0: Seguimos en La Peña Hecha Radio a los ponchazos acá en la ciudad de Santa Fe, la capital. Te cuento, estamos escuchando Viejas Locas por Fachi y Abel, este temazo, esta versión divina cantada por Fachi, que el primero de agosto, el día de la caña con ruda justo, así que ese día hay previa en ayuna, caña con ruda, y ahí se arranca la previa para ver Viejas Locas en Tribus Club de Arte. Vuelve Viejas Locas otra vez a este mejor lugar de Santa Fe, el mejor escenario. Ellos estuvieron en el Tribus Viejo, en el Tribus Nuevo, ahora vuelven a estar, y del otro lado lo tenemos al carismático, al humilde, al talentoso Fachi Crea, bajista y cantante de Viejas Locas. ¿Cómo anda, Fachi, querido?
1: Hola, chicos, ¿cómo andan? ¿Todo bien?
2: Hola, Fachi.
0: Bien, Fachi. Che, ustedes no te pregunto cómo andan, porque creo que están en el mejor momento, ¿no?
1: Y la verdad que sí, estamos contentos, paseando por todo el país, recorriendo con todas estas lindas canciones, llevando alegría a la gente, es lo que nos gusta hacer. La verdad que cada vez que salimos a las provincias y llevamos este puñado de canciones que siguen siempre tan vigentes, la verdad que la gente se pone feliz. Yo siempre digo que las canciones de Viejas Locas son sinónimo de felicidad.
0: Sí, es así, contagia alegría también, es impresionante, se escucha cuando están las grabaciones en vivo que es así. Fachi, ustedes cuando arrancaron este proyecto, vamos a seguir dándole estos clásicos a la gente porque son de ustedes, porque les gusta, ¿pensaba que iban a hacer un crecimiento así como crecieron hasta el día de ahora, que están tocando en todos lados, festivales, cada vez más fecha meten? ¿Pensaron que iban a tener esto o iban a ver?
1: La verdad que lo empezamos medio como de casualidad el proyecto, ¿no? Sí. Fue medio como ahí, como sin querer queriendo, y la verdad que empezó a sonar el teléfono, se fue dando, y bueno, lo que tenemos a favor es que las canciones siguen vigentes como si fueran nuevas, y son canciones que tienen 30, 35 años. Tenemos un par de cosas a favor, no solo las canciones, sino el logotipo de la banda, la remera de la banda, la tipografía de la letra de la banda. Son cosas que nunca perdieron la vigencia, siempre están presentes, como si fuera, viste, una banda que recién salió.
0: Sí.
1: Así que eso nos ayuda, ¿no? Y bueno, y el traspaso de generaciones, que las generaciones nuevas siguen escuchando los temas, todo, y eso se suma para cada vez que tocamos. Tenemos un repertorio, un abanico de público entre 16 y 17 años a 60, porque hasta viene
0: claro. Gente
1: grande, que eran pibes, que nos veían antes que en los 90, y vienen con la remera, con su hijo, con su sobrino, o las mamás, con las hijas, y está buenísimo.
0: Sí, eso la verdad, porque es un ambiente familiar. Ver una criatura que ya ni adolescente es, un niño, ver con una remera de Viejas Locas o alguna remera rockera en los recitales de ustedes es algo emotivo, porque siempre está eso de que cómo le cuesta el rock and roll con la música nueva, cómo está, pero sigue vigente, y ahora hay como un furor también, como que se volvió a esto, hay bandas nuevas saliendo y eso se festeja.
1: Sí, sabes que sí, y mira, y tenemos los niños, que, viste, tenemos un tema que habla de la realidad laboral, viste, de esto que es Argentina, todo, pero como los niños, como que les gusta el nombre, no sé si viste, emparentarán Homero con la canción, con Homero Simpson, pero la verdad que cuando tocamos en shows aptos para todo público y vienen los padres con los nenes, las nenas, todos piden Homero, los pibitos, y una re buena eso, ¿no? Y a pesar de que habla de la realidad de un laburante, ¿no?
0: Sí, aparte yo escucho eso, me encanta el tema, pero no deja de emocionarme. Es impresionante, como lo debe ser para ustedes también.
1: Sabes que sí, para mí Homero, y aunque a nadie ya le importa, aparte de ser dos temazos, son dos canciones que cuando la toco siento como un cosquilleo interno, ¿viste? Como que me mueve ahí, como que me emocionan dos canciones. Después, bueno, tenemos otras canciones que son más fiesteras, como te dices, Todos Igual, ¿viste? El mismo Los Regionales, me gustan mucho. Pero de emocionarme puntualmente esas dos canciones, Homero y Aunque a Nadie Ya Le Importe, me emocionan mucho.
0: Sí, Fachi, es impresionante cómo se te nota a lo largo de las fechas, así, lo cómodo que te sentís ya como cantante, como el tipo que da la cara, como el frontman ahí. Al principio capaz que no sabía qué iba a pasar todo, pero después como que fue fluyendo y me parece que es muy cómodo lo tuyo ahí.
1: Sí, muy loco, muy loco. Y aparte me costaba escuchar mi voz también, ¿viste? Porque
0: claro.
1: Las canciones de Viejas Locas están tan marcadas, el frontman,
0: sí.
1: Viste, Cristian, es un frontman tan fuerte que viste, uno
0: no sabe qué
1: es,
0: va a
1: una
0: pasar,
1: tarea, sí, difícil, ¿entendés? Y aparte sos como juzgado todo el tiempo. Pero bueno, ahora ya me acostumbré a escuchar. Mirá, ahora me pasa al revés. Cuando escucho las canciones y no es mi voz, como que las siento claro, raras. Sí. Como que me acostumbré tanto a escucharlas con mi voz que me parece raro. Pero bueno, la verdad que lo hice de corazón, ¿no? Y con todo el respeto del mundo a la formación original de Viejas Locas y a Cristian como frontman de la banda, ¿no? Esto es Viejas Locas por Fachi y Abel. Hacemos las canciones con el máximo respeto a la historia de la banda y a todos los integrantes, ¿no? Yo digo, a veces, viste, me comparo con un equipo de fútbol.
0: Sí.
1: Como que bajan los jugadores, pero el equipo, viste, sigue, el club sigue estando.
0: No, totalmente, totalmente. Fachi, y lo que tienen, que tenía el respaldo del principio, que siempre se rodearon de buenos músicos y la banda sonaba tremendo, como que ahora suena mejor todavía, pero vos sentías esa base. Tenías que acostumbrarte a tu voz, todo eso, como vos decís, pero la base de la banda era como que la magia seguía intacta, por decirlo de alguna manera.
1: Y sí, porque todos los integrantes de Viejas Locas por Fachi y Abel en algún momento pasaron por la formación de Viejas Locas. Peluca, el guitarrista, es el guitarrista de la segunda etapa de Viejas Locas, es el que grabó el disco Contra la Pared y el que giró con nosotros desde el año 2009 hasta el año 2013, siguió tocando conmigo y Abel, ¿entendés? Y el saxofonista Cebolla.
0: Sí.
1: Está tocando actualmente con nosotros y con Cristian, ¿no? O sea, están las dos ahí, formaciones, y la mejor, viste, también, y Barbie a veces también, viste, la corista está.
0: Sí, la de coro, sí,
1: a veces,
0: la que,
1: claro, el
0: la
1: sábado
0: vi,
1: estuvimos tocando, sí, nosotros, y vino y cantó con nosotros, y todo bien. Quizás no sale de gira a veces con nosotros, porque quizás nosotros no tengamos, viste, un equipo tan grande de gente que podamos llevar, viste, 20 personas, sí, a la gira. Hotel para todos, quizá nosotros a veces nos tenemos que limitar a salir un poquito más reducido.
0: Sí, vos sabés que me pasó eso, porque yo te he visto varias veces acá en tus visitas de Santa Fe, verla a la corista en las primeras grabaciones que subía Cristian, y digo, esa es la de Fachi, pero dudaba, y decía, ahora lo que vos lo confirmás, sí, y está buenísimo
1: lo que
0: comparta.
1: Lo que pasa es que somos los tres de Piedrabuena, nosotros somos de un barrio acá de Tugano, que se llama, sí, Piedrabuena. Yo vivo actualmente, nací acá y sigo viviendo acá, y ella, o sea, Cristian vivía acá una cuadra, sí, y ella también vive acá, entonces los tres nos conocemos desde siempre. Así que, viste, ella dijo, me caso con los dos, no me quedo ni con uno ni con el otro, me quedo con los dos.
0: Está perfecto, ahora se usa eso ahora.
1: Sí.
0: La monogamia no existe más casi.
1: Claro, como se llama,
2: poliamor.
1: Poligamia. Poliamor.
0: Este es polirock.
1: Sí. Polirock, claro.
0: Sí, y se te cruza, ya que lo nombramos varias veces, ¿se te cruza en la cabeza alguna visita de Cristian o alguna invitación? Pará, yo sé que ustedes están abiertos a cuando quiera ir Cristian, se sube al escenario y no hay drama, pero ¿se espera ese momento o ahora hay que se apaciguen las aguas porque se viene también el juicio y eso?
1: Mirá, con Cristian la verdad que está siempre la mejor, ¿viste? Quizás no conectamos porque tenemos un estilo de vida medio distintos, viste, yo estoy acá con mi familia, con mis hijas, siempre todo, quizás es difícil cruzarlo a él, sí, que ahora anda ahí girando por las noches, por los boliches, se lo ve mucho subiendo a zapar a lugares, claro que eso, bueno, eso me gusta igual, y está bueno porque se lo ve, viste, en plano musical, que antes de que pase todo lo que le pasó por ahí se le veía más enredado, viste, en embrollos, viste, siempre, o la prensa le buscaba por algo que no sea por lo musical, y ahora siempre se lo ve tocando, sacando canciones nuevas, sí, en el show, y cuando hay una noticia de él, lo ves arriba de un escenario tocando con alguien. Sí, y eso está bueno porque él es músico y tiene que hablar de su música, que tan bueno, tan buenas canciones hace.
0: Sí, eso también, yo me imagino a los dos así, como que están... Cuando se tiene que dar, se da y se va a dar en algún momento, pero que no obligar a la ocasión, sino al encuentro, sino que en algún momento va a surgir y listo.
1: Tal como lo decís vos. Y aparte, en cuanto pase eso, van a salir 100 canciones como si no viéramos todos los días, porque ya nos ha pasado. Sí. En la etapa anterior, que viste, yo armé de Motorloco, y el intoxicado, todo... Estuvimos como 9 años sin vernos y un día nos tocó, viste que decía acá, somos sí, Lugano, hubo un show acá que Lugano cumplió 100 años y tocaba Monterroco y tocaba Intoxicado y terminamos tocando Pinti y yo, casi todos los temas de la banda, claro, como si empezáramos todos los días.
0: Ah, sí, es así. Mira, acá nos escribe un oyente, dice, hola amigos, todo en Pancho, un músico acá, dice, qué tipazo Fachi, así que te habrá cruzado en algún escenario o habrá sido soporte de ustedes en alguna de las visitas de acá. Yo te quería preguntar si seguís laburando en la municipalidad. Una de las charlas anteriores, hace como 10 años atrás, ponele, o un poquito menos, laburabas en la muni. ¿Seguís con eso?
1: Sí, sí, obviamente, sigo con eso, sí. La verdad que también creo así... creo como que te obliga, viste, a tener, aparte que es necesario por el poder adquisitivo, ¿no? Sí, sí. Que está bueno laborar para tener una vida más equitativa y llevable. Está bueno porque te obliga a levantarte todas las mañanas temprano, ¿sí? Te obliga a tener una rutina, un orden, por decirlo de alguna manera. Viste, ya hoy a las 11 de la noche, 12, ya tengo sueño, me acuesto y mañana a las 7:30 me levanto, y eso está bueno, porque yo conozco bochas de músicos que, viste, que se acuestan todos los días a las 4 de la mañana, y que recién los puedo llamar después de las 3 de la tarde, ¿no? Y ya estamos, viste, medio veteranos de guerra, entonces tener un orden así, tenerle que levantarte a llevar a mi hija, por ejemplo, está en su segundo año, y entra a las 7, menos 20 de la mañana, o sea, los días que yo, viste, que está conmigo en mi casa... Me tengo que levantar 5:40, 5:30, 5:40 de la mañana. Sí. Empiezo a preparar yo, la empiezo a preparar a ella. Y está bueno eso. Primero que es mi obligación como padre. Y segundo que me obliga a tener una rutina, viste, ya de levantarme temprano. La llevo a esa, llego, me cambio y me voy a laburar yo. Y bueno, qué sé yo. Cada loco con su tema y esa es mi manera de encontrar, viste, de no arriesgar. Así, a llamar a la directa.
0: Entonces,
1: tener la obligación de levantarte temprano, todo te hace tener como un equilibrio, una conducta.
0: Ni hablar. Cada vez que te escucho, veo la humildad, veo el papá de familia presente, todo, cada vez te quiero más, boludo. En vez de una remera de viejas locas, me voy a hacer una remera con tu cara, Fachi.
2: Fachi.
1: Muchas gracias, muchachos.
0: No, en las fiestas especiales que hacen en Buenos Aires, sí, vos tenés un montón de invitados, a vos te invitan en un montón de lados. A mí me gusta mucho la renga, lo sigo. Vos has tocado de invitado con Guaira también. La verdad que esas conexiones que hay son pocos músicos de los que se rodean con todo y no tienen problema con nadie. Entonces, eso la verdad es un ejemplo. No andás roto por la vida como algunos siguen y empezaron. Capaz que hay, en la vida hay diferentes momentos para disfrutarlo de alguna manera, pero cuando vamos creciendo hay, como diría el 642 que nos manda siempre mensaje, hay que cuidar la flauta que la serenata es larga.
1: etapas, viste, sí. Hay que ir quemando etapas y durar aparte, ¿no? Tenemos que cuidarnos para empezar a durar.
0: Y sí, ni hablar.
1: Antes quizás está bien, viva de gira también, por ejemplo, ahora que voy a estar allá en Santa Fe.
0: Sí.
1: Y llegaba el mediodía y ya había gente que me estaba esperando con el asado y ya empezábamos con asado, y ahora si hago eso, no llego a la noche a tocar. Entonces llego y me tengo que hacer una siestita, y ahí salir a la cancha, viste, a la hora del show y quemar los cartuchos en el escenario. Es así,
0: tal cual. Acá Pancho recuerda, dice que estuvo con Bravos Muchachitos, que es un tributo a Los Redondos, en Esperanza tocando con vos.
1: Mirá, sí, qué bueno estuvo buenísimo eso. Sí. Y creo que ellos invitaron después a una chica a cantar un par de canciones.
0: Sí, sí.
1: Me gustó el show ese, estuvo buenísimo. Es más, ellos creo que tocaron después de nosotros. Y sí, nosotros en vez de irnos nos quedamos ahí bailando.
2: Sí. Buenísimo.
1: Una fiesta.
0: Qué grande. Nada, si yo me acuerdo también acá en la vecinal. ¿Cómo es la vecinal?
2: Fomento 9 de julio.
0: En la 9 de julio había como dos o tres bandas antes de usted y vos estabas ahí. Yo me saqué una foto con vos, me acerqué a charlar un rato. Andando entre

0: alguien así. Ya sacaron a todos, ya se terminó todo.
1: Aparte estoy grande y quiero tocar tempranito, decía.
2: No, pero está bueno, eso es un buen pensamiento.
1: No, sí, ni hablar, ni hablar. Che, Fachi, vos sabés que hoy teníamos, nosotros vamos los jueves siempre de 20 a 23, 23 y poquito, siempre nos pasamos un toque. Y como fue el lunes, un lunes raro, el día del amigo, porque todo lo que veníamos del domingo, acá en Santa Fe, gris toda la semana con garúa, llovizna, todo como que seguía el mismo sentimiento del Mundial, pero... estábamos recordando en la consigna hoy que qué tema de rock and roll te hace acordar a algún momento con amigos de la adolescencia actual, o vos escuchás alguno, puede ser de Viejas Locas también, que hable de la amistad. ¿Tenés alguno así que te viene de tus amigos a la cabeza?
0: Y creo que Viejas Locas, mira, hablando precisamente de las canciones de Viejas Locas, tiene el himno, como tiene el 1 de mayo el himno del Día del Trabajador. El Día del Amigo suena todos igual en todas las radios del país.
1: Exacto, sí,
0: y
1: sí,
0: en los
1: sí.
0: Amigos que quieren ser.
1: Exacto.
0: No puede ser todos igual y Hermanos de Sangre también.
1: Esos dos vamos a escuchar.
0: Yo, viste, son como dos temas que viste, rememoran la fianza de tener un amigo hermano al lado tuyo.
1: Sí, ni hablar. Los hermanos que elegís de la vida, sí, es tal cual.
0: Así es.
1: Che, están de vacaciones, ya mañana no te tenés que levantar a las 5:40.
0: Estamos de vacaciones, pero bueno, yo me tengo que levantar a las 7:30 para ir a trabajar.
1: Para ir a laburar.
0: Así que, ayer fuimos al cine, ahí, viste, acá, los miércoles, o sea, al 50%.
1: Hay que aprovechar. ¿Qué fueron a
0: Hay
1: ver?
0: Que aprovechar.
1: ¿Qué fueron a ver?
0: Fuimos a ver Scary Movie.
1: Scary Movie, mira.
0: Esa saga ahí.
1: Sí.
0: Que salió una nueva.
1: Sí, sí.
0: Bizarra, pero te divertís un rato.
1: Para reírte y para olvidarte de la realidad de algunos.
2: Nosotros fuimos a ver Toy Story, imagínate.
0: Sí.
1: Tal cual.
0: Sí, sí, bueno, me pasa que ya son adolescentes, viste, las mías.
2: Sí, pero
0: el Toy Story ya.
2: Escucha, Fachi, mi hijo tiene 23, mi hija 19, y fuimos los cuatro igual, así que.
0: Y sí, terminaron llorando todos.
2: Pero escuchame, si ellos lo veían de chico, y sacaron uno más, bueno, hay que ir a verlo.
0: Claro, sí. Todos terminamos, mis hijas se me ríen porque siempre termino yo llorando.
2: Claro. Agarra el viejazo.
1: Y encima sos sensible, ¿cómo te quiero, Fachi? Che, Fachi, ahí vamos a estar presente el sábado 1 de agosto. Van a estar una banda amiga también, una de las dos bandas que abren la noche, Tres Monos. Escuchala un rato que está buena también, así que la podés disfrutar. Creo que ustedes van a cerrar, van a abrir las otras. En esta ocasión no vas a poder disfrutar después, capaz, pero ahí ponen música, ya lo sabés, así que te podés quedar un ratito.
0: Ah, buenísimo, buenísimo. Bueno, muchas gracias por la nota y toda la gente que está escuchando. Los esperamos ahí el sábado 1 de agosto, ahí en...
2: se me fue tribus, el nombre. Tribus.
0: En Tribus, que es un lugar hermoso, loco, que bueno que quedó, está bueno.
1: Terrible.
0: Como decían antes, toqué en todos los Tribus.
1: Sí,
0: toqué
1: sí,
0: en
1: sí.
0: Uno que estaba antiguamente, sí. Estaba enfrente de una estación de micro.
1: Sí.
0: Te hablo del 2002, 2003, por ahí. Después toqué en otro. Y ahora creo que este es el tercer o cuarto Tribus que toco. La verdad que quedó, el lugar está buenísimo.
1: Bueno,
0: así que los esperamos a todos y que no se pierdan esta fiesta de rock and roll. Y obviamente vengan temprano para ver a las bandas que van a abrir.
1: Exacto. Gracias, Fachi. Nos despedimos con los dos temas que elegiste vos. Así que nos vemos el sábado 1 acá en la capital.
0: Nos vemos, chicos.
2: Gracias, Fachi.
1: Bueno, así pasó Fachi Crea, el bajista, y un tipazo.
2: Tipazo, loco.
1: Me encanta hacerle entrevista y charlar con él porque siempre sale algo lindo.
2: Un vago del barrio.
1: No, es terrible. Vamos a escuchar Todo Sigue Igual y después pidió otro tema que lo tiene encarpetado del Lauti. Los dos pegaditos. Gracias, Pancho, por estar del otro lado, loco.

Ahí seguimos en la Peña de Echa Radio. Estábamos escuchando pedidos de la gente con la consigna y después dos temitas de los Beatles, porque estamos a poco tiempo casi de la mejor banda Beatles del mundo. Viene el 8 del 8, justo el sábado 8 de agosto. Tocan en la sala Hub y presentan A Través del Tiempo. Y lo tenemos desde el otro lado de la línea, Esteban Zenardi, el batero, el Ringo Starr de la banda, para que nos cuenten un poquito de qué se trata.

0: Esto acá Matías y la mesa de los ponchazos te saludan. ¿Cómo anda Esteban? Hola Esteban, ¿estás ahí? Bueno, de este lado no te escuchamos nada y vamos a ver si podemos solucionarlo en cualquier momento, pero te cuento que presentan a través del tiempo la obra teatral y musical. Tienen más de 30 años de trayectoria, así que vamos a hablar con Esteban para que nos cuenten un poquito, pero vamos a intentarlo en un ratito.
1: En la brevedad.
0: Esteban, ¿me escuchás? Hola, hola, hola.
2: ¿Escuchan?
0: Ahora sí. ¿Cómo andás, Esteban? ¿Escuchaste la presentación, ahí por lo está. Menos?
2: Escuché la presentación, que era el 8 del 8, pero me hubiera gustado que lo digan como Riverito, el 8 del
1: 8. ¡El 8! ¡8!
0: Acá tenemos uno parecido a Riverito. A ver, capitán, decilo.
1: ¡El 8!
2: Ahí está, ahora sí. Es que no se puede dejar pasar la oportunidad, si es el 8 del 8, de decirlo de esa manera.
0: Sí, y encima 8 del 8... suma 16, no sé a qué viene.
1: No sé, pero...
0: Hay alguna apertura.
1: Que seguro algo que alguno de 16 no va a saber ni qué mierda es Riverito, pero bueno.
2: Se abre un portal energético, alguna cosa positiva, alguna cosa numérica.
1: Túnel gusano.
0: Sí, Esteban, claro. qué buena energía que tenés, loco, qué lindo arrancar así la nota.
2: Bueno, no, por favor. Yo los estaba escuchando, pero sí. Bueno, mi voz estaba perdida en el éter.
0: Sí,
2: pero bueno, ahora que sí, nos estamos escuchando.
0: Un cablecito ahí se ve. Sí, ¿de qué se trata a través del tiempo este nuevo espectáculo que presenta y que dice musical y teatral?
2: Sí, exactamente. El espectáculo, bueno, para la gente que nos viene a ver, que tenemos un público seguidor de hace muchísimos años, la verdad, en Santa Fe, ya saben de qué va la cosa, pero... Para el que no, porque siempre hay público nuevo, siempre hay gente nueva que se va acercando. Nuestro espectáculo es justamente, como bien lo dice este espectáculo a través del tiempo, estamos haciendo un viaje, ¿no? Un recorrido a través de la historia de los Beatles, ¿no? Que son, si bien son 8 años de historia, sí. Ellos han ido evolucionando muchísimo, tanto a nivel musical como a nivel estético, ¿no? Porque la parte estética de los Beatles, ellos cambiaron muchísimo el look. Uh-huh. Si uno ve una foto de ellos en el 62, en el 64, sí. O en el 67, los looks son muy distintos. Bueno, la representación de eso en el escenario, que vamos cambiando los actos y vamos variando de instrumentos y de vestuario, con pantallas que van acompañando y algunas que nos permiten justamente ir al vestuario, sí. A los camarines a cambiarnos y demás. Así que bueno, eso es un poco cómo se va desarrollando el espectáculo. Y lo vamos cambiando siempre año a año para tener siempre algo nuevo que presentar por nosotros y por el público que repite, ¿no? Por supuesto.
0: Sí, y es agotador ser parte del show este de Beat. ¿Se terminan hecho mierda, por decirlo así bien claro, o están en estado?
2: No, estamos en estado. Aparte que, bueno, digamos lo que uno hace... sobre el escenario, eso es claro. lo que uno ama hacer,
0: sí.
2: Lo agotador en todo caso es todo lo otro, digamos, yo siempre recuerdo de una entrevista que vi que le hacían a Laurence Olivier, famoso actor británico,
0: sí.
2: Que él decía, a mí no me pagan, dice, por subirme al escenario a actuar, si eso es lo que yo amo hacer, dice, yo cobro, decía el tipo, por hacer la campaña de publicidad, por ir, por salir de mi casa, por tomarme un tren hasta el aeropuerto, por tomarme el avión, por ir a la ciudad, por hacer esto, por registrarme en el hotel, qué sé yo, todo aquello que una persona normal diría, che, qué bueno, estás de viaje, que esto y que el otro, pero bueno, eso es lo agotador en realidad, porque uno se termina siendo como un viajante, un nómade, una suerte de gitano, pero porque lo que ama hacer es interpretar, ¿no?, justamente la música de los Beatles sobre el escenario, y para eso nada mejor que ir variando de ciudades y de público y recorrer justamente la Argentina, que es algo que nos apasiona hacer desde hace años, y es lo que nos mantiene siempre activos, por supuesto, porque tenemos una buena respuesta del público, ¿no?
0: Claro.
2: Que si algo nos mantiene a nosotros vigentes es la aceptación del público.
1: Sí, nosotros recién estábamos con el Fachi de Viejas Locas y ellos, sí. le gustan bajar después a sacarse fotos con la gente. ¿Ustedes la rockean también? ¿Esa parte también la hacen?
2: Sí, por supuesto, sí, porque esa famosa frase que dice que uno se debe al público,
0: sí.
2: Es realmente así. Entonces, bueno, cuando uno termina el show y termina por ahí se toma algo, qué sé yo, y después uno sale y si la gente se queda, por supuesto que uno antes se firmaba más autógrafos, ahora cambió el tema de los autógrafos, va más para la selfie,
1: claro,
2: o mandarle un saludo para fulanito de tal que no vino, pero que para ti con ustedes, cosas por el estilo, pero sí, por supuesto, y aparte porque esa ida y vuelta también con el público es algo que a uno no llega.
1: Claro,
2: ¿no?
1: El mismo que uno siente, claro, el calorcito humano.
0: Sí, hablando, Esteban.
2: Claro, sí, sí.
0: Hablando de la selfie, eso, el look que ustedes lo hacen, que son iguales, ¿lo mantienen el mismo peinado en la vida cotidiana, en la rutina de la vida? Porque ahí sí te van a reconocer siempre, me imagino. ¿O le cambias el...?
2: No, uno tiene el corte de pelo, sí, el peinado, por ahí hay días que estoy más peinado más para atrás, pero la verdad que... me pasa lo mismo que contaba Harrison, que le pasaba que a mí siempre se me viene el flequillo para adelante. Entonces, aunque quiera, no salgo peinado para atrás, me agarró un viento y se me vuelve el flequillo para adelante. Es medio inevitable eso, ¿viste?
0: Un gelazo.
2: Bueno, por ahí uno no lo tiene tan prolijo como en el momento del show, claro, donde por ahí sí usamos spray o algo para darle la prolijidad y el toque artístico también, ¿no? Como mismo hacían ellos.
3: Sí. Che, Esteban, yo tengo una duda, porque estuve leyendo algunas cositas de usted y demás, y por ahí se presta a confusión. ¿Ustedes tienen algún tema propio que no sea de los Beatles o de Ringo o de
2: sí, alguno, sí, de esos integrantes? Sí, por supuesto, tenemos canciones, porque cada espectáculo que hacemos siempre es fija que hacemos una o dos canciones, pero que no las tocamos nosotros en el escenario, sino que las pasamos en video con videoclips que vamos filmando al viejo estilo de filmar videoclips. Sí. De acuerdo a la canción, por supuesto, son todas canciones en el estilo de los Beatles, ¿no? Que siempre imaginamos, decimos, bueno, hacemos esta, imaginamos que podría haber estado en tal disco o en tal otro, uh-huh. Y eso vamos cambiando, bueno, en el espectáculo A Través del Tiempo, que es la canción justamente que se llama A Través del Tiempo, y es una cosa que empezó alguna vez, la primera canción que hicimos nosotros fue a pedido de Emi en el año 2000, uh-huh. Hicimos una canción que se llama You Come para grabar en Abbey Road, que nos habían dicho de hacer una canción como de los Beatles, pero en el año 2000, ¿no? Bueno, uh-huh. Hicimos esa primera y siempre nos decían por qué no la tocan en vivo, y después se nos ocurrió la vuelta de tuerca, decir, no la vamos a tocar porque la verdad hay tantas canciones de los Beatles para tocar y nos quedan tantas afuera cuando uno arma el repertorio. Que dijimos, bueno, aprovechamos cuando nos vamos a cambiar de ropa y vamos a poner alguna de las canciones que vamos haciendo, y se hizo como un sano ejercicio que vamos haciendo año a año de componer alguna canción en el estilo de los Beatles, ¿no?
3: Buenísimo.
0: Sí, son más de 30 años de esta banda, con premios, con elogios de todo el mundo, no solamente de acá. Eso es algo que para mantener tanto tiempo es mucho laburo, mucho profesionalismo. Ustedes de todas las partes del mundo que le tocaron conocer gracias a los Beatles, gracias a The Beats, gracias a ustedes, recorren, aprovechan, van al lugar. Por ejemplo, a mí, no irse tan lejos, nosotros estamos en Santa Fe Capital, pero yo me acuerdo cuando fui a Boulevard Oroño en Rosario, el lugar ese que tienen de los Beatles, es espectacular, es como un comedor, un restaurante, un bar, con todo de los Beatles, tiene hasta un mini museo. ¿Lo conocen a eso?
2: Sí. Sí, ese lo conocemos porque nos han invitado y alguna vez fuimos por ahí a tomar algo a la tarde. Lo cierto es que depende de la situación, por supuesto que nos encanta. Yo, la verdad, por esta profesión, te puedo decir que conozco la Argentina de norte a sur, de este a oeste, me quedan provincias por conocer y ciudades del interior de las provincias también, ¿no? Por supuesto. Mismo de Santa Fe, bueno, ahora por ahí se me escapa. San Jerónimo, por ejemplo, Santa Fe.
3: Mira, sí.
2: Sí, San Jerónimo, sí. Rafaela,
3: también, de
2: Reconquista, claro, hemos tocado en un montón de ciudades. Lo que pasa que a veces uno está de gira y llegás, no sé, a las 2, 3 de la tarde y ya te vas al teatro a probar sonido. Probás sonido, terminás te comes algo, te vas a dormir y al otro día a las 10 de la mañana estás saliendo para otro lugar. Claro. Entonces si estás girando así, lo que más conoces es la ruta de un lugar al otro. Pero a veces sí, será que tenemos tiempo y bueno, y podemos hacer una recorrida, ir a algún museo, que a mí me gusta generalmente ir a los museos. Si no, la fija es que conocemos la Plaza Central, la iglesia, que es lo que generalmente donde están los teatros ubicados en la mayoría de las ciudades. Pero bueno, en Santa Fe estuvimos en varios teatros.
3: Esteban, hablando de lugares, no sé si siempre estuviste en la banda, desde el inicio de la banda, sino a lo mejor los otros vagos te han contado, ¿qué se siente pisar The Cavern Club?
2: No, y bueno, eso es espectacular, porque es un lugar...
3: Contá que me da envidia, sana envidia.
2: Bajás varios escalones, te vas metiendo como... O sea, por ahí estás afuera, hacen, viste, no sé, 5 grados, y vos bajás ahí y hace un calor, y hay una humedad, y están las paredes transpiradas, todo tal cual, como relataban que era la época de los Beatles. Ajá. Y bajás una especie de submundo, ¿no? Son como 3 arcadas diferentes, de todo de ladrillo a la vista, y es un lugar que tiene como el espíritu, ¿no? Tiene un poco la magia, que es algo que también lo hemos vivido al grabar en Abbey Road, ¿no? También otro lugar que uno dice, la cantidad de música pasó acá adentro, no sé, en el Estudio 2, creo, el que más grababan los Beatles, por ejemplo, también se grabó El Lado Oscuro de la Luna, de Pink Floyd, claro. O ha grabado Elton John, Tony Bennett, Amy Winehouse, Ella Fitzgerald, no sé, la cantidad de música que pasaron por ahí. Y uno dice, che, es este parquet, es el mismo piso de parquet que estoy pisando, son esos mismos ladrillos, esas mismas telas que cuelgan de la pared, como una sonorización un tanto precaria, pero bueno, el estudio es del año 30, ¿no? Y grabar con sus pianos, con sus órganos y demás, los mismos micrófonos, eso, por supuesto, es algo que a cualquier músico, sin que fuera fanático de los Beatles, ya es algo que te llena, porque es uno de los estudios más famosos del mundo, ¿no? Así que bueno, son esas cosas que nos ha permitido la profesión y de lo cual uno está agradecido al cielo, ¿no? Por supuesto.
0: Sí, con todas estas cositas que nos contabas, que ya sabemos, todo, ¿te queda algo o les queda algo por cumplir? ¿Algún lugar que quieran tocar, que no hayan tocado, que por ahí no se dio? ¿O por ahí que te querés hacer un recital en Venecia, qué sé yo, en algún lado de eso?
2: Siempre es lindo el desafío, ¿no?, de presentarse a diferentes públicos. Hemos tenido la oportunidad de tocar en diferentes lugares, no sé, en Inglaterra, pero también hemos tocado en Japón, en Brasil hemos hecho giras, que alguna vez sumé la cantidad de días, digo, bueno, vivimos más o menos 6 meses en Brasil, si sumamos la cantidad de giras que hemos hecho. Hemos estado en Colombia, hemos estado en Ecuador, en Chile, en Paraguay, en Uruguay, qué sé yo. Bueno, ahora porque hay un poco de pica, estaría lindo ir a España, ¿no? A llevar
3: a probar un poco de guantes.
2: Porque ya con Inglaterra, bueno, ya nos dimos el gusto, ¿no?
1: Escuchá, llevale choripán, porque viste que ellos cantan, nosotros comemos tortilla, no comemos choripán.
2: Sí, ahí está.
1: Qué boludo.
2: Bueno, nosotros vamos a llevar los choripanes hacia España. Pero bueno, no, la verdad es que cada concierto que uno hace en cada ciudad siempre es distinto, y mismo eso, a veces uno tiene que realizar, porque por ahí el teatro es chico y realiza 2 funciones en la misma noche, y una función no es igual a la otra. Claro. Entonces cada público es distinto en cada lugar, ¿no? Así que siempre es un desafío, y no importa dónde sea el lugar donde uno está tocando, la verdad que el mayor deseo para mí es primero estar agradecido y después poder seguir haciendo esto, que es lo que amamos hacer, ¿no?
0: Exacto, eso es lindo, el disfrute de la música y poder hacerlo.
3: Esteban, me queda una última a mí en particular. ¿Qué LP de los Beatles es lo que más te marcó?
2: Bueno, si voy a decir el que más me marcó, podría ser el primero que escuché, que fue With the Beatles, ¿no? Porque fue el disco, porque había que elegir uno, en mi casa estaban los discos de los Beatles. Y puse ese vinilo, seguramente It Won't Be Long, si lo puse del lado correcto. Uh-huh. Habrá sido la primera canción que escuché. Si tengo que elegir un disco de los Beatles, para mí mi favorito es Rubber Soul. Me parece como si fuese un disco de grandes éxitos, y no lo es. Uh-huh. Pero si uno piensa en las canciones, está Michelle, está Girl, está Drive My Car, está Nowhere Man, está In My Life, y uno dice, pero bueno, de cualquier otro grupo estos serían grandes éxitos. Claro. Y no, para ellos es simplemente un disco más dentro de su discografía. Así que me parece espectacular, y el sonido que tiene me encanta.
0: Bueno, ahí está, perfecto. Gracias, Esteban. Lo único que queda, elegir un tema para cerrar la entrevista e invitar para el 8 del 8, que da 16, en la capital, a todos los oyentes de A los Punchazos.
2: Bueno, sí, ¿crees que elija un tema que lo van a pasar? ¿Lo tiene a mano? Mirá si digo un tema que no lo tiene a mano.
0: Vos buscalo, que el operador lo consigue.
3: Hace magia.
2: Bueno, a ver, mirá, te salgo de la discografía de los Beatles y te digo You're 16, es decir, tenés 16, que es un tema de Ringo Starr, que es muy arriba, y ya que estamos hablando del número, podemos poner ese para despedirnos. Para ya que vamos a estar el 8 del 8 y suma 16, ahí en el Teatro Hub, con nuestro espectáculo A Través del Tiempo, así que los esperamos a todos.
0: Qué grande, ya lo tiene a mano Lautaro Mesa, nuestro operador, así que...
2: Me quedo a escucharlo, ¿eh?
0: Sí, dale, sí, sí. Dale, dale, que sigan los éxitos, Esteban, y abrazo a todos los Beats.
3: Gracias por esto.
2: Por favor.
1: Gracias.
2: Un abrazo para todos ustedes y un saludo para toda la audiencia.
1: Igualmente, un abrazo.
0: Muchas gracias. Así pasó el Ringo Starr, el batero de Beats, la mejor banda Beatles del mundo, loco. Un lujazo. Un lujazo. Y así suena Ringo Starr en Los Ponchazos.

Sí, recién enganchamos el programa. Tenían unos pequeños defectos, pero ya están arreglados, todo solucionado. Un abrazo gigante para todo el grupo.

0: Este tema va para el Panchito querido, que pidió disculpas por no estar el jueves pasado. Justo estábamos en la entrevista de Fachi. Dice: tema para consigna, Las Pelotas, ¿Cuándo Podrás Amar?, que a mí me encanta particularmente también. Sonaba esa canción y con la banda de la adolescencia brindábamos con el que haya, con lo que haya en el vaso. El 8 del 8 del 26, que también da 8, ojo, dice, ¿eh? Ese dato era el que no me salía al aire y mandé 16. Ya se asegura que cuando cobre va a sacar las dos entradas para la peña hecha fiesta, los 10 años a los Ponchazos, y obviamente que nosotros necesitamos que esté Pancho
1: sí,
0: ahí.
1: Sí, seguro.
0: Vamos a disfrutar de Las Pelotas.

0: Ahí vamos a leer mensajes atrasados, ¿puede ser, chicos? Porque están cayendo lo de YouTube.
1: Sí, papá.
0: Está
1: llegando la gente que faltaba.
0: Saludos a Jorgito, ¿no?
2: Qué por grande, Jorgito.
1: Faltaba la vocecita del cordobés.
2: De amistad, loco. Qué tipo...
1: Justo estaba hablando de los cordobeses.
2: Claro, ¿viste? Qué grande.
0: Sí, ahí el negrito empezó a activar hoy durante la nota. Dice, hola amigos poncheros, no veo la hora de estar en la fiesta. Aguante el rock culiado. Qué genio de beats. Hace unos años atrás le hicimos primera entrevista. Son los que más saben de la banda de Liverpool. Estaba a full el negrito con... ¿Vos estás bien, Pichu?
1: Sí, pero me agarró el bostezón.
0: Claro que ahora viene tu segmento, loco. ¿Trajiste segmento?
1: Cortito al pie.
0: Bueno, ahora los tres van a laburar la última hora.
1: Trajo un segmento medio raro.
0: Raro. Pero bueno.
1: Buenísimo, pues lo voy a pisar al señor capitán.
0: No adelantemos nada.
1: No, es como una enfermeride.
0: No, una efeméride inexistente o la no efeméride como el Pacha dice.
1: Esto está todo chequeado.
0: Bueno, acá otro mensaje por YouTube, Paola Yapur 2095. ¿Por qué el número 2095, sabes? Paola Yapur 2095.
1: ¿Qué termina el número?
0: No, el correo, sí, @ Paola Yapur 2095.
1: Ah, no sé.
0: Averiguame si lo juego a la quiniela. Sí, menos quiniela, tengo yo menos timba.
1: Doctora, ¿por qué no nos dice por qué figura así? ¿Qué sé yo?
0: Dice, hola familia Ponchera, espectacular la entrevista, muy cálida, pero el 8 estaremos en la fiesta de los ponchazos. Nos vamos a ir a ver revista, obviamente, porque vamos a ver a la... nosotros vamos a ver a TQH, a Taxi Clan y a Los Gastro, que están ensayando, loco, se están poniendo a full todo. Esta fecha va a ser terrible.
1: La fecha de Fachi y el Facha.
0: Terrible. Nosotros, como dijo Pichu fuera del aire, que lo tiene que decir adentro. Nosotros también tenemos nuestro Fachi.
1: Claro,
0: el Fachita.
1: ¿Qué te importa el Fachi?
2: Qué barro.
1: ¿De dónde salió ese Fachi?
2: No sé.
1: Con la fecha.
2: Si no fuera porque que es tan bueno, me daría bronca. Pero no, es un fenómeno, sí.
0: No, pero Fachi existe antes que el Facha.
2: No, sí, mucho antes.
0: Sí, vos sos el fachita de la poquito, gente. ¿Es verdad que te estás preparando? ¿Te estás preparando en Black Team para la fiesta?
2: No, la negra me prohibió que dijera eso.
1: Yo no dije nada.
0: Bueno, entonces no subo los videos.
2: No suba video, nada, no. Me estoy preparando porque yo soy un facha que no ejerce, ¿viste?
1: ¿Está lesionado?
2: Tengo el título, pero no ejerzo.
1: ¿Está lesionado el facha?
2: Ya voy a empezar a... No, estoy entrenando a full, amigo.
1: ¿No estás mal de la rodilla?
2: Estoy mal de la rodilla, así que le estoy dando...
1: ¿Sentadilla no?
2: Tren superior.
1: Claro, sí. Está bien.
2: No, sí. Pues sé que cuando caliento me deja de doler, así que... Pero me caliento poco, yo soy muy tranquilo.
1: No me quiero enojar. Sí. No me agarro miedo de nuevo. No me
0: pero me dijeron que estaba haciendo tren delantero también. Aparte del superior.
2: Yo vengo con airbag incorporado, pero reventado ya el airbag, ¿viste?
0: Che, bueno, Capi, ¿qué efeméride querés largar primero? Que ahora ustedes van a hacer un ping-pong los tres.
2: Bueno, tengo efeméride.
0: A ver.
3: Si
0: le ponemos
3: Guns.
0: Ritmo, te
3: uno
0: voy a pedir ritmo.
3: Una de los Guns. Porque el 21 de julio de 1987.
0: Sí. Ahí está, ese está. Capi que quiero. Dale, no.
3: Me desperté.
0: Dale, te tiro agua caliente.
1: Te falta una barrita.
3: Guns N' Roses puso a la venta su Appetite for Destruction.
0: Ajá. ¿Sí?
3: Este primer álbum de estudio, porque ya habían tenido unos en vivo que tenían, pero no eran
1: oficiales.
3: Era su álbum debut, digamos. Esto fue el espaldarazo
1: ¿en qué año?
3: Musical. Espaldarazo musical.
1: No, ¿pero en qué año?
3: 87. 21 de julio del 87. Así que por Helio vamos a escuchar Sweet Child of Mine.

0: Y bueno, mi temita con el que nosotros nos entreteníamos es algo que a la mayoría no le va a gustar. Pero nosotros.
1: ¿Por qué?
0: Porque, y viste que viene de parte del negro metal.
1: ¿Vos sabías que tener los lentes así te marca las dos guampitas?
0: Sí,
1: y
0: mal,
1: después,
0: bro, pero no vamos a bajar. Pero nosotros nos entreteníamos con el tema.
1: A ver.
0: Que se deleita David Mustaine cada vez en Argentina y toca Hangar 18 con la guitarra
1: Megadeth.
0: Con este tema, sí.
1: Aguante Mega, ¿no?
0: No, no. Este Hangar 18 es tremendo, tremendo temón.
1: A ver, cantarme un poquito.
0: No, no sé.
1: No lo sé.

0: lo que viene.
1: Grande. Llegó este momento, el momento más esperado por mí, además por mi hijo le encanta. Pichu lo está descarriando de una manera, lo hace escuchar cada cosa y él espera este momento, espero que haya llegado.
2: ¿Juancito está escuchando?
1: Espero que haya llegado, porque fue a entrenar hoy, así que...
2: ¿No puedo preguntar por el estado?
1: Sí, sí, podés civil, preguntar, sí. Podemos preguntar tranquilamente.
2: Juancito, ¿estás todavía?
1: ¿Estás ahí o no estás ahí? No, no, vamos a ver qué dice. No, no, creo que está en stand-by. Así. ¿Qué sé yo? Bueno, pero llegó el momento, el de él, el que trae eso medio podrido, medio... Oh, el que trae el... ¡Negro Metal!
2: Se lo puede escuchar, boludo. Se lo puede,
3: no, sí, no hay yo que bajé, los auriculares. Sí, yo también bajé un poquito,
1: no,
3: pero...
1: No, porque que además no le estoy pegando.
2: Está profesionalizando.
3: Aparte no, como que no...
2: No hizo lo único, eso. Escupió un poquito, pero bueno.
1: Bueno, bueno, pasa, yo, puede pasar.
3: Yo me estoy escondiendo que además...
1: Traigan un paraguas de aquel lado.
3: Yo precavido. Bueno, gente, siguiendo con la línea del capitán, hoy no traigo solamente un negro metal, sino que traigo un efeméride. Mirá. De un lamentable suceso de esta semana, en el que falleció nuestro gran querido y amado baterista emblema de Hermética, el señor Claudio Marcelo Zurita,
2: conocido
3: como Claudio Pato Strunz. Se nos fue el lunes 20 con 59 años.
2: 59, yo pensé 60 y te iba a decir un pibe. Ah, eso, no, 59, no, no, 59 años,
3: años.
2: Terrible. ¿Se sabe por qué?
3: No, no quise investigar, porque ya
2: sí, era dolido ya.
3: Sí, no me gusta mucho.
2: ¿Vos sabés, Capi, alguna data de por qué?
4: No.
2: Bueno, pero es lamentable, ¿no?
3: Lamentable, porque sí, tuve la misma sensación cuando se murió el bajista de Rata Blanca, el Negro Sánchez.
2: Pero el Negro era mucho más joven.
3: Sí, bueno, pero viste, porque hay gente joven aparte. Uh-huh. Y que pasen esas cosas me da como cosita. Y
2: en
3: encima,
2: cualquier momento nos puede pasar, ¿eh?
3: Claro, boludo, la puta que lo parió. Encima, esa es la otra, viste, que te van pegando los tiros.
2: Bueno, lo ves muy blanco al Capi. Muy pálido.
4: Antes me decían negrito.
3: Dejate el bigote de nuevo, entonces. Bueno, pero no traje nada de, para hablar de él significativamente, ni qué hacía.
2: No sentimentalmente, capaz.
3: Claro, ni qué hacía, ni qué era, ni a qué se dedicaba, ni de dónde venía, sino que todos lo conocen como el baterista de Hermética y de Malón. Sino que traje a colación unas anécdotas que él contaba en unas entrevistas. Y bueno, y me quedó una muy presente que decía que el loco le prestaba la batería al baterista de Hermética. Ajá. Y bueno, se la prestaba y un día fue y se la devolvió, se la sacó. Y estaba en la casa y por ahí le golpean.
4: Está embargado.
1: Claro. Oh, mirá lo que hicieron.
3: Uy, boludo, mirá. La bueno. Cámara nueva, boludo.
2: Uy, mirá el Facha, mirá, ahí está. Ahí salió, mostrar al capitán. Facha, mostrar al capitán, aprovechá. Aprovechá, mirá, ahí está. Ahí está, ahí, mirá. Ahí está,
3: no estaba capitán. Muerto, estaba andado de parranda.
2: Vino el capitán a esta hora.
3: Bueno, entonces le golpean al loco y cuando va a atender, abre la puerta y se encuentra con el señor Iorio y O'Connor. Entonces dice que lo mira y le dice: hola, muchachos, ¿cómo están? Dice: pasen, vienen a buscar la batería, está ahí la batería.
5: ¿No es necesario, mi amigo?
3: Dice: sí, sí, le dice Iorio.
5: ¿Sí?
3: Sí, venimos a buscar la batería, pero al baterista también. Dice: porque aquel loco está en cana. Dice: así que como está en cana, dice: necesito que venga vos también. Y si lo largan hoy, va a tocar hasta esta fecha, pero después el baterista de Hermética sos vos. Así le dijo.
5: Te necesitamos, Pato.
3: Así que el loco, bueno, ahí fue cuando se entera...
5: A vos y a tu batería.
3: De esa forma de que iba a ser partícipe de semejante banda.
5: Y vamos, che.
3: Invitado de esa forma, porque encima estaba sopre el otro.
2: Claro, claro.
3: Hermoso nene, ¿no?
2: ¿Se sabe por...?
3: No,
2: averigué tampoco.
3: No indagué tampoco. Prefiero saber por qué se murió de Pato, mirá. Claro. Con eso te iba todo. Así que bueno, después dice que paró en una estación de servicio y también se le acerca el playero y lo miraba, y lo miraba, y lo miraba. Entonces dice, como él, yo siempre fui así de hacer broma, dice que lo mira y le dice: señor, ¿se le ofrece algo? Él al playero. Y el playero dice, ¿lo puedo ayudar en algo? Y el playero mira y dice, no, dice, lo que pasa es que usted, dice, se me hace muy, muy parecido a un baterista. Otra vez, loco, dice, como me rompen la bola, dice, siempre me dice lo mismo. Dice, sí, sí, no, pero es muy parecido. ¿Y qué toca ese baterista? Tan bueno, ¿eh? Dice, yo ya me agrandaba.
2: A ver,
3: ¿no?,
2: qué decía.
3: A ver qué decía. Dice, no, dice, muy bueno. Dice, toca heavy metal. Dice, no, dice, es buenísimo. Dice, no, dice, pero vos sabés que siempre me dicen lo mismo. Y lo mira y dice, sí, boludo, soy yo. Dice, yo soy el pato de Hermética. Uy, dice, lo hago, no sabía qué cara poner, nada. Y en eso agarra, dice, que le trajo una virome. Le dice, vení, firmame acá.
2: Le está mostrando el brazo por lo que no está escuchando la radio. Porque queda. Claro, no.
3: Firmame esta. Pará. Y dice que al tiempo el vago le manda una foto de que se había tatuado el pato.
2: Sí,
3: pero el pato Strunk. Que la H, que te tatué la H, que te un logo, algo. Dice, pero que se tatúe mi firma de Rey Loco. Dice, Rey Loco. Así que bueno, ahora vamos a escuchar un temita.
2: Sí, antes llega el mensaje, dice, gol de Boca, sé, en la Sudamericana, jajaja. Ja, ja. Ana, que ve, gringo.
3: Saludo al pato. Debe estar mirando otro programa.
2: Está viendo YouTube, la radio, todo junto y el partido de Boca. Claro.
3: Así que vamos a dedicarle...
2: Al gringo,
3: el temita de los parchís. Digo, ya que nada que ve.

0: Gil Trabajador. Y ahí ahora va. Vamos a explicar un poquito de...
1: Igualmente se lo dedicamos al gringo que agradece, pero no es por Gil, es el trabajador.
0: No, es por el trabajador. No, claro, son ningún Gil el gringo, yo no te conozco.
2: No hay ningún Gil.
1: Acá son te cosas, vas a cagar trompada,
0: son cosas tío. Que me cuentan. Me cuenta este facha traidor.
2: No. Se va a pegar, ¿eh?
0: Se habrá quedado con la gana de comer algo el facha, por eso...
2: No, ¿sabe qué? ¿Sabe cómo me dio comer, gringo? Y bueno, esta pancita.
0: Le preguntaban al Pato a qué se debía tanta devoción por Hermética, y dice que empezó siendo una banda musical y se terminó convirtiendo en un fenómeno social, por el mensaje que tenían las canciones, como por ejemplo, Gil Trabajador o Tú Eres Seguridad. Son todas letras...
1: ¿Cómo el de Colimba?
0: Colimba. Colimba me apareció como el Colifa.
1: Sí.
0: Bueno, dice que son todas letras del laburante, el que andaba en la calle, la gente de barrio, así como nosotros, decía él. Uh-huh. Porque él se sentía, siempre fue un tipo de la calle, estar ahí entre todos, disfrutando. Dice que le preguntaban cómo hacía para tocar tan fuerte y darle tanto a la bata. Y dice, loco, dice, son letras mías, canciones mías. Dice, la banda mía, y vos ves del otro lado gente que la canta, que se rompe, que se está matando, y dice, ¿cómo querés que yo toque despacio? No. Dice, yo me ponía, dice, me corre por las venas la música esta, la banda. Dice, es una banda que es nuestro emblema, el emblema del barrio, el emblema de la gente. Dice, y yo me transportaba a la gente que estaba abajo.
1: Sí, es impresionante, los fanáticos del metal, es como que... Y más de Hermética, de B8, eso como que van a laburar con la de B8, con la de Hermética, van al shopping con la de Hermética, van a un asado con la de Hermética. Es como que siempre la remera la H, puesta porque, sí. Como que, no sé si la palabra es, se siente como una tribu, se siente como que ellos se sienten metaleros.
3: De
1: se sienten.
3: Pertenencia, sí.
1: Sí, y tienen que estar así siempre porque les gusta estar así. No de ninguna otra manera. Si van a un casamiento, van con la remera de Hermética.
0: Claro. Y yo creo que el eje fue Hermética, Malón y B8 fueron el eje.
1: Sí.
0: Porque yo...
1: La columna del metal, de decís,
0: la otra, más o menos. Claro, porque la otra noche estaba viendo el documental del Beto Vázquez de Nepal.
1: Ajá. ¿Lo viste, loco? No, mira, vamos a mandarle...
0: Me quedó un culito por ver, porque se me hizo tarde, realmente es muy largo,
1: sí.
0: Muy largo, pero bueno, mi señora se había juntado por el Día de Amigos con las amigas, yo me instalé matecito a verlo al Beto.
1: Ya te acordaste, boludo.
0: Tremendo, y el Tete,
1: el Tete
0: entra, mira, a todo esto.
1: El Tete, tanque.
0: El tanque entra a la banda, pero lo llamaron al Tete. Porque andaba, el Tete llamó para ofrecerse como cantante porque tenía un rango agudo muy lindo, pero bueno, ya tenían cantante. Dice, pero necesitamos baterista. Dice, bueno, pero mi hermano toca la batería, y así
1: mirá,
0: empezó.
1: Mira lo que son.
0: ¿Viste? Muy bueno el documental, se los recomiendo para ver, y todos los que tienen banda también lo pueden ver porque las vueltas que dieron esos vagos. Gente.
1: Sí, como dijo
0: gente.
1: Beto, que muestran cuando se peleaban, muestran por qué, claro. Lo boludo que fueron.
0: Y a qué salgo a colación de esto, es que el vago dijo que ellos no estaban como reprimidos en el ambiente del metal porque no venían del palo de B8.
1: Ellos como no venían, que no había ningún integrante de
0: y
1: de
0: como
1: esa
0: que
1: raíz.
0: No venían de esa onda del B8, sí. De salir de ese mundo de
2: y
0: amistad.
2: Que era un círculo cerradísimo.
0: Claro, era el metal, era, viste que el metal, era B8, Hermética, Malón, y ahí quedó sí. lo más pesado. Y todos los demás fueron desmembrados de todo eso. Sin ir más lejos, hablaban puterío de Orcas con el tema de Civiles, de lo mal que estuvieron con Hermética, qué sé yo. Bueno, todos esos puteríos también estaban en el metal. Y se ve qué pasó por ahí, pero bueno. Y el tema este... del tema de las letras, qué sé yo, ahora con el temita este que vamos a escuchar, también se refiere mucho a las letras de lo que es lo social, lo de la calle, sí. el sentimiento.
1: ¿Tenemos que hacer el cierre ahora de facha o lo hace después?
0: Vamos a hacerlo después del tema,
2: vamos a hacerlo
0: que cierre
2: después
0: el negro metal.
1: Así nos pone las cámaras el Lauti, después así se ve.
0: Y vamos a escuchar Lauti, Tú Eres Su Seguridad.
1: Ahí está. Ahí, facha, mientras tanto, hace alguna intro,
0: facha.
1: Como un playback de negro metal.
2: No, no, negro metal viene cada vez más cargado y, sí. Y lo necesito más seguido, porque esto que por ahí un jueves, qué sé yo,
1: ¿ves todo? Mira cómo te exige ahora, ¿eh?
2: Vamos a escuchar algo.
3: Tirón de oreja.
2: Ahí.

0: Bueno, ahí vamos terminando el bloquecito, Facha, así que si le queremos dar
1: un cierre, generalizado.
2: Ojalá que haya salido.
1: A ver. De esta manera termina.
2: ¿Hace de nuevo el gesto?
1: No.
2: A ver,
1: ahí,
2: no,
1: va,
2: no, ahora.
1: Ahí está, listo.
2: Para, Facha, uno que lo enfoque a Pichu, a ver si puede.
0: A ver si podemos hacer el cierre, Facha.
1: El cierre, ahí va.
2: Oh, esto, mirá qué lindo que está.
1: Y de esta forma termina este bloque que tanto nos gusta de...
0: ¡Negro Metal! Vamos, Facha.
2: Le vi la campanita, boludo. Che, Capi, querés enganchar con una efeméride ahora, si te parece, loco.
3: Vamos a ir con los 55 años de Master of Reality de Black Sabbath. Se cumplen 55 años.
2: Nunca una de los Parchís.
3: Y no, viste que no existían cuando yo era chico.
0: Arre.
3: Che, un 21 de julio de 1971, Black Sabbath lanza al mercado su Master of Reality. Fue el tercer álbum de la banda, con un sonido pesadísimo y dos canciones que más o menos marcaron: Children of the Grave, que es la que vamos a escuchar ahora, y Sweet Love. Son dos canciones que potenciaron la banda,
2: que se transformaron en clásicos de la banda.
3: En clásicos de la banda y de ese segmento de...
0: Escuchá, ¿cómo va evolucionando el pesadísimo? Cuando dice Black Sabbath pesadísimo, yo me imagino algo pesadísimo. Y claro, pero para la época era pesadísimo.
2: Para la época era...
0: Si escuchan los pesadísimos de ahora, los de antes...
2: Y aparte se abrió una rama tan grande...
0: Y estamos hablando de 55 años, imagínate.
2: 71 nació la negra. La negra, ahí tenía unos meses.
3: Por eso la piba. Estaba hablando de la génesis del metal.
2: Ahí, ¿lo vamos a escuchar?
0: Estamos hablando de Genesis, de Black Sabbath.

0: Ahí está, qué lindo.
1: Qué temazo.
0: Lo disfrutaste, Cape.
2: 55 años, loco.
1: Este tema me gusta en el tributo de Black Sabbath.
0: Ah, ¿sí?
1: El tributo de Black Sabbath, no me acuerdo quién lo hace, pero está muy bueno.
2: Sí, sí.
0: Che, Facha, prometiste tener algo, ¿no?
2: Claro que tengo algo. Y mirá con qué vamos a enganchar. A ver si sabés por dónde viene la mano. A ver.
0: A ver.
2: Mandale el Auti.
0: A ver, a ver. Todavía no sé.
2: No, ¿viste?
1: Prodigy.
2: ¿No?
1: No.
2: Son dos artistas y un grupo. Y...
0: el grupo es Animal.
2: Animal. ¿Pero quién está cantando?
0: Viene Animal, ¿eh?
2: Sí, viene Animal.
1: Vos, ¿eh?
2: ¿Quién es la voz de esa...?
1: Vos.
2: No, el señor Pedro Aznar. ¿Eh? Hoy cumpleaños y por eso lo traemos a...
3: Bien.
2: 60...
0: Mira, Pedro Aznar tocando con Animal.
2: Sí, sí, sí. Yo dije, nos vamos a sorprender a los chicos.
1: ¿Qué facha?
2: 67 años.
1: Fachi.
2: Fachita. Cumple el señor Pedro Aznar. Es un talentoso.
0: Sí, que ahora están haciendo con David Lebón, como Viejas Locas por Fachi y Abed, Serú Girán por Lebón Aznar.
1: Ah, mira.
0: Sí, bueno. Se están tocando, llenando en todos lados.
2: Sí, sí, impresionante. La historia de un prodigio, por donde lo mires, a los 14 años empezó con la música, guitarrista, yo creí que había sido bajista desde el bajo, ¿no? Empezó y después se pasó...
0: No era tan buen guitarrista.
2: No, se ve que no.
1: Y, el bajo lo toca cualquiera.
2: Sí, el bajo lo toca
1: cualquiera. Decir al hijo.
0: Ah, mentira, mentira.
2: Dice que una vuelta lo vio un tal Jaco Pastori.
1: Tremendo, Jaco Pastori.
2: Dice que es un
1: animal.
2: Un animal, y el tipo tocaba el bajo, le sacaba, ¿cómo se llaman lo que divide las tablitas?
1: Los trastes.
0: El Auti te podía ayudar, pero está muy estudiando.
2: Y dice que es re difícil.
0: ¿Cómo era que le miraba la...?
2: Sí, tac, así. Escuchá,
0: la guitarra.
1: Le sacaba los culos. Los culos entangados.
2: Lo sacaba con una pinza.
1: Con los dientes.
2: Con los dientes.
0: ¿Para qué le di el pie?
2: Pero ¿para qué? Vos no me ayudas nada. No, bueno, dice que impresionante. Y empezó a tocar así y en su lo mejor que estaba.
0: O sea, era diferente. Cambiaba el sonido.
2: No solamente que cambiaba el sonido. Debe cambiar un montón. Sí. Pero además... las notas van cambiando y vos no tenés ninguna referencia.
0: Ah.
2: Tenés que tener un oído y es muy difícil.
1: Es como tocar el violín,
2: es como,
1: o la viola o el cello, que no tiene traste, entonces vos tenés que...
0: Pero, Lauti, ¿los trastes están puestos para ubicar las notas o para darle un sonido? Únicamente para ubicar las notas.
2: Claro.
0: Una guía. Ah, exacto.
2: Y ahí te la da exacta. Y en cambio así, él podía jugar de una manera distinta y el sonido era... totalmente, ahí está para darme el gran músico, contanos, a ver.
4: Hola,
2: ahí
4: gente.
2: Está, qué lindo escucharte, Lauti.
1: Volvió Lauti.
0: Hola, buenas noches.
4: Los trastes son, cada traste es un semitono, entonces tienen una división, vos tenés la cuerda de do, ponele, y cada traste es do sostenido, re sostenido, mi, fa sostenido, así.
1: Claro, es tono, semitono, tono, claro. Semitono, tono, semitono.
4: Cada traste sería un semitono.
0: Te habla un bajista.
1: Encantado, mucho gusto. Eso lo aprendí.
2: Bueno, lo raro es que, o sea, lo más complejo de esto es que él le sacó todo eso y cantaba mientras tocaba eso, donde no tenía ningún tipo de referencia,
1: no tenía guía.
2: Que lo hace mucho más difícil. Lo loco de todo esto es que cuando él se va... de la banda, de estar con David Lebón, sí. Con Charlie y todo, se va a estudiar a Estados Unidos. Y Charlie decide grabar y dice, ya que este loco está allá, lo llamo y que toque el bajo en
0: Crix Moderno.
2: Claro. Y vos sabés que le dice, bueno, cuando cayó con el bajo, con los trastes, qué sé yo, y dice, pero yo quería que toque con el otro. No toco más así, dice. pero estaba negado porque como que eso era el estilo del tipo que él admiraba, él quería hacer algo propio.
1: Claro.
2: Y
1: claro,
2: hasta en eso el tipo, un distinto.
0: Bravo. Sí. No siguió el otro, no porque siguió, lo puso el otro. Sí, lo hubiese impuesto él.
2: Claro. Después dice que hasta él mismo decía que es una boludez. Es como no querer tocar tu máximo éxito porque está... No. Después volvió a tocarlo. Uh-huh. Pero en ese momento dice que estaba negado. Uh-huh.
1: Son momentos, se da vuelta. Sí.
0: Acá hay un mensaje, dice: tremendas canciones las de Hermética, tú eres su seguridad. El ahí mismo va, personaje escribe: qué copado, Pedro Aznar, me sorprendiste, amigo querido.
2: ¿Era?
0: Sergio Montiel.
1: Vámonos más.
0: Sergio Ariel Montiel.
2: Sergio Ariel.
0: ¿Sí? A buenísimo. Vos, amigo querido.
2: Qué grande, che. Me encantó. Mirá.
0: Sí, bueno, y Aznar hizo una trayectoria, también hizo Tango 4 con Charlie, hizo carrera solista, una bestia. No, nada.
2: Cuando fue a Estados Unidos, tocó con, ahora que me acuerde, con Pat, imposible
0: Bob para... Patiño.
2: No, con Pat Metheny, algo así, que es un...
1: Pat Metheny.
2: Algo así, ay, viste, toma, que no lo dije tan mal.
0: ¿Quién es
2: el mismo? El mismo.
0: Pat, te salió culiado.
2: Pero Pat, todo el mundo le decía Pat.
1: Pat Metheny.
2: ¿Viste? Que es un... Dice que en jazz no hay
1: con qué darle.
2: Es fuera de serie. Y ¿sabés qué es lo peor de todo? Que el tipo le toma una prueba... para saber si lo va a sumar a su grupo, por teléfono. Nunca lo había visto desde Buenos Aires a Estados Unidos.
0: ¿De qué año estamos hablando? Un montón atrás. ¿Era teléfono?
2: Teléfono, en el 83.
0: Claro,
2: en 1983.
1: Claro.
2: Para que tengan idea.
0: El disco.
2: Claro. Vos sabés que es una locura. Y bueno, así que en el día de su cumpleaños vamos a escuchar una versión en el programa, en el estudio... que a mí me encanta, así que ponelo el Auti y escuchen esto, que hay una parte donde él hace un solo con el bajo, miéntese, pero hace una parte con púa y otra parte con los dedos
1: a
2: nomás.
1: A yema.
2: La rompe.

0: Ahí va.
1: Sí, señor, estamos escuchando a los amigos de Tamo, como queremos que este domingo, como creo que en muchas oportunidades también van a estar presentes en la fiesta de la Pachamama, en Tribus Club de Arte también va a estar Gonzalo Villarino. Ajá. Y otros eventos también, Caña con Ruda, obviamente.
2: Tiene que haber
3: la Pachamama.
1: Se adelantan porque es el primero de agosto, que yo soy fiel. Que primero de agosto en ayuno le mando los traguitos de caña con ruda que la prepara mi querida suegra. El facha la manda a cualquier horario.
2: Después la mando a cualquier momento.
3: Yo también.
2: Y lo.
3: Sí. Porque no consigo a primero horario.
2: No, pero allá lo prepara Ortiz.
3: Yo voy a ver sí. Si consigo.
1: ¿A las 8 de la mañana? Yo a las 6 me levanto.
2: Tiene que ser ayuna.
3: Primero va a ser. También te levanto a las 6. El primero es domingo, ¿no es domingo?
1: Sábado es sábado.
3: Sábado.
1: Bueno, me levanto a las 7 los sábados y a las 7. Bueno, te mando el. Y ahí ya es entonado.
3: Queda ahí, sale en camiseta, 23 grados vamos
1: a ver.
3: Si en ayunas, es en ayunas, a la hora que sea.
1: Otro año ayuna. Más sin enfermarme, ¿qué crees?
3: Muy bien.
1: Sí, es linda la sensación porque salís con buena onda.
3: Aparte calentito.
1: Y después nos mate y a la hora y media seguís con el gustito de caña con ruda.
2: Sí. Hasta ahí. Y sí, nunca falta alguien que venga y te da otra.
3: Un vasito chiquito.
1: ¿Viste el shot? El vasito
3: un trago, un trago. Chupito. El shot.
1: No.
2: Chupito
1: al pame.
2: Tres traguitos son.
1: Así, hay diferente. Hay un chupito. En uno, hay otro en tres. Hay.
3: Es un chupito, es el toc toc.
1: Hay otro que le mandan chau. Para la pacha. Uh-huh. Y ajá. Después también. Sí, pero...
3: Tomás, voy, dale a Braulio.
1: Sí, bueno, ahí éxito para este domingo para los amigos de Tamo como queremos. Qué y grande. También queremos nombrar otros amigos también que nos han visitado, han hecho un acústico acá que tocan mañana, Capi.
3: Sí, tocan mañana, que vamos a estar presentes ahí en primera fila ahí, arrancándonos los pocos pelos que nos quedan.
1: Donde dice Grange está el Capi.
3: Sí, vamos a ver los queridos amigos de Remosquito y también los queriditos amigos de Silver Gun.
1: Mirá, vuelve.
3: Así que, Nano, querido, un abrazo grande, gracias por participar.
1: Y bueno, es el regreso de Silver Gun, estaba.
3: Es el regreso de Silver Gun. Sí. Exactamente, después de un largo periodo inactivo, lograron que se alinearan los planetas y para el beneplácito del público presente que soy yo.
1: Sí.
3: Mañana vamos a estar aplaudiendo ahí.
1: Sí, vamos a traducir gracias a los que les gusta Silver Gun, todo, y los fanáticos van a estar, porque manda algunos nombres, boludo.
3: Sí, el beneplácito.
1: Googlear, no sé claro. Me hace acordar el presidente.
3: Un amigo nuevo, beneplácito. bueno. Pará. Déjenme resolver algunas palabras de la facultad, loco.
1: Sí, por eso viene que sabe y nosotros somos.
3: El jueves me vengo con un diccionario. Que me quedó de ahí de el estirador de papeles, ¿viste?
1: Podés googlearlo también.
3: Mira, no les cuento nada que estoy leyendo Heidegger, Ser y Tiempo. Así que bueno, de eso para un próximo
1: ¿qué
3: programa.
1: ¿Es una historieta?
2: ¿Qué es?
3: Mató. ¿Una historieta? Es...
1: No. Mirá la cámara del Pacha como zombie.
3: Se le ven los ojitos nomás. Es por la Pacha. Mamá,
1: ahí ya la cagaste.
2: Ahí está.
1: Bueno, vamos a escuchar un tema de Pearl Jam.
3: Vamos a escuchar un temazo de Pearl Jam.
1: Ahí está de fondo.
3: Even Flow.

0: ahí eso te hace acordar también, juntada con amigos.
1: Sí, sí, pero no tanto. ¿No? La juntada con amigos eran en las pasionales eran en Esperanza.
2: Pero pasa que esto es moderno, él ya era grande cuando
0: claro. Pero no, yo no dije amigo en cualquier momento.
3: Uno puede tener amigos siempre.
1: Sí, pero explotaba Pitoc, el DJ, y nos ponía.
2: Pitoc
1: en Esperanza.
2: Yo no sé si una palabra, si un tipo, ya no sé de qué está hablando.
0: Nosotros de la fábrica en adelante, ¿no?
1: Claro, nosotros primero Zodíaco, después Pitoc y después la fábrica.
0: Claro. Sí, no. Primero se creó Esperanza.
1: Y después Simona, claro. Sí.
3: Antes que
1: nos esperaban a las 10:30 porque empezaba temprano el boliche. No,
3: antes que sembraran trigo.
2: 10:30.
1: Era la primera colonia agrícola. Y de puta ya escuchaban de Zeppelin en boliche.
2: ¿A las 10 de la noche lo esperaban?
1: Sí, 10:30. 10:30, 11 ya estábamos en el boliche.
2: ¡Qué temprano!
1: Y sí, era así.
0: Y arrancaban de acá.
1: Arrancamos de acá.
2: ¿Y hasta qué hora?
1: En la Renoleta y en el FIA 600.
0: Claro, arrancaban al mediodía en la Renoleta.
2: ¿Hasta las 6 de la mañana?
1: Hasta las 5 de la mañana.
2: A las 4 tengo un coma etílico tremendo, bro.
0: Otra que jirafa,
1: ¿eh? Una vez lo encontrábamos uno y estaba chupete abajo, atrás de un sillón, que era un sillón, viste, eso para cuatro, y no lo veíamos ahí atrás, porque se había caído ahí atrás. Y no lo podíamos encontrar en el cerrador, el boliche, no lo podíamos encontrar.
0: ¿Y quién lo encontró?
1: Y lo encontró un seguridad acá.
2: un amigo mío también.
3: Pasó ayer, dice.
2: Un amigo mío también, no lo encontramos por ningún lado, y por ahí vieron la seguridad, le dicen, usted es un amigo aquel, y lo tenían abrazado un fuentón afuera.
1: Sí, no.
2: No reaccionaba, estaba, lo tuvimos que tirar dentro de un taxi, y en la casa tiraron adentro de la pieza del vago.
0: Claro, no, a mí me ha pasado así llevar amigos todo, pero no voy a dar nombre.
3: Yo tengo, he paseado gente.
1: Muchas anécdotas. ¿Ves?
0: Es facha mentirosa.
2: No. Hoy no se te cree nada.
3: No me crees.
1: Un fin de año, terminamos allá, 31, fuimos para allá, terminó el boliche y de ahí nos fuimos a la playa. Con toda una bandera, como 10 o 15.
0: Creo. Y ahí viene la invención que ahora se volvió a usar, el after.
1: Claro.
0: Ahora sí, ¿cómo puede ser?
1: Mirando el sol. Un arroyito era porque, viste, tenía poca agua.
0: ¿Y
1: pero
0: qué hacían? ¿Seguían comiendo, tomando algo? Porque equipo de mate nos llevaban.
1: No, se seguía tomando y otras cuestiones. Concernientes.
2: ¿Se drogaban en esa época?
3: Metían todo en la piscina.
0: Mira que cuando ya me olvidé el término que usó para volvérselo a poner ahora.
2: Viejo falopero. Viejo falopero.
1: Tanta agua bajo el puente, bueno.
2: Ahí se quedó sin pelo,
0: Che, bueno, chicos, antes me van a.
2: Tanta agua bajo el puente, no se lo llevó el agua este de pedo, boludo.
3: Vayámonos antes que caiga la cara, porque acá estamos.
0: Él se cayó atrás del sillón y rebotó con el otro, por eso no se quedó ahí atrás.
2: No entraban los dos.
1: No lo encontrábamos, el aguacil. ¿Aguacil?
0: ¿Pero por el insecto o por el comisario?
1: No, por el insecto.
0: Bueno, Pichu, vamos a saludar Capi, a aprovechar, arrancar la ronda vos.
1: Bueno, pasen buenas noches todos, esperemos un próximo jueves tenerlos nuevamente acá. Contento de participar de esta mesa completa hoy, así que bueno. Buen fin de semana y salud para todos.
0: Muy bien. Bueno. Para que se vaya preparando el Lauti, no vamos a despedirnos con la renga, sino con tenemos que hablar, así vamos anticipando la fiesta de los ponchazos.
2: Justo iba a decir, nos vemos el jueves que viene, va a ser el penúltimo jueves antes de la fecha.
0: Seguro que vamos a invitar a alguno de los que van a estar.
2: Seguro que vamos a estar ahí, vamos a estar vendiendo por las redes sociales, nos pueden comprar. Que no se duerman ni a pedir la entrada en la puerta, porque si les compran la entrada a alguno de la banda o a nosotros, le van haciendo el favor, o a los chicos que tocan, o a nosotros, claro, que somos los que organizamos, pero lo mejor es que los compren
0: anticipada.
1: Más económica.
2: Física, es por lista, así que transfieren, se anotan nombre, apellido, documento, están en una lista.
0: 10K.
2: Y nos vemos en los sorteos, en torta, el facha desnudo y todo lo que va a haber.
1: En tanga, bueno.
3: El molinete no lo puedo prometer porque hace frío.
2: No. El molinete está prohibido.
0: ¿El helicóptero?
3: Tampoco.
0: Bueno, ahora subo el video. No, bueno.
2: Así que bueno, nos vemos el jueves que viene, muchachos, por mucho de rock and roll.
3: Gente, bueno, primero, otra vez decirle feliz día a todos, amigos, a los que están de este lado, a los que están del otro lado. Gracias por el aguante de siempre. Un beso muy grande a la familia, que espero que estén escuchando, que Juancito haya escuchado el Negro Metal de hoy. Y que le pregunté, después te cuento lo que me dijo de áspera. y bueno, y hasta el jueves que viene, vamos con todo.
0: Muy bien. Lauti, ¿vos tenés ganas?
3: Ahí vamos, Lauti.
4: ¿Sí? Hola, hola.
0: Hola, hola.
4: Hola, hola. Hola, hola. Chau, chau. No, bueno, nada, gracias de vuelta por otra noche, otro jueves hermoso. Y bueno, gracias a todos los oyentes y a ustedes. Y bueno, no se cuelguen de comprar la entrada, loco. Me falta poco. Dale, compren, compren.
0: Compren. Sí, ahí el jueves que viene. Mirá, me había olvidado de comentar, falta la confirmación, pero ya está agendado. Animal tenemos camionero también, todo tempranito, y después 21:30 vamos a invitar a una de las bandas de la fiesta. Ya,
2: camionero, que... justamente hoy, perdón, es la última que digo, sí. Y nos vamos. Uno de los cortes que hice ahora último, un hombre grande, dice que él no le gusta el rock pesado ni nada, uh-huh. Y viajó con un amigo, y dice, no, dice, mirá, dice, vamos a escuchar esta banda, dice que me volvió loco, lo volvió loco, ida y vuelta con camionero. Sí. Dice, un ratito bien, loco, pero yo ya, tanto camionero, dice, suenan fuerte los vagos.
0: Suenan fuerte. Y son dos. Bueno, está el 7, el día anterior de la fiesta nuestra, está camionero ahí en el mismo lugar, así que vamos a compartir fin de semana con ellos.
2: Vamos, si querés.
0: Espero que cuando lleguemos nosotros a los camarines el sábado estén. Así que charlamos.
2: Dormido, ¿no? Pensé que estén los camarines, porque dije que estos se los llevan en el camión.
0: Son dos nomás. No tienen que cargar mucho. Bueno, nos despedimos, obviamente que te esperamos. Sabemos que estamos en una situación dura, son 10 lucas nada más, son 3 bandas en vivo. Te podés ir con un premio que es mucho más caro que lo que estás pagando de entrada. Ayudas a un montón de gente, pero sobre todo escuchás buena música, haces un aporte para escuchar a una banda de las 3 locales. Esperemos que estén del principio al final, así disfrutamos después un rato de música grabada y bailamos un toque. Somos Los Ponchazos, Lautaro Mesa, que ahí está poniendo su banda que va a tocar esa noche. Tenemos que hablar Pichu Mesa, el father, el abuelo, el señor capitán, el tatarabuelo, el facha, y yo, el tío, decía el señor pendejo, Matías Medina. Nos vemos el jueves que viene con mucho más rock and roll, y capaz que nos crucemos en algún recital este fin de semana.

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1: Por lateral derecho sale Gorosito. Y el otro cambio es Alan Velasco. Y el que salió fue Leonel Flores.
2: Bueno, y Villa se recostó sobre la derecha.
1: Exactamente.
2: Por eso yo digo Alan Velasco, que jugó el partido entero por izquierda, se volcó a la izquierda. Y ahora Villa va por la derecha. 33 minutos, voy por 3, tengo tiempo.
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2: Bueno, entraron Garrido y Maturana en O'Higgins.
1: Exactamente.
2: Bueno, dale vos, Dani, uno más.
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2: Bueno, Velasco a la izquierda, Villa a la derecha. Así fue Tati, ahora se acomodó.
1: Exactamente, y yo empiezo a olfatear que hasta que se termine de asentar Flores, no me sorprendería que empiece a jugar. Veamos más este tipo de formación. Con Velasco por un costado y con Villa
4: por
1: el otro.
4: Yo quiero decir que Villa hace rato que no jugaba por la derecha. En Independiente Rivadavia siempre iba por la izquierda.
2: 35 del segundo tiempo. Buscando la pelota para Boca, Milton Delgado. Marca en la mitad de la cancha. Milton Delgado atrás para Blanco. Blanco a la izquierda ahora para Paredes. Leandro Paredes tira la pelota atrás para Ayrton Costa. Ayrton Costa la manda para Figal. Boca gana el partido 1-0. Tiene que ir a definirlo a Chile. La semana que viene, el 30.
1: Exactamente. Recordemos, por si hay algún perdido, esto es mata-mata ya. O sea, si Boca no se trae un buen resultado de Chile, se puede quedar afuera de la Sudamericana también.
2: Lateral que tiene que tomar para Boca Braida. Quedan 10 para que expire el partido, más el descuento. 10 minutos para que termine el partido. Tengo 35. Marcó Casíbar. Sin falta, le hizo bien. Va por la derecha, Casíbar. Tiro centro. Escapó Merentiel, no llegó Merentiel. Es que la viene buscando de Velasco. Está en el área. Viene Alan con la pelota. Tiro centro, rebote. Y descolgó la pelota al arquero. Descolgó la pelota al arquero Carabalí. Carabalí mandó la pelota al córner. Corner para Boca, que ya merece el segundo.
3: Si es tiro de esquina de puertas, Gromanti. Puertas Gromanti. Puertas para el nuevo milenio.
2: Hay corner para Boca. Tomará carrera Leandro Paredes. Allá va Leandro. Punta derecha. Arco de Bransen. Corner para Boca. Tomará carrera Leandro Paredes. Lo veo en el área. Villa también. Ayrton Costa, por supuesto. Nico Figal. En la puerta del área está Alan Velasco. Tomará un rebote Alan Velasco. Juntará un rebote Velasco. El centro de Paredes. ¿Qué pasó? Otra vez.
1: Se pelean.
2: Es que Figal se está tomando y se está peleando con Brizuela. Brizuela y Figal se están peleando dentro del área. Toma carrera Leandro Paredes, arco de Bransen, punta derecha. Boca queriendo el segundo, 36, centro de Paredes, se pasaron todos. También Figal la sacan ellos. El rebote es juntado por Villa, toma la pelota Villa. Villa de 7 entrando en velocidad, tiró centro. Y Avilés mandó la pelota al córner, tiro de esquina para Boca otra vez.
3: Sí, es tiro de esquina de puertas Gromanti, puertas Gromanti, puertas para el nuevo milenio.
2: Allá va para Boca Leandro. Leandro Paredes toma carrera y acomoda en el cuarto de círculo derecho para Boca. Toma carrera, Boca ya merece el segundo. Boca ya merece estar ganando el partido al menos 2-0. 36-36, segundo tiempo, centro de Paredes, pelota para Figal. Ganó Brizuela, el rebote es juntado por quien, por Blanco. Blanco con la de palo, tocó la pelota a la izquierda, pelota para quien, para Merentiel. Sacó el centro para Casiva, devuelve otra vez Brizuela. Junta la pelotita a Avilés y sale Avilés. Avilés va por la derecha, viene Avilés, pelea con las Casiva, gana Casiva, pero con... ¿Falta o cobró anterior posición adelantada?
1: Sí, infracción en salida, Mago.
2: Bueno.
1: Quiero decir algo. No. Nunca más pongan en duda que no tiene que jugar Ascacíbar, por favor. Que juegue siempre Ascacíbar. Paredes y Ascacíbar tienen que jugar siempre. Mientras tanto, se va Castillo el número 9 y entra el 32, Thiago Vecino.
2: Bueno.
1: En O'Higgins.
2: Señores, 37 minutos. ¿Cómo van los partidos en juego? Gabriel Acevedo.
5: 22 minutos en Florencio Varela. Defensa y Justicia y Aldo Civi. 1-1, por supuesto, segundo tiempo. Y en el repechaje de Copa Sudamericana, a 5 del final, Independiente Santa Fe con el gol de Hugo Roda llega. Le gana 1-0 a Caracas.
2: Bien, recordando que ganó su partido, Belgrano de Córdoba y también Argentino, ya lo vamos a repasar. Saca de cabeza a Braida, Braida atrás la manda para Figal, Figal la revolea, se saca la pelota de encima, Nico Figal, pelota al círculo central, lo pueden ver en ti, el marcó Brizuela, el rebote tomado por Paredes, Paredes a la izquierda para Alan Velasco, lo metieron con todo Velasco, Velasco perdió, uy, uy, uy, la viene ganando Yáñez, Yáñez con la pelota, Yáñez que va soltando para Francisco González para Garrido, Garrido atrás al círculo central, pelotita para Ogas, Ogas poniéndola contra el piso, viene Ogas abriendo la cancha sobre la izquierda para Vecino, no está nada definido el partido, ataca O'Higgins, no quiero ni mirar, pelota al área para Yáñez, sacó Ayrton Costa, el rebote, lo viene tomando Ogas, pelota sobre la izquierda para Pavé, sacó el centro, un rebote, puerta del área y despeja finalmente a Casíbar, despeja finalmente a Casíbar, pero el rebote es tomado por Olla, por Ogas, Ogas para Yáñez, se viene O'Higgins con todo, gana Boquita un tanto contra cero, pelota vertical profunda, ¿para quién? Para Yáñez, marcó para Boca Ayrton Costa y el rebote tomado por Blanco, y Blanco la tira para Velasco, va Alan, viene Velasco, Velasco con la pelota, Velasco que va por adentro, foul sobre Velasco no cobrado por el árbitro, foul sobre Velasco no cobrado por el árbitro, la tiró O'Higgins con quien con Ogas, Ogas para Pavés, la pelota se terminó perdiendo por un costado y es lateral, que será para O'Higgins, locutor.
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2: 39, gana Boca 1-0, dame otro.
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2: Garrido a la izquierda para Vecino, Vecino atrás para Maturana.
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2: 39, se viene con todo el equipo chileno. 39, viene Maturana, busca la pelota Maturana, Maturana soltó para Garrido, Garrido a la izquierda para Faundés, Faundés con la pelota, Faundés con la pelota, soltó para Francisco González, y Uyuy levantó para Yáñez, centro, está el empate, y marca Ayrton Costa, y termina despejando Paredes, la junta Casíbar, cómo se salvó a Boca, la viene tomando Milton Delgado, no te miento, Milton Delgado a la izquierda, pelotita para Velasco, recibe de espalda, protege la pelota con el cuerpo, atrás la manda para Blanco, locutor.
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2: A los ponchazos, pero Boca va, 40 minutitos tenemos del segundo tiempo, busca la pelotita Merentiel, Merentiel tiene la pelota, viene Merentiel, Merentiel que entrega por bajo a la izquierda para Blanco, campo de Boca, Blanco con la pelota, atacando Boca contra el arco de Branza en 805, qué mal que está en ese sector de la cancha del campo de juego, Blanco para Merentiel, Esmar la entrega, marca Pavés, Pavés soltó para Ogas, se está viniendo Higgins y Bielo y no me gusta.
1: Sí, Boca está jugando ya meramente de contraataque, no puedo creer lo mal que está la cancha en aquel sector,
2: Pelota a la izquierda para Pavés, se suelta a la izquierda Pavés, tres cuartos de cancha, 40, casi 41, casi 41, tenemos del segundo tiempo, lo gana Boquita un tanto contra cero. 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
2: Se ha tirado muy atrás a mi gusto Boca, toma la pelota Merentiel, Merentiel soltó para Villa, de contra Boca viene Villa, la tira larga al piso para marcar Brizuela. No se tiró muy atrás Boca, Marce.
4: Bueno, lo que pasa es que también el impulso, porque ya se está por terminar del equipo chileno, es tratar de conseguir el empate. Y el tirarse atrás significa que pueden encontrarse espacios para Villa, como por ejemplo en esta.
2: Dame dos, Dani, tengo tiempo.
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2: Tengo 41, Boca gana 1-0, pero no está nada definido, Augusto,
6: No, no, porque solamente hay chispazos del nuevo Boca del Vasco. Hay mucho de lo que había. Y hasta creo que hay un equipo preocupado por la diferencia escasa que sacó.
2: La recibe por la derecha Ogas. Ogas soltó para Pavés. Pavés entregó para Yáñez. Pelota larga para González. Sale el arquero Álvaro Montero para dominar.
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2: 42 minutos tenemos. 11-44-000-590. Ya voy con vos. que nos escribís, que participás de la transmisión. Dame dos o tres, Gaby, tengo tiempo para dos o tres, dale.
5: Mati y Mía dejan saludos para todos desde La Plata. Jorge de Colegiales, mejoró Boca en el segundo tiempo, pero siento que dependemos mucho de Paredes. Héctor de la Ferrer, me gusta el partido de Blanco. Silvio de Castelar.
2: Esperá que ganó Velasco. Velasco con la pelota, viene Velasco. Velasco de izquierda para Villa. Viene con la pelota Villa. Villa enganchó, tiró la pelota para Velasco. ¿Por qué no le pegó Villa? Corre por esa pelota Alan. Velasco atrás, pelota para Villa. Villa con la pelota, tiró centro para Merentiel. Rebote y es pelota del arquero. Sí, Gaby.
5: Silvio de Castelar, mejoramos un poco en el segundo tiempo, pero hay que hacer un golcito más pensando en la revancha. Raúl de Chacabuco, aguante Boca. Carlos de Casares, Boca diferencia, el 1-0, muchachos, para ir a Chile.
2: Ataca Boca, ¿con quién? Con Villa. Villa va por la derecha, poniendo la pelota contra el piso. Villa, Villa suelta para Casibar. Casibar devuelve atrás para Villa. Villa la entrega atrás para Figal. Bien de 7 aparece Villa todo este tramo del segundo tiempo en el final. Atrás la mandaron para Ayrton Costa, mirando el kilómetro 43-4-3 del segundo tiempo. Vamos a ver cuánto más se va a jugar el partido. 4-5 más por los cambios, seguro. Es decir que el partido, con toda la furia, le van a quedar 8-9 minutos. De aquí hasta el final. Boca lo sufre en este final, ¿eh? Lo gana solamente 1-0.
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2: 11-44-000-590. Recordemos el triunfo de Belgrano y de Argentinos, Gaby.
5: Sí, señor, en Córdoba Belgrano le ganó 2-1 a Central, y en Junín Argentinos le ganó 3-2 a Sarmiento.
2: 44-44 busca Villa. Villa soltó para Casíbar. A Casíbar soltó para Milton Delgado. Milton Delgado soltó para Casíbar. El domingo estaremos en el partido frente a Riestra, partido por el campeonato. Estaremos en Chile para la revancha frente a O'Higgins. Toma la pelota Paredes, busca la pelota Leandro. Paredes para Velasco. Velasco entre dos, viene poniendo la pelota contra el piso. Viene Alan, protege bien la pelota con el cuerpo, viene Velasco. Velasco soltó para Delgado. Delgado a la izquierda para Blanco. Viene corriendo por la pelotita Blanco. Blanco la manda atrás, pelota para Paredes. Paredes tocó de primera, mandó el pase para Milton Delgado. Milton Delgado para Figal, corriendo por la pelota Figal, cruza la mitad de la cancha Figal, avanza el zaguero de Boca, viene Figal. Figal soltó para Delgado. Delgado que combina y maniobra con quien, con Paredes. Tres dedos la cacheteó para Merentiel, que pica habilitado, pero sale atento el arquero para dominar. Carabalí atrapa el arquero de O'Higgins, Marce.
4: Bueno, el partido está entrando en una nebulosa en que si Boca no va a buscar el segundo gol, lo mejor que le puede pasar es que Higgins ni siquiera se acerque al área.
2: Ataca Higgins otra vez por la derecha. Yáñez con la pelota. Viene Yáñez. Yáñez va por la derecha. Yáñez entrando como número 7. Yáñez que engancha. Pasa de largo Velasco. Yáñez que limpia el pase para Ogas. Ogas para Garrido. Garrido la tiene. Garrido atrás. La tira para Avilés. Avilés la pone atrás para Faúndez. Faúndez tiene la pelota. Miro el cronómetro. 44-30. 44-31. A la izquierda, pelotita para el jugador Pavés. Pavés por la izquierda. Pavés tira centro para Yáñez. La deja correr Álvaro Montero. Y el arquero de Boca va a devolver en el área menor.
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2: Sale Villa, que levanta las manos casi como pidiendo perdón al hincha de Boca. Aplaudido, ¿no? Sale Villa.
4: Sí, aplaudido. Aplaudido.
1: Muchachos,
2: cinco minutos más.
1: Era obvio.
2: Cinco minutos más, era obvio, dijo Cibielo. Bueno, cinco minutos más se van a jugar. ¿Están firmes el 1-0?
1: Bueno, hay que ganar, o sea, no. Lo más importante del fútbol.
2: ¿Sí o no?
4: Obviamente. Obvio. No, a esta altura del partido yo creo que Boca ya no arriesgue más. Ya está. Había que sacar la diferencia antes.
2: Espera, Braida para Zenón. Zenón para Braida. Braida para Zenón. La toma Casíbar. Casíbar para Merentiel. Merentiel para Casíbar. Rompe juego Brizuela. Yo no firmo el 1-0, Quedan cinco minutos todavía para ir a buscar el segundo.
4: No, me parece César, bárbaro.
2: ¿Vos lo firmás o no?
6: No, de ninguna manera. Este equipo, si jugó así acá, de local va a ser bravo,
2: Claro, se viene Boca, 1-0 y no está nada definido. Quedan cinco minutos. Si Pilo y González firman el 1-0, ya no quieren arriesgar más. 1-0. Viene con la pelota el jugador Blanco. Blanco la tira larga para Alan Velasco. No llega a la Velasco. La pelota muere por un costado y es un lateral para O'Higgins.
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2: 11-44-000-590. La gente que dice en el WhatsApp, querido Gabriel Acevedo.
5: Rulo Tequiel, saluda al equipo. Me gustaría el equipo, salvo el 9. Ojalá traigan uno rápido. Lo veo a Casíbar el domingo. Y Paredes descansando. Héctor de Villaluro, Julito y equipo, excelente transmisión. Los escucho desde Mar de Ajó. Diego de Chacabuco, escuchándolos desde una carpa. Dima saluda a todos, grande Boquita, grande la bestia. Ramón de 25 de mayo, el 9 de Boca, tiene que ser David Romero.
2: Bueno, pelota de Álvaro Montero, 47 minutos hasta los 50. Al partido le van a quedar los últimos 3 minutos en serio ahora, Los últimos 3 minutos de partido. Los últimos 3 minutos de partido. Boca lo gana 1-0. Saca la pelotita Álvaro Montero. Álvaro Montero con la pelota larga. Pelota para Kevin Cerón, el correntino de Goya. Le gana en el mano a mano Faunde. Faunde soltó para el jugador Ogás. Ogás tiró la pelota larga para Francisco González. También para Gianni. Marcó, anticipa, triunfa muy bien Ayrton Costa. Ayrton Costa soltó para Kevin Cerón. Kevin Cerón entrega la pelotita atrás para Figal. Figal con la pelota viene Figal. Figal soltó para Paredes. Paredes vuelve para Figal. Figal como número 2 viene Figal abierto por la derecha. Aparece Braida. Es malo el pase de Figal. Es malo el pase de Figal. No llega Braida. La pelota murió por un costado. Ahora gana Figal tras el lateral de O'Higgins. Ganó Braida. Braida soltó para Zenón. Le metieron con todo Zenón. Sin falta. Sin falta. Se viene con todo. Se viene con todo O'Higgins. Pero Márquez roba muy bien ahora arriesgando su vida. Aparece Figal. Figal suelta para Delgado. Delgado a la derecha. Pelota para Braida. Braida el pelotazo largo para Merentiel. Y corre Merentiel. Le quedó atrás la pelota. Pero la ganó. La ganó Merentiel. Boca en cara por el segundo. Merentiel apunta. No, abre la cancha para Velasco. Velasco enganchó, le va a pegar, viene Velasco, tiró, lo trabaron justo, me quiero morir, lo trabaron justo, porque no le pegó de primera, Cibielo o Merentiel o Velasco.
1: No sé si la hizo tan mal Velasco, él jugó para su pierna, pero yo creo que Merentiel la ideó y la pensó mal, Marcelo.
4: Retrasó el pase Merentiel. Era un segundo antes el pase de Merentiel y ahí sí llegaba perfilado para el remate directo de Velasco.
2: 48-30, 48-31. Un minuto y medio falta para que se termine la cancha de Boca. El 30 se define en Chile.
4: Sí, señor. Próximo jueves.
2: En Chile va a ser duro,
4: en Rancagua.
2: Va a ser una batalla en Rancagua, Estaremos en Chile, por supuesto, por la Copa Sudamericana. Boca ganando el partido, un tanto contra cero para ahora acá, no está nada definido. Buscando Francisco González, soltó la pelota a la derecha para Ogás, gana Boca 1-0, Daniel Bocar.
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2: 49, último minuto en la bombonera. Boca aguante, se defiende con lo que tiene a mano, todo en campo propio. Pelota al área de Álvaro Montero, devuelve Ayrton Costa. Y el rebote es juntado otra vez por Pavés. Últimos 40 segundos de partido. O'Higgins con la pelota. Ogás traslada, corre por la pelota. Cruza la mitad de la cancha. 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Pelota tira para Maturana. Maturana para Vilés. Marco Boca en el fondo. Pelotazo largo para Merentiel. Cierra Brizuela. Brizuela tira la pelota fuera de la cancha. Y es un lateral para Boca que va a tomar Lautaro Blanco. Me parece que va a ser la última. Se va a terminar el partido. 49-40. 49-41. Gana Boquita un tanto contra cero. Ya está mirando el cronómetro el árbitro del partido. Y hablo de Andrés Matonte, el uruguayo. Lateral que tiene que tomar para Boca Lautaro Blanco. Boca está ganando en la bombonera. Lautaro Blanco soltó el lateral para Velasco. Velasco adentro. ¿Para quién? Para Blanco. En el camino aparece Ogás, que termina cometiendo falta. Y es un tiro libre que será para Boca. Ya ahora sí, en la última del partido. Ya tengo tiempo cumplido. Se arrima el árbitro, dice el tiro libre no va. ¡Ganó Boca Juniors! En la bombonera ha ganado Boca 1-0. Duro, peleado el partido. Chivo. Pero se ganó. Por poco, pero se ganó. Iremos a sufrir a Chile, a batallar, a guerrearla para poder avanzar en la Copa Sudamericana. Que será dura, que será brava, que no será sencilla, que no será fácil. Todos los partidos a Boca se le van a complicar hasta que el equipo se vaya acomodando. Pero hasta acá, todos triunfos del Vasco. Y ganó también acá. Ganó en Copa Argentina y ganó también en Copa Sudamericana. Final en la bombonera, Boca 1, gol de Merentiel, O'Higgins 0.
3: Terminó el encuentro en cadena Ceneice Continental, lo comentaron Marcelo González, Claudio Tati Cibielo, lo relató el mago Julio Ricardo Pavoni.
2: Once. 11 de la noche, 26 minutos en toda la República Argentina. Ha ganado Boca 1-0. Y quiero que cada uno digamos una línea antes de la pausa. Marcelo González.
4: Bueno, lo que queda como sensación es: se celebra la victoria, se valora el haber ganado el partido de la Bombonera. 3-3 está pegando por el Vasco Arrabarrena. No es poco en este contexto. Pero, por supuesto, la situación queda muy abierta. Hay que definir de visitante en Chile. Ante un O'Higgins que se mostró de mínima, como un equipo respetable. Allá van a salir a buscar, se supone. Allá van a aparecer los espacios que hoy Boca le costó encontrar en la Bombonera. Ahí va a necesitar del mejor Villa, si es Flores. Seguramente un mediocampo más equilibrado en los nombres, como apareció en el segundo tiempo. Buenas y malas, luces y sombras en una victoria necesaria.
2: Tati.
1: Yo creo que se está gestando el equipo del Vasco. Yo, perdón, a mí me gusta leer, mientras está el partido veo el chat de cadena, veo reacciones en general. Para mí Boca no fue más de lo mismo. Creo que se ven algunos signos de algunas cosas diferentes. Está claro que no fue un partidazo de Boca. Le falta un montón para ser un gran equipo a Boca. Pero ya marcamos y vimos algo. ¿Qué fue lo que vimos? Que este es un equipo que en ataque tiene otro peso. Le faltan jugadores, ¿eh? Porque a este equipo le falta Vareiro. Que cuando juega un 9 de verdad, va a marcar una diferencia. Y tiene que terminar de encontrar ese tercer delantero, que por el momento Flores no fue su mejor partido, pero cuando termine de acomodar las cositas del Vasco, debería andar mucho mejor este Boca.
2: Bueno, esperando por la palabra de los futbolistas, me pegás el grito, Gabriel Acevedo. Quiero hablar con la gente que se está yendo de la cancha de Boca con este triunfo 1-0. Va a ser una guerra, ¿no? El próximo... guerra futbolística, ¿no? Por supuesto, la batalla en Chile la va a tener brava de visitante Boca, por supuesto, pero ya se va ganando el partido 1-0. A ver, la gente se está yendo de la cancha. A ver, ¿puedo hablar con vos? Vení. ¿Cómo te llamas?
7: Gustavo.
2: ¿Dónde sos, Gus?
7: Salta.
2: Bueno, ¿cómo viste el partido? ¿Te gustó?
7: Flojo. Boca esperaba un poco más, pero bueno, ganamos, que es lo importante, ¿no?
2: Gracias. Un abrazo. La gente se va para Salta. Chau, chau, toda la familia. Va pasando la gente por la cabina. Con cara, por supuesto, de felicidad por el triunfo de Boca, ¿no? Le vamos a ir preguntando a cada uno de los hinchas de Boca que se fueron. A ver, vení. ¿Cómo te llamas?
8: Rodrigo.
2: Yo soy Rodrigo.
8: Quilmes.
2: ¿Qué te pareció el triunfo de Boca?
8: Muy, muy lindo, muy lindo. Me gustó un juego Villa bastante bien.
2: Gracias.
8: Hola.
2: Bueno, vení que te saludo, vení. ¿Cómo te llamas?
9: Guille. ¿Cómo estás?
2: ¿Dónde sos, Guille?
9: No, estoy acá, de San Telmo. Venimos a ver a Boca, a apoyar. Y ahora con el comienzo del partido, podemos meter uno o dos goles más. Un poquito de bronca, pero lo ganamos la vuelta.
2: Gracias. Bueno, la gente se va abrigada, ¿no? A ver. Venga, caballero, venga. Está saliendo al aire por Radio Continental. ¿Cómo se llama?
10: Raúl.
2: ¿De dónde es Raúl?
10: Raúl, de acá, de Buenos Aires.
2: Bueno, ¿te gustó el triunfo de Boca? ¿Te vas contento?
10: No, hombre, no del todo. Pero sí, estuvo bien.
2: Gracias. Vení, Leo Gentili, vení que lo quiero saludar. Vení que pasa por la cabina, está saliendo por la cabina Leo Gentili. Crack. Che, ¿de Boca no habla nadie todavía o no? Gaby, ¿no?
11: No, todavía no, Julito, yo te aviso.
2: Bueno. ¿Qué haces, Leo? ¿Todo bien? Leo Gentili. ¿Cómo andás, Leito?
12: Acá andamos, recién llegado de Estados Unidos, sí.
2: Está como Paredes, ¿no?
12: Estoy como Paredes. Qué partido que metió, ¿eh? Qué amor propio que tiene. Es el alma de Boca. Paredes es el alma de Boca. Creo que respondieron bien los refuerzos. Personalmente, yo no estoy de acuerdo con lo de Villa. Creo que es un grave error de la dirigencia. No solamente por lo que es él como persona, sino porque ya se portó muy mal con Boca, coqueteó con River, pero debo reconocer que jugó muy bien y que fue buena la presentación también de Montero, ¿no? La que le llegaron, el tipo respondió un remate fuerte abajo de Ferran Fiore, que era gol por donde se lo mirase y lo evitó.
2: Gracias, Leito.
12: Gracias, Julito.
2: Abrazo. A ver, vení, te quiero saludar. ¿Cómo te llamas?
13: Benjamín.
2: ¿Dónde sos, Benja?
13: Martínez.
2: Bueno, ¿qué te pareció el triunfo de Boca? Contame.
13: Sólido, 1-0, nos faltó un poquito más para un 2-0, asegurar.
2: Gracias.
13: Gracias a vos.
2: ¿Cómo te va? ¿Bien? Pasa la gente, saluda. Bueno.
14: tranquila la gente, Tati, ¿eh? Tranquila. Vení.
1: Sí,
14: vení,
1: sí. Vení.
14: ¿Cómo te llamas?
15: Bautista.
14: Gracias, Bautista. ¿De dónde sos?
15: De Bragado, provincia de Buenos Aires.
14: Grande, mi pueblo, grande, Bautista.

0: Por ahora no, Julito.
1: Bueno, vos me cantás y me pegás el grito.
0: Sí, claro.
1: A ver si la gente quiere hablar. No, no quiere hablar. Algunos sí, otros no. Venga, venga, venga, venga. A ver si salemos. Estamos en Radio Continental y está escuchando todo el país. ¿Cómo te llamás? Primero vos.
2: Emilio.
1: ¿Con quién viniste?
2: Con mi hijo, Felipe.
1: Hola, Felipe, ¿cómo andás?
3: Bien.
1: ¿Cuántos años tenés, Felipe?
3: 100.
1: ¿Quién te gustó de Boca?
3: El arquero.
1: Muy bien, está bien. Bien, bien, muy bien. El arquero respondió bien. Cuando está el partido 0-0, salvó una muy buena. Gracias. ¿De dónde son?
2: De Ciudad de Buenos Aires, de Colegiales.
1: Gracias. De Colegiales, la gente. Bueno. Triunfo de Boca 1-0. Hasta las 12 estaremos aquí, 1144-000-590, que la gente te siga escribiendo, Gabriel, por supuesto, ¿eh?
0: Sí, claro, cuando quieras leemos más mensajes.
1: Dame un par de mensajes, dale, eso me gustó.
0: Fabián de Punta Alta, basta de Figal, traigan un 2 titular y Boca debe aprender a meter goles. Cristian de la Ferrer, ahora sí somos un equipo vertical, nos falta un 9. Bien Boca, bien el Vasco. Sole y Eva de Abasto La Plata, aburre Velasco, aguante los pibes. Carlos de 25 de mayo, Boca no juega nada, más de lo mismo. Silvia de Morse, en Chile, muchachos, vamos a jugar mejor que acá. Nico de Castelar, Velasco ya fue, hay que poner a Zenón.
1: Bueno, 1144-000-590, vení, ¿cómo te llamás?
4: Pablo, de Burlingame.
1: Bueno, ¿qué te pareció el partido?
4: Me pareció que estuvo bastante bien, porque le falta un poquito más de juego en el medio, pero vamos bien.
1: Gracias. Bueno, pasó la gente ahí.
0: Más mensajes.
1: 1144-000-590. ¿Cómo, Gaby?
0: Tengo más mensajes, si querés, tres o
1: dale,
0: cuatro más.
1: Dale.
0: Emanuel Camionero, pues necesitábamos un golcito más. Les pregunto, ¿real la posibilidad de Ener Valencia a Boca? Nico de Castelar, lo importante es ganar y sumar en la Bombonera. Damián de Mendoza, para mí malos los cambios de hoy del Vasco, sacó a Aranda y dejó a Boca sin fútbol. Oscar nos dice un poco más de lo mismo, se nota que falta trabajo, falta un 9, traigan a Romero, poca diferencia pensando en Chile, pero lo importante es ganar.
1: Bueno, a ver, para que sigue pasando la gente por la cabina a puertas abiertas de Radio Continental. Quiero hablar con otro hincha de Boca. ¿Cómo es tu nombre?
5: Poeta. Héctor Tejeda.
1: ¿De dónde sos, Héctor?
5: De Chaco.
1: ¿Del Chaco?
5: Charata Chaco.
1: ¿En serio, de Charata?
5: Sí, Charata Chaco.
1: Mira vos, mi suegro es de Bermejo.
5: Ah, mira, vecino.
1: Bueno, ¿te gustó Boca?
5: Sí, la verdad es que está mejorando. Le falta el equipo, pero se nota un poquito más de aquí.
1: ¿Te volvés hoy a Chaco o vivís acá?
5: No, vuelvo el lunes.
1: ¿En qué? ¿En auto o en avión?
5: En micro.
1: ¿En micro?
5: En micro, sí, a Charata Chaco.
1: Un abrazo. A ver, ¿tu nombre cómo es?
6: Oscar, bonito.
1: ¿De dónde sos, Oscar?
6: De José Lozoro.
1: De José Lozoro, bueno, más cerca que Chaco, ¿no?
6: Sí, un poquito más cerca.
1: ¿Gustó Boca?
6: Sí, la verdad que sí, sí. Y volvió con jugadores de desequilibrio. Nos dimos cuenta que el juego que faltaba era Villa y bueno, ahí lo vi mucho mejor.
1: Gracias.
6: A vos, chico.
1: Bueno, la gente se pronuncia, la gente habla y por supuesto siguen viendo también mensajes al WhatsApp, ¿no, Gaby?
0: Sí, señor, 1144-000-590, Julito, falta un 9 y 2 centrales, pero no podés sacar a Flori, pone a Velasco, César de Pringle, muchachos, falta ensamblar el equipo, de verdad, pero aguante el Vasco, vamos en buen camino.
1: Bueno, como estamos esperando la conferencia de prensa del Vasco Robarrena, y queda una tanda, ¿no? Queda una pausa,
0: sí,
1: todavía,
0: señor.
1: ¿Grabada?
0: Sí, señor,
1: vamos
0: una tanda.
1: Vamos a hacer la pausa.
0: Dale.
1: La última que tenemos, y cuando volvamos nos quedamos con el final. Vamos a estar hasta las 12 de la noche aquí, en Radio Continental.
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4: De Boca, señores, ¿qué tenemos? 20 minutos más, ¿no? Más o menos, 0:40.
5: Exacto. ¿Sí?
4: Bueno, hablamos, picoteamos un poquitito del partido de Boca, Tati.
5: Sí, a ver, yo, vos, dale. A ver, no es que me voy a poner en modo de subirme por completo a este barco, pero está claro, y yo lo conozco mucho este cuerpo técnico. Yo, contrariamente a lo que decían algunas personas en el chat de cadena, yo sí veo una idea de juego. Yo creo que entiendo lo que quiere jugar el Vasco. El tema es que le va a faltar trabajo. Es obvio que le va a faltar trabajo. Arranca un proceso absolutamente nuevo. Y hay algo que vamos a tener que tener en cuenta. Yo sé que esto es Boca y que esto es siempre ganar, ganar, ganar, ganar y ganar, ganar. Pero tenemos que tener algo muy en cuenta. Al Vasco le toca arrancar un proceso en donde todo su semestre va a estar marcado por los mata-mata. Porque salvo los 15 partidos de torneo que son en la previa para sumar puntos para después jugar playoff, todo es mata-mata. Y ayer Riquelme decía una cosa que es verdad. En el mata-mata influye un montón. Influye un montón cómo te levantás en el día de ese partido. A veces pasa un montón de veces que en un partido definitorio como esto, te levantás, no estás bien y podés perder. Yo creo que hay que dejarlo trabajar. Lo que vimos hoy es una maqueta de lo que está armando el Vasco. Vamos a ver si sigue jugando Flores, si no aparece Zenón, si no aparece Velasco, si no aparecen los tres del medio de nuevo. Yo tengo esperanza.
4: Sí. ¿Para qué quiero, antes de seguir hablando de fútbol, venir?
5: Uno para mí.
4: Porque está entrando gente en la cabina que dice que nos escucha. Para que lo cuenten ellos.
5: ¿De dónde?
4: ¿Cómo te llamás vos?
6: Julio.
4: Julio, ¿te llamás? Para, dale un micrófono. Dale ese de Marcelo, ¿anda o no? O se lo llevó Marce, ¿no? Dale el micrófono, para. ¿Cómo te llamás? ¿Julio, como yo?
6: Sí.
4: ¿De dónde son?
6: Realmente de acá, pero estamos viviendo en Ginebra. Somos el lado de Boca.
5: Qué lindo,
6: acá,
5: Ginebra.
6: Con Leandro, Gaspar.
4: ¿Tu hijo?
6: Julio, mi hijo. Pap, primera vez que viene a Bombonera.
4: ¿Cuántos años tiene tu pibe? 13. Pará, y trajiste 3 tabletas grandes de chocolate suizo para
5: la
4: nosotros.
5: La buena Frey.
4: Ah, ¿conoces esa marca? No la conozco.
5: Sí, tuve la oportunidad una vez que en un viajecito pasé por ahí, camino a Torino, bajamos un toquecito en Suiza.
4: Ah, la pelota. Dame 3 ciudades de Suiza para visitar, que vos decís, no, te rompe la cabeza esta ciudad.
6: Bueno, para tener variedad, Ginebra,
4: bueno, tenés todo.
6: Zurich. Y después, Interlaken,
4: ¿hay que ir pista de aquí?
5: Esas caritas.
6: Sí, esas caritas.
5: Esas caritas.
4: Pero es como ir a, pero que a Las Leñas, por ejemplo.
5: Sí, pero con un par de cero de diferencia.
4: Bueno, está bien, pero Las Leñas es un poco.
5: ¿Sabes quién
4: lugar,
5: tiene? Voy a contar algo, no sé si es
4: un buen dato.
5: ¿Quién tiene una casa ahí en ese lugar?
4: ¿En Ginebra?
5: Sí, Flavio Briatore, que es, mirá, el jefe de Franco Colapinto, uno de los capos del Pino hoy en día.
4: Para, yo me voy a llevar este.
5: Mira,
4: yo me voy a llevar este. El de. ¿Esto qué sería? ¿Chocolate con leche?
5: Yo me llevo el light.
4: El light.
5: O sea, pero no light con de leche. Light es leche, ¿no?
4: Para, y, claro, claro. ¿Y qué pasa? ¿Nos escuchás siempre?
6: Sí, lo escuchás a cualquier hora. La diferencia horaria es terrible.
4: ¿Pero se juntan a escuchar partidos en Suiza? ¿Ustedes, bueno, eso?
6: Con la diferencia horaria es difícil.
7: muy difícil. Muchas veces son estos partidos son a las 3 de la mañana.
5: ¿Con qué idioma te manejas? ¿Con francés?
7: Francés.
8: A ver, ¿me hablas un poquitito en francés?
7: Que hable él.
5: Bonjour, comment ça va?
8: Mira.
5: Bonjour. Bonjour, qué lindo, que es el mejor idioma del mundo.
9: Tu sport qui?
8: Mira, muy bien.
5: Te pregunto por quién es el hincha.
8: ¿Pero vos me estás anateando?
5: No, no, un poquito. Estudio francés. Un poquito.
8: ¿Siempre escuchás la transmisión?
7: Sí. Te mandan tanto saludo, a veces no
8: ¿sí?
7: ven, a veces no.
8: Y viste, mirá cómo
7: mucho, está. Mucho,
8: se entiende. Che, Julio.
7: Sí.
8: ¿Y hasta cuándo te vas?
7: Nos vamos en 4, nos perdimos el próximo partido que es el 5. Acá en la Bombonera.
8: Bueno, si paso por Suiza,
5: vamos
8: te llamo.
7: Sí,
8: ¿hay
7: sí,
8: para
7: sí,
8: comprar sí. algún lado un pedazo de carne, algo para comer o no?
5: Lo saludás ahora como Aviento.
8: Aviento.
5: Aviento.
8: No me estás zanateando, ¿no?
5: No,
7: está muy bien.
8: Che, Julio, gracias por pasar por la cabina y gracias por los chocolates. Dejáselo a Marcelo González, este chocolate, ¿de qué, sí. ¿cuál sería este?
5: De 55% cacao.
8: ¿Chocolate negro?
7: Este es más negro, tanto el que te llevaste vos como este, tiene un poco más cremoso.
8: Mira.
7: ¿Viste las pelotitas esas
8: ¿Sí?
7: de Lindt? Tienen eso adentro.
8: Oh,
7: es
8: lindo.
7: Tradicional.
5: Los Lindt.
8: Oscar, ¿no sabés lo que es este chocolate suizo?
10: Me lo imagino, pero mejor que no me lo imagine.
8: Pero el domingo nos vemos, ¿eh?
10: Bueno,
8: puedes llevar un pedacito.
10: Espero.
8: Puedes llevar para compartir con Gaby, con todos los muchachos.
10: Qué grande, Julito.
7: Nos queremos mucho, nos acompañan mucho allá, así que para eso queríamos tener chocolate.
8: Gracias, querido. Gracias, hermano. Gracias, ¿eh?
5: Avientos.
8: Qué bárbaro. Qué políglota nuestra cantidad de oyentes, ¿eh?
5: Oui, oui.
8: ¿Eh? Bueno.
5: Salud, Maguito.
8: Seguimos hablando de fútbol. Pier Montero.
5: Sí,
8: ¿debuta el arquero? Pier Montero.
5: Freire iba a decir. Gentili dijo una cosa que es real.
8: Sí.
5: Que no estábamos acostumbrados. Lamentablemente no estábamos acostumbrados.
8: A ver,
5: le patearon 2 o 3 veces. La sacó todas.
8: Sí, y tuvo una tajada cuando el partido estaba 0-0. Tremenda,
5: la sacó todas. Ahora quiero marcar algo porque a mí me gustan estas cosas.
8: El tema de los pies, ya sé. No le gusta ese jugar
5: el
8: con los
5: Vasco
8: pies.
5: No se tiene que encabronar en jugar todo el tiempo con Montero, porque Montero le cuesta jugar con los pies. Es más, hasta le cuesta el tema de la salida típica del arquero con los pies. Entonces, vamos a dejarlo atajar. No nos volvamos locos de jugar permanentemente con él.
8: Bueno, pero bien Montero.
5: Bien Montero.
8: Muy bien Montero.
5: Me pareció un buen partido en líneas generales de Gorosito.
8: Bien Gorosito también.
5: Está clarísimo. Y acá quiero decir algo. Me habían marcado a mí, alguien me marcó, me dijo, físicamente no está para los 90 minutos. Gorosito, le cuesta, es la primera vez que hace una pretemporada con primera.
8: Bueno, y está bien, ahora digo, lo de Gorosito, en el lateral derecho, en el primer tiempo, Boca atacó en ese sector donde la cancha no estaba bien.
5: Exacto.
8: Eso también se notó.
5: Párrafo aparte que alguien en algún momento va a tener que explicar exactamente qué es lo que pasa. Ahora creo que falta bastante para que Boca vuelva a jugar de nuevo en la cancha de Boca.
8: Sí.
5: Espero que esté mejor.
8: No me gustó el doble 5 Delgado Paredes.
5: Y a mí tampoco me gustó. A mí no me gustó principalmente la dupla de centrales.
8: ¿No te gustó?
5: No, me pareció un partido de menor a mayor de Figal, sí. Mejor el segundo tiempo que el primero.
8: Sí.
5: No me gustó en líneas generales el partido de Ayrton Costa. Me pareció correcto con respecto a los anticipos, pero en líneas generales flojo. Me pareció un partidazo de Lautaro Blanco.
8: Sí.
5: El doble 5, a ver, Paredes me parece un fenómeno en la figura de la cancha.
8: Sí.
5: Ahora, ¿qué me pasa con el esquema? Yo siento que el doble 5 lo revienta Delgado. Para mí Delgado cuando estaba de doble 5 jugó mal.
8: Sí.
5: Delgado empezó a mejorar y creció un montón cuando entró Escasíbar,
8: claro.
5: Y se armó la línea de 3 en el medio.
8: Sí. Villa bien.
5: Y el equipo jugó mucho mejor con 3 en el medio.
8: Villa bien, se desentendió de todo el entorno.
5: Villa es a lo que vinimos, dirían en España, ahora que está de moda hablar mucho de España.
8: Tuvo 2 o 3 jugadas que cuando se la tiraban, la tiraban larga, ganaba siempre en velocidad.
11: Julito.
5: Bien. Mano a mano.
8: El mano a mano.
5: Saca ventaja, sí.
11: Habla Villa.
12: Yo siempre
8: te habla Villa, dámelo.
12: En mi casa, bueno, lo voy a demostrar dentro de la cancha.
13: ¿Para qué está este Boca?
12: No, yo creo que hicimos un gran partido y bueno, son los primeros 90 minutos, vamos paso a paso y bueno, esperamos seguir creciendo.
13: Gracias.
8: Hasta ahí la palabra de Villa. Bien, pega el grito si hay otro jugador.
5: Bueno, Villa, a lo que vinimos, lo que decía, es un tipo que le das la pelota y te genera una situación de peligro de la nada. Muchas del primer tiempo fueron para un 9 que no estaba presente. Merentiel, acá tengo que ser sincero.
8: Dentro de la locura.
5: El gol y nada más.
8: El gol de Merentiel, ahí vamos con Merentiel. Pero digo, Villa, dentro de su locura que se desentiende rápidamente del entorno, yo lo noté un poco nervioso. Como queriendo no hacer la de él nada más. En otros momentos Villa hubiese encarado y hubiese rematado más.
5: Tiene 31 años.
8: No, pero.
5: Su juego ha cambiado.
8: Jugó más asociado.
5: Yo sabes lo que noté, sí, que a Villa le falta ponerse mejor físicamente. Es raro que él termine acalambrado así como terminó. Por eso lo sacó el Vasco. Flores Te voy a decir lo que puse en los puntajes, buenas y malas. Yo creo que Flores tiene muchísimo talento.
8: Sí.
5: Le resulta sencillo sacarse un tipo de encima, pero tiene tanta confianza en él y tanta frescura y tanta juventud que muchas veces la pierde. Tiene que trabajar mejor esto de cuándo pasar, cuándo tocar, cuándo jugar, cuándo pegar al arco.
8: Vayamos a Merentiel. Merentiel, el gol y nada más.
5: Para mí es el gol y nada más.
8: Y nada más.
5: ¿Yo sabés cómo lo bauticé? Hoy jugó a reglamento. ¿Viste cuando decís yo trabajo a reglamento? Sí. Casi todas las
8: a
5: que hizo
8: a mí me
5: la
8: gustó que definió bien, porque venía errando y fallando mucho Merentiel el mano a mano.
5: El fútbol es gol.
8: Pero me gustó, por supuesto, que medio gol de Merentiel y medio gol de Paredes.
5: Bueno, y de
8: porque
5: que...
8: Merentiel... termina yendo mano a mano, gracias a Paredes, que le dijo, tomá y hacelo. Va a ser extraordinario el de Paredes.
5: De los que entraron, quiero decir que me encantó Ascacíbar. Me parece que él equilibró por completo el equipo. Por favor, Vasco, que no salga nunca más el ruso. Quiero decir que me gustó la entrada de Velasco. Velasco tiene otra confianza, tiene otra velocidad, otro físico. Me está entusiasmando Velasco. Y quiero decir que Zenón tampoco entró mal. El Vasco está en esta cruzada de recuperar jugadores. Mientras más vaya recuperando jugadores, mejor va a ser para el Vasco y para todo lo que está armando. En líneas generales, hay que decir que el Vasco 2-2, jugó dos partidos mata-mata, ganó los dos. Se juega un montón la semana que viene en Chile. Y ya arranca este domingo el tema del campeonato. Un campeonato... que también lo quiero decir de antemano, no hay que desentenderse. Estos 15 partidos de campeonato nos definen la ida a la Libertadores para el año que viene.
8: Sí.
5: Boca está bien posicionado en la general. Y otra cosa más.
8: Va a estar chivo el partido en Chile, porque de local ellos son fuertes.
5: Yo
8: también
5: entiendo que a vos solamente te preocupe lo internacional. Yo quiero avisar esto. La anual da un título, lo marcó ayer Riquelme.
8: Sí.
5: La anual da un título, pero además te clasifica a Libertadores. No hay que paviar con los 15 partidos del campeonato.
8: No, porque además te lleva a la Copa Libertadores también.
5: Exacto. Exacto.
8: Tengo pocos minutos y quiero ir despidiéndome.
5: Muy bien.
8: De manera prolija. Dame un par de hinchas de Boca que te estén escribiendo, el 1144-000-590, todo tuyo. Gaby, andame echando también con Dani y Bocar, por supuesto, dale.
9: Marcelo de Moreno, me gustaron Blanco, obviamente Paredes, y bien por el gol de Merentiel, Cristian de Adrogué, bien Montero en la más difícil que tuvo, bien Blanco, no me gustaron Aranda y Merentiel, más allá del gol.
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9: 1144-000-590, Luis de la Boca, falta un 9, muy poco. Poca diferencia para ir a Chile. Buen equipo, Higgins, César de Río Cuarto. Me gustó el equipo del medio para adelante. Me dejó muy preocupado la defensa.
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9: Diego de Caballito, le tengo fe al Vasco, si bien falta mucho para armar un equipo serio.
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9: Ramón de Bulón, Paredes y 10 más. Me preocupa ser tan dependiente de Leandro. José de Lomas, había que ganar en la Bombonera. Y creo que en Chile vamos a jugar más cómodos.
11: Coiba, bueno, Pilar.
8: Perdón, Dani, vamos a empezar a despedirnos y te quedás vos hasta el final. ¿Te parece, Gaby?
13: Dale.
5: A ver, quiero decir algo porque escuchaba lo que estaba leyendo Gaby a la gente.
8: Sí.
5: Muchachos, no es mala Copa Libertadores de la ventaja de local, de visitante. Boca ganó 1-0. Yo sé que puede parecer poco, pero yo quiero que se focalicen en esto. Si Boca para quedarse afuera en Chile tiene que perder 2-0. Si Boca pierde 2-0 o 3-0 con O'Higgins de visitante por Copa Sudamericana, es un quilombo.
8: Sí.
5: Entonces, pensemos en positivo. En estos partidos lo que importa es ganar. Listo, bueno, tenés un gol de ventaja.
8: Nos vamos, nos vamos. Un abrazo para todos. Aquí Ciro González estuvo en la parte técnica. Marcelo, Tati, Augusto, César, todos los compañeros. En un rato Gaby Acevedo va a saludar a todos los que estuvieron acompañándolo a lo largo de toda esta noche. Nos encontramos el próximo domingo. Boca jugará ante Riestra, partido por el campeonato local. Y luego estaremos en Chile para esta definición de la Copa Sudamericana. Ganó Boca y eso es lo más importante. Un abrazo para todos. Siguen con Gabriel Acevedo, con Dani Bocal y con todos los compañeros.
9: Ganó Boca, señores, lo decía Julito Pavón y Tati Civielo, Marcelo González allí desde la Bombonera. Ganó Boca el primer partido, el partido de ida frente a O'Higgins. Habrá que ir a Chile con una escasa diferencia, ¿verdad? Pero lo decía Tati, ¿no? Importante la victoria. Había que sumar sí o sí en este nuevo ciclo del Vasco, un Vasco que volvía luego de 10 años y 5 meses, Dani, a la Bombonera, a dirigir a Boca desde aquel 20 de febrero de 2016, ganándole Boca por el torneo de aquel año a Newell's 4-1. Marcábamos, porque dejó muchos datos estadísticos, la victoria de Boca, gol número 57 en 166 partidos con la camiseta de Boca de Miguel Ángel Merentiel, el uruguayo que hoy con este gol, lo decíamos en la transmisión, está superando en la tabla de máximo goleadores de la historia de Boca al gran Ernesto Mastrangelo y Alfredo Hugo Rojas, el tanque, que llegaron a los 56. Ahora Merentiel figura en el 24º lugar de la tabla de máximos goleadores de la historia Ceneice. Y de paso repasamos también números que tienen que ver con el historial de Boca con los chilenos, ¿no? Por torneos internacionales con equipos chilenos. Hoy, partido número 19 en la Bombonera, 14 victorias con la de hoy, 4 empates, 1 derrota. Y por otra parte, en el historial general, la ventaja en Copa Sudamericana a favor de Boca, 20 victorias, 16 derrotas y 17 empates. Y en otros resultados de la Copa Sudamericana, repechaje o 16avo de final, Bolívar le ganó a Gremio de local 3-2, marcó un gol Martín Cauteruccio, el uruguayo. Mirá. De Quilmes, San Lorenzo, aquí en la Argentina. Bueno, hoy marcó en la victoria de Bolívar 3-2 frente a Gremio, y lo marco porque Bolívar o Gremio puede ser uno de los rivales de Boca en cuartos de final de Copa Sudamericana. Obviamente, si es que Boca, como todos esperamos, sigue avanzando, hay que empatar o ganar en Rancagua y después llegará en octavos, si sigue avanzando, Recoleta Fútbol Club de Paraguay. Y por eso marco esta victoria de Bolívar frente a Gremio, posibles rivales de Boca en cuartos de final. También ganó Independiente Santa Fe 2-0 frente a Caracas Fútbol Club con los goles de Rodallega. ¿Te acordás ese pibe? Hoy tiene 40 años, Huguito Rodallega.
13: Mira cómo pasa
9: y
13: el tiempo.
9: Fagundes, a ver, habla Álvaro Montero.
14: Como todo muy rápido. Pero bueno, disfrutando cada momento que se pueda presentar y disfrutar con la gente también.
15: Es una buena manera de empezar justamente en el partido de ida, consiguiendo ventaja, tal vez pretendía más, pero bueno, una diferencia de un gol, lo que sea.
14: Sí, no, ganar siempre es bueno para mejorar, para crecer, para ganar confianza y pues nada, esperemos que sigamos ganando más seguido.
15: Gracias.
14: Vale, hermano.
9: Santiago Lasalle y Marcelo Di Marco nos acompañaron en la operación técnica. Gran trabajo, gracias Marce, gracias Santiago. Y lo escuchábamos Álvaro Montero, lo decían en el templo Julito, Marcelo y Tati. Cuando le tocó intervenir, respondió el colombiano, que como decía Tati hoy, el arquero más alto en toda la historia Ceneice, y aparte recordar el dato, undécimo arquero extranjero en toda la historia de Boca y tercero colombiano, recordamos a Navarro Oscar. Montoya, el gran Navarro Montoya, y a Oscar, ¿no? A Oscar Córdoba. Y estaba hablando de la Copa Sudamericana repechaje, porque Independiente Santa Fe le ganó 2-0 a Caracas. El ganador de esta llave va a jugar con River en lo que será octavo de final de esta Copa Sudamericana. Y repito, el ganador de Boca y O'Higgins, todo se define la semana que viene en Rancagua frente a O'Higgins, jugará con Recoleta Fútbol Club, el equipo paraguayo que integró la zona de San Lorenzo en Copa Libertadores y que espera el ganador de Boca y O'Higgins. Nos vamos a reencontrar, Dani. Nos vamos a despedir con el gol relatado por Julito Pavoni de Miguel Ángel Merentiel. Nos vamos a reencontrar el próximo domingo 19:15. Aquí me confirma el Colorado Méndez, Hernán. 19:15 arrancamos la transmisión del domingo para el debut de Boca en el torneo clausura frente al Deportivo Riestra en el Guillermo Lassa. Gracias Santiago Lasalle, Marcelo Di Marco, Dani Bocar, un gusto enorme. Amigo, volver a compartir la transmisión y por supuesto el gran trabajo en producción de Camilo Folini y del Colorado Méndez. Cierra Bocar, nos despedimos, nos reencontramos el próximo domingo 19:15 con Deportivo Riestra Boca.
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1: Villa suelta la por adentro del círculo central. Pelota para Milton Delgado. Delgado a la izquierda. ¿Para quién? Para Paredes. Va Paredes. Paredes habilita Merentiel. Pico habilitado Merentiel. Merentiel mano a mano con el arquero. Viene Merentiel. Tiro.

0: Andresito, se acomodó con la derecha, Miguel Ángel de Paysandú, Miguel Ángel de Paysandú, Miguel Ángel de Merentiel, Paredes para
1: Merentiel. 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
1: Medianoche, temperatura 12 grados 4, cielo parcialmente nublado. El gobierno envió al Congreso el proyecto de inocencia fiscal 2 anunciado por el ministro Caputo. Ingresó anoche a la Cámara de Diputados. La iniciativa busca incentivar la bancarización de los ahorros en divisa norteamericana que tienen en su poder los argentinos. La AFA desmintió una supuesta investigación del FBI contra sus dirigentes y el secuestro de sus celulares. El abogado Gregorio Dalbón habló de fake news con el objetivo de lastimar a la entidad y quedarse con el negocio del fútbol.
2: Es una noticia falsa, una fake, armada por determinados periodistas para tratar de, obviamente, ensuciar a una AFA que le tienen ganas de hace mucho tiempo. Bueno, se les ocurrió decir que incautaron un celular, que el FBI, a sabiendas de que la AFA no solamente está filmada por migraciones, sino que también está filmada por gente que se ocupa de hacer videos, porque esto también va a tener una historia, ¿verdad? El último baile de Messi. Si hubiera habido una incautación de un celular, mostrarían por lo menos algo. No, absolutamente una fake news y obviamente para tratar de lastimar a una AFA de los últimos años, por lo menos la más exitosa a nivel futbolístico y financieramente tiene superávit. O sea, realmente lo que quieren es el negocio, por eso ensucian a Claudio Tapia.
1: Declaran la emergencia por los incendios forestales en las afueras de Madrid. 10.000 personas fueron evacuadas. Lo había pedido la presidenta de la comuna, Isabel Díaz Ayuso, por

0: La gravedad y simultaneidad de los focos ígneos. Para las próximas horas esperan condiciones adversas para el combate del fuego.
1: Pronóstico.
0: Se anticipan lluvias y lloviznas aisladas para hoy, mínima 11, máxima 15 grados. Las condiciones climáticas mejorarán a partir del sábado y por varios días. Temperatura 12 grados 4, cielo parcialmente nublado.
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1: En el nombre de Dios Padre, Dios Hijo y Dios Espíritu Santo. Amén. Hola, ¿qué tal, mi gente linda y hermosa de Argentina? Reciban el saludo cordial y especial a esta hora de nosotros, sus amigos, sus consejeros de hoy, mañana y siempre, los maestros pertenecientes a la Unión Universal Esotérica del siglo XXI. Hoy va a ser un programa maravilloso, un programa increíble. Tenemos cantidad de testimonios, cantidad de milagros acontecidos en diferentes ciudades y también en nuestra sede principal aquí en Capital Federal. Así que no se vayan de la sintonía. Las personas que por primera vez me escuchan, también quiero invitarlos a que preparen un vasito de agua, donde en contados minutos estaremos realizando esa oración fuerte al Espíritu Santo y al poder de Dios que todo lo puede y todo lo sabe. Así que vayan preparando ese vasito de agua. Queridos y apreciados amigos, ya está abierta nuestra línea telefónica para que usted pueda participar. Si marca desde Capital Federal, marque 3207-7200, 3207-7200. 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
1: Nos vamos a escuchar testimonio y vamos a iniciar con algo maravilloso, una persona que nos visitó y esto es lo que comenta, escuchemos.
3: Nilda Graciela Soto, soy nacida el 18 de noviembre de 1969. Yo vengo desde Hernandarias. Sentía mucha tristeza, no sabía por qué, vivía todo el día triste, quería vivir sola, si me acercaba a mi familia me rechazaba, sentía muchos dolores en el vientre, en la espalda. Cuando estaba conversando a veces me olvidaba, como que se me iba la memoria. No tenía sueños así y pensaba en cosas raras, y por ahí me sorprendía, me despertaba con miedo si estaba dormida. No sabía por qué, no entendía eso. Sí, yo confío mucho en la gente Trato de ayudar, siempre de estar bien con todos, pero veo que conmigo no son así. Sienten envidia por todo lo que yo hago. Sí, yo vi con mis propios ojos la liberación que me hizo y ahora yo me siento más tranquila, no siento dolores, y me voy más tranquila. Es como que estoy saliendo al paso, tengo más ganas de charlar, que antes no me pasaba. Hoy me siento bien. Que lo consulten, que es muy, muy bueno, que da mucha satisfacción y que uno se siente bien. Hoy me voy contenta y alegre. Valió mucho la pena, me voy muy agradecida.
1: Qué maravilloso, qué importante ver el amor de Dios obrando en la vida de las personas que nos visitan. Y qué bueno escucharlo iniciando este maravilloso programa, queridos y apreciados amigos. 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Vamos a iniciar con la gente que se comunica. Recuerde que este programa lo hacemos entre ustedes y nosotros. Ustedes nos llaman, se comunican, nosotros le damos la respuesta, le damos la contestación. Envíeme un mensaje de audio, déjeme su nombre completo, apellidos, fecha de nacimiento exacta. Escoja tres cartas del 1 al 22. Yo tengo aquí en mi mesa de trabajo los 22 arcanos del tarot, así que marque, comuníquese en estos momentos, deje sus datos personales, escoja las tres cartas y nosotros nos encargamos de dar el consejo, la guía, la orientación. 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Tenemos a una persona con el nombre de Susana, Susana de fecha de nacimiento 28 de octubre de 1969. Señora Susana, se está comunicando con nosotros por problemas y dificultades con un hijo suyo. Aquí vemos que él vive en la Unión Americana, vive en los Estados Unidos de Norteamérica, más exactamente en Orlando, Florida. Vemos que económicamente le estaba yendo muy bien, estaba estable económicamente, pero hace 4 meses y medio que la esposa lo abandonó. Aquí vemos que esa mujer se fue con otro hombre, le dejó a los 2 hijos. Aquí vemos claramente de que él anda muy decepcionado, ya tuvo un intento de suicidio. Y usted como madre no tiene la visa americana para ir a soportar, ayudar a su hijo y no sabe qué es lo que está pasando. Perdió 2 contratos de trabajo muy importantes. El hijo mayor no quiso volver a la universidad, pues lógicamente también anda bajoneado. Día tras día todos de mal en peor allí en Orlando, Florida, mi querida y apreciada hermana del alma. Aquí vemos claramente que esta mujer está con otro hombre, un hombre de origen argentino también. Vemos que este hombre es el culpable de todo lo que está pasando en la vida de su hijo. Él era socio de su hijo en una empresa, en una compañía de construcción que ellos tenían. Aquí vemos claramente de que su hijo se llenó de ambición, buscó la forma de sacarlo, le compró la parte, y este hombre siempre fijó los ojos en la mujer de su hijo. Y es él el culpable de todo lo que viene pasando. Su hijo viene bajando de peso. Lo del intento del suicidio es verdad. Aquí vemos claramente de que todo viene para atrás, mi querida y apreciada hermana del alma, y los documentos que él está esperando de migración se han tardado más de lo normal. Todo esto tiene que ver con lo mismo, mi querida apreciada amiga, tiene que visitarnos cuanto antes aquí en Capital Federal. Quiero que me traiga una fotografía de su hijo, le vamos a ayudar a la distancia, vamos a retirar el daño que este hombre ha realizado para su hijo y vamos a hacer que esta mujer regrese. No es culpa de ella, no es una mala mujer, simplemente está dominada a través de brujería y a través de magia negra. Hay cosas que no le puedo decir a través de esta radio, pero se las voy a decir personalmente. Simplemente acérquese a nuestro centro de consulta. Podemos ayudarle a distancia, no es la primera vez que lo hacemos, ya lo hemos hecho en diferentes oportunidades, no solamente para Estados Unidos, también para Australia, para Europa, para diferentes partes. Así que es importante de que se acerque, tráigame la fotografía de su hijo y olvídese de ese problema, hijita de Dios. Gracias por comunicarse. El día de su suerte, Susana, es el día miércoles. El planeta Mercurio, el color naranja, la piedra que debe portar siempre con usted la amatista, y el metal, el bronce. El bronce es el metal que le canaliza las buenas ondas, las buenas energías. Con responsabilidad y conocimiento damos respuesta y contestación a la gente que nos llama, a la gente que se comunica, a la gente que participa. Usted, mi amigo, también puede participar. 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
4: 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Vamos a escuchar audios, personas que se están comunicando.
5: Mi nombre es Marcial Jiménez. Tengo 49 años, nací en 1975, el 24 de septiembre. Elijo 9, 12, 22.
4: Mi querido y apreciado Marcial, gracias por comunicarse, gracias por participar del programa. Las cartas escoge el 9, el 12 y el 22. La primera carta me habla acerca de usted. Vemos que es un hombre energético, inquieto, tiene mucha energía, siempre está de un lado para otro buscando qué hacer. Vemos que no recibe un no por respuesta. Es muy perseverante y lo felicito verdaderamente, amigo. La segunda carta me habla que usted nació con suerte, pero que su suerte se la dañaron hace 3 años y medio. Ahorita todo le cuesta, todo le está saliendo mal, no hay crecimiento. Ya hace más de 2 años y medio para acá que viene de mal en peor. Veo problemas en la parte familiar y problemas en su salud. Mucho decaimiento físico, mucho sueño durante el día y de noche no descansa, no duerme bien, mi querido y apreciado Marcial. Es importante de que abra los ojos. Esto no es natural, esto no es normal. Vemos claramente que hay un daño, hay una energía negativa. Es importante de que se acerque. Podemos ayudarle, pero tiene que poner de su parte, mi querido y apreciado Marcial. Gracias por comunicarse. El día de su suerte, tome nota, es el jueves. El planeta Júpiter, el color amarillo. La piedra que debe portar siempre con usted es el jade y el metal, el oro. El oro es el metal que le canaliza las buenas ondas, las buenas energías. Con responsabilidad y conocimiento damos respuesta y contestación a la gente que nos llama, a la gente que participa. También puede participar. Es muy fácil. Envíeme un mensaje de audio a través del WhatsApp. Déjeme su nombre completo, apellido, fecha de nacimiento. Escoja 3 cartas del 1 al 22. Yo tengo aquí en mi mesa de trabajo los 22 arcanos mayores y le estaremos diciendo lo que pasa. Le estaremos diciendo lo que sucede en su vida. Marque ya. Deje el miedo, el temor, deje la pereza. Comuníquese con nosotros y reciba una respuesta, una solución a sus problemas. ¿Usted tiene problemas? ¿Tiene dificultades? ¿Se enamora? ¿Fracasa? ¿Su dinero no rinde? ¿Su hogar se está destruyendo? ¿Una enfermedad extraña le aqueja? ¿Sus tierras no producen? ¿Sus cosechas se pierden? ¿Sus animales se mueren? Día tras día las cosas de mal en peor, le niegan los créditos, se alejan los amigos, tiene problemas familiares de alcoholismo, drogadicción. Visítenos para poderle ayudar, visítenos para poderle comprobar con hechos y no con palabras, porque las palabras se las lleva el viento. Los hechos, las soluciones, los testimonios que usted escucha, la gente que ha venido a visitarnos o que nos visitan las giras de suerte y sanación, justifica el por qué llevamos más de 22 años aquí en Capital Federal. Vamos a escuchar otro testimonio más, otra persona que nos visitó.
6: Ricardo Pedro Valdés. Bueno, empezando porque yo gano un sueldo, que sea más o menos, ¿no es cierto? Pero no, así como la cobraba la plata, se me iba toda. Yo vivo en mi hogar y en mi casa con un yerno que tiene, tengo la hija más chica, que el marido de ella, y la hija grande, que media incapacitada ella. Y por ahí entraban los nervios, yo la veía a la hija más chica, también nerviosa, comiéndose las uñas. Muchas veces yo quería dormir y por ahí no me podía dormir. Por ahí me dolía la cabeza, por ahí sentía algún dolor en el estómago, por ahí me dolían las piernas. También me había salido un granito en y eso estaba con pus. Qué sé yo, andaba nervioso, por ahí tenía que prender la radio y ahí justamente cuando yo prendo la radio y pongo ahí en la emisora, escuché de esto, de los maestros. Y entonces yo escuché y le digo yo a mi hija, yo voy ahí, le digo. Bueno, después que yo vine a visitar acá al maestro, yo a mi hija la vi muy cambiada, muy cambiada, tal es así que yo un día le digo yo, ayer o anteayer fue que le digo yo, pero está cambiada, vos has cambiado mucho, vos andabas con unos nervios que no te soportaba ni vos sola, y no viene, y yo ya ahora ya estoy viendo de que esto está cambiando. La verdad es que yo me siento ahora pero otra persona, otro hombre. Yo desde mi lugar creo de que estas liberaciones a muchas personas, que tenga algo, que sienta algo, le vendría pero muy bien. Porque si tiene algún mal, que vengan acá, que acá se lo va a sacar. Yo tengo mucha gente conocida y quisiera encontrarme con alguno que si tiene algo, tiene algún problema, de agarrar y traerlo, yo mismo lo voy a traer acá. Y bueno, sin más que decir, y agradecido, contento, que he cambiado, como, no sé, cómo explicarle. Para mí, todo lo que tenía, ya ahora está bien. Desde ya le digo yo que estoy muy agradecido, muy contento. Levanto la mano al cielo, le doy gracias a Dios de que todo está cambiando.
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4: Vamos con respuesta, gente que se comunica. Tenemos aquí a una persona con nombre de Vladimir. Vladimir, de fecha de nacimiento 18 de mayo de 1977. Mi querido apreciado amigo, logro visualizar que le está yendo muy mal. Este año ha sido un año nefasto para usted. La cosecha no se dio lo que tenía que darse. Aquí vemos que tuvo problemas con los tractores. Mi querido apreciado hermano del alma, y usted está muy deprimido y piensa que le están haciendo algo. La primera carta me habla acerca de usted. Usted ha sido un hombre guerrero siempre. Usted es un hombre que creció por su propio mérito. Aquí vemos que usted Su padre le dejó una chacra pequeña, pero hoy en día usted tiene una gran estancia, tiene unos campos, tiene más de 100 hectáreas de campo, gracias a su esfuerzo propio y la mujer que ama, que está con usted todavía. Mi querido amigo, vemos claramente que aquí no hay daño. La segunda carta, que es el 13, me habla de que su suerte es muy bonita, muy buena, pero que usted es una persona muy, muy buena, muy, muy, pero muy tranquilo, es muy confiado. Aquí vemos que le dio usted trabajo a un familiar de su esposa, que ni siquiera es un familiar lejano, es un primo segundo, mi querido apreciado hermano del alma, y usted ha confiado mucho en él, y este hombre lo está robando. Aquí vemos claramente de que él mismo es el culpable de todo lo que viene pasando. Los insumos que él compra, él le factura a usted cantidad de insumos y él no echa ni la mitad, no le echa el abono que necesitan la tierra para la cosecha. Usted está haciendo un hombre abusado por la confianza que le está dando a este hombre. Dese cuenta, él tiene carro nuevo, dice que lo está pagando. Mentiras, ese auto ya está pago, ningún crédito. Mire la tarjeta de propiedad por su cuenta y se va a dar cuenta que el auto está totalmente pago, averigüe, él no tiene deudas. Vemos que le está construyendo una casa a una mujer que él tiene ahí mismo en el pueblo y todo dice que ella le está mandando plata, el hermano de Estados Unidos. Mentiras, todo es de lo que le roba a usted. Abra los ojos, mi querido apreciado amigo, el nombre de él empieza por la letra E. Si usted no tiene un hombre de confianza, que el nombre empiece por la letra E, que es familiar de su esposa, pues no me crea, mi querido apreciado amigo, pero le estoy hablando con conocimiento de causa. Lo están robando, aquí no hay daño, aquí no hay brujería, no hay maldad. Para mí sería fácil decirle, sí, hay un daño, una brujería, una maldad, visíteme que yo le voy a ayudar y me voy a ganar el valor de la consulta. Pero es que nosotros no hemos venido a eso, hemos venido a colocar una barrera entre la verdad y el fraude. Abra los ojos, quítese esa venda que este hombre le tiene en los ojos, mi querido amigo. Cambie a esa persona, sáquelo de su vida, sáquelo de su campo y va a ver cómo todo vuelve a prosperar, mi querido hermano del alma. Gracias por comunicarse, gracias por participar. No vinimos a comulgar en el altar de la mentira. Siempre hablamos con la verdad y nada más que la verdad, porque por la verdad murió Cristo. Así damos respuesta con responsabilidad, con optimismo a toda la gente que llama, a la gente que se comunica y participa. ¿Usted qué está esperando para participar? 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Tenemos más audios, vamos a evacuar la mayor cantidad posible de audios.
7: Maestro, buenos días, lo escucho siempre. Quiero saber por qué no puedo adelantar con mi casa a terminar. Siempre pasa algo, siempre voy para atrás. Mi nombre es Roberto, mi número es el 715-22. Gracias, saludos.
4: Mi querido y apreciado Roberto, gracias por confiar en la Unión Universal Esotérica del siglo XXI, gracias por participar del programa. Yo soy muy claro cuando hablo, yo les digo a ustedes, envíenme datos completos, nombre completo, apellido completo, fecha de nacimiento exacta, que fue lo que le faltó a usted, mi querido Roberto, y escoja las tres cartas. Las tres cartas sí las envió muy bien, pero esto no es una adivinación, esto es una ciencia que se llama astrología, numerología y tarot. Así que vuelva a participar, mi querido Roberto, para poderle orientar. Gracias por participar, gracias por llamarnos. Pero tenemos más audios, continuamos con otro audio.
8: Hola maestro, buen día. Mi nombre es Juana. Mi fecha de nacimiento es 18/10/77. Me encantaría participar de las cartas. Y mis números elegidos son 5, 9 y 15. Muchas gracias.
4: Mi querida Juana, gracias por comunicarse, gracias por confiar en nosotros, los maestros pertenecientes a la Unión Universal Esotérica del siglo XXI. La primera carta, mi querida Juana, el 5, me habla acerca de usted. Veo que es una mujer viuda, una mujer que perdió a su esposo en la pandemia, mi querido y apreciada hermana del alma. Y vemos que sus hijos, pues la apoyaron, pero ellos tuvieron que viajar nuevamente. Uno de ellos vive en España, el otro está viviendo en Italia, mi querida y apreciada Juana. Vemos claramente de que estudiaron allí, pues

0: sombras es su esposo que se quiere comunicar. Él no murió por la pandemia, él murió a través de un trabajo de brujería, de magia negra, por eso él perdió peso. Él pesaba 75 kilos y cuando murió pesaba 43 kilos, mi querida hermana del alma. Él lo secaron en vida y esto tiene que ver con una ex mujer que él tuvo, con la cual no pudo tener familia porque ya no podía y por eso él la dejó y esta mujer era ofendidísima con él. Pues es ella la culpable de la muerte de su esposo. Hay un trabajo de brujería, de magia negra. Sus hijos no les está yendo muy bien. Aquí vemos que hay uno de ellos que lo abandonó la pareja cerca de 3 meses y medio. Todo esto tiene que ver con lo mismo porque esta mujer tiene fotografías de ustedes. Es importante que los visite. Hay cosas que no le puedo decir a través de la radio, Juana. Quiero que se acerque a nuestro centro de consultoría y tráigame la dirección exacta y una fotografía de su casa. Yo le garantizo ante Dios y ante toda la audiencia que me sigue aquí en la Argentina que en menos de 21 días usted va a vender esa casa, pero primero tenemos que hacerle una limpieza, una magnetización, una apertura de caminos, un florecimiento de su suerte, alejar toda esa influencia maligna que esta mujer hizo, protegerla y sacarla adelante, Juana. La estaremos esperando. Dios tiene más que darnos que nosotros que pedirle. La voy a estar esperando en nuestro centro de consultoría. El día de su suerte es el día viernes, el planeta Venus, el color rosa. La piedra que debe portar con usted, la Alejandra, y el metal, el bronce. El bronce es el metal que le canaliza las buenas ondas, las buenas energías, mi querida Juana. Con responsabilidad, con conocimiento, damos respuesta y contestación a la gente que nos llama, a la gente que participa. Usted también puede llamarnos. Déjeme su mensaje de audio, nombre completo, apellido, fecha de nacimiento. Escoja 3 cartas del 1 al 22. 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Vamos a escuchar testimonios. Otra persona más que nos visitó y esto es lo que comenta. Escuchemos.
1: Bienvenida, hermana. ¿Cuál es su nombre? Con sus propias palabras, cuéntele a todos esos oyentes qué es lo que sucedía antes de visitarnos y qué es lo que comenzó a suceder después de recibir el tratamiento y la ayuda que nosotros le brindamos.
2: Hola, hermano, gracias por la bienvenida. Bueno, estoy acá, creo que es lo mínimo que podía hacer. Mi nombre es Zulema y estoy acá para dar mi testimonio de lo que me pasó, de lo que me pasa y qué pasó cuando los visité. Yo tenía una vida normal, común, vivía bien, era lo que se dice contenta, hasta feliz. Mi esposo, mis hijos, mi familia, mis amigos, mi trabajo, todo estaba en orden. Hasta que de repente todas estas cosas fueron cambiando. Mi esposo dejó de ser el hombre amable y amoroso que era para empezar a ser indiferente, para empezar a faltar a casa, para venir tarde de noche o para no venir. Bueno, todo esto fue creando un clima porque no tenía una explicación lógica. Mis hijos que son adolescentes, se empezaron a ir, también empezaron a no venir, se quedaban en lo de los amigos, en lo de los tíos, en lo de los abuelos. La familia que yo llamaba por teléfono, la familia preguntando si estaban ahí, mis hijos, mi marido, prácticamente me decían no o directamente no me atendían el teléfono, preguntaba y me cansaba de preguntar qué es lo que estaba pasando y nadie me sabía contestar. Lo único que tenía prácticamente era el silencio por respuesta. Que era yo que estaba haciendo algo, digamos, si la culpa era mía de todo esto, pero así razonablemente y razonalmente no había en mi conducta nada que hubiera cambiado. Era una cosa que con todo esto no le encontraba ninguna explicación y empezó la depresión y empezó el bajón y empezó a no querer levantarme de la cama, no querer bañarme. Por supuesto, todo esto hizo que me suspendieran en el trabajo. Bueno, esto fue una cosa de locos. Una amiga que hacía mucho tiempo que yo no veía me llamó por teléfono y le cuento todo esto que me estaba pasando, ¿no es cierto? Y me dijo, yo te voy a llevar a un lugar porque lo que vos tenés es un daño, una brujería, o te han hecho algo porque no puede ser, esto no es nada normal, esto son cosas negras de mala energía del demonio. Y bueno, así fue. La verdad que lo que me dijeron ellos era que sí, era cierto, yo había tenido hacía un tiempito un problema con una vecina, ¿no es cierto? Pues bueno, por una medianera, porque esa medianera, tenemos un conflicto con esa medianera.

0: pero yo como no creía en estas cosas, nunca me imaginé que esta mujer iba a hacerme semejante daño, me estaba matando. Y bueno, sí, gracias a ustedes, hermanos, yo lo que me hicieron ver que venía por ahí, que me habían hecho un daño, un maltrato, una brujería, una cosa de magia negra, una cosa, pero directamente era como para matarme. Y bueno, entonces me dijeron ustedes eso, y gracias a abrirme los ojos y al consejo, yo le puedo decir, le puedo dar mi testimonio de agradecimiento y de alegría, y ahora estoy, pero totalmente, todo volvió a ser como era, todo volvió a mi esposo, mis hijos, mi familia, y gracias a los hermanos hoy mi vida cambió y estoy contenta y estoy feliz y la familia está todo normal.
1: Qué alegría, qué felicidad, hermana. ¿Qué le recomienda usted a todas aquellas personas que tienen problemas, dificultades, que están atravesando algo similar o parecido a lo suyo? ¿Qué les puede usted aconsejar?
0: Sí, yo lo que les puedo aconsejar con toda sinceridad y de todo corazón, después de mi experiencia, y yo justamente que no creía en nada de todo esto, bueno, primero que crean, porque que las hay, y segundo, que no tengan miedo, que no tengan temor, que tengan confianza y que tengan fe, que vengan a visitar con los brazos abiertos y el corazón abierto, con mucha fe, porque si hay algo parecido a lo que me pasó a mí, o bueno, cualquier situación, que no le encuentren una explicación lógica, ¿no es cierto? Que ellos se lo van a solucionar, por lo menos de acuerdo a mi experiencia, que vengan, pero muy confiados, que van a encontrar la solución con esta gente que está puesta de la mano de Dios.
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2: Vamos con más audios, más personas que se comunican.
4: Soy Colman José Roberto. Mi fecha de nacimiento es 28 de abril del 04 del 80. Quería saber si me pueden ayudar, por favor. Y los números son 28, 9 y 13.
2: Mi querido José Roberto, gracias por confiar en la Unión Universal Esotérica del siglo XXI. Gracias por participar. La primera carta es el número 28. Esta carta no existe en los arcanos mayores, mi querido apreciado amigo. Quisiéramos darle respuesta, pero las cosas tienen que ser como son. Yo digo claramente, nombre completo, apellido, fecha de nacimiento, escoja tres cartas del 1 al 22. Usted ha dicho el 28, no le puedo dar respuesta porque esto no es una adivinación. Esto es una ciencia que se llama numerología, astrología y tarot. Mi querido José Roberto, vuelva a participar. Pero tenemos más audios, vamos con más personas que se comunican.
5: Buenas noches, maestro. Mi nombre es Néstor Ángel Piutri. Fecha de nacimiento 27 del 7 del 1981. Mis cartas son 10, 12 y 5.
2: Mi querido Néstor, gracias por comunicarse, gracias por usted participar del programa. La primera carta es el 10, me habla acerca de usted, veo que es un hombre muy noble, de un corazón muy bueno, un hombre que siempre está dispuesto a ayudar al que lo necesite. Veo que es un hombre que ha luchado por su familia, por prosperar, por ayudar al uno, al otro, pero que últimamente anda estancado. La segunda carta me habla de que su suerte está completamente negativa, de que lucha, pero que últimamente no le sirve esta lucha para nada, anda endeudado, mi querido amigo, el dinero no le alcanza absolutamente para nada, día tras día como los cangrejos, para atrás, mi querido hermano del alma. Y la segunda, tercera carta, que es el número 5, Néstor, me habla acerca de su salud. Se siente muy cansado, muy fatigado, problemas en las piernas, mucho cansancio físico, no duerme, no descansa. Esto es un bloqueo energético, le están absorbiendo su energía, hay un vampiro de energías, hay un daño, hay una energía negativa que le están haciendo, y esto es una mujer. Es importante que los visite, quiero que me traiga una rosa de color blanco, Néstor, porque nosotros le vamos a mostrar el rostro de la mujer que está haciendo esto. Usted va a quedar sorprendido. No se preocupe por nada. Dios tiene más que darnos que nosotros que pedirle. Si usted está escuchando este programa es porque Dios quiere un cambio en su vida. Por favor, visítenos cuanto antes en nuestro centro de ayuda, mi querido Néstor. El día de su suerte, tome nota, es el día miércoles, el planeta Mercurio, el color naranja, la piedra que debe portar siempre con usted, la amatista, y el metal, el bronce. El bronce es el metal que le canaliza las buenas ondas, las buenas energías. Con responsabilidad y conocimiento, damos respuesta y contestación a la gente que nos llama, a la gente que se comunica, a la gente que participa. 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Escuchemos este testimonio.
1: Bienvenido, hermano, ¿cuál es su nombre? Y los micrófonos son suyos para que le cuente la amable audiencia su caso.
6: Sí, hola, mi nombre es Esteban. Sí, yo a ustedes los visité hace unos días, varios días atrás. Yo estaba muy mal, había tenido un accidente hace tres meses, y estuve yesado de la pierna, del brazo, un accidente automovilístico. Estaba muy mal, postrado en la cama, estuve en el hospital, estuvo casi 2 meses, después casi un mes en la cama, y cuando me pude levantar, caminaba muy lentamente, ¿no? Y exclusivamente estaba por perder el trabajo, porque el trabajo me cubría una parte de la enfermedad, pero no tanto tiempo. Entonces yo estaba muy mal, estaba depresivo, no podía dormir del dolor, de la angustia, los nervios, preocupación, qué pasaría con mi trabajo, con mi futuro, porque no sabía si iba a quedar bien de la pierna, del brazo, el accidente automovilístico que tuve. Yo recurrí a usted, que estaba, se acuerda que yo recurrí a usted, me había sacado el yeso y de la pierna y del brazo, pero no había quedado muy bien, estaba de la pierna rengueaba y del brazo no podía ni apoyarlo porque es como que tenía un solo brazo, y para cómo fue la pierna derecha y el brazo derecho, que es como que lo estaba perdiendo todo, ya no tenía movilidad. Iba al médico, me daba unos calmantes, hacía ejercicio de ejercitación para que el miembro del brazo y de la pierna tenga de vuelta como rehabilitación, y no, y después de noche no podía dormir de la angustia, los nervios, que pasa con mi futuro y con mi pierna y con mi brazo. Entonces yo vine a ustedes, cuando vine al consultorio que usted atiende, yo estaba muy mal, ustedes me habían visto, y cuando salí del consultorio parecía una persona nueva, aspiraba otro aire, me sentía mejor cuando salí del, no en la vereda, no. Entonces yo digo, ¿qué pasó? Y claro, me miré así, que gracias a eso y a su ayuda fue lo que me salvó de la vida, y el brazo, ahora lo muevo bien, y la pierna también.
1: Exactamente, hermano. Y también allí en la consulta personal nos dimos cuenta de que antes de que usted tuviera ese accidente había un enemigo oculto. ¿Quién era ese enemigo oculto que le hizo a usted ese daño, le hizo esa maldad?
6: Ese enemigo oculto era un familiar mío cercano, ¿no? Que siempre me tuvo envidia de chico, fue una prima, fue. Siempre estuvo enamorado, siempre yo le gusté y tenía envidia porque yo siempre sabía más que ella, o siempre...
1: Exactamente, se dejó llevar por la atracción, por la maldad, por buscar la manera de conquistarlo a usted, pero a la vez sin saber qué era lo que estaba haciendo cuando visitaba estos lugares, porque lo que hizo fue hacerle este gran daño, esta gran maldad que es la causante de su accidente.
6: Lo pude saber y ustedes me dijeron, y yo ahí me di cuenta lo que ya sabía, que era algo mi prima, pero usted me terminó de decir la verdad, y eso fue, es verdad lo que ustedes me dicen de mi prima, y ahí dije, bueno, o hago lo que ustedes me dicen o soy un hombre muerto, porque me hizo la brujería. Entonces yo digo, bueno, le pedí a Dios y a usted, y ahora soy un hombre nuevo, y bueno.
1: ¿Usted qué le aconseja a todas aquellas personas que tienen problemas, que tienen dificultades, que están pasando por una situación como la suya? ¿A través de nosotros puede encontrar una solución?
6: Sí, más que la solución, puede encontrar de vuelta a la vida, volver a vuelta a vivir cuando uno, antes de tener ese problema, como yo tuve un accidente, yo era una persona sana, alegre, bueno, feliz, tenía mi trabajo, bueno, y yo le diría a las personas que no piensen dos veces, si están escuchando la radio, el programa, que no piensen dos veces en venir a verlo, porque ya después ya es tarde. Yo llegué justo a tiempo, si no yo ya sería un hombre muerto ya.
1: Bueno, hermano, muchas gracias por su testimonio, que Dios lo bendiga, lo esperamos en nuestro consultorio.
6: Y de esa, muchas gracias.
2: 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Vamos a un mensaje muy importante, no olviden preparar el vasito de agua para que hagamos esa poderosa oración fuerte al Espíritu Santo y al poder de Dios. Vamos a este mensaje maravilloso y ya regresamos, no se vayan.
7: Usted, mi amigo, puede reconocer cuando una persona está siendo afectada por un ataque psíquico o un mal extraño. Extraño color en la piel. Si usted observa detenidamente el color y el tono de la persona, y usted nota un color grisáceo o pálido, amarillento, en la piel, principalmente en la piel del rostro, esto es ya un indicio importantísimo de que algo le están haciendo a esa persona. Todo le sale mal. Cuando a pesar del esfuerzo y los sacrificios, todo le sale mal, pareciera ir usted hacia atrás, en lugar de ir hacia adelante y progresar. Cuando sin buscar llueven los problemas diariamente y nada parece tener una solución. Cuando usted y su familia ya no tienen más fuerzas para seguir luchando y pareciera que todo está perdido. mucho cansancio físico y mental. Lo más importante es el cansancio mental, ya que cuando alguien es víctima de brujería, la mente del individuo se agota mucho más rápido que el cuerpo, por la lucha interna de energías que se producen en el cerebro al luchar inconscientemente contra el intruso. Es ahí donde aparecen los problemas por la falta de concentración. Temblor en las manos. Si bien es cierto, este síntoma se da para otros casos, es uno de los síntomas que permiten saber que algo raro está pasando, porque la víctima no puede ni comer por sí solo, no puede beber agua, ninguna clase de líquidos, no puede dormir bien porque le dan sobresaltos. Pérdida de la memoria. Cuando una maldad o brujería está afectando a la víctima, es muy normal que se olvide fácilmente de las cosas más simples, como el lugar donde ha dejado un determinado objeto o lo que tenía que hacer al día siguiente. Olvidan hasta el nombre de las personas. Muchas veces no saben ni en qué día o en qué año viven. Se le descomponen o rompen las cosas inexplicablemente. Cuando alguien es víctima de daños o maldad, aparecen rotas las cosas en su casa. Se descomponen los artefactos eléctricos. Se descompone el automóvil constantemente sin explicación. Esto es algo que ocurre muy seguido y más que una brujería. En estos casos significa que hay un espíritu maligno detrás de todo esto. Un alejamiento sorpresivo. Cuando una pareja se aleja definitivamente, cuando se termina una relación en forma drástica y sin explicaciones lógicas, cuando la persona que le ama lo lastima, cuando el amor se convierte en odio. En el 90% de los casos, con toda certeza se puede afirmar que son víctimas de alguna maldad y que alguien hizo ese mal o daño para separarlos. Se cierran los caminos. Cuando la víctima ve que todo se derrumba en poco tiempo, que los caminos se cierran, que todo sale mal, que los amigos o familiares le cierran las puertas y que no encuentra una solución o algo que pareciera simple y fácil, es una señal clara e inequívoca que está siendo víctima de un daño o maldad causado por alguien que lo quiere destruir. Mirada opaca y sin brillo. Recuerde que los ojos son las ventanas del alma. La falta de brillo en los ojos, sumándole el color grisáceo a la piel, es el cierre de caminos. Y a veces, con el temblor en las manos y la mala suerte, son claros síntomas de estar siendo poseído por un oscurecido o espíritu maligno. En estos casos, se requiere una acción urgente. Si usted o alguien cercano a usted o a su familia se han sentido identificados con alguno de estos casos, no tenga temor, no se sienta solo. 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
2: 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Usted, mi amigo, tiene problemas, tiene dificultades, enamora, fracasa, su dinero no rinde, su hogar se está destruyendo, una enfermedad extraña la queja, sus tierras no producen, sus cosechas se pierden, sus animales se mueren sin explicación, no engordan, tiene problemas familiares, problemas de alcoholismo, drogadicción, vicios en su familia, visítenos para poderle ayudar, visítenos para 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Queridos amigos, tenemos aquí a una persona con el nombre de Humberto, de fecha de nacimiento 25 de julio de 1979. Mi estimado y apreciado amigo, logro visualizar que anda muy enfermo, dolores en todo su cuerpo, siente como una picazón en la parte de las piernas, los pies, hay días que no puede caminar bien, siente como que le pinchan con alfiler, mujeres, mi querido apreciado hermano del alma, y hay días que no puede ni manejar su vehículo porque no puede colocar el pie contra nada. Aquí vemos claramente, mi estimado amigo, la primera carta me habla de que usted es un hombre muy luchador, muy trabajador, económicamente está muy estable, le ha ido muy bien con la soja, ha ganado dinero, tiene guardado dinero para vivir, ha podido ayudar a su hija que vive en Europa, y esto la hace sentir bien. Su esposa lo ha querido llevar al médico y usted no quiere. Uno no va al médico por gusto, hijo de Dios. Esto que usted tiene, la segunda carta me habla que es una enfermedad natural. Usted sufre de una enfermedad que se llama la gota. Es importante de que vaya al médico, es un exceso de ácido úrico en su cuerpo y el único que le puede ayudar directamente es el médico. La tercera carta me habla acerca, mi querido apreciado hermano del alma, de una inversión que piensa realizar, es una inversión positiva. Usted le va a comprar unas hectáreas de campo a un vecino suyo que se quiere ir para la ciudad. Esa inversión es muy buena, esa tierra que tiene es muy pero muy buena, no lo piense, pero yo lo que quiero que primero se preocupe es por su salud. Hay gente que se gasta la salud para conseguir dinero y después quieren gastarse el dinero para conseguir salud y no puede. Usted está a tiempo, vaya al médico, al galeno, a la persona capacitada, mi querido apreciado amigo. Va a tener que cambiar algunas costumbres alimenticias y su esposa también para que lo apoye, mi querido apreciado hermano del alma, mejorar este tema del ácido úrico. Para mí sería fácil decirle, usted tiene un daño, visíteme, yo sé que usted va a venir a verme y me va a ganar el valor de la consulta, pero es que nosotros, los maestros pertenecientes a la Unión Universal Esotérica del siglo XXI, no vinimos por dinero, hemos venido a colocar una barrera entre la verdad y el fraude. Mi querido amigo, gracias por comunicarse, gracias por participar. El día de su suerte es el día sábado, el planeta Saturno, el color verde, la piedra el jade y el metal el bronce. El bronce es el metal que le canaliza las buenas ondas, las buenas energías. Así, con responsabilidad, con profesionalismo, con ética, le damos respuesta y contestación a la gente que llama, a la gente que se comunica. ¿Usted qué está esperando para participar? Deje el miedo, deje el temor, la pereza. 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Escoja tres cartas del 1 al 22 y reciba el consejo, reciba la orientación de nosotros, sus amigos, sus consejeros de hoy, mañana y siempre, los maestros pertenecientes a la Unión Universal Esotérica del siglo XXI. Vamos a escuchar otro testimonio más, otra vivencia, una persona que nos visitó y esto es lo que comenta. Escuchemos. Seguimos aquí en nuestra sala con la gente que nos visita, la gente que da el testimonio de agradecimiento porque encontró respuesta y solución a sus problemas a través de nuestros reconocidos métodos de ayuda y solución inmediata. Permítame saludarlo.
8: Gracias, maestro.
2: ¿Cómo es su nombre, mi amigo?
8: Pedro López.
2: Pedro, quiero que le cuente a la audiencia, ¿cuánto hace que usted me visitó, Pedro?
8: Yo le visité hace casi un mes y medio, más o menos.
2: Un mes y medio. Sí. Usted vino muy mal. Yo quiero que le cuente a la audiencia cuáles eran sus problemas. ¿Por qué decidió usted tomar el deseo de venir a visitarme?
8: Yo estaba desesperado porque no tenía solución. Tenía un problema aquí en la espalda súper fuerte acerca de un choque que tuve con las personas de mi trabajo. Perdí mi licencia. Me multaron, tenía que pagar también el tratamiento de uno de mis empleados, y después con usted pude desarrollar que pues había un empleado mío que estaba con su mucho problemas conmigo y me quiso hacer el daño.
2: Como odio.
8: Uh-huh.
2: Vimos que había un daño, había una energía negativa, que por eso era el problema, que no encontraba solución en ningún médico. Usted visitó médicos, quiroprácticos, una cosa, la otra, y nada le funcionaba.
8: Así es, cada vez que me sacaba una radiografía salía una cosa diferente. Nunca le dieron al...
2: Hoy en día, ¿cómo está?
8: Hoy estoy muy bien, mire. Estoy tranquilo, sentándome, pudiendo estar conversando.
2: En la parte laboral, ¿cómo van las cosas?
8: Mucho mejor. Ya he podido hacer un poquito más de trabajo.
2: ¿Usted en qué trabaja?
8: En el asunto de construcción.
2: En construcción. Sí. ¿Ya tiene nuevamente su cuadrilla? ¿Está trabajando
8: estoy,
2: bien?
8: Tengo una cuadrilla no tan grande como antes, pero estoy desarrollando y me están llegando trabajos casi todos los días.
2: Eso es lo importante.
8: Sí.
2: ¿Usted qué puede decirle a la audiencia que está en sintonía?
8: Yo le digo que confíe en usted porque en realidad sí me dio bastante...
2: Sí funcionó.
8: Bastante alivio, primero de mi espalda, que eso es lo que doy gracias, y después del asunto de mi trabajito.
2: ¿Usted tuvo que hacer algo en contra de Dios, en contra de su religión?
8: No, más bien nada, cosa súper sencilla. ella me mandó, porque como usted sabe, uno no conoce mucho la cosa, pero en realidad siempre haciendo la cosa
9: correcta. En nombre de Dios.
8: En nombre de Dios.
9: Correcto. ¿Qué le puede recomendar a esa audiencia que está ahí?
8: Que la visite, que le llame, que puedan hacer la consulta y que usted le va a guiar, porque en realidad a mí me guió y ahorita estoy mucho mejor, tanto en el trabajo como en salud.
9: Perfecto. Muchas gracias por el testimonio. Gracias. Y que Dios lo bendiga.
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3: 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Estamos llegando así al final de un programa más, queridos y apreciados amigos, en este maravilloso día viernes 24 de julio de este año 2026. 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Espero que tengan listo, preparado el vasito de agua, lo coloquen al lado de su radio receptor y repitan conmigo.
10: Ven, Espíritu Santo, manda tu luz desde el cielo, Padre amoroso del pobre, don en tu don es espléndido, luz que penetra las almas, fuente del mayor consuelo. Ven, dulce huésped del alma, descanso de nuestro esfuerzo, tregua en el duro trabajo, brisa en las horas de fuego, gozo que enjuga las lágrimas y que reconforta en los duelos. Reparte tus 7 dones según la fe de tus siervos, por tu bondad y tu gracia, dale al esfuerzo su mérito, salva al que busca salvarse y danos tu gozo eterno. Amén, Señor Jesús, que así sea. Bebamos los tres sorbos de agua, uno en el nombre de Dios Padre, otro en el nombre de Dios Hijo y otro en el nombre del Espíritu Santo. Amén, que así sea. El resto de agua que quede en vuestros vasos, vamos a regarlo en nuestro sitio de trabajo, en nuestro campo, en nuestro hogar, en nuestro negocio, donde quiera que estemos en este momento, pero que tiene que ser en este momento que estamos en la presencia de Dios Padre Todopoderoso. Amén, que así sea. Queridos amigos, no me resta más que despedirme de todos ustedes, deseándoles que Dios Padre Todopoderoso y Eterno les bendiga y le brinde salud, dinero y mucho, pero mucho amor. Hasta pronto.
11: Así de esta manera, estamos llegando al final de un programa más. Esperamos y confiamos que nuestras orientaciones y consejos hayan servido a todos ustedes para tener un encuentro con la verdad, su propia verdad. Los invitamos a un programa más y esperamos que nuestras palabras hayan quedado en su mente.

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Los Ramones debutaron en marzo de 1974 en un lugar que tenía Tommy y su amigo como organizadores. En aquellos tiempos, a Didi le resultaba casi imposible cantar y tocar un instrumento, mientras que Joe Ramone tocaba la batería. Fue por sugerencia del propio Tommy que Joe comenzó a cantar, y él terminó tocando la batería. Luego de varios ensayos comenzaron a salir algunas canciones. Según el nuevo baterista Tommy Ramone, la canción que definió a la banda fue Judy is a Punk. Fue la que confirmó el potencial que los Ramones tenían para convertirse en la banda que él imaginaba. En cuanto la escuché, dijo Tommy, me di cuenta de que era algo totalmente diferente y único. No solo estaban haciendo una canción, sino estaban inventando un género completamente nuevo.

Luego de un par de shows audicionaron para tocar el mítico CBGB, donde fueron contratados para abrir los shows nada más y nada menos que Angel and the Snake, una banda que al poco tiempo cambiaría su nombre para llamarse Blondie. Fue un show furioso, dicen los que estuvieron en aquel momento, de solo 15 minutos. Luego del debut en el CBGB, el artista local Arturo Vega quedó fascinado con lo que había visto arriba del escenario y se convirtió en el director artístico y técnico de iluminación de los Ramones durante el resto de su carrera. Ya había un estilo Ramones. Los solos de guitarra nos ralentizan y nos complican la vida, dijo Johnny Ramone, el guitarrista, en aquel 1976. Los acordes lo hacen todo. Me alejo de donde irían los solos de guitarra.

una persona importante para la banda fue Craig Leon, quien vio a los Ramones por primera vez en el verano del 75 y decidió firmarlos para que graben su primer disco. No les fue fácil la tarea, pero lo consiguió. Con un presupuesto de $6,400, los Ramones ingresaron al estudio Plaza Sound de New York, ubicado en el último piso del Radio City Music Hall, para registrar en una semana uno de los discos debut más importantes de todos los tiempos. Estamos muy contentos con el resultado. Intentamos cambiar al máximo el sonido en directo y sin perder la calidad de estudio, dijo Tommy sobre el disco que llegó al puesto 111 del ranking Billboard y que en su comienzo vendió solo 6.000 copias. Tiempo más tarde, en el año 1987, Joe Ramón reflexionó sobre el primer disco de los Ramones. Grabar el álbum en una semana y con un presupuesto de $6,400 era algo inaudito, sobre todo porque fue el álbum que realmente cambió el mundo, dio inicio al punk rock y a todo lo demás, incluyendo nuestra propia historia.

0: Y así contábamos el breve, en forma breve, lo que sucedió con aquel disco debut de los Ramones, desde que comenzaron en el 74 hasta que lo editaron aquel 23 de abril de 1976. El disco este año cumplió nada más y nada menos que su 50 aniversario. Y para celebrar este acontecimiento histórico para el mundo de la música, no solo para el punk rock, sino para el mundo de la música en general, el domingo 20 de septiembre a las 17 horas se va a realizar aquí en el Roxy Live, en Niceto Vega 5542, en la ciudad de Buenos Aires, Ramones Day en Argentina. Una celebración, la verdad, para la música de los Ramones y para que nos juntemos todos, aquellos que nos vieron en el 87, los que lo pudimos ver del 92 hasta el 96 y los que fueron redescubriendo gracias a sus hermanos, tíos o familiares o amigos, lo que es la verdadera pasión de los argentinos por los Ramones. Así que va a ser un show realmente increíble. También se va a conmemorar el 25 aniversario de la muerte de Joe Ramón, así que no va a ser solo un evento ramonero, sino que va a incluir diferentes aristas también, no solo musicales, sino artísticas en diferentes niveles. Y para conversar sobre este día tan especial, nos visita en este programa tan especial también Sonia Chamán. Sonia es cantante, es compositora, guitarrista y productora, y está trabajando también para llevar adelante este evento, porque gracias a su pasión por la música de los Ramones, también fue contagiando gente que creyó en ella para poder llevar adelante este Ramones Day que se va a realizar el próximo 20 de septiembre en Roxy Live. ¿Qué tal, Sonia? ¿Cómo estás?
1: ¿Qué tal? Nunca mejor dicho. Necesito tu voz. ¿No? Necesito tu voz en off, cabe en mi cerebro. Sí, es tal cual vos lo dijiste. Este amor, esta pasión hizo que al principio sea invitada, porque este Ramones Day en principio había comenzado en Chile y Brasil, en Latinoamérica. Este es el... Argentina se acaba de unir en esta edición, pero... yo fui invitada anteriormente y eso fue como comenzó este sueño de poder hacerlo acá en Argentina, pero lo hicimos en una escala muy superior, porque todos los países nos miraron a nosotros como diciendo: ustedes, depende de ustedes que esto continúe, y me lo tiraron a la pelota. Y bueno, yo sentí esa gran responsabilidad y apostamos y encontré a los más ramoneros. Y hay muchos más todavía que me gustaría abrazar y que estemos todos ahí. Vamos a estar todos ahí, pero que es muy difícil colocar a todos los que estuvieron trabajando apasionados en eso. Pero sí, hemos logrado cada detalle, cada cosa de este evento se hizo de manera superior, en el sentido de que hay ambientación, de que para que la gente se sienta como que está volviendo ese River o está en un videoclip de Ramones. Hay periodistas que están hablando, hay escritores que están hablando en una primera instancia. Todo, no sé cómo vamos a meter todo eso primero en una primera hora o dos horas. Va a ser súper emotivo, ¿viste? Te digo la verdad, hay documentación, hay 620 horas que mandaron a gente de todas partes del mundo. Pobre, que por eso te decía recién que escuchaba al que hace la parte de documentación artística, yo era decir, se emocionó. Y están las declaraciones de mucha gente que, como Nay, Berea, Maidana, de la Rock and Pop, que nos están mandando todas esas... ¿Te acordás de esa época? Sí, que ellos iban a hacer la nota de Joe Ramón. Muchas anécdotas que me están mandando muchos músicos y todo eso que también la gente va a escuchar, más toda la INAP, así que imagínate.
0: Claro, hay mucho, mucho para compartir. Andrés Violante va a estar con su muestra fotográfica, que fue... También estuvo Andrés aquí en el programa y nos contaba cómo se vino de unas vacaciones para presenciar el primer disco, el primer show de Ramones en Obras, siendo un adolescente y entrando a ese Obras, que muchos no los podían creer, que los Ramones estén aquí en Argentina. Y también va a estar Marcelo Govelo, un amante también de la música de los Ramones, ¿no?
1: Sí, mucho orgullo. Marcelo Govelo va a estar, que él escribió 5 libros y mucho más, cosas que me manda Marcelo, lo traemos desde Mar del Plata. Así que, mira, justamente una fan me acaba de escribir recién un audio diciendo si va a estar Marcelo, porque quiere que le firme los libros. Hay cosas, hay gente que nos escribió que hace fanzines en Uruguay.
0: Hay bandas de... qué viejo estamos,
1: sí,
0: ¿no?
1: hay otros chicos de Brasil que nos escriben porque quieren venir a tocar. O sea, mi intención es que esto crezca, que se haga cada vez más grande.
0: Y va a estar tocando también Expulsados, Quebraditos Hasta Ahora, Razones, Secuaces y Los Ramó. Son las bandas que van a estar acompañando, ¿no? En este
1: va a estar, sí, Ramón, y también falta, hay espacio para una banda más, que bueno, por ahora estamos estamos, porque justamente unos chicos se enfermó, vamos a ver si podemos sacar adelante, que es Didi King o Sonia Play the Ramones o algún otro. Estamos viendo a los chicos de Rocco, estamos contemplando, miren, se acaba de abrir una ahí, estamos contemplando porque hay más, hay artistas que por mencionar e invitados.
0: Muchos, seguramente.
1: Invitados, sí. Así que seguramente, van a estar seguramente los Didi Kings, seguro, porque vamos a faltan dos meses, así que seguramente van a estar ahí, no van a querer faltar. Quiero abrir esto de lo de Joy Ramone Anniversary, que tuvimos que abrir otra fecha más en Stramer Bar el día anterior para dedicarnos solamente a Joey y a Didi, porque el viernes, es todo un fin de semana ramonero, el viernes es el cumpleaños de Didi, después hacemos el aniversario de Joey y al final frutilla de la torta es el Ramones Day Argentina.
0: Dijiste Sonia Play Ramones.
1: Sonia Play the Ramones, sí.
0: Escuchamos Pet Sematary.
1: ¡Ay, sí!

0: Sonia, se viene Ramones Day Argentina el próximo domingo 20 de septiembre en Rose Live. Vamos a aclarar a la gente que lo que es bueno también saber lo que es apto a todo público.
1: Sí.
0: Que eso es muy importante para que siempre hay chicos que quieren compartir con sus padres o sus padres contarles a los chicos también lo que vivieron en un momento. Y son lindos encuentros estos, ¿no? Que van más allá de lo musical.
1: Claro, por eso es un domingo también. Empezamos para los adultos, ya tenemos el Strammen el día anterior, el 19, pero esto es un show apto para todo público. Los padres se pueden emocionar con sus hijos, llevarlos y ser parte de esta historia. No se queden afuera porque esto va a quedar en el corazón de estos chicos como quedó nosotros.
0: ¿El primer show de Ramones que viste, cuál fue?
1: El primer show que vi es en el 92, en obras, ya estaba CJ. Y creo que es el 92, ¿no? 91,
0: sí,
1: 92,
0: 92.
1: Porque creo que después del 87 creo que volvieron
0: claro,
1: 92,
0: el 92,
1: ¿no?
0: Exactamente. Con los violadores de soporte.
1: Y de ahí hasta la última final los vi 19 veces. Cada show que hicieron cerca de... Cada show que hicieron en Argentina estuve yo. Fue amor a la primera vista. La primera y a última vista.
0: Fuiste ahí con lo que estabas escuchando en el 92. Te llevo al 91-92, vos escuchando Ramones en tu casa,
1: sí.
0: Con amigos, compartiendo.
1: Con mi mejor amiga, con amigas. Fueron con amigas, son mis amigas. Algunas ya no viven en Argentina, otra falleció, pero la que falleció fue la que me mostró Ramones. Y me emociono. Perdón, pero me emociono.
0: No, por favor.
1: Esas cosas lindas de la vida.
0: Y de la música.
1: La vida para mejor.
0: Y de
1: sí,
0: la música,
1: perdón.
0: ¿No? Porque la música tiene eso, ¿no? Que te va llevando, te va mostrándote lo que vos sos realmente, porque los músicos tienen eso, ¿no? Una canción para cada momento de nuestras vidas. Vos sos música, sos cantante, compositora y sabés, ¿no? Lo que vos disfrutás y lo podés componer y expresar con una guitarra, el que no es músico en nuestro caso, lo tomamos y así con de una canción chiquitita, en un demo, en una casa, frente al grabador o en un estudio de grabación con 30 músicos atrás, ¿no? Lo importante es la emoción, lo que te transmite y en este caso cómo te va llegando, ¿no?
1: Sí, sí, me toca el corazón porque tiene que ver con la pasión, con el amor, con los sueños, con la amistad, con las cosas lindas, con los deseos, con toda esa gente que acompañó a uno, con los viajes, con conocer a los Ramones, que yo los conocí como personas, como amigos. Fueron y son una parte importante de mi vida porque yo mi relación con CJ continuó. Didi fue muy amigo mío, yo hoy también. Conocimos muy bien a Johnny. Marky conocido, pero digo, Richie también, he abierto shows para Richie, o sea, se transformaron en compañeros de ruta. Y aunque no es, porque la gente no es que está o no está físicamente, está en el otro día escuchaba, cada vez que les pensás, entonces están presentes. Una vez yo hablando con CJ, me acuerdo que se reía, ¿viste? Ya me había tomado yo varias cervezas. Y digo, ¿pero vos te das cuenta que cada vez que sonás, entras en la casa de cada persona? Le digo, ¿entendés? Hay gente que entras en su casa todos los días.
0: Claro, exactamente.
1: Y él sí, fue sí. Uno de los que me dio la idea. Me dijo, ¿por qué no haces un libro sobre cómo los fans lo viven, qué sé yo? Bueno, vamos a ver porque fui invitada a hacer un libro. Pero digo, es verdad, entran en nuestro corazón y en nuestra vida, en nuestras emociones cada vez que escuchamos a alguien.
0: Y sobre todo el compartir.
1: Y el compartir.
0: Porque los músicos están arriba del escenario y disfrutan a su manera, pero las 5.000 que estaban en obras en aquel 92, en cada una de las cuatro presentaciones, porque primero era una, después eran dos, después eran tres, terminaron siendo cuatro.
1: Sí.
0: O tres la primera vez, cuatro la segunda, cuando vinieron el 94 y así. Porque
1: y seis ya la,
0: exacta, la última.
1: Y después River.
0: River, ¿no?
1: No, 60.000 personas hubo, porque lo llenaron mayor que su capacidad.
0: Qué lindo poder compartir esto, lo que va a suceder el 20. ¿Qué te está emocionando también del material que estás recibiendo para compartir?
1: Es que es mucho. Yo les voy a confesar algo, no puedo ver todo. Porque a mí también me emociona porque yo estoy viendo a amigos míos ahí arriba, ¿no? Yo tuve la suerte de Dios de conocer. ¿Cuántos de nosotros tenemos ídolos de nuestras bandas y nos gustaría conocerlos? Yo tuve la suerte de conocer a estos mentores. Y a muchos otros, por suerte que pude trabajar, gracias a la mano de los chicos de Leo Checo, ¿no? De Ataque 77, los chicos de Ataque 77 que me apoyaron mucho toda mi carrera, todos ellos. de Ciro, Mariano, Leo, Lucho, también. Están trazando mi vida los chicos de Ataque 77. Entonces, y todos los demás que he participado. Entonces, digo, es un género que me abrazó y yo escucho otras cosas. Así que todo esto, me toca el corazón y muchas veces no puedo ver todo porque si no, no puedo tomar distancia y trabajar matemáticamente lo que tengo que... ¿entendés? Porque la pasión también te consume. Entonces lo mismo cuando vas a tocar, tenés que a veces tener que estar y negociar y hacer cosas, pero todo esto estaba hecho con tanto amor que para aquellos que no pudieron estar en ese River o en esas obras, ¿no? Está
0: Plata.
1: Lleno, o en Mar del Plata, en Go, o en Bahía Blanca, que me dedicaron un tema porque era mi cumpleaños.
0: ¿Sí?
1: Happy birthday, Sonia. O en Rosario, también estuvieron en Rosario. Entonces, quiero que sientan lo que sentimos nosotros que estuvimos ahí.
0: ¿Y ellos tenían conciencia de lo que era el público argentino?
1: No lo podían creer. Sí tenían conciencia, pero no lo podían creer. Pero no podían salir a la calle. De hecho, yo estuve en una camioneta y sentí como casi la dan vuelta. Era fuerte.
0: Y era amor, ¿no? Vamos a decirlo de esa
1: manera.
0: Era
1: amor. No la daban vuelta porque lo querían robar, pero te daba miedo. Porque claro, es tanto el amor y tanto la pasión, ¿viste? Es fuerte.
0: La verdadera Ramones manía, ¿no?
1: Sí, sí.
0: ¿Vos la viste?
1: Pero ellos realmente amaban al público argentino. Realmente. Y Didi, el primero. Hay que darle... Yo armé a Didi Kings, que es una banda que hizo... Ese principio se llamaba Making Monsters, pero había otros chicos, así que hicimos Didi Kings. Didi fue un amigo mío y Didi vivió acá, loco. Vivió acá en la provincia de Buenos Aires, ahí no se comió ninguna. No se comió la de Rockstar para ahí, ni ahí. Así estamos, y cómo no hacer un homenaje a esta gente que nos abrazó, ¿no? Que entendió nuestro abrazo y nos abrazó.
0: Una vez uno idealiza, ¿no?, lo que es un músico a través de sus canciones, a través de sus reportajes, a través de su historia, y cuando tiene la posibilidad de conocerlos, a veces como que, uy, nada que ver a lo que yo pensaba. O, sí, ¿sabes qué? Sí, ¿viste? Era lo que yo pensaba. Y a lo mejor el músico en ese día está en un mal día y no tiene ganas de ser como vos pensás que va a reaccionar.
1: Totalmente,
0: ve, ¿no?
1: Totalmente.
0: Pero creo que Didi, con esos visitas a La Plata, Citibel, viviendo en el sur también, trabajando, o sea, tocando, compartiendo en lugares chiquitos, música también.
1: Sí, él era de la gente, era el Didi de la gente. Era el Didi de la gente... Y CJ también, ¿eh? Y los chicos, todos. Pasa que, bueno, Johnny no tuvo oportunidad de salir entre la gente, porque si bien él quería, él salía a firmar. Él fue el que más firmaba. Pero... Y quería estar con la gente, ¿eh? Era un tipo que se daba. Pero bueno, la situación era que a veces por ahí te linchaban. Lo único que le di, no le importaba si lo linchaban.
0: Claro, exactamente. Estamos compartiendo con Sonia Chamá, que es cantante, compositora, guitarrista, productora y el motor de Ramones Day en Argentina. Este festival que se va a realizar por primera vez en Buenos Aires para celebrar los 50 años del álbum debut de Ramones y para conmemorar los 25 años de la partida de Joe Ramón. Se va a celebrar el 20 de septiembre a las 17 horas en Roxy Live, Niceto 5542, aquí en la Ciudad de Buenos Aires. 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Un poquito de Ramones.

0: El primer disco de Ramones, Sonia, es un disco que, como bien decía Joe Ramone en lo que leímos, vendió 6.000 copias nada más desde un comienzo. Pero es un disco que marcó a muchos, como el primero, La Velvet, que no vendió casi nada. Y después, sin ese disco, no hubiese pasado, se perdería un eslabón importante
1: ¿Cuánta gente baja los brazos a los primeros resultados? Esto lo digo porque tenemos una cultura muy exitista. Hay que seguir adelante y cambiaron la historia. Cambiaron la historia para bien. Eso es muy importante decirlo. Cambiaron la historia para bien porque entregaron sueños a un montón de gente. Porque el arte entrega sueños, ¿no? El arte es un comunicador histórico, cultural, de todas las épocas del mundo. En el mundo el arte ha comunicado desde la pintura, desde la música, desde la escritura. Y ellos fueron artistas urbanos

0: agradezco a Joe Ramón también, sí, devolviéndole un poco ese amor, ¿no? Y estamos ahora en una banda que no tenía quizás necesidad de hacerlo, pero siempre fue muy agradecido de Ian Curtis, de Joy Division, de Joe Ramón, bueno, de Eddie Vedder también, ¿no? Obviamente.
1: ¿Qué tipazo?
0: Joe Strummer. Sin los Ramones quizás los Clash no hubiesen seguido, ¿no? Porque esa charla que tuvieron en ese backstage en julio, casualmente ahora en julio del 76 se cumplieron 50 años también de la primera llegada de los Ramones al Reino Unido.
1: Claro, los Pistols también. Claro, ¿no? Entonces, Johnny Rotten.
0: Toda una situación de ese punk británico que tanto nos gusta, arranca en Nueva York.
1: Arranca, y no me parece extraño que arranque en Nueva York. Yo viví en Nueva York 4 años y fui y vine varias veces. Y la verdad es que Nueva York es un lugar donde fue muy difícil vivir. Era como provincia de Buenos Aires, algún lugar que sea complicado. Y lo pongo porque urbanamente era un lugar donde venía mucha gente de muchas partes del mundo en condiciones muy complicadas. Entonces, bueno, New York tardó mucho tiempo, hasta hace poco, en organizarse de cierta manera. Mientras tanto, había mucha gente que sobrevivía, ¿no? Pero que aceptó esa cosa babilónica que había, ¿no? Donde cualquiera podía estar. Y eso es lo que los Ramones, y podía hacer. Y eso es lo que los Ramones trascendieron en un ámbito difícil. Trascendieron donde, cuando dicen "We accept you", cuando "We accept you one of us", te aceptamos como uno de nosotros, ¿no? Gaba, "We accept you one of us", te aceptamos como uno de nosotros. Y esa es la frase de los Ramones.
0: Esa sintetiza todo, ¿no?
1: Eso sintetiza todo. Entonces, bueno, nosotros, "We accept you one of us" en el Ramones Day.
0: Música, maestro.

0: Era una celebración cada uno de los conciertos aquí en Argentina, Sonia, porque uno se preparaba para disfrutarlos, ¿no? Como bien hablábamos de las reuniones de amigos, pero adentro del show uno ya sabía lo que iba a pasar, porque la lista de temas variaba, no mucha, pero la energía, sin ese 1, 2, 3, 4, que te transmitía ese 1, 2, 3, 4, era increíble.
1: Sí, era una inyección de dopamina. Estábamos como locos, esperábamos todo el año. No podían no estar. Cuando ellos hicieron el último recital, la gente quedó devastada. Es una cosa histórica, realmente histórica. No pasó con otras bandas.

0: gente se vaya llorando del recital diciendo se nos termina todo,
1: sabiendo que era
0: y
1: el
0: tuvimos
1: último.
0: Que seguir el legado por nuestras propias manos,
1: claro,
0: para seguir sosteniendo esa llama, de esas ganas de encontrarnos con los amigos, de esas ganas de armar planes, de esas ganas de salir, de esas ganas de tocar, de tirar sueños, de salir de las dificultades que teníamos para poder ver la luz de como ya te digo, de la música y del arte y de la amistad. Es como el fútbol, claro, ¿no? La música tiene eso también. Me dice, pero che, porque hay gente que no entiende el tema del fútbol, ¿no? Yo no soy tampoco muy fan, pero siempre esto de la gente, la pasión, el amor, esto es lo mismo. Una pasión enorme, un amor enorme, no tiene ninguna diferencia.
1: Yo creo también que, mirá, y hasta ahora, lo que va del programa, no hablamos de música. ¿Te diste cuenta, no?
0: Sí, sí.
1: No hablamos del solo de guitarra que no está, como dijo Jorge,
0: claro,
1: Ramón, de las letras, si te gustaban o no. Estamos hablando de una pasión que va más allá y que te une el idioma universal de la música. Parece una frase hecha, pero es así realmente.
0: Es así.
1: Caso.
0: Lo de las letras, igual, yo quiero alegrar justo. Al conocerlo a Didi, entiendo, sin saber que esté firmado, si la escribió Didi o Joe Ramón, quién la escribió cuál.
1: Ah.
0: Es muy fácil distinguir quién escribió, conociéndolos, quién escribió cuál. Didi era un tipo... Y yo también, muy sentimental, los dos sentimentales y empáticos, se fueron compañeros de cuarto en todos los tours en los que se llevaban, digamos, bien en ese momento. Después, bueno, no sé qué. Didi era explosivo, era un tipo explosivo, hay que también bancárselo a Didi, ¿no? Y yo era muy sentimental. Entonces, Johnny era totalmente pragmático. Y Marky, bueno, iba siguiendo las cosas. Tommy no lo conocí. Y Richie, bueno, un tipo que baterista y un tipazo. Bueno, y si ya ni hablar, ¿no? Ya es uno de los nuestros. Pero lo que quiero decir, las letras de Didi son las letras que hablan sobre cómo a veces el mundo no le da ese lugar a los sentimientos. Cómo el mundo a veces es cruel con quien se siente herido, y cómo cree en los milagros, por eso I believe in miracles, ¿no?
1: Claro.
0: En esto de sigo adelante sabiendo que mi vida, porque su vida había tenido bastantes complicaciones hasta su adolescencia, y era un tipo que quería y lo demostraba, no tenía miedo a querer y no tenía miedo a decir no me gusta, y eso el mundo lo castiga, en un mundo donde las apariencias lamentablemente han sido impuestas por tanto tiempo.
1: Y en un mundo, en aquel 70, 71, 72, 74, que musicalmente era Yes, era Génesis, era otro estilo de música.
0: Total,
1: donde no había, quizás para un chico que tenía ganas de aprender a tocar un instrumento, tenía que ir sí o sí a un conservatorio para poder seguir y ser Steve Hackett, que era el número uno en aquel 72,
0: exacto,
1: 73.
0: Bueno, eso es lo que decía Johnny, inclusive le he llegado a preguntar, que se llamaba mucho quilombo, me dijo, viste, hacerlo solos. Pero le digo, ¿pero por qué no hacer solos? Bueno, mucho quilombo, dice. Pero en realidad lo que él dijo y lo que explicó era justamente eso, donde no había una oportunidad, porque con una Moonrite simple que ellos tenían, y donde no había una oportunidad para ir a tomar clases, para hacer esto, no había dinero, estaba en un lugar más bien muy humilde. Donde no había una oportunidad, hicieron una oportunidad y hicieron un género. No necesitamos tener todo esto para poder ser brillantes.
1: Con letras simples,
0: sí,
1: que les pasaban a ellos, lo, sí, que vivían en el día a día, con canciones simples, con mucha, mucha energía. Y que por suerte no eran ellos solos, porque alrededor después fueron saliendo otras bandas también y compartiendo.
0: Y no mencionamos a un personaje muy importante, Daniel Rey.
1: Que trabajó con vos también.
0: Sí. Daniel Rey fue productor de Didi, fue productor y cosas de Ramones. Todos los punteos que escuchamos son de Daniel Rey. Los arreglos y arpegios son de Daniel Rey. Y un tipazo, Daniel Rey, muy profesional, que ha hecho también las mezclas de los discos de CJ Ramone. Trabajó con Marky, trabajó con Didi. Daniel Rey es los Ramones también. O sea, está en el trono, pero está ahí. Daniel Rey.
1: Claro, porque él fue como manejando el sonido de la banda también y llevarlo a ese punto que todos nos gusta, digamos.
0: Claro. Así que bueno, son muchos. Es Arturo Vega, es Daniel Rey, es Tommy. Muchos, muchos que estuvieron alrededor de Ramones también. Y también Argentina.
1: Claro, Argentina fuerte, que se va a estar celebrando este Ramones Day Argentina el próximo 20 de septiembre en el Roxy Live, aquí en un hermoso lugar en la ciudad de Buenos Aires, Niceto Vega 5542, entradas a la venta por sistema alaxex.com.ar. Sonia, y cuando estuviste afuera viviendo un tiempo importante, ¿qué hay de ese sentimiento hacia los Ramones en ciudades como Nueva York o en Europa? Barcelona, España, en un lugar bastante fuerte para ellos también, como Argentina. ¿Cómo lo vivías vos eso?
0: Bueno, en la era donde yo ya pude ir, como yo era chica, donde pude estar en Nueva York, los Ramones ya no estaban tocando. Pero mucho respeto. Hay en St. Mark Place, porque yo vivía muy cerca de ahí, es una zona, es un barrio que se llama East Village. Hay una especie de cortada que se llamaba St. Mark Place, donde te vendían el corte punk por $4. Me acuerdo porque tenía 18 años y yo no podía creer lo que estaba viendo. Y mucho respeto por los Ramones fueron respetados. Y no sé si fueron aclamados en Estados Unidos, pero fueron muy respetados y todo el arte musical aparece ahí después de los 70s. Pero en España, bueno, nada, fanáticos de Ramones, fanatiquísimos de Ramones. Yo estuve allá, toqué allá en España, hice una gira, los Ramones. Siempre de alguna manera, viste, algo le ponen, viste, que me salvaron, que una vez terminé una gira en un lugar lejísimo, si no fuera por ellos no volví al aeropuerto, porque mi manager se emborrachó y se quedó, me dejó tirada, así que bueno, hay muchas anécdotas, claro. ¿Cuántas anécdotas nos vamos a contar? No nos va a alcanzar, así que sí, en España fueron muy grandes, en Brasil, cuando fui a Brasil también, porque yo fui con Sonia e Intensos, los brasileños a full con Ramón, los chilenos también, qué lindo va a ser septiembre. En Brasil va a ser en octubre. Qué lindo que va a ser. Yo no veo la hora y espero poder ir a visitar a mis amigos de Brasil que me invitaron. No voy a poder ir a tocar en Ramones Day junto a Tinish Lobotomy. Pero bueno,
1: ¿Qué es lo que
0: ya
1: va,
0: lo vamos a lograr.
1: ¿Qué es lo que va a distinguir el Ramones Day Argentina de lo que sucede en otras partes del mundo?
0: Que este es el más grande del mundo. El más grande no en tamaño, sí en tamaño también, pero el más grande en su forma, en su trabajo documentativo, digamos, de investigación, en su trabajo artístico, en arte todo, digamos, gráfica, en el trabajo de los periodistas que van a estar ahí. Hice radio muchos años también. En el trabajo de todos los fans que están aportando algo. Acá no es del artista al público, acá el público va a hacer a los artistas. Entonces, las historias, es un evento conmemorativo, interactivo. Entonces, esto nunca se hizo en ninguna parte del mundo y Argentina va a ser la primera poner pie en esa forma.
1: Qué lindo poder compartir y formar parte de esto, ¿no? Porque uno también tiene la entrada todavía cuando no venía el QR, y trataba de esperar que salga la combi para ver si te firmaban, o la puerta del hotel también, ¿no? O como decías vos, ir a Rosario, ir a Mar del Plata, a Bahía Blanca, esos lugares que quizás hasta el trato con el público era diferente, porque una cosa son 5.000 personas en obras y otra cosa está en otra ciudad, con el público realmente que está ahí.
0: Porque en Mar del Plata, por Dios, yo estuve en ese encou. Yo dije, acá explota todo, no entraba nadie, y había gente colgando el caño, o sea, era impresionante, te daba impresión.
1: Dijeron, los Motorhead Lemmy dijo que si hubiese vendido tantas remeras como discos tendría más dinero que Michael Jackson, ¿no? Y creo que lo que hizo Arturo Vega con el logo de los Ramones, con esas tapas, con esas banderas, con esas remeras que vemos todos, es también increíble, ¿no?
0: Bueno, sí, yo estuve con Arturo Vega y estuve en su casa cuando todavía estaba vivo. Todas las cosas que tenía de Ramones, esa idea que él tuvo fue genial. Y me mostró ya en la puerta de él, la salida atrás que daba un baldío, ahí es donde sacaron la foto de Ramones. La sacó, es como si yo abriera la puerta de acá y acá al lado me sacó la foto. Ahí es donde sacó una foto, donde le dieron a Roberta Bailey, creo que es la que sacó la foto, $600 creo que le habían dado, pero que cambió su carrera, no fue económica, porque pudo pagar el alquiler, ella dice, ese mes nada más, pero le cambió su carrera. gracias a esa etapa de ese disco, de ese primer disco de Ramones. Así que hay mucho que pasó a partir de eso. Mirá todo lo que pasó. Muy orgánico fue. Entonces sí, eso es lo que lo hace para toda la gente. Eso es que lo hace popular.
1: De una banda que se separó hace 30 años, que tuvo 20 años de vida casi, que dejó 12, 13 discos de estudio, más un par en vivo que son realmente increíbles. Creo que Loco Life, cuando lo descubrimos todos, ese disco también mostraba el sonido que tenían los Ramones cada vez que íbamos a un show de obras. Por eso uno, cuando tiene necesidad de escuchar un disco en vivo, va a ese álbum específicamente, sí, porque te lleva a esos
0: momentos. No puedo, me agarra una cosa. No puedo, viste cuando se hincha, digo, yo lo comparo con el fútbol, viste cuando se pone así, que no puedo porque me vuelvo loca. ¿Sabes? Apenas puedo escuchar esas ciertas cosas. Y ya voy a tener que sobrevivir al Ramones Day. Y al show de Ramones Anniversary, que va a ser el día anterior en Stramer. No lo tenés, te estoy tirando una primicia. Stramer Bar, vamos a hacer una previa para aquellos que amamos a Joey.
1: Joe Ramón, dijiste, tema 8, maestro, por favor, ¿puede ser?

0: ¿Cómo era hablar de música con los Ramones? ¿Hablabas de música con Joe? ¿Tuviste oportunidad de hablar?
1: Sí,
0: porque cuando
1: sí.
0: iba a la Rock and Pop, uno era la verdad que era un placer escucharlo hablar de música, ¿no?
1: Sabía muchísimo. Era muy respetado. Sabía muchísimo. Yo era muy chica. Entonces, a veces quería expresar. De hecho, le mostré una banda que él no conocía. Me daba mucha risa. Que también tiene que ver con esto de ¿por qué uno está cantando? Yo ya cantaba algo, pero me dijo, vos tenés muy buena voz, tenés que ser cantante, me dijo. Y aparte dije, bueno, si me lo dice Joe Ramón, ¿no? Porque yo le tararía un tema de una banda que se llama Riverdales. The Riverdales, un tema... Do you know if I ever run away... Bueno, el tema era, mira lo que le dije yo, qué respetuosa. Le digo, ¿qué te parece si le hubiesen puesto un coro como, y le dicen como un coro? ¿Qué te parece si le pondrían algo así? Porque él producía bandas. Me dice, genial, me dice. Ustedes, bueno, vos tendrías que cantar, me dice. Bueno, después empecé mi carrera. Pero era un placer hablar de música con ellos. Sabían muchísimo, muchísimo. Especialmente yo creo que el que está más metido en eso y Didi. Sí.
0: Y yo, Ramón, ¿qué vamos a encontrar en Stramer Bar ese sábado?
1: Uy, estás tocando unas fibras. Mira, lo estamos preparando todavía. En un principio iba a venir Miki el hermano, pero tuvo algunos problemas que tiene que resolver allá legales, justo para la época. Pero bueno, pues, por suerte creo que está ahora en Brasil, está haciendo una presentación de un solo día para pasar su cumpleaños, pero está con algunos temas legales. Que bueno, ya sabemos, hay temas de Ramoneros en el medio. Pero seguimos adelante con la impronta de homenajear a su hermano.
0: Claro.
1: Así que bueno, van a pasar varios personajes que hubieran, como si estuviera Joey Ramón ahí, y varios personajes que yo hoy conocía y que por ahí le hubiese gustado, como personalidades.
0: Qué lindo.
1: Como que van a estar cantando con Joey. Estamos preparando algo muy lindo. Seguramente van a abrir una o dos bandas. Seguramente voy a estar tocando una guitarra al principio, algo acústico, como para arrancar a la gente que va entrando a septiembre. Imagínense qué lindo. Va a estar re lindo. Va a haber gente, va a estar la gente, bueno, de Gia en el merchandising. Va a haber gente de otros de Special 38 también, seguramente haciendo todo una con la entrada del CBGB con Joe Ramón. No, olvídate, va a ser un despelote. Olvídate. Va a haber un jamming en el otro lado donde la gente va a poder tocar los temas, agarrar una guitarra y cantar entre ellos. No, estamos armando una cosa que no es inolvidable.
0: Qué lindo, esto va a ser el 19 en Stramer Bar.
1: El 19 en Stramer Bar va a ser inolvidable.
0: Yo creo que...
1: Inolvidable positivamente.
0: Que nos merecemos un fin de semana, Ramonero.
1: Sí, ahí lo tienen. Aparte, celebramos el cumpleaños de Didi, que es el viernes.
0: Claro.
1: Entonces, celebramos todo. Didi, Joe Ramón y de Ramones Day.
0: No,
1: a la
0: y el Ramones Day, ¿no? Sonia, muchísimas gracias por acercarte aquí a este programa. Muchísimas gracias por compartir con nosotros. Seguramente será el primer encuentro de varios que tendremos de aquí hasta septiembre, porque hay que apoyar esta movida. Porque es una movida independiente, porque se hace a pulmón, porque tiene el amor de los fans hacia los músicos, uh-huh. Más allá de los músicos hacia los fans que querían y mucho, pero hay un amor del público argentino hacia los Ramones. Así que felicitaciones a vos, a tu grupo de trabajo con el cual están trabajando todos juntos, haciendo que este Ramones Day llegue a Argentina por primera vez.
1: Muchísimas gracias a vos.
0: Esto será el próximo domingo 20 de septiembre a las 17 horas en The Roxy Live en Niceto Vega 5542. Entradas a la venta por sistema Oral Sex. Vayan corriendo la bola, de boca en boca se hace mejor esto. ¿Por qué? Porque vamos a tener un fin de semana Ramonero en el mes de septiembre.

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0: Sean todos bienvenidos al programa de mayor audiencia en el mundo de habla hispana, guiado, dirigido y conducido por los reconocidos científicos de la Unión Universal Esotérica del siglo XXI, que han unido sus conocimientos para brindar a todos ustedes un cambio definitivo a todos sus problemas. Quedan ustedes en la sintonía de este su programa, Un Encuentro con la Verdad.
1: En el nombre de Dios Padre, Dios Hijo y Dios Espíritu Santo. Amén. Hola, ¿qué tal mi gente linda y hermosa de Argentina? Reciban el saludo cordial y especial a esta hora de nosotros, sus amigos, sus consejeros de hoy, mañana y siempre, los maestros pertenecientes a la Unión Universal Esotérica del siglo XXI. Hoy va a ser un programa maravilloso, un programa increíble. Tenemos cantidad de testimonios, cantidad de milagros acontecidos en diferentes ciudades y también en nuestra sede principal aquí en Capital Federal. Así que no se vayan de la sintonía. Las personas que por primera vez me escuchan, también quiero invitarlos a que preparen un vasito de agua, donde en contados minutos estaremos realizando esa oración fuerte al Espíritu Santo y al poder de Dios que todo lo puede y todo lo sabe. Así que vayan preparando ese vasito de agua, queridos y apreciados amigos. 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
1: Vamos a escuchar testimonios, vamos a iniciar con algo maravilloso, una persona que nos visitó y esto es lo que comenta, escuchemos.
3: Nilda Graciela Soto, soy nacida el 18 de noviembre de 1969. Yo vengo desde Hernandarias. Sentía mucha tristeza, no sabía por qué, vivía todo el día triste, quería vivir sola, si me acercaba a mi familia me rechazaba, sentía muchos dolores en el vientre, en la espalda. Cuando estaba conversando a veces me olvidaba, como que se me iba la memoria. No tenía sueño así y pensaba en cosas raras, y por ahí me sorprendía, me despertaba con miedo si estaba dormida y no sabía por qué, no entendía eso. Sí, yo confío mucho en la gente Trato de ayudar, siempre de estar bien con todos, pero veo que conmigo no son así. Sienten envidia por todo lo que yo hago. Sí, yo vi con mis propios ojos la liberación que me hizo y ahora yo me siento más tranquila, no siento dolores, me voy más tranquila. Es como que estoy saliendo al paso, tengo más ganas de charlar, que antes no me pasaba. Hoy me siento bien. Que lo consulten, que es muy, muy bueno, que da mucha satisfacción y que uno se siente bien. Hoy me voy contenta y alegre. Valió mucho la pena, me voy muy agradecida.
1: Qué maravilloso, qué importante ver el amor de Dios obrando en la vida de las personas que nos visitan. Y qué bueno escucharlo iniciando este maravilloso programa, queridos y apreciados amigos. 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Vamos a iniciar con la gente que se comunica. Recuerde que ese programa lo hacemos entre ustedes y nosotros. Ustedes nos llaman, se comunican, nosotros le damos la respuesta, le damos la contestación. Envíeme un mensaje de audio, déjeme su nombre completo, apellidos, fecha de nacimiento exacta. Escoja tres cartas del 1 al 22. Yo tengo aquí en mi mesa de trabajo los 22 arcanos del tarot, así que marque, comuníquese en estos momentos, deje sus datos personales, escoja las tres cartas y nosotros nos encargamos de dar el consejo, la guía, la orientación. 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Tenemos a una persona con el nombre de Susana, Susana de fecha de nacimiento 28 de octubre de 1969. Señora Susana, se está comunicando con nosotros por problemas y dificultades con un hijo suyo. Aquí vemos que él vive en la Unión Americana, vive en los Estados Unidos de Norteamérica, más exactamente en Orlando, Florida. Vemos que económicamente le estaba yendo muy bien, estaba estable económicamente, pero hace 4 meses y medio que la esposa lo abandonó. Aquí vemos que esa mujer se fue con otro hombre, le dejó a los 2 hijos. Aquí vemos claramente de que él anda muy decepcionado, ya tuvo un intento de suicidio. Y usted como madre no tiene la visa americana para ir a soportar, ayudar a su hijo y no sabe qué es lo que está pasando. Perdió 2 contratos de trabajo muy importantes. El hijo mayor no quiso volver a la universidad, pues lógicamente también anda bajoneado. Día tras día todos de mal en peor allí en Orlando, Florida, mi querida y apreciada hermana del alma. Aquí vemos claramente que esta mujer está con otro hombre, un hombre de origen argentino también. Vemos que este hombre es el culpable de todo lo que está pasando en la vida de su hijo. Él era socio de su hijo en una empresa, en una compañía de construcción que ellos tenían. Aquí vemos claramente de que su hijo se llenó de ambición y buscó la forma de sacarlo, le compró la parte, y este hombre siempre fijó los ojos en la mujer de su hijo, y es él el culpable de todo lo que viene pasando. Su hijo viene bajando de peso, lo del intento del suicidio es verdad. Aquí vemos claramente de que todo viene para atrás, mi querida y apreciada hermana del alma, y los documentos que él está esperando de migración se han tardado más de lo normal. Todo esto tiene que ver con lo mismo, mi querida apreciada amiga, tiene que visitarnos cuanto antes aquí en Capital Federal. Quiero que me traiga una fotografía de su hijo, le vamos a ayudar a la distancia, vamos a retirar el daño que este hombre ha realizado para su hijo y vamos a hacer que esta mujer regrese. No es culpa de ella, no es una mala mujer, simplemente está dominada a través de brujería y a través de magia negra. Hay cosas que no le puedo decir a través de esta radio, pero se las voy a decir personalmente. Simplemente acérquese a nuestro centro de consulta. Podemos ayudarle a distancia, no es la primera vez que lo hacemos, ya lo hemos hecho en diferentes oportunidades, no solamente para Estados Unidos, también para Australia, para Europa, para diferentes partes. Así que es importante de que se acerque, tráigame la fotografía de su hijo y olvídese de ese problema, hijita de Dios. Gracias por comunicarse. El día de su suerte, Susana, es el día miércoles. El planeta Mercurio, el color naranja, la piedra que debe portar siempre con usted, la amatista, y el metal, el bronce. El bronce es el metal que le canaliza las buenas ondas, la
4: buenas energías. Con responsabilidad y conocimiento damos respuesta y contestación a la gente que nos llama, a la gente que se comunica, a la gente que participa. 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Vamos a escuchar audios, personas que se están comunicando.
5: Mi nombre es Marcial Jiménez, tengo 49 años, nací en 1975, el 24 de septiembre. Elijo 9, 12, 22.
4: Mi querido y apreciado Marcial, gracias por comunicarse, gracias por participar del programa. Las cartas escoge el 9, el 12 y el 22. La primera carta me habla acerca de usted. Vemos que es un hombre energético, inquieto, tiene mucha energía, siempre está de un lado para otro buscando qué hacer. Vemos que no recibe un no por respuesta. Es muy perseverante y lo felicito verdaderamente, amigo. La segunda carta me habla de que usted nació con suerte, pero que su suerte se la dañaron hace 3 años y medio. Ahorita todo le cuesta, todo le está saliendo mal, no hay crecimiento, ya hace más de 2 años y medio para acá que viene de mal en peor. Veo problemas en la parte familiar y problemas en su salud. Mucho decaimiento físico, mucho sueño durante el día y de noche no descansa, no duerme bien, mi querido y apreciado Marcial. Es importante de que abra los ojos, esto no es natural, esto no es normal. Vemos claramente que hay un daño, hay una energía negativa. Es importante de que se acerque, podemos ayudarle, pero tiene que poner de su parte, mi querido y apreciado Marcial. Gracias por comunicarse. El día de su suerte, tome notas, el jueves, el planeta Júpiter, el color amarillo, la piedra que debe portar siempre con usted es el jade y el metal, el oro. El oro es el metal que le canaliza las buenas ondas, las buenas energías. Con responsabilidad y conocimiento damos respuesta y contestación a la gente que nos llama, a la gente que participa. También puede participar, es muy fácil. Envíeme un mensaje de audio a través del WhatsApp, déjeme su nombre completo, apellido, fecha de nacimiento, escoja 3 cartas del 1 al 22. Yo tengo aquí en mi mesa de trabajo los 22 arcanos mayores y le estaremos diciendo lo que pasa, le estaremos diciendo lo que sucede en su vida. Marque ya, deje el miedo, el temor, deje la pereza, comuníquese con nosotros y reciba una respuesta, una solución a sus problemas. ¿Usted tiene problemas? ¿Tiene dificultades? ¿Se enamora? ¿Fracasa? ¿Su dinero no rinde? ¿Su hogar se está destruyendo? ¿Una enfermedad extraña le aqueja? ¿Sus tierras no producen? ¿Sus cosechas se pierden? ¿Sus animales se mueren? Día tras día las cosas de mal en peor, le niegan los créditos, se alejan los amigos, tiene problemas familiares de alcoholismo, drogadicción. Visítenos para poderle ayudar, visítenos para poderle comprobar con hechos y no con palabras, porque las palabras se las lleva el viento. Los hechos, las soluciones, los testimonios que usted escucha, la gente que ha venido a visitarnos o que nos visita en la gira de suerte y sanación, justifica el por qué llevamos más de 22 años aquí en Capital Federal. Vamos a escuchar otro testimonio más, otra persona que nos visitó.
6: Ricardo Pedro Valdés. Bueno, empezando porque yo gano un sueldo, que se llama más o menos, ¿no es cierto? Pero no, así como la cobraba la plata, se me iba toda. Yo vivo en mi hogar y en mi casa con un yerno que tiene, tengo la hija más chica, que el marido de ella, y la hija grande, que es media incapacitada ella. Y por ahí entraban los nervios. Yo la veía a la hija más chica también nerviosa, comiéndose las uñas. Muchas veces yo quería dormir y por ahí no me podía dormir. Por ahí me dolía la cabeza, por ahí sentía algún dolor en el estómago, por ahí me dolían las piernas. También me había salido un granito en y eso estaba con pus. Qué sé yo, andaba nervioso, por ahí tenía que prender la radio y ahí justamente cuando yo prendo la radio y pongo ahí en la emisora, escuché de esto, de los maestros. Y entonces yo escuché y le digo yo a mi hija, yo voy a ir, le digo. Bueno, después que yo vine a visitar acá al maestro, yo a mi hija la vi muy cambiada, ¿eh? Muy cambiada, tal es así que yo un día le digo yo, ayer, anteayer, fue que le digo yo, pero estás cambiada, vos has cambiado mucho, vos andabas con unos nervios que no te soportaban ni vos sola, y no viene, y yo ya, ahora ya estoy viendo de que esto está cambiando. La verdad es que yo me siento ahora pero otra persona, otro hombre. Yo desde mi lugar creo de que estas liberaciones a muchas personas que tenga algo, que sienta algo, le vendría pero muy bien. Porque si tiene algún mal, que vengan acá, que acá se lo va a sacar. Yo tengo mucha gente conocida y quisiera encontrarme con alguno que si tiene algo, tiene algún problema, de agarrar y traerlo. Yo mismo lo voy a traer acá. Y bueno, sin más que decir, y agradecido, contento, que he cambiado, como no sé cómo explicarle. Para mí, todo lo que tenía ya ahora está bien. Desde ya le digo yo que estoy muy agradecido, muy contento. Levanto la mano al cielo, le doy gracias a Dios de que todo está cambiando.
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4: Vamos con respuesta, gente que se comunica. Tenemos aquí a una persona con nombre de Vladimir. Vladimir, de fecha de nacimiento 18 de mayo de 1977. Mi querido apreciado amigo, logro visualizar que le está yendo muy mal. Este año ha sido un año nefasto para usted. La cosecha no se dio lo que tenía que darse. Aquí vemos que tuvo problemas con los tractores. Mi querido apreciado hermano del alma, y usted está muy deprimido y piensa que le están haciendo algo. La primera carta me habla acerca de usted. Usted ha sido un hombre guerrero siempre. Usted es un hombre que creció por su propio mérito. Aquí vemos que usted su padre le dejó una chacra pequeña, pero hoy en día usted tiene una gran estancia, tiene unos campos, tiene más de 100 hectáreas de campo, gracias a su esfuerzo propio y la mujer que ama, que está con usted todavía. Mi querido amigo, vemos claramente que aquí no hay daño. La segunda carta, que es el 13, me habla de que su suerte es muy bonita, muy buena, pero que usted es una persona muy, muy buena, muy, muy, pero muy tranquilo, es muy confiado. Aquí vemos que le dio usted trabajo a un familiar de su esposa, que ni siquiera es un familiar lejano, es un primo segundo, mi querido apreciado hermano del alma, y usted ha confiado mucho en él, y este hombre lo está robando. Aquí vemos claramente de que él mismo es el culpable de todo lo que viene pasando. Los insumos que él compra, él le factura a usted cantidad de insumos y él no echa ni la mitad, no le echa el abono que necesitan la tierra para la cosecha. Usted está siendo un hombre abusado por la confianza que le está dando a este hombre. Dese cuenta, él tiene carro nuevo, dice que lo está pagando. Mentiras, ese auto ya está pago, ningún crédito. Mire la tarjeta de propiedad por su cuenta y se va a dar cuenta que el auto está totalmente pago, averigüe, él no tiene deudas. Vemos que le está construyendo una casa a una mujer que él tiene ahí mismo en el pueblo y todo dice que ella le está mandando plata, el hermano de Estados Unidos. Mentiras, todo es de lo que le roba a usted. Abra los ojos, mi querido apreciado amigo. El nombre de él empieza por la letra E. Si usted no tiene un hombre de confianza, que el nombre empiece por la letra E, que es familiar de su esposa, pues no me crea, mi querido apreciado amigo, pero le estoy hablando con conocimiento de causa. Lo están robando, aquí no hay daño, aquí no hay brujería, no hay maldad. Para mí sería fácil decirle, sí, hay un daño, una brujería, una maldad, visíteme que yo le voy a ayudar y me voy a ganar el valor de la consulta. Pero es que nosotros no hemos venido a eso, hemos venido a colocar una barrera entre la verdad y el fraude. Abra los ojos, quítese esa venda que este hombre le tiene en los ojos, mi querido amigo. Cambie a esa persona, sáquelo de su vida, sáquelo de su campo y va a ver cómo todo vuelve a prosperar, mi querido hermano del alma. Gracias por comunicarse, gracias por participar. No vinimos a comulgar en el altar de la mentira. Siempre hablamos con la verdad y nada más que la verdad, porque por la verdad murió Cristo. Así damos respuesta con responsabilidad, con optimismo a toda la gente que llama, a la gente que se comunica y participa. ¿Usted qué está esperando para participar? 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Tenemos más audios, vamos a evacuar la mayor cantidad posible de audios.
7: Maestro, buenos días, lo escucho siempre. Quiero saber por qué no puedo adelantar con mi casa a terminar. Siempre pasa algo, siempre voy para atrás. Mi nombre es Roberto, mi número es el 71522. Gracias, saludos.
4: Mi querido y apreciado Roberto, gracias por confiar en la Unión Universal Esotérica del siglo XXI, gracias por participar del programa. Yo soy muy claro cuando hablo, yo les digo a ustedes, envíenme datos completos, nombre completo, apellido completo, fecha de nacimiento exacta, que fue lo que le faltó a usted, mi querido Roberto, y escoja las tres cartas. Las tres cartas sí las envió muy bien, pero esto no es una adivinación, esto es una ciencia que se llama astrología, numerología y tarot. Así que vuelva a participar, mi querido Roberto, para poderle orientar. Gracias por participar, gracias por llamarnos. Pero tenemos más audio, continuamos con otro audio.
8: Hola maestro, buen día. Mi nombre es Juana. Mi fecha de nacimiento es 18/10/77. Me encantaría participar de las cartas. Y mis números elegidos son 5, 9 y 15. Muchas gracias.
4: Mi querida Juana, gracias por comunicarse, gracias por confiar en nosotros, los maestros pertenecientes a la Unión Universal Esotérica del siglo XXI. La primera carta, mi querida Juana, el 5, me habla acerca de usted. Veo que es una mujer viuda, una mujer que perdió a su esposo en la pandemia, mi querido y apreciada hermana del alma. Y vemos que sus hijos, pues la apoyaron, pero ellos tuvieron que viajar nuevamente. Uno de ellos vive en España, el otro está viviendo en Italia, mi querida y apreciada Juana. Vemos claramente de que estudiaron allí, pues hicieron vida allí. Usted se siente sola, vemos que tiene una casa bastante grande, la ha puesto en venta, mi querida apreciada Juana, y no ha podido vender esa propiedad. Lleva año y medio tratando de venderla, bajó de precio, a ver si era por eso, y cambió incluso de asesor inmobiliario, pero nada que la puede vender. Usted quiere comprar un departamento pequeño. Aquí vemos que usted escucha ruidos en la casa, ve sombras, es su esposo que se quiere comunicar. Él no murió por la pandemia, él murió a través de un trabajo de brujería, de magia negra, por eso él perdió peso. peso. Él pesaba 75 kilos y cuando murió pesaba 43 kilos, mi querida hermana del alma. Él lo secaron en vida y esto tiene que ver con una ex mujer que él tuvo, con la cual no pudo tener familia porque ya no podía y por eso él la dejó, y esta mujer era ofendidísima con él. Pues es ella la culpable de la muerte de su esposo. Hay un trabajo de brujería, de magia negra. Sus hijos no les está yendo muy bien. Aquí vemos que hay uno de ellos que lo abandonó la pareja cerca de 3 meses y medio. Todo esto tiene que ver con lo mismo, porque esa mujer tiene fotografías de ustedes. Es importante que nos visite. Hay cosas que no le puedo decir a través de la radio, Juana. Quiero que se acerque a nuestro centro de consultoría y tráigame la dirección exacta y una fotografía de su casa. Yo le garantizo ante Dios y ante toda la audiencia que me sigue aquí en la Argentina que en menos de 21 días usted va a vender esa casa, pero primero tenemos que hacerle una limpieza, una magnetización, una apertura de caminos, un florecimiento de su suerte, alejar toda esta influencia maligna que esta mujer hizo, protegerla y sacarla adelante, Juana. La estaremos esperando. Dios tiene más que darnos que nosotros que pedirle. La voy a estar esperando en nuestro centro de consultoría. El día de su suerte es el día viernes, el planeta Venus, el color rosa. La piedra que debe portar con usted, la Alejandra, y el metal, el bronce. El bronce es el metal que le canaliza las buenas ondas, las buenas energías, mi querida Juana. Con responsabilidad, con conocimiento, damos respuesta y contestación a la gente que nos llama, a la gente que participa. Usted también puede llamarnos. Déjeme su mensaje de audio, nombre completo, apellido, fecha de nacimiento. Escoja 3 cartas del 1 al 22. 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Vamos a escuchar testimonios. Otra persona más que nos visitó y esto es lo que comenta. Escuchemos.
9: Bienvenida, hermana. ¿Cuál es su nombre? Con sus propias palabras, cuéntele a todos esos oyentes qué es lo que sucedía antes de visitarnos y qué es lo que comenzó a suceder después de recibir el tratamiento y la ayuda que nosotros le brindamos.
10: Hola, hermano, gracias por la bienvenida. Bueno, estoy acá, creo que es lo mínimo que podía hacer. Mi nombre es Zulema y estoy acá para dar mi testimonio de lo que me pasó, de lo que me pasa y qué pasó cuando los visité. Yo tenía una vida normal, común, vivía bien, era lo que se dice contenta, hasta feliz. Mi esposo, mis hijos, mi familia, mis amigos, mi trabajo, todo estaba en orden. Hasta que de repente todas estas cosas fueron cambiando. Mi esposo dejó de ser el hombre amable y amoroso que era para empezar a ser indiferente, para empezar a faltar a casa, para venir tarde de noche o para no venir. Bueno, todo esto fue creando un clima porque no tenía una explicación lógica. Mis hijos que son adolescentes, se empezaron a ir, también empezaron a no venir, se quedaban en lo de los amigos, en lo de los tíos, en lo de los abuelos. La familia que yo llamaba por teléfono, la familia preguntando si estaban ahí, mis hijos, mi marido, prácticamente me decían no o directamente no me atendían el teléfono. Preguntaba y me cansaba de preguntar qué es lo que estaba pasando y nadie me sabía contestar. Lo único que tenía prácticamente era el silencio por respuesta. Que era yo que estaba haciendo algo, digamos, si la culpa era mía de todo esto, pero así razonablemente y racionalmente no había en mi conducta nada que hubiera cambiado. Era una cosa que con todo esto no le encontraba ninguna explicación y empezó la depresión y empezó el bajón y empezó a no querer levantarme de la cama, no querer bañarme. Por supuesto, todo esto hizo que me suspendieran en el trabajo. Bueno, esto fue una cosa de locos. Una amiga que hacía mucho tiempo que yo no veía me llamó por teléfono y le cuento todo esto que me estaba pasando, ¿no es cierto? Y me dijo, yo te voy a llevar a un lugar porque lo que vos tenés es un daño, una brujería, o te han hecho algo porque no puede ser, esto no es nada normal, esto son cosas negras de mala energía del demonio. Y bueno, así fue. La verdad que lo que me dijeron ellos era que sí, era cierto, yo había tenido hacía un tiempito un problema con una vecina, ¿no es cierto? Pues bueno, por una medianera, porque esa medianera, tenemos un conflicto con esa medianera, pero yo como no creía en estas cosas, nunca me imaginé que esta mujer iba a hacerme semejante daño. pero me estaba matando. Y bueno, sí, gracias a ustedes, hermanos, yo lo que me hicieron ver que venía por ahí, que me habían hecho un daño, un maltrato, una brujería, una cosa de magia negra, una cosa, pero directamente era como para matarme. Y bueno, entonces me dijeron ustedes eso, y gracias a abrirme los ojos y al consejo, yo les puedo decir, le puedo dar mi testimonio de agradecimiento y de alegría, y ahora estoy, pero totalmente, todo volvió a ser como era, todo volvió a mi esposo, mis hijos, mi familia, y gracias a los hermanos hoy mi vida cambió y estoy contenta y estoy feliz y la familia está todo normal.
9: Qué alegría, qué felicidad, hermana. ¿Qué le recomienda usted a todas aquellas personas que tienen problemas, dificultades, que están atravesando algo similar o parecido a lo suyo? ¿Qué les puede usted aconsejar?
10: Sí, yo lo que les puedo aconsejar con toda sinceridad y de todo corazón, después de mi experiencia, y yo justamente que no creía en nada de todo esto, bueno, primero que crean, porque que las hay, y segundo que no tengan miedo, que no tengan temor, que tengan confianza y que tengan fe, que vengan a visitar con los brazos abiertos y el corazón abierto, con mucha fe, porque si hay algo parecido a lo que me pasó a mí, o bueno, cualquier situación que no le encuentren una explicación lógica, ¿no es cierto? Que ellos se lo van a solucionar, por lo menos de acuerdo a mi experiencia, que vengan, pero muy confiados, que van a encontrar la solución con esta gente que está puesta de la mano de Dios.
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4: Vamos con más audios, más personas que se comunican.
11: Soy Colman José Roberto. Mi fecha de nacimiento es 28 de abril del 04 del 80. Quería saber si me pueden ayudar, por favor. Y los números son 28, 9 y 13.
4: Mi querido José Roberto, gracias por confiar en la Unión Universal Esotérica del siglo XXI. Gracias por participar. La primera carta es el número 28. Esta carta no existe en los arcanos mayores, mi querido apreciado amigo. Quisiéramos darle respuesta, pero las

0: maestro, mi nombre es Néstor Ángel Piutri, fecha de nacimiento 27/7/1981. Mis cartas son 10, 12 y 5.
1: Mi querido Néstor, gracias por comunicarse, gracias por usted participar del programa. La primera carta es el 10, me habla acerca de usted, veo que es un hombre muy noble, de un corazón muy bueno, un hombre que siempre está dispuesto a ayudar al que lo necesite. Veo que es un hombre que ha luchado por su familia, por prosperar, por ayudar al uno, al otro, pero que últimamente anda estancado. La segunda carta me habla de que su suerte está completamente negativa, de que lucha, pero que últimamente no le sirve esta lucha para nada, anda endeudado, mi querido amigo, el dinero no le alcanza absolutamente para nada, día tras día como los cangrejos, para atrás, mi querido hermano del alma. Y la segunda, tercera carta, que es el número 5, Néstor, me habla acerca de su salud. Se siente muy cansado, muy fatigado, problemas en las piernas, mucho cansancio físico, no duerme, no descansa. Esto es un bloqueo energético, le están absorbiendo su energía, hay un vampiro de energías, hay un daño, hay una energía negativa que le están haciendo, y esto es una mujer. Es importante que los visite, quiero que me traiga una rosa de color blanco, Néstor, porque nosotros le vamos a mostrar el rostro de la mujer que está haciendo esto. Usted va a quedar sorprendido. No se preocupe por nada. Dios tiene más que darnos que nosotros que pedirle. Si usted está escuchando este programa es porque Dios quiere un cambio en su vida. Por favor, visítenos cuanto antes en nuestro centro de ayuda, mi querido Néstor. El día de su suerte, tome nota, es el día miércoles, el planeta Mercurio, el color naranja, la piedra que debe portar siempre con usted, la amatista, y el metal, el bronce. El bronce es el metal que le canaliza las buenas ondas, las buenas energías. Con responsabilidad y conocimiento, damos respuesta y contestación a la gente que nos llama, a la gente que se comunica, a la gente que participa. 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Escuchemos este testimonio.
2: Bienvenido, hermano, ¿cuál es su nombre? Y los micrófonos son suyos para que le cuente a la amable audiencia su caso.
3: Sí, hola, mi nombre es Esteban. Sí, yo a ustedes los visité hace unos días, varios días atrás. Yo estaba muy mal, había tenido un accidente hace tres meses, y estuve yesado de la pierna, del brazo, un accidente automovilístico. Estaba muy mal, postrado en la cama, estuve en el hospital, estuvo casi 2 meses, después casi un mes en la cama, y cuando me pude levantar, caminaba muy lentamente, ¿no? Y exclusivamente estaba por perder el trabajo, porque el trabajo me cubría una parte de la enfermedad, pero no tanto tiempo. Entonces, yo estaba muy mal, estaba depresivo, no podía dormir del dolor, de la angustia, los nervios, preocupación, qué pasaría con mi trabajo, con mi futuro, porque no sabía si iba a quedar bien de la pierna, del brazo, el accidente automovilístico que tuve. Yo recurrí a ustedes, se acuerda que yo recurrí a ustedes, me había sacado el yeso y de la pierna y del brazo, pero no había quedado muy bien, estaba de la pierna rengueado y del brazo no podía ni apoyarlo, porque es como que tenía un solo brazo, y para cómo fue la pierna derecha y el brazo derecho, que es como que lo estaba perdiendo todo, ya no tenía movilidad. Iba al médico, me daba unos calmantes, hacía ejercicio de ejercitación para que el miembro del brazo y de la pierna tenga de vuelta como rehabilitación, y no, y después de noche no podía dormir de la angustia, los nervios, que pasa con mi futuro y con mi pierna y con mi brazo. Entonces yo vine a ustedes, cuando vine al consultorio que usted atiende, yo estaba muy mal, ustedes me habían visto, y cuando salí del consultorio parecía una persona nueva, aspiraba otro aire, me sentía mejor cuando salí del, no en la vereda, no. Entonces yo digo, ¿qué pasó? Y claro, me miré así, gracias a eso y a su ayuda, fue lo que me salvó de la vida y el brazo, ahora lo muevo bien y la pierna también.
2: Exactamente, hermano. Y también allí en la consulta personal nos dimos cuenta de que antes de que usted tuviera ese accidente había un enemigo oculto. ¿Quién era ese enemigo oculto que le hizo a usted ese daño, le hizo esa maldad?
3: Ese enemigo oculto era un familiar mío cercano, no, que siempre me tuvo envidia de chico, fue una prima, fue, siempre estuvo enamorado, siempre yo le gusté y tenía envidia porque yo siempre sabía más que ella, o siempre...
2: Exactamente, se dejó llevar por la atracción, por la maldad, por buscar la manera de conquistarlo usted, pero a la vez sin saber qué era lo que estaba haciendo cuando visitaba estos lugares, porque lo que hizo fue hacerle este gran daño, esta gran maldad que es la causante de su accidente.
3: Lo pude saber y usted me

0: dijeron y yo ahí me di cuenta de lo que es. Ya sabía que era algo mi prima, pero usted me terminó de decir la verdad y eso fue, es verdad lo que ustedes me dicen de mi prima. Y ahí dije, bueno, o hago lo que ustedes me dicen o soy un hombre muerto, porque me hizo la brujería. Entonces yo digo, bueno, le pedí a Dios y a usted y ahora soy un hombre nuevo y bueno.
1: ¿Usted qué le aconseja a todas aquellas personas que tienen problemas, que tienen dificultades, que están pasando por una situación como la suya? ¿A través de nosotros puede encontrar una solución?
0: Sí, más que la solución, puede encontrar de vuelta la vida, volver de vuelta a vivir cuando uno, antes de tener ese problema, como yo tuve un accidente, yo era una persona sana, alegre, bueno, feliz, tenía mi trabajo, bueno, y yo le diría a las personas que no piensen dos veces, si están escuchando la radio, el programa, que no piensen dos veces en venir a verlo, porque ya después ya es tarde. Yo llegué justo a tiempo, si no yo ya sería un hombre muerto ya.
1: Bueno, hermano, muchas gracias por su testimonio. Que Dios lo bendiga. Lo esperamos en nuestro consultorio.
0: Y de esa, muchas gracias.
2: 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Vamos a un mensaje muy importante. No olviden preparar el vasito de agua para que hagamos esa poderosa oración fuerte al Espíritu Santo y al poder de Dios. Vamos a este mensaje maravilloso y ya rezamos, no se vayan.
3: Usted, mi amigo, puede reconocer cuando una persona está siendo afectada por un ataque psíquico o un mal extraño. Extraño color en la piel. Si usted observa detenidamente el color y el tono de la persona, y usted nota un color grisáceo o pálido, amarillento, en la piel, principalmente en la piel del rostro, esto es ya un indicio importantísimo de que algo le están haciendo a esa persona. Todo le sale mal. Cuando a pesar del esfuerzo y los sacrificios, todo le sale mal, pareciera ir usted hacia atrás, en lugar de ir hacia adelante y progresar. Cuando sin buscar llueven los problemas diariamente y nada parece tener una solución. Cuando usted y su familia ya no tienen más fuerzas para seguir luchando y pareciera que todo está perdido. Mucho cansancio físico y mental. Lo más importante es el cansancio mental, ya que cuando alguien es víctima de brujería, la mente del individuo se agota mucho más rápido que el cuerpo, por la lucha interna de energías que se producen en el cerebro. Al luchar inconscientemente contra el intruso, es ahí donde aparecen los problemas por la falta de concentración. Temblor en las manos. Si bien es cierto, este síntoma se da para otros casos, es uno de los síntomas que permiten saber que algo raro está pasando, porque la víctima no puede ni comer por sí solo, no puede beber agua, ninguna clase de líquidos, no puede dormir bien porque le dan sobresaltos. Pérdida de la memoria. Cuando una maldad o brujería está afectando a la víctima, es muy normal que se olvide fácilmente de las cosas más simples, como el lugar donde ha dejado un determinado objeto o lo que tenía que hacer al día siguiente. Olvidan hasta el nombre de las personas. Muchas veces no saben ni en qué día o en qué año viven. Se le descomponen o rompen las cosas inexplicablemente. Cuando alguien es víctima de daños o maldad, aparecen rotas las cosas en su casa. Se descomponen los artefactos eléctricos. Se descompone el automóvil constantemente sin explicación. Esto es algo que ocurre muy seguido y más que una brujería. En estos casos significa que hay un espíritu maligno detrás de todo esto. Un alejamiento sorpresivo. Cuando una pareja se aleja definitivamente, cuando se termina una relación en forma drástica y sin explicaciones lógicas, cuando la persona que le ama lo lastima, cuando el amor se convierte en odio. En el 90% de los casos, con toda certeza se puede afirmar que son víctimas de alguna maldad y que alguien hizo ese mal o daño para separarlos. Se cierran los caminos. Cuando la víctima ve que todo se derrumba en poco tiempo, que los caminos se cierran, que todo sale mal, que los amigos o familiares le cierran las puertas y que no encuentra una solución o algo que pareciera simple y fácil, es una señal clara e inequívoca que está siendo víctima de un daño o maldad causado por alguien que lo quiere destruir. Mirada opaca y sin brillo. Recuerde que los ojos son las ventanas del alma. La falta de brillo en los ojos, sumándole el color grisáceo a la piel, es el cierre de caminos. Y a veces, con el temblor en las manos y la mala suerte, son claros síntomas de estar siendo poseído por un oscurecido o espíritu maligno. En estos casos, se requiere una acción urgente. Si usted o alguien cercano a usted o a su familia se han sentido identificados con alguno de estos casos, no tenga temor, no se sienta solo. Estamos aquí para eso, para ayudarle de una forma científica y acertada, a través de una asesoría personal y privada. Nacimos para ayudar y a eso nos dedicamos.
2: 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Usted, mi amigo, tiene problemas, tiene dificultades, enamora, fracasa, su dinero no rinde, su hogar se está destruyendo, una enfermedad extraña la queja, sus tierras no producen, sus cosechas se pierden, sus animales se mueren sin explicación, no engordan, tiene problemas familiares, problemas de alcoholismo, drogadicción, vicios en su familia, visítenos para poderle ayudar, visítenos para 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Queridos amigos, tenemos aquí a una persona con el nombre de Humberto, de fecha de nacimiento 25 de julio de 1979. Mi estimado y apreciado amigo, logro visualizar que anda muy enfermo, dolores en todo su cuerpo, siente como una picazón en la parte de las piernas, los pies, hay días que no puede caminar bien, siente como que le pinchan con alfileres. Mi querido apreciado hermano del alma, y hay días que no puede ni manejar su vehículo porque no puede colocar el pie contra nada. Aquí vemos claramente, mi estimado amigo, la primera carta me habla de que usted es un hombre muy luchador, muy trabajador. Económicamente está muy estable, le ha ido muy bien con la soja. Ha ganado dinero, tiene guardado dinero para vivir, ha podido ayudar a su hija que vive en Europa y esto le hace sentir bien. Su esposa lo ha querido llevar al médico y usted no quiere. Uno no va al médico por gusto, hijo de Dios. Esto que usted tiene, la segunda carta me habla que es una enfermedad natural. Usted sufre de una enfermedad que se llama la gota. Es importante de que vaya al médico, es un exceso de ácido úrico en su cuerpo y el único que le puede ayudar directamente es el médico. La tercera carta me habla acerca, mi querido apreciado hermano del alma, de una inversión que piensa realizar, es una inversión positiva. Usted le va a comprar unas hectáreas de campo a un vecino suyo que se quiere ir para la ciudad. Esa inversión es muy buena, esa tierra que tiene es muy, pero muy buena, no lo piense, pero yo lo que quiero que primero se preocupe es por su salud. Hay gente que se gasta la salud para conseguir dinero y después quieren gastarse el dinero para conseguir salud y no puede. Usted está a tiempo, vaya al médico, al galeno, a la persona capacitada, mi querido apreciado amigo, va a tener que cambiar algunas costumbres alimenticias, y su esposa también, para que lo apoye, mi querido apreciado hermano del alma, mejorar este tema del ácido úrico. Para mí sería fácil decirle: usted tiene un daño, visíteme, yo sé que usted va a venir a verme y me va a ganar el valor de la consulta, pero es que nosotros, los maestros pertenecientes a la Unión Universal Esotérica del siglo XXI, no vinimos por dinero, hemos venido a colocar una barrera entre la verdad y el fraude. Mi querido amigo, gracias por comunicarse, gracias por participar. El día de su suerte es el día sábado, el planeta Saturno, el color verde, la piedra el jade y el metal el bronce. El bronce es el metal que le canaliza las buenas ondas, las buenas energías. 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Escoja tres cartas del 1 al 22 y reciba el consejo, reciba la orientación de nosotros, sus amigos, sus consejeros de hoy, mañana y siempre, los maestros pertenecientes a la Unión Universal Esotérica del siglo XXI. Vamos a escuchar otro testimonio más, otra vivencia, una persona que nos visitó y esto es lo que comenta. Escuchemos. Seguimos aquí en nuestra sala con la gente que nos visita, la gente que da el testimonio de agradecimiento porque encontró respuesta y solución a sus problemas a través de nuestros reconocidos métodos de ayuda y solución inmediata. Permítame saludarlo.
4: Gracias,
2: ¿cómo
4: maestro?
2: Su nombre, mi amigo.
4: Pedro López.
2: Pedro, quiero que le cuente a la audiencia, ¿cuánto hace que usted me visitó, Pedro?
4: Yo le visité hace casi un mes y medio, más o menos.
2: Un mes y medio.
4: Sí.
2: Usted vino muy mal, yo quiero que le cuente a la audiencia cuáles eran sus problemas. ¿Por qué decidió usted tomar el deseo de venir a visitarme?
4: Yo estaba desesperado porque no tenía solución, tenía un problema aquí en la espalda súper fuerte, acerca de un choque que tuve con las personas de mi trabajo. Perdí mi licencia, me multaron, tenía que pagar también el tratamiento de uno de mis empleados, y después con usted pude desarrollar que pues había un empleado mío que estaba con mucho problemas conmigo y me quiso hacer el daño.
2: Como odio.
4: Uh-huh.
2: Vimos que había un daño, había una energía negativa, que por eso era el problema, que no encontraba solución en ningún médico. Usted visitó médicos, quiroprácticos, una cosa, la otra, y nada le funcionaba.
4: Así es, cada vez que me sacaba una radiografía salía una cosa diferente. Nunca le dieron al...
2: ¿Hoy en
4: al
2: día asunto. Cómo está?
4: Hoy estoy muy bien, mire. Estoy tranquilo, sentándome, pudiendo estar conversando.
2: ¿En la parte laboral cómo van las cosas?
4: Mucho mejor. Ya he podido hacer un poquito más de trabajo.
2: ¿Usted en qué trabaja?
4: En el asunto de construcción.
2: En construcción. Sí. ¿Ya tiene nuevamente su cuadrilla? ¿Está trabajando bien?
4: Tengo una cuadrilla no tan grande como antes, pero estoy desarrollando y me están llegando trabajos casi todos los días.
2: Eso es lo importante.
4: Sí.
2: ¿Usted qué puede decirle a la audiencia que está en sintonía?
4: Yo le digo que confíe en usted, porque en realidad sí me dio bastante...
2: Sí funcionó.
4: Bastante alivio, primero de mi espalda, que eso es lo que doy gracias, y después del asunto de mi trabajito.
2: ¿Usted tuvo que hacer algo en contra de Dios, en contra de su religión?
4: No, más bien nada, cosa súper sencilla. Ella me mandó, porque como usted sabe, uno no conoce mucho de la cosa, pero en realidad siempre haciendo la cosa
2: en nombre de Dios.
4: En nombre de Dios.
2: Correcto. ¿Qué le puede recomendar a esa audiencia que está ahí?
4: Que la visite, que le llame, que puedan hacer la consulta y que usted le va a guiar, porque en realidad a mí me guió y ahorita estoy mucho mejor, tanto en el trabajo como en salud.
2: Perfecto. Muchas gracias por el testimonio.
4: Gracias.
2: Que Dios lo bendiga. 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
5: 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Estamos llegando así al final de un programa más, queridos y apreciados amigos, en este maravilloso día viernes 24 de julio de este año 2026. 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Espero que tengan listo, preparado el vasito de agua, lo coloquen al lado de su radio receptor y repitan conmigo.
6: Ven, Espíritu Santo, manda tu luz del cielo, Padre amoroso del pobre, don en tu don es espléndido, luz que penetra las almas, fuente del mayor consuelo. Ven, dulce huésped del alma, descanso de nuestro esfuerzo, tregua en el duro trabajo, brisa en las horas de fuego, gozo que enjuga las lágrimas y que reconforta en los duelos. Reparte tus siete dones según la fe de tus siervos, por tu bondad y tu gracia, dale al esfuerzo su mérito, salva al que busca salvarse y danos tu gozo eterno. Amén, Señor Jesús, que así sea. Bebamos los tres sorbos de agua, uno en el nombre de Dios Padre, otro en el nombre de Dios Hijo y otro en el nombre del Espíritu Santo. Amén, que así sea. El resto de agua que quede en vuestros vasos, vamos a regarlo en nuestro sitio de trabajo, en nuestro campo, en nuestro hogar, en nuestro negocio, donde quiera que estemos en este momento, pero que tiene que ser en este momento que estamos en la presencia de Dios Padre Todopoderoso. Amén, que así sea. Queridos amigos, no me resta más que despedirme de todos ustedes, deseándoles que Dios Padre Todopoderoso y Eterno les bendiga y le brinde salud, dinero y mucho, pero mucho amor. Hasta pronto.
3: Así de esta manera, estamos llegando al final de un programa más. Esperamos y confiamos que nuestras orientaciones y consejos hayan servido a todos ustedes para tener un encuentro con la verdad, su propia verdad. Los invitamos a un programa más y esperamos que nuestras palabras hayan quedado en su mente.

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1: Permiso, buen día, gracias por estar con nosotros, gracias por compartir Primera Hora por Radio Continental en este viernes 24 de julio, en el cual está lloviznando, está cubierto, volvió a desmejorar el tiempo y va a estar muy gris, parece, en los próximos días. El sol no lo veremos, pero saldrá 7:55, un minuto antes que ayer, se ocultará a las 18:02, un minuto más tarde. Tenemos luna en cuarto creciente, aunque tampoco la vemos. Tenemos a Diego Garnero en el control, contentísimo porque hoy es el último día antes de sus vacaciones de invierno. Así que por 15 días va a descansar Diego, como está descansando Sergio Monzón. Bueno, a ver, la temperatura, 13.6, no hace mucho frío. Está pesado, gris, llovizna, 87% la humedad. Un viento suave del norte a 6 kilómetros por hora, el cielo obviamente cubierto. El pronóstico dice que va a estar todo el día así, con lloviznas aisladas, con 11 de mínima y 15 de máxima, no se va a mover tanto. Mejoraría a la noche o a la madrugada, y mañana quedaríamos con un día nublado, con mucha neblina a la mañana, con 10 de mínima, 16 de máxima. El domingo también mayormente nublado, 10 de mínima, 17 de máxima, y después, por lo menos hasta el miércoles o jueves, todos los días iguales, grises, nublados, con mínimas de 12, 13 grados y máximas de 16 a 17. Parece que desde el jueves de la semana que viene puede refrescar. Ahora bien, el frío extremo se mantiene, sigue el alerta roja, el termómetro tiene valores bajo cero en la Patagonia, sobre todo, donde también siguen las nevadas intensas. Hay una ola de frío polar que el Servicio Meteorológico califica como histórica, porque las temperaturas y las sensaciones térmicas de los últimos días fueron tremendas. Se mantiene el estado de máxima alerta en las provincias del sur y casi todas las de la cordillera. El Servicio Meteorológico oficializó la alerta roja por temperaturas extremas en Santa Cruz, alerta amarilla en Tierra del Fuego. Ayer volvieron las sensaciones térmicas, como les fuimos comentando, debajo de los 20 grados bajo cero en Santa Cruz, un fenómeno que no se limita a la baja temperatura, sino que la masa de aire polar está acompañada por intensas nevadas y además fuerte acumulación de hielo. Esto obligó a desplegar operativos especiales de asistencia en la cordillera, en la meseta, en Tierra del Fuego. Las autoridades de vialidad reiteraron que es obligatorio utilizar cubiertas con clavos o cadenas por la Ruta 3, especialmente en la zona del Paso Garibaldi, que es tan hermosa esa zona, pero peligrosísima. Y algunos tramos de la Ruta 3 directamente estaban cerrados. En Mendoza permanecen varados 2.700 camiones. Esperan que se reabra el corredor internacional a Chile por el Paso Cristo Redentor. Incluso la provincia de San Luis está enviando ayuda a los camioneros varados, porque son tantos, están casi todos en Uspallata. También hay un montón de rutas cortadas en Mendoza, en Neuquén, en San Juan. Así es la situación. Los turistas viven con alegría la nevada, sobre todo en la zona de Bariloche, donde hay tantos en vacaciones de invierno, pero está complicado. Y también se complicó el noreste del país porque está creciendo mucho el río Iguazú. Cerraron el acceso a la Garganta del Diablo en las cataratas por la impactante crecida del río, intensas lluvias en el sur de Brasil que han ocasionado este fenómeno. Se espera que la situación mejore en los próximos días, pero atención que ese agua va a ir bajando y sabemos que puede generar problemas también en las provincias del litoral. Así que así está la situación en este momento. A ver, veamos cuál es la zona que tiene la temperatura más alta. Radio Verdad, miramos en este momento Formosa. Formosa con 14 grados 9 es la ciudad que tiene la temperatura más alta de la República Argentina en este momento. Estamos comunicados, podés decirnos lo que quieras, por supuesto con respeto y con brevedad, con audio o con texto en el WhatsApp 11-44-000-590. En cuanto al tránsito, lo primero que tenés que saber es que está cerrada en este momento la avenida Cantilo y también la autopista Ilia. Desde las 11 de la noche cerraron la Ilia y Cantilo por obras en el puente La Bruna. Así que hay allí una colocación de las últimas vigas del puente La Bruna y hay desvíos por Figueroa al Corte y Libertador. Se normalizaría a las 6:00 de la mañana, dentro de una hora aproximadamente, pero obviamente si estás viniendo y hay mucha gente que entra por esa zona, por el norte de la ciudad de Buenos Aires, hay que hacerlo con precaución o elegir otro camino. Te repito el dato, porque muchas veces se pasa inadvertido, es lo que más necesitas saber, la temperatura, 13.6. 13.6 en este momento, no hace tanto frío, pero está lloviznando. Llovizna para. Es una llovizna aislada, pero seguiría así todo el día, así que conviene salir con piloto, con paraguas, con alguna campera, preparados para esta llovizna que prácticamente nos acompañó gran parte de la semana. Ayer mejoró un poco, vimos un rato el sol, pero hoy otra vez la llovizna persistente, molesta, que incluso ha complicado mucho en vacaciones de invierno a muchas familias que querían salir, llevar a los chicos a algún lugar. Recordá que el cronograma en la ciudad y la provincia de Buenos Aires, en el Chaco y Santiago del Estero, va con vacaciones de invierno hasta el 31 de julio. Ya las disfrutaron en varias provincias y hoy están terminando las vacaciones de invierno en Catamarca, Chubut, Corrientes, Formosa, Jujuy, La Pampa, Misiones, Neuquén, Río Negro, Salta, Santa Cruz, Tierra del Fuego y Tucumán, provincias que volverán al aula el próximo lunes, el 27 de junio. Formalmente terminan hoy, aunque obviamente tienen el fin de semana para disfrutar. Ahí estamos, hace instantes en Palermo. Ha habido un suceso acá en el tránsito, lamentablemente. Enseguida vamos a tener más detalles, pero repetimos, en Palermo se ha producido un choque entre un auto y un colectivo hace minutos. Son las 5:06, te repetimos 13:06, te repetimos el WhatsApp para que dejes el mensaje que quieras por escrito o por audio, con opinión, con información. Es el 1144-000-590 y con Diego Garnero empezamos el resumen de noticias más completo de la República Argentina, el de Radio Continental, el de primera hora. Y te cuento, el auto quedó destrozado por el choque entre con el colectivo hace minutos, con lo cual puede llegar a haber alguna víctima fatal, pero te lo vamos a ir confirmando durante la mañana. Fue exactamente en Santa Fe y Darragueira. Está cortado el tránsito, están actuando policías y bomberos en este momento. Santa Fe y Darragueira, el lugar del choque entre el colectivo y el auto. Vamos a los temas centrales del día. Bueno, el presidente Milei viaja hoy a Brasil para apoyar a Flavio Bolsonaro, que lanza su candidatura presidencial. Va a partir esta noche junto a su pequeña comitiva, vuelo oficial, hacia la ciudad de San Pablo. El presidente va a recibir una distinción, además, y va a participar de la convención del Partido Liberal, que no podrá reunirse con Jair Bolsonaro, el padre de Flavio, quien tiene restricciones por su prisión domiciliaria. Así que Milei viaja hoy a Brasil para iniciar esta agenda internacional en apoyo a dirigentes de derecha. La semana que viene va a ir a Lima para la asunción de Keiko Fujimori y después a Bogotá para la asunción de Abelardo de la Espriella. Así que un poco se quiere convertir en un líder de la derecha latinoamericana. Esta noche va a aterrizar en Brasil. Milei lleva el apoyo al primero de tres mandatarios y después vuelve, porque el domingo a la mañana va a brindar el discurso de apertura en La Rural, donde se puede cruzar con Victoria Villarruel, la vicepresidenta, que fue invitada por la sociedad rural. Así que podrían cruzarse el domingo allí en la tribuna, en el palco de La Rural, donde estaremos atentos con Radio Continental, obviamente, que está transmitiendo desde las 7 de la mañana hasta las 20, toda la programación desde la exposición. ¿Saben quién fue a La Rural ayer? Luis Caputo, el ministro de Economía. Enfrió expectativas sobre otra baja de las retenciones, visitó La Rural, desactivó las expectativas de que Milei el domingo pudiera anunciar algo así, dijo: los anuncios ya se hicieron, refiriéndose a lo que el gobierno anunció de baja de retenciones hace poco más de un mes. Así que Caputo le avisó al campo que no espere un apoyo fiscal extra este domingo, lo que sí dijo que se va a ofrecer más financiamiento para todos los proyectos que tienen que ver con las inversiones en el campo. Mientras tanto, el gobierno envió al Congreso el proyecto de Inocencia Fiscal 2 para tratar de animar a la gente a sacar dólares del colchón. Ayer lo escuchábamos a Caputo dando sus razones y tratando de generar confianza. Veremos si lo logran esta vez o no. la oposición se endurece para evitar que la inocencia fiscal incluya funcionarios públicos. Así que va a haber una discusión fuerte en el Parlamento. A propósito del Congreso, ayer se avanzó en el tema de propiedad privada porque fue el ministro Sturzenegger a reunirse con Patricia Bullrich en el Senado. Se venía diciendo que estaban muy enfrentados. Bueno, parece que Patricia Bullrich convenció a Sturzenegger para avanzar con cambios en la ley de tierras o ley de propiedad privada. Sturzenegger no quería hacer cambios. Patricia Bullrich le decía, si no cambiamos algo, no se va a aprobar. Hay algunos senadores que están allí en la duda, pero piden algunos cambios para votar a favor. Se va a tratar el 6 de agosto, es la fecha clave para poder tratarla en el Senado, la ley de propiedad privada o ley de tierras. La oposición le dice ley de extranjerización, y Patricia Bullrich, después de la reunión con Sturzenegger, dijo, creemos que la ley va a salir. Así lo decía la senadora.
2: Nosotros estamos tranquilos, hemos hecho una buena ley con aporte de todos. Han participado gobernadores, han participado los senadores de todas las provincias que apoyan, que están cerca y aportan a una mirada constructiva. Así que creemos que va a salir.
1: Le han hecho 15 modificaciones a este proyecto y aparentemente Patricia Bullrich lo convenció a Sturzenegger de que acepte estas modificaciones para que los senadores la apoyen. Veremos. A propósito de temas vinculados con la política, un político, como es un gobernador nada menos, fue operado de urgencia, lo que generó alarmas ayer al atardecer, que es el gobernador de Tucumán. Le colocaron un stent, pero se está recuperando bien a esta hora en el hospital italiano. Osvaldo Jaldo había llegado a la ciudad de Buenos Aires para mantener reuniones, sobre todo una con el jefe de gabinete Diego Santilli, pero cuando iba en el auto sintió un malestar, un dolor en el pecho, lo evaluaron los médicos y decidieron la intervención de urgencia. Así que el gobernador de Tucumán, cuando siente este malestar físico, derivan que lo lleven rápidamente al hospital italiano, donde colocaron un stent y se está recuperando bien. Anoche, la gobernación tucumana dice que se recupera en forma favorable, lo que generó tranquilidad porque había mucha preocupación cuando ocurrió esto de manera inesperada a la tarde. Repetimos, a las 5 y 12 minutos, la temperatura 13.6, estamos con algunas lloviznas y con pronóstico de que el día va a continuar así, muy gris todo el día, con una máxima de 15 grados. En el ámbito de la economía, hoy tenemos que empezar con algo que anunció Estados Unidos porque es lo que más repercute en el mundo. Tal como veníamos planteando que estaba por ocurrir, el gobierno de Estados Unidos anunció aranceles para 60 países, entre ellos la Argentina. A la Argentina le coloca el menor de los aranceles, 10%. A otros países 12,5% y a Canadá el 50%. Son tasas a socios comerciales a través de un documento sobre trabajo forzoso. ¿Qué quiere decir esto? Bueno, en realidad Estados Unidos le coloca aranceles a los países que tienen algún tipo de acuerdo comercial con China. Entonces dice Estados Unidos que en China hay trabajo forzoso y que si vos como país tenés algún acuerdo con China, bueno, yo te aplico un arancel. Esa es la verdad. El enfrentamiento final es entre las dos grandes potencias, Estados Unidos y China. Es el mecanismo que ha buscado Estados Unidos para refrendar los gravámenes establecidos en los tratados que habían quedado en el limbo por decisiones de la Corte Suprema. Puede haber exenciones para algunos productos. Lo cierto es que es el tema central del día. La medida se aplica a todos los productos que exporta la República Argentina, salvo la carne. Así que tantos productores de carne que nos escuchan hasta ahora, allí tienen una buena noticia. Los aranceles del 10% que aplica Estados Unidos no se aplican a la carne. Esta es una decisión de la Oficina del Representante Comercial de Estados Unidos. Entiende que esos bienes producidos mediante trabajo forzoso perjudicaban a Estados Unidos. Son bienes producidos en China, obviamente. Es la guerra comercial de Donald Trump y mantiene el arancel más bajo para la Argentina, 10%, pero lo ha aplicado a 60 países por no cumplir medidas contra el trabajo forzoso. Este es el anuncio concreto del gobierno de Donald Trump. Así que se reactiva la guerra comercial con estos aranceles y es prácticamente título de tapa en el mundo entero. Siguiendo con la economía, pero acá, la local, lo que nos interesa más de cerca, bueno, el consumo masivo cayó 2,7% en junio y acumula una baja de casi el 3% en lo que va del año. Por séptimo mes consecutivo, bajó el consumo y llegó casi al 3%. La caída de junio fue del 2,7% interanual, 2,4% mensual. Se profundizó la de mayo, que había sido del 1,6%. Esta vez la mayor baja se produjo en kioscos y en almacenes de barrio. Mirá vos, en junio tuvieron un descenso del 4,6% interanual. También hubo una baja en mayoristas, en autoservicios y en supermercados. En cambio, lo que no para de crecer de una manera impresionante es el e-commerce, o sea, las ventas a través de Internet, 41,4%. Por eso el gobierno dice, en realidad no está cayendo el consumo, sino que están cambiando las maneras de comprar. Así que lo que sí repuntó también fue el consumo en los shoppings durante mayo, aunque se mantuvo la caída en las demás formas de venta. Y repito, una suba muy fuerte de las ventas por Internet del 41,4%, pero el consumo en general tiene esta caída del 2,7% en lo que va del año. Los rubros que más crecieron en los supermercados fueron electrónicos y artículos para el hogar, con una suba del 49,1%. Seguramente allí, en artículos electrónicos, el crecimiento tiene que ver con el mundial, porque se vendieron muchos televisores de pantallas grandes. A lo que le fue bien fue al turismo. Hubo fuerte récord de turistas en los primeros 6 meses del año. Visitaron el país más de 1.400.000 personas, así que es un buen número en cuanto al movimiento turístico que se está recuperando. Con respecto a la inflación, habló por Continental el economista Christian Buteler. Dijo que está cerca del 2% y que va a ser difícil de bajarla. Escucha.
3: El régimen que vos tenés es un régimen que ajusta precios por inflación pasada, seguís teniendo que reacomodar tarifas y eso te pone, digamos, cierta inercia a la inflación, pone cierto piso y creo que esa inflación del 2% que estamos viendo es una inflación que nos va a acompañar todavía durante un tiempo largo. Va a ser una inflación difícil de bajar. Claro. Cuando vos tenés hace 30 meses ya a la salud subiendo, digamos, por inflación y demás, sin ver costos, sin analizar a ver si realmente es así o no, simplemente porque ajustan por la inflación cada, bueno, se genera un piso de inflación.
1: Ahí estaba la estimación de Cristian Buterer a las 5 y 17 minutos, con 13,6 de temperatura, con lloviznas sobre Buenos Aires. Por ejemplo, desde Trelew, en este momento nos escribe en el WhatsApp 11-44-000-590, Jorge Toneati, dice que allí la cosa está un poco más pasable hoy, ¿eh? Porque hay 2 grados de temperatura y la sensación térmica 0 grados, ya no están bajo cero, por lo menos, y la máxima puede llegar a 12 grados. Les deseo un excelente fin de semana, dice Jorge. Muchísimas gracias. 11-44-000-590 para que dejen mensajes de texto o de audio con todos los temas. Seguimos con la economía, vamos a la jornada financiera. Las acciones argentinas bajaron en Wall Street en un día muy complicado en los mercados del mundo. Clima global raro en los mercados. Por eso subió de nuevo el riesgo país. Se complicó el mundo. ¿Por qué? Porque el petróleo volvió a pasar los $100 de barril. ¿Eso por qué? Porque obviamente se reactivó la guerra en Oriente Medio. Los ataques en el Estrecho de Hormuz, la guerra entre Estados Unidos e Irán. Y Wall Street advirtió que crecen las posibilidades de que la región de Sudamérica, nosotros, sufra el impacto de un super niño. Así que esto dice que va a afectar a los cultivos y el flujo de divisas. Por eso también cayeron tanto todos los mercados del mundo. Esto afectó a la Argentina, casi 10% de pérdida de las empresas argentinas en la Bolsa de Nueva York, crecimiento del riesgo país hasta 437 puntos, los ADR que cayeron, la tensión en los mercados hizo entonces que se complicara todo en el día de ayer y también subió un poco el dólar. Concretamente, ¿cuáles son los números de la economía para hoy, viernes, ya terminando julio, viernes 24 de julio, queda solo una semana? 1.510 pesos va a abrir hoy el dólar oficial, subió 5 pesos ayer. El blue, 1.550, había tocado 1.560, pero terminó con una leve baja en 1.550. El dólar tarjeta, el caro, 1.963, 7 pesos más. Y el riesgo país, como te decimos, 437 puntos básicos, con un aumento de 17 puntos. Otros datos económicos importantes: se vende Metrogas. YPF recibió 5 ofertas para venderla. ¿Quiénes son los empresarios que pujan por la mayor distribuidora de gas del país? Todos argentinos, entre otros Manzano, Pierri y otros 3 grupos argentinos que compiten por la distribuidora de gas de YPF, Metrogas. Veremos quién gana. Mientras tanto, se confirmó que la semana que viene vamos a tener una visita de la cual se va a hablar muchísimo, y es la directora del Fondo Monetario Internacional, Kristalina Georgieva, va a visitar la semana próxima y va a ir a conocer Vaca Muerta. Pidió conocer Vaca Muerta como parte de la visita. La directora gerenta va a visitar la Argentina, por supuesto se va a reunir con el presidente Milei, con el ministro de Economía Caputo, y allá en Vaca Muerta le va a estar recibiendo el gerente de YPF, Marín, Horacio Marín, el presidente de YPF. Así que la agenda oficial todavía no fue informada, pero va a estar la directora del Fondo Monetario en la Argentina algunos días. También hablaron los empresarios de IDEA. Prevén que la Argentina va a crecer un 4% anual, pero piden que haya acuerdos a largo plazo y evitar cambios abruptos. ¿Qué hicieron los empresarios de IDEA? Presentaron el coloquio que se hace todos los años, siempre en Mar del Plata, en octubre, y de paso que presentaban el coloquio de IDEA para octubre en Mar del Plata, reclamaron reglas estables, que se eliminen impuestos distorsivos y un mercado de capitales robusto como condiciones para que crezca mucho más la Argentina en los próximos años. Bien, estas son las noticias económicas. Vamos a agregar las gremiales porque tienen mucho que ver, porque hablamos de sueldos. Uno de los gremios más importantes del país, los empleados de comercio, van a recibir un aumento salarial del 5,7%. Eso va a ser en 3 tramos porque hubo acuerdo. Se firmó la revisión de la paritaria mercantil entre el gremio de empleados de comercio, que encabeza Cavalieri, y las distintas cámaras como la CAME, la CAC, la Cámara de Comercio, UDECA, todos los grupos empresarios del sector. Bueno, las cámaras y el sindicato mercantil firmaron el acuerdo, que incluye también una asignación extraordinaria por única vez, un bono de 50.000 pesos que va a ser no remunerativo para las escalas básicas. Pero te repito, entonces será en 3 etapas el aumento del 5,7% para los empleados de comercio. A propósito de temas que tienen que ver con el empleo, más de 5.000 personas se inscribieron en la feria que les anunciaba ayer, la feria de empleo en Almagro, en la cual 20 empresas ofrecían 400 puestos de trabajo organizados por el gobierno de la ciudad de Buenos Aires. Entre los miles de postulantes había profesionales sin trabajo desde hace varios meses y muchos jóvenes, pero también gente mayor que buscaban esos empleos. Bueno, por lo menos hubo 400 puestos de trabajo. Y el último dato gremial es un verdadero escándalo en el gremio de los camioneros, que tanto nos escuchan los camioneros a esta hora mientras viajan. Bueno, escucha, una estafa por 10 millones de dólares y Moyano echó a un dirigente imputado por este fraude. Fue en un hotel sindical. El imputado se llama Claudio Balasic. Había sido apartado de la Secretaría Administrativa del Gremio de Camioneros y ahora lo echaron por decisión de una asamblea extraordinaria. Repito, acusado por una estafa de 10 millones de dólares, el dirigente es investigado, Claudio Balasic, exsecretario administrativo del gremio, hombre de extrema confianza de Moyano, pero ahora Moyano lo echó, aprobaron en asamblea revocarle el mandato. El escándalo derivó en una pelea tremenda ayer a la tarde y la separación de este sindicalista Balasic, ahora exsecretario administrativo del gremio. Fue aprobada por unanimidad la expulsión en una asamblea extraordinaria que hizo el gremio de camioneros. Bien, ahí estamos entre algunos de los datos principales de la política, la economía, los gremios, pero nos queda un montón, ¿eh? Anoche ganó Boca, enseguida hacemos el resumen deportivo. Tenemos, por supuesto, lo que va a pasar con Colapinto, que hoy ya empieza las pruebas en Hungría. Los 3 partidos que se jugarán anoche, todo lo que se viene para este fin de semana futbolísticamente. Y te repetimos, la última noticia es un tremendo choque entre un colectivo y un auto en Avenida Santa Fe y Darregueira. El auto quedó destruido. O sea que iban fuerte, ahí han pasado un semáforo en rojo, uno de los dos. El auto quedó realmente destruido en Santa Fe y Darregueira. Está completamente cortado el tránsito. Esto es en el barrio de Palermo, bastante cerca acá de Radio Continental. A las 5:24 es la noticia del momento, pero tenemos muchas más y tu opinión enseguida en el 1144-000-590.
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0: Las 5 y 26 y estamos recabando más datos de lo que ha sido este choque impresionante en Palermo, pero tenemos buenas noticias. En principio no hay víctimas fatales. Sí están siendo asistidas en este momento dos mujeres que iban en el auto y han sufrido politraumatismos. Todavía no se sabe la gravedad. El colectivo iba vacío, sin pasajeros, y el conductor, el chofer, salió ileso. O sea que, en principio, si uno ve el auto, decís, acá no se salvó nadie, pero parece que sí. Las dos mujeres que iban en el auto están heridas, por cierto, con politraumatismos, pero han salvado su vida. 13.4 la temperatura, 13.4, esto fue en Santa Fe de Regueira, justo donde está el Metrobús. El auto quedó adentro del Metrobús, directamente cerca de la parada, así que tampoco había gente en las paradas de colectivos a esa hora, pero ha sido un choque muy fuerte allí en Palermo. Te repito, 13.4 la temperatura, 87% la humedad, llovizna, eso hace que sea peligroso manejar. El asfalto, por supuesto, está mojado. Cuidado si venís escuchando en el auto, en el camión, en el colectivo, porque está realmente complicado y esperemos que no haya más accidentes. A ver, ¿quiénes toman la palabra? Por ejemplo, nos dicen, a propósito de lo que decíamos de la crecida de los ríos en el noreste, aquí Roberto, desde Oberá Misiones, nos dice que el río Uruguay está mostrando su fuerza. Nos manda una foto. La zona ribereña, dice, de Misiones, en este momento ha crecido muchísimo el río Uruguay también, como consecuencia de las lluvias en el sur de Brasil. Tenemos uno de audio y después nos metemos en el resto de los temas. Ustedes toman la palabra con su propia voz en el 1144-000-590.
1: Muy buenos días, Daniel, equipo. Contento porque ganó Boquita. Gran pase de Leandro Paredes, ¿no?
0: Totalmente. Ah,
1: qué jugador, señores. Y bueno, triste por lo que está pasando en el mundo, ¿no? El tema de la guerra y todo eso. La verdad que la gente se ha alejado mucho de Dios, ¿viste, Daniel? Igual, bueno, hay mucha maldad en este mundo y así nos estamos autodestruyendo. Así que bueno, buen fin de semana para vos, para toda la Argentina. Rodrigo, el panadero de San Luis Capital.
0: Gracias, Rodrigo. Muchas gracias también a Guillermo Varela Díaz desde Martínez, que dice, habrá un antes y un después de la selección de Messi y Scaloni. La recordaremos para siempre por todas las alegrías que nos dio, más allá de las polémicas que hubo esta semana. Bien, enseguida seguimos con oyentes en el 1144-000-590, pero vamos al tema a los temas judiciales. Y empezamos con lo que está ocurriendo en la causa AFA. Han citado a más testigos en la investigación de negocios en Estados Unidos. Es el Tribunal Federal del Sur de Florida que está citando más testigos para declarar en la causa que investiga los movimientos de plata que hacía la AFA en bancos de Estados Unidos hacia otros destinos. Se van a sumar así a la persona cuya identidad no fue revelada y que está convocada para dar explicaciones el jueves próximo. O sea que la justicia de Estados Unidos está citando más testigos, aparecieron nuevos giros de plata sospechosos y la investigación en Estados Unidos, según vemos en varios medios, pone foco en el empresario Javier Faroni. Veremos lo que ocurre. Mientras tanto, Hernán Capielo, periodista de judiciales del diario La Nación, cuestionó la labor de la justicia argentina en las causas contra la AFA y el presidente Chiquitapia. Dice que mientras avanza la justicia de Estados Unidos, acá no pasa nada, aunque ya van muchos meses.
2: Llama la atención, poco tiempo, digamos, la justicia norteamericana se hizo de esta evidencia y va a tomar una decisión, y acá estamos hace 8 meses con todas las causas prácticamente paralizadas, sin saber qué juez es el que le tiene que tocar investigarlas, ¿no? Este caso va a poner un conflicto de competencia entre dos jueces, a ver cuál es competente para intervenir o no. Pero la verdad que se discuta durante 8 meses y que no esté pasando nada.
0: Es así, justo ayer decíamos más o menos lo mismo que Hernán Capielo, el periodista de judiciales del diario La Nación, que la justicia argentina no está avanzando en las causas vinculadas con la AFA. Veremos si esto se modifica. Mientras tanto, Cuéider, el ex senador, continúa sumando condenas en Paraguay. Nueva condena en Paraguay por lavado de activos. Recordemos que está preso desde diciembre de 2024, cuando entraba a Paraguay con $200,000. Y por su adicción a las drogas, han dado prisión domiciliaria a un exfuncionario procesado. Se trata de Facundo Leal. Le habían encontrado, recordemos, $800,000, cocaína y éxtasis. Había estado al frente del ARSAT en la gestión de Alberto Fernández. Pasó al control de aeropuertos con la gestión de Milei. Está preso desde mayo cuando lo allanaron. Y además de dinero le encontraron equipos de espionaje y drogas. Lo procesaron por narcotráfico. Pero ahora lo benefició el juez federal Sebastián Ramos, porque dice que como es adicto a las drogas, tiene que estar en su domicilio. Increíble, ¿eh? Insólito, pero es una de las noticias judiciales del día. Entre las policiales hay lamentablemente un caso de femicidio. Ha ocurrido en Merlo, en el oeste del conurbano. Un verdadero horror. Un hombre que discutió con su pareja, la mató y se suicidó. Tras matar a la mujer, el sospechoso se arrojó a las vías del ferrocarril Sarmiento y murió embestido por un tren. La víctima presentaba múltiples golpes en el rostro, tenía un cuchillo en el piso. Bueno, horrible lo que ocurrió allí en Merlo. Mientras tanto, en Wilde hubo pánico en un bar, en una confitería, en pleno centro. Delincuentes entraron y robaron un maletín a una pareja que aparentemente había sacado dinero de un banco. 20 segundos de terror. Los delincuentes armados irrumpieron con los cascos y todos, venían en una moto, y fueron derecho, apuntaron a la pareja y le robaron el bolso que tenían sobre una silla mientras tomaban un café después de salir del banco. Bueno, a enseñanza, ¿no? Si saliste del banco con plata, no te vayas a tomar un café y dejes el bolso con toda la plata, porque alguien te puede haber vendido. Dos noticias curiosas, una muy positiva. Oftalmólogos argentinos recibieron una distinción mundial por una técnica innovadora en cirugía de la retina. Un equipo médico argentino galardonado en Canadá fue seleccionado entre más de 100 propuestas científicas. El premio es muy prestigioso, le llaman el Oscar de la retina, y lo ganó este equipo argentino. Y la otra es que un pueblo anunció que va a regalar oro a los turistas que lo visiten durante estas vacaciones de invierno. Está bueno, vayamos todos ahí, ¿no? Se trata de la localidad de La Carolina, un pueblo muy lindo de San Luis, fundado en 1792, en una zona que ya era explotada por el virreinato del Río de la Plata para extraer oro. Bueno, siguen haciéndolo y dicen que van a regalar oro a quienes lo visiten. Te repito, esto es en San Luis, el pueblo es La Carolina. En el ámbito internacional, por supuesto, seguimos viendo la guerra en Oriente Medio. Estados Unidos completó una nueva ofensiva contra posiciones militares de Irán. 13 noches consecutivas de ataques. El bloqueo del estrecho de Hormuz, el posible cierre de una vía clave en el Mar Rojo y las amenazas de Trump dispararon el precio del petróleo, que superó los $100 el barril. Mientras tanto, en España, Rodríguez Zapatero habló por primera vez de las joyas de 1.300.000 euros encontradas en su caja fuerte. Es espectacular. Me hizo acordar a Adorni, Zapatero, con su defensa de las joyas que le encontraron. Dijo que las joyas halladas en su despacho eran regalo de un país, pero no identificó al país. Dice que un país, mientras él era presidente, le regaló joyas por 1.300.000 euros y que él las guardó en su caja fuerte, pero no dijo de qué país era. Bueno, expresidente de España que está acusado por varios cargos de corrupción, Zapatero, en el centro de la mirada española, donde han declarado la emergencia por los incendios en las afueras de Madrid. Hay más de 10.000 evacuados, tremendos incendios que lamentablemente también están afectando a Sicilia, en el sur de Italia. Y hay macabros detalles del crimen del ingeniero argentino. Ustedes saben que mataron a un argentino de 13 puñaladas en Madrid. Se van conociendo más detalles de lo que ocurrió. El asesino sospechaba que este ingeniero era el amante de su esposa. Lo apuñaló 13 veces y 24 horas después se suicidó. En Nueva York hay alerta por lechuga contaminada. Mirá vos, dice que esto no solo abarca a Nueva York, sino también a otros estados norteamericanos. Mucha preocupación entonces por este brote de ciclosporiasis, así se llama el parásito, que contamina frutas y verduras y que se registra en Nueva York y en casi todos los estados norteamericanos. En Venezuela desmintieron el hallazgo de sobrevivientes. Ayer a la tarde llegó una noticia que un mes y pico después de los sismos habían encontrado a dos mujeres sobrevivientes debajo de los escombros. Era muy raro. Si no habían comido, no habían tomado agua, ¿cómo podían sobrevivir un mes y pico? Bueno, anoche lo desmintieron.

0: rompa las alarmas. En Japón no hablan otro tema. ¿De cuánto hay que dormir? Dice que no puede gobernar una persona que solo duerme 3 horas por día. Así estamos en el mundo y nos metemos en el deporte. Por supuesto, el principal título que está en todas las tapas es el triunfo de Boca, que ganó con lo justo. Pegó primero, pero estaba muy parejo el partido. Volvió Paredes, dio un pase mundial, como titula Olé en la portada, para que Merentiel a los 43 minutos del primer tiempo metiera el único gol. Le ganó 1-0 a los Higgins de Chile. Van a definir en Chile, en Rancagua, la próxima semana, el jueves, quién pasa a los octavos de la Copa Sudamericana. Merentiel, único gol. Jugó también, digamos, el hombre Sebastián Villa, que no tuvo una gran actuación, aunque metió varios centros peligrosos. Primer tiempo parejo, en el segundo tiempo dominó Boca, pero no pudo ampliar la diferencia, terminó 1-0. Entre los partidos que abrieron el torneo clausura, Belgrano, el campeón, pisó fuerte, le ganó a Rosario Central por 2-1 como local allá en Córdoba. En Junín, Argentinos Juniors lo dio vuelta sobre la hora. Sarmiento había empezado ganando 1-0, pero terminó 3-2. Dicen que fue un partidazo el que le ganó Argentinos Juniors a Sarmiento. Defensa y Justicia de Aldo Sibi empataron 1-1. Hoy tenemos 5 partidos. Va a jugar Gimnasia de Mendoza contra Central Córdoba. Racing, con transmisión de Continental, a las 19 va a recibir a Gimnasia de La Plata. Vélez será local ante Instituto, Huracán Banfield y Platense Unión. Mañana sobresale River, que recibe a Barraca Central a las 19, y San Lorenzo, que visita Lanús a las 21:30. El domingo, a las 17:15, partidazo en La Plata, Estudiantes Independiente, y a las 19:30, el domingo, Boca visitará a Riestra. Esa es la fecha completa. Otamendi le dijo adiós a la selección con una carta y un video muy emotivos. Dijo que fue el privilegio más grande que le dio el fútbol y que dejó hasta la última gota en cada partido. La verdad, un gran jugador Otamendi, que ya está en modo River y ya empezó a entrenarse con su nuevo equipo. En España, el director técnico de la selección campeona, Luis de la Fuente, duro contra los futbolistas argentinos, los criticó por las peleas después de terminar el partido final. Argentina podría tener revancha ante España pronto, porque trascendió que se puede jugar la finalísima entre el 9 y el 17 de noviembre. Y el otro tema deportivo es la Fórmula 1, porque hoy comienzan los entrenamientos para el Gran Premio de Hungría a las 9:30 de la mañana, pero en la primera práctica, la Libre 1, Alpine decidió que Franco Colapinto no corra, sino que en su auto va a estar el estonio Paul Aron. Se debe a que el reglamento de la Fórmula 1 obliga a todas las escuderías a ceder 4 sesiones de entrenamientos libres durante el año, 2 por cada auto del equipo, a pilotos considerados rookies, novatos, y hoy le toca a Colapinto. Después sí va a estar en la práctica libre 2 a las 12, mañana a las 7:30 la práctica libre 3, la clasificación a las 11 y el domingo a las 10 de la mañana la carrera. Colapinto ayer estuvo en una charla con los pilotos españoles Alonso y Sainz, una charla bastante futbolera, con las repercusiones de la final. Colapinto se bancó a hablar del Mundial rodeado por los españoles, respondió con alguna chicana, dijo: sean más creativos con las canciones que cantan. Parece que hay mucha, no habló sobre el posible pase, pero Briatore desearía tener a Fernando Alonso en sus filas, entonces se puede producir un dominó de pilotos. Si Alonso va al pin, ¿qué va a pasar? Bueno, se habla de algunas puertas abiertas en Williams, como le decíamos ayer. Sainz está buscando nuevos aires allí, así que puede haber un dominó de pilotos que se corran. Todavía no está confirmado, pero está la posibilidad. Después de Hungría llega el receso y recién se correrá el 23 de agosto en Holanda. Hay mucho dolor en el mundo del automovilismo porque murió a los 21 años un ex rival de Colapinto. No se dieron a conocer las causas del fallecimiento, pero falleció Zdeněk Čobanek, quien corría con Franco Colapinto en la Fórmula 3. Noticia confirmada, lamentablemente, y que generó mucha tristeza en el mundo del automovilismo, como también en el fútbol. La muerte de un joven, Bruno Betancourt, uruguayo de 22 años, surgido de Peñarol, que hace algunos días había sido señalado por llevarse ropa de Riestra, acá en Argentina. El actual club de la Liga Amateur informó que sufrió un paro cardiorrespiratorio y falleció a los 22 años. Ese es el deporte. Pasamos por el campo y seguimos con ustedes y con el resto de los temas.
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2: 13.4 a la temperatura, llovizna, débil en Buenos Aires, que se mantendría todo el día. Alejandro Canepa, ¿cómo estás? Ale, buen día.
3: Bien, ¿cómo te va? Buen día. 5.557 los vacunos anotados hoy para esta última jornada operativa de la semana en este mercado rector por excelencia de precios ganaderos, que es el de Cañuelas. Una oferta escasa, si bien está por encima de los ingresos del día miércoles, porque ayer no tuvo actividad, no deja de ser una oferta chica, pobre. Vamos a ver cómo reacciona la demanda. 7:30 de la mañana, el informe de 8:30 lo hará Yael Perandones, así que hoy cubrirá los números en Cañuelas Yael Perandones. Así que bueno, con mucha expectativa, teniendo en cuenta que los ofrecimientos semanales en forma acumulativa son escasos, y que si bien la demanda estuvo activa e interesada, no hubo ningún tipo de sobresalto alto en los precios, salvo algunos lotes muy puntuales para algún trabajo muy particular que sacaron algún valor satisfactorio cuando sabían que llevando esa hacienda a la faena, el bife en el plato iba a ser extraordinario. Pero nada más que eso, no hay duda que estos ofrecimientos escasos obedecen a la dificultad de cargar hacienda. Los caminos están intransitables, esta llovizna persistente complica la transitabilidad de caminos que no se hace absolutamente nada, lo venimos hablando y lo vengo hablando de hace muchos años, y que por supuesto también no hay duda que las guías de traslado no se están emitiendo en muchas localidades, teniendo en cuenta que solamente será el traslado si hay alguna emergencia sanitaria o bien los camiones que van a extraer la leche de los tambos. Pero 5.557 animales, una oferta chica, expectativas para cuando arranque la operatoria 7:30 de la mañana, con una venta de carne que durante la semana pasada fue muy buena, los días previos al partido de Argentina el domingo, muy buena la venta viernes, sábado y sobre todo el día domingo, así que veremos si esta oferta escasa, sumatoriamente hablando, está permitiendo que vayan limpiando las cámaras los matarifes, los carniceros y los abastecedores. En cuanto a la operatoria de ayer en el mercado norteamericano, en Chicago, el trigo cayó fuertemente, casi el 2%, 255 y 261 dólares y medio para las posiciones de septiembre y diciembre. El maíz entre el 0,25 y 0,50% de beneficio. Septiembre 182 dólares y medio, diciembre 191,50. La soja quedó 0,15% arriba, 453,75 y 451 dólares para agosto y septiembre. Y el aceite de soja no tuvo mayores cambios, ahí en equilibrio. Agosto 1,663 dólares, septiembre 1,643,50, octubre 1,623 dólares. El mercado local para el trigo, que ya está prácticamente todo sembrado, situación dividida porque las posiciones julio y septiembre mejoraron entre medio y 1%, 223 y 226 dólares. La posición de noviembre cayó un poco más del 1%, pagó 224,50. El maíz también con situación dividida. Para la posición julio, un cuarto de punto arriba, 192 dólares. Agosto y septiembre, un cuarto de punto abajo, 191 y 192 dólares. Y la soja julio quedó en 346 dólares y medio. Septiembre, 350 dólares y medio. Noviembre, 354 dólares con 50 centavos por tonelada. En el caso de la soja en el mercado local, entre el 0,25 y 0,50% de saldo favorable. Está operando el mercado nocturno de Chicago. Para el trigo, 2 dólares de recuperación, 258 y 264,75 en dólares toneladas septiembre y diciembre. El maíz entre 1 y 2 dólares arriba, 183 y 192,50. Septiembre, diciembre, las posiciones, y la soja la que mejor recorrido tiene, entre el 2,5 y el 3% en este momento del mercado nocturno de Chicago, entre 2 dólares y medio y 3 dólares, quise decir, 457,75 agosto, 455 dólares septiembre, 460 dólares con 50 centavos tonelada la posición novia. La situación climática en Estados Unidos es complicada en el medio oeste, zona de producción. Atención con el clima en Estados Unidos, que está jugando un papel importante en los números, más allá que China también está incidiendo porque ha salido a comprar soja no solo de Estados Unidos, sino también de la República Argentina y de Brasil. Así que con mucha expectativa de lo que puede ocurrir la soja de aquí en más. Reitero la entrada, 5.557 vacunos para esta última jornada de negocios. Reitero, 8:30 ya el Perandones al análisis del mercado y 11:30 también en la jornada de hoy. Nos reencontramos en un rato. Gracias, Daniel.
2: Estás con todo gusto, Alejandro. Te esperamos en 14 minutos a las 6. Aquí está Alejandro Canepa en Primera Hora.
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2: Bueno, ahí estábamos, las máquinas que siempre pasan estas cosas. Faltan 14 minutos para las 6 de la mañana. Tenemos 13,4 de temperatura, 87% de humedad. Algunas lloviznas en Buenos Aires que van a continuar durante todo el día con una máxima de 15 grados. Mañana sábado nublado con mucha neblina, mínima 10, máxima 16. El domingo también gris, nublado, mínima 10, máxima 17. Y los días seguirán muy parecidos por lo menos hasta el jueves que viene.
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2: Con muchos oyentes que van tomando la palabra en el 11-44-000-590 con mensajes de audio y de texto, y con León Gieco de fondo para abrir la carterera de recitales que presentamos cada viernes, los recitales del fin de semana, en este caso los de hoy. Está bueno porque León ha comenzado una recorrida con presentaciones en distintos puntos del país, y esta noche va a cantar en el Cine Teatro Roma de Mendoza. Esta noche también la Orquesta Fernández Fierro, que ha revolucionado el ambiente del tango, se presenta en su lugar, en el CAF, el Club Atlético Fernández Fierro, ahí en Sánchez de Bustamante al 700, a las 21. El Ballet del Teatro Colón está presentando a Alicia en el País de las Maravillas. La Bella Durmiente está en Ciudad Cultural Conex, buenas opciones para chicos. Piñón Fijo, a propósito de chicos, hoy está en Cañuelas. Gratis hoy la Orquesta Nacional de Música Argentina Juan de Dios Filiberto en el Palacio Libertad a las 20. Un gran baterista de jazz de Estados Unidos, Luis Nash, hace dos shows esta noche en Bebop en Palermo. Y también grupos que están recorriendo el país en vacaciones de invierno. Por ejemplo, esta noche en San Juan tocan Los Tipitos. Y en Chivilcoy esta noche va a estar el grupo El Cuelgue, y en San Miguel Baiano, y en Bahía Blanca en el Teatro Don Bosco va a estar Karina, Karina la Princesita. Bueno, parte de lo que hay en la completísima cartelera de recitales que presenta Diario de Cultura, que tiene también muchísimo para las vacaciones de invierno, guías culturales muy completas para disfrutar en familia de todo lo que se ofrece, que es un montón, ¿eh? Porque hay también mucho gratuito. Hay teatro, hay cine, hay música, hay danza, hay literatura, hay talleres. Está la Feria del Libro Infantil y Juvenil. Hay un montón de actividades y están allí resumidas y con todos los detalles para poder disfrutar. Este fin de semana se supone que es el de mayor concurrencia, porque, por supuesto, cae a mitad de las vacaciones de invierno en la ciudad y en la provincia de Buenos Aires. Con Los Tipitos de fondo, vamos a escuchar y vamos a leer lo que nos dicen nuestros queridos oyentes en el 11-44-000-590. A ver, Néstor desde Lincoln, que lamentablemente no deja el apellido, dice, ¿cómo que subió un 41% la compra por internet? La comida también la gente la compra china, ¿no, querido Néstor? Cuando hablamos de e-commerce, no estamos hablando de lo que se compra por plataformas en el exterior solamente, también lo que se compra acá dentro del país, que es cada vez más. Yo veo a los pibes, no sé, yo tengo hijos de 20 y pico años, compran todo por internet. Los jóvenes ya manejan absolutamente todo por internet, pero ayer incluso hablaba con un amigo que tiene, no sé, 50 y pico años, y me decía que él también compra todo por internet porque incluso encuentra mejores precios. Dice, gasto menos tiempo, compro todo desde casa y estoy encontrando más ofertas por internet que yendo a los supermercados. Así que hay un crecimiento exponencial del e-commerce, de las ventas por internet, mientras caen las ventas a través de otros rubros. Justamente decíamos que ahí donde más cayó fue en kioscos y en almacenes de barrio, que vos fijate que tienen que ver también con lo que es a veces la satisfacción inmediata, porque en el kiosco mucha gente, más allá de cigarrillos y demás, compraba un chocolate, un alfajor, y por la caída del poder adquisitivo, ha dejado de comprar ese tipo de productos que le generaban una satisfacción inmediata. Hemos hablado con los kiosqueros hace poco tiempo y dicen eso, sí, que hay una caída de ventas que se va profundizando en los últimos meses, y fíjate que los 7 meses de este año ha ido para abajo. A ver qué más nos dicen. Marcela Durán desde Coghlan dice: reconozcamos que parte de las críticas a los argentinos en el mundo tienen razón. Marcela dice: nos burlamos de los franceses durante 4 años después de ganar el Mundial de Qatar. También cargamos a los brasileños en su propio Mundial 2014 con una canción muy popular que era avergonzante. Le enrostramos a los ingleses nuestra victoria en la semifinal en Estados Unidos, y además es cierto que hay muchos compatriotas soberbios y son conocidos en el mundo. Utilicemos las críticas para mejorar y para ser más humildes. Es la reflexión de Marcela Durán desde Coghlan en el 1144-00-0590, antes de pasar por los jubilados para saber quiénes cobran en el día de hoy. Hoy se pagan jubilaciones y pensiones que superan el haber mínimo para documentos terminados con 2 y 3. También se termina el pago de asignación por embarazo y cobran las que tienen documentos concluidos en 9. Y la prestación por desempleo hoy se paga para los que tienen documentos terminados en 4 y en 5. Recordamos que la mañana está muy fea. Otra vez está lloviznando, llovizna para. Así va a estar todo el día con lloviznas aisladas. 13, 4 es la temperatura, la máxima 15. Parece que va a mejorar a la noche o mañana, pero nos vamos a quedar con tiempo muy gris durante los próximos días. Sin tanto frío, parece que la temperatura descendería el próximo jueves. Sigue el frío extremo en la Patagonia, con alerta roja en Santa Cruz y alerta amarilla o naranja en el resto de las provincias donde continúan las nevadas. Estamos en viernes 24 de julio y vamos a recorrer algunas fechas que tienen que ver con este día. Por ejemplo, hoy cumpliría 87 años Daniel Biglietti.
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2: El enorme Daniel Biglietti, el gran cantante, compositor y guitarrista uruguayo, uno de los mayores exponentes del canto popular de toda América Latina, que además realizó un importante aporte a la difusión de la música y de los intérpretes de América Latina a través de sus programas de radio y televisión, Tímpano y Párpado. Inolvidable para mí, como ya he contado alguna otra vez al aire, que estuve charlando largamente con él la última vez que vino a actuar acá en la Argentina, en el Tazo, unos 3 meses antes de su muerte, que fue en 2017. Hoy cumpliría 87 años el gran Daniel Biglietti.
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2: Hoy es el Día Mundial del Autocuidado y la Promoción de la Salud para cuidarse a uno mismo, fecha escogida que tiene un porqué, porque refleja el objetivo principal del día de hoy: cuidarnos las 24 horas del día, los 7 días de la semana. Hoy es 24 del 7. Hoy es el Día de la Integración de América Latina, en homenaje a Simón Bolívar, que nació un día como hoy en 1783. Y también es el Día de la Evangelización en América, en homenaje a San Francisco Solano, porque se conmemora este día por la fecha en que comenzó a investigarse su vida y su vasta obra. Cumple años de hoy el de Vicentico. Gabriel Julio Fernández Capello, Vicentico, y cumple 62, cantante y músico, compositor, cofundador y cantante de Los Fabulosos Cadillacs, casado con la actriz Valeria Bertuccelli, con quien tiene 2 hijos y con quienes cantan juntos esta canción, No te apartes de mí. Hoy es el Día del Intérprete Musical en la Argentina. La Asociación Argentina de Intérpretes, AADI, conmemora el aniversario de su comienzo institucional, según recuerda Diana Montanari en las completas efemérides que publica en la página de Diana. Hoy es el Día Mundial del Tequila, la bebida con sello mexicano que se consume en todo el mundo acompañada por limón y sal. En 1958, un día como hoy, el presidente Arturo Frondizi declaró la batalla del petróleo. El objetivo era alcanzar el autoabastecimiento de hidrocarburos, y el objetivo se cumplió en 3 años. Esa batalla es recordada porque se produjeron grandes controversias tanto en la oposición como dentro de la propia Unión Cívica Radical, y el vicepresidente Alejandro Gómez renunció al cargo. Bueno, lo cierto es que aumentó el área de exploración y explotación mediante contratos con empresas privadas. Más cumples de hoy, el de Jennifer López. Let's get live. 57 para la actriz, cantante, bailarina, compositora, productora, empresaria y diseñadora de moda. Feliz cumple, G-Lo, Jennifer López, 57. Hoy también cumple la Mujer Maravilla, Linda Carter, la actriz estadounidense. Wonder Woman cumple 75 años. Cumple Nayib Bukele, el presidente de la República de El Salvador. Cumple 45 años, es presidente desde 2019, ha sido reelecto. Patricia Palmer, la actriz y productora, cumple 71. Y cerramos con el cumple de uno de los líderes de Agarrate, Catarina, la burga uruguaya. Tabaré Cardoso, y cumple 55 años, el cantante, el compositor, el murguista uruguayo que fundó esta agrupación tan exitosa junto con su hermano Yamandú Cardoso. En el año 2001 la comenzaron, mira, llevan 25 años y hoy él cumple 55. Un saludo también para Santiago del Estero, donde tenemos tantos oyentes, porque mañana sábado va a cumplir 473 años, es la ciudad más antigua de la Argentina, la ciudad madre de ciudades. Ahí estamos con Agarrate, Catarina. Y nos vamos directamente a las tapas de los diarios, porque nos quedan solo 3 minutos para llegar a las 6 de la mañana. Entonces te resumimos de nuevo lo principal del día a través de las portadas. Clarín titula: en su guerra comercial, Donald Trump mantiene el arancel más bajo para la Argentina, 10%. La medida se aplica a todos los productos que exporta el país, salvo la carne. Aplicó esta medida a 60 países del mundo. La foto de Clarín es para Merentiel en el momento que hace el gol de Boca. El título: volvió Paredes, Boca ganó, pero dejó la serie abierta porque solo fue 1-0. Causa AFA, citan a más testigos en la investigación de negocios en Estados Unidos. Por séptimo mes consecutivo bajó el consumo en junio, llegó a casi el 3%. Clarín destaca que, en cambio, subió un 41,4% la venta por internet, el e-commerce. Por su adicción a las drogas, dan prisión domiciliaria a un funcionario procesado, es Facundo Leal. Alerta en Nueva York y otros estados norteamericanos por la lechuga contaminada. En España, Rodríguez Zapatero hizo una defensa a medias. Dijo que las drogas que hallaron en su caja fuerte se las regaló un país que no identificó. Estos temas en Clarín, mientras que La Nación tiene como tema destacado también el tema de los anuncios de Donald Trump. Reactiva la guerra comercial con aranceles a 60 países, incluida la Argentina. Diario Popular, casi toda la tapa para Boca. Ganó con lo justo. Se ve el momento en que Paredes saluda a Merentiel después de darle el pase formidable para el gol. También está Otamendi en foto, entrenó en River, ya quiere jugar y se despidió de la selección. También en la etapa de Crónica, prácticamente es todo para Boca, con el título: Boca pegó primero en la Copa Sudamericana, gran asistencia de Paredes y gol de Merentiel para sentenciar el 1-0. En Página 12, el título es, con un mapa de la Argentina, todo el territorio en liquidación total. Habla del proyecto de ley de propiedad privada o ley de tierras. Dice Página: después de 15 modificaciones y varios fracasos en el Senado, Sturzenegger y Patricia Bullrich se reunieron para emprolijar el proyecto que permite a extranjeros comprar terreno sin límites. A ver qué más. Algún título en otras tapas. Vamos a los diarios económicos. Estamos abriendo la tapa del Cronista, que tiene como tema destacado: se complicó el mundo, el petróleo volvió a pasar los $100 el barril, saltó el riesgo país y las acciones argentinas cayeron hasta un 9%. Y cerramos con Olé, que tiene también la misma foto que Popular: Paredes saludando a Merentiel, un pase mundial, es el título de Olé. 1-0 le ganó Boca a O'Higgins. A 4 días de jugar la final del mundo, Paredes bancó los 90 minutos, fue figura y sirvió el gol a Merentiel. Boca va a Chile con ventaja. Villa cambió los silbidos del comienzo del partido por aplausos por algunas de sus buenas jugadas. Temas de Olé, 6 de la mañana, reabrimos y seguimos en Primera Hora.
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0: En primera hora seguimos hasta las 7 de la mañana en este viernes 24 de julio, ya con Alejandro Canepa enganchado por completo con nosotros. Ale, ¿cómo estás? ¿Cómo estás viendo esta llegada del fin de semana tan gris?
1: ¿Cómo te va, Daniel? Buen día. Bueno, lamentablemente no quiere mejorar el tiempo. Uh-huh. Por supuesto que cuando compone de noche a las 2 o 3 días vuelve a llover, lamentablemente. Lamentablemente lo que está pasando en el sur, ¿no?
0: Sí.
1: El exceso de nieve, ya hay mucha preocupación por el tema que hablábamos con vos a lo largo de la semana, de la gran cantidad de nieve acumulada en lo que respecta a las ovejas, a los animales, ¿no? La dificultad de poder moverse, son extensiones muy grandes, poder llegar para ayudarlos para que salgan, seguramente a lugares de 1.5 metros, 2 metros de nieve, decía vos.
0: Sí, sí, sí, sí. El frío extremo se mantiene en la Patagonia, sobre todo en Santa Cruz. Hoy está un poquito mejor, igual es fuertísimo, pero hoy, por ejemplo, la temperatura mínima en este momento está en Ushuaia, con una sensación térmica de 7 grados 9 bajo cero. Pero en Santa Cruz ayer y antes de ayer, ¿te acordás? Estábamos en 20 y pico grados bajo cero de sensación térmica. Hoy está más pasable. Está, por ejemplo, 1 grado bajo cero de sensación térmica en algunos puntos de Santa Cruz que estoy viendo. Igual es un montón de frío, sigue nevando, pero un poquito más pasable.
1: Un día para otro, ¿no? La nieve no se va de un día para otro.
0: No, claro, claro. Sobre todo cuando
1: está. Temperaturas y mantenga la nieve en superficie. Es un tema para ocuparse y para preocuparse, pero bueno, mucho no se puede hacer. Ya ocurrió en algún momento unas nevadas así, no sé si esta intensidad, no tengo la cantidad exacta, pero ha habido una mortandad uh-huh. muy grande de ovejas, ¿no?
0: Sí.
1: De ovinos.
0: Y los así. Problemas que genera para los cortes de ruta, por ejemplo, en Mendoza hay 2.700 camiones esperando en Uspallata para que le reabran el corredor internacional, el Paso Cristo Redentor, y poder viajar a Chile. Incluso San Luis está ayudando para dar comida y todo eso, porque tanta gente, tantos días, ¿viste? Es todo un problema.
1: Sí, sí, sí. Bueno, ¿viste que hablábamos el otro día del girasol, del boom del girasol, del récord de 3 millones de hectáreas, de la demanda mundial de aceites, bueno, de lo que ha encontrado otra vez el productor de sembrar girasol y en lugares donde no había y siembra y donde había y se había retirado, vuelve. Buenos Aires, La Pampa, el área creció entre un 5 y un 15%, bueno, buenas reservas, buena humedad, buenos márgenes de rentabilidad para el productor de girasol, sobre todo el precio del aceite, ¿no? Y los demás derivados, un momento muy bueno para el girasol, y además la campaña que viene seguramente será muy buena también, porque hay una muy buena relación insumo-producto, más allá de lo que vaya a pasar con el estrecho de Hormuz, otra vez con este recrudecimiento de la guerra entre Irán y Estados Unidos, que otra vez preocupa el tema fertilizante para cuando arranquen las campañas. Lo que está sembrado, ya está sembrado, el trigo ya se refertilizó y se fertilizó, y los que habían pensado no hacer trigo hicieron trigo porque habían bajado fuerte los fertilizantes, eso ya está en marcha. Por supuesto que hay que ver qué pasa cuando arranque la próxima campaña, porque se está recolectando maíz y soja, soja está toda cosechada, a maíz le queda bastante todavía, pero ya se está hablando de 71 millones y medio de toneladas de maíz, otro tema que quería comentar. Uh-huh. Buen momento del maíz, campaña 25-26, el grano comercial, el destino forrajero, vos sabés que se utiliza mucho para el alimento de los animales,
0: sí.
1: El maíz, así que bueno, 11.6 millones de hectáreas, 71.5 millones de toneladas, o sea, Córdoba cosechó, esta es la proyección, porque se está cosechando todavía, 3.400.000 toneladas sería la producción, Buenos Aires 3.240.000 y Santa Fe 1.450.000. O sea, el campo está en marcha, uh-huh. El campo está en marcha, la soja también con muy buena proyección, aunque hubo menos soja que la campaña pasada, producto de las retenciones, algo que se viene hablando, que ayer inclusive, como comentabas hoy, el ministro de Economía dio a entender que ya lo que se había dicho, se había dicho. Igual hay expectativas, te digo, para el discurso del presidente el domingo. Yo hablaba ayer con Eduardo Serenelini, que comentaba esto, adelantaba sobre el tema que no va a haber ningún tipo de anuncio de retenciones, pero el presidente es el presidente. Así que estaremos atentos a ver qué es lo que puede decir. Uno de los puntos son eso, el otro el tema de la ley de semillas, que está avanzando, pero tiene que estar terminada en algún momento. Y el tema de los biocombustibles, más allá de las economías regionales, lo comentaba con vos ayer, inclusive lo comentaba también en los micros que estamos haciendo en la rural. Uh-huh. Recuerden que estamos en la rural de 7 a 20, que está Fernando Carnota, después viene Fernando Mancini, después viene el fútbol con Santiago Russo, Laura Di Marco y Eduardo Serenelini. Digo, el tema de las retenciones y el tema de las economías regionales. Uh-huh. La vitivinicultura está en una situación, te diría, terminal en algunos casos, terminal directamente así. Hemos hablado a la hora del campo los sábados y también hemos comentado el tema no solamente de la vitivinicultura, ni de las economías regionales, están pasando una situación muy, pero muy delicada, uh-huh. costos elevadísimos, presión tributaria y mercados que no rebotan.
0: Totalmente. Vamos a los datos del tránsito para completar todo lo que tiene que ver con los servicios, porque hay un choque tremendo en Palermo, lo venimos comentando desde las 5 de la mañana. Sí. Se saben más detalles. Esto ocurrió en Avenida Santa Fe y Darragueira, en el Metrobús. El auto iba por la Avenida Santa Fe hacia Juan B. Justo. El colectivo, por suerte, iba sin pasajeros. Están asistiendo a las dos mujeres que iban en el auto, que sufrieron politraumatismo. El auto quedó destruido. Destrozado, evidentemente los dos iban bastante rápido, para colmo con la calzada húmeda porque estaba lloviznando, y el chofer, el conductor, salió ileso del colectivo, pero las dos mujeres tienen heridas, todavía no se sabe bien de qué gravedad, o si uno mira el auto te da miedo, quedó destrozado. Allí parece que el auto se supone que se metió justamente en el Metrobús, son las primeras declaraciones de testigos en esa zona en Palermo. Y en este momento están reabriendo el tránsito en la autopista Iria y Avenida Cantilo, obras en el puente La Bruna que se estuvieron haciendo desde anoche, y en este momento anuncian que está quedando liberado para quienes vienen del norte del conurbano, utilizan mucho Ilia, Cantilo. Bueno, dentro de minutos se va a normalizar, porque si no iba a ser un lío bárbaro en el horario pico. En este momento la temperatura es de 13.4, la máxima llegaría a 15. Mañana mucha neblina cuando hagas el programa, Ale. Va a estar nublado, aparentemente no va a llover, y va a quedar un día muy gris para el domingo, con mínima de 10 y máxima de 17, y muy parecidos lunes, martes y miércoles. Parece que el jueves puede bajar un poco la temperatura.
1: Este frío va a venir en algún momento. El día de ayer fue impresionante la gente que fue a la rural ayer.
0: Qué bueno.
1: Ayer fue la rural en cuanto al público, imponente, impresionante. El movimiento, más allá que los adultos mayores, como dice Fernando Mancini, en los cuales me encuentro y nos encontramos. No pagaron lunes y martes, pero no acompañó el clima para recorrer la rural. Ya después pagan un poco menos de lo que sale la entrada, pero no es lo mismo sin cargo para quienes realmente, la verdad que de miseria los sueldos de los adultos mayores, pero hubo muchísima gente ayer en la rural. Cuando sale un poquito el sol, bajó un poco el tiempo, la gente se vuelca masivamente. Es más, se vio mucha gente, muchas familias con chicos. Vos comentabas que estamos de vacaciones, ¿no? Vacaciones de invierno, en Capital y Provincia de Buenos Aires también, ¿no?
0: Sí, y continúa una semana más, o sea que este fin de semana es el que más movimiento va a haber, porque es el fin de semana del medio de la vacación de invierno, que es cuando la gente más sale.
1: Bien, quiero recordarles que hay 5.557 vacunos hoy en el mercado de Cañuelas, última ronda operativa de la semana, es otra oferta chica, otra oferta escasa, producto de la intransitabilidad de caminos, y que por supuesto ya el perandón es 8:30 va a ser el análisis del mercado. Yo hoy tengo una invitación de los premios Clarín en el sector agropecuario, me han invitado a la entrega de premios, así que bueno, a la excelencia agropecuaria, así que estaré acompañando al grupo que me ha invitado un año más a la entrega de los premios. ¿Te gustan las nueces pecan?
0: Me encantan.
1: Bueno, hay una producción muy importante en Entre Ríos, ¿eh?
0: Ajá, ¿en qué
1: una
0: zona?
1: Una planta de procesamiento, al gran nivel, te digo, a nivel nacional. Esto, claro, genera empleo y valor agregado, no hay duda.
0: Y además son muy buenas, muy buenas para la salud.
1: Extraordinaria. Sí. Comenzó la planta a armarse en el 2004, fíjate vos, ¿no? Se va a procesar cerca de 3.000 kilos diarios, es un numerazo, y esto va a abastecer no solamente el mercado interno, sino también para exportar. Ahí está la fuente de trabajo, el campo genera trabajo, digo, porque en un momento el ministro Schusenegger dijo que el campo no generaba trabajo, la verdad que estaba leyendo otro libro, mirando otro libro, pero realmente el campo genera trabajo, la ganadería genera muchísimo trabajo. Por eso hablaba yo con un empresario el otro día, con Pacho Brandeman, empresa que acompaña a Continental, está teniendo un reparte muy importante ahora la semana que viene, que está saliendo por Continental, que aquel que se fue de la ganadería, Daniel, aquel que se retiró de la ganadería, no le va a ser fácil volver, no solamente por lo que vale hoy la hacienda para reponer, ¿no?, para arrancar con el plantel, sino aquel que desarmó las instalaciones. Imagínate el que desarmó las instalaciones, Daniel. ¿Cómo hace para volver con los valores de la molina, aguada, alambre, potrero, armar todo eso? Pero lo que quería decir, que la ganadería genera mucho trabajo, muchas fuentes de trabajo, al igual que el tambo y todo lo que está relacionado, ¿no?
0: Totalmente. Bueno, acá muchos oyentes están hablando de Boca, que ganó, pero ahí nomás 1-0, y nosotros nos metemos a las 6:10 en los temas centrales del día, como todas las jornadas le comentamos, le resumimos. Entre los datos que tenés que saber en este viernes 24 de julio, con 13.4 de temperatura, con lloviznas todo el día, es que el presidente Milei viajará esta noche a Brasil para apoyar a Flavio Bolsonaro, que lanza su candidatura, y comienza así una agenda internacional en apoyo a dirigentes de derecha, porque la semana próxima estará en Lima en la Asunción de Keiko Fujimori y después en Colombia, en la Asunción de Abelardo de la Espriella, todos dirigentes con los que tiene una coincidencia ideológica. Así que Milei aterriza en Brasil, se vuelve rápido para estar el domingo en el discurso de apertura de inauguración de La Rural, donde Ale se puede cruzar con la vicepresidenta Victoria Villarroel porque fue invitada por la Sociedad Rural.
1: Sí.
0: ¿Qué pasará? ¿Lo pondrán a uno de cada lado?
1: Sí, sí, pasa eso generalmente. Yo comentaba, creo que ayer lo comentaba con Mancini o con Laura Di Marco, que bueno, que es posible y era probable que la vicepresidente asistiera al acto inaugural, que arranca a las 11 de la mañana, uh-huh, el domingo, en la presencia del presidente, en una, te digo, en una Rural distinta, ¿no? Porque más allá que son 138 años y 160 años, presidente de la Nación y vicepresidente, uh-huh, y presidente de la Rural y vicepresidente, que van a una compulsa electoral el 9 de septiembre, claro, donde primera vez por la historia un vicepresidente en actividad se presenta con una lista para competir con el presidente, con quienes fueron electos en su momento. Uh-huh. ¿Entendés lo que te digo?
0: Sí,
1: qué
0: sí,
1: cosa rara, increíble. Así que, es más, mañana lo tengo a Marcos Pereira en el piso de Radio Continental, en la Hora del Campo, así como tuve a Nicolás Pino, uh-huh, más de una hora conversando. Va a venir Marcos Pereira al piso de Continental mañana a la Hora del Campo a conversar conmigo y a ver qué, bueno, cuáles son las propuestas, más allá de las chicanas y todo eso que hay. Bueno, hay que escuchar propuestas, ¿no es cierto?
0: Así que más allá de lo que se diga el domingo, va a haber que estar atentos a las miradas, a los cruces, lo que pasa, claro, entre el presidente y el vice de la Rural y entre el presidente y la vice de la Nación, nada menos.
1: Exactamente, exactamente. En un palco que vos sabés que ha tenido, bueno, repercusiones políticas todos,
0: sí,
1: los años.
0: Siempre,
1: así
0: siempre,
1: que bueno,
0: siempre.
1: Y por supuesto el discurso del presidente Milei, muy esperado, uh-huh, pero también el de Nicolás Pino.
0: Claro, cual,
1: las miradas entre,
0: claro,
1: Nicolás Pino y, uh-huh, y Marcos Pereira, es el otro tema,
0: claro,
1: también, ¿no?
0: Exacto. Bueno, el que fue a la Rural, como decíamos, fue Luis Caputo, el ministro, sí, de Economía, enfrió las expectativas de baja de retenciones, dijo textualmente, los anuncios ya se hicieron, refiriéndose a la baja que se anunció hace poco más de un mes, así que le avisó al agro que no esperen un apoyo fiscal extra este domingo, pero sí dijo más financiamiento para el campo para que puedan continuar las inversiones.
1: Bueno, las líneas de crédito son fundamentales, lo están pidiendo a grito en las exposiciones, sobre todo en Espoagro, hubo unas líneas de crédito muy blandas y muy buenas del Banco Nación y del Banco Provincia, pero claro, quizás fueron para ese momento, ¿me entendés? Uh-huh. Acá lo que se necesita y la ganadería necesita para tener una ganadería vigorosa, como lo digo yo y estoy pidiendo que ahí en el palco, ¿viste el techo que tiene la marquesina?
0: Sí.
1: El palco oficial que dice cultivar el suelo, servir a la patria, uh-huh, estaría bueno. Bueno, poner una ganadería vigorosa fortalece al país. Bueno, para eso se necesitan líneas de créditos blandos. La ganadería, uh-huh, necesita créditos blandos. Por supuesto, hay previsibilidad. Si hay previsibilidad, la ganadería está pasando un gran momento, no solamente cría, sino también de la hacienda gorda a la hacienda terminada, pero todavía se puede incrementar el índice de preñez y parición, que es lo que se necesita, pero también se necesitan créditos. Ojalá se diga, ¿no? Que pasen, uh-huh, que se den a conocer líneas de créditos, ojalá, blandos en la tribuna, ahí en el palco oficial de Palermo el domingo, como decís vos, Daniel.
0: Puede ser un anuncio, porque eso dijo ayer Caputo. En cuanto a otros temas importantes, el Poder Ejecutivo envió ya al Congreso el proyecto de Inocencia Fiscal 2, el que hablamos ayer, escuchábamos al ministro Caputo, sí, para sacar dólares del colchón, lo que hasta ahora no está logrando el gobierno. Veremos si avanza, porque la oposición se endurece, dice que va a evitar que incluya a funcionarios públicos, así que va a haber una gran discusión en el Congreso cuando esto se trate en la Cámara de Diputados, mientras que en el Senado, Patricia Bullrich recibió a Sturzenegger, estaban medio diferenciados, medio peleados por el tema, ajá, de la ley de tierras o ley de propiedad privada, que sí, la oposición le llama ley de extranjerización, porque Sturzenegger no quería cambiar nada. Bullrich había hablado con los senadores dialoguistas de hacerle 15 cambios para que la apoyen, y parece que Sturzenegger aceptó. Bullrich lo convenció, le dijo, aceptá estos cambios porque si no, no se va a aprobar la ley. Cuando terminó la reunión, Patricia Bullrich dijo que cree que va a salir. Escuchá.
2: Nosotros estamos tranquilos, hemos hecho una buena ley con aporte de todos. Han participado gobernadores, han participado los senadores de todas las provincias que apoyan, que están cerca y aportan a una mirada constructiva. Así que creemos que va a salir.
0: Bueno, ahí estaba Patricia Bullrich a las 6:15, mientras el otro proyecto que va a generar, como charlábamos ayer, Ale, sí, que va a generar mucha repercusión y discusión, es el de desregulación de 350 puntos. Se va a hablar mucho del tema remedios, porque las farmacias no quieren, pero el gobierno quiere que se vuelvan a vender como era antes los medicamentos sin receta, por ejemplo, en kioscos, en supermercados, en distintos lugares. Se va a hablar mucho del tema inmobiliarias, porque el gobierno quiere desregular, y ya se está hablando mucho, como comentábamos, del rechazo casi unánime del campo al plan de Sturzenegger para desfinanciar al IPCBA. Sí, salió otro documento.
1: A partir del 1 de octubre empieza a regir este proyecto de ley que impulsaría que los aportes no sean obligatorios. Claro. Pero hay que a ver qué dicen los productores, la gran pregunta que yo...
0: Exactamente.
1: ¿Qué dice el productor mañana? Porque, digo, el productor en este momento aporta, si me permitís, 1.185 pesos por animal.
0: Sí.
1: Y el frigorífico 535. Uh-huh. Esto es hoy y es obligatorio. Por supuesto que esto es un proyecto de ley que impulsarían, hay que ver si sale o no sale. Tendría que aprobarse, y si se aprueba sería a partir del 1 de octubre de 2027. ¿Pero qué dice el productor a todo esto?
0: Claro, es interesantísimo. Bueno, leí declaraciones de Andrea Sarnari, que me parece que se identifica mucho con los pequeños productores. La Federación Agraria, junto con la Sociedad Rural, CRA, Coninagro, el Consorcio de Exportadores de Carnes ABC, la Cámara de Frigoríficos CADIF, la Cámara de la Industria del Comercio de Carne, la Federación de Industrias Frigoríficas Regionales, la Unión de Industria Cárnica Argentina, todos rechazaron la iniciativa. Y leí lo que dice Andrea Sarnari, me pareció muy interesante. Dice, el productor va a estar de acuerdo. ¿Por qué? Porque con solo pensar que el récord de exportaciones de carne tiene mucho que ver con la excelente actividad del IPCBA. Dice, por ejemplo, el IPCBA logró que China se convirtiera en el principal comprador de carnes argentinas con las misiones que encabezó junto con frigoríficos y productores a China. Entonces, el IPCBA, dice Andrea Sarnari, le está haciendo ganar mucha plata a los productores. Nadie se puede negar a financiarlo. Por eso se oponen mucho a esta iniciativa del gobierno.
1: Bueno, mañana le vamos a preguntar a los productores sobre qué opinan.
0: Totalmente, totalmente. Me parece muy interesante y es una de las polémicas de las tantas que se ven en el Congreso cuando vuelvan los diputados y senadores de la vacación de invierno, que va a ser recién el 6 de agosto.
1: Van a tener tarea para el hogar, no, tarea en el lugar, ¿no?
0: Totalmente.
1: Así que bueno, Daniel, no creo que tenemos que ir, seguramente tenemos que ir a una pausa, sí. Pero después de la pausa, un tema que preocupa a los productores rurales en la Patagonia es el tema de los perros, digamos, depredadores y
0: asilvestrados, algo así.
1: Asilvestrados, claro. Respecto a los perros. Atención con este tema, que hay una preocupación no solamente en la ciudad, en Tierra del Fuego, Santa Cruz, Chubut, Río Negro, uh-huh. Y además, bueno, también expusieron la Exposición Rural de Patagonia, expusieron sobre lo que es el abigeato y el ganado ovino, lo que está pasando con el ganado ovino.
0: Preocupante por toda la nieve que hay en el sur y en toda la cordillera, prácticamente desde Salta hasta Tierra del Fuego. Viernes 24 de julio.
1: Ahí está, no me salía la palabra.
0: Ahí está.
1: Asilvestrado.
0: Bueno, 13.4 la temperatura, no hace mucho frío, pero está lloviznando, es un día horrible como casi toda la semana. Esto también influyó en que fueran, parece, menos gente a los cines, a los teatros, porque la gente no quería salir de casa por lo feo que ha estado. El fin de semana sin lluvia, pero bastante gris. El teléfono, el WhatsApp para dejar mensajes, enseguida los escuchamos y los leemos. 11-44-00-590.
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0: día.
1: Buen día.
0: Y yo sé que ayer Alejandro te invitó, Daniela, a esa conversación con el señor Pereda. Como parece que va a estar lloviznando, no sé, por ahí no haces carrera mañana a la mañana y no salís a correr porque llueve y te vas al estudio a hacerle tus preguntas a este señor Pereda. Estaría bueno, ¿no? Qué linda invitación. María Matilde, y dentro de un ratito Alberto también se une a la charla.
1: Muy bueno, muchas gracias.
2: Muy bueno.
1: Bueno,
2: muy bueno.
1: Igual ya le dejamos.
2: Guardan los oyentes, Dani, ¿no?
1: Le va a hacer una muy buena entrevista mañana, Alejandro, y ya le dejé mi única pregunta, ya la dejé ayer al aire, así que se la va a trasladar a Alejandro. A ver qué más nos dicen en el 1144-000-590. José Albornoz, que no nos dice desde dónde. Dice, Cristalina Georgieva va a ir a Vaca Muerta para ver qué le van a entregar. Bueno, porque la semana que viene va a ir allá, va a venir la directora gerente del Fondo Monetario. ¿Quién más? Hernán de Morón, que no dice el apellido. Soy chofer de camión. Es vergonzoso lo que cuesta renovar las licencias de conducir en la provincia de Buenos Aires. Tema que tratamos ayer, pero que los camioneros los tiene muy preocupados. Desde Jujuy, Juan, que no dice tampoco el apellido, lamentablemente, dice que en la capital las frutas y verduras están muy caras. Por ejemplo, el tomate ya lo están cobrando 1.200 pesos el kilo. Lo estaban cobrando 1.200 y pasó a 2.000 en una semana. En los super se nota muy poco cliente, a propósito de lo del consumo que venimos hablando y a lo cual vamos a volver ahora, porque vamos a los temas económicos. Pero antes tenemos que señalar que hay también todavía mucha repercusión de la selección. Claudio Rodríguez de la Paternal dice, gracias a Messi a estos 22 años de felicidades que nos dio. Todavía sigo enganchado con el Mundial, me cuesta volver al fútbol local, dice Claudio Rodríguez de la Paternal. Laura Aguirre de San Fernando dice, cuántas emociones y alegrías que vivimos durante un mes con esta selección, más allá de la tristeza final por la derrota ante España. 1144-000-590. Veo que también algunos oyentes nos van dejando actividades para el fin de semana y son bienvenidas. Pero tenemos que cumplir con el deporte porque tenemos, por supuesto, al Pampa, Carlos Torres, que nos va a resumir cómo ganó Boca anoche, pero también empezó el campeonato con 3 partidos. Así que, Carlos, buen día, te recibimos. Adelante.
3: Muchachos, ¿cómo andan? Abrazo grande para todos. Buen viernes. Bueno, participación de Boca en la Copa Sudamericana. El Xaney se puso o dio el primer paso rumbo a los octavos de final. Triunfo por la mínima diferencia, pero triunfo al fin frente a O'Higgins de Chile con el gol de Miguel Ángel Merentiel. Un equipo que obviamente se tiene que ir conociendo, que tuvo el debut de Sebastián Villa desde el arranque y todavía con algunas cuestiones futbolísticas por pulir. Pero bueno, se ganó. En Copa Sudamericana, en Copa Libertadores, lo importante es ganar. Boca ganó, sacó una pequeña diferencia al menos como local y ahora va a estar definiendo todo en exactamente una semana, el jueves que viene, frente a O'Higgins de Chile para ver si pasa a los octavos de final. También tuvimos el inicio del campeonato porque el torneo clausura se puso en marcha con 3 partidos, el triunfo 3-2 de Argentinos Juniors en condición de visitante frente a Sarmiento de Junín, el campeón que va a buscar revalidar el título, Belgrano, le ganó 2-1 a Rosario Central con Ubita Fernández como protagonista, aquel que amargara a River en la final, y Defensa y Justicia igualó 1-1 frente a Aldo Civi.
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1: Gracias para Carlos y enseguida le vamos a pedir que nos cuente qué se viene para el fin de semana porque continúa la fecha hoy, mañana y pasado con transmisiones de Radio Continental donde vivimos la pasión igual que vos y también vamos a tener el anticipo de Colapinto que será transmisión de campeones el domingo en Hungría más allá de lo que pasó ayer cuando se cruzó con un par de pilotos españoles y continúa todavía la versión de que puede ir a Williams. Pero la noticia del día le tiene mucho que ver también con el campo porque el gobierno de Estados Unidos anunció aranceles a 60 países y un 10% para productos argentinos. Aplica tasas a decenas de socios comerciales a través de un documento sobre trabajo forzoso en el que se refiere a los países que tienen vínculo comercial con China.
2: Canadá,
1: bueno,
2: sobre todo.
1: A Canadá le mete un 50%, a varios países el 12,5%, a la Argentina el 10% para...
2: No incluye la carne.
1: Ese es el tema. Todos los productos que exporta la Argentina, salvo la carne, así que no hay arancel para la carne.
2: Bueno, el mercado argentino que está en Estados Unidos se potenció, pasó a 100.000 toneladas, 20.000 que se hacían, a 100.000 es un número importante, ¿no es cierto? Y que no toquen el tema de los aranceles para la carne, realmente relevante. Si me permitís, estábamos escuchando lo que decían los oyentes del tomate, sí. Hablaba del precio del tomate. Uh-huh. Bueno, la naranja, más de 2.000 pesos, y el productor cobra 150.
1: Y estamos en plena época de la naranja.
2: Por eso te digo, la mandarina, un poco más de 2.000 pagamos, cobra 165 pesos el productor, el kilo, ¿eh? Uh-huh. Y el limón, casi 1.900 pagamos, 150 le pagan al productor. ¿Viste? ¿Dónde está? ¿Dónde queda todo eso? En el medio, ¿no?
1: Totalmente.
2: ¿Qué diferencia?
1: Como siempre, siempre decimos que el gobierno que solucione la cadena comercial entre lo muy poco que le pagan al productor y lo mucho que pagamos los consumidores va a tener gran parte de la solución del tema de inflación.
2: Yo tengo una solución después para esta época de invierno, para quien quiera tener su huertita en sí. Su casa. Uh-huh. Después te paso un par de datos. Reitero la entrada, creo que tenemos que ir a la noticia, sí. Daniel. 5.557 vacunos, recuerden que hoy 8:30 ya el Perandón es el análisis del mercado, que está allí en Cañuela. Y después voy a repasar algo con un oyente muy puntual, nos hablaba de lo que es el acuerdo salarial entre la Secretaría de Trabajo, como homologó el nuevo acuerdo con los trabajadores rurales. Uh-huh. Y tengo los números oficiales a escala vigentes desde julio.
1: Importante. También los empleados de comercio, que son uno de los gremios más grandes del país, tuvieron, sí, un 5,7% de aumento. Pero 6:30, aquí están Florencia Fossati y Luis del Acqua, las noticias con el Servicio Informativo Continental.
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5: Las 6:30.
6: Desde hoy, Estados Unidos aplicará aranceles de al menos 10% a la Argentina y a otros 59 países.
5: Los gravámenes impuestos por Donald Trump se aplican en respuesta a las investigaciones sobre el uso de trabajo forzoso.
6: A pesar de su buena relación con Javier Milei, el mandatario estadounidense afirmó que su política comercial será la de anteponer los intereses de su país.
5: La crecida del río Uruguay obligó a evacuar a más de 40 familias en el soberbio Misiones.
6: Se debe a las intensas lluvias que desde hace varios días afectan el sur de Brasil y el noroeste argentino.
5: Las autoridades mantienen operativos de asistencia y fue cerrado de manera preventiva el acceso al circuito de la Garganta del Diablo.
6: En Palermo, un choque entre un colectivo de la línea 111 y un auto dejó dos mujeres heridas, mientras que el chofer salió ileso.
5: Ocurrió alrededor de las 4 de esta madrugada en el metrobús de Avenida Santa Fe a la altura de Darregueira.
6: Las dos heridas de 30 y 35 años se recuperan en el Hospital Fernández.
5: El pronóstico anticipa para este viernes 24 de julio lloviznas hasta la tarde. Cielo nublado por la noche, la máxima para hoy 15 grados.
6: Temperatura actual 13 grados 4, cielo cubierto con llovizna.
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1: 32 minutos pasaron desde las 6 de la mañana. Como siempre, a esta hora vamos a los mercados del mundo y los mercados agropecuarios. Ayer fue un día grave para los mercados. La jornada financiera se mostró con un clima global realmente complicado. Por eso también la Argentina quedó con las acciones abajo, también los bonos abajo y el riesgo país que subió. El mundo se complicó porque el petróleo volvió a pasar los $100 el barril por la guerra que se ha reactivado entre Estados Unidos e Irán en el Golfo, en el estrecho de Hormuz, así que saltó el riesgo país, cayeron los ADR argentinos entre el 9 y el 10%. Concretamente una tensión en los mercados globales por el salto del petróleo, que lamentablemente va a seguir mientras continúe la guerra. Concretamente, los números de la economía para hoy viernes, 1.510 pesos va a abrir el dólar oficial, que subió 5 pesos, 1.550 abre hoy el blue, que bajó después de haber tocado 1.560, 1.963 pesos el dólar tarjeta, 7 pesos más caro, y quedó en 437 puntos básicos el riesgo país, que aumentó 17 puntos. En los mercados agropecuarios, ¿sale?
2: Bien, el mercado...
1: A ver, si, ahí está, sí, estás al aire.
2: Bueno, no, te decía que en el mercado de cañolas hoy hay 5.557 vacunos para esta última ronda operativa, una semana que tuvo una oferta escasa, producto de la lluvia, llovina, imposibilidad de cargar animales, y además, históricamente, cuando está la ganadera, se recortan los ofrecimientos en cañolas, pero no ha pasado absolutamente nada con los precios, ¿eh? El mostrador no convalida ningún tipo de modificación, ya está, el bolsillo está descosido, el poder adquisitivo está complicado, Daniel, y eso es lo que lleva a que, por más que haya 10, 12, 15 mil cabezas en una semana, que no es nada, el mercado no va a reaccionar en absoluto, salvo algún lote puntual aislado que se necesita para un trabajo muy particular. Lo que sí quiero decir es que en este momento el trigo en Chicago está casi $3 arriba, 258 y 265 dólares. Para septiembre y diciembre, el maíz $2 arriba, 183 y 192 dólares y medio para septiembre y diciembre, y la soja casi $3 arriba en este momento. Agosto, 457,75, septiembre, 455 dólares, noviembre, 460 dólares tonelada. Reitero, la entrada para hoy, 5.557 animales, Daniel.
1: Perfecto. Recordemos que operaron al gobernador de Tucumán de urgencia, a Osvaldo Jaldo, le colocaron un stent, pero se está recuperando bien en el hospital italiano. Ayer asustó la noticia porque había viajado a Buenos Aires para reunirse con el jefe de gabinete Santilli y otras audiencias. Cuando iba en el auto se descompensó, lo llevaron rápido al hospital italiano. Cuando sintió el malestar, un dolor en el pecho, lo evaluaron los médicos y decidieron la intervención, colocarle el stent, pero se está recuperando bien según un comunicado dado a conocer anoche por el hospital italiano. Así que eso genera tranquilidad después del susto de ayer y vamos a la imagen del día. Con la cortina típica que nos acompaña desde hace años, la imagen del día para mí hoy es futbolera porque se trata de Paredes. La verdad es que es un verdadero ejemplo. Recordemos que empezamos la semana, el domingo pasado, mirando todos la final del Mundial a la cual llegaba nuevamente la queridísima selección argentina. Y Paredes jugó ese partido y a los dos días, el martes, cuando llegó, se fue derecho a Boca a entrenarse, a hablar con el director técnico nuevo, Arruabarrena, y a decirle, estoy listo para jugar. Arruabarrena le dice, pero che, si yo leí que tenía fisurada una costilla. No, dice, tuve un dolor, pero ya pasó, estoy bien. Ya. Y para eso se fue derecho al gimnasio, se puso a entrenar y Boca difundió el video en el que se entrenaba a toda máquina, el martes a la tarde, 48 horas después de haber jugado la final del Mundial. Que hay otros jugadores que se toman merecidamente.

0: El ejemplo de vida de un tipo comprometido, de un verdadero capitán que después de tener un compromiso gigante, como es un mundial, al cual había llegado lesionado por jugar en Boca el último partido, aun cuando tenía una fuerte molestia, siguió jugando, pese a que tenía que ir al mundial. El compromiso que demuestra, la actitud de vida que demuestra Paredes, me parece verdaderamente ejemplar, por eso lo tomo como la imagen del día. La tuya, Ale.
1: Bien. Es el trabajo de cada uno, Daniel, así que tampoco, ¿viste? Nosotros también a veces trabajamos con dolor de garganta.
0: Sí, y claro, todo, claro. ¿No? Sí, sí.
1: Fíjate, Luchito del Agua, ¿cómo está? Por lo que escuché, está medio resfriado
0: del
1: Agua, ¿no?
0: Sí.
1: ¿Me escuchás bien ahí?
0: Sí, sí, dale con tu imagen.
1: La imagen del día para mí es algo que recrudece, que es la chicharrita de maíz. Ajá. Atención con esto. Porque hay una red de monitoreos de esta plaga que confirmó ya luces. ¿Me escuchás bien, Daniel?
0: Sí, perfecto.
1: Pero sale entrecortado lo tuyo. Luces amarillas, ¿eh? Uh-huh. Atención para la próxima campaña. Porque esta red nacional que monitorea lo que es la Dalbulus mairis, ese es el nombre científico de la temida chicharrita del maíz, ya ha confirmado esta semana lo que ningún productor del cereal quería escuchar. Efectivamente, y tal como viene alertando otros reportes, la presencia de la plaga está siendo alta. Uh-huh. Atención con este tema, porque inclusive se han encontrado, con un informe que tenemos de la Bolsa de Comercio de Rosario, un análisis que hizo la Asociación de Productores de Siembra Directa Precid, que vamos a estar cubriendo, Continental va a estar presente en la Precid, va a ser en el Rosario, la semana después de la rural, a partir del 3, 4, 5 y 6, creo que por ahí anda, han advertido daños que no se prevían en maíces cosechados en el norte del país.
0: Sí.
1: Ya cosechados, atención con esto, porque viste, vos hablás de, bueno, hablamos de las temperaturas, pero el frío hasta ahora no fue lo suficiente en esas zonas, y encienden estas luces amarillas de cara a lo que viene la próxima campaña. Es un tema que para mí es, como decís vos, la imagen del día, chicharrita de maíz.
0: Bueno, atención con esto, que no vuelva ese problema que fue gigantesco en su momento. ¿Y qué pasa con el consumo? Hoy es tema de portada. Registra una nueva caída en junio, 2,7%, acumula una baja de casi el 3% en el año. Lo preocupante es que es el séptimo mes consecutivo en que ha bajado el consumo. La caída marcó 2,7% interanual, 2,4% mensual. Se profundizó frente a la de mayo, que había sido del 1,6%. Esta vez la mayor baja se produjo en kioscos y en almacenes de barrio, que en junio bajaron un 4,6% interanual. Baja en mayoristas, en autoservicios y en supermercados. ¿Y qué mejoró en junio? El consumo en shoppings, raro porque los precios son altos, pero bueno, mejoraron, venían muy mal.
1: Gente, vos vas a los shoppings, está lleno de gente, no se puede caminar a veces, Daniel.
0: Ah, sí, mira, yo hace mucho que no voy.
1: Mira, yo hace dos fines de semana, un domingo me acerqué hasta un shopping que está ahí cerca, pasando 11. En la zona de Abasto,
0: sí,
1: ¿viste?
0: Sí,
1: en la zona de
0: sí.
1: Carlos Gardel, no se podía caminar.
0: Ajá.
1: Lo que pasa es que también, ¿sabes qué? Había 3x2 o 2x1 en todos los negocios.
0: Promociones.
1: Sí, pagabas uno y llevabas dos productos.
0: Claro.
1: Te hablo de zapatillas, ropa para chicos y todo eso.
0: Ajá. Bueno, shoppings
1: pagabas
0: fue...
1: Pagabas uno y llevabas dos.
0: Shopping tuvo un repunte, pero ¿sabes qué es lo que creció más, que algún oyente en la primera hora no entendió la información? El e-commerce, la venta por internet. Esto es dato oficial, no es que nosotros damos una opinión.
1: No es relato.
0: No, creció un 41,4% en junio en relación con el año anterior. ¿Pero por qué? El oyente nos decía, la comida no se puede comprar a China. No, el e-commerce no es solo la compra en plataformas del exterior, es también...
1: Son locales.
0: Acá, claro. Los pibes compran todo por internet hoy en día.
1: Bueno,
0: y no solo los pibes, también los grandes, sí, cada vez más.
1: Paga todo con el teléfono, la gente, hoy te diste cuenta.
0: Y
1: no hay efectivo, no hay nada. Pagan con el teléfono, boleto de colectivo.
0: Pero claro.
1: El teléfono.
0: ¿Y por qué es más barato? Pagás el subte desde el celular y te sale más barato. Y por internet, con el celular ya dijimos que el 75% de los adultos mayores ya no pagan efectivo. Pagan también con tarjeta o con celular. Pero las compras por internet tienen que ver con pedir a la casa, con tener promociones mejores que si vas físicamente, que además perdés más tiempo.
1: Mirá, no sabía eso.
0: Por eso, en algunos casos sí, ayer justo hablaba con un amigo y me decía, mirá, yo al súper estoy comprando por internet y tengo mejores promociones que si voy en persona y gasto menos tiempo.
1: Te lo llevan a tu casa.
0: Claro. Entonces, te repito, caída de consumo, casi 3%, 7 meses consecutivos, es preocupante. Pero con suba del e-commerce del 41,4, marca también un cambio de costumbres importante que se da en todo el mundo, no solo en la Argentina. Hay países donde hace

0: mucho tiempo que prácticamente no se usa el efectivo.
1: Bueno, hay países donde no hay gente, que vos pasás la noche, tocas unos botones y la mercadería te llega por un tubo a donde vos estás.
0: Obvio, bueno, los avances son infernales. ¿No? No sé si viste el video.
1: Se arsena la fuente de trabajo también, ¿no?
0: Sí, no sé si viste el video de los camiones que automanejados en China. Unos camiones gigantescos ya sin chofer.
1: Es que la China, en Estados Unidos, los sistemas estos de, ¿cómo se llama?, llamado de vehículo para que te venga a buscar.
0: Claro, los Tesla, sí.
1: No tienen chofer.
0: No, tal cual, pero ahora los camiones gigantescos tampoco en las rutas de China, de Alemania y de otros países. O sea, los avances, hay que subirse a los avances porque si no te pasan por arriba, obviamente.
1: En cualquier momento, ¿cómo voy a hacer yo con el tema vaca?
0: Tal cual. Tal cual. Bueno, antes de ir a la pausa, recordamos, porque nos están haciendo muchas preguntas sobre el tema de Palermo, han chocado un colectivo y un auto. El choque fue fuerte. Venía el auto por Santa Fe. Ahora está ya todo el testimonio de lo que pasó. El auto venía por Santa Fe. Quiso doblar por Darregueira, donde no se puede, está prohibido. Dobló igual y el colectivo que venía vacío lo chocó muy fuerte. Dos mujeres en el auto que están con heridas, están internadas en el hospital Pirovano en este momento. El colectivo venía vacío, el chofer resultó ileso, pero el auto quedó destruido y ahí en Santa Fe y Darregueira el tránsito está cortado.
1: Alguna imprudencia, pero también yo tomo mucho colectivo. Muchas veces en el Metrobús van a fondo.
0: Y sí, claro, era eso, era el Metrobús y vacío, a esa hora de la madrugada venía a fondo.
1: Muchachos a veces, ¿viste? Y saben que tienen que parar a 100 metros y clavan la guampa, ¿viste?
0: Claro,
1: clavan los frenos.
0: Claro, claro, y vos que venís arriba.
1: ¿Viste? Yo me enojo a veces, te digo, me enojo bastante. Che, pero si sabes que tenés que... O lo mismo que la puerta, pero no me digas, ojo, yo le dije a uno, la puerta no, yo señor, le dije, no la puerta.
0: Bueno,
1: pues, a mí me lastima a usted cuando... Espere, tiene el semáforo rojo a 5 metros. La puerta es como un síndrome que tienen de la puerta, ¿no?
0: Sí, paciencia, un poco más de paciencia.
1: Bueno, tomás colectivo, Daniel, por eso no tenés problema. Pero bueno.
0: No, yo ando en subte bastante. De colectivo, sí, la verdad que muy poco.
1: Ando en colectivo. No sé por qué.
0: A mí me gusta mucho el subte, sobre todo cuando tenés que ir al microcentro, es lo más rápido, ni auto, ni
1: el subte. Tengo las categorías de la homologación de la Secretaría de Trabajo. Si cuando quieras la leo para empleados del campo.
0: Perfecto, ahí, mirá, vamos a la pausa y ya venimos con eso. Ahí va.
1: Dale, porque 6:44. Está pidiendo la gente esto, Daniel, dale.
0: Por supuesto, 13.4 la temperatura. Llovizna para todo el día, queda gris por lo menos hasta el miércoles. Estamos en el 1144-000590.
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0: 12 minutos para las 7 de la mañana, con 13.4 de temperatura, con otro día gris y lluvioso, vamos a más cartelera de recitales para el fin de semana en este viernes. Estupendo lo que están haciendo juntos David Lebón y Pedro Aznar, que reviven el espíritu de Serú Girán. Tienen todavía varias fechas en el Movistar Arena, pero mañana sábado se van a presentar en el Arena Maipú en Mendoza. Con mucha gente en Mendoza por las vacaciones de invierno, gran movimiento turístico este fin de semana en el medio de las vacaciones de invierno en la ciudad y la provincia de Buenos Aires. Ya dimos los recitales de esta noche, ahora estamos con los de mañana. Sky y los Faquires en el Hipódromo de La Plata, con todo el espíritu del Indio Solari. El Ballet Estable del Colón sigue presentando a Alicia en el País de las Maravillas. En Ciudad Cultural Conex, mañana estará La Bella Durmiente para chicos. Los Guasones van a estar en Tucumán. Piñón Fijo se va a presentar en General Belgrano, provincia de Buenos Aires. Y en La Plata, en la Casa Metro, podrán escuchar mañana a Silvina Garré.
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0: Parte de los recitales de este fin de semana, mientras los oyentes toman la palabra en el 11-44-000-590. Desde Puerto Iguazú, Silvina Napoli nos confirma que en las cataratas del Iguazú cerraron la Garganta del Diablo por la crecida del río Iguazú. Llovió mucho en el sur de Brasil. Hay un protocolo de seguridad, un elevado caudal, y eso preocupa también en otras provincias aguas abajo. Tamara Figueras, desde Reta, partido de Tres Arroyos, nos dice que este domingo allí hacen la fiesta de la empanada para saborear junto al mar hermosa zona de Reta, Claromecó. Entrada libre y gratuita. Escucha, Ale, a las tradicionales empanadas le van a sumar propuestas de osobuco, cerdo a la barbacoa y opciones vegetarianas.
2: Sí, sí, hay en Macambre también ahora, el osobuco está de moda, todo eso. Ayer una, te digo, te comento rapidito, hablando de empanadas, ayer una nota, una charla muy interesante entre Laura Di Marco y el titular de lo que es la juventud de la rural, ¿no?
0: Sí.
2: Los que están llevando adelante el Ateneo, vino Lucas Vidal Podestá, que es presidente, salteño, el muchacho, vino con el poncho bien, que marca bien salteño, con la tonal salteña aquella, y estaba el Tigre Medina en la mesa.
0: Ajá.
2: Y salió la pregunta del Tigre que me pareció interesantísima. ¿Cuál es mejor, la empanada tucumana o la empanada salteña?
0: Ah, la típica.
2: Y ahí se agarraron, ¿viste? Porque el tigre defiende a muerte su,
0: a Tucumán,
2: su origen, ¿no? Sí. Y dijo, no, y bueno, y ahí empezó, ya que te agarraste el tema de empanada, ¿no? Muy
0: total.
2: Buena la charla de Laura y Marco con este muchacho que lleva adelante el Ateneo Juventud de la Rural por todo lo que hacen. Uh-huh. Así que recomiendo, si la pueden rescatar esa nota y escucharla, fue muy interesante, más allá del tema de empanada, ¿no? Como decía vos recién.
0: Totalmente. Bueno, vamos a los sueldos, los salarios que tanto interesan. Sí. Uno de los gremios más importantes del país, el gremio de comercio, logró un aumento del 5,7% y un bono de 50.000 pesos. Lo firmaron ayer la Federación de Empleados de Comercio, que comanda Cavalieri, con la CAME, Confederación Argentina de la Mediana Empresa, la Cámara de Comercio, y la Unión de Entidades Comerciales UDECA. 5,7% en tres meses, en tres etapas, es un acuerdo trimestral, más un bono de 50.000, y mantienen la suma de 120.000 pesos. Alcanzada en el acuerdo paritario anterior, se seguirá pagando durante el próximo trimestre. Eso en comercio, Ale.
2: Bien, en el sector agropecuario se homologó el acuerdo salarial para los trabajadores rurales y oficializó las escalas vigentes desde julio de 2026. Para el trabajador general, considerado la categoría inicial dentro del convenio, pasa a percibir un básico de 1.088.358,51, al que se suma una asignación no remunerativa de 5.335,10. Para el trabajador único o peón único, marca el informe, cobrará 1.116.058,33 más un adicional no remunerativo de 5.470,88, mientras que los ovejeros tendrán un sueldo básico de 1.127.265,44 y una suma complementaria de 5.525,82. Las categorías que requieren mayor especialización también recibieron una actualización: albañiles, herreros, carpinteros, cocineros y mecánicos rurales tendrán un salario mínimo de 1.158.597,91, además de una suma no remunerativa, que es por única vez, evidentemente, 5.670. 39,41. En tanto, quienes realizan tareas de ordeña van a percibir 1.165.963,05, mientras que los tractoristas y maquinistas agrícolas alcanzarán un mensual de 1.207.669,28. Lamentablemente, todos estos números, de acuerdo a lo que escuchamos y comentamos, que son datos y no relatos de quien cobre menos de 1.600.000, uh-huh, está bajo la línea de pobreza. ¿Es así, Daniel?
0: Totalmente,
2: bueno, sí. Todos estos empleados que trabajan y que hacen grande al campo argentino están todos bajo la línea de pobreza, lamentablemente.
0: Una verdadera pena. Aún con el aumento siguen debajo de la línea de pobreza. Bueno, ¿viste que hay un pueblo que regala oro a los que vayan de vacaciones de invierno?
2: ¿A dónde es que vamos?
0: Buena idea.
2: ¿A dónde es que voy a estar quedado?
0: En San Luis, La Carolina, un pueblo hermoso, muy antiguo, fundado en 1792. Era una zona donde ya el virreinato del Río de la Plata hacía mucha extracción de oro, la siguen haciendo, ¿sí? Y regalan pepitas de oro al que vaya a visitarlo en vacaciones de invierno. Buena idea.
2: ¿Qué te parece?
0: Es un atractivo.
2: Quiero decirte, hablando de números, que según la información que tengo y un análisis que se hizo, el precio de la leche dejó de perder contra la inflación. Ajá. Pero mantiene un retraso de 20% interanual.
0: Aumentó un montón al público en los supermercados la leche, ¿eh?
2: ¿Viste?
0: En poco, bueno, tiempo subió un montón.
2: ¿Qué es lo que no subió?
0: Claro.
2: Después de casi un año de perder terreno frente a la inflación, uh-huh, el precio que perciben ahora los tamberos dio una señal de alivio. En junio el valor de la leche cruda aumentó el 1,9, alcanzó los 518 por litro, una suba que prácticamente empató la inflación por segundo mes consecutivo. Uh-huh. Sin embargo, de acuerdo a un análisis que se hizo, está lejos de significar una recuperación. En términos reales, el productor todavía cobra cerca de un 20% menos que hace un año.
0: Mira, bueno, vamos al deporte otra vez con el Pampa Carlos Torres, porque ya habló de los tres partidos de ayer. Ganó Belgrano, Argentino se lo dio vuelta a Sarmiento y ganó en Junín. Empataron Defensa y Justicia y Aldo Civi. Boca ganó, pero por la Copa Sudamericana. Pero ¿qué va a pasar el fin de semana? Nos cuenta Carlos.
3: Bueno, recién hablábamos de lo que fue la participación de Boca, también los resultados que se dieron en el inicio del torneo clausura, y hoy viernes vamos a tener continuidad de la jornada número uno, porque a las 16:45 Gimnasia de Mendoza va a recibir a Central Córdoba de Santiago del Estero, a las 7 de la tarde Racing enfrentará a Gimnasia Esgrima La Plata en el Cilindro de Avellaneda, mismo horario para Vélez Instituto, y 21:15 cerrará la jornada de viernes otros dos partidos, Platense Unión de Santa Fe y Huracán frente a Banfield. En lo que resta del fin de semana, el día sábado va a estar jugando River, va a estar jugando el Millonario frente a Barracas, 19:15, más tarde va a jugar San Lorenzo frente a Lanús, y ya en la jornada del día domingo será el turno de Boca visitando a Riestra y también Independiente, el otro de los grandes que pondrá en marcha su participación en este torneo clausura.
0: Muchísimas gracias a Carlos, también a Alejandra de la Plata y otros oyentes que le dan el felices vacaciones para Diego Garnero, que está haciendo su último día antes de tener un par de semanas de vacaciones de invierno. El equipo campeones va a estar muy atento a Colapinto este fin de semana. Hoy empiezan las prácticas para el Gran Premio de Hungría. A las 8:30 de la mañana no estará en la primera Colapinto. Le cede a Paul Aron, el piloto estonio, el rookie, el asiento, pero sí va a estar en la segunda, que va a ser a las 12. Mañana la tercera práctica a las 7:30, la clasificación a las 11 de la mañana. El domingo la carrera a las 10. Ayer compartió Colapinto una charla mundialista con los españoles Alonso y Sainz. Y sobrevuela lo que decíamos ayer, la posibilidad de un cambio de equipo, porque Briatore parece que quiere traerlo a Fernando Alonso para Alpine. En ese caso se puede producir un dominó de pilotos, porque hay una puerta abierta en Williams que depende de lo que haga Carlos Sainz, el otro español que está buscando nuevos aires. Así que veremos. Aston Martin abrió una línea de comunicación con Sainz por si Alonso decidiera partir. Puede haber un cambio, se habla de Colapinto en Williams el año que viene, pero nada de esto está confirmado. Se corre en Hungría y después hay receso hasta el 23 de agosto cuando se corre en Holanda. 3 minutos para el final. Vamos a los portales, como siempre, para despedirnos bien informados. A ver qué dicen. Infobae titula Alerta por las rutas, el peligroso deterioro que aparece como factor clave en la negociación con los gobernadores. Un tema que siempre hablamos, Ale. Alerta por las rutas, sí, por el deterioro. Sí, ¿qué me contás?
2: Sí.
0: Bueno, a ver, en Clarín el título principal tiene que ver con Trump. Retoma la guerra comercial, anunció aranceles, pero mantiene a la Argentina en el rango más bajo, con el 10% y no se le cobran aranceles a la carne. Es el título principal de Ámbito, tema que también está destacado en La Nación. Donald Trump, incluida la Argentina, reactiva la guerra comercial y le coloca aranceles a 60 países. Seguimos con los portales. Página 12, liquidación total. El modelo que impulsa el gobierno de la libertad avanza. Después de 15 modificaciones y varios fracasos en el Senado, Sturzenegger y Bullrich se reunieron para emprolijar el proyecto de ley de tierras que permite a los extranjeros comprar terrenos sin límites. Tema central de página. Tema principal de perfil, también el tema de Donald Trump, como casi todos los diarios. Estados Unidos desde hoy aplica nuevos aranceles a 60 países, incluida la Argentina. Ámbito financiero también va por ese lado, es la noticia principal en todo el mundo. Estados Unidos anunció aranceles a 60 países, incluida la Argentina. Se aplican a partir de hoy. El cronista comercial dice, el campo sigue siendo dueño del mayor efecto derrame. Mirá qué interesante lo que destaca el cronista en el portal en este momento, que es lo que vos decías hace un rato.
2: Sí, vaca muerta, vaca no sé cuánto, pero la plata sigue teniendo el campo.
0: Claro.
2: El derrame del campo, no hay ningún lugar a duda de eso.
0: Sí, está
2: mejor. No fue superado.
0: Claro.
2: Lo que expresa por el campo.
0: Crónica también tiene su principal título vinculado con el campo, porque dice el ministro de Economía Caputo visitó la rural, bajó las expectativas sobre posibles anuncios de Milei para el campo este domingo. Diario Popular tiene a Paredes, muchos oyentes están hablando de Paredes, coinciden en que fue ejemplar lo de anoche, y está destacando justamente el pase que le hizo a Merentiel. Y lo mismo en Olé, un pase mundial para el 1-0 ante O'Higgins. Ale, mañana estamos con vos a las 6 de la mañana.
2: Sí, de 6 a 10 ahora al campo, con Gastón Ibáñez, con Junior, el médico Alejandro Canepaico, Norma Polgueral, todo el equipo viene al estudio, Marcos Pereira, vicepresidente actual de la Rural, que presenta una lista para las elecciones del 9 de septiembre quiere ser presidente, va a competir con el actual presidente, Nicolás Pino. Un datito, cortito,
0: sí.
2: Hablé con la gente del tema de la asociación de girasol, estuve hablando con los girasoleros, no quieren perder el tren, van por otro año de expansión, la siembra que sería más del 5%, reitero, entrado hoy para Cañuela 5557, muchas gracias, buen fin de semana, mañana los espero de 6 a 10 y en la Rural, por supuesto, estamos hasta la hora 20 a partir de las 7 con Fernando Carnota.
0: Justo, Fernando Carnota llega en este momento con todo su equipo de 7 a 10 de la mañana, buen fin de semana, del domingo de 6 a 8 estamos con la edición resumen de primera hora de 6 a 8 acá en Continental. Recordá que este día no volverá, a quien no lo viva y lo disfrute no tendrá otra oportunidad, así que aprovecha el día, gracias, hasta el domingo de 6 a 8.
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5: Las 7 de la mañana.
6: Temperatura 13 grados 2, cielo cubierto.
5: El gobierno busca acordar con senadores aliados el proyecto que autoriza entrega de tierras sin límites a los extranjeros.
6: Tras una reunión con Sturzenegger, la senadora Bullrich confirmó que se logró incorporar 15 cambios.
5: Bullrich confirmó además que la llamada inviolabilidad de la propiedad privada se va a debatir el 6 de agosto.
6: Desde la oposición denuncian que empresas foráneas tienen hasta el momento el 5% de las tierras del país.
5: Agregan que son áreas de frontera y zonas de recursos naturales y estratégicos, tanto hídricos como mineros.
6: El senador riojano, Fernando Rejal, denunció que con la ley de tierra se vendió un pueblo con la gente adentro.
7: Compraron un pueblo donde viven una población adentro, Valle Hermoso. Todo un pueblo se vendió. ¿Dónde lo compraron? En un remate acá en Buenos Aires del Banco Nación. Las tierras adquiridas incluyen el depósito de agua dulce más importante de La Rioja, la provincia más árida del país. Con todo eso se quedó una sola persona. ¿Quién lo compra? Un rabino norteamericano, Jaime Liberson. Compró las 200.000 hectáreas, con la gente adentro, ¿no? La iglesia, la escuela, casita de la gente.
5: El debate se produce en medio del planteo por Malvinas, luego de la bandera que mostró la selección argentina.
6: El juez Alejo Ramos Padilla, autor del libro Recuperar Malvinas, recordó que por la venta de tierras hay un amparo presentado hace 2 años por excombatientes.
8: esos mismos jóvenes, porque yo los sigo identificando como pibes de 18, 19 años que fueron en ese abril a defender nuestra patria, son los mismos que en el año 2023 plantearon el amparo para frenar la ley de tierras que se quería implantar en ese momento por el decreto 7023. Esa es una medida cautelar que está todavía vigente. Y digo, ellos tienen bien en claro de poner Malvinas también como una cuestión para reactualizar, como lo hicieron los pibes de la selección, ¿sí? Temas que tienen que ver con el imperialismo, temas con el colonialismo, con nuestros recursos naturales.
5: A todo esto, un informe reveló que tras el Mundial, 2 de cada 3 argentinos creen que a Milei no le importa la causa Malvinas.
6: Los datos de la consultora CEOP Latam muestran que el 72% de los encuestados sintió que el enfrentamiento fue algo más que un partido.
5: Mientras que el 65% sostuvo que el gobierno debería haber defendido el derecho a mostrar la bandera de Malvinas.
4: Pronóstico.
6: Lloviznas todo el día hasta la tarde, nublado por la noche. La máxima para hoy, 15 grados.
5: 13.4 la actual, cielo cubierto con llovizna en la ciudad de Buenos Aires.
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0: minutos de las 7 de la mañana, amigos, bienvenidos. Estamos juntos en La Rural, estamos juntos en Continental, aquí en lo que es para nosotros, para este grupo, para este programa, para este móvil, el último día de La Rural, que termina recién, por supuesto, el domingo, con la presencia del presidente, con seguramente algunos anuncios que la gente del campo está esperando, pero para nosotros esto termina hoy. La verdad, Bebo, la hemos pasado muy bien.
1: Sí, señor.
0: Ha sido muy lindo. Bueno, nosotros en realidad venimos a la tarde también.
1: ¿Te puedo corregir una cosita?
0: Lo que usted quiera.
1: Ayer en Economía me dijeron, prácticamente no va a haber los anuncios que esperan. Ni con retención ni nada. Estamos, lo textual, te voy a decir textual, entre comillas, lo que me dijeron.
0: A ver.
1: No nos dan los números para bajar en este momento las retenciones. Estamos muy justos con el equilibrio fiscal. Sí. Estamos muy justos. No es el momento todavía. Y además, no, a ver, en el fondo tampoco pueden dar esa señal. Porque es cierto, están llegando muy justos. Pero si alguien estaba esperando algunos anuncios, yo te diría que hay que desactivarlo. Lo más importante que me dijeron, que a mí me lo recordaron, porque la verdad que con tantas cosas que pasan todos los días te olvidas, que el lunes ellos tienen que dar un examen.
0: ¿Ah,
1: y
0: sí?
1: Un examen muy difícil.
0: ¿Qué examen dan?
1: Porque el lunes, después de muchos años, pero muchos años, llega la titular del Fondo Monetario Internacional. Nunca llega el titular. Te mandan el segundo, el tercero,
0: claro,
1: el encargado del hemisferio, el que se encarga de vos, el que te revisa las cuentas, pero nunca el number one. Y llega Cristalina Georgieva. Entonces, bueno, se le complica un poco, viste, todo el panorama.
0: Claro.
1: Y entonces quieren dar, a ver, van a venir, van a hacer el discurso, van a decir lo que piensan hacer en el futuro, pero por lo que me dijeron ayer, después no sé, pero lo que me dijeron ayer dos personas que están armando el equipo económico, que están todo el día ahí, me dijeron, mira, anuncios no va a haber. Eso, bueno, te lo quiero adelantar.
0: Ya sabemos entonces, de la mano de Bebo Granados, que el campo Pino, que por ahí estaba con alguna expectativa, que vino el móvil durante la semana, que no va a haber anuncios. Pero aquí estamos, no ha abierto las puertas de La Rural, pero ya tenemos un caballito que viene acá a nuestra izquierda.
1: Sí,
0: con un gaucho arriba y ahí.
1: Sí.
0: Yo la verdad no quiero decir, pero algo parecido a un sable es.
1: ¿Quién?
0: Que no es un sable.
1: No es un sable. No,
0: ya no veo nada encima.
1: No.
0: Ahí está pasando delante.
1: ¿Cómo
0: de...
1: va a pasar con...? ¿Un gaucho no? Bueno, no, es un gaucho.
0: San Martín iba con un sable arriba del caballo.
1: Vos sabés que yo cuando era chico, como me llevaban a Córdoba por el asma, y yo anduve a caballo.
0: ¿Sí?
1: A mí me gustaba ir a caballo. De chico andaba. Porque iba a Córdoba, me llevaban a Córdoba por el aire.
0: Por el tema, sí.
1: Claro,
0: sí.
1: Por el tema asmático, ¿dónde te van a llevar? Al mar no me llevaban.
0: No.
1: Porque el aire del mar es húmedo.
0: Ah.
1: Te complica mucho los bronquios.
0: Córdoba entonces es el lugar.
1: Bueno, a ver.
0: ¿Andás a caballo?
1: Exacto, me encantaba.
0: ¿Te gustaba andar a caballo? Bueno.
1: Otra cosa.
0: Sí.
1: Vi a Boca ayer.
0: ¿Te gustó Boca?
1: Mira, yo te diría que hay algunas cosas.
0: Sí.
1: Falta mucho.
0: Sí,
1: pero
0: bueno,
1: lo que falta, ¿sabes qué es?
0: ¿Qué es?
1: Un 9.
0: Pero hizo el gol el 9 ayer.
1: ¿Cómo?
0: ¿El Merentiel?
1: No, Merentiel es media punta. Merentiel está detrás del 9.
0: ¿Quién jugó? Villa y Merentiel arriba.
1: Sí, pero nos falta un 9. Merentiel tiene que estar un poquito más abajo, bueno, y falta un 9.
0: Creo que están buscando un 9.
1: Me dicen que están buscando el 9 de Tigre.
0: Ah, David Romero.
1: Que empezó a hacer goles de nuevo.
0: Mira que se desgarra seguido.
1: ¿Cómo se llama?
0: David Romero.
1: Ese.
0: David Romero se desgarra bastante, te digo. ¿Te gustó Boca?
1: Mira, algunas cosas me gustaron.
0: No fuiste, ¿no?
1: No, pero mirá, lo vi, obvio. ¿Cómo no lo voy a ver?
0: No, digo, si fuiste a la cancha.
1: No, a la cancha te dije que no podía ir por dos razones. Primero, el frío.
0: Sí.
1: Después que no te dormís y no podés salir de la cancha de Boca durante muchas horas.
0: Es verdad.
1: Y después que termino durmiendo tarde.
0: Muy tarde.
1: Muy tarde.
0: 9:30, 11:30.
1: Y perdóname, al otro día que levantaste temprano.
0: Sí. La verdad
1: es uno
0: que
1: de
0: sí.
1: los temas.
0: Hola, Flor.
2: Hola, amigos, ¿cómo están? Buen día, feliz viernes para todos. Bueno, sí, ¿cómo están ustedes? Se los ve bien en YouTube, en nuestro canal de YouTube.
1: Un día tranquilo. Acá, por lo menos por ahora, tranquilo.
0: Bueno, es de noche todavía.
2: Sí.
0: ¿A qué hora va a amanecer? Si es 54 y 53, ya le estamos choreando un minutito más al invierno.
2: Bueno, mira, Tigre, te cuento. En este momento, la temperatura 13 grados 2, cielo cubierto con llovizna, va a llover durante toda la mañana y la tarde. Atención, es un anticipo esto para que se vayan preparando. Hoy el sol sale 7:53.
0: Ya está, le estamos robando de un minuto.
2: Sí. Exactamente.
0: En breve a las 6 de la mañana va a empezar a amanecer.
1: En pleno verano, que va a estar a bastante
0: las 5,
1: tiempo.
0: A las 5. Vos sabés que yo me acuerdo de la final del Mundial, que fue golpeando las puertas del verano. Fue allá por el 18 de diciembre, tres días antes que arranque el verano. Y ya no pude dormir la noche previa. A las 5 de la mañana ya era de día. A las 5 de la mañana ya tenemos las primeras luces.
1: Sí.
0: Ahora le robamos otro minutito más entonces al invierno.
2: Eso, 7:53 entonces hoy. Si querés, ya te voy actualizando cómo está el tiempo y cómo está el tránsito en este momento. Para quienes estén por salir de casa, atención, porque como dije, 13 grados 2 la temperatura, el cielo está cubierto con llovizna. Las lloviznas se van a extender durante la mañana y la tarde de este viernes, mejorando hacia la noche. La temperatura máxima para hoy 15 grados. O sea, va a estar frío, creo que va a haber más humedad que frío, pero de todas formas un abrigo y sobre todo impermeable no está nada mal. Así que si no saliste, agarra el paraguas, agarra lo que tengas a mano, un abrigo impermeable también, porque va a haber esa llovizna que no va a ser tan grande, pero ¿viste esa llovizna molesta? Que moja pero no moja. Bueno,
0: sí, que en realidad molesta más que moja.
2: Exactamente. Y va a ser intermitente, o sea que puede haber de a ratos va a parar. Así que nunca está de más. ¿Cómo va a estar el fin de semana? Quieren saber, ya se los voy adelantando.
0: Sí,
2: mañana mínima de 10 grados, máxima de 16 para este sábado. Mayormente nublado todo el día. Puede aparecer neblina en la mañana, así que si tenés que salir temprano, maneja con precaución. Porque va a estar nublado, sí. La verdad es que vamos a tener un fin de semana muy similar al anterior. ¿Te acordás que también había llovido? En la final estuvo feo. Bueno, algo parecido. Para el domingo, mínima de 12, máxima de 18 grados, con cielo mayormente nublado también. Así que se nos viene, amigos, un fin de semana gris. Pero, por suerte, las lluvias serían solamente hoy. A partir de mañana sábado, bueno, simplemente cielo nublado. Ahora, si tenés que salir, agarraste el auto, estás por los accesos, tenés que ir por la zona de Palermo, atención, porque hubo un grave choque en Plaza Italia, cerquita de donde están ustedes,
0: salimos por la puerta y estamos en Plaza Italia.
2: Exacto, a dos cuadras de la rural, atención, porque hubo un grave choque en el Metrobús. Un colectivo de la línea 111 impactó fuertemente contra un auto. Dos mujeres de 30 y 35 años fueron trasladadas al Hospital Fernández, una de ellas está grave, así que todavía están allí los trabajos para remover el auto. Ya lo removieron, el colectivo también, pero bueno, se están haciendo todas las pericias y los trabajos también allí en el lugar, así que está parcialmente cortado el Metrobús. Estás en la zona de Darregueira, para que tengan una idea, están ahí cerquita de donde están ustedes en la rural.
1: Si ves el auto te das cuenta que hay una mujer que debe estar muy herida, porque el auto está destrozado.
2: Sí, quedó totalmente
1: para acá.
2: Totalmente destrozado, tenés razón, Bebo. El conductor está ileso, de todas formas el colectivo también quedó bastante mal. Al parecer, son cuestiones que se están averiguando, pero ellas habrían doblado mal.
3: Con el Metrobús, ¿no?
2: Exactamente.
3: Últimamente, ayer hubo otro choque con el Metrobús.
2: Sí, exacto.
0: Bueno, ayer hubo uno, o anteayer fue, pero el auto que agarró el Metrobús y se la pegó. Pero ahora digo, a esta hora de la mañana, con poco tránsito,
3: tenés que venir muy distraído, ¿no?
1: Dice que dobló mal el auto.
2: Al parecer, las chicas doblaron mal en el semáforo, y el colectivo venía a velocidad y bueno, los impactó. Pero esto fue alrededor de la...
3: en el Metrobús.
2: Exacto.
3: No se puede,
2: esto
3: obvio,
2: fue cerca de las 4:30 de la mañana. Era una... Afortunadamente, a ver, el auto, tras el impacto, fue arrastrado y vieron las barandas de contención del Metrobús donde pasa la gente. Bueno, las arrancó. Menos mal que a las 4:30 de la mañana no había gente ahí, porque digo, la tragedia hubiese sido peor, ¿no?
1: ¿Sabés por qué el coche así, Flor? Mira, yo tomo colectivo. Vos sabés que yo tomo para llegar a Conde, yo llevo dos colectivos. Cuando agarran la zona donde ellos pueden hablar, van a mucha velocidad. Tal es así que cuando yo me voy a bajar, me agarro con las dos manos.
2: Y sí.
1: Porque frenan de golpe después, pero vienen a mucha velocidad. Si te agarran a esa velocidad, y la agarraron a estas chicas, y si te destrozan, olvídate.
2: Exacto.
3: No, sobre todo que no se lo esperan. Porque
1: no te lo esperas.
3: No es que el cruce está permitido. El cruce no está permitido. No,
2: exacto.
1: Por más que tenga cinturón.
3: Claro.
1: Yo que te río.
3: Obviamente.
2: Así
3: bueno,
2: que...
3: señores, me distraje un poquito ordeñando una vaquita acá.
1: ¿Sí? ¿Trajiste la leche? ¿Trajiste la leche?
3: Sí, traje la leche para el desayuno.
2: Además,
3: claro, bien.
1: Ahora yo compro vainillas y ya estamos.
3: Las frutillas de ayer, ¿te la comiste?
0: Qué buena frutilla.
1: Qué buena frutilla. No, pero además, las estuve viendo, es la época de las frutillas. Hay frutillas por todos lados.
3: Flor, voy a ver si te llevo, porque te las estás perdiendo.
2: Ay, por favor, traigan algunas.
3: Si
1: Bueno. Son enormes, la verdad son enormes.
3: El rey de la frutilla, vestido de frutilla.
0: Qué camisa, el rey de la frutilla.
3: Sí, sí, sí, camisola. Tremenda. Bueno, che, ¿quién lo tiró? ¿Cómo volvió el fútbol a full ayer, eh?
0: Sí, con todo. No, no,
1: yo y Boca, le estaba contando Boca. Pesado.
3: Boquita ya pasó prácticamente.
0: Y tiene que ir a Chile.
1: ¿No? Ah, tenés que ir a Chile, no. Mirá, a ver, digo esto y me callo para siempre, no hablo más de Boca.
3: ¿Qué?
1: Lo que tenés que hacer este año, ¿sabés qué?
3: ¿Qué?
1: Para poder ir a la Copa del año que viene, ir ¿qué? Por la más fácil. ¿Sabés qué es la más fácil? Gané, la Copa Argentina.
3: Sí, claro.
1: Porque
3: sí.
1: Son cinco partidos, Tigre, me parece.
0: Bueno, ahora ya Boca.
1: Creo que son cuatro partidos. Sí, escúchame, con cuatro partidos estás en la Copa y estás en un campeonato.
3: Sí,
1: muchachos, no tenemos.
3: No son cuatro partidos que jugamos solo, juegan todos.
1: Ya sé, pero digo que el más difícil que tenemos es Racing en la zona nuestra. Sí. Y del Atlas está Independiente. Sí. El más difícil que tenemos es Racing. Entonces tenés que ir por la Copa Argentina.
3: Pero Racing estamos diciendo lo mismo. Lo más difícil que tenemos es Boca.
1: Y bueno, está muy bien.
3: Sí, sí.
1: Nos respetamos mutuamente. Escúchame.
3: Que pase el más mejor.
1: Nos respetamos mutuamente.
3: Claro, que pase el más mejor. Y bueno, ¿qué le vamos a hacer?
1: Ahora, si ustedes con Marci Sala no, ¿eh? Así como están.
3: ¿Maxi
1: no,
3: Sala?
1: No, porque no, ahí no ganan.
3: No, Maxi Sala, no sé qué de la vida. Yo sé que vi uno laburando acá, pensé que era Maxi Sala, pero no.
1: Estaba barriendo, el que estaba barriendo.
3: Allá en la rural, vi. Sí, sí. Y le dije, hola Maxi. Y me miró así como diciendo, no, pero pensé que era él. No,
0: es bueno. Agradecido con toda la gloria que te dio Sala, dos campeonatos.
3: Gloria, Sala, sí, dale. Traición me dio Sala, traición.
2: No.
0: Querés jugar a un equipo grande. Sos malo, ¿eh?
3: Escúchame, ayer hubo partido internacional, pero sí. Empezó la famosa Liga Argentina.
0: Sí, ya no la Liga de Campeones del Mundo, ya no lo somos.
3: Sí, es verdad.
0: Pero sí arrancó y con unos cuantos goles, ¿eh?
3: ¿Cómo terminó al final el último partido?
0: El último creo que fue 1-1, Defensa y Justicia Aldo Civi.
3: Porque me quedé dormido y después hasta que ordeñé la vaca seguí largo.
0: Hubo tres ayer, recordé. Sí. El último fue 1-1, Defensa y Aldo Civi. El anterior fue 2-1 para Belgrano ante Central. El triunfo del campeón del torneo de apertura. Uh-huh. Y el primero que tuvo una de las situaciones más inéditas de. Sí. O sea, te diría seguramente el campeonato. Para lo que se va a venir también el triunfo de Argentinos 3-2 sobre Sarmiento. ¿Y qué fue lo inédito? El gol de Porcel sobre la hora para dar el triunfo a Argentinos. El chico se saca la camiseta para festejar y se acuerda que tenía amarilla. Tarde.
1: Porque tarde
0: ya
1: piaste.
0: Lo habían visto. Y el chico, en vez de festejar el gol, pobre, se pone a llorar. Y los compañeros, en vez de abrazarlo por el triunfo sobre la hora, valioso, en Junín, sobre la hora, después de ir perdiendo, porque arrancó perdiendo, lo consuelan. Pero el árbitro aplicó el reglamento, como debe ser.
3: Sí.
0: Segunda amarilla y expulsión. Que lamentablemente para el primer.
3: Ahora, no entiendo, ¿cuál es el instinto de sacarse la camiseta para festejar?
0: La verdad que, pues ahora, si vos me decís que abajo tenés un sponsor, te lo entiendo porque
3: claro.
0: Es una guitita.
1: La explicación es guita. ¿Te das cuenta? Buscó la plata. No. Yo me sacaría la camiseta, pero si abajo tengo un sponsor.
3: Claro, obviamente.
1: Si no. Es buenísima la
3: respondería.
1: La imagen del tigre acá la tengo perfecta.
0: Si voy a mostrar ese corpiño que usan los jugadores, que es el GPS. ¿Por qué carajo me la saco? ¿Cuál es el sentido? Sí, es verdad, lo que acaba de decir Mati Barrio allá de fondo.
3: ¿Qué dice?
2: ¿Qué pasa?
0: ¿Por qué no viene el Greco acá?
2: Ah.
1: No, bueno, ¿qué vas a
2: hacer? Porque el Greco viene acá.
3: Pero por eso me quedé ordeñando las vaquitas.
1: Hay que resignarse. Ya está. Lo va a venir acá.
2: Bueno, señores. Y hablando del Greco, escucha. Fer, hoy es viernes, sí. Regalón, no nos olvidemos.
3: Pero claro, porque hoy es viernes.
2: Eso, hoy es viernes y como todos los viernes, primero saludamos a los oyentes, les decimos que ya tenemos activo el 1144-000-590 para que nos dejen sus mensajes de texto o de audio breve, así podemos escucharlos a todos o a la mayoría. Acordate que estamos en vivo también en nuestro canal de YouTube, Radio Continental AM590. Allí nos pueden ver a pantalla partida en la rural y aquí también en el estudio de la radio. 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
3: Muy bien, bueno, y disfruten ustedes del desayuno. Nosotros tenemos acá.
0: ¿Qué? No, me siento robado.
2: Ustedes se comen choripán, déjenos a nosotros comer el Greco.
3: Bueno, señores, Bebo, sigue la guerra, Trump. Pero ya no la guerra contra Irán, sino la guerra comercial.
1: La guerra comercial que se transforma en una amenaza de bombardeo masivo, incluso a sectores civiles en Irán. Esto provocó que el precio del petróleo subiera arriba de otra vez de $100 el barril. Esto indica que acá no va a bajar el combustible. Espero que no suba, pero no creo que va a bajar. Y además puso aranceles castigando a todo el mundo, muy poco a la Argentina, porque le puso aranceles a casi todo, 50%. En cambio, la Argentina fue el 10%.
3: Claro.
1: O sea, dentro de todo, viste, la sacamos barata. Después, la otra noticia que estábamos hablando recién con el Tigre, era que no esperes muchas, novedades el domingo cuando venga el presidente acá a la Rural, porque economía dice que no tiene margen para bajar las retenciones un poco más y nada por el estilo. Y después el lunes, y ahí está la clave, Fernando, el lunes llega, en forma inédita, porque nunca llega el number one, llega Cristianina Georgieva a la Argentina.
3: Ah, ¿es el lunes?
1: El lunes. Por eso vamos a tener unos días bastante movidos en materia económica. Y no podían dar malas señales. No te olvides que el año que viene hay que pagarle al Fondo Monetario tanto intereses como a capital. Así que hay que hacer buena letra. Y para hacer buena letra, tenés que seguir con el superávit fiscal, olvídate.
3: Bueno, muy bien. La cuestión es que terminó el Mundial, ¿sí? Y vuelve la realidad, ¿eh? Sí, vuelve, sí, todo. Vuelve la guerra, vuelve Trump, vuelve la locura, sí, vuelve, sí, la corrida electoral. Ya empiezan a pensar qué van a hacer, que los acuerdos, que no los acuerdos. Y hasta el fútbol local volvió, así que...
0: Sí, por suerte.
3: Volvió todo,
0: ¿eh? Y hoy volvió a ser cancha.
3: Yo hoy voy a la cancha. ¿Hoy? Ah, sí.
1: ¿Cómo no? Hoy voy al cine. Después de tanto tiempo que uno va.
3: 7 de la tarde, ¿no?
0: 7 de la tarde, sí, señor.
3: Lo que pasa es que hay algo raro. No sé ni cómo forma Racing.
0: Qué buena pregunta. Deberías escuchar Fútbol Continental Primera Edición.
3: No, pero Primera Edición, sí.
0: Porque hoy la segunda no la tenemos porque justamente juega Racing.
3: Y bueno, lo voy a escuchar después, pero no sé ni cómo forma Racing ni cómo se pronuncia el técnico.
0: Voivoda. Va, yo siempre dije Voivoda.
2: Sí.
0: Si no, estará quien diga Voivoda.
2: Es que la J se pronuncia como I. Es como Djokovic.
1: Voivoda, es fácil.
2: Es como Djokovic. Djokovic es con J en el medio. Bueno, Voivoda es lo mismo.
0: ¿Estás pensando en hacer un cántico? ¿Que querés saber cómo se pronuncia?
3: No, Voivoda. Que de la mano de Voivoda. Claro. Voivoda. Suena más raro.
2: No podrían ser payadores ustedes, me parece.
3: No. Para eso la tenemos a Vero.
2: Claro.
3: La payas.
0: Bueno, imagínate que Boca alguna vez hizo un canto contra Habegger. ¿Sabés lo que es encontrar la manera de insultar al profesor Habegger, que era difícil de pronunciar?
3: Sí, es verdad. Che, ¿cómo jugó Paredes ayer?
1: Muy bien. La verdad que sí, un pase de gol lindo. Estos pases así son perfectos. Ayer Boca jugó también con muchos chicos, ¿eh? Había dos jóvenes en ataque, debutó el número 4, Gorosito. O sea, que había varios pibes, ¿no? Sí. No puso toda la titular. Lo que está faltando, le estaba comentando al Tigre, es que no tenemos el número 9. Falta en ataque, falta bastante.
3: Pero como no jugó el que hizo el gol, el...
1: Sí, pero yo digo que es media Merentiel. Punta. Es media punta, Merentiel.
3: Te falta
1: un
3: 9.
1: Falta un 9. Falta el 9, exacto.
3: Che, pero perdón, yo ayer me preguntaba lo siguiente. Jugaron Paredes. Va a jugar Otamendi y está disponible Montiel.
0: Sí.
3: ¿No estaban todos rotos en la final?
1: Es una buena pregunta.
0: No, lo de Montiel yo todavía no lo entendí.
1: Es una buena pregunta.
0: Yo todavía el cambio de Montiel no lo entendí. Montiel estaba jugando bien y físicamente estaba bien. No
3: está
0: sé
3: bien,
0: por
3: pero,
0: qué salió.
3: Pero Otamendi no Otamendi salió en la final.
0: No, Otamendi entró en la final.
3: Otamendi entró.
0: Otamendi entró por Licha o por Cuti. No, creo que por Cuti.
3: Pero en teoría estaban todos rotos.
0: No, por Licha. Fue el primer cambio. Entró por Licha.
3: Bueno, igual ya tuvieron tiempo de recuperarse.
0: Y Paredes sí estaba lesionado. De hecho, él dijo que jugó los... o alguien hizo trascender que jugó los últimos 3 partidos con una fisura de costilla.
1: Ah, mirá.
0: Y recordemos que también al Mundial se quedó desgarrado.
3: Sí.
0: Pero que los últimos partidos los había jugado fisurado.
3: Sí, con una costilla fisurada, que la lesión de una costilla fisurada es súper molesta. Súper molesta. Bueno, señores, tenemos un montón de temas. ¿Nuestro teléfono para los oyentes cuál es, entonces?
2: 1144-000-590. 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
3: Hay conmoción en España con el asesinato del ingeniero argentino, ¿eh?
1: Sí.
3: Hay una historia rarísima, extraña. Se habla de una venganza por una infidelidad.
1: o él pensaba que había una infidelidad de por medio. El actor del crimen, a lo mejor pensaba, a lo mejor no se concretó. Vaya, uno, eso es lo que no se sabe todavía. Sí. ¿Hubo infidelidad o no?
3: Sí.
1: Igual no puede matar a alguien así con
3: cáncer. No, no, pero es una locura.
1: No estoy tratando de justificar nada.
3: Bien. Bueno, ¿sigue el fútbol hoy, Tigre?
0: Sí, hoy hay más partidos, hoy continúa la fecha. Por supuesto, haremos nuestro PRODE porque lo amerita, pero hoy hay unos cuantos partidos por la Liga Profesional. A ver, 5 partidos. Arrancando a las 16:45, Gimnasia de Mendoza, Central Córdoba de Santiago del Estero. Luego a las 7 de la tarde estarás allí, la presentación de Racing ante Gimnasia de La Plata. 7 de la tarde también, Vélez Instituto en el Amalfitani. 21:15 se cierra el día con 2 partidos, Platense Unión de Santa Fe en Vicente López y Huracán Banfield en el Palacio Tomás Adolfo Ducó.
3: Bueno, uno de tus temas veo también lo que se espera acá en la rural. Ayer Luis Caputo desactivó todo tipo de expectativas.
1: Sí,
3: ¿no?
1: Claro. Y después en economía me dijeron lo mismo, pero me explicaron por qué. Bien. No hay margen para bajar la recaudación. No hay margen para bajar la recaudación porque las cuentas no cierran.
3: Bueno, después lo vas a contar.
1: Sí.
3: Por séptimo mes consecutivo cayó el consumo.
1: Sí.
3: Esto sí es,
1: sí,
3: es preocupante porque ya séptimo mes marca una tendencia clara, ¿no?
1: Sí.
3: Cayó el 3%.
1: Sí, no parece mucho el 3%, pero 7 meses consecutivos es demasiado. La verdad que sí.
3: Sí.
1: Lo que pasa es que son... ¿Qué te dije yo? ¿Viste cuando vos tenés dos puntas bifocal,
3: sí,
1: la economía? Bueno, sí. Por el otro lado, las exportaciones espectaculares, como nunca. Y por el otro lado tenés el tema del consumo interno. Además, hace mucho tiempo que yo te vengo señalando que esta economía tal cual... lo marcó Martín Tetaz y lo marcó también varios economistas, entre ellos Marina Dal Poggetto en el último artículo. Acá se apunta, esta economía apuntó pura y exclusivamente a las exportaciones, promover las exportaciones, cosa que nunca pasó, porque siempre vos mirás el mercado interno. ¿Por qué? Porque el mercado interno es el que me vota. El que me va a votar es el mercado interno. Pero esta economía apunta a la exportación y no al mercado interno.
3: Sí.
1: Eso es lo que estoy viendo. O sea, por eso no van a llegar a 100 mil millones de dólares. Pero ¿sabés qué pasa? Está faltando una parte de la pata. Una parte,
3: sí,
1: de la mesa, una pata de la mesa está faltando.
3: Una parte de la...
1: De la mesa que corresponde
3: a toda la gente. Una pata de la mesa y una pata del proceso, ¿no?
1: Exacto.
3: Económico, porque la industria está...
1: No, caída, por eso caída. Te digo. La industria de consumo... La de consumo, alimentos, sí, bebidas, todo eso. Si no exportás, estás complicado.
3: Estás al horno.
1: Sí.
3: Bueno, la cuestión es que ese tema también lo vamos a tener. Che, estaba viendo la imagen del choque del Metrobús.
1: ¿Viste cómo quedó el auto?
0: Es tremendo.
3: Ah, no. Pero el milagro es que no haya muerto en el acto.
1: Exacto.
3: Sí, ¿no?
1: Sí, dicen claro que está muy grave una de ellas.
3: Sí, claro, pero el auto quedó, para que se den una idea, una puerta se pegó con la otra.
1: No, es terrible.
3: La puerta del acompañante está donde está el conductor, más o menos.
0: Sí. Chatarra,
3: tremendo.
1: Lo que pasa es que el auto es plástico, chicos.
3: No.
1: ¿Te imaginas un choque a esa velocidad?
3: El colectivo quedó bastante roto, para que nos demos una idea.
1: ¿Te imaginas?
3: Esto fue acá en Palermo, en el...
0: Sí. Acá
3: en el
1: muy
3: Metrobús.
1: Cerca de la rural.
3: Muy cerquita de la rural.
2: Sí.
3: Bueno, ¿y el resto del tránsito cómo está, Flor?
2: Bueno, también ya está complicado, ¿eh? Atención, porque hubo un choque de camiones en Panamericana, a la altura de 202, sentido al norte. La congestión, bueno, todavía es menor, ¿eh? Pero atención, porque desde Puente Bancalari empieza, ¿eh?, hacia los ramales Pilar y Campana. Un incendio también en acceso oeste, reducción de un carril por un vehículo con fuego generalizado. Este es en el kilómetro 16, en la calle Colectora. Esto es sentido a Luján. Atención, porque ya está habilitada la autopista Ilia y Cantilo, se liberó completamente la traza sentido al norte, estaba cerrada por obras de AUSA en el puente La Bruna, pero afortunadamente ya desde hoy se puede transitar por allí. Y como decían ustedes, sigue cortado el Metrobús después de este choque grave en Plaza Italia, a la altura de Darregueira. Fue un choque entre un colectivo de la línea 111 y un auto. Dos mujeres, recordemos, fueron trasladadas con heridas graves al Hospital Fernández.
3: Muy bien, bueno, ustedes saben que estamos en La Rural con Radio Continental, la radio del campo, transmitiendo en vivo desde nuestro estudio móvil. Aquí en La Rural, La Rural, que el domingo puede llegar a tener un capítulo que habrá que observar con atención, porque ustedes saben que Milei viaja a Brasil, va a estar en campaña con a favor del hijo de Bolsonaro. Raro sumarse a una campaña tan fuerte, tan decidida,
1: sí,
3: tan de lleno, en donde hay una elección que no está nada clara, nada clara. Y no, hoy, de hecho, no sé, las encuestas lo dan como favorito
1: a Lula.
3: A Lula, no a...
1: No, es, además la fuerza que tiene 81 años.
3: Sí.
1: 81 años todavía esa pelea, Dios mío.
3: A ver, tenemos un oyente que nos da un mensaje sobre el choque de Palermo. ¿Qué nos dice?
4: A ver. Buen día, yo soy Olga de Palermo. Ahí en Darregueira, mano al norte, Darregueira tiene giro a la izquierda. Lo que ocurre es que a veces pasan a último momento y queda el auto en medio del metrobús, y a veces el metrobús viene a mucha velocidad y no puede parar. Pero ahí en Darregueira y Santa Fe tiene giro a la izquierda.
3: Bien, bueno, probablemente haya pasado eso, ¿no?
0: Chica, la conductora habló, sí, por lo que estábamos viendo, y dijo que se equivocó en el semáforo.
3: Bien. Hay varios lugares de cruce, ¿no? En el Metrobús, pero obviamente con la luz correspondiente.
1: No, pero además la velocidad que... Escúchame, yo te digo honestamente, sí, tomo mucho colectivo. Cuando agarran velocidad... No, yo tengo miedo, me paro del asiento hasta que frenan.
3: Sí.
1: No me paro del asiento hasta que frenan.
3: Más rápido.
1: No.
3: Lo que pasa es que el Metrobús les permite desarrollar velocidad, eso también.
1: Sí,
3: es otro tema. No, bueno, decíamos Milei en Brasil, pero el domingo, ¿por qué hay expectativas sobre lo que puede pasar acá en la rural? Te lo cuento después de la noticia, Flor.
2: Bueno, vamos entonces al servicio informativo de Radio Continental a esta hora. Lucho de la cual, Lorena Digeso.
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6: 7:31 a.m.
7: El ministro Luis Caputo aclaró que no habrá anuncios sobre retenciones este año en la rural.
6: El jefe de Economía bajó las expectativas de cara al domingo cuando asistirá el presidente Javier Milei.
7: En tanto, el gobierno envió anoche al Congreso el proyecto de inocencia fiscal con modificaciones.
6: Ingresó por diputados y esperan avanzar en el recinto a partir de agosto.
7: La morosidad de las familias creció un 15,5% en mayo.
6: Es un estudio de CEPA, el Centro de Economía Política, según datos del Banco Central.
7: En el sistema financiero bancario alcanza el 7,6%, mientras que con billeteras virtuales el atraso en las deudas es de casi el 30%, un nivel similar al de la pandemia.
6: Rigen desde hoy los nuevos aranceles que impuso Donald Trump a más de 60 países, que incluye la Argentina.
7: El presidente de los Estados Unidos justificó la medida en la lucha contra el trabajo forzoso.
6: Para nuestro país, el gravamen alcanza al 10%.
7: Se espera para hoy tiempo inestable todo el día, con máxima de 15 grados.
6: 13.2 la actual, cielo cubierto con llovizna en la ciudad de Buenos Aires.
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0: Hola equipo, ¿cómo le va? Buenos días, Willy de Solano, vamos, el Bebo presidente. ¿Pero qué puede hacer Racing contra Boca? Lo tiene de tataranieto. Así que Boca, campeón de la Copa Argentina. Ah, no sé que haya otra sorpresa, ojo, perdieron con equipos chicos también. Hasta con un descendido.
1: Que venga siempre a golpearnos la ventana.
2: Hola chicos, buen día. Tigre, ¿y cuál es el sentido de que te amonesten por sacarte la camiseta? Y no me digas el reglamento, ¿eh? Folclore del fútbol. Tendríamos que sacarle la amarilla a los árbitros cuando te roban el partido, ¿no? También. Bueno, un abrazo grande.
3: Bueno, muchas gracias a los oyentes que nos llaman. ¿A qué número, Flor?
4: Al 1144-000-590.
3: Vos sabés, Tigre, que antes no era solo por sacarse la camiseta, antes era festejo desmedido.
5: Claro, colgarse el alambrado, por
3: claro,
5: ejemplo.
3: O revolearla, ¿viste? La, te la sacás y la revoleás. Pero además el pibe se la sacó y se la puso rápido,
5: sí,
3: ¿viste?
5: Sí. A mí la verdad, como que dice el oyente, lo único que le puedo decir es que es el reglamento. A mí me parece una estupidez.
3: Sí.
5: A molestar a alguien que mete un gol, que no está cargando a nadie, porque no está cargando a nadie.
3: Se la saca y se la pone enseguida.
5: Y encima se la pone enseguida, pobre pibe. Bueno, no sé, lo amonestaron y lo echaron.
3: Bueno, señores, voy a saludar a alguien. Hay varios temas para hablar con él. Me gustaría saber cómo empezó a funcionar ya el tema de los trapitos. El tema de la prohibición
5: la
3: de
5: antitrapitos.
3: Antitrapitos. No sé si empezó a funcionar.
6: No sé.
3: Hay eventos todo el tiempo, ¿no?
6: Yo, la verdad que no. Buenos Aires. No sé. Sí,
3: sí. Bueno, está Maximiliano Piñeiro en línea, que es el secretario de Seguridad de la Ciudad de Buenos Aires. Este y otros temas queremos hablar con él. Maximiliano, buen día. Gracias por atendernos tan temprano.
7: ¿Qué tal? Buen día, Fernando. No, por favor, un placer. Gracias por llamar.
3: Maximiliano, el tema trapitos, ¿está ya funcionando en la ciudad? ¿Ya hubo operativos?
7: Sí, sí. Mira, Fernando, la realidad es que era un punto de gobierno importante para Jorge Macri, darle definitivamente batalla a estos extorsionadores que tenemos en los distintos eventos, tal como lo decís vos, principalmente vinculado al fútbol, eventos masivos en algunos lugares comerciales de la ciudad. El cambio en la normativa que pudimos lograr en la legislatura nos dio la herramienta para poder derivar a la persona que se dedica a este tipo de actividad extorsiva y poder juzgarlos. Hasta acá lo que venimos haciendo es el trabajo con la policía. De hecho, ayer, por ejemplo, en el partido por Libertadores de Boca, cerca de 65 personas fueron remitidas y estamos en diálogo con las fiscalías para llevar adelante el cumplimiento de este cambio normativo para que puedan llegar a tener algún tipo de pena y arresto por esta contravención. Eso es una muy buena herramienta que hemos logrado, así que sí está en funcionamiento.
3: Claro, después no hay que confundir, ¿no? Porque nosotros que estamos llegando, nosotros estamos transmitiendo desde la rural y estamos llegando muy temprano, intentamos estacionar en algún lugar, obviamente, de los permitidos acá en la ciudad, pero por la zona. Hay chicos que están pidiendo, pero no son trapitos de la mafia del trapito, sino que son pibes que por ahí tuvieron que pasar la noche a la intemperie y están en una situación de calle y vienen a pedir algo. Pero eso no es trapito. El trapito es el mafioso que está todo organizado.
5: Vestido
3: y te dice, ¿querés dejar el auto acá? Tenés que pagar 25.000 pesos.
5: En la cancha, que está en la cancha.
3: Ya, que está en la cancha.
6: Y después pienso que la situación de calle creo que tendría que estar resuelta por la ciudad, porque la ciudad tiene lugares para albergarlos.
3: No, de hecho,

0: sufre desde hace varios años el desgobierno y la desfinanciación constante. Eso es exactamente inverso a lo que hacemos en la Ciudad de Buenos Aires. Que no tengan seguridad la provincia de Buenos Aires es una decisión política también, no forma parte de las prioridades evidentes del gobernador Kicillof, y por eso tenemos una policía de la provincia de Buenos Aires desfinanciada, mal paga, con pocos elementos, con poca logística, y eso por supuesto deriva en inseguridad para los vecinos de la provincia de Buenos Aires. Ahora bien, hay muchos intendentes que llevan adelante sus gestiones para poder tener una seguridad propia y crean a partir de ahí policías locales, despegadas de la policía de la provincia de Buenos Aires, policías locales las cuales los intendentes con mucho esfuerzo dotan de equipamiento y de logística para poder solventar un poco esa situación, pero termina siendo un híbrido, ¿no?
1: Claro, claro. El último operativo en la Villa de Flores, ¿qué resultado dio? ¿Sigue siendo un problema grave el tema de las villas en la ciudad?
0: Las villas tienen la particularidad de ser una zona conflictiva y, por supuesto, con niveles de delito mayores a lo que tiene el resto de la ciudad. Lo encaramos de manera frontal también dentro de nuestro plan. Imagínate que durante el 2026 hemos hecho más de 900 operativos similares al que hicimos el miércoles por la noche, que nos visitó el jefe de gobierno, que estaba muy interesado en cómo llevamos adelante ese tipo de operativos con 120 efectivos que desplegamos ese día, junto con personal de tránsito, espacio público, que durante 3-4 horas hacemos estos operativos de desaturación, como le llamamos nosotros, con la idea de desembarcar en cada uno de los pasillos y las calles de las villas. No hay ningún lugar en la ciudad en el cual no estemos y no trabajemos, por ende no hay ningún lugar liberado, ni ningún lugar que se pueda hacer cualquier cosa. Digo, de la misma forma que el orden forma parte de la seguridad, también hemos clausurado, no sé, comercios de celulares, digo, todo lugar de la ciudad tiene que estar ordenado. El resultado siempre es bueno, a veces en mayor, en menor escala. Tenemos en cuenta que la 1114 confluyen aproximadamente 50.000 personas, digo, vive mucha gente en ese lugar, y la verdad que nos viene dando un muy buen resultado. Una vez que hacemos el operativo de saturación, de todas formas, el personal específico de esa villa queda en el lugar. Nosotros tenemos una barrial puntual de la 1114, con aproximadamente 350 policías que de manera estable brindan seguridad al barrio, y también, un poco relacionado con lo que preguntabas recién, los índices de violencia y de homicidios en las villas ha bajado también a niveles históricos, y tiene que ver con esto, ¿no? La intervención en el territorio y la decisión política de estar en cada lugar.
1: Había mucha preocupación sobre los operativos durante el Mundial, sobre todo por el FanFest y el micro con pantalla, o el camión con pantalla que iba a dar vuelta por distintos barrios. ¿El saldo final cómo fue? ¿Favorable o hubo incidentes? ¿Qué pasó?
0: No, muy bueno, muy favorable. La gente pudo disfrutar de los fanfests que puso a disposición el gobierno de la ciudad. La verdad que fue una gran idea. En el último partido, cerca de casi 30.000 personas estuvieron en el fanfest de Plaza Ciber, muy bueno. Luego el obelisco, que es el lugar elegido por los argentinos como lugar de encuentro y de festejo. La verdad que después llevado adelante de manera muy ordenada. Por supuesto, dentro de las cerca de 25.000 personas que tuvimos en el obelisco, lamentablemente siempre tenés alguna persona que en estado de
1: En el cierre hubo algún lío, ¿no? Pero bueno, siempre claro, queda algún borrachín dando vueltas.
0: Exactamente, se nos termina pasando un poco eso, y misma situación que hablábamos recién, toda situación, en realidad el lío que hubo al final tiene que ver con problemas y peleas entre ellos mismos, digo, entre las personas que estaban ahí y demás, por eso tuvimos que intervenir para evitar que haya personas lastimadas o ese tipo de situaciones.
1: Perfecto. Bien, Maximiliano Piñeiro, gracias por la charla con Continental a esta hora.
0: Por favor, gracias a ustedes y buen día.
1: Gracias. El secretario de Seguridad de la Ciudad de Buenos Aires, Maximiliano Piñeiro. Ayer hablaba con el secretario de Seguridad de Morón. Están haciendo un esfuerzo importante por un lado, reformar el código procesal para que, entre otras cosas, motochorros que cometen delito montado en una moto no pueda volver a salir, porque el caso de los policías que fueron el policía que fue asesinado por dos motochorros en la semana pasada, se trató de motochorros que habían ya delinquido y estaban en la calle de vuelta. Yo lo noté muy preocupado con este tema, y la verdad que la seguridad no es una cuestión de izquierdas o de derechas, ni siquiera es de progresismos o de conservadores, es de sentido común y de lógica. Claro. Ayer, secretario de Seguridad, peronista, en la provincia de Buenos Aires, me decía, nosotros, si a eso le llaman mano dura, ¿será mano dura? ¿Cuál es el problema? El tema es poder garantizarle la seguridad a la gente. Y provincia de Buenos Aires tiene un problemón, más importante que la ciudad.

0: Buenos Aires, pero la ciudad de Buenos Aires es mucho más fácil de controlar. Machista. Hay una sola policía. Sí. En la provincia de Buenos Aires está la bonaerense, más las policías municipales, más la extensión territorial es inalcanzable.
1: Sí, sí, sí. Inalcanzable.
2: Y hay muchas cámaras.
0: Hay muchas cámaras. Ah, eso está bueno. Obvio. Eso está bueno. Bueno, señores, 7:45. Flor, ¿qué teléfono tenemos para todos?
3: 1144-000-590. No te olvides que con tu mensaje, más tu nombre, apellido y DNI, estás participando por la picada del Greco para este viernes o el pase a Nick al Rinconcito del Amor. 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
0: Muy bien, y nos vamos a la pausa y ya venimos.
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14: Hola, buen día. Le habla Alberto de Torres, partido de Luján. Tengo entendido que el tema de la amonestación por sacarse la camiseta fue de hace unos cuantos años una presión de los sponsors que querían que su publicidad se viera en el momento del festejo del gol. Entonces se presionó para que se amoneste a los jugadores que se sacaban la camiseta en ese momento.

0: señores, estamos llegando a las 8 menos 10 en la mañana.
1: Señor.
0: En la rural, ya hay mucha actividad. Obviamente los laburantes, a esta hora labura el campo, viejo.
1: Sí.
0: Bastante labura, ¿eh?
1: Es la hora del campo.
0: Es la hora del campo, claro. Si yo me quedé ordeñando unas vaquitas, ya estaban ordeñando así bastante.
2: 20 caballos por al lado cuando estaba entrando de base y me llevan puestos los equinos y es todo lo que falta.
0: Ah, yo pensé que te querían llevar ahí también.
1: Sí.
2: Vamos, caballitos, te vayan ahí.
0: Sí, que, dije, capaz que te llevaron los caballitos.
2: Sí, me subo a uno, lo rompo, obviamente.
0: Señores, estamos en la rural y el domingo puede haber novedades. El domingo puede haber novedades. Porque va a venir Milei. Ustedes saben, el presidente o los presidentes en realidad siempre vienen al CIE, a lo que se llama la apertura, que es el cierre, eso siempre va a ser raro.
1: Nunca lo entendí yo, sí. Eso, pero bueno.
0: El último fin de semana es cuando está la apertura, en teoría.
2: Debe ser la apertura del año,
0: sí.
2: Del campo.
0: Sí, sí, sí, es cierto.
2: Como se abre una temporada.
0: Pero vienen los sábados, ¿no? Y ahí pasa nuestro amigo Sestari, está pasando por ahí, en adelante. La familia de Sestari, que tiene las tolvas más altas.
2: Mirá.
0: Y las máquinas más impresionantes del campo, ¿eh? Ahí le mandamos un saludo a Néstor. Y a toda la familia. Labura toda la familia. Una familia laburante.
2: Una empresa familiar.
0: Increíble, ¿eh? Sestari. Y están siempre en el campo.
1: Sí, siempre.
0: Los vimos en todas las exposiciones del campo y también están acá en la rural.
2: Muy bien.
0: Es el acto central, decía, de la 138 exposición rural.
2: Centésimo octava.
0: ¿Cómo se dice?
2: Centésimo trigésimo octava.
1: No, decí 138, tigre, dejate de pavadas.
0: Yo para no complicarme digo 138.
1: No te compliqué la vida, que ya bastante está complicada.
0: Bueno, va a estar el presidente Javier Milei. A pedido de Milei, no se hace el sábado, sino que se hace el domingo.
1: Sí, porque está viajando a Brasil.
0: Va a estar viajando a Brasil para la campaña de Bolsonaro. Con dos novedades, una que se sabe y la otra que es una incógnita. La que se sabe es que no habrá anuncio para el campo, ¿verdad?
1: Anuncio de baja de retención, esas cosas que alguien pensaba que se dan, a ver, en forma más o menos normal, no va a ser. Y te expliqué por qué, porque ellos dicen no hay margen, sí, para bajar la recaudación, no hay margen para que caiga un poco más la recaudación. Estamos muy justos en el equilibrio fiscal. Esa es una de las razones.
0: Bueno, esa es la que se sabe, la certeza, ya lo
1: anticipé. Esa es la que me dijeron, va.
0: Y no, y lo anticipó ayer también Luis Caputo, ¿no? El ministro de Economía. Sería una sorpresa que aparezca algún anuncio,
1: sí, sí,
0: pero el gobierno está diciendo que no. Y la otra es la incógnita de qué va a pasar, porque está invitada a Villarruel también.
1: Ah, sí.
0: ¿Va a venir Villarruel?
1: Sí, yo creo que
0: hay expectativa
1: viene.
0: Por este posible cruce entre Javier Milei y Victoria Villarruel aquí en la rural, porque la vicepresidenta fue invitada al acto central, como corresponde, obviamente, la vicepresidenta, y una mujer muy ligada al campo, con mucho vínculo con el campo.
1: ¿Sabes,
0: ¿no?,
1: qué hábiles son estos muchachos del campo para tener tranquilamente uno en un lugar y otro más o menos cerca,
0: sin que estén
1: cerca? Son vivísimos.
0: Sí.
1: O sea, tiene bueno, más experiencia
0: pero,
1: en esto.
0: Y bueno, pero está muy bien, pero además protocolarmente corresponde,
1: obvio.
0: Corresponde invitarla. Las puertas este domingo van a estar abiertas como habitualmente se está haciendo, de 9 a 20, a las 9 de la mañana, y el acto, o el inicio del acto, está previsto para las 11 de la mañana.
1: Sí.
0: Van a hablar primero Nicolás Pino, el presidente de la rural, y Javier Milei. Obviamente el presidente al cierre. Sonan los dos únicos oradores, como es habitual. Siempre habla la autoridad de acá y después el presidente de la nación.
1: Totalmente.
0: Si es que está presente. Varias veces no vino el presidente en este ejercicio en ese momento, en algunos actos, pero bueno, eso...
1: Depende cómo quedó, te estés llevando.
0: Sí, qué sé yo. Macri vino siempre.
1: Depende.
0: Alberto no me acuerdo, creo que Alberto...
1: Ni idea,
0: no me acuerdo.
1: Ni idea, yo por Alberto no me acuerdo.
0: A veces venían solo el secretario de Agricultura o ministro de Agricultura, y bueno, y Milei ha venido, ¿no?
2: Milei vino, bueno, es amigo de Pino.
1: Recuerdo históricamente un caso, si yo estuve ese día, porque estaba cubriendo, cuando tuvo un enfrentamiento bastante importante a Alfonsín acá, el día de la inauguración.
2: Eso,
1: sí, lo que recuerdo fue eso. Porque recuerdo
0: hay dos hechos.
1: Al Churrón que estaba de,
0: claro,
1: en ese momento en la rural.
0: En la rural. Sí. Hay dos hechos que se recuerdan mucho en la historia reciente contemporánea, que una es la de a vos no te va tan mal gordito,
1: sí,
0: de Alfonsín, sí, ¿se acuerdan de esa?
2: Sí.
0: Esa condena, a vos no te va tan mal gordito, uno que le gritaba. Y hoy sería cancelado, ¿no?
2: Hoy sería cancelado
0: con esa frase.
2: Sí.
0: Y la otra es la acción de los batatas. ¿Se acuerdan de los batatas? ¿De Matilde Menéndez?
1: Ah, sí.
0: Que hubo incidentes y eran los supuestos batatas que supuestamente respondían a Matilde Menéndez, que le habían supuestamente pegado jubilados. Sí. Pero bueno, fueron hechos, claro, prehistoria. Por ejemplo, Matilde, para Flor Fossati, que es la pende de este grupo.
2: No,
0: es,
2: no había nacido.
0: Es prehistoria eso.
1: Matilde Menéndez.
0: ¿Tu papá no te lo contó?
1: Mirá las cosas que no, pasan.
2: ¿Aún lo silbaron?
3: No había nacido, chicos, dijo la...
1: No, todavía. Oh, no, no, pero estaba bastante linda Matilde Menéndez, ¿eh? Ahora que no, me acuerdo. No. Y me hiciste acordar.
0: Una mujer...
1: interesante. Para decirlo, mirá, sutilmente, sí. Interesante.
0: Bebo, ¿Vos no te busqué la doble amarilla.
3: No, es...
1: ¿Pero qué dije? ¿Algo malo? Dije que era mujer interesante.
0: Sí, está
1: que
0: bien,
1: era hermosa.
0: Sí. No, no, está bien, está bien. Por eso digo, estás jugando al límite, ¿está bien?
1: Está bien.
3: Uy, no pases ese límite. Y hoy son los chistes del Bebo, así que prepárense.
0: No sé, el Bebo está con amarilla, no sé si lo vamos a... Capaz que no lo metemos hoy para preservarlo para la final.
1: Sí, vamos a preservarlo, vamos a preservarlo.
0: No
1: sí.
0: sé qué va a pasar.
1: Hay mucha gente que pasa por acá.
2: Todavía la tenemos a Matilde, pensé que...
0: ¿Qué pasa?
1: No, ¿a quién?
2: Matilde todavía está.
1: ¿A dónde está?
0: Sí, no.
1: No, viva está.
3: Sí, 82 años tiene.
2: Pará, si estamos hablando de esta señora, ¿no?
0: Sí, Matilde Menéndez.
2: Matilde Menéndez.
1: Claro, claro. Sí.
2: 82 pirulos.
0: Sí, sí.
1: Ah, bueno, ya está mayor. Claro, sí, cumple años igual que nosotros, claro.
0: Pero sí.
1: Claro, yo tengo el recuerdo de aquella época.
0: Todo el mundo va creciendo. Flor Fossati, que es una niña,
1: sí,
0: en algún momento tendrá 82
1: años. Claro, mirá, cuando tengo 82 años, nosotros no estamos acá.
0: No, volvimos. No sabemos. O volvimos como cabra, qué sé yo.
1: Ah, bueno, qué no animal, sé. No. Qué me...
0: Bueno, lo que sea.
3: Como torito, como torito.
0: Claro, como Tarito volvemos.
2: Uno de los primeros títulos que veo es procesaron a Matilde Menéndez.
0: Claro.
2: Ex interventora del PAMI.
1: Claro. Sí, sí.
0: Una funcionaria pero clave de la década del menemismo.
2: Bebo, mirá vos.
1: Los que pasaban por el PAMI tenían problemas, sí. Yo me acuerdo que Corso Gómez, hay tantos que pasaron por el PAMI.
2: Corso Gómez con las manos limpias.
0: Sí, con las manos limpias que terminó con alguna
1: mancha. Bueno, también. También
0: terminó con alguna mancha en las manos, pero no importa. Bueno, qué historia, Dios me libre, todo lo que pasó en la Argentina. Y hoy estamos donde estamos, disfrutando. Sí. De esta exposición aquí en la rural, la vida y el campo. El campo que siempre pide más. Y bueno, está bien, qué sé yo, cada sector.
1: Es que, siempre, siempre pedí, ¿por qué no?
0: No.
1: Pero que te den o no te den, es otra historia.
0: Está bien, hay que pedir, qué sé yo. Sí. Si no pedís, no. No, el que no llora no mama.
1: Que no llora no mama, exactamente. Y el que no mama es un gil.
0: Bueno, tenemos varios temas. ¿Hay fútbol solo o hay Colapinto este fin de semana?
2: Hay Colapinto, hoy en un ratito están las pruebas, es en Hungría, son dos pruebas. La tercera es mañana junto con la clasificación.
0: La última fue Bélgica, ¿no?
2: La última fue Bélgica, exactamente, donde Colapinto sumó un puntito más.
0: Sí.
2: Y bueno, y luego vendrá la carrera el domingo en Hungría, a ver si Colapinto puede seguir. Tiene 19 puntos, ha sumado 19 puntos, recordando que una carrera había sumado y después lo descalificaron, perdió el puesto, terminó creo que 12. Entonces ahí ya no sumaba, pero en un rato tendremos ya los resultados de la primera prueba libre en Hungría.
0: Es muy bueno Colapinto para las maniobras cortas, ¿no? Para la cuando en la salida.
2: Sí, sí, es ahí donde hace la ventaja. O donde recupera en realidad los puestos. Donde...
1: Ahora, Tigre, yo tengo una pregunta. ¿Es cierto que está en tela de juicio si sigue o no sigue? ¿Si le renuevan o no renuevan?
2: Bueno, todos los años está. No. Siempre que va llegando fin de año, se empieza a ver qué es lo que va a pasar. Ha hecho mejor papel que Gasly.
1: Sí.
0: Colapinto. Bueno, si lo ponen en duda a Colapinto, Gasly lo tiene que rajar.
1: Sí, pero hay otras influencias también que operan ahí.
2: La plata.
1: La plata. El sponsor.
0: Ah, y bueno, pero ¿y el sponsor por qué lo pondrían Gasly y no lo pondrían Colapinto? Si anduvo mejor Colapinto.
2: Es lo que cada uno consigue en realidad.
1: Claro.
2: Eso se consigue en los sponsors, en muchos casos. De hecho, el que auspicia a Colapinto, el fuerte.
0: Pero pará, pero si yo fuese sponsor y me vienen a buscar, yo a Gasly no le conozco ni la cara. Colapinto sí, es mucho más conocido.
1: Pero hay otras influencias.
0: Tiene
1: me
0: mucha
1: parece,
0: más, tigre. No sé, tiene Ángel. Claro.
1: Me parece que hay otras influencias, no solamente sí, como
0: políticas.
1: Claro.
2: Depende de cada uno, de los sponsors que consiga cada uno. En realidad, el Mercado Libre lo consigue Colapinto.
1: Mercado Libre mantiene por Colapinto.
2: Y es el sponsor más fuerte que tiene Colapinto. Claro.
0: Bueno, veremos qué es lo que pasa con Colapa, como le dice...
2: ¿Colapa?
0: Colapa. Es amigo Colapa. 8 de la mañana, punto, en la República Argentina. Tenemos un programón, 2 horas por delante de todo. Es mucha información. El tránsito sigue complicado, hubo un choque muy fuerte... En el Metrobús de aquí de Palermo, en Panamericana, también hubo choque de camiones. Después lo vas a contar, Flor, por favor.
3: Sí.
0: Creo que a la altura de la 202, ¿no?
3: Exactamente, fue a la altura 202. Ya empieza también esto sentido al norte. Y se empieza a cargar desde Puente Bancalaria hacia los ramales Pilar y Campana. Así que está complicado. Bien. Y después también te voy a contar acerca del tiempo, Fer, Servicio Meteorológico Nacional. Porque hay alerta amarilla y naranja en 4 provincias del noroeste argentino. Así que atención
0: bien,
3: con eso.
0: Bien, bien, bien. Vamos a hacer una cosa. Nos vamos a las noticias y después nos contás todo. Dale.
3: Dale, nos vamos entonces. Servicio Informativo de Radio Continental. Lucho de la Cual, Lorena Digeso.
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5: 8 de la mañana, un minuto.
6: Temperatura 13 grados 2, cielo cubierto.
5: Desde la oposición anticiparon que van a rechazar el proyecto de inocencia fiscal porque incluye a funcionarios.
6: En la propuesta enviada por Caputo, habilita el blanqueo a los integrantes del gabinete, incluido el propio ministro.
5: El diputado Esteban Paulón dijo que con su propuesta el gobierno pretende legalizar la evasión y consagrar la impunidad de la corrupción.
7: Impunidad libertaria, así el festival. El ministro Toto Caputo acaba de denunciar que el nuevo régimen de inocencia fiscal pretende permitir que políticos, funcionarios y sus familiares se adhieran a este régimen. Una verdadera garantía de impunidad. Nosotros creemos todo lo contrario. He presentado un proyecto hace algunas semanas para que justamente políticos, funcionarios y familiares queden excluidos de este régimen y no lo usen para eludir explicaciones como hizo en su momento Manuel Adorni, el ex jefe de gabinete de ministros.
6: En tanto, desde el gobierno confirmaron que con la ley de inocencia fiscal no investigarán el origen de los ahorros.
5: El vocero Adrián Ravier dijo que lo que buscan es darle garantía a la gente que tiene los dólares en el colchón que vuelque ese dinero a los bancos.
8: El espíritu es hacer un pacto en la sociedad, decir, bueno, esta gente que tiene el dinero afuera no son delincuentes, son personas que por diversas razones, con brecha cambiaria, con altos niveles de inflación, con restricciones cambiarias, con cepo, compraron dólares afuera del sistema. La ley de inocencia fiscal, que de hecho aprobé también cuando era diputado nacional en el Congreso, decía, este dinero puede venir acá, los invitamos a que lo hagan, una vez que lo hagan ponemos una sábana, una especie de tapón fiscal, para que otro gobierno en el futuro no venga a investigar lo que pasó para atrás. Entonces te damos la posibilidad de traer el dinero al sistema financiero formal. Por supuesto que si compras una propiedad vas a pagar impuestos de acá en adelante y el dinero ya está formalizado, pero no vamos a estar investigando para atrás lo que haya ocurrido.
4: Deportes.
6: Copa Sudamericana, tras ganarle 1-0 en la Bombonera a O'Higgins, Boca viajará el jueves que viene a Chile para la revancha.
5: El gol lo hizo Merentiel con asistencia de Paredes.
6: El volante Genei se puso en duda su continuidad en la selección.
9: Un proceso largo de superar lo que vivimos, porque si bien decimos conseguir cosas importantes, el dolor de perder la final del mundo va a doler por mucho tiempo seguramente, porque estuvimos ahí muy cerca otra vez y va a ser muy difícil mantener este nivel. Va a ser muy difícil que grupos sigan funcionando de esta manera. De ahí que hay que tomarlo, obviamente, decisiones con calma y procesarlo. Es como te digo, no lo sé. Seguramente, como dije recién, es un proceso, hay que digerirlo, hay que pensarlo, hay que tomar decisiones apresuradas, pero seguramente es algo que hay que hablar.
4: Pronóstico.
6: Inestable, posibles lluvias y chaparrones todo el día, máxima 15 grados.
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3: Hubo un choque de camiones en Panamericana a la altura de 202, sentido al norte. La congestión aún es menor y arranca pasando Puente Bancalaria hacia los ramales Pilar y Campana. Un incendio en acceso este, reducción de carril por vehículo con fuego generalizado en el kilómetro 16, en la calle Colectora, sentido a Luján. Está habilitada la autopista de Hilo y Cantilo, ya se liberó completamente la traza, sentido al norte, tras las obras de AUSA en el puente La Bruna. Y atención porque sigue cortado el Metrobús, tras el grave choque en Plaza Italia a la altura de Regueira. Fue un choque entre un colectivo de la línea 111 y un auto. Dos mujeres fueron trasladadas con heridas graves al Hospital Fernández. En cuanto a los servicios, a esta hora, ferrocarriles subtes y el premetro con sus frecuencias habituales.
6: Temperatura 13 grados 3, cielo cubierto.
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0: 8 de la mañana, 6 minutos en la República Argentina. ¿Con qué número de teléfono estamos para todos nuestros oyentes, Flor Fossati?
1: Con el 1144-000-590. 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
0: Muy bien, recuerden que estamos en La Rural, transmitiendo en vivo. Ajá. El fin de semana, el domingo, será el acto en el cual vendrá Milei. Expectativa sobre si viene o no viene Villarruel. Está en línea Ignacio Kovarsky, que es el presidente de Carvap. Queremos hablar también un poco de la situación de los productores y el sector, básicamente, porque ustedes saben que el campo tiene distintas realidades. Ignacio, buen día, ¿cómo te va?
2: Fernando, buen día, un gusto hablar con vos, ¿cómo estás?
0: Bien, gracias por atendernos, Ignacio. Bien, acá andamos en la muestra rural, acá en el campo, con ya bastante actividad a esta hora de la mañana, con gente que está trabajando desde muy temprano. A las 9 abre la expo para el público. Pero ¿con qué expectativas, teniendo en cuenta que ya el gobierno anticipó que no habrá anuncios, por lo menos grandilocuentes, que ya se hicieron?
2: Bueno, a ver, siempre que va a hablar un presidente, a no ser que haya sido, por supuesto, otro tipo de gobierno, ¿no? Pero siempre que va a hablar un presidente que está en sintonía con la producción, con la libertad y con abrir al país y sacar gente de la pobreza a través del mérito y del esfuerzo, la verdad que te van a generar expectativas siempre. Nosotros no pueden decir que no va a pasar nada, que no va a haber anuncios. Nosotros estamos esperando anuncios porque en verdad necesitamos ciertas cuestiones, necesitamos claridad y necesitamos también certezas de hacia dónde vamos a ir, poniendo una hoja de ruta clara y que nos aleje cada vez más del país que no queremos ser, y sí nos ponga como protagonistas, en este caso al campo, porque va a estar en el campo, así como el presidente está otras veces en la Unión Industrial o en otros lugares. Bueno, ahora va a estar con el campo, esperamos que nos dé pautas para que el campo pueda ser protagonista y seguir poniendo el hombro, como siempre y como lo hacen todos los argentinos, para que este país salga del lugar donde estuvo, ¿no? Entonces, vamos a esperar anuncios siempre.
0: ¿Y ustedes están notando un cambio en la tendencia de la predisposición de la gente de campo? Yo sé que el campo siempre es un sector decidido a poner el hombro, a veces tiene que poner los dos hombros, pero ¿hay un cambio de actitud en los últimos años?
2: ¿En qué sentido?
0: En el sentido de que están más predispuestos, ven un futuro un poquitito más despejado.
3: A ver. Si ven que los escuchan más o más que antes, ese es el tema, sería. ¿Los escuchan más, los atienden más, están más proclives a esa política que ustedes quieren o no? Esa es la clave.
2: Sí, claramente. A ver, hemos puesto el hombro, pero muchas veces nos han hecho puesto el hombro. No es que también nosotros ponemos el 70% de nuestra renta porque nos encanta poner el hombro, porque somos una gente que... No, porque en el medio de todo esto hay productores que se van quedando en el camino y fundiendo. Entonces, muchas veces decimos, invertimos más de 20 mil millones de dólares, que nadie dice de esto. Entonces estamos esperando inversiones extranjeras y el productor argentino todos los años solo en agricultura invierte eso. Bueno, ponemos el hombro, no nos vamos a otro lado, tenemos tierra, queremos trabajar acá, por eso ponemos el hombro. Ahora, claramente, cuando vos te levantás a la mañana y podés trabajar y estás pensando en producir y estás pensando en cómo ser eficiente y no tenés que estar mirando de reojo que te cierran exportaciones de la carne, que te cierran exportaciones del maíz, que te ponen permisos discrecionales para poder exportar trigo, que te ponen tipos de cambio de todo tipo pisados, y después te dicen que te van a dar subsidios, que es como quebrarte las piernas y darte muletas. Entonces, claramente el productor está mucho mejor anímicamente y con expectativas.
3: Ahora, con respecto a las granados, los saluda. Con respecto a las importaciones que ustedes necesitan, por los insumos que necesitan, agroquímicos que necesitan, estoy notando que Trump, justamente en esta guerra comercial que se desató en el mundo, le puso aranceles del 50% a muchos países y a Argentina solamente el 10%. ¿Esto en qué sentido lo favorece? ¿Y a qué sectores?
2: A ver, el comercio mundial es muy dinámico, y cuando está Estados Unidos con una persona como Trump y China peleando ser potencia o ver, de hecho dicen y después hacen otras cosas, ¿no? Pero todo lo que Argentina pueda exportar y meter en otro país con bajo arancel es recontra bienvenido. Cuando uno mira el trabajo del IPCBA y quiere colocar, y nos muestran cómo queremos colocar carne en el mundo, y Argentina siempre es castigada con mayores aranceles en todos lados, vos ves cómo los aranceles que le ponen los países a la importación de carne de Australia, de Estados Unidos, siempre son menores a la Argentina. ¿Por qué? Porque Argentina es incumplidor. Se hizo esa fama. Entonces, en la medida que nosotros podamos revertir esa situación y empezar a colocar productos en el mundo con menos aranceles, bienvenido sea. Y esto de importar de parte de la Argentina productos del resto del mundo, bueno, hay de todo tipo, ¿no? Hemos visto abusos y hemos visto notas donde se han confesado empresarios que han hecho sobreprecios aprovechando situaciones de cierre de importaciones y haciendo, cazando en el zoológico acá en Argentina. Y ha sido nota que ha girado por todos lados, ¿no? Diciendo, sí, le metíamos 30% de más, total, no pasaba nada, ahora hay que competir. Bueno, a competir. Seguramente hay una matriz impositiva de la Argentina que hay que revisar y nos deja y los deja a muchos empresarios complicados para competir en el mundo. Nos pasa a nosotros. Nosotros cuando ahora queremos ver la renta que sacamos de los granos que no exportamos nosotros, exportan los exportadores, ¿no? Tenemos y arrastramos todas las ineficiencias de rutas, todas las ineficiencias de los puertos, todos los problemas que tenemos de impuestos, distorsivos como son las retenciones, como son los ingresos brutos, todo eso sí hace que seamos más caros y que sea más difícil colocar un producto en el mundo y nosotros percibamos menos dinero. Entonces, hay una cuestión que es muy dinámica, que tiene que ver con la geopolítica, y otra que es muy de base y muy de contenido propio argentino que hay que revisar.
0: Ignacio, estamos hablando con Ignacio Kovarki, que es el presidente de Carvap. La última, Ignacio, y te agradezco mucho el contacto. A ver, este modelo está mostrando algunas cosas que emergen claramente, ¿no? Por un lado, que no hay, por lo menos visible, claro y evidente, un programa productivo industrial, y de hecho la industria está muy mal, es el sector de la economía que está muy mal. Y por otro lado, la niña bonita no parece ser el campo, sino la minería, la energía y la cordillera, básicamente. ¿Ustedes tienen miedo de que el gobierno empiece a mirar más ese sector y le reste importancia a ustedes?
2: Es trabajo nuestro. Es trabajo de los dirigentes agropecuarios que eso no suceda. Ahora, no puede ser que la Argentina no estaba explotando. Vemos Chile, que vive prácticamente la minería, y nosotros teníamos leyes que nos impedían producir lo que el mundo también necesita. Por supuesto, con todos los recaudos que haya que tener en cuanto a la sostenibilidad de esos procesos, pero bienvenido sea que la Argentina deje de rascar la lata y empiece a buscar nuevos negocios. Esto es como diversificar los trabajos de cada uno, cualquier cosa. O sea, bienvenido sea. Si hay un tema que puede llegar a perder la atención el gobierno este, el que venga sobre el campo, es trabajo de los dirigentes agropecuarios que eso no suceda.
0: Ignacio, ahora,
2: sí.
0: No, Diego Schurman, nuestro compañero, también quiere participar.
4: ¿Qué tal, Ignacio? ¿Qué tal? ¿Cómo va? Bueno, hace no tanto tiempo, el año pasado, yo recuerdo un textual donde decías Milei no cumplió nada, ¿no? Era una postura bastante crítica respecto a la política oficial. ¿Se modificó de alguna manera? ¿Hay alguna expectativa respecto a lo que pueda hacer el gobierno en el corto plazo?
2: Seguramente las retenciones van a estar. Cuando el presidente hizo campaña y dijo voy a eliminar las retenciones, estamos esperando eso. Lo estamos esperando. O sea, porque paciencia cuando se trata de renta y se trata de llevar la comida a nuestras mesas, es difícil tener. Cuando hablábamos al principio de que lo diverso que es el campo y demás, bueno, la verdad que hoy todo aquel productor que está lejos de los puertos, que tiene los aumentos de gasoil, los aumentos de fertilizante, que tenemos todo lo que tenemos, bueno, estamos con números cero o negativo, por ejemplo, en trigo. Entonces, por supuesto que estamos esperando aquello que se anunció. Y no puede ser y no podemos creer que dependa dejar de robarnos, porque el mismo presidente dice que son un robo las retenciones, dejar de robarnos porque tenemos que mantener el equilibrio fiscal. Bueno, revisemos matrices. Por eso hemos dicho mil veces, y yo he pedido mil veces, mesas de trabajo donde empecemos a revisar de qué manera se puede seguir trabajando para tener un cronograma de baja de retenciones mucho mejor del que ya se anunció. ¿Se anunció algo? Sí, pero va a terminar el gobierno de Milei y todavía vamos a tener retenciones. Nosotros queremos que salga con este gobierno porque es el único que lo reconoció. Todo el resto de los gobiernos que ha tenido la Argentina dicen que las retenciones o son una herramienta para desacoplar precios, o son una caja, o son necesarios, o son una compensación de los ricos a los pobres, una barbaridad de cosas, y que es el primer gobierno que viene a decirnos una vez por todas algo que el mundo ya no discute, porque el mundo no tiene retenciones sobre el agro. Kazajistán claro, tiene retenciones sobre el agro. Entonces, una vez que tenemos un gobierno como la gente, decimos, bueno, tiene que ser con este gobierno. Yo sí, en esto, y lo que puedas decir, presidente, es lo que sí espero que diga el domingo y lo que espero que no diga el domingo, hablando de expectativas y de cumplimientos del presidente. Yo espero que no venga con el paquete de, no sé si ustedes lo tienen, creo, UPOP 91, que es un acuerdo que quieren firmar, sí, para el tema de semillas. Nosotros vamos por una ley de semillas adaptada a la Argentina. Entonces, que no venga con un paquete enlatado de lo que firmado con Estados Unidos y crea que es necesario adherir UPOP 91, porque no lo es. Tenemos que dar una discusión que ya están los proyectos, hay que discutirlo, no hay que dejárselo a la política.
3: Bien.
2: Sí espero que anuncie un megaplan de infraestructura. Yo no sé si va a salir con fondos públicos, porque ha sido la corrupción más grande de Argentina. Ahora, que sean inversiones que vengan del privado con acuerdos, pero sí, que se hagan, porque Argentina ya no da para más, no podemos transportarnos, nos podemos matar más en las rutas y en los puertos como está pasando. O sea, esto es una necesidad si queremos eficiencia y si queremos que produzcamos más. Yo sí espero una deducción en ganancias sobre fertilizantes, sí espero que en algún momento se reconozca que, sí, como pasa en Uruguay y en otros lugares, si nuestros exportadores cobran en dólares los granos que producimos los productores, eso sea transferido en moneda dólar a los productores, ¿para qué? Porque nosotros después asumimos costos en dólares y tenemos distintos tipos de dólares y cada uno toma su tipo de cambio cuando querés comprar o fertilizantes, o herbicidas, o semillas. Sí espero una ley de semillas, que anuncien que se va a discutir una ley de semillas de parte de la producción y de fitosanitarios. Esas cosas esperamos.
0: Ignacio, gracias por la charla. Veremos qué es lo que pasa el domingo con el discurso del presidente Milei.
2: Fernando, Diego, equipo, muchas gracias por el llamado. Siempre es un gusto hablar con ustedes.
0: Gracias. Igualmente, Ignacio Kovarsky es el presidente de Carvap, uno de los sectores del campo presentes, ¿no? Acá en la rural, obviamente, junto a cada vez más actividad, veo,
3: Sí, camiones, va creciendo.
5: Caballitos que pasan.
0: De todo.
5: Gente en la platea, allí en la pista central, dos valientes.
0: ¿El boliche ese allá enfrente ya estará vendiendo café?
5: ¿Ah? ¿Sí, se están vendiendo un chori?
0: No, chori hasta ahora.
3: Tomá café, ¿qué vas a comer chori ahora?
0: La panchería esa, ¿está abierta ya? Sí. Está abierta, va, pero.
3: Sí, está abierta.
0: Y las brasas ahí que veo.
5: Sí.
0: ¿También estará abierto?
5: Abierto. Falta chico que abra acá enfrente, que me den el cofre, porque es nuestro último programa acá.
0: Ah, Arandú, acá la.
5: Está lindo el cofre.
3: Hay un coche de color plateado que es divino.
0: La talabartería, mirá vos. Bueno, señores, tenemos de todo. Estamos en la rural. Esto es Continental, la radio del campo. Nosotros tenemos una pausa, pero ¿con qué número nos vamos a ir? Y después me tenés que contar cómo sigue lo del tránsito en Panamericana, por favor, Flor.
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0: Muy bien, pausa y venimos.
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0: Muy buenos días, buen viernes equipo, oyentes, ¿cómo están? Bueno, voy a saber si podían pasar al aire de vuelta el alias de Oli para poder ayudarla. Así sale adelante esta angelita. Buen fin de semana para todos, los quiero.
1: Muy bien, señores, acá estamos, haciendo este programa desde La Rural. El domingo esto cierra, ¿no?
2: Bueno, sí, señor, el último día.
3: Sí, señor.
1: Pero, por supuesto, Continental está desde el minuto número uno, La gente pasa. Sí. ¿Estuvo Alejandro Canepa recién por acá o fue un fantasma?
3: No, no, era el gaucho, pasó.
2: ¿Era Canepa? Vino, sí. Y así como vino, como una exhalación.
1: Sí, pero sí. ¿Vino, dejó algo o se fue, o se llevó algo?
3: No, se llevó todo lo que podía y...
1: Ah, se llevó. Sí. Bueno, está muy bien, señor, no sé qué
3: gente. Y el hambre es el hambre.
1: Bueno, Tigre querido...
2: Sí,
1: vamos a escuchar a Flor Fossati, que nos va a contar qué pasó en la Panamericana, y después nos metemos un poquito con el deporte, porque este programa tiene todo. Flor, ¿qué pasó?
4: Sí, acá estoy. Bueno, atención, porque hubo un choque de dos camiones. Esto es en la Panamericana, altura 202, sentido al norte. Tres carriles están reducidos y a esta hora la congestión es importantísima. Es realmente grande la congestión allí. Muchos autos que a esta hora se acumularon, obviamente, porque de todos los carriles solamente funcionan dos. Entonces, está muy lento. Los vehículos, los camiones, son esos camiones grandes, acoplados. Así que hasta que los remuevan y los saquen del medio de la Panamericana, va a estar complicado. Así que atención si estás pasando por ahí, con mucha paciencia, porque hay una congestión vehicular importante. Atención también en Plaza Italia, cerquita donde están ustedes, porque... todavía está el operativo por este choque que ocurrió más temprano, que contábamos, ¿no? Entre un colectivo de la línea 111 y un auto con dos mujeres que fueron trasladadas al Hospital Fernández. Así que, nada, atención a los alrededores de la Plaza Italia, Fer. Y también... en cuanto al tiempo, adelantar un poco lo que decíamos más temprano, ¿no? Porque hay alerta amarilla y naranja por tormentas en cuatro provincias del noroeste argentino. Se trata de Formosa, Chaco, Corrientes y Misiones. Lo cuento porque tenemos un montón de oyentes que nos hablan todos los días desde esa zona. Así que hay alerta amarilla y naranja por tormentas. En nivel naranja, sobre todo, alcanza a esas provincias. ¿Y qué se recomienda en estos casos? Bueno, no salir de casa, no sacar la basura. Atención, muy importante también allí en esas zonas, tratar de no salir, de desconectar los electrodomésticos, alejarse de puertas y ventanas y asegurar objetos que puedan ser arrastrados por el viento, porque va a haber un temporal bastante grande. Recordemos que son para las provincias de Chaco, Corrientes, Misiones y Formosa, Fer.
1: Bien, perfecto. Sí, Bego.
3: Hablando de provincias, como necesitan que se apruebe, por ejemplo, suspender las elecciones de las PASO, Santilli va a empezar a recorrer desde el martes todas las provincias y le va a ofrecer hacer obras en esas provincias, darle fondos a esas provincias, adelantar y pagarle deudas que ellos todavía tienen pendientes, o suspender el pago de deudas. Va a empezar a recorrer algunas provincias para conseguir los votos justamente y suspender las PASO. Empieza el martes el viaje de Santilli por algunas provincias, justamente obras públicas. Sí, en la mano o debajo del brazo va a llevar, pero a condición de, ya sabes qué, votame en el Congreso.
1: El objetivo del gobierno, además electoral, es tener candidato propio en 14 provincias. Exacto. De las 23, sí. En 9 que cada uno construya, cada gobernador construya lo suyo, como por ejemplo en la provincia de Córdoba, pero en 14 provincias tratar de conseguir un candidato propio. Pero bueno, veremos, una construcción electoral. El peronismo en algún momento tiene que reaccionar también, ¿no?
3: Sí.
1: Tiene que ver qué es lo que hace. Con su interna, con sus candidatos y demás.
3: ¿Sabes quién está asomando la cabeza?
1: ¿Quién?
3: Rodríguez Larreta. Que dijo que le gustaría ir con el peronismo.
1: La selección. El pelado ese era Rodríguez Larreta, el que asomaba la cabeza.
2: Anduvo por acá. No por acá.
3: Sí, anduvo por acá,
2: Mirá, bueno, anteayer estuvo.
1: No sé. Es...
2: Don Horacio.
1: Lo mejor que puede pasar es que haya mucha oferta electoral.
3: Sí, totalmente.
2: Y que alguna sea buena, ¿no?
1: Y que alguna sea buena, pero que haya mucha oferta, que nosotros podamos elegir, ¿no? Recién escuchábamos un oyente que pedía el alias de Oli, sí, de vuelta, ¿no? Ah, claro. Pedí el alias de Oli, los oyentes nuestros son maravillosos. Oli es Olivia, esta chiquita de 9 años que está peleando en Entre Ríos por un cáncer bastante agresivo, y que en las últimas horas estuvo con alguna complicación extra, pero bueno, nosotros tratamos de ayudarla pasando el alias de su mamá, de Romina Villalba. Dicho sea de paso, Romina Villalba, que es la mamá de Oli, que está peleando y nos pide ayuda permanentemente, sí, ahora voy a pasar el alias, ella publica en su Instagram permanentemente su lucha, que lo hace a modo de reconocimiento para todos los que la están ayudando, para que sepan efectivamente en qué va su ayuda, ¿no?
2: Claro, claro.
1: Y para mostrar un poquito. Así que si le quieren la pueden seguir, es Romina Villalba, en Instagram, porque ahí ella va mostrando lo que es su lucha y la ayuda que los oyentes intentan y le dan, en algún lugar termina, ¿no es cierto? Bueno, es oli.tango.verano. Oli.tango.verano y le ayudamos a Oli para que Romy Villalba, su mamá, pueda tener la plata para los medicamentos. Está allí en Entre Ríos peleando fuerte, internado desde hace muchos meses.
4: Sí.
1: Ya salió el oyente, nos pidió el alias y ahí se lo estamos dando. Oli.tango.verano. Tenemos que ir a la pausa, ¿no? Estamos con una pausa, sí, para ir a la pausa. Después venimos con deporte.
2: Sí, porque hay que hablar de dos jugadores que uno se despidió de la selección y otro puso en duda su continuidad.
1: Bien, Flor, que dejame un tema, vendeme un tema con título nada más y decime el teléfono.
4: Bueno, Tom Holland habló después de esa publicidad. ¿Se acuerdan que contamos aquí que hizo con Lionel Messi? Bueno, Tom Holland, el actor del Hombre Araña, el que protagoniza el Hombre Araña, habló sobre Messi y en un rato te voy a contar qué es lo que dijo. Acordate que hoy estamos de Viernes Regalón. Regalamos la picada del Greco y también el pase a Nick, al Rinconcito del Amor. Con tu nombre y tu apellido y tu DNI al 11-44-000-590 ya estás participando. Y ahora, Fer, 8:30, nos vamos al servicio informativo de Radio Continental en las voces de Lucho Del Acqua y Lorena Digeso.
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6: 8:30.
7: Por Continental, Ignacio Kovarsky, presidente de Carvap, destacó la política del gobierno para con el campo.
6: Dijo que el productor tiene mejores expectativas porque su actividad no se ve obstaculizada.
7: Sin embargo, Kovarsky dijo que no se puede ser un país de vanguardia en agro sin un plan de infraestructura.
6: Aclaró que hoy no hay rutas y caminos en condiciones para acompañar el progreso del sector.
7: Patricia Bullrich y Federico Sturzenegger se reunieron por el proyecto de propiedad privada.
6: La jefa de Bloque de Libertad Avanza y el ministro de Modernización analizaron los cambios que proponen sectores opositores para dar su apoyo.
7: Ambos funcionarios acordaron su tratamiento en el Senado el próximo 6 de agosto tras el receso de invierno.
6: El punto más polémico es el de adquisición de tierras por parte de extranjeros.
7: El Sindicato de Comercio logró un acuerdo paritario del 5,7% hasta septiembre.
6: Se pagarán 3 cuotas de 1,9% cada una.
7: También sumó un bono extraordinario de 50.000 pesos que será percibido en 2 tramos.
6: Llovizna todo el día, mejor hacia la noche, la máxima para hoy 15 grados.
7: La actual 13 grados 3, cielo cubierto.
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4: Ocho de la mañana, 33 minutos, como todos los días a esta hora, presentamos el informe agropecuario, en este caso en la voz de Yael. Yael Perandones, ¿cómo estás? Buen día.
5: Muy buenos días, chicos, ¿cómo están? Bueno, fresca la mañana, pero de todas maneras agradable, ¿no? Con actividad en el mercado, como venimos en los últimos días, ¿no? Hoy un ingreso de 5.557 vacunos y que son en su gran mayoría, para la sorpresa de todos, novillos. Hay menos consumo y mucho novillo pesado, que lo fuimos viendo a lo largo de las ventas de la mañana. Todavía se siguen comercializando animales, con lo cual tenemos muchos valores para estas categorías y pocos para el resto, pocos para el consumo más que nada. Pero bueno, les voy haciendo un pantallazo de lo que fue sucediendo a lo largo de la mañana. Para el novillo, por ejemplo, el novillo de 430, 470, valores en torno a los 4.700, 4.750 incluso de máximo. Y para el más pesado, algo muy parecido, pero abarcan desde los 4.400, 4.500 hasta los 4.750 también. En el caso del novillito nos encontramos con valores más en torno a los 5.000, 5.100 pesos. Y lo mismo pasa para la vaquillona, pero la vaquillona mediana, sí, la de 350, 390, también valores en torno a los 5.100 pesos. Para la vaquillona más pesada, de 390 a 430, valores de 4.700, 4.800 y alguno de 4.820. Y para el consumo, como les decía recién, poca actividad, pero algunos valores de algunos corrales que se han comercializado también en torno a los 5.500 y 5.550 pesos. En el caso de las vacas, vi poca actividad hasta el momento, pero vendieron algunas vaquillonas con guilaje de vaca, que de hecho no entra dentro de la categoría, pero es lo más parecido, en 4.300 y 4.450 pesos. Eso es todo por ahora, porque como les decía recién, sigue la actividad en las pasarelas de Cañuelas y se siguen comercializando, aunque son pocos los animales para esta última jornada.
4: Muy bien, Yael, muchas gracias, ¿eh? Hasta mañana.
5: Hasta mañana, muchas gracias.
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0: mañana, 37 minutos en la República Argentina. Acá estamos desde la rural con Radio Continental, que es la radio del campo. La gente pasa, está trabajando. Ya están entrando algunos, me parece. No, a las 9 abre, che, las puertas. Pero me parece que ya hay algunos particulares dando vueltas. Ah, van. Ah, ok. Ah, van al premio, porque hoy se entregan los premios, ¿no? Premio Clarín para el campo. Ah, ok. ¿Por eso estaba Canepa? Ah, ahora entendí lo de Canepa, que vino tan temprano. Bueno, me parece muy bien. Gente de campo y en la radio del campo.
1: Vos sabés que te quería comentar algo.
0: A ver, dale, coméntame. Que no, yo también te quería comentar algo, pero
1: comentame. Me había quedado en el tintero.
0: Dale.
1: Esta ley antirregulatoria, sí, y que quiere liberar todo. Son 349 artículos. Es una locura. Sí. Pero ve todo, porque además tiene que ver con lo médico.
0: El paquetazo de tus cenegas.
1: No, es, ¿sí?, un paquetazo. Yo no sé, ya escribir 350 artículos, sí, ya es una barbaridad. Porque además varias hojas son cada uno de los artículos. Sí. Así que estamos hablando de un diccionario de 4 tomos. Sí. Pero bueno, aparte de eso. Está bien, habla del sector inmobiliario que querés desregular, hasta el sector de las garrafas que querés desregular, y así sucesivamente. Sí. Y además aparece el sector inmobiliario, pero además aparecen los medicamentos.
0: Sí.
1: Y yo te digo una cosa, como yo tengo que comprar los medicamentos, yo cuando voy a la farmacia una vez por mes, porque tomo varios por día, ¿sabés? El 80-90% de los remedios se venden por PAMI. Porque es el único que te da un descuento. Ojo, no tanto descuento como antes, ahora es menos. Pero resulta que si, cuando vos gastás, mira, te voy a dar un dato, 180 mil pesos en 6 remedios, que vos tenés que, 180 mil, en realidad pagás, sí, después 110.
0: Sí.
1: O sea, hay algunos remedios que me hacen el 30-40% y, pero... otros el 60%. Yo digo, ¿eso cómo funciona? ¿Dónde lo van a meter? Porque ahora quieren desregular.
0: Sí.
1: Pero los que están recetados...
0: Bueno,
1: los que están recetados tienen que ir a la farmacia.
0: Pero bueno, en la reglamentación eso se dirá.
1: Me imagino que sí.
0: O sea, liberarán, o sea, pero no esos.
1: No, van a liberar los de venta libre. Pero los otros remedios, imposible.
0: No sé, yo te voy a decir una cosa, Diego. Hay mucho, mucho metido en este paquetazo de regulación. Sí. Yo creo que el gobierno va por algunas cosas.
1: Sí, no todas.
0: No todas, pero obviamente te meten todas para
1: como
0: negociar.
1: De costumbre, vos pones de más para después negociar.
2: Es una paritaria.
1: Es más rico que la injusticia.
2: Claro, claro.
1: Hace 60 años que vio eso.
0: Claro.
1: Sí.
0: Típico, Diego, ¿no?
2: Sí, es como una paritaria. Tirás 100 para lograr al menos 50, ¿no?
1: Claro.
0: Ya lo dice el manual de la política. ¿Querés ser candidato a diputado? Pedí la candidatura a gobernador.
1: Claro.
2: Exactamente. ¿No? Ah, exactamente.
0: Y empezó a bajar. Bueno, Diego, contanos un poco de política. Dejá algunos títulos antes de ir a la pausa.
2: Dale, te dejo un título. Operativo Papa.
0: Operativo Papa.
2: Operativo Papa.
0: ¿Papa León?
2: El Papa León 14, por supuesto.
0: Sí, está muy bien. Bueno... Vero, ¿qué operativo tenés vos?
3: Tengo muchos operativos, sobre todo en la zona de Jujuy. Atención, hoy hablabas de alerta en el sur de nuestro país por intensas nevadas, porque hay alerta amarilla, ¿no?
4: Sí, bueno, también Jujuy, en 4 provincias del noroeste.
3: Exacto, y en el noroeste. Pero en Jujuy, atención, porque ya se han consumido 600 hectáreas en 3 días. En un rato te voy a contar cómo está esa situación. Y también, Fer, Europa bajo fuego,

0: impresionante.
1: Me la comentó todo.
2: Te quieren contratar, ¿eh?
1: No, no, pará, no. Tenés que pasar por acá, yo voy a hacer el manager.
0: La caja la tiene Fernando.
1: Sí, exactamente. Ah, bueno. No, pero me parece que, ojo, estamos a punto de poder salir por los barrios.
0: Ah, me encantó. Bárbaro, ya estaba, ya salía. Escúchame, bueno, después vi que en otras radios hicieron lo mismo.
2: Te copiaron.
1: Qué copiones que son. No es.
0: Pero bueno, es las copias, las originales están acá. Las copias las puede tener cualquiera. Sí.
1: Tenemos la grabación de la payada de ayer.
0: No, te lo pido por el amor de Dios. Pero les agradezco a todos los que escribieron. Si la verdad que le sacamos una sonrisa a alguno, para mí ya está el objetivo cumplido, ¿eh?
1: Sí, exactamente. Pero bueno, a algunos le sacamos la dentadura, no la sonrisa.
3: El país se va a la mierda.
1: Bueno, señores, esto es un programón que hasta las 10 está presente acá en La Rural, y después seguirá en La Rural, obviamente, porque viene Fernando Machín y la radio está transmitiendo aquí desde La Rural, porque es la radio del campo. Tenemos que hacer una pausa porque de algo se vive también y volvemos que tenemos muchos más temas.
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0: Muy bien, muchas gracias. Acá estamos de vuelta con todos los temas. Che, ¿hace menos frío hoy o me parece a mí?
1: Hace un poco menos frío, está muy húmedo, pero hace menos frío.
0: Está más tranqui, ¿no?
1: ¿Sabés por qué? Porque hay menos viento.
0: Hay menos viento.
2: ¿Estás en remera?
0: Sí. Sí, bueno, pero acá porque está la calefacción.
1: Funciona, hoy funciona.
0: Está lindo. Muy lindo está acá adentro. Ahora la apagaron la calefacción y dejaron la puerta abierta. Están descompensando la situación.
1: Sí,
0: Igual viste que cuando dormís poco, también tenés más frío, ¿no?
1: Sí.
0: Sí. Lo estoy diciendo a vos, Tigre, que ayer laburaste todo el día.
2: No, o sea, arrancar a 5:30 acá, 6, digamos, y terminar a las 12 de la noche.
1: No, pero además no es eso.
0: Pero no es eso. Anda a buscar los premios Clarín ahí, algún premio te van a dar.
1: No es eso lo más importante. Lo más importante es que además le empieza a doler la cabeza, le duele el brazo y todo, y le estoy insistiendo que se vaya a ver al médico y que no joda con eso.
2: Bueno, ahora cuando terminemos.
0: El Leo te cuida, tío.
2: El Leo me cuida, sí. Ahora cuando terminamos vamos a ver.
0: Bueno, se viene el GP de Hungría, Hoy la práctica es 8:30, ya empezó.
2: Un ratito, primera práctica libre, hoy son dos.
0: ¿No corre con la Pinto hoy?
2: No, las pruebas libres. Mañana son las pruebas libres, la tercera.
0: Sí.
2: Y la clasificación. Y el domingo a la mañana la carrera.
0: Bien, muy bien.
2: Vamos con la paz.
0: Bueno, señores, acá estamos en la rural. Tenemos un montón de temas. Cayó el consumo, luego va a tener su comentario económico.
1: Sí, señor.
0: Como corresponde, se reactivó la guerra. ¿Había frenado en algún momento?
1: Había frenado, pero como es difícil ponerse de acuerdo con Irán, aparentemente, como se murió, lo mataron. Lo asesinaron al jefe máximo. Quedó el hijo con unos cuantos muchachos, pero nadie da el brazo a torcer, son todos fanáticos. Muy difícil negociar. Son todos religiosos.
0: Claro.
1: Entonces, no, es muy complicado. Entonces, como se ponen de acuerdo y después no cumplen, dice que ahora van a empezar a bombardear, a ver, lugares estratégicos que están más allá de lo militar. Ojo con esto.
0: Ojo que va a ir Xi Jinping a Washington el 24 de septiembre. Me parece un partido de la Libertadores esto, ¿no? Es ida y vuelta. Fue Trump primero a China.
2: Y define de local.
0: Y define de local con Xi Jinping, que lo visita el 24 de septiembre.
1: Tiene un aire de que se reparte.
0: Ahora, si
1: las cosas.
0: Es un mata-mata, no se sabe quién va a quedar, ¿no?
2: Sería un mata-mata total.
1: No. ¿Querés que te diga? Estos dos se reparten.
0: Bueno, Trump y Xi Jinping se van a ver en Washington el 24 de septiembre para dialogar sobre la relación bilateral y sobre inteligencia artificial.
3: Ah, exacto.
2: Mirá, los presidentes, ya la están viendo.
0: Mirá lo que entra en agenda ya, ¿no?
3: Y se están disputando entre los dos países quién de los dos es más fuerte en cuanto a la inteligencia artificial. De hecho, Trump dijo que Estados Unidos sigue liderando la lista, ¿no? Piensa que es más fuerte que China en ese sentido.
1: El vaticinio del tigre y nuestro, o por lo menos mío, es que es un peligro, muchachos, ustedes se están metiendo en algo. La inteligencia artificial va a empezar a pensar por su cuenta, va a decidir por su cuenta, y en un momento determinado, y ya está pasando, y en un momento va a decir, che, pero esto los humanos de sobra.
0: ¿Estamos seguros que este campeonato de fútbol no lo está armando la AFA y no la inteligencia artificial? ¿Y lo está haciendo lo que quiere?
2: Y lo que vemos en la tele realmente es lo que ha pasado en el estadio.
0: Sí.
2: ¿La de Simeone no fue gol realmente? La última.
0: La que pasó ahí, quedó ahí, pasó
2: ahí. Viste que encima ahora están con esa teoría. ¿Por qué la pelota en un momento no se ve y después aparece que se fue afuera?
0: Y no se ve porque pasa por afuera del palo.
2: Claro, por afuera.
0: ¿No?
1: Esa es nueva.
0: Ay, la tenemos a Sol Sommelier, que ya anda por ahí abajo, mirá. Claro, está de recorrida por la rural y después va a estar con nosotros. No sé qué trajo hoy. Frío trajo, además, ¿no? Porque está muy abrigado.
2: Vino para minitas.
0: Contame el operativo Papa, Diego.
4: A ver, operativo Papa. Está prevista la visita de León 14 para el mes de noviembre. La fecha exacta todavía no la confirmó oficialmente el Vaticano. Pero ya hay expertos recorriendo distintos puntos de Buenos Aires para evaluar escenarios y aspectos de la seguridad. Esto lo terminó confirmando el presidente de la Conferencia Episcopal Argentina, que es Monseñor Marcelo Colombo, y la Iglesia ya armó tres comisiones muy específicas para articular los eventos religiosos. Quiero decir, ya se está armando, ¿no? Si bien no está la fecha y hubo muchas especulaciones de si venía o no venía, lo concreto es que todo el dispositivo para la llegada del Papa se puso en marcha, y recordemos que también ya está en la Argentina el arzobispo norteamericano, que es Michael Wallace Banach, que es el embajador del Vaticano en Argentina, con lo cual también es un signo más de que esto finalmente va a avanzar. Banach fue recibido por Colombo para agilizar estos preparativos que te estoy contando, y hay mucho entusiasmo en el gobierno nacional, ¿no? Hace unos días Pablo Kirchner, el canciller, había publicado en X: solo resta definir la fecha. Qué linda primavera. Dios bendiga a los argentinos. Que las fuerzas del cielo nos acompañen. Y viva la libertad. Ustedes saben cómo sigue. Bueno, hasta el propio Milei, que suele mostrarse poco apegado al catolicismo, ha tenido palabras fuertes en algún momento contra Francisco, después se retractó, pronunció en algún momento entusiasmo por la reunión, él publicó, de los dos leones, ¿no? Él, que se concibe un león, Milei, y obviamente León 14 para el mes de noviembre. Así que está todo en marcha, y en noviembre seguramente será un mes muy especial, no solo para los religiosos, sino también para la Argentina.
0: Muy bien, bueno, veremos qué pasa. Con expectativa, la verdad, ¿no? La visita del Papa.
2: Es lindo el Papa.
0: ¿Cuánto hace que no visita la Argentina un Papa?
2: Juan Pablo II en el 87, puede ser el último.
1: Exacto.
3: Sí, bueno. Sí.
2: Lo tiré al tuntún.
0: No, pero
2: porque,
0: sí.
2: Porque aparte me acuerdo que lo vi porque él pasó el Papa móvil por la esquina de casa.
0: Y además vino en dos oportunidades, ¿no, Juan Pablo II?
1: Antes, claro. Exacto.
0: Cerquita.
1: Ahora, es increíble que tenga un Papa argentino y no vino.
0: Bueno, esa fue
1: la verdad que es una marca.
0: El papado, hay mil explicaciones. Mira, es como la teoría de las conspiraciones de la final.
1: Sí.
0: Va a haber siempre explicaciones y siempre dudas. Y Exacto. Lo mismo pasa con la no visita del Papa a la Argentina. Ahí veo nuevas conspiraciones, que ahora hay filmaciones 4K. ¿Y qué dicen?
3: ¿En serio?
0: Pero, sí.
3: Uy, mirá que me interesa.
0: No, pero te voy a decir una cosa. Mira,
2: a ver,
0: leí un posteo de. El colega Sergio Rec.
2: ¿Qué dice Sergio?
0: Sergio. Sí. Dice, Paredes jugó la final del Mundial el domingo. Viajó a Nueva York a Buenos Aires. Y 4 días después se puso la camiseta 5 de Boca y a los 44 del primer tiempo asistió de manera magistral para el gol de Menentiel ante O'Higgins. Uh-huh. Ese plus competitivo que tienen los argentinos es lo que tanto molesta.
2: Tiene
0: razón. Y es verdad.
2: Bueno,
0: sí, qué sé yo.
2: Puede ser.
0: Nos envidian.
2: No tengo ninguna duda.
0: Nos envidian.
2: No tengo ninguna duda que nos envidian. Veo con algarabía cómo empiezan a cancelar cosas de los recitales de Rosalía. Vi empresas de traslados que no lo van a hacer. Así que eso me reconforta y me pone bien. Ahora falta que cancelemos a todos los demás. Sí. A Bardem, al primero.
0: No, Bardem, que
3: es, no encima, ¿por qué?
2: Pésimo actor.
0: Bardem, porque bardió, ¿no viste lo que...?
2: A mi país, a mi patria, a mi nacionalidad.
0: Despertá, Vero.
3: Pero si ya pidió, Bardem. Pidió disculpas, digo, no es así, lo sacaron de contexto.
0: Claro, ahora te sacan de contexto. Como Rosalía, que pone una banderita y se piensa que está bien.
2: Falta que uno diga, bueno, si alguien se sintió ofendido, si alguien se sintió ofendido, las bolas, nada.
0: Estamos muy dolidos y chau, que parchen, que sigan de largo.
2: Esas cosas, esas expresiones... avivan más el odio de la gente. Y después cuando pedí disculpas ya está, porque las disculpas no le importan a nadie.
0: No, te voy a decir nada. Además, estoy seguro que Bardem está preocupado por lo que estamos diciendo en este programa.
2: Sí, pero no, ojalá que no escuche. Te esperamos, Javier, cuando quiera venir acá.
0: Vero Rosales, me tengo que ir a la pausa. Dejame un título de lo que vas a hablar inmediatamente después de la pausa, antes del informativo.
3: Vamos a hablar de lo que está ocurriendo en Madrid. Facundo Rico, el ingeniero argentino asesinado en España. Y era un crimen que está motivado por celos.
0: Por favor, nos contás esa historia después de la pausa. Nos vamos a la pausa con qué número, Flor.
3: Con el 1144-000-590.
0: Ya venimos.
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0: 8:59, ya, para las 9 de la mañana. 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Y con el sonido del top, nos vamos al informativo de las 9 de la mañana, servicio informativo de Radio Continental, en las voces de Lucho del Acqua y Lorena Digeso.
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3: Temperatura 13 grados 3, cielo cubierto.
2: Brasil, Chile y Japón rechazaron nuevos aranceles que impuso Donald Trump para proteger la industria de su país.
3: Anticiparon que tomarán medidas para revertir los gravámenes del 12,5% que impuso Estados Unidos a los productos de esos países.
2: En el caso de Argentina, Canadá, Unión Europea, la India y Reino Unido, los aranceles serán del 10%.
3: Por Continental, Ignacio Kovarsky, presidente de Carbap, reconoció que además de los aranceles, el productor se ve afectado por falta de obras.
2: Puso como ejemplo que el campo afectado por rutas en mal estado que perjudican el transporte de cargas.
4: Todo lo que Argentina pueda exportar y meter en otro país con bajo arancel es recontra bienvenido. Cuando uno mira el trabajo del IPCBA y quiere colocar y nos muestran cómo queremos colocar carne en el mundo, y Argentina siempre es castigada con mayores aranceles en todos lados. Vos ves cómo los aranceles que le ponen los países a la importación de carne de Australia, de Estados Unidos, siempre son menores a Argentina. ¿Por qué? Porque Argentina es el incumplidor, se hizo esa fama. Entonces, en la medida que nosotros podamos revertir esa situación y empezar a colocar productos con menos aranceles, bienvenido sea. Ahora hay que competir. Bueno, a competir. Seguramente hay una matriz impositiva de la Argentina que hay que revisar y los deja a muchos empresarios complicados para competir en el mundo. Nos pasa a nosotros.
3: Empresarios del transporte niegan que el gobierno haya pedido que saquen de los colectivos las calcomanías de Malvinas.
2: Fue después de que choferes de la línea 60 denunciaran que sacaron los logos de las islas.
3: Por ley, los servicios de pasajeros deben llevar la leyenda "Las Islas Malvinas son argentinas".
2: Al respecto, Marcelo Paciuto, director de la empresa de colectivos Dota, aclaró que fueron reemplazados por calcos más nuevos.
5: En el año 2022, por los 40 años de Malvinas, la Secretaría de Transporte nos da una calcomanía para pegar en los colectivos, pegar en la chapa. Pasaron 4 años, la calcomanía se deterioró y la chapa, por la humedad, la suciedad, se va picando. Entonces lo que se está haciendo es recambiando. En los vidrios se va a poner de costado con la leyenda de Malvinas, más bonita y que tiene mejor mantenimiento y, bueno, no produce todo esto. Lo único que se hace es eso, cambiarla por una nueva de mejor contenido y en un mejor lugar. Pero no hay ninguna decisión de ningún gobierno ni de nadie.
3: Tras un operativo en la Villa 1114 del Bajo Flores, incautaron gran cantidad de droga y cerraron talleres clandestinos de autos.
2: El jefe de gobierno porteño, Jorge Macri, ratificó que va a mantener los procedimientos donde haya una mayor concentración de hechos delictivos.
3: Por Continental, Maximiliano Piñeiro, secretario de Seguridad porteño, dijo que el delito en la ciudad bajó a niveles históricos.
6: El índice delictivo viene bajando de manera sostenida y estamos hoy por hoy a niveles históricos desde que se tiene registro en la ciudad de Buenos Aires. Por supuesto que siempre hay que mejorar, digamos, en cuestión estadística es relativo porque cada hecho puntual delictivo es el 100% para la víctima, pero en nuestros indicadores, que son los que nos marcan si estamos realizando bien o no el trabajo, el delito ha bajado a niveles históricos, muy por debajo de los mejores momentos de la ciudad, y la verdad que tiene que ver con un plan de seguridad que llevamos adelante y con una decisión política. La realidad es que todo plan de seguridad tiene como base la decisión política.
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3: Tiempo inestable todo este viernes. Mejora recién hacia la noche. La máxima para hoy, 15 grados.
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0: Mucha paciencia porque sigue la congestión vehicular tras el choque de camiones en Panamericana. Esto es a la altura de 202, Manuel Norte. Dos carriles están reducidos, pero están trabajando para poder remover el camión. Hay obras en la autopista de Lepiane. Desde mañana sábado habrá corte total. AUSA desviará el tránsito a las colectoras entre Escalada y Avenida Argentina para instalar una nueva pasarela peatonal a la altura de Alvariño. Hubo un choque también entre un auto y una moto en Juan Bautista Alberdi y Pitágoras. El motociclista está tirado en la calzada y se interrumpe el tránsito en el lugar. En cuanto a los servicios, ferrocarriles, subtes y el premetro con sus frecuencias habituales.
3: Temperatura 13 grados 3, cielo cubierto.
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0: Muy bien, señores, seguimos desde La Rural con Radio Continental y el estudio móvil de la radio del campo, acompañando en esta expo que el domingo tendrá su punto culmine con la presencia de Javier Milei, que este año pidió que el cierre sea el domingo y no el lunes, en realidad la apertura, pero bueno, el discurso sea, el domingo y no el sábado. Habitualmente siempre son los sábados, pero el presidente va a estar de viaje, así que lo que no va a haber es anuncios. Eso ya se sabe. Ahora, entre otras cosas, Estados Unidos anunció nuevos aranceles a 60 países. Sí, entre ellos la Argentina. Lo que pasa es que la Argentina va a tener un arancel diferenciado, ¿no?
1: 10%, el resto 50%.
0: Bueno, ¿cuánto 50%
1: es una barbaridad.
0: ¿Cuánto va a durar este veranito con Estados Unidos?
1: No sé, pero 50... No, el veranito dura mientras esté Trump, me imagino. Sí. Pero 50% al resto, esto trae un problema comercial importante. Para algunos países que lo van a sufrir esto.
0: ¿Y en consecuencia nosotros lo sufriremos también o no?
1: No, porque es el 10%.
0: No, pero digo, que el país, que el resto de los países sufra, ¿a nosotros nos puede afectar en algo?
1: No sé, que yo creo que saber, a esta altura le vamos a preguntar a los que saben.
0: Dale. Entonces le voy a saludar a Aldo Abraham, que está en línea, que es director ejecutivo de Libertad y Progreso, licenciado en máster en Ciencias Económicas. Un amigo. Aldo, ¿cómo te va? Buen día.
2: Buen día, un gusto estar charlando con ustedes.
0: Gracias, Aldo.
1: ¿Qué tal, Aldo?
0: ¿Se complica de vuelta el contexto internacional económico con Trump fuera del Mundial y otra vez en la guerra?
2: La verdad es que yo creo que este tipo de guerras comerciales lo que traen a nivel internacional es una menor eficiencia de toda la economía mundial porque, bueno, restringe la posibilidad de que se comercien los productos de tal forma de que a cada país le lleguen los productos más baratos, ¿no? En cierta medida, y los insumos más baratos, lo cual complica también a los productores en materia de poder elegir en el mundo, a los productores, sobre todo de Estados Unidos, ¿no? Sí. En materia de elegir en el mundo cuáles son los mejores insumos y más baratos para tener un producto competitivo, ¿no? Pero en términos de la Argentina, tenemos una parte que es positiva, en tanto y en cuanto nos sacan competidores al ponerle a otros mayores aranceles, si nosotros tenemos 10 y otro tiene 60, el de 15 y 60 están más complicados para venderles a Estados Unidos sus productos de lo que estamos nosotros, ¿no es cierto?
1: Exacto.
2: Pero la verdad es que a nivel internacional también nos complica porque esto genera incertidumbre y la incertidumbre lo que hace es que los inversores tengan mucho más cuidado a la hora de ver dónde ponen sus fondos y tratan de no invertir en países riesgosos y nosotros empezamos a levantar la mano, ¿no?
1: Vos sabés, Tomás, que recién salí de un rato del estudio, que estamos acá en La Rural con Fernando, el Tigre y los demás. Salí un rato y hablé con algunas personas que saben de política exterior, porque me habían llamado y yo no pude contestar, y me dijeron, ojo con este domingo, ojo. Me dijeron, se puede complicar mucho más la situación internacional, porque el bombardeo a Irán va a involucrar incluso hasta alguna usina atómica.
0: Así
1: digo, guarda con eso. Me lo acaban de informar alguien
0: que sabe mucho. Bueno, el petróleo ya pasó los $100 de vuelta, ¿no?
1: Sí, bueno, por eso te digo, ojo con este domingo. Ahora, ¿cómo puede influenciar todo esto acá en la economía argentina? Esa es la pregunta. Porque aquí lo que me están diciendo es, ojo con lo que pase este domingo porque va a ser grave. Tomás, ¿vos cómo lo ves?
2: A ver, cualquier cosa que...
1: Aldo,
2: sí. Tomás es el filósofo.
1: Además, nos conocemos hace 50 años.
2: Después hablamos de filosofía, ahora hablemos de economía.
0: Claro, acá el que toma es Bebo, a la mañana. <por eso. risa>
2: Bien, la verdad es que la política de Donald Trump, excepto por la ayuda que nos dio el Tesoro el año pasado, cuando tuvimos complicaciones graves cambiarias antes de las elecciones, por la enorme incertidumbre respecto de si íbamos a mantener el rumbo a la normalidad, o sea que la gente iba a votar en las legislativas por apoyar el rumbo a la normalidad, excepto por eso, la verdad es que hasta ahora nos ha jugado en contra a nosotros y a todo el mundo, ¿no? Porque algunos decían, bueno, somos exportadores de energía y por lo tanto esto nos va a beneficiar. Se olvidaron que a los únicos que iba a beneficiar es a los que producen y exportan energía en la Argentina, pero nos perjudica a todos los argentinos porque nos sube el costo del combustible y todos los costos de los insumos o productos que tengan petróleo como uno de sus insumos, ¿no es cierto? Así que claramente eso nos complica. Y lo otro que nos complica, que ya lo hemos visto, es que, por ejemplo, si sucediera algo muy grave, que escalara la guerra en Irán, seguro que vamos a tener un aumento aún mayor de la incertidumbre de lo que estábamos hablando hace un rato por el tema de la guerra comercial y por la que ya había generado, ¿no?, esta perseverante guerra contra Irán. Y la incertidumbre internacional para nosotros es clave, ¿no?
1: No, porque es un desastre.
2: Nos resta financiamiento, que es lo que un país que tiene que cumplir compromisos externos justamente necesita, ¿no? Y que encima, imagínate vos si sos un capitán de un barco, ¿no? Y sí. Vas en medio del barco, todo tranquilo, y de golpe te agarra un vendaval, ¿no? Y vienen tu tripulación y te dice, che, para no hundirlos hay que tirar carga. Vos no vas a tirar la pluma, ¿no? Vas a tirar lo que sea el plomo. Y el plomo en cualquier cartera de inversión donde haya que bajar el riesgo somos nosotros.
1: Sí, totalmente. Mira, te voy a hacer la última porque es una duda que tenemos siempre con Fernando y lo hablamos. Todos los economistas, con los que hemos hablado, además, sin lugar a dudas te dicen que esta política es única en 80 años porque apunta a la exportación y no al mercado interno. Todos los otros gobiernos apuntaron al mercado interno porque ahí están los votos. Entonces, cuidaban lo que se va a exportar o impedían exportar para que no aumentara el precio acá. Miraron todo el tiempo el mercado interno. Esta vez se mira al revés. Se apoya todas las exportaciones que pueden llegar a 100.000 millones. Ahora, yo te pregunto, vienen elecciones el año que viene. ¿Vas a seguir con un mercado así, privilegiando la exportación y no el mercado interno? Te pregunto porque cae el consumo.
2: A ver, yo creo que la caída del consumo tiene más que ver con algunos factores de incertidumbre que todavía están perseverando, ¿no? De este lío que se generó por la incertidumbre preelectoral el año pasado, y también por esto de la incertidumbre internacional, porque se elevó muchísimo cuando empezó esta guerra con Irán, y como dije, bueno, eso afecta muchísimo el financiamiento y la llegada de recursos a la Argentina. Pero una cosa que hay que tener en cuenta es que si nosotros seguimos haciendo que los sectores exportadores se vean perjudicados para beneficiar la economía interna, lo único que estamos haciendo es promover que nuestra economía sea más ineficiente. Yo no conozco ningún país en el mundo que haya crecido, que haya desarrollado y le haya generado bienestar a sus ciudadanos siendo cada vez más ineficiente. Sin embargo, eso es lo que hemos venido haciendo a lo largo de toda la historia. Y mirá, hay un razonamiento que yo todavía no entiendo de algunos de mis colegas, ¿no? Que salen y dicen, bueno, pero acá tenemos impuestos muy altos para los productores. ¿Cuál es el sector que más presión tributaria tiene en la Argentina? El sector agropecuario, ¿no? Todo lo que es agroindustria, porque tiene las retenciones que otros sectores no tienen, ¿no? Ese es el que mayor presión tributaria tiene. Y sin embargo, puede producir, ¿no? Colocar este producto competitivamente en otro país, que implica mandarlo hasta allá, o sea, pagar todo el costo para ser y siendo competitivo para proponerlo en otro país, ¿no?
1: Sí, sí.
2: Ahora, esto de los productores que tienen menos, ¿sí? No al resto todos, pero algunos de los productores argentinos que tienen menos presión tributaria, resulta que no pueden competir contra un señor que produce en otro país, trae ese producto hasta acá, o sea que tiene que pagar todo el costo de traer ese producto hasta acá para competir con este señor, y no puede competir con este señor. Claramente es porque en algún momento algún funcionario argentino, que hubo un montón, decidió que ahí había que invertir y producir esa cosa que nunca debimos haber producido porque éramos ineficientes para producir eso, generó una ganancia artificial. Y muchos empresarios dijeron, bueno, ahí se gana plata, fueron y pusieron su dinero, y la verdad es que nunca debimos haber producido eso. Y lamentablemente es cierto, esa gente hoy la está padeciendo porque invirtieron en un lugar que nunca debieron haber invertido, Pero la verdad es que en vez de echarle la culpa a este gobierno, debería andar buscando al funcionario que puso esa norma que los hizo invertir su plata más, ¿no?
0: Ahora, Aldo, cuando el Bebo te dice antes cae el consumo, y efectivamente ya llevamos 7 meses consecutivos de caída de consumo, vos decís, bueno, pero eso básicamente es por la incertidumbre, por la falta de confianza, o no me acuerdo cómo lo dijiste. Ahora, yo me pregunto qué incertidumbre o falta de confianza está teniendo el que tiene que ir a comprar al chino de enfrente la comida para el día y no la puede ir a comprar. Yo creo que ahí no hay especulación, ahí lo que hay es falta de plata en el bolsillo. Pero lo que quiero preguntarte con esta introducción es, ¿cuándo este modelo va a ser virtuoso para la gente que menos tiene o para la gente que en realidad le está costando muchísimo llegar a fin de mes? Porque está bárbaro que el tema de la inflación está medianamente controlado, está bárbaro que algunos números de la economía andan bien, como por ejemplo la caída del riesgo país, y la macro, el dólar y todo lo que venimos hablando, y que las inversiones y que ahora hay un poco más de expectativa. Pero yo estoy, ahora estamos en la rural nosotros. Desde las 6 de la mañana que entra gente laburante que efectivamente estuvo esperando un tren, un bondi, el transporte público que lo paga más caro a las 6 de la mañana y no le rinde. ¿Cuándo va a llegar a esa gente?
2: A ver, cuando vos tenés una situación de estancamiento, recesión en general, es porque aquella gente que podría gastar, como pasó el año pasado, podría gastar, no gasta porque está ahorrando para armar un colchoncito de dólares por las dudas, las cosas se pongan complicadas, cosa que nos ha pasado infinidad de veces en nuestro país y por lo tanto hemos aprendido a tener esta forma de defensa en nuestro ADN, ¿no? Vemos las cosas complicadas, empezamos a ahorrar, o sea, dejar de consumir e invertir cosas que tendríamos ganas de consumir y de invertir por temor, ¿no? Y armamos el colchoncito, llega la crisis que por ahí pensamos que va a venir, y con eso sostenemos más o menos el bienestar de nuestra familia. La verdad es que la gente que no tiene trabajo, la gente que es pobre, esa gente no genera recuperación económica, sino que genera recuperación económica aquellos que pueden gastar y no lo hacen por temor, y que en la medida que ven que las cosas mejoran, empiezan a animarse a gastar un poco más, a consumir, porque es lo que la gente quiere, ¿no? Andar contando dolarcitos acumulados abajo del colchón, y eso es lo que tiende a dinamizar la economía. Las inversiones que vengan tienden a dinamizar la economía, y todo, y por factores internacionales esas inversiones están llegando menos, que es lo que financia la demanda interna, y por los temores que hay al respecto de la evolución de la economía, la gente se está cuidando con sus gastos, pero no la gente que lamentablemente no tiene para gastar, sino la gente que podría gastar. Y una cosa que también ha sucedido es que la aceleración inflacionaria que tuvimos porque la gente dejó de mandar pesos, otro mecanismo defensivo antes de las elecciones, y eso hizo subir los precios en la Argentina, tiene un impacto empobrecedor fenomenal, ¿no? Eso es lo que lleva a que mucha gente, sobre todo de menores ingresos, pase a estar por debajo de la pobreza. El año pasado, segundo semestre, te dijeron la pobreza volvió a bajar, pero en realidad eso es parcialmente cierto, porque bajó en el tercer trimestre y subió en el cuarto. Y seguro debe haber subido en el primero por la aceleración inflacionaria. Recién vamos a ver que empieza a bajar, ¿no?, la pobreza de vuelta, en la medida que ahora se está desacelerando la inflación. Y eso sí son las personas que no llegan a fin de mes, ¿no es cierto? Entonces, y que no le alcanza para comprar en el supermercado, a los cuales lamentablemente con esa inflación las estuviste empobreciendo, y ahora con la desaceleración van a estar mejor. En la medida que se recupere la economía, eso también va a ayudar a que esa gente se sienta cada vez mejor. Ojo, porque los ingresos, la caída de la pobreza fue fenomenal por el indicador que lo mide, y eso, si bien tuvo un problema, tuvimos este problema a finales del año pasado, al principio de este año, yo espero que siga, ¿no?, esta baja de la pobreza en la Argentina. Y eso es más gente que llega, por lo menos, a cubrir sus necesidades básicas, ¿no?
0: Aldo, te agradezco mucho la charla, gracias por el contacto.
2: Muchas gracias a ustedes, que tengan buen día.
0: Gracias, te mando un abrazo. Gracias. Aldo Abraham, Estamos ya, ¿qué hora? 9:20. Vero, me contás la historia del español, en realidad del argentino en España.
3: Sí.
0: Después de la pausa, sí o sí.
3: ¿Cómo no?
0: Que tenemos, y tenemos un montón de compromisos todavía, que lo tiene Flor. Tenemos que subirnos a un cero kilómetro.
3: Sí.
0: Ya tenemos a Sol Sommelier, que ya anda por acá. Tenemos el comentario del Vero.
3: De todo,
0: tigre,
3: ¿eh?
0: El Tigre. Full. Sí, el Tigre dice que va a laburar.
3: Bien, dale, Tigre. Y acá llegó el Greco, Fer, ¿eh?
4: Acá llegó el Greco.
3: Está comiendo toda la radio con el
4: sí,
3: Greco.
4: Sí, ahí lo vemos a Daniel López llevarse, ¿no? Ahí está. Da, hola, Daniel. ¿Cómo te va?
5: Esto desde el viernes que
4: viene. Hace como tres años no lo veía, Daniel López.
5: Esto ya desde el viernes que viene no va a volver a pasar.
0: Sí, sabía que estaba Daniel López por ahí.
3: Claro, no estaba. Están todos, sí, sí.
4: Cuando venga el Tigre, esto se termina, amigos, ¿eh?
5: El viernes que viene los paquetes van a entrar.
1: Le dicen el...
5: como corresponde, y el que tenga hambre del equipo
4: va a César está también. Increíble.
0: Llega el custodio del Greco,
3: Se nos acabó lo que se nos daba.
4: Dale.
1: Se come el...
0: Pará, hablemos de a uno. ¿Cómo le dicen, Bebo?
1: El Pac-Man.
0: Sí. ¿A quién?
1: A Daniel López.
3: No, no seas malo. No seas malo. No.
0: Si Daniel López es Pac-Man, ¿vos qué sos? Señores, nos vamos a la pausa y venimos. Prepárate, Vero.
4: Sí, claro.
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0: 9 de la mañana, 26 minutos en la República Argentina. Estamos en la rural, en mucha actividad ya en la rural. Hoy está lindo el día, ¿eh? No hay mucho sol, pero bueno. No se ve mucho el sol, sí hay sol.
1: No llueve.
2: Sol está.
1: Por ahora.
0: Claro, pero está sol sommelier.
2: Por lo menos.
3: Aunque no la veamos.
0: Está todo pensado.
2: Bien.
3: Siempre está.
0: Cada palabra está hilvanada con la siguiente.
2: Pero che, claro, Fernando, ¿vos tenés calor?
0: Sí, ¿por qué? ¿Porque estoy en remerita?
2: Remerita negra, te veo bien viernes.
0: Sí, lo que pasa es que acá adentro está lindo en el estudio. Cuando hace frío, digo hace frío, y ahora está lindo.
2: Estoy tratando de descifrar tu remera negra que tiene flechas, cruces.
0: No, es una jugada de fútbol americano.
2: Ah, discúlpame, hasta luego.
4: A ver, no, Fernando.
5: Sí.
0: Bueno. Perdón, pero viste, nosotros somos así.
1: El gol de Roger Martínez.
0: El gol de Roger Martínez.
1: Lo aceptaron. Una jugada de fútbol americano.
0: Bueno, y vino así la remera.
2: ¿Qué
0: querés?
2: Sí, claro.
1: No, pero ya la había comprado.
6: Muy linda.
1: Es lo mismo, yo tengo una jugada de polo.
3: Sí.
0: No, ni idea cómo es eso. Bueno, señores, me voy a esta historia de un argentino que fue asesinado en España.
2: Sí.
0: De la cual la historia la tiene Vero Rosales. Yo leí algo, no entiendo qué fue lo que pasó. Vero, contame.
2: Bueno, está causando conmoción, claramente. Es un argentino que residía en Madrid hace una década aproximadamente. El ingeniero, hace bastante que ya estaba ahí y tenía su trabajo y estaba consolidado. Ahora, en las últimas horas, vecinos de donde él vivía, de un lujoso barrio, Las Tablas se llama allí en Madrid, avisan a la policía que escucharon gritos y un olor químico muy fuerte. Entonces la policía, cuando llega, se da cuenta que estaba Facundo Rico, de 37 años, tendido en el suelo con 13 puñaladas. Y el olor que los vecinos decían sentir, ese intenso olor de ese producto químico en el edificio, era gas pimienta. Entonces, a ver, hasta ahí la reconstrucción en la investigación es que lo había asesinado alguien conocido, que ese ataque había sido planificado y que antes de apuñalarlo, reitero, 13 puñaladas, lo había rociado con gas pimienta para que él se sienta totalmente indefendible y luego le provoque la muerte con esas puñaladas.
0: Claro.
2: Después encontró, por otro lado, que había otro hombre, Alberto Juan, de 65 años, que se había quitado la vida. Entonces, arriba de la mesa pusieron todas las piezas. Por un lado, el argentino, 13 puñaladas, olor a gas pimienta, y este hombre, Alberto Juan, de 65 años, y dijeron, ¿cómo se conecta esta historia? Bueno, al parecer, y esta es la hipótesis, por eso te digo que la investigación prácticamente ya está cerrada y esclarecido el caso, es que Alberto Juan habría descubierto una relación de su esposa con el argentino. Y es por eso que fue y lo ultimó. Esto es lo que dice hoy por hoy la investigación. Por eso digo que prácticamente es una investigación que está cerrada, porque bueno, los investigadores creen que se habría tratado de un episodio de celos o de venganza por la mujer en el medio de estos dos hombres.
0: Qué bárbaro, increíble, ¿eh? Bueno, igualmente la investigación determinará más detalles, ¿no?, de lo que ocurrió.
2: Claro, exactamente, y sobre todo hay declaraciones. Bueno, el portero, por ejemplo, ya declaró y resultó una pieza clave el portero, porque dijo haber visto salir rápidamente a este, y dio las descripciones, no el nombre, pero habló de una contextura robusta, escuchó pedidos de auxilio, gritos, imágenes de cámaras de seguridad pública, comercios cercanos. Bueno, y este hombre con gorra terminó siendo el que se quitó la vida y el autor del homicidio de este argentino en Madrid.
0: Está muy bien. Bueno, gracias, Vero. Son las 9:30, nos queda una última media hora a full. El Tigre debe todavía lo de la selección.
1: Sí, hay que hablar.
0: La tenemos a sommelier, el Bebo con su comentario. Está por ahí Martín Amarotti, que lo vamos a saludar después de las noticias. Nos queda un montón los ganadores y los chistes del Bebo. Bebo, ¿tenés chistes?
4: Sí, tengo dos.
0: Acordate que...
4: Sí, sí, sí.
0: Con tarjeta amarilla.
4: Tranquilo, tranquilo. ¿Eh?
0: No,
4: no
0: hay problema. No, te vas a hacer echar en el último
4: no,
0: minuto.
4: No.
0: No vas a hacer la del jugador de ayer que sacó la camiseta.
4: Me saco la camiseta.
0: Ay, sí, por
4: si me saco la camiseta.
0: Ojo.
4: No, porque voy a tener frío.
0: Flor, ¿me llevas a las noticias?
6: Vamos, servicio informativo de Radio Continental a esta hora. Lucho de la Cua, Lorena Digeso.
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5: 9 de la mañana, 31 minutos.
6: Son al menos 10 los vuelos demorados en Aeroparque.
5: Es por la congestión de la estación aérea porteña debido al recambio turístico por vacaciones de invierno.
6: Además, muchos servicios con destino a la cordillera se vieron afectados por las fuertes nevadas.
5: Estiman que la partida de vuelos en Aeroparque se va a normalizar antes del mediodía.
6: Javier Milei viaja hoy a Brasil, donde se reunirá con el alcalde de San Pablo, quien le otorgará una distinción.
5: El presidente además participará de una convención liberal, donde se verá con el hijo de Jair Bolsonaro, Flavio Bolsonaro.
6: Milei regresará mañana por la noche a la Argentina para participar del acto central el domingo en la Expo Rural de Palermo.
5: Por Continental, Aldo Abraham, consultor económico, dijo que la política exterior de Donald Trump, excepto por la ayuda económica que le dio a la Argentina antes de las elecciones legislativas, complica las cosas.
6: No descartó que esto se ponga aún peor a partir de la profundización de hostilidades en Irán, que repercute, dijo, en las bolsas globales y el precio del petróleo, que ya supera los $100.
5: Aldo Abraham defendió la apertura de importaciones, consideró que vuelve al mercado más competitivo.
6: Inestable para este viernes con una máxima de 15 grados.
5: 13.5 la actual, cielo mayormente nublado en la ciudad de Buenos Aires.
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0: Buen día, Fernando y equipazo. Desde Las Flores, provincia de Buenos Aires, Eduardo 203, mis tres últimos números de documento. Los escucho todos los días y ayer estuve en La Rural, pero más tarde de vuestro programa. Quiero la picada. Abrazo.
1: Buen día, Carnota y equipo. Bueno, me vendría muy bien la picada. Que hoy es el cumpleaños de mi cuñada, así que quisiera ganarlo. Te habla Cachito, mi número de documento 960.
2: Muy bien, señores, gracias a todos los oyentes que nos llaman y nos dejan el mensaje.
3: Sí.
2: ¿Qué pasó?
3: ¿Qué pasó?
4: ¿Qué pasó?
2: No, la tengo a Sol Sommelier ahí, que está preparando todo su material. Hoy parece que tiene una historia increíble hoy para contarnos. Además, ya llegó Pablo Di Fonti, poné los ravioles porque estamos todos.
3: Bien.
2: Pablo, ¿viniste en auto o no? ¿Todavía no?
5: No.
2: Estamos, lo tuyo ya sale, ¿eh?
5: Por favor.
2: Salen,
3: pero sí, qué bien empilchado está Pablo, ¿eh? Ah, amigo.
2: No, Pablo, y porque se viste en la llave de la moda.
3: Ah, sí, con razón.
6: Pero pará, ¿tenía un Lord poncho?
2: ¿Sí?
6: ¿Tenía un poncho?
2: En Lord Boutique.
3: Lo tiene,
2: sí, en Lord Boutique. Bueno, Flor, anda preparando los ganadores, ¿eh? Ya estamos, sí, en el tramo final. Lo último, la última chance para los ganadores, para los que quieran participar, ¿a qué número?
4: Al 1144-000-590. Recordá que estamos sorteando hoy la picada del Greco, la más rica, sí, de todas. Y además, el pase a Nick, al Rinconcito del Amor. Así que con tu nombre, tu apellido y tu DNI completo, ya estás participando.
2: Bien, los saludo al amigo Martín Amarotti, que ya está en línea, representante oficial de Chevrolet. Martíncho, buen día, ¿cómo te va?
7: Muy buen día, Fer, querido. Qué placer y qué alegría, como siempre, saludarte a vos, al gran equipo y a todos los oyentes. ¿Cómo se encuentran?
2: Bien, muy bien. Acá en La Rural, la radio del campo. Hay que llegar en auto porque hace bastante frío. ¿Cómo hacemos para subirnos a un cero?
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2: Muy bien, Martín, te mando un abrazo. Buen fin de semana.
7: Un abrazo grande, Fer. Buen fin de semana para todos.
2: Gracias, ¿eh? Martín Amarotti, representante de Chevrolet. Bebo, querido, ¿estás preparado vos? Porque la tengo.
6: Dale,
2: la
6: vamos,
2: que tiene
6: vamos.
2: Su historia. El tigre que tiene que contar lo suyo también. No sé si Vero y Diego Todavía tienen algo en recámara.
5: Siempre. Pero
2: tenemos los ganadores y los chistes. No sé, nos vamos a quedar hasta la una hoy, me parece. Sí. Veremos qué pasa. ¿Presentamos al Bebo? Dale.
6: Dale. 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
8: Y lo más importante es, los empresarios están mirando y señalan lo siguiente, y además en varios informes de la Unión Industrial Argentina, etc. Hay que acelerar todo lo que tenemos que hacer importante en los próximos 5 o 6 meses, porque después, cuando empiece la carrera electoral, no se va a poder hacer nada. O sea, todo lo que tiene que salir del Congreso tendrá que salir en estos 5 o 6 meses, y entonces varias empresas van a salir a pedir prestado a través, por supuesto, de obligaciones negociables en la bolsa, etc. Ya están anotadas, por ejemplo, YPF Luz, los bancos, Transportadora de Gas del Sur, petroquímicas, en total son 11.000 millones de dólares. Hay fusiones en este momento, hay compras, porque hay que hacer todo en estos 5 o 6 meses. Y el gobierno va a tratar de privatizar Aguas, AISA, y Belgrano Cargas. Belgrano Cargas, hay un intento de México, porque México prácticamente es muy bueno y muy eficiente en el tema de transporte de cargas por tren. Esto es el tema. El otro toquecito cortito. Llega el lunes nada más ni nada menos que la número uno del Fondo Monetario Internacional. El año que viene, anote bien, estuve buscando, el dato es esto. ¿Cuánto no le tenemos que pagar a los bonistas? Pero sí le tendríamos que pagar al Fondo Monetario Internacional. Escuche, es un año electoral. Por capitales le tenemos que pagar al fondo 4.400 millones de dólares. Por intereses, 3.100. Total, 7.500. Un año pesado para ser electoral.
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0: Muy bien, son las 9 de la mañana, 44 minutos en la República Argentina. A punto estamos de presentar a Sol Sommelier. Decime el teléfono ya y lo último y se cierra para participar de los premios.
1: Bueno, 1144-000-590. Acordate que estamos sorteando la picada del Greco y el pase a Nica, el Rinconcito del Amor. Te quedan los últimos minutos para participar. 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
0: Muy bien. Bueno, Sol Sommelier, buen día. Estás buen espléndida día. Hoy, ¿eh? Muchas radiante. Gracias. Muy bien. Gracias, me impacta un poco el color
2: rojo.
0: Ese.
2: Es rojo, verdad. Maravilloso.
3: Cuidado con los toros, ¿eh?
4: Pero por eso le metí el celestito arriba.
5: Es un rojo. Es un rojo España. Tiene el mismo apellido que el técnico de España.
4: Bueno. No me tire los haters.
0: De la Fuente, ¿cierto?
4: Sí, es verdad. Lo hablamos.
5: Mirá que si allá nos odian, acá los odiamos también.
4: ¡No!
0: Tuvo buena onda con nosotros.
5: Sí.
0: La Fuente tuvo buena onda. Con Escalón.
5: Porque ganó.
0: Y bueno, a algunos nos queremos.
4: En ese mismo orden de cosas, porque sé que acá hay un espíritu futbolero que va a llevar un tiempito que empiece a poquito a bajar de intensidad, a menguar, se me ocurrió que era una buena oportunidad para hablar de vinos y fútbol.
0: Sí, está bueno. ¿Pero qué tiene que ver una cosa con la otra?
4: Les traje hoy algo que se lanzó en el 40 aniversario de un gol que fue muy icónico e histórico para la Argentina. Les traje este, que lo estoy mostrando acá en la cámara de la radio, pero también en Instagram. Y no es la fecha.
5: Hora.
4: Explicar
5: la hora.
4: Recién.
5: Es la hora. Es la hora argentina.
4: Se llama 16-9. Esto es un vino hecho por un crowdfunding, ¿sí? Te lo doy para que lo chusmes. Mirá la contraetiqueta a ver si llegas a sacar de qué estamos hablando. 16-09. Argentina.
3: Fer, hay un problema de conexión. Se está escuchando,
6: chicos,
3: muy mal.
6: Se está entrecortando la comunicación, ¿eh?
0: A ver.
5: Ahí, bueno.

0: Pero acá está saliendo bárbaro.
1: Sí.
0: Cortando más un poquito.
1: Bueno, bueno, ahí estamos mejorando. Le estoy mostrando.
2: El diagrama.
0: Sí, no, es espectacular.
3: Sí.
0: Uh-huh. Es el gol del Diego.
2: Exactamente.
0: El mejor gol de todos los mundiales.
2: Exactamente. No podemos decir que es un vino de Maradona porque, bueno, la realidad es que no hace referencia a Maradona directamente, pero sí la idea fue hacer un homenaje a ese.
4: Bueno, se está entrecortando, se está y bastante. Quedaron paralizados también, ¿no? En YouTube. Ya vamos a volver, sí. ¿No? A ver, lo están tratando de solucionar. Ah, espera, sí. Y ya que estamos, le decimos a la gente que ellos están en La Rural y nosotros acá en el piso. Sí,
2: eso,
4: porque hay, son... hay comentarios que dicen, ¿dónde están? ¿Dónde
5: no,
4: están?
5: Claro, porque tenemos las camaritas que enfocan hacia el estudio y Fernando y compañía que están en La Rural, claro, se ve el estudio,
2: sí. El
5: camioncito, pero no se ve que están en La Rural porque no hay cámaras hacia afuera, pero están en La Rural, ¿no?
2: Claro.
5: Están en La Rural desde bien temprano.
4: Se lo digo a un oyente que escribió, si están todos juntos,
5: no, es
4: una edición espectacular. Y a mi mamá también, que me dijo, ¿estás en La Rural este año? No sabía. Claro, al revés. Pensó que yo me había ido a La Rural. Le digo, mami, no, estoy acá en el estudio.
5: No, claro, en YouTube está partida la pantalla.
2: ¿Sí? Sí.
5: Estamos nosotros, que estamos acá en el estudio de Radio Continental con Flor, con Vero. Y está Fernando por allí, está el Tigre también.
2: A ver, ahí estamos saliendo al aire. Bueno, 16-9 en este caso, como decía, es de Luján de Cuyo, de Mendoza.
0: Y ahí el código
2: QR. Y tiene el código QR donde, exactamente. Ahí va, dale. Escanea y recordá y eso va directamente a un video.
0: Esta no se vende en el supermercado.
2: No, esto es una edición muy limitada. Ellos tienen un Instagram, lo pueden conseguir. Pero lo quería conectar con, los vinos de otros jugadores. Mostrarte ahí la información.
3: Claro, la información de todo. Tienda online, ficha técnica, y conocer más del proyecto.
2: Muy bien. Es bastante habitual que los jugadores de fútbol
0: tengan
2: vinos o tengan bodegas. Entonces les traje algunos otros ejemplos. Este me pareció interesante porque no hay un jugador en particular. Si hace referencia a Maradona, te introduce en el tema. Se sacó a la venta en un crowdfunding ahora específicamente para el aniversario, pero tenemos jugadores, por ejemplo, Messi.
3: Sí.
2: Messi tiene una línea que se llama el L10 con Bodegas Bianchi, que es un proyecto junto a la Fundación Lionel Messi. Sí, hace varios años ya. Pero además tiene lo que se llama la Lionel Collection y el Goat 10, que son vinos que hace con bodegas europeas.
0: Mataste, no sabía eso.
2: Hace vinos de la Puglia, de Sicilia, de Suiza y de Valais, todos vinos europeos, donde pone la marca, la cara, el nombre y todo.
0: Mira.
2: En este caso no son bodegas de él, son proyectos vitivinícolas que él apoya y pone su marca. Ahora, tenés otros ejemplos, por ejemplo, Paredes. Tiene una bodega que se llama Mi Victoria Wines, ¿sí? Es un proyecto que tiene una línea completa, ¿sí? Que desarrolló con su hermana Vanessa y toda la familia y se elabora en una bodega en Mendoza que se llama Bodega Barberis, por ejemplo. Ahí hay como mucho más conexión directamente con lo productivo. El otro que sí tiene bodega propia es Burdizo, que él tiene vinos de Potrero, que lo desarrolló con la mujer. Nicolás Burdizo, exactamente, vinos de Potrero, que es una de las más grandes y más desarrolladas asociadas a futbolistas, porque ellos se metieron de lleno en el negocio y de hecho tienen una línea súper importante de vinos.
0: Hasta ahora todo hinchas de Boca, menos Messi, todo hinchas de Boca.
2: Bueno, tengo más, a ver si alguno... No me fijé de qué equipo era.
0: Claro. Yo estoy esperando a los borrachos del tablón.
2: Bueno, acá Pablo dice Schiavi, sí, Schiavi tiene Último Hombre.
0: Otro de Boca.
3: Flaco Schiavi,
2: bueno,
3: sí.
2: Hago lo que puedo. La lanzó a 2021. Busqué que fueran de Argentina, porque hay futbolistas en el mundo. Sí. De hecho, hay artistas que también, no solo en vino, sino en otras bebidas. Sí. Bueno, Schiavi tiene Último Hombre, también muy buenos esos vinos. Marcelo Gallardo.
0: Tiene
2: el MG0912. Esto lo desarrolló en conjunto con Bodegas Norton. Este es otro ejemplo de desarrollé un vino con una bodega existente.
0: Pero te das cuenta que Gallardo está en el proyecto.
2: Se llama MG0912.
0: No había caído.
2: Sí. Yo lo tengo anotado, vos lo vas a tener más claro. Edición 0912. Recuerda el 9 de diciembre de 2018, fecha de la final contra
3: Madrid. Federico Lertora, sumo esa lista, mi amigo.
2: Sí.
3: Uno de los dos o tres amigos que tengo en el fútbol.
2: Mira.
3: Fede Lertora el año pasado sacó su...
2: Mira, bien. Bueno, hay claro, mucho. Porque hay algo de esto del vino. Tiene esa cosita aspiracional de quiero tener mi vino. Algunos deciden hacerlo con una bodega existente, otros desarrollan sus propias bodegas.
0: Tengo un amigo que también se metió en un proyecto, así, sacó una edición. Y lo trajo una vez a un asado.
2: Sí.
0: Y el fuego prendió bárbaro.
2: Ay, pobre tu amigo. ¿Con quién lo hizo?
0: Alcohol de quemar. Paquita, te quiero mucho.
2: Le mandamos un beso. para otro jugador, Lautaro Martínez.
3: ¿El Toro tiene vino?
2: Citanina se llama.
1: ¿Cómo se llama?
2: Citanina. Es un proyecto junto a Agustina Gandolfo y toda su familia. Es un viñedo que adquirieron en Las Compuertas en Luján de Cuyo. Ahí sí ya se metieron más de lleno en el negocio.
1: Sí, tengo que probar el vino.
3: ¿Cómo no lo vas a probar?
2: Sí. El enólogo de él es Federico Isgro, que es muy conocido en la industria. Y lo interesante es que compraron un lugar con vides de 1930. Es decir, que lo que están haciendo son vinos interesantes. ¿Quién más me falta? A ver, Juan Sebastián Verón.
3: La Bruja.
2: Bodega de Brujerías se llama.
1: Claro, está bien.
2: Y este está en Mendoza, pero en el sur, en San Rafael. Sí. ¿Sí? Así que se fue para el sur de la provincia. Estuvo un universo asociado a la Bruja.
1: Todos los jugadores tienen vino.
3: Sí.
2: Sus vinos se llaman Brujería, Santo Embrujo.
6: Pero hay virtud. ¿Cuántas bodegas hay en la Argentina?
2: En la Argentina hay más de 900 activas que producen vino. Y a ver si me falta alguno. Bueno, Zanetti, Pupi Zanetti. Pupi Malbec hizo su propio vino también, en este caso con una bodega, con Humberto Canale, y obviamente en este caso, como el que les conté de Messi, para apoyar a la Fundación Pupi. Él tiene una fundación que trabaja con chicos.
3: Sí. Hace muchos años.
2: Exactamente.
3: A nivel internacional, Andrés Iniesta, cuando se fue a jugar a China, era también para darle explosión a su proyecto de vinos.
2: Mira,
1: Sol, vos decidiste que el tigre se lleva la botella.
2: Él lo decidió el tigre.
3: No, yo no decidí nada.
2: Acá es el que decide,
1: no,
2: es el jefe conductor.
3: Yo no decidí nada, no decidí nada.
1: No, pero la trabajadora.
3: No, la tengo porque temo que
2: caiga de la mesa.
1: Claro.
2: Bueno,
1: y va a caer adentro de tu mochila.
2: Todos estos que les dije se consiguen. Y hay uno más que les recomiendo porque también es muy interesante, que es el de los campeones de México 86. Es un proyecto que hizo la gente de Mendoza Vineyards. Y lo interesante es que están involucrados Ruggeri, Burruchaga, Bochini, Pumpido, Garré.
1: Toda la camada.
2: Todos. Sí. ¿Por qué? Porque el proyecto busca generar desde el inicio fondos para acompañar a las familias del plantel que estuvo vinculado a ese equipo. Okay, porque por ahí acá el tigre puede agregar algún dato más, pero entiendo que aquellos que han estado vinculados no necesariamente después tienen
1: un buen pasar.
2: Exacto.
3: Y hay dos, o sea, se me viene a la memoria, dos fallecieron.
2: Exacto.
3: Tata, Brown y Cuchufo.
2: Exactamente.
3: No, del 86. Tata y
2: entonces,
3: Cuchufo, no sé si alguno más, creo que no.
2: Este proyecto.
3: Ah, no, pará, Diego, claro.
2: Bueno,
3: la familia
2: bien,
3: de Diego no bien. Necesita el auxilio.
2: Exacto. Acá está mucho más asociado a todo el equipo, más allá de los jugadores, que en general los jugadores terminan.
3: Claro,
2: exactamente.
3: Claro, sí.
2: Así que los campeones, así se llama, lo van a encontrar en vinotecas y sepan que ahí están ayudando o apoyando a todas estas personas que estuvieron involucradas con ese triunfo. Y hay muchos más, pero seleccioné algunos como para decirles...
1: Impecable estuviste, Sol.
2: Fútbol.
1: Impecable. Sí, servite un vino.
2: Sí.
1: Escuchame una cosa. ¿Y en redes cómo sos?
2: Me encuentran en todas las redes sociales como Sol Sommelier.
1: Sí.
2: Y ahí nada, en TikTok, en Instagram, en YouTube, acá que estamos transmitiendo. En un ratito va a estar esta columna publicada y pruébense el 16-9 a ver qué tal está. Interesante, este tipo de crowdfunding, cualquier persona que quisiera dar su etiqueta, va... pide
1: si
2: lo
1: no
2: que
1: te
2: quiere.
1: Lo vas a llevar y lo vas a donar al equipo.
2: Está donado al equipo.
3: No, se lo lleva a un muchacho.
2: Está donado al equipo.
1: No se puede llevar.
2: ¿Quién vas a malvalorar más que esto que...?
1: Lo vas a poner en... Lo vas a mostrar.
3: Lo vamos a mostrar, obviamente. Ya le hemos sacado fotos igual. Para ufanarme.
2: Sí.
1: Bueno, señores, gracias. Sol Chu.
2: Un placer como siempre. Me sigue en todas las redes sociales como... Sol Sommelier.
1: Muy bien, Un beso, buen fin de semana.
2: Gracias.
1: Nosotros todavía tenemos más en esta recta final. Vamos a la pausa y cuando venimos, Bebo, prepárate.
6: Dale.

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2: de vuelta.
3: 9 de la mañana, 56 minutos. ¿Quieren saber cómo va a estar el tiempo?
2: Por favor,
3: porque
2: por
3: ya
2: favor.
3: Estamos empezando ahí, arañando el fin de semana. Bueno, les cuento.
2: Lavo
3: en este momento.
2: No.
3: ¿Cómo?
2: ¿Lavo la ropa o no?
3: Va a estar complicado.
2: No,
3: va a estar complicado. 13 grados 5 la temperatura en este momento. Cielo mayormente nublado. Se esperan lloviznas, sea intermitentes. Quizás de a ratos va a lloviznar, de a ratos no. Para lo que resta de este viernes, mejorando hacia la noche con cielo nublado. La máxima hoy 15 grados. ¿Cómo va a estar mañana?
2: ¿Cómo?
3: Bueno, empezamos un sábado con neblina, en la madrugada ya de este sábado, neblina bastante fuerte, sobre todo en los accesos a la ciudad, luego cielo mayormente nublado, poco sol. Poco sí. sol,
2: gracias,
3: hay que decirlo,
2: Flor,
3: ¿eh?
2: Gracias por
3: máxima
2: venir,
3: de 16 grados.
2: Bueno,
3: no quiero ser pesimista, pero sí. bueno, sí.
2: Ah.
3: Máxima de 16 grados. Poco sol para este sábado, pero no va a llover. Así que, Vero, de última, si tenés planes afuera, va a estar lindo porque
2: bien.
3: No va a llover. Y el domingo, mínima de 12 grados, máxima de 18, con cielo mayormente nublado. Va a estar para dormir, tenés razón.
2: Yo sabés cómo voy a dormir.
4: Qué lindo.
5: Vero, después de la payada de ayer, podés dormir todo el fin de semana.
2: Gracias.
3: Ah, muy bien.
2: Está, gracias.
5: Estás,
2: ¿escucharon Recursos
5: estás
2: Humanos?
5: Estás autorizada.
2: No, no, a Recursos Humanos le mandaba un beso.
5: No seas mala. Tigre,
4: Prode.
5: Te tenías que encontrar con Paredes.
4: Sí, sí, sí, te tenías que encontrar. En realidad lo tendríamos que escuchar a Paredes. No sé si tenemos tiempo. Bueno, Paredes puso en duda su continuidad en la selección.
5: Opa.
4: Dijo que tiene que evaluar, ver
2: ahora
4: cómo se sigue, si él está en condiciones, cómo sigue toda la vida de la selección. Y que en este momento no sabe qué va a ser.
5: Y Otamendi dijo.
4: Otamendi, en un largo posteo en Instagram, se despidió de la selección. Agradeció, se despidió, no lo vamos a leer, realmente es largo.
5: Sí.
4: Termina diciendo hasta siempre. Agradece a su familia.
5: Y se está reconfigurando como.
4: Bueno, hay un recambio que
5: no
4: va a ser
5: si,
4: lógico.
5: Claro.
4: No solamente ellos dos, va a haber seguramente. Bueno, Paredes no sé qué va a hacer de su vida. Otamendi sí se va. Y va a haber algunos otros que, por una cuestión de edad, ya también habrán dado su último paso en la final del Mundial de Estados Unidos.
5: Muy bien. Bueno, Flor, ganadores de nuestros sorteos y el Bebo ya se prepara. Así que, Sergio, atento con la musiquita. Decime, Flor.
3: Bueno, entonces vamos a dar los ganadores. José Oscar Denis se lleva la picada del Greco y el pase a Nick. Se lo lleva Virginia Villarruel.
5: Virginia Sebanik.
4: Virginia Sebanik.
3: Virginia Sebanik.
5: Pero no dejó dicho con quién se va.
3: No dejó dicho con quién.
4: Puede ser con cinco más.
3: Pero me encanta que sea mujer y haya tomado la iniciativa de decir: yo quiero el pase a Nick.
5: Muy bien.
2: Excelente.
4: Sale con un pelagato.
5: Pero tiene que contar con quién va. Que cuente.
2: Por ahí va sola y se va a dormir.
6: Claro.
3: Claro.
4: ¿Por qué no?
5: Vivo, querido. ¿Queremos
6: ir? Sí, dos suaves, uno infantil. Un infantil, tranquilo.
5: Sí,
6: pues estamos acá en la rural.
4: Chicos,
6: el otro un poquitito más, pero bueno,
5: picante.
6: Nada. Son dos.
5: Le pone
6: dos.
5: Chimichurri, el del Chano.
6: El del Chano.
5: Dale, Chano. ¿Me mandó el condimento ese para salar la carne?
6: Sí.
5: Gracias, Chanito, querido.
4: Genio, Chano.
5: Bueno, música, dale, va.
6: Dale. Bueno, estaba en el cielo, San Pedro estaba cansado. Estaba recibiendo a todos los que venían. Y le dice, mirá, me voy un rato a descansar. Le pide a Jesús que se quede ahí recibiendo a la gente, ¿no? Y de repente estaba Jesús sentado y aparece un viejito. Viejito, muy viejito. Le dice, ¿qué tal? Bien, bien. ¿Y usted qué hacía? Dice, no, soy carpintero. Trabajé mucho en carpintería décadas y décadas. Así que un carpintero, sí. Y tuve un hijo. Ah, tuve un hijo, sí. Famoso en todo el mundo, mi hijo. Famoso en todo el mundo. Y Jesús lo mira y dice, papá. Y el otro lo mira y dice, Pinocho.
4: No. Está bien.
2: Está bien.
4: Hay chicos escuchando.
6: Ah,
4: bien.
6: Ah,
4: al paso.
6: Fue de
2: salón.
6: Aprobado. Va el segundo. Peluquería, dos mujeres están charlando. Y de pronto una le dice a la otra, ¿vos sabés que Silvia está embarazada?
4: Ojo.
6: Sí, yo ya sé que Silvia está embarazada. Pero yo sé quién es el padre.
2: Opa.
6: Así que vos sabés quién es el padre.
4: Sí.
6: Bueno, decíselo porque ella está en duda.
4: No.
2: No. Bueno, border.
3: Ahí.
2: Ah, viene
3: ahí.
2: La línea. En la línea.
4: El parlante.
5: Tarjeta amarilla.
2: Borde, pero.
3: Pero pasa,
5: viene
3: pasa.
5: Viene el fin de semana del
3: pasa,
5: medio, nos olvidamos de las cosas.
3: Sí, pasa,
5: el lunes arrancamos de vuelta, listo. Ya.
3: Exacto.
5: Bueno, señores, nos estamos despidiendo ya. Es las 10 de la mañana en punto. Vienen las noticias. Nosotros hasta el fin de semana, ahí pasa el pelado, le mandamos un saludo. Él, claro, también están transmitiendo desde acá.
2: Sí, claro.
5: Además,
2: el lunes todos acá, ¿no?
5: Nuestra, ¿eh?
2: El lunes todos acá. O sea, sí.
4: Sí, ya estamos allá. Sí.
5: Ya es la semana de la custodia del Greco.
2: Bien.
4: Ya estamos haciendo la inteligencia con Uberman, así que...
5: Estamos ahí. Señores, viene Fernando Mancini ya con su equipo que está preparado. Están laburando acá desde temprano, o hacen que laburen, no sé. La cuestión es que van, vienen, ¿no? Para mí están trabajando.
4: Están ahí.
5: Caminan nada más. Ok, caminan. Bueno, y nosotros nos volvemos a encontrar el lunes. Chau, buen fin de semana a todos.
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7: Las 10 de la mañana, 2 minutos.
3: Temperatura 13 grados 5, cielo cubierto.
7: El vocero presidencial no descarta que en los próximos meses el dólar llegue a los 1.800 pesos.
3: Al respecto, Adrián Rabier agregó que puede haber una corrección mínima.
7: No obstante, según Rabier, si eso pasara, no afectaría el bolsillo de la gente.
8: Si hay atraso cambiario o no, es muy difícil de decir. Si lo querés señalar de que hay, la corrección que podríamos tener en algún momento es mínima. Mínima quiere decir, no es que vas a duplicar el tipo de cambio y eso te va a hundir los ingresos. Podés tener una corrección mínima que no va a tener un impacto significativo en el bolsillo de los argentinos. Nadie ve ese escenario. Ahora, que el tipo de cambio llegue a 1.800, a 1.700 dentro de unos meses, es una posibilidad. Y además, la estabilidad cambiaria está muy clara. Yo no me preocupo por ese lado.
3: Según datos privados, la caída de la actividad económica de mayo seguirá en junio.
7: A pesar de los datos positivos del campo y la minería, mayo tuvo 0,5% de caída, lo que refleja una nueva baja de la economía desde enero.
3: En tanto, por Continental, Aldo Abraham, consultor económico, reconoció que la recuperación es lo más importante para bajar la pobreza.
9: Recién vamos a ver que empieza a bajar la pobreza de vuelta en la medida que ahora se está desacelerando la inflación. Y eso sí son las personas que no llegan a fin de mes, no le alcanza para comprar en el supermercado. En la medida que se recupere la economía, eso también va a ayudar a que esa gente se sienta cada vez mejor. La caída de la pobreza fue fenomenal. Si bien tuvimos este problema a finales del año pasado, al principio de este año, yo espero que siga, ¿no?, esta baja de la pobreza en la Argentina. En eso es más gente que llega, por lo menos, a cubrir sus necesidades básicas, ¿no?
7: Sigue siendo preocupante la situación en España, Italia y Francia por los incendios forestales.
3: El gobierno español mantiene la emergencia nacional por los fuegos que afectan a Madrid, Toledo y Ávila.
7: En lo que va del año, se quemaron 120.000 hectáreas en España, el triple del año pasado.
3: En tanto, Francia combate varios focos en la región de Burdeos y en Italia hace lo propio en Sicilia y Calabria.
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3: Se espera para hoy tiempo inestable todo el día. Mejora hacia la noche. La máxima 15 grados.
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3: Liberada Panamericana, se habilita la circulación en la altura 202, mano al norte, tras remover los dos camiones que chocaron en el kilómetro 25.5. Uno de ellos había volcado, pero quedan los retrasos desde San Isidro. En cuanto a los servicios, ferrocarriles subte hacia el premetro con sus frecuencias habituales. Temperatura 13 grados 5, cielo cubierto.
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0: todos bienvenidos aquí a La Rural nuevamente en este programa de Fer Mancini que ya está llegando, está estacionando la chata. Porque hoy se lleva algún bichito de acá, ¿viste? Entonces dijo, me voy con la chata. ¿Cómo va, Capel?
1: Hola, ¿cómo va? Buen día para todos. Bienvenidos al aire de Radio Continental. Llegamos al viernes para muchos de los que estaban esperando. Especialmente los que tienen planes para salir, arrancan las vacaciones para muchos. Otros que ya vienen disfrutando durante esta semana. Hay mucho movimiento en la Ciudad de Buenos Aires. Y se siente, ¿eh? Allí en La Rural nos contaban ayer cantidad de gente que ha asistido a esta maravillosa exposición. Donde, por supuesto, está el móvil de Radio Continental esperándolos para que pasen. Estamos en vivo hasta las 2 de la tarde, así que te digo, Lau, acercarse a La Rural, una jornada que realmente promete ser bastante agradable. Hay una leve probabilidad de lluvia, muy, pero muy pequeña, que va a estar presente durante las primeras horas.
0: La ignoramos.
1: Exactamente. Y después, a lo mejor se va acompañando, vamos a tener una jornada de sol. Recién el sol, vamos a verlo el domingo, con un poquito más de intensidad.
0: Ah, bueno, viene para cuando viene el presidente, justamente.
1: Exactamente.
0: Para despedir así La Rural.
1: Ojalá, ojalá así sea, porque la verdad es que venimos con jornadas donde ni la ropa se seca. Estamos todos húmedos, cansados de tanta jornada. No podría vivir en Londres. Esto fue una prueba de decir,
0: no, no.
1: Yo no podría vivir en ese país. Me quedo en Argentina, donde el sol brilla todo
0: aparte,
1: el día.
0: Aparte, nunca, después de lo que pasó estos últimos tiempos, nosotros somos bien argentinos.
1: Totalmente, totalmente. La suspicacia para tener en cuenta que la señal del cielo nos dice, qué lindo que nuestro país, disfrutémoslo. Y disfrutemos de este viernes, porque venimos con un montón de premios, Lau, como siempre, todos los viernes. Atención, en un ratito te vamos a estar contando, siempre tenés que sumarte. A la mañana de Continental tenés que estar presente con tus comentarios, con tus fotos, contanos cómo viene tu fin de semana, cómo estuvo esta semana. ¿Tuviste de vacaciones? ¿Qué hiciste? ¿Cuáles fueron tus planes? ¿Cuánta plata venís gastando? ¿Cómo viene el presupuesto para las vacaciones de invierno? Que es algo clave a la hora de decidir. Uno lo va como dividiendo, ¿viste? Bueno, la primera semana le destinamos esto, la segunda, y el tiempo tiene que acompañar. Así que ya les confirmo que hoy una leve baja probabilidad de esa llovizna débil que puede aparecer en cualquier momento, hasta dentro de algunas horitas después ya desaparece esa probabilidad y tendremos un fin de semana sin lluvias y con un poquito más de sol el domingo.
0: Perfecto, y si quieren hacer un paseo, te diría que les ocupa todo el día, La Rural es espectacular. Incluso si no querés gastar plata, también te venís con unos sandwichitos en el bolso, el mate, y bueno, y te pasás todo el día acá mirando todos estos ejemplares hermosos que hay en La Rural. Lo mejor de nuestra ganadería está estos días acá en la ciudad de Buenos Aires, en el corazón, te diría, de la ciudad de Buenos Aires. Y además podés ver todos los productos regionales, están todas las provincias, los negocios de indumentaria regional. Todo hermoso para disfrutar, así que sin duda es el momento. Y acá lo tengo a Leo Baquila, que lo voy a saludar. ¿Cómo estás, Leandro?
2: ¿Cómo estás, Lau? ¿Cómo estás, Capel? La verdad que me sorprende todo el movimiento que hay. No paro de mirar para todos lados desde el móvil la cantidad de gente que hay. Me recuerdo hace algunos años, cuando era más chico, venir a La Rural, a la exposición, pero es impresionante todo el movimiento que hay. La verdad que no paro de mirar para todos lados.
1: Bueno, por supuesto que es una gran alternativa para toda la familia. Siempre pensamos es que es la mejor salida en estas vacaciones de invierno para toda la familia. Entretiene, divierte y alimenta muy bien también, ¿no?
2: Para eso vinimos. No, digo, hoy ya no te acompaño ahí del estudio, pero bueno, quería ver cómo era esta experiencia y la verdad, impactado de todo lo que se mueve por acá.
3: Estamos por ponerlo en un corralito a Baquila, a ver qué conseguimos, Capel.
1: Bueno, que no se desespere, señor, que no se desespere. Tenemos a Martín Costa, que por supuesto tiene toda la data del post-Boca. Todo el mundo está hablando de Boca, está hablando de Paredes, está hablando de esta dupla increíble. ¿Cómo estás, Tincho? Buenos días, bienvenido.
4: Hola, Capel, ¿cómo estás? ¿Todo bien?
1: ¡Qué lindo este cruce con vos!
4: Sí, después de tanto tiempo,
1: después de tanto tiempo.
4: Sí, verdad,
1: siempre
4: verdad,
1: con boquita, siempre tiempo, con boquita.
4: Muchas horas de trabajo también.
1: Exactamente. Bueno, estamos a la vuelta de la esquina en cualquier momento. Ahí ya está.
5: Basta de tirarse flores.
1: Bueno, te pongas celoso, che.
5: Dale, hola, bueno, ¿cómo te va? Te quiero. ¿Por qué no venís, Martín, a La Rural? Más fácil.
4: Y bueno, a veces, el otro día estuve, el miércoles el martes, ya no recuerdo.
1: Y no te encerraron, zafaste. No te pusieron en el corral.
4: Ya sé. Bueno, ¿cómo están? ¿Bien?
5: Muy bien, Martincito, querido. Buen día, Capel, ¿cómo le va?
6: Hola, Fer, buen día.
4: Hola, Fer.
5: Saludos,
4: bueno,
5: a todos,
4: Fer,
5: porque recién
4: han visto, ha ganado Boca, ha ganado bien.
5: Sí.
4: No le sobró mucho, creo que termina ganando con lo justo. Quizá en el segundo tiempo, sobre todo, me parece que mereció algún gol más a partir de lo que terminó imponiéndose en cuanto a lo que había hecho, a diferencia del primer tiempo. Ante un equipo que juega bien, el equipo chileno juega bien, tiene buenas intenciones, en mitad de cancha para arriba tiene dos o tres jugadores que son interesantes, pero bueno, Boca termina haciendo la diferencia a partir de ese pase magistral de Paredes, la buena definición de Merentiel, y con algunos rendimientos interesantes. Yo creo que tiene mucho para dar este equipo, son los primeros del Vasco como entrenador, así que es un buen resultado. A ver, quizá no tan tranquilizador, porque uno piensa que en Chile O'Higgins seguramente tome otra postura, se haga más fuerte, pero bueno, Boca vaya con una diferencia importante para ver si puede definir la serie.
5: Martín querido, ¿qué te pareció Sebastián Villa?
4: Mira, a mí me gustó, no sé si lo pondrían en el podio de los mejores de la noche, pero me gustó. Villa nos tiene acostumbrados, Fer, a esto de, vos sabés que se la tirás y en velocidad te va a ganar. Ayer entró en juego bastante con Blanco, que está bien, el lateral de Boca, se asoció por momentos con Paredes. Lo que pasa es que él a veces juega a una determinada velocidad, que es la que lo caracteriza, que eso también significa que los delanteros de Boca, en este caso Merentiel, el Chico Flores, tienen que llegar al área. Dos o tres veces llegó al fondo, tiró el centro y en el área no había gente. Y esto lo marcaba el Vasco también en la conferencia. Así que yo creo que también esto es conocimiento, es tiempo. Fue su primer partido, había mucha expectativa en cuanto a la reacción de la gente. Hubo de todo, hubo desde algún silbido o algunos silbidos en el arranque. Yo creo que después se terminaron convirtiendo en aplausos por la buena actuación que tuvo el colombiano.
5: Sí, yo creo que le van a tener que dar la tranquilidad y por supuesto de que pueda jugar, ¿no? Claro. Fíjate lo que venía haciendo en Independiente Rivadavia, se puso el equipo al hombro. ¿No?
4: Sí, yo creo que va a jugar, es una fija en el equipo del Vasco, porque insistió mucho por él a partir de lo que el deseo del presidente del club, así que invirtió mucho dinero también, así que es un jugador.
5: Le tienen que dar confianza, Martín. Para mí
4: importantísimo, sin ninguna duda.
5: Confianza le tienen que dar. Para mí le tienen que dar confianza, y por supuesto de menor a mayor, ¿no? La llegada de Paredes de vuelta. Yo creo que Boca debe de cambiar un poco el sistema de juego. Creo que Boca da para muchísimo más. Ayer ganó con lo justo. En un momento pudo convertir Sarafiore. Fíjate vos, ese chico que llega de Independiente, yo lo vi muy bien a Sarafiore ayer en el medio campo. Me gustó el 9 de O'Higgins. Guarda que Boca tiene que ir a Chile, ¿no?
4: Sí. Por eso te decía, es un equipo que juega bien, el chileno, que tiene la intención, por lo menos, de atacar. Ayer tiene dos o tres jugadores en el medio que juegan bien a la pelota, así que, bueno, vamos a ver qué partido se da de visitante. Entiendo que Boca no va a querer cambiar mucho con los recaudos lógicos y necesarios en un estadio que tiene una capacidad muy pequeña de 14.000 personas, de las cuales 2.500 van a ser de Boca. Por lo que establece la organización, en este caso la Conmebol, así que es una diferencia, no la deseada seguramente para ir a definir de visitante, pero bueno, ahora Boca tiene que pensar primero en Riestra, que es el rival del próximo domingo acá por el campeonato local cuando la su debut ya.
5: Querido amigo, te mandamos un abrazo, que tengas un gran día, ¿eh?
4: Igualmente, buen fin de semana para todos, chau.
5: Chao, Martín, querido. Martín Costa con nosotros, señoras y señores. Y ahora sí, formalmente le doy la bienvenida a mi compañera Capel, que la extraño tanto. Capel.
6: ¡Ay, mi vida! Te noto que ahí medio todavía tomando la miel de carpincho. Ahí te veo que le diste del pico, ¿viste?
5: Tomo todo.
6: Ahora te vas a mejorar, a ver.
5: Tomé todo.
6: Ese.
5: Bueno, gracias a Laurita Ojeda, que fue muy amable. No la conseguí. Fui por 4 o 5 lugares, no había.
6: La verdulería,
5: Laurita. Laurita, gracias, ¿eh?
7: No, por favor, Fer.
0: placer poder ayudarte.
5: Un placer, para mí es un placer. Estaba Aquila con nosotros, la verdad que con razón desmejoró el tiempo.
2: Ah, no, ¿cómo? Me echa la culpa siempre a mí, que se enferma por el tiempo.
5: Hoy está bien, ¿no?
2: Estoy perfecto.
5: Bueno, por favor, le pido, por favor, le pido. ¿Vio lo que es, no? El mundo rural.
2: Increíble, había venido de chico, pero ahora me sorprende la cantidad de gente que se mueve, los stands.
5: Impresionante,
2: todos.
5: Buen día, ¿cómo le va, maestro?
2: Me parece la playa en verano cómo se mueve esto.
0: Sí, claro. Es un gran evento. Bueno.
5: La gente, ¿no? Esto de a poco, esto es de menor a mayor. Al mediodía es un aluvión de gente, ¿viste?
2: Sí, estoy para
5: impresionante.
2: Estoy para comprarme un cinto o una boina acá que estamos alrededor, vemos un poncho, ¿no?
6: Lo que te falta. Claro.
5: Averigua los precios, caminá, ¿eh?
6: Anda con plata, Vaquina.
5: Caminá. Capel, hay 150, 200 metros de la fila de los autos, sí, para ingresar al estacionamiento. Hoy va a estar colapsado todo, ¿eh?
6: Ahora, la que hace Canepa es la mejor. La que hace Canepa es genial. Te llegas en
5: la
6: subte.
5: ¿La de la sube?
6: Claro,
5: la
6: te tomas sube. El subte, te deja ahí a una cuadra, entras tranquilo, caminando. Sí.
5: Voy a empezar a acostumbrarme a eso. Ahora, hoy la cargo.
6: Carga la sube.
0: Bueno,
6: registrala.
0: No tenés aplicaciones, perdón.
5: Bueno.
0: Las aplicaciones también te sale económico.
5: ¿En serio?
0: Sí.
5: Bueno, me meteré en aplicaciones. ¿Cómo andás, Capel, querida? ¿Cómo te preparas para tus vacaciones?
6: Bueno, muy contenta. Muy motivada.
5: Hoy arrancan tus vacaciones a la tarde, ¿no?
6: Hoy a la tarde arrancamos, nos vamos al Circo Rodas para festejar. Hoy arranco vacaciones en el Circo Rodas. Yo te digo, cuando pase eso que dicen que pasan, que no lo voy a contar para spoilear, con la moto yo me voy a tapar la cara, los ojos, porque sufro con esas cosas. Todos los chicos, la gente grita, ¿viste? Como la montaña rusa, grita el emocionado. La gente, yo me tapo la cabeza y grito desenfrenada. ¡No,
5: aparte,
6: por favor!
5: Escucha, no tenés excusa porque tenés cinco funciones.
6: No, hoy voy a la de las 20:30.
5: Ah, qué lindo. Y después te vas a cenar.
6: Y después nos vamos a cenar con el gordo, arranca las vacaciones.
5: Ya estás en modo vacaciones, qué lindo, por Dios, que
6: ay,
5: disfrutes dos semanas. Pues es que yo pagaría lo que no tengo para tomarme una semana y no puedo.
6: Podés. Vos podés.
5: No puedo.
6: Vos podés.
5: No puedo.
6: Dale,
5: no puedo. Hola, maestro, buen día. No puedo. ¿A quién dejo? Vos sabés que el lunes sale Charlie de vacaciones, ¿no?
6: Muy bien, Charlie. Yo ya no se lo aguantaba más. Necesita vacaciones.
5: Se toma una semana, Charlie. Te tomás dos semanas vos. No sé, viste, la verdad.
6: ¿Cómo
0: bueno,
6: fue ayer ese programa?
0: Te quería contar que vos sabés que me parece que me voy a ir de vacaciones unos días.
5: Levantamos el programa, entonces. Tremendo. Che, ¿cómo está Maderna? Hacemos un repaso. ¿Cómo viene Maderna?
0: Y está ahí, está.
5: ¿Un poquito mejor?
0: Bueno, mejorando.
5: Le mandamos un cariño grande, querido Maderna. A ver si empezamos, Charlie, querido, con las comunicaciones telefónicas. En un ratito vamos a tener una charla con Pepe Cibrián, ¿eh?
6: La obra lindo.
5: Que están haciendo, sí, en hermosa.
0: El, claro.
5: Ahí, hermosa. La
0: Drácula.
5: Está haciendo Drácula en San Isidro. En un ratito hablaremos con el querido Pepe Cibrián y tenemos entradas también para ir a ver a Pepe Cibrián. Buen día, familia. Mirá qué linda familia, ¿eh?
6: Se va abriendo, se va activando allí en la rural, va llegando la gente de a poquito.
5: Camperelli.
6: Che, lindo.
5: Camperelli.
6: Qué lindo.
5: Y los niños, ¿no? Hay muchas familias que tomaron vacaciones de invierno y dijeron, ¿dónde vamos? A la rural. A caminar, a pasarlo lindo.
6: Aparte vos al pibe lo querés cansar, ¿viste? Llevarlo a algún lugar donde queme energía. Y ahí lo haces caminar, chocho de la vida, y pasás todo un día. Porque si arrancás a esta hora, si vos te vas a la rural a esta hora, te quedás hasta el cierre. Y tuviste un día completo.
5: Mirá qué bien que está vestido el gaucho, ¿no?
0: Hace,
5: mirá, el gaucho tiene la camisa cuadros. Esta es una escocesa, ¿no? Con el pantalón haciendo juego, impresionante.
6: ¿Vos te pusiste la bombacha, Fer?
5: Sí, me la traigo mañana. Yo los sábados vengo de bombacha. Los sábados.
6: ¿Porque la religión porque no te lo permite hoy?
5: No, porque hago sesión de fotos. El sábado la gente quiere que me saque una foto. Entonces vengo ya luqueado, bien de campo. Me pongo la boina de gomina, la bombacha, las alpargatas y salgo a caminar.
6: Ay, que las alpargatas blancas.
5: Sí, salgo a caminar.
6: Con la cintura cósmica del sur.
5: Qué lindo tema ese. ¿Podemos poner un temita así? ¿Podemos entrar en el clima? ¿Quién está en la operación técnica?
6: Gonzalito, como siempre.
5: Decíle a Gonzalito.
6: ¿Qué querés? Me pregunta, ¿qué querés? ¿Qué te gustaría?
5: Un poquito de folclore, un poquito del chaqueño, un poquito de los nocheros, un poquito de Horacio Guaraní. Vamos calentando motores.
6: Vamos activando, chicos. Día viernes, felices. La gente que llegó al viernes, es viernes regalón. En un ratito te contamos todos los detalles. Pero antes tenemos que saber cómo está el tránsito. ¿Qué decís, Fer?
5: Seguro, está Ernesto Arriaga, lo presentamos con los amigos de Leiva Joyas, por favor, señora, Leiva Joyas.
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5: Bueno, está Ernesto Arriaga. Ernesto, querido, buen día, ¿cómo va?
7: Buen día. Se produjo un choque de dos camiones en la Panamericana, Ruta 9, a la altura aproximadamente de la 202, que es Don Torcuato, y realmente hay muchas demoras. ¿Por qué? Porque estos dos camiones, lamentablemente, salió a la reglamentación que tiene que ir por el carril derecho. Bueno, otro iba uno por el medio, otro por la derecha, se cruzó una camioneta, choque de dos camiones, y hay demoras en la Panamericana. Usted que está después de la 202, que viene para la General Paz, para la capital, salga 20 minutos antes. El ferrocarril Roca a La Plata se está normalizando, el San Martín con demora de 10 minutos. La General Paz muy lenta hacia Lugones, Cancha de River. Autopista 25 de Mayo, lenta porque hubo un señor que chocó un guardarray, no hubo heridos, pero hay un carril menos. Por favor, los que vienen por la 25 de mayo a la 9 de julio, salir con 7, 8, 10 minutos de antelación, porque hay gente que maneja, en vez de ir derecho, va haciendo zigzag, carril 1, 2, 3, 3, 2, 1, 1, 2, 3, y esto es lo que pasa. Consecuencia de 2 o 3 kilómetros que van a 10 kilómetros por hora. Los subtes a horario, Aeroparque, no el Aeroparque Jorge Newbery, sino los aeropuertos del sur y de la zona de montaña tienen algunas demoras por el temporal de nieve. Así que hay vuelos que llegan a Aeroparque demorados, pero no porque Aeroparque funcione mal. Aeroparque está funcionando a horario, vuelos del sur y del oeste con demoras por el tema climático. Señor Fernando.
5: Muy bien, Ernesto, querido. Aparte a prepararse, ¿no? Porque hay mucha gente que este fin de semana tomará esas vacaciones, porque ya estamos en vacaciones, y quizá como Capel se tomará unos días y va a tomar alguna ruta, lo que no nos tenemos que olvidar, ¿no?, a la hora de tomar la ruta.
7: Hoy estoy triste.
5: ¿Por qué?
7: Sí, porque Alicia me chusea, pero Capel me cuida. Y si va Capel, me va a matar.
6: Este es esta es la prueba. Todo tiene que ponele salir
7: gas,
6: bien.
7: Ponele a gas, ponele a nafta. No, Capel. No va. Bueno, no importa. Voy a soportar las presiones psicológicas.
6: Salgo a la ruta y ¿qué llevo, Ernesto?
7: Llevas la cédula verde del auto o el permiso del dueño del auto. Llevas la licencia al día, el seguro al día, el seguro por lo menos contra terceros. Si vos querés tener plan A o plan B, está bien. La verificación técnica vehicular, cricket, matafuego que no tenga vencida. Matafuego dura un año la carga del matafuego. Tiene que mandarlo y recargarlo porque es infracción. Y, por supuesto, que el viaje sea parte de las vacaciones. Muy importante, si vas al sur o al oeste por Mendoza, San Juan, tenés que portar cadenas porque, por ejemplo, en el Paso Cristo Redentor está cerrado. Me acaban de informar un hombre de verde y otro de vialidad y hasta el 10 de agosto no se va a abrir el Paso Cristo Redentor en Mendoza. Todos los conductores de camiones que están en San Luis y Mendoza esperando, tranquila, mala bocha, porque el temporal es tremendo y hay 30 kilómetros de pared de nieve.
5: Perdóname que pasa la reina. Para Arriaga, para que pasa la reina. Saluda a la reina. Contame, hola, ¿verdad? Reina.
7: Hola, reina, vení. ¿Cómo estás?
5: ¿De dónde son?
7: Qué bien que te quedas, Tachón.
5: Charlie, reina, busca a la reina, por favor. Es la reina del mar, es la reina del mar. La reina del mar, perdón, porque saludo.
7: No, por favor, hola, reina, la ola me embarga.
5: Ahí está, muy bien, Ernesto, qué romanticón.
6: Soy la reina de los mares.
5: La reina de los mares.
6: Quiere conocer.
5: Bueno, Ernesto, buen fin de semana. Si agua, ¿vos no te vas a ningún lado?
7: Si tu agua salada me salpica, a mí los ojos no me pican.
5: qué lindo. Qué lindo, por Dios. Qué lindo. Querido Ernesto, buen fin de semana. ¿Te vas a algún lado?
7: No me voy a ningún lado porque estoy trabajando. Usted me hace trabajar todos los días, domingo a domingo. No importa, soy feliz. Con María, la perra y la gata.
5: Prepárate el 3 de agosto que arrancamos a la tarde en la televisión y te quiero,
7: Vamos a ver, voy a ver cuánto va a explicar.
5: Vos no tenés precio, Ernesto. Eso no se dice.
7: Atención, para la alegría de la gente. San Martín de los Andes, Villa Angostura y Bariloche, a pleno con los tres centros de esquí. Hay nieve, se puede llegar en auto, por supuesto, bueno, con cadenas. Reitero, Cerro Bayo, Villa Angostura, San Martín de los Andes y Bariloche, a pleno con la nieve. No hay temporal, hay nieve.
6: Me encantó, qué bueno. El año que viene me voy de vacaciones a Villa Pehueña. Ya estoy armando, me voy a esquiar. Hermosa, es una linda, una hermosa alternativa. Un rincón de nuestro país
7: el
6: que todos envidian.
7: Batea Mahuida te enseña los mapuches son un amor.
6: Hermoso. Hermoso, totalmente.
7: Chau, chicos, los quiero.
6: Besote. Gracias, Ernesto. Mira lo que pedía Fer.
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17: 10 de la mañana, 32 minutos.
18: Son 15 los vuelos demorados en Aeroparque.
17: Tienen retrasos de entre 40 y 50 minutos debido al intenso flujo de servicio por el recambio turístico.
18: También fueron afectados los aviones con destino a la cordillera por las intensas nevadas.
17: Estiman que antes del mediodía se va a normalizar el cronograma en Aeroparque.
18: Le otorgaron prisión domiciliaria a Facundo Leal, el exfuncionario de Arsat, al que le incautaron en su casa 2,5 millones de dólares.
17: Lo definió el juez federal Sebastián Ramos.
18: Estará alojado en su departamento de Palermo con tobillera electrónica al cuidado de su novia.
17: La justicia benefició a Leal con prisión domiciliaria por su adicción a las drogas.
18: Una visita por una pepa de oro.
17: En la localidad de La Carolina, en San Luis, el municipio lanzó un concurso para quienes la recorran durante las vacaciones.
18: Hará un sorteo diario para los turistas que podrán llevarse como souvenir una muestra de oro de 18 quilates.
17: La Carolina, cuya población ronda los 300 habitantes, uno de los pueblos más explotados en Argentina durante el virreinato del siglo XIX por sus canteras naturales con el metal dorado.
18: Inestable para hoy con máxima de 15 grados.
17: 14 grados la actual. Cielo nublado en la ciudad de Buenos Aires.
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0: Hola Manchi, ¿cómo te va? Buen día. Mira, estoy de acuerdo con lo que estás hablando. A mí me gustó Boca, me gustó. Habrá jugado un 7, un 8, pero me gustó. 8 puntos yo le doy. Mi nombre es Marcelo, 268. Y bueno, me anoto por algún premio. Un abrazo grande, te sigo escuchando como todos los días acá en el taxi. Chau, Fer. Buen fin de.
1: Buenos días, Fernando y equipo. Habla Oscar Mancilla de Lomas de Zamora. Mis últimos tres números son 055. Estoy enviando este audio para desearles un muy, pero muy buen fin de semana en familia. Que ya para el lunes vengas totalmente recuperado, ¿eh? Si bien se te escucha muy bien, Fernando, pero bueno, ¿eh? Para el lunes que ya vengas totalmente recuperado. Dale, te dejo un abrazo enorme, saludo para todos tus compañeros ahí y para toda la audiencia.
2: Hola chicos, buen día, ¿cómo están? Qué lindo que estén en la rural. Qué lástima que no los puedo ir a conocer personalmente porque para los jubilados es muy cara la entrada. Yo creo que hay un día de la semana que es gratis, pero seguramente hoy viernes no, no lo creo. Bueno, les mando un beso grande, los sigo escuchando y quiero participar por los sorteos. Mi DNI termina en 342. Soy Silvia, besitos.

0: Capel, no está Capel.
1: Sí, por supuesto que sí.
0: Pero, viste, decía mi querido amigo, recordado Jorge Bullrich, lento el medio campo.
1: Escúchame, tengo mensajes, Fer, aprovechando para saludar a toda la gente. Qué lindo los mensajes que nos graban. Mirá, dice, hola Fer, equipo, soy Carlos de Morea, partido de 9 de julio. Hoy llovió por acá, así que los estamos mirando por YouTube por primera vez. La verdad que se ven geniales. Gracias, Carlos.
0: Gracias, Carlitos.
1: Me encanta, se
0: conecta. Nos vemos geniales. Cuando dicen nos vemos todos, ¿no?
1: Todos.
2: Sí, claro, todos.
1: Buen día, Manchi, y a todo el equipo de Continental. Ando en el galpón armando material para mis colmenas, paseando por la rural de la mano de ustedes con las pinceladas que nos transmiten. Gracias por este programón. Soy Jorge Basabé de Madariaga. Y me manda una foto, está armando una colmena, qué laburo, qué laburo artesanal. La verdad que felicitaciones. Y unos tarros de miel que se me hace agua a la boca.
0: Que manden unos tarritos para nosotros, señora, que la voz está lastimada.
1: La gola, gracias Jorge, gracias a todos los oyentes que nos escriben en el 1144-000-590 y nos hacen partícipes. ¿De qué están haciendo ahora? ¿Cómo viene esta mañana? ¿Qué planes tienen para este fin de semana? ¿Cómo los trata el tiempo? El país tiene distintas temperaturas, distintos climas, distintos paisajes. Y nos une una única señal, la de Radio Continental. Así que bienvenido a los mensajes que nos comparten un poco esa mirada. ¿Qué mirás por tu ventana? ¿Cómo es tu mañana? Compartirnos una imagen, grabarnos un video, grabarnos un audio o escribinos y nos contactamos. 1144-000-590.
0: Salís muy bien, Capel, ¿eh?
1: Estoy muy bien, a ver, para que me peine un poco. Estoy media despeinada.
0: No, salís muy bien. Tu voz sale bien, por favor.
1: Y no tuve nada más que me abracé. ¿Sabes que yo duermo abrazada? Así me abrazo
0: ¿a
1: yo
0: la misma. ¿Almohada?
1: Yo me abrazo.
2: No, al cobayo.
0: ¿En serio?
1: Sí, y eso creo que me sanó. Me abracé un poco.
0: Tenés brazos largos, manos grandes.
1: Sí. No se desprecia si aparece algún brazo más. No se desprecia. Va.
0: Fíjate si te puede dar un poquito más gonza ahí para que tengamos mejor retorno tuyo. Te escuchamos como lejos.
1: A ver si me acerco.
0: A ver si podemos. Si
1: no me alejes, Gonza, mejor. Por favor, acércame, Gonza.
0: No,
1: acércame.
0: Por favor, te pido. 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
0: Bueno, a ver si intentamos poder charlar con Gustavo Marangoni, que está en línea. Hola, Gustavo, querido, ¿cómo estás? Buen viernes.
3: Hola, Fer, buen viernes para vos, para todo el equipo.
0: Bueno, un placer saludarte. Termina esta semana y, por supuesto, lo que venimos hablando, ¿no? La caída del consumo con Laurita Ojeda, con Clara Mariño, lo hablamos con vos también, que tuvimos la suerte de tenerte el miércoles, pero la caída del consumo, ¿no?
3: Y, Fer, se conocieron datos del consumo del mes de junio y confirma lo mismo que viene sucediendo en enero, febrero, marzo, abril, mayo, que viene cayendo el consumo. Todo el año viene cayendo el consumo. Esta semana se conocieron dos datos, el del consumo y la actividad económica mensual de mayo, que también viene en caída. Ahí, cerruchito, uno para arriba, uno para abajo, pero lo que muestra es un estancamiento. ¿Y esto qué confirma, al margen de algo que nosotros, como bien señalás vos, venimos charlando desde hace tiempo? La economía tiene un comportamiento como el de una letra K. Imagínate una letra K que tiene dos patitas, una para arriba y una para abajo. Bueno, la patita para arriba es el sector agropecuario, que ustedes están en la rural, que tiene muy buenas exportaciones, muy buena cosecha este año, muy buenos precios. El sector de combustibles, el sector del gas, el sector de la energía. Y la patita para abajo, la industria, el comercio, lo que tiene que ver con el consumo. ¿Por qué hablo de la letra K? Porque me acuerdo que cuando comenzaba el gobierno del presidente Milei, muchos decían, bueno, ¿qué va a pasar con la economía? ¿Va a ser como una B corta? ¿Va a tener una caída y después va a tener un rebote importante? ¿Va a ser como una W? ¿Va a caer, va a subir, va a volver a caer, va a subir? ¿Va a ser como una L? ¿Va a caer y va a quedar amesetada? Bueno, no. Queda muy claro que los que están para la patita de arriba, que son, a ver, ese es el 20% de la economía, al que le va muy bien y que genera indicadores positivos, porque hemos hablado también esta semana de cómo han aumentado las exportaciones o el saldo de la balanza comercial. Pero el otro 80% del que depende el laburo y el consumo no se termina de recuperar. ¿Y por qué no se recupera el consumo? Básicamente porque los salarios en la película no le pueden ganar la inflación y porque falta crédito. Le falta crédito a las personas, porque muchos se sobreendeudaron y están en situación de moroso, y le falta crédito a las empresas porque está caro. Entonces, sin ese combustible es muy difícil que el auto arranque un trayecto largo.
2: Gustavo, ¿cómo estás? Buen día, Laura te habla.
3: Hola, Laura.
2: Bueno, hay una noticia muy importante a nivel mundial y que tiene que ver con el retorno de los aranceles de los Estados Unidos a los

0: forzoso.
1: Claro.
0: La principal justificación de la suba de los aranceles a prácticamente todos los países sociocomerciales de los Estados Unidos es la existencia del trabajo forzoso. A nosotros nos pusieron un 10% de sobrearancel y a los que le pusieron el máximo, creo que el 12,5, salvo algunos países un poco más. Pero lo importante, digamos, es que Estados Unidos vuelve a una conducta netamente de proteccionista. Está buscando desde prácticamente el inicio de su mandato Donald Trump la idea de generar más empleo dentro de los Estados Unidos, y él entiende que el camino es justamente aumentar la protección para procurar que haya más producción dentro del territorio de los Estados Unidos y menos fuera. Algunos dicen también lo está haciendo para buscar recaudar más vía aranceles y de esa manera tratar de reducir parte del déficit fiscal que tienen los Estados Unidos. Así que vos fijate que también acá hay una paradoja, ¿no? El presidente Milei y el presidente Trump parecen ser espejos. El presidente Milei dice permanentemente que Trump es una suerte de modelo y de hecho marca una política de alineamiento incondicional, de acuerdo a las propias palabras del mandatario argentino, pero sin embargo, fuera de las apariencias, hacen cosas muy distintas. Uno eleva aranceles, el otro baja aranceles, uno busca reducir o tener superávit presupuestario, otro tiene déficit presupuestario. Con esto no estamos diciendo que es mejor o peor, estamos diciendo que son dos países distintos que tienen realidades distintas y que fuera de todo lo que tiene que ver con una forma de presentarse que los asimila tanto a Milei como a Trump en el discurso, en ciertas declaraciones así, con tonos más antagonistas y todo eso, las realidades económicas de los países son bien diferentes. Como allá el problema tiene que ver con el crecimiento y con el empleo, están buscando el camino de la protección, y como aquí el objetivo del presidente es bajar la inflación a como dé lugar, promueve la apertura o promueve claro, otras medidas como las de regulación y todo ello, ¿no?
1: Sí, políticas que se contraponen, ¿no?
0: Absolutamente. Y vos decías, bueno, ¿cuál puede ser el impacto? Probablemente en el corto plazo no haya un impacto muy importante, sobre todo además teniendo en cuenta que la Argentina, como mencionamos siempre, exporta, por supuesto, a los Estados Unidos, pero exporta básicamente o productos primarios o combustible o manufacturas de muy bajo valor agregado, y allí no creo que haya grandes dificultades. La Argentina probablemente, claro, este año, como también hablamos esta semana, tengo un superávit comercial de 100.000, perdón, no un superávit comercial de 100.000 millones, tengo unas exportaciones por 100.000 millones y un superávit comercial por arriba de los 20.000 millones, así que no parece que ese en lo inmediato sea un costo importante para la República Argentina.
2: Gustavo, el domingo llega acá al predio, a la rural, Javier Milei, el presidente de los argentinos. ¿Qué crees que dirá, que le dirá el campo, o qué el campo espera, ¿no?, del presidente Javier Milei?
0: Supongo que va a haber muchos halagos al sector agropecuario, cosa que el presidente ha hecho en reiteradas oportunidades, y probablemente también una zanahoria, pero no para de corto plazo. Creo que, como ha manifestado el propio ministro de Economía, Luis Caputo, les ha dicho, bueno, en el 2031, 2030, no va a haber más retenciones, derechos de exportación a la producción agropecuaria, que es la demanda permanente de la sociedad rural y de otras organizaciones del campo. Pero lo que le va a decir es, sí, yo estoy de acuerdo con eso, pero no en lo inmediato. Como él ha reducido algunos derechos de exportación en los últimos años, puede decir, bueno, de a poquito, en la medida que sigamos en este camino de conducta fiscal y de equilibrio presupuestario, va a ser, ustedes están primeros en la fila. Es como que yo te diga, no te preocupes, Fer, cuando yo tenga unos mangos de más, al primero que le voy a dar es a vos. Entonces, de esa manera, me parece que va a tratar de satisfacer parte de lo que escucha o lo que quiere escuchar la tribuna del predio de la rural. Pero en el corto plazo, la verdad que para cualquier tipo de medida importante, a lo mejor puede haber algún anuncio más pequeño, más módico, más quirúrgico, pero para cualquier medida importante no hay mucho espacio. ¿Por qué? Porque el gobierno viene peleando como gato entre líneas y recortando gasto para tratar de cumplir los acuerdos con el Fondo Monetario Internacional, y la verdad es que sacrificar ingresos en esta etapa no parece algo muy posible.
2: Querido Gustavo, abrazo enorme, lo mejor para este finde. Mañana River recibe Barracas.

0: un River que necesita ganar, quedó eliminado de Copa Argentina, no ganó el campeonato local y la gente está ansiosa, ¿eh?
1: Sí, vos lo dijiste muy bien, Fer. Acá vos sabés que el fútbol se encamina con resultados. En ese sentido, el siempre querido doctor Bilardo lo planteaba, ¿no? Resultado, resultado, resultado, ganar, ganar y ganar. Y yo creo que la expectativa del hincha de River para este semestre que empieza, sobre todo a partir de los refuerzos que están llegando o que ya se han concretado, bueno, están puestos en la liga que empieza mañana y en la sudamericana, ¿no? Donde a lo mejor, si Boca prospera, quien te dice, un poquito más adelante se pueden volver a cruzar, ¿no?
0: Querido amigo, te mando un abrazo enorme y será hasta el lunes.
1: Será hasta el lunes. Buen fin de para vos y para todo el equipo.
0: Gracias. Gustavo Marangoni, señoras y señores, 10:48 en la República Argentina. Cerramos, por favor, a Marangoni.
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0: Bueno, queridos amigos, queridos oyentes, la gente que pasa, que recorre, que mira, que saluda. Hace frío, ¿no? ¿Está fresquita la mañana? Cafecito, matecito. Está divino, dice la señora. Mira, está bien, siempre positiva la gente, ¿eh?
2: Obvio, para
0: la
2: que...
0: gente de campo.
2: Claro, hay que pensar en positivo, señor. Hay que levantarse todos los días para levantar siempre el país.
0: Siempre. Buen día, ¿cómo le va? ¿Cómo le va? ¿Cómo anda? Buen día. Qué linda gente, por Dios. Familias enteras. ¿Viste, Baquila, no?
3: Impresionante, impresionante. No paro de ver gente pasar. Están, la verdad, muy entretenidos y todas las actividades que hay aquí en la rural.
0: Es imponente, ¿viste? Ver la gente, imponente. Ver esta muestra, ver la pista, ¿ves la pista, no? Ve, si hay gente en las plateas.
3: No pude ir para verla entera, pero desde acá se ve y la verdad que...
0: En un ratito vamos. Cuando termine el programa nos sentamos.
3: Son terneros, vacas, eso es lo que
0: tenés. No, tremendo, es tremendo. Baquila, hablando de River, que va a jugar mañana en el Monumental, ¿cómo va a recibir el hincha de River a este equipo que quedó eliminado de Copa Argentina? Por supuesto, hay un condimento especial, que es la llegada de Otamendi, campeón del mundo, que va, nada más y nada menos, la casaca de River que lo espera.
3: Sí, Fer, total expectativa y ansiedad para el partido de mañana de entre Barracas y River a las 19:15. Más que nada por lo que es la presentación de Otamendi, obviamente la vuelta de Montiel, que ayer volvieron a los entrenamientos después del Mundial. Y ahora, de último momento, River oficializa la llegada de Ángel Correa, un refuerzo más mundialista, un campeón del mundo en Qatar 2022. Entonces se suma a esta expectativa de lo que tiene que ver de cómo levanta River después de haber empatado con Flamengo en un amistoso y haber quedado eliminado de la Copa Argentina 3-1 con Aldo Civi. Así que es pura expectativa teniendo en cuenta el gasto que está haciendo River y el cambio de cara que se quiere hacer y obviamente Coudet y un poco esto que incomodó también de que habló Quintero, que todavía no vuelve para incorporarse al club.
0: ¿Vos sabés, Capel?
2: Sí.
0: ¿Sabés quién nos está escuchando?
2: ¿Quién?
0: Sofi está en el hogar Gavilán, está con mamá Alcira, y nos están escuchando. Dicen que en el hogar, en estos momentos, allí en el hogar Gavilán, hay un parlante escuchando el programa.
2: Lindo.
0: Así que mandamos un beso grande. Esto, la verdad, yo quiero agradecer el laburo que hacen, ¿no?
2: Totalmente.
0: Porque el cuidado,
2: el amor.
0: El amor que le dan todos los días es tan importante para el adulto mayor. Y a mamá, que se está recuperando afortunadamente. Y
2: ¡vamos, Alcira! ¡Vamos todavía, Alcira!
0: Alcirita, que es un amor, que es la presidenta del Club de Fans de Fer y que nos sigue siempre. Así que le mandamos un beso grande a toda la gente allí en el hogar.
2: Sophie
0: que
2: también.
0: Realmente sí. La están recuperando mamá. Y bueno, así que un besito grande a Sofi y a todo ese plantel maravilloso de enfermeras, de gente que está allí trabajando, que le ponen la vida.
2: Sí.
0: La verdad que me llena el alma.
2: Porque el profesional hace la diferencia con sus conocimientos, obviamente, nos da tranquilidad, aporta lo suyo. Pero el que además de profesional es buena persona, tiene corazón, le pone amor a lo que hace, es el que hace realmente más diferencia. El que siembra un granito, una semillita en el otro, que florece. Tarde o temprano siempre florece. Así que gracias a la gente que hace las cosas con tanto amor, además de con tanta profesión, con un amor, que es un bonus track que no todo el mundo tiene. Así que besos para vos, Sofi, y para toda la gente allí que lleva adelante esa tarea. Alcira, vamos, vamos, Alcira, todavía te queremos.
0: Matute, cortame, que se lo mandamos, por favor, a Sofi y a toda la gente allí de lugar Gavilán, que son tan especiales, porque abren su corazón para atender a los queridos adultos. adultos mayores todos los días, ¿eh?
2: Totalmente.
0: 10:52 en la República Argentina. Línea de oyentes, redes sociales, señora, por favor, vamos.
2: Te queremos escuchar, te queremos ver. Están llegando muchos mensajes. Dice la Fer, soy Mabel.
0: ¿Qué nos dicen?
2: Te escuchamos acá en el laboratorio de la Argerich. Cumplí 60 años en julio. Me gustaría participar de los sorteos. Vivo en Boedo, pero los escuchamos todos los días aquí en el laboratorio de la Argerich. Ay, pero qué impresión me da. Es increíble. Nos espera, nos escuchan a veces en algunas salas de espera.
0: Qué laburo hacen, qué por lindo, Dios. Qué laburo sí. hacen en el Argerich, ¿eh?
2: Totalmente.
0: Todos los hospitales municipales, pero el laburo del Argerich, realmente abrazo enorme a toda esa gente, a los profesionales, realmente un placer. ¿Y sabés quién se suma a los saludos?
2: ¿Quién?
0: Porque a mí me encanta esto. Julio Burlando, que estuvo con nosotros en el móvil, el hermano de Fernando Burlando, la familia Burlando, nos está escuchando y a mí me llena el alma. Así que, Julito querido, te mando un beso enorme y espero que Fer esté un poquito mejor, porque está un poquito resfriado, ¿viste? Estos cambios de temperatura, ¿viste? Uno se resfría y después cuesta, son 5, 6 días, 7 días. Así que le mandamos un cariño grande a la familia Burlando y a su mamá. No sabes qué ser divino es la mamá de Fer y de Julio, un ser humano extraordinario, ¿eh? Nos escucha siempre, así que mami, te mando un beso grande también para vos, ¿eh?
2: Por atención, señores, porque toda la gente que se va sumando, la verdad que nos da mucho orgullo saber que somos este parlante todo el país. Incluso se pueden enviar mensajes entre aquel que dice, che, estoy escuchando Continental, le mando un saludo a mi familia de Buenos Aires o a mi familia de Tucumán. Este espíritu de la radio que fue inicialmente el poder comunicar, el poder conectar a tantos argentinos, lo sigue siendo la radio, la única radio que atraviesa todo el país en cualquiera de las circunstancias. Acá, por ejemplo, un oyente dice, soy Flora de Monte Castro, los estoy escuchando junto a mi nietita que me pide, por favor, llévame a pasear, dejo mis últimos 3 números de documento para cualquier sorteo. Soy Flora de Monte Castro, como siempre, todas las mañanas junto a Radio Continental. Y así como nos llega de Monte Castro, nos llega de golpe de Córdoba, de Misiones, de cualquier rincón del país, estamos achicando los kilómetros, no importa lo que diga el cartel en la ruta, estamos todos juntos en la misma frecuencia, en la misma radio, en Continental 590. ¿Querés mirarnos por YouTube? Porque también nos podés ver por el streaming en Radio Continental AM 590. Y te escuchamos, te leemos en el 1144-000-590, que es nuestra línea de WhatsApp. Línea gratuita. La sumás a tu WhatsApp y nos mandás un mensaje. 1144-000-590.
0: Bueno, atención con esto, porque hay mucha gente, muchísima gente que está en sintonía con nosotros y si quieren llevar entradas para el Circo Rodas, que por supuesto en vacaciones de invierno abre todos los días, gracias al fabuloso Circo Rodas. Tenemos también entradas para ver a Pepe Cibrián, esa obra maravillosa que está en San Isidro, la verdad, impresionante, imperdible, fin de semana, es un planazo,
2: Y quedan pocas funciones.
0: Al querido, quedan pocas porque hasta el 3 de agosto están y es un planazo para ver a Pepe Cibrián, llevar a los niños, llevar a la familia. Bueno, es lo que nosotros a través de este medio, de esta radio tan importante que recorremos el país, estamos fidelizando. 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
0: Señoras, señores, 10:56 en la República Argentina. Laurito Ojeda, dame información porque nos vamos a ir a la pausa, a la primera pausa. Llegamos a las 11 de la mañana, llega el Servicio Informativo Continental, pero por supuesto informamos. Mirá que el rico matecito.
2: Hermoso.
0: ¿Es amargo o es dulce? Es más o menos, me dice Manchi, mitad y mitad.
2: Ya está medio lavado entonces.
0: Claro, es mitad y mitad, pero bueno, ¿viste? A mí vos sabés que el mate lavado, no te digo lavado, pero no me gusta el fuerte, cuando recién arranca.
2: Claro, sí, ¿eh? A mí me pasa lo mismo.
0: Arranca vos, por ejemplo, Difonti viene, ¿viste? Te lleva toda la mañana, dame el cuarto, el quinto, no me des el primero y el segundo, ¿viste?
2: No, a mí me gusta, tengo que reconocer, voy a hacer una herejía, pero me gusta lavado el mate.
0: Perdón, ¿mañana tenemos que venir a la rural? Lo que hice el sábado, vine empilchado, hicimos sesión de fotos, lo que no vino es Carnota. Vinieron todos menos mal. Carlota. La Carlota no vino. Pero vino, bueno, no vino.
2: Así son las estrellas. No lo mandes al frente también, no seas mal compañero.
0: Señora, lo mando al frente porque mañana tiene que venir. Mañana tendría que venir, ¿viste? El domingo termina en la rural.
2: Sí.
0: Entonces, es la importante,
2: pincha,
0: ¿no?
2: ¿La pincha de la llave o la cómo pincha, es el tema? ¿La pincha de la llave? Mañana,
0: no, la pincha. No, vine bombacha, porque la verdad, me puse alpargatas y bombacha. Vine
2: suena raro, polna, sí.
0: Vine. ¿No viste las fotos?
2: No, no la vi, no la vi. Suena raro igual, vine
0: ahora
2: bombacha.
0: Te voy a mandar un posteo, bueno. Ahora te voy a mandar un posteo con la bombacha. Y,
2: no,
0: y
2: si
0: la
2: me voy a quedar impresionada, ¿no? Porque tengo ganas de estar a empezar las vacaciones bien tranquilas.
0: Vas a quedarte
2: no quiero...
0: enamorada de Manchi. Hago fotos, ¿viste? Recorro un poco. Hago lo que no puedo hacer en la semana.
2: Escúchame, ¿Difonti también se puso la bombacha?
0: Vive en bombacha.
2: Ah, ok, bueno. Ok.
0: Es un gaucho.
2: Tenés razón.
4: Sí, claro, está con poncho, no sé si con bombacha.
0: Es un gaucho,
4: A no ser que tenga algo.
0: Toma, a ver, por favor.
2: Tiene campo.
0: Juanca de Mar del Plata, que está viniendo, creo que está en la entrada. A ver si lo hacemos entrar, que tenemos entradas para el teatro, por favor, fíjate.
4: Bueno, fíjalo. Fer, déjame contarte que el primer traspiés, te diría, comunicacional del vocero de Javier, porque estuvo hablando en un streaming.
0: Sí.
4: Y viste que, no sé por qué, en el streaming los funcionarios se relajan y dicen cosas que me parece no son del todo adecuadas. Porque habló de la posibilidad de que el dólar llegue a los 1.800 pesos en los próximos meses.
0: Sí. Que
4: bueno,
0: no estaría mal, dijo.
4: Claro, pero la verdad, dijo, es una posibilidad. No dijo ni, no lo calificó. Dijo, es una posibilidad que el dólar llegue a los 1.800 en los próximos meses. Eso es un salto cambiario muy importante respecto de los 1.510 pesos que está hoy. Y no es bueno para... No son buenas señales, ¿entendés? Porque te agarra cierta situación de pánico en los... justamente para los... las economías locales que haya un salto cambiario. Entonces, la verdad que te diría que me parece que es el primer traspié de Adrián Javier justamente en una charla que ha tenido con los colegas del streaming Carajo. Capel.
2: Bueno, vamos a ver cómo se termina ese desenlace. Tenemos que ir a las noticias, actualizamos toda la data. Qué clave esto que contabas, ¿no? Sobre todo para la, para el peligro de una corrida cambiaria. No va a suceder.
4: Claro.
2: No va a suceder, pero despierta por lo menos cierto temor. Uno está en alerta.
4: Absolutamente innecesario porque es un precio que incluso está por encima del dólar futuro. Sí. Entonces, la verdad que es un comentario innecesario,
2: innecesario
4: que seguramente en las próximas horas va a tener que salir a corregir.
2: Exacto, poco
4: estimo
2: responsable.
4: Que también el ministro de Economía, Luis Caputo, le estará dando un tirón de orejas.
2: Bueno, señores, tenemos que hacer un repaso de noticias. Esto recién arranca. Estamos en vivo hasta las 2 de la tarde, la gran mañana de Continental, la que vos elegís para informarte, para divertirte, para entretenerte y para arrancar el fin de semana como corresponde. Hasta las 2 de la tarde en vivo. No te lo pierdas, vamos a las noticias con Lorena Digeso y Lucho de la Cua.
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6: 11 de la mañana, un minuto.
7: Temperatura 14 grados, cielo nublado.
6: El Banco Central habilitó cuentas sueldo en dólares para que las empresas puedan pagar salarios en moneda extranjera.
7: Hasta ahora la regulación contemplaba únicamente el depósito de los salarios en pesos.
6: Desde el sector financiero consideran que es una medida que podrán implementar pocas firmas.
7: Consideran que si continúan las limitaciones para acceder al mercado libre de cambios para comprar dólares, será difícil que las firmas adhieran.
6: Son varias las naciones que manifestaron su preocupación por la decisión de que tomó Donald Trump de subir los aranceles.
7: Recordemos que impuso gravámenes de hasta el 12,5% a importaciones de más de 80 países, incluida la Argentina.
6: Brasil, Chile y Japón ya anticiparon que van a buscar revertirlos.
7: Por Continental, el consultor económico Aldo Abraham dijo que el tema de los aranceles afecta las inversiones en el país.
8: En términos de la Argentina, tenemos una parte que es positiva, en tanto en cuanto nos sacan competidores al ponerle a otros mayores aranceles, si nosotros tenemos 10 y otro tiene 60 o 15, el de 15 y 60 están más complicados para venderles a Estados Unidos sus productos de lo que estamos nosotros, ¿no es cierto? Pero la verdad es que a nivel internacional también nos complica porque esto genera incertidumbre, lo que hace es que los inversores tengan mucho más cuidado a la hora de ver dónde ponen sus fondos.
6: En el inicio de las vacaciones, se espera que para el mediodía comiencen a normalizarse los vuelos en Aeroparque.
9: Se acerca el primer fin de semana de las vacaciones de invierno y en Aeroparque ya esperan las familias que viajarán a los distintos destinos dentro y fuera del país. Los más elegidos son Bariloche, Mendoza, Córdoba, Iguazú, El Calafate, Ushuaia, Trelew y Río de Janeiro. El promedio de días es de 5 a 7 y el gasto total para una familia es cercano a los 5 millones de pesos. Durante la mañana se presentaron algunas demoras por una combinación de factores: la congestión por la cantidad de vuelos, alguna aeronave en otra escala que por meteorología está demorado y el factor climático en ciertas provincias. Según Aerolíneas Argentinas, alrededor de las 11:30 esto se irá regularizando. Mientras tanto, los pasajeros se lo toman con bastante calma, ya que son vacaciones y se proponen relajarse y disfrutar.
10: Vamos a Ushuaia. Juega con la nieve, se va a hacer paseos en barquito. No, bastante con tiempo porque si no en vacaciones de invierno es carísimo.
11: Estamos de vacaciones, ya está. Que pase lo que tenga que pasar. En realidad nos quedamos en Junín, mi familia que vive allá, y vamos a esquiar a San Martín.
12: A Bariloche, toda la familia.
11: Mediodía. Se demora un poquito, pero no mucho. A pasarla bien.
9: Florencia Fossati, Servicio Informativo Continental.
5: Pronóstico.
7: Inestable todo el día, mejora recién hacia la noche. La máxima para hoy, 15 grados.
6: 14 grados la actual, cielo nublado en la ciudad de Buenos Aires.
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0: equipo. Buen viernes para todos, excelente viernes. Yo acá trabajando, soy Marcelo, el repartidor de alimento para perros de José Cepaz, a la Rumba Capital. Tranqui, tranqui, no más. Así que bueno, excelente viernes, mis últimos números son 742. Y Boquita sí, Boquita está ahí queriendo mejorar, queriendo mejorar. Me gustó la combinación de los juveniles, Gorosito y Flores, estuvieron bastante bien. A Aranda le falta un poco de confianza, Villa estuvo bien también, así que Paredes, ¿qué va a decir? Un gran pase puso Paredes ahí. Así que bueno. Y bueno, que tengan excelente fin de semana. Bendiciones para todos y lo mejor. Un abrazo, que la pasen lindo ahí en la rural. Nos vemos.
1: Buen día, Manchi y equipo. Gracias por permitirme pasar ayer por la cabina a saludarlos personalmente. Eduardo desde Las Flores. Prendo el fuego, comienzan las brasas para el asado en La Pasada a Olavarría. Abrazo.
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12: 10 minutos pasaron de las 11 de la mañana en toda la República Argentina. Acá le agradecemos a cada uno de los oyentes.
13: Qué lindo los mensajes que llegan a través del 1144-000-590. ¿Cómo anda, Manche, equipo? Qué grupo fantástico. Me encanta escucharlos todas las mañanas. Nos energizan. Queremos saludar a nuestra mamita María Julia, que cumple 87 años. Somos de Huatrache, Huatrache La Pampa. 11 hermanos. Y hoy la vamos a agasajar con un gran asado y muchos besos y abrazos.
12: ¿Cómo se llama, mamá?
13: María Julia cumple 87 años.
12: María Julia, un besito grande, María Julia, lo mejor, ¿eh? Bendiciones para usted y para sus hijos. Qué lindo poder disfrutar a mamá, ¿eh?
13: Gracias por compartirnos, gracias por compartirnos estos momentos. Nada más lindo para todos nosotros que podamos recibir el día a día, el momento, las cosas que les
12: celebrar
13: importan.
12: Celebrar la vida, Capel, celebrar la vida.
13: Totalmente.
12: Que no es poca cosa, ¿no?
13: Bueno, muchos mensajes, ¿eh?, que nos llegan a través del 1144-000-590. Hola, Manchi, hola, equipo. Gracias por la excelente compañía durante todas las mañanas. Son un equipazo. El año pasado estuvimos en la rural, un paseo muy recomendable. Este año imposible llegarse hasta allí, pero felices de poder ver la rural a través de sus ojos. Mirá qué lindo. Gracias, Vanessa de la Plata.
12: En el 11...
13: Sí.
12: Vio el oyente que de las flores que pasó ayer por el móvil, hoy ya nos dejó mensaje.
13: Sí, sí, lo
12: que
13: escuché.
12: Nos quiere invitar a las flores a comer un asadito cuando vayamos a la Barría.
13: Hombre de palabra, sí, lo prometió,
12: arranca
13: lo quiere
12: la
13: cumplir.
12: La gira de Fermanchini y, por supuesto, a donde tenemos que ir también es a ver a Pepe Cibrián, que la rompe toda.
13: Hay que apurarse lindo, porque quedan pocas funciones.
12: Estamos ya en la recta final y me dice la producción que en línea para charlar con nosotros está el querido Pepe Cibrián, que es un lujo que nos damos en la mañana de Continental y para todo el país. Hola Pepe, querido, ¿cómo estás? Fer Mancini y todo el equipo te estamos saludando.
14: Qué alegría vos, Fer, tu compañera. Gracias por llamar. Siempre, siempre cuando me invitan a un reportaje me causa mucha alegría. Porque digo, uy, aún estoy. Y eso es bárbaro. Y estoy querido, además.
13: Por supuesto que sí.
12: Aparte, muy querido. Sos una persona maravillosa, un anfitrión. Y aparte lo que están haciendo allí en San Isidro, hay que ir a ver a Pepe Cibrián,
13: Drácula.
12: Drácula, claro.
14: Es Drácula 2, Resurrección, y es un... ahora esto termina el 2 de agosto porque han sido 40 funciones. Ahora esto se para, luego se vuelve ya a la calle Corrientes en enero, y en abril se empieza toda una gira nacional.
13: ¿Y de qué se trata, Pepe? Buen día, Laura Ojeda te saluda, ¿cómo estás?
14: Hola, Laurita, ¿cómo estás, mi amor? Vos sabés que tengo un eco, me vuelve mi voz.
13: A ver si lo podemos corregir. Quizás puedas tener la radio prendida para tratar de bajarle el audio de la radio.
14: No tengo nada, pero bueno.
13: A ver ahí. Bueno, a ver, contanos de qué se trata esta segunda parte de Drácula.
14: Mi hija, mi madre, mi hermana, como Georgina Barbarossa, son mis más cercanos familiares, más allá de mi familia. Y me dice, Pepe, ¿por qué no escribís la secuela de Drácula? Yo dije, mira, que nunca se me hubiese ocurrido. Y se me ocurrió. Entonces dije, voy a escribir una historia que suceda 30 años después de donde terminó la anterior, por lo cual no hay que haber visto la primera para entender la segunda. Y a partir de eso, Resurrección, como bien su nombre dice, es la resurrección de este personaje, Drácula, al cual lo han matado en la primera versión, pero surge por algo y resurge de una manera muy particular. El único personaje que queda de aquella versión es Mina, que ya es viuda y tiene un hijo de 24 años, y se reencuentra con este hombre, y bueno, suceden como suceden las cosas, que me parece muy atractivo, con un final bastante sorprendente, pero muy conmovedora, al mismo tiempo es suspenso, al mismo tiempo es despliegue, luces, técnica, pantallas, lo cual, Fer, esto no hace que mi obra sea mejor, porque me parece sino muy pedante, decir, el espectáculo es maravilloso, sí, creo que lo es, como creo que de pronto una buena torta de una buena pastelera es bárbaro, pero si el bizcochuelo no es bueno, todo el adorno que le ponga no sirve para nada.
13: Pepe, ya sabemos todos cada producto tuyo, cuidado en cada detalle.
14: Entonces, toda la parafernalia que la vida me da la posibilidad de tener, pues si no me da igual, sinceramente, lo he hecho tanto sin parafernalia, que ponerla es lindo, adorna, qué suerte que tengo. Y si no la tuviera, pues nada, vuelvo a decirte, me voy a un sótano, no pasa nada. Ya he hecho mucho, ya la vida me ha regalado demasiadas cosas. Y desde todo punto de vista, desde lo profesional, desde lo social, haber hablado en un Senado, en un diputado, si que mi voz sirviera, son cosas muy conmovedoras en vivirlas como argentino para mí.
13: Totalmente.
14: Entonces, ustedes me llamen, también es conmovedor. Y Fer, que lo conozco más de tantísimos años, y que sigue luchando, y ustedes como yo sigo luchando, y seguimos golpeando, y no pasa nada.
13: A mí me escuchás, no sé si nos recibís bien, Pepe, ¿vos me escuchás bien?
14: Hola.
13: Ay, me parece que no nos está recibiendo.
12: Hola, hola, Pepe. Ahí nos recibe, Pepe. A ver ahí.
14: Sí, ahora te escucho. Ahí, ¿me escucharon ustedes a mí?
12: Yo te escucho muchísimo y te escucho bien. Lo que sí quería, por supuesto, sí, Pepe, es cada una de tus palabras, celebrarlas, porque digo, es Pepe Cibrián y estamos en la rural, y vos no sabés la gente que escucha el programa y te recibe y te quiere y levanta el pulgar, el cariño de la gente, lo que vos provocás, y por supuesto tenemos que ir a ver Drácula 2, que está hasta el 2 ahora. Contanos dónde te vemos.
14: Ahora estamos en el Hipódromo de San Isidro, es un teatro maravilloso que ha construido Rodas, la empresa, dentro de una carpa que han traído. Es un teatro de 1.300 localidades, un teatro, pero espectacular. Y bueno, el convenio con el Hipódromo fue de tantas funciones. Además, yo también quería, por cábala, Drácula, el primero, también fueron 40 funciones y luego volvimos en el verano. Entonces esto es lo mismo que quiero hacer, que quise hacer yo en esta oportunidad, y así es, así ha sido y así será. Lo cual es más que mágico. Si esto va jueves, viernes y sábado, 8:30, y los domingos a las 7, y el domingo 2 es la despedida del hipódromo, no de Drácula, del hipódromo.
12: ¿Vos sabés?
14: Y además,
12: Pepe, querido, vos sabés que Marcelo, titular del Rodas, y por supuesto que está trabajando y están acompañándote en esta apuesta tan importante, me habló maravillas del espectáculo, me habló maravillas.
14: Bueno, ellos se han jugado en una producción realmente impresionante, impresionante lo que han puesto, la palabra invertir, no sé, puesto, ¿no? Fortunas y en calidades y en detalles y en técnica, en cosas que son maravillosas, luz. Se da vuelta las pantallas, una pantalla de 18.000, impresionante. Así que sigo estando en, ahora, sigo en mi eco. Ay, como estuviese borracho. ¿Me escuchás?
12: Yo te escucho atentamente. Bueno, yo te escucho atentamente.
14: Ahora está bien.
12: Ahí nos escuchas bien, ¿no?
14: Sí, te escucho muy bien. Entonces, en este tiempo, voy a empezar seguramente algo con la Alfano, que me encanta la idea de hacer algo, ya te contaré más detenidamente cuando esté todo esto resuelto. Y voy a hacer algo que hace muchos años que yo personalmente no hago, que es dar un seminario muy intensivo para actores y cantantes, no así para bailarines, aunque pueden participar como actores o cantantes y bailarines, pero eso es dedicado nada más al trabajo del actor, porque mi gran trabajo con mis musicales es cómo el cantante interpreta una música, una letra, y no simplemente la canta. Y al revés, cuando un actor canta, ¿cómo resuelve la música? Entonces, como esto lo he hecho hace 60 años que trabajo y que me dedico a dirigir, a formar, a generar, entonces dije, bueno, me voy a dar el lujo este año, agosto y septiembre, los sábados de agosto y septiembre nada más, para dar un seminario muy intensivo, y que no hay edades, no hay experiencia, no importa nada, es para placer mío, donde ahí tienen que llamar a escribir a, ¿cómo es? Espérate, a Pepe Cibrián C, que es mi Instagram, y ahí van a ver los datos, qué sé yo, no sé cómo es esto. Pero voy a hacer esos 2 meses nada más.
13: ¡Qué lindo!
14: Pero, sí, me entusiasma muchísimo porque yo he sido no solo director, he sido muy maestro de mis jóvenes, porque yo siempre trabajo con gente en general, nada, desconocida, pero no talentosa, pero que no tienen posibilidades de subirse al escenario, y menos de la envergadura de los que, gracias a Dios, yo tuve la oportunidad, sobre todo después de la lectura, aunque antes, bueno, estaba el San Martín, el Metropolitan, muchas salas. Pero esto ayuda, creo, a poder encarar no solamente eso, sino cómo poder encarar una audición, cómo poder encarar lo que es distinto en nuestro país, a Estados Unidos, a otro lado, pues los conozco. Entonces, me causa mucha alegría hacer eso.
12: Es maravilloso, Pepe, maravilloso. Pregunta, si este fin de semana paso a verte, voy a ver, por supuesto, Drácula 2, allí al Hipódromo de San Isidro. ¿Te veo?
14: Pero, por supuesto, yo estoy en todas las funciones. Me encanta. Si vos me avisás, o venís antes y nos vemos, o después me esperás ahí en la antecarpa, y ahí nos damos una panzada de charla y de abrazos, y también con tu amiga, tu compañera, con quien vos quieras ir, estás más que invitado.
13: Qué divino.
12: Qué lindo, Pepe, querido. Repetime, por favor, entonces, que hay muchísima gente nos están escuchando. Estamos en la rural, estamos en la mañana de Continental. Es Pepe Cibrián que nos invita allí a ver Drácula 2.
13: Vamos.
12: Decime las funciones, Pepe.
14: Las funciones son jueves, viernes y sábado a las 8:30 y el domingo a las 19:00. Y el domingo 2 es la última función, digamos, del hipódromo y de la carpa. Porque en verano vamos a ir a un teatro de la calle Corrientes, no vamos a ir a una carpa. Esto ha sido una experiencia maravillosa, única. Y lo otro también lo será, por supuesto, porque además tanto Marcelo como productor, como hombre de lucha de la vida, ha sido y es un gran compañero y me hace mucho placer y me causa placer. Y bueno, es eso, peleamos la vida como animales en un país surrealista, mágico, ¿verdad? Donde nos pasa, yo desde que tengo su razón, pasa, bueno, a veces pasa más. En este caso yo creo que pasa más, sobre todo con la cultura y con muchas cosas. Pero nos pasa, yo estoy cansado, yo tengo muchos años, tengo 78, de hiperinflaciones he vivido 38. El dólar se compra, el dólar se baja, la gente no tiene, la gente sí tiene, viajan por el 2x1. Digamos, ¿no? Todo el tiempo. Y ahora la gente, de verdad, por más que Fantino se enoje mucho con Fonsi, me parece un horror que le diga por qué no maneja Uber, lo cual me parece un horror para el Uber, porque el Uber es tan digno como ser actor, como ser presidente. O sea que, como es menor el Uber, idioteces, dice la gente. Entonces, Fonsi, que además le va muy bien porque está trabajando, él no habla por él, habla por una realidad que sucede a la gente de la cultura, actores, etcétera, que no hay trabajo.
15: O sea, claro,
13: es real, eso, porque todos dicen hay que autogestionarse, hay que, y bueno, pero no todo el mundo. Por eso es muy importante esto que vas a hacer, es este coacheo para todos los que a lo mejor le falta esa herramienta natural que vos tenés.
12: Es muy importante.
15: Creo que es así. Sí, pero vuelvo a decirte, estas opiniones que se emiten en este caso de este hombre, sí. Fantino, que es un muy buen periodista, o sea, yo no tengo nada en contra de Fantino, hice tres reportajes en mi vida, no lo conozco, pero digo, es que estamos así enfrentados.
13: No.
15: O sea, es esto, porque este periodista dice esto a un señor que es un trabajador muy digno y, creo yo, desvalorizando un oficio o un trabajo como ser Uber. Después le dijo electricista, no sé qué cosa más le dijo, sí. Pero todo eso es maravilloso, ser Uber, electricista, jardinero, lo que sea. Porque además, cuando uno tiene necesidad,
13: total.
15: Porque de pronto es tu comida, la medicina de tu hijo, haces todo, dignamente cargas bolsas, haces lo que haya que hacer.
13: Totalmente.
15: ¿Pero qué estamos diciendo? ¿Por qué?
13: Sí,
15: yo soy actor,
12: querido...
15: y el actor... ¿quiere vivir del teatro?
12: Seguro. Pepe, o sea, te mandamos un abrazo enorme. Pepe, el cariño de siempre, el respeto. No sabés la gente que en la rural cómo levanta el pulgar y quiere ir a verte. Así que aprovechemos. Jueves, viernes, gracias. Sábado, domingo, 20:30. Para ver a Pepe Cibrián, que la rompe toda Drácula 2. Te mandamos un beso, Pepe.
15: Sí, pero como no vengan, voy yo y rompo todo en la rural.
16: vamos a ir.
12: Te queremos, Pepe. Un besito grande,
15: chao,
12: Pepe.
15: Amor. Un beso grande a ustedes.
12: Chao, mi amor. Chao, mi amor. El queridísimo Pepe Cibrián, compartiendo con nosotros la mañana. Qué lindo convocarlo a Pepe.
16: Mira, ya le estoy escribiendo al WhatsApp para anotarme en el curso.
13: Te digo, esto destierra también todo aquello que dice, ay, porque la inteligencia artificial viene a arruinar todo. No, siempre, por suerte, tenemos creativos, gente talentosa que rompe esas barreras y siempre está generando. Vos fíjate, ¿quién se imaginaba una versión nueva de Drácula? El talento que tiene este hombre, ¿no? Animarse, además, más allá de todas las barreras.
12: Estoy con la embajadora, se viene la fiesta nacional del ave de raza y están aquí las embajadoras. Para mí son reinas porque son hermosas y comparten con nosotros esta mañana, así que le vamos a dar el micrófono para que ellas puedan saludarnos y puedan hablar y puedan charlar con nosotros. Hola, buen día, ¿cómo estás?
17: Hola, muy buenos días, Fernando, buenos días, Paula. Hola. Buenos días a todos los oyentes. Mi nombre es Matilda Belmartino y soy la primera embajadora de la Fiesta Nacional del Ave de Raza, como bien dijiste, y estoy acompañada de nuestra segunda embajadora, Milagros Vaqueiro.
12: Ah, es maravilloso,
16: bien, qué lindo.
12: Es maravilloso. Mirá, mamá, papá, la gente cómo te mira, cómo te saca fotos. Qué lindo esto, Qué lindo poder disfrutarlo en familia. ¿Y de dónde son ustedes?
17: Hola, muy buenos días para todos. Como bien dijo Mati, soy Milagros y venimos de Rauch, de a 260 kilómetros de acá, perdón.
13: Hermoso Rauch.
17: Para invitarlos, para aprovechar la oportunidad de invitarlos a Rauch durante todo el año, pero sobre todo en el marco de la... la Fiesta Nacional del Ave de Raza.
12: Bueno, yo
16: Ave de Raza.
12: Estoy apuntando, es del 6 al 13 de septiembre.
17: Así es, una
12: correcto,
17: semana.
12: ¿No?
17: Sí.
12: Es correcto, correcto.
16: Ave de Raza. A ver, cuéntenme qué características tiene el Ave de Raza. ¿Cuáles son? No sé.
17: Bueno, en realidad nuestra
16: somos
17: fiesta...
16: Somos de la ciudad, no conocemos.
17: Está bien. Nuestra fiesta se realiza con el objetivo de homenajear a cada uno de nuestros avicultores, que son quienes trabajan día a día para criar y mejorar nuestras razas de ave. Por allá abajo hay algunos de nuestros avicultores, nos acompaña el presidente del Club Avícola.
16: Muy bien,
17: así que
16: levanta la mano.
17: Ya está. Y nuestro rol como embajadoras es difundir su trabajo y, bueno, lo que ocurre en nuestra fiesta y, por supuesto, invitarlos a nuestra ciudad.
16: ¿Y qué se hace con el ave de raza? ¿Es un ave reproductora para de huevos? ¿Qué hace?
17: Sí, pero sobre todo nuestros avicultores buscan mejorar la genética de las aves. Justo acá, uno de nuestros avicultores, muy querido, participó y ganó, así que estamos muy contentos de que siempre que se participa algo se obtiene. Muy contentos.
16: Claro, es decir que ganaron un premio de como mejor
17: como exponente. ejemplar.
12: Ay, maravilloso. Yo quiero agradecerles infinitamente. Avisá a la mamá, está mamá, papá ahí, ¿no? ¿Sí? ¿Está la familia o no? ¿No está la familia?
18: El presidente es el papá.
12: Ahí está. ¿El señor es papá?
18: Sí.
12: Papi, poner una camperita porque las chicas se van a resfriar así, ¿eh? Porque, viste, esto es así. Mirá que a mí me tocó transitar distintos escenarios en el interior. Viste la fiesta nacional y las reinas. Y había noches que realmente estaban muy frescas Y después, viste, te terminás enfermando.
16: Pero son jóvenes, no, las bueno, chicas.
17: Sobre todo en septiembre. No, sobre todo en septiembre, frío. Les puedo asegurar que hace mucho frío en nuestra fiesta.
12: Pero, ¿qué te parece? Hoy también hace frío aquí en la rural y ustedes están, viste, caminando y sacando fotos. Sí. Yo las felicito porque realmente me encanta. Papá emocionado, la gente emocionada. Esto es así. Y Alejandro Canepa también, ¿eh? Alejandro Canepa, mírale. ¿Hacemos una foto con las reinas? Y las embajadoras, ¿eh? Alejandro Canepa, sí, es una marca registrada, ¿eh? Sí, claro. ¿Dónde la quiere? ¿Abajo? ¿Abajo? ¿O arriba? Arriba. Suba, Canepa, por favor. Y Pablo Bifonti también, que es el gerente de la radio, que es el que criteriosamente me dijo, Manchi, vamos a hacer esta linda nota. Chicas, yo les quiero agradecer. ¿Ustedes estudian? ¿Qué hacen? ¿Laburan?
17: Sí, somos estudiantes. Tenemos 17 años las dos, así que todavía... A mí me queda un año más porque voy a escuela técnica, agrotécnica, entonces tengo séptimo. Mira. Y ya el año que viene después me voy a estudiar.
12: ¿Ya terminó?
17: No, yo ya estoy terminando. Es mi último año.
12: Vamos, chicas, no me aflojen, ¿eh? Porque viste esto de la pasarela, las embajadoras...
17: No, hay que estudiar.
12: Mirá que hay un refrán que a mí me sirvió para toda mi vida. Mi abuela Amparo, la gallega dorense, decía... Los títulos descansan, pero nunca mueren. Y nunca es tarde cuando la dicha es buena. Entonces hay que estudiar, hay que leer, hay que prepararse. Hoy es todo copy-pego. Ustedes son muy jóvenes y tienen esa belleza maravillosa. Y ahora vendrán ofrecimientos, ¿viste? Porque después de esto, yo conocí muchas reinas nacionales y provinciales de distintas fiestas. Y después las contrataron para un teatro, pero no me dejen de estudiar, les pido por favor, ¿eh?
17: No. Por supuesto que vamos a estudiar las tres.
12: Bueno, señora, 11:28 en la República Argentina, vendemos, dame dos avisitos, hacemos una pausa y hacemos la foto con las embajadoras. Y atención, del 6 al 13 de septiembre, visita Rauch, Fiesta Nacional del Ave de Raza. Canepa, ¿qué le parece esto?
19: Bien, muy interesante. Estuve en Rauch no hace mucho tiempo. Espero que los caminos rurales se hayan arreglado, que era un tema pendiente, una asamblea muy fuerte en su momento de los productores de Rauch, porque los caminos rurales estaban deteriorados, pero bueno, las bellezas que han venido aquí, vamos a hacer una foto, es muy importante esta Fiesta Nacional del Ave de Raza. Así además es. Que volvieron a Palermo las aves de corral, que hace años que no estaban.
17: Sí.
12: Y volvió la miel, porque yo me tengo que cuidar, ¿vio?
20: Y acá les vamos a dejar otros regalitos también.
17: Te trajimos un...
12: Señores, locutor, ¿viste?
20: Sí. Voy a cumplir mi sueño de cuando egresé, que el papá de Difonti fue el que me dio el carnet. Siempre dije, mi sueño fue decir AM590 Radio Continental, porque lo escuchamos en el fútbol. Estaba con Víctor y dije, ay, me muero, se me cumple el sueño. Está el intendente de mi pueblo, así que creo que ahí abajo, si levanta la mano... Los va a invitar a todos para que vayan en septiembre.
12: ¿El señor de lentes es el intendente?
20: Mejoraron.
12: ¿Cuál es el intendente?
17: Sí, claro. No está
20: el... Ahí viene el intendente. Mira, levanta la mano, Maxi. Allá. Ese es el intendente. Te va a hacer una pregunta, Canepa, desde acá arriba.
21: ¿Cómo le va, intendente? ¿Qué dice? ¿Me escucha ahí?
12: Dice que no le pegues, ¿eh?
21: No, yo no le pego. No, yo quiero saber cómo están. No pegue, los caminos rurales han mejorado, me dicen. Ha mejorado. Bueno, es importante eso. Bien. Mejorado. Es buen dato.
12: Intendente, ¿eh? Un placer. Y la verdad me encanta esto, que provoquemos esto y podamos difundir nuestra cultura a nivel nacional. Señoras, señores, hacemos una breve pausa. Señora, ¿despachamos?
13: 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Tenemos que hacer noticias, repasamos lo que importa en el país, en el mundo, en las noticias. Señora, de Radio Continental, sí.
12: Aguárdeme un instante, ¿cómo es tu nombre?
20: El Turco Ibáñez, Rauch.
12: ¿El Turco?
20: Sí.
12: ¿Ibáñez?
20: Sí.
12: Imagino que todas las fiestas, la conducción y todas las, el Turco, ¿no?
20: Algunitas.
12: Está contratado, ¿no? Me imagino, contrátenlo, que es un gran profesional. Tomá, vende esto y nos vamos a la pausa, dale.
20: 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Ahora, en Continental, AM590, nos vamos a una pausa.
12: Servicio Informativo Continental y cumplió su sueño, ¿eh? De eso se trata. Pausa, despachamos, ya venimos.
13: Dale. Lorena Digeso y Lucho del Acua llegan con las noticias.
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0: 11 de la mañana, 32 minutos.
1: Reiteramos, el gobierno habilitó el pago de sueldo en dólares.
0: Lo dispuso el Banco Central a través de una modificación de la cuenta sueldo.
1: Con estos cambios, empleado y empleador podrán cobrar y pagar salarios en dólares, algo que hasta hoy no estaba habilitado en el país.
0: Se trata de la reglamentación de lo que votó el Congreso en febrero en el marco de la Ley de Reforma Laboral.
1: El vocero presidencial Adrián Rabier dijo que el dólar oficial puede alcanzar a fin de año los 1.800 pesos.
0: No obstante, el funcionario aseguró que ese valor de la divisa no debería afectar precios en un contexto de estabilidad económica.
1: España declaró la emergencia nacional por los incendios y pidió ayuda a la comunidad europea.
0: La intendenta de Madrid, Díaz Ayuso, calificó el fuego como el peor de la historia en la ciudad.
1: Las llamas al sur de la ciudad y en Ávila siguen sin control.
0: Estiman que se quemaron ya 80.000 hectáreas.
1: Inestable todo el día, mejora hacia la noche con una máxima de 15 grados.
0: 14 grados 4 la actual, cielo nublado en la ciudad de Buenos Aires.
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3: De la mañana y toda la información, una semana especial para el campo en esta maravillosa exposición donde está Radio Continental, pero que nos trae información bien fresquita a esta hora de la mañana. Yael Perandones, ¿cómo estás, Yael? Buenos días.
4: Muy buenos días, chicos, ¿cómo están por ahí?
3: Todo bien.
4: Bueno, aquí estamos con el informe de lo sucedido en el mercado agroganadero de Cañuelas, donde a pesar de que hoy ya el tiempo está un poquito más tranquilo, no hace tanto frío, sí se viene sintiendo lo que los escuchaba recién, que anunciaban en el pronóstico, la inestabilidad del tiempo, las lluvias que nos vienen acompañando hace ya varios días, y bueno, eso repercute en los ingresos del mercado. Hoy apenas 5.557 son los vacunos que entraron a Cañuelas, y que suman en total para los tres días 14.790, un número que es bastante reducido considerando las entradas regulares que esperemos ver en el mercado por encima de los 20.000 animales, pero que bueno, claramente van respondiendo en torno a lo que sucede con las lluvias. Y claro está que la categoría más presente, al menos en el día de hoy, fue la de los novillos, que lógicamente suponemos es porque, claro, los establecimientos que proveen básicamente los novillos están casi siempre sobre la ruta ubicados, con lo cual las complicaciones para la transitabilidad de los caminos ahí se hacen presentes, y bueno, hoy en día sí fue la categoría más presente en el mercado, los novillos, como les decía recién, y tuvimos valores en torno a los, por ejemplo, 4.700, 4.750 para la primera categoría de los novillos de 4.30, 4.70, y para los más pesados, donde nos encontramos con mayor volumen incluso todavía, valores de 4.500, 4.600, 4.750. En el caso de los novillitos de 3.50 a 3.90, el quilaje, valores de 5.100, 5.250 pesos. Y para los más pesados de 3.90 a 4.30, valores de 5.000, 5.100 y 5.180. En el caso de las hembras, de 3.50 a 3.90, valores de 900, 5.000 y 5.100 pesos, y las vaquillonas un poquito más pesadas, que tenían incluso un poco más de volumen, las de 3.90, 4.30, valores de 4.700, 4.800 y 4.920 de máximo. El consumo, a pesar de que al principio parecía que había poco, está apareciendo a lo largo de la mañana, y allí nos encontramos con valores en torno a los 5.000, 5.400, pero también aparecieron los 5.500 y 5.550, que se llevaron de máximo los machos en este renglón. Algunos lotes de vaquillonas como la cebada que se fueron comercializando en 4.300 y 4.450, y muy poca actividad, prácticamente nula para el día de hoy para la vaca, porque claro, como decíamos recién y al principio del informe, es la categoría que suele estar en el medio del campo y ahí se ven las complicaciones para la carga y descarga de estos animales. Este bueno, fue el informe desde el mercado de Cañuelas.
3: Bien fresquito, día viernes, siempre esperando mejores números, poco a poco, habrá que tener paciencia que vaya repuntando. Gracias, como siempre, Yael, con toda la información en vivo, que refresca los datos del día anterior y los actualiza. Beso enorme, muchas gracias.
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0: mate estrambólico. No, no, de la pava, de la pava, y con un matecito de esos de lata, de los que queman, uno de esos, el mejor mate que sale, no hace mal, espectacular. Saludos, buen día, gracias por la compañía.
1: Hola Fer, querido grupo, escuchando, te acabo de, oírlo a Cibrián, a Pepito, que me encantó, me recuerda a sus padres tan cálidos, tan queridos también, y él es su grado de espiritualidad y humanidad. Bueno, quiero participar para ver Drácula. Estoy acá en San Fernando, él está en San Isidro, en el hipódromo. Mis tres últimos números de documentos son 759. Adriana de San Fernando. Abrazo a todos y vamos todavía.
2: Continental, buen día. 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Espectacular la programación. Abrazo fuerte para todos.

0: 11:45 en la República Argentina. 11:45 en la República Argentina. Agradecemos a los oyentes que dejan el mensaje a través del contestador automático, señora.
1: Qué lindos mensajes que nos dejan en el 11:44 000 590. Dice Gustavo, que está junto a Dardo y a Matías. Los vamos escuchando rumbo a la rural. Somos de la ciudad de Azul. Mucha gente que se está movilizando en las rutas. Así que atención, no solo vienen a la ciudad de Buenos Aires, también hay bastante ir y venir a distintos destinos. Y muchos turistas estoy notando en la ciudad de Buenos Aires. Por suerte han llegado muchos que eligen hacer escala en Buenos Aires. Capaz que algún turista dice, bueno, me voy a conocer el glaciar Perito Moreno, pero paro en Buenos Aires, me quedo 2 o 3 días y hay un movimiento. Lo que se espera, por supuesto, siempre el apuntalamiento en el turismo de nuestro país, que ojalá, esto recién arranca, todavía queda otra semana de turismo, tenga el movimiento que se espera, para el cual muchos trabajan durante todo el año. A esta hora de la mañana ya tenemos 14 grados, 4 décimas de temperatura. La máxima pronosticada para hoy, 15 grados. Yo creo que capaz con un poquito de fuerza la podemos superar. Tenemos un tiempo con una inestabilidad ahí muy sutil, que puede que caiga una leve llovizna en algún momento, pero muy, muy pequeñita. Vamos a tratar de apostar que el día va a ir recomponiendo, también un fin de semana ya sin precipitaciones. Mejor domingo entre el sábado y el domingo, mejor día del fin de semana el domingo, con un poquito más de sol y una máxima que el domingo va a llegar a los 18 grados. Estamos todos locos, estamos así, estamos como podemos, y el lunes también vamos a tener una máxima de 18 grados. Así, no son los 18 de la primavera ni del verano, son los 18 del invierno, pero bueno, uno puede ir un poquitito la casa. Así que bienvenido, bueno, sea, estamos en
2: 18 es mucho mejor que uno 8, que sería una temperatura acorde al invierno, ¿no? Así que disfrutemos de esos 18.
1: Vos sabés que yo detesto el invierno, lo odio con todas mis fuerzas, así que estoy esperando que venga el calor. Estoy tachando. A partir de ahora empezamos a tener, empieza a amanecer más temprano, así que empezamos a tachar un minuto todos los días hasta llegar a que amanezca como corresponde. Bien tempranito, que salga el sol. Que salga el sol en la puerta de mi casa. Bueno, ahí estamos. ¿Hay mensajes, señora, que llegan? Sí, señor.
0: ¿A usted le gusta el festival, por ejemplo, el de Jesús María?
1: El festival me gustan todos, pero sí, el de Jesús María también me gusta.
0: Usted es festivalera.
1: Obvio, señor.
0: Bueno, atención, porque Nicolás Membriani es el payador oficial del Festival de Jesús María hace 20 años. Y es ahijado artístico nada más y nada menos del queridísimo argentino Luna.
1: ¡Opa! Desde ¡mirá! Roja,
0: provincia de Buenos Aires, compuso junto a Soledad la canción Los Paisajes. ¿Qué? Señoras, señores, está con nosotros Nicolás Membriani. Le damos el aplauso, por
1: ¡bravo!
0: Favor.
1: Estamos escuchando ahí las guitarras.
0: Hombre de campo. ¿Cómo anda, Nico?
3: Yo no tengo otra manera, Fer, mi querido aparecero, de saludarlo cantando a la vera del sendero. Usted habla del festival, gracias en Jesús María, sabe que lo esperaría con Radio Continental. Es un gusto y un halago.

0: que este canto se amadrine por la 590. Muchas gracias, Fermanchini.
1: Ah, muy bien.
2: Impresionante. Para, voy a ver, por favor, producción. Primero agradecerte, Nico. Te veo hace muchos años, sos un referente de nuestra cultura, es un placer tenerte. Nos escucha para afuera, chicos. A ver si podemos levantar un poco, nos escucha, Levantemos un poquito más. A ver ahora. Ahí escuchamos mejor. Bueno, yo quiero volver a hacer esto porque lo voy a poner de cortina en mi programa.
3: Ah, qué bueno.
2: Lo pongo de cortina. Matute, grabalo todo, por favor. Y lo vamos a poner de cortina en la mañana de Continental, en la mañana con Fermanchini. Entonces arrancamos de nuevo, lo grabamos todo, por favor. Producción, esto es toma dos. Y arrancamos con Nicolás Membriani, el payador oficial del Festival de Jesús María hace 20 años. Pero nosotros lo que vamos a hacer es tomar... la payada, así que vamos con todo. Te señoras,
3: cuento, te sí. cuento que igual no va a salir.
2: No,
3: va a salir con el corazón.
1: Claro.
3: Por supuesto.
2: Ahora armala con el corazón, armala.
3: Nuevamente con
2: crea
3: el corazón.
2: Tu inventiva porque yo soy el número uno. Para que te presento, pará. Este hago de cuenta que estoy en el Festival Jesús María. Señoras y señores, argentinas y argentinos, en el escenario mayor de Radio Continental, para toda la República Argentina, y estamos en la rural, estamos con mi gente, estamos con tu gente, estamos con el pueblo, y estamos con Nicolás Membriani, payador de Jesús María, y esto nos regala.
0: Al saludar a la patria, el canto sensacional se vuelve tradicional y agradezco que amadrine su palabra Fermanchini en Radio Continental. Es el abrazo profundo que cada copla que labra, uniendo con la palabra los sentimientos del mundo. Por eso que el payador lo abraza en forma especial, con orgullo nacional. El sentimiento camine con la voz de Fermanchini en Radio Continental.
2: No, me muero. El aplauso, por favor, bravo, señoras y señores. Una multitud. Sabes que sos crack, ¿no?
4: Queremos más.
3: No, es un honor y agradezco de corazón este recibimiento. Gracias, Laura, Fer. Nosotros del interior también, Radio Continental puesta en casa continuamente, la abuela, los abuelos, mamá, una vida escuchando radio, ni hablar en la parte del campo también, así que por sobre todas las cosas es un halago para mí poder venir a contarles un poquito de lo humildemente que hacemos con la palabra y el arte del repentismo.
2: Es un placer y por supuesto, qué lujo nos damos, ¿no?
1: Sí, y ahí están tus fans,
3: Qué lindo, la muchachada, me marcan el chaleco, no sé sí, bien lo que dice el chaleco.
1: Estancia La Rebancova, no, leí cualquier cosa.
3: Ahí nos van a decir, porque por ejemplo...
1: Estancia La Barrancova. Sí, Estancia La Rabancova.
3: Alguien nos va a tirar el dato porque los vamos a saludar. Por supuesto. Y bueno, y
1: ahí nos lo van a decir bien.
3: Y además, bueno, gente de toda la patria que está recorriendo la rural y bueno, este es el repentismo, ¿ves? Ahí está.
5: Estancia La Barrancosa.
3: ¿De qué pago?
1: La Barrancosa.
5: Nosotros somos de General Belgrano, provincia de Buenos Aires.
3: De General Belgrano.
2: Te bancamos siempre, querido amigo.
3: Qué grande.
2: Dice el amigo.
3: Imagínate,
2: dice.
3: Fer, para saludarlo a ellos. Y tiene una tonada media norteña, él debe ser. ¿De dónde sos?
5: De Corriente.
3: ¿De qué pago de Corriente?
5: Santa Rosa.
3: De Santa Rosa, Corriente. Imagínate un ritmo de chamarra, Fer, para saludar a esta paisanada linda.
0: Continental, aprovecho a mi manera, ya que me abren la tranquera y se hace esto un festival. Estancia La Barrancosa, allá en General Belgrano, vaya un apretón de mano, qué gente más generosa. Y si la vida me lleva para abrazar a esa gente, La Barrancosa presente nos dice que gente hermosa. Y al pago de Santa Rosa quiero abrazar a Corrientes.
1: Muy bien. ¡Bravo!
2: Ahí Es impresionante.
1: ¡Bravo!
2: Che, Eve tiene mucho que ver, Eve Camino. Yo le quiero agradecer a Eve, que la conozco hace muchos años. Gracias, Eve querida, que tuvo la brillante idea. Me dijo, Manchi, estoy con el payador recorriendo la rural. ¿Qué hacemos? Pero tráelo, por favor, te pido. Y gracias a la gente, porque uno tiene que ser agradecido y estas cosas suceden y uno agradece permanentemente, por supuesto, este medio, recorrer, como les digo siempre a los oyentes, ¿no? Gracias por permitirnos, 33 años que ingresamos en cada hogar y no pedimos permiso. Y allí, Nico, están los oyentes que nos abrazan, ¿no?
3: Eso es maravilloso, por supuesto, a esa gente, como dijimos recién, nos miramos y dijimos con el corazón. Y el desempeño de cualquier tarea hecha con el corazón está esa posibilidad de ser un hilo conector con nuestra gente, ¿no es cierto? Claro. Eso es lo que yo entiendo y defiendo y pienso del compromiso con
2: hermano,
3: este canto, ¿no es cierto?
2: ¿Cuándo te vas? ¿Cuándo volvés?
3: Me voy, quedamos hasta fin de semana, por supuesto, el día domingo.
2: ¿Dónde estás vos?
3: Estamos trabajando en La Porteña, que es una peña muy linda, estás invitado, por supuesto.
2: ¿A dónde es La Porteña?
3: Aquí cerquita en Group, justamente sobre Santa Fe, todas las noches folclore del bueno, del nuestro. No, vivo en mi pago natal, soy nativo de Rojas, provincia de Buenos Aires, noroeste. Estamos yendo y viniendo, ahora estamos instalados aquí por los días de la rural y el próximo fin de semana continuamos camino, vamos con rumbo a Comodoro Rivadavia, a la Feria del Libro, a cantar el 30, bueno, tomamos vuelo de aquí, claro, a Comodoro Rivadavia, a la Feria del Libro, a llevar nuestro canto, el repentismo a la Feria del Libro. Es algo maravilloso y después seguir caminos, tenemos bastante para andar, los pagos de Córdoba, vamos a Diego Gaynor también, estamos en Diego Gaynor el primer fin de semana, vamos a la fiesta de Paquito Caño,
2: sí,
3: a Córdoba,
2: Nico, así, bueno, andando. Hablo con Eve, voy a hablar con vos. Eve, después por favor ponete en contacto, porque yo, si Dios quiere y Dios lo permite, por supuesto, vamos a presentar mi primer libro, que es Gracias, después de haber pasado casi una vida, casi la mitad de mi vida en este medio, un poquito más, porque llevo 33 años, y me lancé al libro, ¿viste?
3: Qué bueno.
2: Y habla un poco de todo, ¿no? De mis comienzos, de la radio, la tele, los momentos vividos con gente muy importante, de la música, de la cultura nacional e internacional. Y en ese libro seguramente me va a quedar una página para escribir sobre Nicolás Membriani. Oh. Y en la presentación tiene que venir, Nico.
3: ¿Eh? Qué honor.
2: Invitado,
3: por supuesto.
2: A esos festejos de Mancini no falta nada ni nadie. ¿Eh?
3: Qué lindo. Así, bueno, más que agradecido.
2: Que le puedas poner vos tu impronta y esa profesionalidad, la verdad.
3: No.
2: Yo te admiro mucho, de verdad. Vos sabés que a mí me encantan los festivales. De hecho, cada vez que nos convocan a hacer alguna presentación, lo hacemos con mucho amor. La cultura por excelencia. Y gente como vos, ¿viste? Es admirable, porque no es fácil, no abundan, entonces uno tiene que ser agradecido. Eve, querida, gracias, ¿eh? Nuevamente gracias, y gracias a vos, Nico. ¿Dónde te ubican en las redes?
3: @ Nico Membriani, exactamente.
2: @ Nico, y te vendés vos.
3: Exactamente, bueno, allí está mi manager.
2: ¿Quién es?
3: Evelyn, por supuesto, compañera Eve. De camino.
2: No sabía que era tu manager. Yo pensé que eran pareja.
3: No, somos para, hermanos.
2: Para.
3: Somos hermanos.
1: No hagas lío.
2: Pero yo pensé que se había enamorado Eve, viste, que vos con tu... Eve, querida amiga, gracias por acompañarme siempre. Te veo en los festivales y me gusta tu sonrisa. Siempre tan pendiente, te quiero con mi corazón. No te olvides que soy tu amigo, simplemente de corazón.
1: Bien,
3: vamos,
1: bien.
3: Todavía. ¿Eh? Esto puede ser bueno, esta improvisación, este contrapunto puede llegar a ser bueno.
1: Una guerra de gallos.
2: Qué lindo tenerlo. Arranca lo que quiera, lo que no, tenga ganas.
3: Por supuesto.
2: Mira la gente que te ve.
1: Y acá mucho gusto. Gente del mira, Cholar Neuquén,
3: ¿eh? No me diga. Mirá el Cholar.
2: Mirá el amigo.
3: Si he ido veces a la fiesta del Niaco, claro, ahora te ubico, me levantaste la mano. Qué honor.
2: Claro.
3: Ir a esos pagos. Vos sabés que recién me lo nombrabas al padrino, al maestro, al amigo, al negro argentino Luna, está Silvina por allá, amigos de la vida, y bueno, ¿cómo no cantar alguna coplita del negro? Como corresponde, y más aún con esta gente linda que está acá. Vos sabés que el negro, y yo, si yo viese esa tarjeta, pero nos van a decir, alguno nos va a decir de dónde viene. Vos sabés que... ¿La llegás a ver, no? Gente de Madariaga, Fiesta Nacional del Gaucho, y yo justo estoy hablando del negro, imagínate, mirá qué lindo. Bueno, abrazo grande y vamos a cantar algo como corresponde. Arpegie Julián Ibarra, compañero de caminos. Un payador argentino, Laura, le pondrá la garra. Que vaya un abrazo grande desde aquí, de La Rural, al público que pasa enfrente del camión sensacional. La vida tiene estas cosas, y en Radio Continental quiero cantar para ustedes con la voz del corazón. Mañana de Fer Mancini, 590. ¡Cuánta emoción! Vamos nomás, parcero, cumpliendo con los valores, cantando historias de campo como hacen los payadores. Lo traigo desde el recuerdo, desde aquí hasta la tribuna. La intención es solo una, en esta improvisación, recordar de corazón al negro argentino Luna.

La gente anda triunfando por la ciudad. Ese negrito que allá en su pueblo gastaba noches de le cantar. Siempre lo vieron de madrugada con su guitarra tarde llegar. Y el comentario de los vecinos era muy duro para escuchar. Ahí va ese vago de la guitarra, pobre la madre, ¿cómo estará? Cuánta vigilia esperando al hijo que anda creyendo que va a triunfar. Pero la vida te da sorpresas y la sorpresa suele llegar, porque el loquito que trasnochaba anda de gira internacional. Graba sus temas, canta en la tele y en reportajes suele contar que él es de un pueblo desconocido, pero ahora saben a dónde está, porque lo nombra en sus canciones, lo nombra el pueblo en cualquier lugar, porque lo nombra en sus canciones, lo nombra a Rojas en cualquier lugar.

guitarra al que veían tarde llegar. Hoy es orgullo de los vecinos cuando en la radio lo oyen cantar. Dicen contentos y entusiasmados, yo lo conozco, lo vi gatear. Siempre dijimos, tiene valores, el loco es bueno y va a triunfar. Pero ese canto le duele tanto porque lastima en serio cantar. Pero esa historia es otra historia que en otro tiempo voy a contar. Pero esa historia es otra historia, Alejandro, que en otro canto voy a contar. Pero esa historia es otra historia, Fer, que en otro canto voy a contar. Con mi guitarra, más este sueño de la guitarra en continental. Gracias a Laura, a Fer Mancini, con toda el alma quiero expresar. Con mi guitarra, un muchas gracias.

0: aplauso, por favor. Che, es maravilloso. Nico, mirá que llegó. Llegó, bueno, ya está Alejandro Canepa, y llegó Alvarito, que me dijo, Manchi, lo venía escuchando, qué lindo tenerlo. Hay que llevarlo a Polémica en el Bar.
1: Sí, hay que hablar con Marianito y hay que llevarlo, bueno, y con la producción, hay que llevarlo a Polémica en el Bar. Con esta, con este marco, mirá la gente ahí escuchando.
2: Mucha gente de Madariaga.
1: ¿Sí?
2: Ciudad Gaucha, ¿no?
1: Mucha gente.
0: Y el amigo de Neuquén, mi amigo, ¿eh?
3: El amigo del Cholar. Vos sabés que el Cholar es un pago pequeño con un corazón gigante que tiene la fiesta nacional del Ñaco, una bebida ancestral allí en la cordillera del norte neuquino.
0: Pero tiene los chivitos ahí, ¿no?
3: Ah, pues al lado de Chosmalal.
0: Ahí, exactamente. Tiene los chivitos. Y ahí está el stand. Está el stand. Vamos a pasar, ¿eh? ¿No tiraste un chivito a la parrilla ahí? Y hay que tirar, hay que hacer unas brasas.
3: Vos imaginate, ¿cómo no le vamos a cantar a la gente del Cholar que hizo?
0: Perdóname, ¿te quedás con nosotros un ratito más?
3: Sí, estoy a las órdenes.
0: Bueno, ahora tengo el Servicio Informativo Continental. ¿Cómo lo presentás vos?
3: Como corresponde.
0: Ahora, a ver, presentalo.
3: Vamos en milonga corralera, por ejemplo.
0: A ver.
4: Al amigo del Cholar que allá lo veo filmando y a todos les voy cantando que pasan a saludar. Fermanchini, qué alegría, desde aquí de la rural, presento en forma triunfal y con un pie en el estribo, el Servicio Informativo.

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1: Y desde el SIC se agradece. 3 minutos pasado el mediodía.
2: Temperatura 14 grados 4, cielo nublado.
1: Siguen las repercusiones tras el pronóstico del vocero presidencial de que el dólar puede llegar a los 1.800 pesos en los próximos meses.
2: Desde el sector comercial reconocen que si eso llegara a pasar, afectará aún más las ventas.
3: La crisis en el consumo golpea fuerte al comercio y los kioscos son los más perjudicados. Según un informe, las ventas cayeron 2,7% interanual. Tras el anuncio del vocero Adrián Rabier de que el dólar podría llegar a los 1.800 pesos, muchos kiosqueros empiezan a pensar alternativas para sostener sus negocios y, sobre todo, los puestos de trabajo de sus empleados. Sergio Páez, dueño de un almacén de Almagro, aseguró que a nivel nacional ya hay más de 20.000 kioscos cerrados y la situación es angustiante.
4: Si el dólar sube, suben las cosas. El dólar baja, las cosas no bajan. La situación es alarmante porque hoy no tenemos un motor genuino, que son las ventas. Que las ventas hacen que sostengas tu comercio, tu industria, tu pyme. Estamos en un momento difícil y complicado. Ya llevamos a nivel nacional, más de 20.000 kioscos cerrados, la Cámara de Comercio, más de 20.000 pymes. Y ese estresante a la vez, ¿no? Porque uno tiene que levantarse pensando en cómo va a ser para poder vender, cómo poder llevar su comercio adelante, cómo sostener la fuente de trabajo, que es lo más importante, porque acá hay personas que trabajan y que uno no quiere bajar la cortina y dejar a 4 o 5 personas sin trabajo. Entonces, es muy difícil, es muy estresante. Mañana, ¿qué hacemos? ¿Qué pensamos? ¿Cómo lo repensamos para poder seguir sosteniendo y manteniendo nuestros locales?
3: Florencia Fossati, Servicio Informativo Continental.
1: La suba del petróleo a $100 el barril por el conflicto en Oriente Medio vuelve a generar incertidumbre en los mercados.
2: En Argentina, este salto del crudo puede sumar divisas por exportaciones, pero también presionar sobre los combustibles y la inflación.
1: En tanto, en Argentina, los empresarios evalúan medidas para evitar pérdidas por el 10% que aplicará Estados Unidos a los productos.
2: Es porque al ingresar al mercado americano, el costo lo puede absorber el importador, trasladarlo al precio final o descontar el IVA.
1: Por Continental, el consultor económico Aldo Abraham dijo que toda su de arancel afecta a la competitividad.
5: Este tipo de guerras comerciales lo que traen a nivel internacional es una menor eficiencia de toda la economía mundial porque, bueno, restringe la posibilidad de que se comercien los productos de tal forma de que a cada país le lleguen los productos más baratos, ¿no? En cierta medida, y los insumos más baratos, lo cual complica también a los productores en materia de poder elegir en el mundo, a los productores, sobre todo de Estados Unidos, ¿no? Sí. En materia de elegir en el mundo cuáles son los mejores insumos y más baratos para tener un producto competitivo, ¿no?
0: Deportes.
2: Colapinto participa en estos momentos de la segunda práctica libre del Gran Premio de Hungría.
1: No estuvo en la primera de esta mañana porque le cedió su lugar al piloto de reserva Paul Aron, quien quedó en el puesto 19.
2: La tercera y última práctica libre será mañana sábado a las 7:30 y la clasificación a las 11.
1: La carrera de Fórmula 1 del Gran Premio de Hungría a 70 vueltas se va a correr el domingo a partir de las 10 de la mañana.
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2: Muy nublado en el día de hoy, inestable. Mejora hacia la noche con máxima de 15.
1: 14.4 la actual, cielo nublado en la ciudad de Buenos Aires.
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0: por favor. Bueno, entonces avísenme, por favor, les pido, porque estoy anonadado. Sigo hablando con Nicolás y Nico me dice: Manchi, querido, ¿en serio? Pero por supuesto. La primera vez que cambié el auto fue cuando tenía 18 años y estábamos viajando a Trenquelauquen, y allí conocí un payador, y después no sé qué se hizo del payador, y ya arranqué con vos y no te saco del dial. Che, qué bueno sos, ¿eh?
1: No, gracias de corazón por las palabras, de verdad, por este recibimiento, y bueno, de poder contarle a la gente de nuestro canto repentista. Además, por supuesto, bueno, como estábamos contando y charlando fuera de micro, también escribimos nuestras cancioncitas, nuestras milongas, algún valsecito criollo, cosas que identifican a nuestra gente del medio rural, pero también que no dejan de ser actuales, ¿no es cierto? Así que con el alma, gracias de todo corazón. No,
0: gracias a vos, por favor, por venir, y decime dónde te ubican entonces.
1: @ Nico Membriani en las redes, en todas las redes, por supuesto. Está nuestro canal de YouTube también, y bueno, está toda la agenda en lo que es Instagram, Facebook también, por supuesto. Así que bueno, Nico, ahí pueden buscar en Spotify. La última cancioncita se llama De a Caballo al Festival, porque este año, por los 60 años del festival, sí, y los 20 de permanencia de Quien Te Habla, nos fuimos de a caballo desde Rojas hasta allí. Una travesía hermosa, un mes muy tranquilo, disfrutando, pasando de pago en pago.
0: Está Alejandro Canepa con nosotros, que por supuesto estuviste en su programa, y es un hombre, por supuesto, si hablamos de campo, hablamos de Continental, es una marca registrada, un hombre muy querido, por cierto, y qué lindo tenerlo, ¿no, Nico?
2: Realmente es muy interesante escucharlo, aparte improvisa todo. Fíjate cómo presentó el Servicio Informativo Continental, brillante lo que hizo. Lo hemos tenido en la Hora del Campo, estuvo por allí cuando estuvimos en Agroactiva, así que bueno, es para disfrutar lo que hace Nico.
0: Yo te voy a pedir si después, a capela, cuando tengamos que hacer el otro servicio informativo, me grabes uno que no estemos en la rural, porque cada vez que tenemos que presentar el servicio informativo, lo presenta él. Bueno. Es impresionante. Capel, ¿qué le parece?
3: Me encantó. Además, ahora, es muy del espíritu del programa.
0: Ahora vos que te tomás vacaciones, que te vas 15 días, ¿quién me va a acompañar? ¿Quién presenta el servicio informativo?
3: Los muchachos.
0: Me voy con Nico.
3: Obvio.
0: Me voy con Nico. Tenemos que armar una sin
1: encantado.
0: Decir que estamos en la rural.
1: Encantado.
0: ¿Cuándo? A ver, Matute, grabalo. Toma dos, toma tres. Señoras y señores.
1: Vamos con guitarra.
0: Nicolás Membriani, claro, con la guitarra. Hacelo. Por ejemplo, llega el Servicio Informativo Continental. Entonces, Servicio Informativo Continental, y lo presenta de esta manera.
4: La milonga y su caricia hoy viene a decir presente, para entregarle a la gente la merecida

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1: Nada, impresionante. Ya queda grabado esto, ¿eh? Eve, escúchame, amiga mía, y que me grabe una apertura del programa, ya está, me hace todo el programa, ¿eh?
0: Olvidate. A mí me...

0: señores, acaba de llegar Patichotti.
1: Hola, hola, hola, hola, hola, hola, hola, hola, hola, hola. ¿Qué tal? ¿Cómo le va? ¿Cómo anda, familia?
0: Ahí le contesta, ahí le contesta, a ver, Patichotti. Ahí le contesta.
2: Comparto su enojadura, buen amigo Patichotti. Con un abrazo grandote le contesto con cultura. Como estamos a la altura también de contrapuntear, la milonga va a sonar. Le contesto improvisando, pero aquí estamos payando. No me lea el celular.
3: ¡Ay, qué lindo!
2: ¡Este hombre no tiene código! Me deschavó esta mañana. Este hombre no tiene código. Me deschavó esta mañana. Ahí va la familia de Mancini. ¡Qué linda!
0: ¡Esta mañana!
2: ¿Qué está tu hermana?
0: No, no se meta. Patichotti, no se meta con la familia, Patichotti. Por favor, le pido.
4: ¿Me sorprendió?
5: ¿Sabías que ayer fue el día del payador nacional?
0: Sí, claro, y se lo saludamos. Por eso lo convocamos hoy. Ayer estaba completo. Che, está Bastian, mi nieto. Bastian. Acá llego, mirá. Hola, acá llego la familia. Ahora va el tío Canepa, a recorrer la rural. Ahí llegaron. Escucha, hacerle una parada. Escucha, grábamelo, por favor. Ahí está Bastian. Mirá, 3 añitos tiene Basti. Mi nieto, recién llegó a la rural. A ver, escuchá al payador, Escuchá.
2: Simplemente de que me tenga presente el abuelo con su nieto. En décimas o en soneto, las coplas vienen y van. Simplemente hoy aquí están, descubriendo esa divisa. El mundo se hace sonrisa, pues cuando viene Bastián.
3: ¡Bravo!
0: ¡Vamos vos! Me vuelvo a la... No, pará, pará. La verdad que me emocioné. Y soy un abuelo, ¿viste? Maricón.
4: Eso es lindo.
0: Soy un maricón, ¿viste? Soy un maricón de mi nieto. Mirá lo que es Basti.
4: Qué grande Basti.
0: Vacaciones de invierno, mirá la familia, ¿no? Lo que es esto, un Boca River.
4: Eso es maravilloso.
0: Che, qué lindo tenerte, amigo. La verdad, qué lindo tenerte. Un placer. Disfrutamos mucho y gracias.
3: No te la puedo creer.
0: No.
3: ¿Quién lo deja entrar? ¿Quién lo deja entrar?
2: Hola, ¿qué tal? Yo soy Jorge Porcel Junior.
0: Nadie lo invitó.
2: Y vengo acá porque me gusta la rural y porque hay muchas promotoras.
3: ¿Cómo entra este hombre? No entiendo.
2: A mí me gustan las minas. Yo quiero trabajo. Trabajo. Así que yo quiero aquí a ver si alguien me puede escuchar la trompeta. Eso es lindo. Porque veo muchas chicas con el sombrero.
0: Llegó el chino. Llegó el chinito.
2: Llegó el chino. El chino es un grande. Pero a mí me gustaría felicitar a estos payadores. Porque realmente es un arte de la lingüística y de la rima. O sea, uno tiene que ir entrelazando las palabras para que al final no solo rimen, sino que tengan sentido.
3: Ajá.
2: Y eso para mí es arte.
0: ¿Qué quiere? ¿Qué quiere?
2: No es como lo que hace Capel, que lee y lo lee.
3: Qué feo, qué feo. Como le corté la cara, ahora se tira contra mía. Qué fea la actitud. Un hombre despechado.
2: No soy despechado. Tengo buen pecho, querida.
3: No sé, no lo conozco ni me interesa, señor.
2: Escúchame, ¿mañana qué hora salimos? Porque no me dijiste dónde, cuándo y cómo.
3: No vamos
2: de vacaciones.
3: Por favor, cuídame un poco, Fer.
2: Me gustaría ir de vacaciones con la
3: luz. ¿Te imaginas, favor, ubíquese, que Jorge, con el bolsito?
0: Jorge, ubíquese, por favor, ubíquese.
2: Porque Clara Mariño me cortó menos 10, Clara.
0: Tenemos que hacer una pausa. Obvio. Tenemos que hacer una pausa y le hace el payador. Le pido, por favor, más respeto al payador.
2: A ver, una pausa, payador, porque si no... Con el payador también. Yo no le hago asco a nada, Pero mira los ojos que tiene.
3: No,
2: es una hermosura este payador.
0: Jorge, ubíquese, por favor.
2: Perdón.
0: Patichotti, sácalo.
2: Sácalo, sí. Fuera.
0: No. Payador, tenemos que hacer una pausa. Mándale a usted, por favor.

0: misión. Es pausa de hidratación, no sé si es bien aparecer, pero le cuento y le digo, poniendo todo el fervor ante el público auditor, no sé qué emoción le causa, pero vamos a la pausa que le invita el payador.
1: ¡Bravo! Pausa, ya venimos.
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0: grande, el Lincoln Membriani, un saludo grande desde Pigüé, provincia de Buenos Aires, Pablo Valenzuela. Nos hemos encontrado en varios escenarios haciéndole sonido. Un genio de los pagos de don Walter Mosey, el uruguayo que ha quedado en nuestros pagos y lo recordamos siempre aquí en Pigüé. Bueno, el saludo grande para Nico. Fenómeno.
1: Hola, buenos días. Qué placer escuchar a Nico, hermano de mi Rojas. Yo soy de Rojas, también estoy saliendo del puerto de San Lorenzo, rumbo a Rojas. Qué placer escucharlo a Nico. Y bueno, espectacular el programa. Abrazo grande para Nico. Feliz día, un poco tarde, pero bueno. Abrazo grande, Nico.

0: 12:22 en la República Argentina. Señor, agradecemos a los oyentes que dejan el mensaje. ¿Dónde? Por favor, le pido.
1: A través del 1144-000590, mensajes que se comunican de todo el país. Gente que levanta la mano y dice, chicos, los estoy escuchando. Estoy pasando el peaje, vengo por la Ruta 2 y los engancho. Qué placer escucharlos. Arriba el folclore, arriba los payadores. Saludos para Emanuel Gaboto, que también es un payador, dice acá, muy conocido en la zona. Besos para toda la gente que sintoniza Radio Continental.
2: Gracias, gracias. Este saludo a los payadores.
0: No lo saluda. Me... no lo saluda.
2: Tengo una última payada, ¿puedo?
0: Por favor.
2: Y ya, sí. Yo soy un gran cantor y amante.

0: Qué desubicado, por Dios.
1: Por favor.
0: No, horrible, horrible. ¿Qué tiene
1: horrible,
0: que ver?
1: Horrible, horrible. La familia, los chicos.
0: Claro.
1: El invierno.
0: La exposición. ¿Qué tiene que ver las promotoras, señor? Por Dios.
1: Bueno, señoras y señores, tenemos una gran nota por delante y me emociona. En un ratito, Canepa, por supuesto, nos vamos a emocionar con esta nota que tenemos. Pero quiero cerrarlo a Nico Membriani, que es el payador, 20 años en el Festival de Jesús María. Es un placer, Nico, querido, ¿eh?
2: Gracias,
1: vamos a estar, vamos a estar en contacto, me encanta lo que haces.
2: Muchas gracias por permitirnos en este medio nacional, mundial, obviamente, pasear por el país, entrar a tantas casas, a tantos vehículos que van viajando, contando un poquito de nuestro arte, el canto del payador, que siempre necesita de esa caricia al alma que nos dan los medios como ustedes aquí en Radio Continental. Gracias por permitirnos contar de nuestra vigencia de tantos años de historia y de que el arte del payador está más vivo que nunca. Muchas, pero muchas gracias.
1: Gracias. Hermano querido, escuchen esto que esto se lo van a dedicar a ustedes, ¿eh? Cierra Nicolás Membriani. Dale, cerralo.

0: corazón por nuestros héroes gigantes de luchas. Simplemente reconoce la gente y nos llena de emoción. Cantaré por ellos, veteranos de guerras, los héroes de Malvinas, y con el corazón, ejemplo tan sagrado que en Continental queda, aquí en esta rueda y en un virtual fogón. Me despido y agradezco el rato compartido. Fermanchini, mi hermano, mil gracias especial. Ha sido la mañana que este payador Nico vivió con ustedes aquí en Continental. Para el país y el mundo, mil gracias simplemente. Abrazo a nuestra gente de Radio Continental. Hasta cualquier momento, un abrazo sagrado y que viva la patria aquí en Continental.
1: ¡Bravo!
2: Impresionante, Canepa. Sumate a esto, por Dios, gracias, Nico, un fenómeno. Gracias por tanto. Eve, gracias, Eve, mi vida. Gracias por tanto amor, Gracias. Canepa, impresionante, Realmente. Sin palabras, Sin palabras. Al micrófono, sin palabras, por favor.
3: Pedí a Nico una apertura en un momento muy, muy importante que va a haber ahora con la gente de Malvinas, y le agradecemos porque realmente un lujo.
2: Gracias. Señoras, señores, hacemos la presentación, por supuesto, de la nota que, por supuesto, estaremos ahora deleitándonos con el querido Alejandro Canepa en la rural en la mañana de Continental. Pausa. Vendemos y se viene Alejandro Canepa. Dale.
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3: 38ª muestra de agricultura, de ganadería, de aves de corral. Las tribunas totalmente colmadas, una pista que está fantástica. Se está jurando la Jersey, está jurando Angus. Final, día hoy de las juras, de la elección de los grandes campeones. Para, bueno, el domingo será el acto inaugural. El presidente ha comprometido su participación aquí, su presencia, Javier Milei. Estará el presidente de la rural, estará el vicepresidente de la rural. 160 años de esta rural, de este Palermo, de este campo que se traslada a la ciudad, y con mucha expectativa de lo que pueda ser los discursos tanto del presidente de la nación como del presidente de la ciudad rural argentina. Y estaremos presentes, Continental está presente todos los años, estamos en un lugar privilegiado aquí en la calle, una de las más importantes, pegadas al restaurante central. Y es un día muy particular, digo, porque lo escuchábamos recién al payador, ayer fue el Día Nacional del Payador, hizo una introducción de algo muy importante que nos toca a todos los argentinos, que es lo que fue el conflicto de Malvinas, y están con nosotros, a quien saludo, Esteban Tríez, que ya es una persona que todos los años nos acompaña acá, junto con Marcelo Aceto, que son veteranos de Malvinas. No se dice excombatientes, son veteranos. Esteban y, por supuesto, Marcelo, ¿cómo están? Buen día y gracias por estar aquí en Radio Continental.
8: un placer, como siempre, todos los años acompañándolos y celebrando la vida. Así que muy bien, muy felices de por quinto año consecutivo. La Sociedad Rural Argentina nos invita a nuestra asociación Malvinas Educación y Valores a ser parte de esto, ¿no? De compartir con la gente, con los chicos, con la gente que siembra futuro, con los que van generando esa vida que el país necesita. Y nosotros les ponemos esa semillita de amor y de corazón.
3: Marcelo, es hacer docencia de lo que fue Malvinas, que fueron, son y serán siempre.
9: Sí, sí, quizás.
3: Una especie de docencia. ¿Sirve la palabra que dije?
9: Suene muy pretencioso, pero lo que hacemos es volcar esa experiencia transformada en amor, en devolución, en información, en derribar mitos, en el contacto con el veterano, para que los chicos, la gente, se quite de la cabeza algunas cosas que quedaron muy instaladas y que la verdad nada tienen que ver con lo que fue esa gesta, ¿no es cierto?
3: Por ejemplo, Esteban.
8: Bueno, se está hablando siempre que mandaron a los pobres chicos, y cuando hacemos un censo, durante 44 años hemos hablado con veteranos de guerra de todas las unidades de todo el país, el 90% de los soldados fuimos voluntarios. ¿A qué me refiero? En el momento en que estábamos por subir al avión o al barco que nos llevaba directamente a Malvinas, alguien se acercaba y te decía, ¿hay alguno que no quiera ir? Y automáticamente, siempre de 150, en mi caso, compañía del Regimiento 3 de Infantería, éramos 150 listos para ir y dos levantaron la mano y le dijeron, hay otros que quieran reemplazar, y venían 10 o 15 de los soldados nuevos que querían estar. Entonces, ¿mandaron a los pobres chicos a morir inútilmente? No. Malvinas es una gesta donde cada uno de nosotros sintió que estaba haciendo algo por otro. Y después aparece la patria. Y después aparecen nuestros líderes, que hay jefes y hay líderes. Bueno, en mi caso, el sargento Manuel Villegas o el teniente primero Víctor Hugo Rodríguez, líderes indiscutibles en la guerra y en la posguerra. Y eso hay que darlo a difundir, porque Malvinas realmente es amor genuino entre hombres.
3: Qué bueno lo que estamos escuchando. Estamos con Marcelo Aceto y con Esteban Tríez, que son veteranos de Malvinas. Se escucha poco eso, y eso es importante difundirlo.
9: No, seguro. Marcelo. Nosotros lo hablamos delante de los chicos, y los chicos con mucha curiosidad te dicen, ¿cuál fue el arma más importante que tenían? Entonces buscamos alguno de los nuestros, lo abrazamos y le decimos, fue esta. Fue esta, la que te mantenía firme, la que te mantenía no te caigas, la que te palmeaba, el que te cuidaba si dormías un rato. Y eso fue realmente lo que nos hizo ir atravesando, bueno, estando en los medios, el minuto a minuto y ver cómo seguía la cosa. Y eso es lo que queremos rescatar. Por eso nuestra asociación está basada en la educación acerca de eso y fundamentalmente en valores como esto. La amistad, el trabajo en equipo, el compañerismo. Que eso es lo fundamental para nosotros.
3: La política y los políticos, digo, el gobierno, ¿está al tanto de todo esto? ¿Cómo lo está recibiendo? ¿Ustedes se han juntado con el ministro de Defensa? ¿Han tenido un acercamiento por esto? Que es muy importante este desarrollo. Yo le puse docencia, pero bueno, es contarle el otro lado, ¿no?
8: Durante 15 años fui cada vez al Ministerio de Defensa a decirle, esto te lo ofrecemos gratis. Y te sacaban la foto y te decían, bárbaro, y nunca nos llamaron. Luis Petri fue el primer ministro que en su momento nos dijo, ¿de qué están hablando ustedes? Una hora estuvimos en el despacho de él explicándole cómo llevar Malvinas al corazón de cada uno de los integrantes de las Fuerzas Armadas. Y dijo, esto lo quiero en cada institución de formación, liceos, institutos de formación de las tres fuerzas. Automáticamente, cuando asumió este ministro Petri, nos llamó y nos dijo, quiero que esto continúe. Así que nosotros trabajamos mitad de año dentro de lo que es Buenos Aires, escuelas a full, porque es nuestra temporada alta, y la segunda mitad de año coincidimos con los liceos o con los institutos de formación, y vamos y le llevamos Malvinas de esta perspectiva. Que los docentes entiendan que Malvinas es amor genuino, que Malvinas es valores, que ellos, al haber elegido ser docentes, están abriendo el corazón y entregando todo lo de ellos para que otras personas se estén formando para nuestra defensa. Bueno, es tan fácil como eso.
3: ¿Nosotros cuántos somos? Digo, lo que hablabas recién. ¿Cuántos somos, Marcelo?
9: ¿En qué sentido?
3: No, pero
9: somos un equipo de 11 veteranos donde empezamos con esto de los mitos y todo. Todas las Fuerzas Armadas, todas las jerarquías. Es un grupo compacto donde decidimos hacer esto justamente, que es demostrar cómo a través de esa hermandad y de esa fuerza podemos demostrarle cómo fue, porque la curiosidad es mucha, qué ruido hace una bomba, cómo eso. pero la verdad de eso podemos hablar 15, 10 minutos y ya está. El tema es que se sepa que esa gesta tuvo miles de historias de verdadero amor genuino, como dice siempre Esteban, que no se me ocurría otra frase, así que se la quité.
8: porque, no, vamos, liberada.
9: Porque la verdad que es eso, es eso, es haber sobrellevado adelante esa gesta. No empañarla, no salpicarla, no ensuciarla, no mezclarnos con la hidalguía, el coraje. Eso es lo que queremos resaltar de nuestros héroes, ¿no? Que han entregado todo allá.
8: Hay un tema que nos pasó el año pasado y empieza a propagar este año, como esta radio es tan federal, nosotros trabajamos dentro de las provincias. Todas las provincias del país nos pueden abrir nuestras puertas. El año pasado pudimos, en la provincia de Mendoza, realizar el primer Congreso Nacional de Cómo Enseñar Malvinas y generar una formación docente con puntaje. Se anotaron 750 docentes y 550 se aprobaron ese curso de formación. Lo mismo pudimos realizar este año en la provincia de San Luis y en la provincia de Entre Ríos. Declarado de interés provincial, formación docente.
10: Necesito hacer un pequeño paréntesis, si me permiten. Pido mil disculpas al Servicio Formativo Continental. Allí ustedes en Conde 51, pasaron 35 minutos de las 12. Las noticias en Continental, ¿se quedan un poquito más para hacer esta explicación, esta docencia? Realmente es emocionante todo esto, nos emociona. Yo sé que Pablo, yo quería que interveniera Pablo Di Fonti, pero me dijo, no, me emociono rápido, es muy fuerte. Yo estoy aguantando, hoy tengo un día muy lindo de emociones, después lo voy a contar, pero esto también me suma mucho al corazón. Ustedes allí en Conde 51, pido disculpas, queridos compañeros.
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13: Mediodía 36 minutos. Así como propiedad privada será prioritario para el gobierno en el Senado, tras el receso invernal, en diputados la urgencia es aprobar inocencia fiscal. El proyecto para incorporar dólares del colchón al sistema financiero ya ingresó a la Cámara Baja. El presidente de Diputados, Martín Menem, está a la cabeza de las negociaciones con aliados del PRO, UCR y otros bloques para alcanzar acuerdos y llegar a los 129 votos que necesita. En medio del conflicto con Irán, Donald Trump recibirá el próximo lunes a su par israelí Benjamín Netanyahu en la Casa Blanca. Los mercados del mundo se recalientan a la par de la suba del petróleo a $100 el barril y afectan también los números argentinos. El riesgo país alcanzó hoy los 440 puntos básicos y las acciones soberanas en dólares operan con pérdidas. El Merval porteño, en tanto, cae 1% y el dólar oficial, con leve alza, se vende a 1.515 pesos. En Estados Unidos, 3 años y medio después, detuvieron al principal acusado por el femicidio de la modelo en Playa del Carmen. El argentino Juan Manuel Reverter fue interceptado en el condado de Oregon tras un operativo de Interpol. Está acusado de asesinar a su novia, Agostina Yalabert, de 31 años, cuando ambos compartían un departamento en México. Tras el crimen, simuló un suicidio y luego desapareció. Se espera tiempo bueno al fin de semana, mayormente nuboso, sin lluvias, algo de sol mañana sábado con mínima de 11 grados y máxima de 16. La actual en Capital, 14 grados 4, cielo nublado.
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0: dicen, les da muchas gracias. Mucha gente se ha juntado aquí en la puerta del móvil, vía la familia Oliva de Winca Relancó, la gente que está acá con los ponchos, con la danza. Esto es tan importante, esto lo llevamos todos en el corazón. Estamos con Esteban Tríez y Marcelo Aceto, son veteranos de Malvinas, a quien le agradezco todos los años. Tengo el orgullo y honor de que estén aquí en el móvil de Continental. Y le pedí a Pablo Di Fonti que se acercara, y es uno de los directores de la emisora, porque él también lo lleva muy adentro. Se moquea rápido, eso me dijo, por eso no quería intervenir, pero un par de palabras tenemos que tener, Pablo.
1: Rápido, yo le quiero decir, si tienen idea, tienen noción de que en este país está River Boca, Independiente, Racing, peronistas y antiperonistas, amigos y enemigos. ¿Ustedes se dieron cuenta que la única grieta que no tiene el país es Malvinas?
2: 100% lo vivimos en cada lado y lo vivimos en la trinchera. O sea, en la trinchera surgió esa unión nacional. No había ideología política, no había creencia religiosa, no había clase social, no había prejuicios. Era, como dijo Marcelo, el abrazo, la fuerza, el... Vos no eras el importante era tu compañero. Y entonces sobre esos cimientos pudimos construir. Nosotros tardamos 30 años en acomodar nuestra cabeza y le digo, ¿por qué no somos los héroes de la patria que quedaron por nosotros gratis? ¿A qué volvimos? Bueno, esta es la sembrada que tenemos que hacer en cada rincón de nuestra patria, porque Malvinas realmente construye. Y lo vivimos la semana pasada.
0: Sí, con la bandera. Sí.
2: Unió al
0: tremendo
2: mundo.
0: Tremendo, pues.
1: Sí, eso te iba a decir.
0: Lo vio el mundo, yo le decía a Pablo, a tal punto, si me permiten, que The Guardian, que es un periódico muy influyente en el Reino Unido, Gran Bretaña, le pidió que se juntara y se sentara a negociar la soberanía de Malvinas. Todo a partir de todo esto, Esteban.
1: Y aparte quiero que se den cuenta, uno como futbolero lo aprecia. La selección argentina no jugó la final frente a España.
0: No,
2: fue ese partido.
0: Fue el miércoles, partido, el miércoles fue.
1: Esa final fue la que buscaban hace años. Y si había algo que le faltaba a Messi en su vida, era eso. Y jugaron la final 4 días antes de España. Total. ¿Cómo lo sintieron ustedes?
3: Bueno, fue increíble, o sea, que una sábana pintada con un trazo de pincel haya sido lo más contundente que se le haya presentado al mundo con respecto a este reclamo, es impresionante, la verdad que fue realmente emocionante, tenía todos los condimentos necesarios para atribuírselo al boxeo, a cualquier deporte, si es el automovilismo lo pasamos por arriba, si es el boxeo le pegamos una piña en el mentón. Yo creo que en toda la democracia, y esto no es entrar en diferentes ideologías, en toda la democracia nuestra fue el reclamo más contundente que se hizo.
0: Coincido totalmente, el mundo vio esa bandera. Yo quiero agradecerle en nombre de Radio Continental, de Fer Mancini y por supuesto de los que hacemos este trabajo del campo, porque hubo mucha gente, muchos héroes que quedaron allá.
1: Déjame interrumpirte.
0: De zonas de producción agropecuaria.
1: Para la gente que no lo sabe y que viene a la rural, Alejandro y yo, lo primero que hacemos cuando llegamos a la rural es ir a saludar a ellos.
0: Sí, tal es cual. Verdad, siempre vamos.
2: Tal cual. Y los amamos, es maravilloso que vengan.
0: Yo quiero agradecerte, Esteban, Marcelo.
3: Gracias, no.
0: También porque es un sentimiento que llevamos adentro. Y como te decía, los héroes que quedaron allí, esto que están haciendo ustedes es realmente importantísimo, diría yo. Top de todo lo que pasa, y agradecidos que estén en el móvil de Continental una vez más, y lo que están haciendo contando del otro lado, ¿no? Contando, como dijiste vos, los pobres, ¿cómo fue? Los pobres chicos, ¿cómo es?
2: Los pobrecitos, los chicos que mandaron a la guerra inútilmente, y éramos soldados que elegimos estar donde estuvimos. Cada uno eligió cumplir lo mejor que pudo con su misión.
0: Algo, y con esto despido y cierro, Pablo está muy emocionado, yo también. Hoy fue un día de emociones para mí. Después lo voy a contar. Mañana en el programa La Hora del Campo, cosas del momento de reconocer gente en vida. Fue importantísimo lo que viví hoy en la entrega de premios que hubo aquí en La Rural. Pero les digo que me emocionó mucho, creo que fue el año pasado, el anteaño, cuando ustedes entregaron, llevaron la greda que pusieron, juntaron con la arena de la pista central. Eso fue tremendo. La greda de Malvinas.
2: Junto a Nicolás Pino,
0: Nicolás
2: junto a las autoridades.
0: Porque su hermano fue combatiente de Malvinas.
2: Es combatiente. Esteban es un fenómeno y gran colaborador también para que estemos acá. Malvinas Educación y Valores está en Instagram, está en YouTube. Síganos y encuéntrenos. Jugamos con los chicos de jardín, primaria, secundaria, empresas. Porque eso es la construcción en valores.
0: Marcelo, gracias. Sí,
3: no, decime. Un gusto. Gracias por el espacio. Cada vez que tenemos un espacio para hablar de esta pasión...

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0: 12:47 en la República Argentina, 12:47, gracias a la gente que se está comunicando con nosotros. Alvarito, una multitud,
1: Una multitud aquí en La Rural. Estamos muy contentos de compartir con la gente que pasa, saluda. Tenemos el grupo folclórico que ahora en un ratito va a bailar. Mirá lo que son.
2: Son los que bailaron con nosotros.
1: Los que bailaron el otro día.
2: Con nosotros, porque
1: por supuesto. Vamos a ir a bailar ahora. Vamos a armar, pero con la gente, muchas parejas ahí abajo
0: bailando. ¿Quieren algo del chaqueño? ¿Qué quieren bailar?
1: ¿Qué quieren bailar? ¿Algo del chaqueño? Claro,
0: que nos pidan ellos, la música.
1: Sí, algo del chaqueño, algo movidito, algo lindo.
0: Algo lindo, perfecto. A ver qué dice el maestro. A ver, producción, a ver qué quiere el maestro. Le ponemos la música que quiere el maestro. Por supuesto.
1: Ahí están preguntando.
0: ¿Capel?
2: Sí.
0: Estoy con la miel.
2: Es el profe Bertini de Alma Azul.
0: Ah, mirá Bertini, una bomba Bertini. Bertini, abrazo grande. Señoras y señores, el Papa llega a la Argentina. ¿Viste que se habló si venía el Papa a la Argentina?
3: Sí,
0: sí,
3: estaba.
0: El Papa llega a la Argentina y va a ser el 9 de noviembre.
3: Exacto. Bueno, ¿ahora? ¿Fecha? ¿Sí? ¿Ya tenés fecha confirmada?
1: ¿Sí?
0: Sí, sí, claro.
3: Ah, bueno, una bomba,
1: una
3: tiraste.
1: Esto, claro.
0: Y sí, Mancini se informa, a Mancini le llega la información permanente.

0: Exactamente.
1: Porque una comitiva vino a detectar, a visualizar, a chequear algunos de los posibles destinos que podría tener la llegada del Papa, puede ser la Basílica
0: Anote el 9 de noviembre.
1: Impresionante.
0: Le dije que mañana llega, el domingo viene Javier Milei a la Rural, ¿verdad?
1: Sí.
0: Está confirmadísimo. Sí. ¿Sabe quién viene también con él? Lo dije. Tenía la primicia, se lo dije a Alejandro Canepa.
1: Santilli.
0: Diego Santilli. Y gran parte del gabinete. O sea, yo, a ver, a mí me gusta la información precisa.
1: No te agrandes, que Mancini tampoco, ¿eh? No sé quiénes serán tus fuentes, pero no te agrandes. O sea, el dato es 9 de...
0: noviembre. No se revelan las fuentes. No se revelan. No le pida a un periodista que revele fuentes.
1: No, pero bueno, no se ha dicho en ningún lado.
0: Bueno, se lo digo yo. Está Clara Mariño con nosotros y un querido amigo, el padre Guillermo Marcó, que es un placer hablar con él siempre. Clarita, buen día, ¿cómo estás?
2: Buen día, Fer. Perdón por no estar con ustedes, pero bien, estoy con un estado gripal muy, muy fuerte, pero encantada de estar a través del teléfono y con vos y con el padre Marcó.
0: Que siempre es un placer hablar con el padre Marcó. Padre, gracias por atendernos. Fermanchini y todo el equipo te saluda, padre querido. Sabés que te amamos, ¿eh? ¿Cómo estás?
3: Y bueno, Clara, que te mejores.
2: Gracias.
0: Bueno, a ver, ¿estoy en lo cierto, padre? ¿9 de noviembre la llegada del Papa a la Argentina?
3: Bueno, yo estoy sorprendido por la precisión.
0: Bueno.
3: La verdad es que eres buena fuente.
0: Me llegó información. Bueno, yo,
3: qué sé yo.
0: Sí, creo que será el 9 de noviembre.
3: Estaba confirmado que venía, había que regular alguna cosa porque él tenía la duda del tema de, sobre todo, de Perú. Entonces, en base al calendario de Perú, que creo que es obviamente su estrella en la visita, porque era de ahí él, o sea, tuvo muchos años. Entonces, fue eso que la fecha de venida a la Argentina estaba todavía un poquito sin definir, ¿no?
0: Clara Mariño te saluda, padre.
2: Hola, Guillermo, ¿cómo estás?
3: Sí, ¿cómo estás, Clara?
2: Guillermo, yo siempre recuerdo, lo tengo como uno de esos grandes recuerdos de mi vida, cuando nos visitó Juan Pablo II. Yo me acuerdo que fuimos con mis padres, porque mis padres también querían verlo pasar por la Avenida Alberdi, y en ese momento fue un momento muy especial de la Argentina. El Papa Juan Pablo II vino casi a consolarnos, a darnos a todos los argentinos un abrazo, ¿no?, de consuelo, porque la Argentina estaba pasando momentos realmente muy difíciles. Y la pregunta que te quiero hacer hoy es, ¿qué sentido tiene hoy o podemos darle a la visita del Papa León a la Argentina?
3: A ver, primero creo que el Papa en algún sentido completa, y obviamente los papas siempre, para los que somos católicos, es la figura del apóstol Pedro, es aquel que, bueno, guía la Iglesia, y creo que él es consciente de que esta visita le quedó al Papa Francisco en el tintero. Por lo tanto, no es que venga en lugar del Papa Francisco, ni mucho menos, pero es el Papa. Entonces, lo vamos a recibir con la alegría de recibir a nuestro pastor, y una figura que cada vez más, me parece, está jugando su propio protagonismo, su propio lugar, más allá de que uno lo escuche y lo siga, porque obviamente es el Papa, ¿no? Pero en las últimas, todo lo que ha sido, lo uno con un tema que es de mucha actualidad, el tema este que nos acusan de ser racistas, ¿no? Y justamente el Papa tiene un enfrentamiento muy fuerte con el presidente Trump por su política migratoria. Y eso es una continuidad con lo que venía planteando Francisco. Hay que recordar que Papa Francisco, un argentino, en plena Europa, su primer visita fue a Lampedusa, arrojar una corona de flores al mar por tanta gente que, digamos, realizando un sueño de querer acercarse a Europa, moría simplemente presa de traficantes o de una ilusión que no iba a ser, porque después llega a Lampedusa y no los dejan pasar al continente, ¿no? Entonces, bueno, frente a la Argentina, que es un país de puertas abiertas, con las puertas abiertas lo vamos a recibir al Papa León.
2: Guillermo, incluso este Papa antes de ser papa, tiene el antecedente de haber celebrado misa acá con el que sería en el futuro también Papa Francisco, ¿no?
3: Celebró, siendo el Bergoglio arzobispo de Buenos Aires, en la iglesia de San Agustín, ahí, claro, en la calle de Las Heras, la iglesia del colegio.
4: Claro. Acá en Belgrano.
3: Es en Barrio Norte.
4: Barrio Norte.
3: Las Heras, sí. Muy cerca de la Biblioteca Nacional.
4: Sí.
3: Él fue provincial de la congregación. Tenía a cargo, digamos, muchas casas de los agustinos, y por lo tanto vino aquí de visita, ¿no? Entonces, más que provincial, fue superior general de la congregación de los agustinos. Y se celebró y fue compañero incluso de estudios de Bochartelli, que es el obispo auxiliar de La Plata, que también es agustino.
4: Claro. Guillermo, Laura lo saluda. ¿Cómo le va, Laura Ojeda?
3: ¿Cómo estás?
4: ¿Cómo cree que se va a desarrollar esta visita, ¿no? Porque estuvo la posibilidad, o se habló de la posibilidad de algo, un encuentro en una cancha. Bueno, ahora parece que quedó limitado a la Basílica de Luján, ¿no? Y que haría un viaje a Córdoba.
3: Al principio habían dicho que iba a ser Santiago del Estero, Córdoba y Buenos Aires. No sé en qué habrá quedado. Habría que preguntarle a Flor Mancini, que tiene buena información. ¿Cómo va a ser el itinerario del Papa?
0: Ahora, perdón, padre, llega a venir el 9 y me van a anotar en el libro, ¿eh?
3: Sí.
0: Lo van a poner arriba, Mancini, ¿eh? Póngale una ficha, padre, póngale una ficha al 9. Me gusta la fecha.
3: Obvio, me gusta la fecha, además.
0: Me gusta la fecha, sí, me gusta la fecha. Y para la Argentina sería algo importantísimo, ya que nos hemos quedado con las ganas de recibir a Francisco, pero por supuesto hay una comunidad católica que acompaña, por supuesto, y va a ser una multitud, ¿no? Recuerdo la última vez que tuvimos la presencia del Papa en la Argentina.
4: Ay, sí,
0: fue
4: claro.
0: Multitudinario, ¿se acuerdan?
4: Tremendo.
0: ¿No, padre?
3: Sí, sí, fue una cosa impresionante. Pero bueno, creo que va a ser también así, ¿no? Recibir la visita de un papa es algo extraordinario. Así que bueno, esperemos que realmente lo recibamos con el corazón abierto, con el mayor de los cariños. Y creo que va a ser una fiesta para todos, ¿no? Poder tener al Papa León aquí.
2: Yo creo que va a ser realmente un momento único para la Argentina, como lo fue en su momento con Juan Pablo II. Mira, yo siempre recuerdo que una vez lo entrevisté a Tito Lecture, porque en una de las visitas Juan Pablo II fue al Luna Park, y Tito Lecture, que había recibido en el Luna Park a todas las estrellas del mundo, de no sé, durante muchos años, me contó que la emoción que se vivió en el Luna Park en ese momento con la visita de Juan Pablo II fue inolvidable. Así que yo supongo que la visita del Papa León también va a ser una conmoción espiritual y tratar de cerrar a veces muchas grietas, ¿no?, que nos atraviesan. Creo que va a ser un momento extraordinario para el país.
3: Esperemos que así sea, y bueno, a prepararse. Habrá que prepararse como para recibirlo bien, también interiormente, ¿no? Que creo que eso es lo más importante. Cuando llega un líder espiritual, es importante también preparar el corazón, estar abierto a lo que nos pueda decir, al mensaje que nos quiera transmitir. Creo que eso es quizás lo central, más que no es un rockstar, una persona que nos sale a ver porque es famosa o lo que fuera, sino que es alguien para que nos trae a los cristianos y también al resto de la gente la presencia de Dios, la presencia de Jesús, que nos puede regalar algo tan preciado como es tener paz en el corazón. Y así que bueno, que su presencia aquí sea una bendición para todos.
4: Claro, especialmente, no digo, pensando en la dirigencia, ¿no? Que bueno, que puedan tomar esa responsabilidad, porque la gente, el pueblo, está pasándola mal, entonces se refugia muchas veces en lugares donde se siente contenido, pero la dirigencia es la responsable de bajar bienestar al pueblo.
3: Sí, sin duda. Yo no quiero entrar a opinar en materia política, pero sin duda que, bueno, siempre por una cosa o por otra los seres humanos siempre necesitamos un poquitito de paz, tengamos o no tengamos, siempre nuestro corazón busca alguna preocupación, ¿viste? A veces cuando uno tiene grandes preocupaciones, cuando te aparece un problema importante o algún familiar está enfermo, lo que sea, uno dice, bueno, no, no sea problema por tanta pavada. Bueno, que realmente podamos priorizar estar bien y estar en paz, y que a veces no está tan ligado al bienestar, por supuesto que es necesario, el bienestar es material, ¿no? Y por supuesto tener un trabajo, poder mantener dignamente tu familia, pero muchas veces hay gente que tiene un montón y igual está angustiada o intranquila o, no sé, empastillada. Así que creo que está, la vida espiritual es gratuita, y eso es un gran don que hay que cultivar, me parece.
0: Qué linda frase, ¿eh? Me voy a quedar con esto último, ¿eh? Gracias por tanto, Guillermo. El aplauso. Le damos un aplauso a Padre Marcó, por favor, que es un placer tenerlo siempre en la rural. Estamos en la rural y la gente te quiere tanto, padre. Así que
3: gracias a usted por lo que hacen, por llevar siempre una palabra linda. Y también estar tan cerca del campo argentino. La verdad que el Continental siempre ha sido una radio muy cercana al campo, que es el corazón latiente de nuestro interior, ¿no? Tan rico, tan diverso, y también de gente tan buena. Así que, bueno, felicitaciones por esta tarea que hacen.
0: Gracias por tanto, Guillermo. Te saluda Clara Marinho, ¿eh?
2: Adiós, Guillermo, como mejoraste, siempre, Clara. Un placer hablar con vos y siempre las palabras que nos dejás sirven para reflexionar y para el reencuentro, y que sirva para el reencuentro de los argentinos que tanto lo necesita nuestro país, ¿no?
3: Dios quiera.
0: Beso grande, gracias. Padre Marcó. Gracias. El padre Guillermo Marcó con nosotros. Clarita, por favor, ponete bien este fin de semana, que el lunes te queremos respuesta, ¿eh?
2: Sí, tengo un fin de semana bastante aburrido, porque creo que sábado y domingo, obviamente, me voy a quedar también en casa para estar perfecta, porque los extrañé mucho hoy para el día lunes.
0: Vos sabés que también se te extraña, sos una persona muy querida, muy, muy, muy querida y una gran compañera, así que vamos a rezar para que todo salga bien y que el fin de te recuperes, y el lunes poder tenerte en el estudio nuevamente, abrazarnos y poder llevar la información a toda la gente de Radio Continental. Te queremos, Clarita, un beso grande, buen fin de.
2: Un abrazo a todos, un beso, Laura,
1: Beso, Clarita.
0: Beso, cuídate mucho. La señora Clara Marinho, el padre Guillermo Marcó, y es la rural, y es Continental, y es la radio, y es la gente, y es Pastichotti.
5: Claro, porque ya nos estamos preparando con Laura Luz Luján. Vamos a ir a bailar con el grupo folclórico después de, por supuesto, de las noticias.
0: Servicio informativo y vamos. Baila Alvarito con ustedes,
1: No, chicas. Solo, ¿no?
0: Chicas, Laurita. Prepárense, no se vayan, ¿dónde van? Ahora bailamos. Servicio informativo, un minuto y bailan con Alvarito y con Laura Luján. Bailan para la querida amiga.
1: Laura Ojeda.
0: No, y Luján también vino, mirá. Hablando del padre Marcó, Laura Luján. Pausa, despachamos, ya venimos. Servicio informativo, dale.
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7: 1:02. Temperatura 15 grados 1, cielo nublado. Javier Milei volará esta noche a Brasil para respaldar al hijo de Jair Bolsonaro. Flavio Bolsonaro será rival del actual presidente Lula da Silva en las próximas elecciones de ese país el 4 de octubre. Milei viajará acompañado por su hermana Karina, secretaria de Presidencia, y el canciller Pablo Quirno. El jefe de Estado participará de una cumbre liberal en San Pablo, donde será recibido con honores por el alcalde local. El regreso de Milei a Buenos Aires está previsto mañana por la noche para participar el domingo del acto central en la Expo Rural de Palermo. Los delitos en Capital Federal bajaron a niveles históricos. Esto lo subrayó por Continental el secretario de Seguridad porteño Maximiliano Piñeiro. Aclaró que esto responde exclusivamente a una decisión política que está ausente, dijo, en Provincia de Buenos Aires.
8: La policía bonaerense sufre desde hace varios años el desgobierno y la desfinanciación constante. Eso es exactamente inverso a lo que hacemos en la Ciudad de Buenos Aires. Que no tengan seguridad la provincia de Buenos Aires es una decisión política también. No forma parte de las prioridades evidentes del gobernador Kicillof. Y por eso tenemos una policía de la provincia de Buenos Aires desfinanciada, mal paga, con pocos elementos, con poca logística. Y eso, por supuesto, deriva en inseguridad para los vecinos de la provincia de Buenos Aires.
9: Pese a que informan que la...
7: Persisten algunas demoras en Aeroparque por el recambio turístico.
9: Pese a que informan que las demoras en Aeroparque de los vuelos por cantidad de operaciones y por condiciones meteorológicas se normalizarían para esta hora, podría extenderse un poco. No obstante, los que pueden se toman unos días para retomar con fuerza la segunda parte del año.
10: A Mendoza.
9: ¿Por cuántos días?
10: 5 días.
9: O sea, aprovechan las vacaciones de invierno.
10: Claro, vamos un poquito y después a estudiar de vuelta. Ajá. Así que nada.
9: ¿Y qué van a hacer allá?
10: No, vamos a ir a hacer cata de vino, a lo mejor vamos a esquiar, pero más que nada relajar un poco, desconectar.
9: Fabián del Monte, Servicio Informativo Continental.
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7: Buen tiempo, mañana sábado templado, mayormente nuboso hacia la noche, mínima 11 grados, máxima 16. La actual en Capital, 15 grados 1, cielo nublado.
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0: Hola, Fernando. Nicolás Membrani, un fenómeno, es un fenómeno. Un abrazo para todos ustedes de la mesa ahí, y Nicolás Membrani, también otro fenómeno de la música argentina. Dani, te llama Cacho Blanco, Montán de General Lavalle, provincia de Buenos Aires.
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0: grande, Lincoln Membriani, un saludo grande desde Pigüé, provincia de Buenos Aires, Pablo Valenzuela. Nos hemos encontrado en varios escenarios haciéndole sonido. Un genio de los pagos de don Walter Mosei, el uruguayo que ha quedado en nuestros pagos y lo recordamos siempre aquí en Pigüé. Bueno, el saludo grande para Nico. Fenómeno.
1: No soy como Mariah Carey.
2: Hola, buenos días. Qué placer escuchar a Nico. Hermano de mi Roja. Yo soy de Rojas también, estoy saliendo del puerto de San Lorenzo, rumbo a Rojas. Qué placer escucharlo a Nico. Y bueno, espectacular el programa. Abrazo grande para Nico. Feliz día, un poco tarde, pero bueno. Abrazo grande, Nico.

0: Señoras y señores, 11 minutos de las 12 de la 1 del mediodía. ¿Se escucha bien?
1: 5/5, como decís vos.
0: Para afuera no, vos sabés que afuera no. A ver si subimos un poquito más, ahí se escucha mejor, ahí se escucha bien. Está la música porque vamos a bailar, señoras y señores.
1: ¡Ay, qué lindo!
0: Vamos a bailar, Capel, te invito a vos bailar.
1: Vamos,
0: también,
1: me sumo.
0: Señoras y señores, música maestro, por favor. Mirá toda la gente que tenemos, podemos filmar. ¿Tenemos la música para bailar con ellos? Vamos, música maestro, vamos.

0: bravo. Bravísimo, señoras y señores, ¿pedimos otra?
1: Otra.
0: A ver, ¿con qué música vamos? ¿Tenemos otra? ¿Un gato? ¿Gato? Gato Moreno. Poneme Gato Moreno, por favor. No, no, Capel, es impresionante esto, ¿eh?
1: Ah, qué lindo se armó. Es el horario, es el momento, es el viernes. Es la energía de Radio Continental. Se arma porque la gente se suma. Y se suman allí con la presencia en la rural, pero muchos que se suman a través de la pantalla y que ya transmite el streaming de Radio Continental.
0: Y ya están los Pampas con nosotros, ¿eh? Ya están los Pampas con nosotros para cantarle al país también. Señoras y señores, ¿lo tenemos, Gato? ¿Gato Moreno? No, no, no, ninguna pausa, Charlie. ¿Qué pausa? Está la gente, hay 2.000 personas. ¿Qué pausa?
1: Aprovecho.
0: Poneme Gato Moreno.
1: Ponele, dale. Aprovecho para hacer una recomendación. 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
0: A ver, a ver, a ver. Hola, hola.

0: gato travieso.
1: Bravo, bravo, bravísimo. Señoras y señores, Alvarito, ahí tenés el micrófono, ahí tenés el micrófono. Saluda, por favor, Álvaro. Impresionante.
2: Vamos a saludar, venga los profes. Gracias por este momento folclórico. Un aplauso bien grande de todos.
3: Alma Azul.
2: Alma Azul. ¿De dónde son?
3: Somos de Loma de Zamora, de Esteban Echeverría.
2: Qué lindo. Bueno, y vivieron esta semana, vinieron varias veces a bailar, ¿no?
3: Sí, fuimos invitados también por el programa de Radio Rivadavia de Nelson Castro, en dos oportunidades. Bueno, y venimos y compartimos con ustedes.
2: Pero con nosotros bailaron. Nelson no bajó a bailar.
3: No, Nelson bailó. No, Nelson.
2: No, nosotros sí, Nelson no.
3: Pará. Voy a aclarar una cosa. El señor Nelson Castro se comprometió a dirigir una orquesta mientras nosotros bailamos.
2: Muy bien, bueno, un aplauso para Nelson también. Bueno, gracias, ¿eh? Gracias a todos.
4: Muchísimas gracias por permitirnos bailar acá. Felices de bailar en Radio Continental.
1: Gracias, señora.
2: Un aplauso para Mancini.
1: Gracias. Y para Alvarito, es un fenómeno, ¿eh? Gracias a todos ustedes. Son tan amables para con nosotros. Impresionante, ¿eh? Impresionante. Hagamos la foto, ¿eh? Hagamos la foto. Y se vienen los pampas, señoras y señores. Pausa. Breve pausa. Despachamos, ya venimos, por favor, dale. Llévalo.
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0: 24 minutos han pasado. A ver ahí. 24 minutos han pasado.
1: Sí, ¿de qué han pasado? De las de la una
0: han pasado
1: mediodía.
0: De la una de la tarde.
1: Exactamente.
0: No tengo retorno. No tengo retorno. A ver ahí. No. No tengo retorno.
1: A ver, ahí si me escuchás.
0: Gracias. Ahí te escucho perfecto.
1: Perfecto. Quiero aprovechar para hacer una recomendación. 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
0: Bueno, señoras y señores.
1: Bueno, sí.
0: No sé qué tocamos. Están los Pampas con nosotros. Le vamos a darle bienvenida a los Pampas. El aplauso para ellos. Vamos, bien fuerte. ¿Cómo anda, mi amigo?
2: Bien, muy bien. La verdad que muy muy contento de estar acá, siempre acompañándote, siempre convocándonos. Así que, bueno, súper felices de volver a compartir con vos.
0: Bueno, es un placer tenerlos. Están trabajando mucho, están de gira. Y que lleguen a la rural en esta mañana y, por supuesto, con este público. Hermosa la muestra, ¿viste?
2: Sí, tremendo.
0: Es impresionante la gente.
2: Es hermoso.
0: Capel.
1: Sí.
0: Son ellos, Y le cantan el corazón. Señoras y señores, en el escenario mayor de Radio Continental, los Pampas, el aplauso para ellos.
1: ¡Bravo!
0: Bien fuerte, vamos.
1: ¡Arriba los Pampas!

0: El aplauso bien fuerte para los Pampas.
1: Oh.
0: Impresionante. Bravo, los Pampas. ¿Con quién estás, Alvarito?
1: Bueno, estamos con unos amigos aquí. ¿Cuál de los cuatro? Este lo conozco.
2: ¿Este muchacho lo conoce?
1: Este es Canepan.
0: Sí, sí.
1: Bueno, tenemos una peña.
0: El espluma autorizado.
1: Los amigos de la peña del Pato Filiol. Somos Peña Los Eternos.
0: Claro.
1: Y van a hacer la torta más grande que va a estar en el libro Guinness. ¿Cuál de ustedes habla, muchachos?
2: El señor.
1: El señor.
3: Hola, ¿qué tal? Buenas tardes.
2: Buenas tardes.
3: Sí, pensamos este año superar los 123 metros que tuvo el año pasado.
1: Qué bárbaro. Perdón, no les dije de dónde eran.
3: De San Miguel del Monte, provincia de Buenos Aires.
0: Gracias,
1: claro, de la ciudad del Pato.
0: Gracias a
3: sí,
0: los
3: sí,
0: eternos.
3: La cuna del Pato. Antes de ayer festejamos la peña, le festejamos el cumpleaños.
1: Bueno, y ustedes se juntan y hacen la peña del Pato Filiol y van a hacer la torta más grande de más de 120 metros.
3: Exactamente, exactamente. Este año pensamos llegar a los 130, si Dios quiere.
0: Impresionante, impresionante. ¿Desde qué tiempo
1: empiezan
0: a preparar?
3: Arriba de 6.000.
1: Arriba de 6.000 huevos.
0: Sí,
1: ¿y cuánto tiempo, preguntaba Fer, porque se escucha bajito lo tuyo, cuánto tiempo empiezan a preparar la torta antes?
3: Una semana antes, una semana.
0: Mira,
3: se hacen todos los bizcochuelos y ese domingo a partir de las 4 de la mañana se empiezan a juntar todos, a armar todo.
1: Bueno, día y hora.
3: Día 16 de agosto, el Día del Niño, el corte a las 16 horas con chocolate.
1: Y después come todo el pueblo.
3: Todo el pueblo come, sí.
0: Qué bárbaro.
1: Excelente, que tengan una gran jornada el 16.
0: Gracias, gracias a los eternos.
3: Tenemos un amigo que mandó saludos para ustedes, que es José Tiani.
4: Ay, mirá, José.
1: Amigo de José.
0: Claro, José Tiani tuvo mucho que ver con los eternos. Bueno, está la estatua del Pato Filiol en la entrada de Monte.
4: Claro.
0: Y ahí esa estatua, los eternos trabajaron muchísimo para terminarla junto a José Tiani. Y ahora los eternos es una realmente siempre acompañando al Pato Filiol, nuestro querido amigo. Así que siempre es un placer, siempre es un placer compartir con ellos, con los queridos eternos que estaremos, y con el doctor Alfredo Blanco también, el querido Alfi, que por supuesto siempre está presente con los eternos, con las caricaturas, con la gente de Tiani Aquilinox, y en especial a los queridos eternos. Gracias por todo lo que hacen y estaremos acompañando a los eternos. Gracias por venir,
3: Bueno, bueno, nosotros somos unos agradecidos por difundir esto y acá estamos con los cuatro integrantes de la Peña Los Eternos.
0: Es maravilloso,
1: Bueno, gracias.
0: Es una
1: gracias,
0: familia,
1: amigos.
0: Una familia.
1: Que tengan una gran jornada.
0: Gracias.
1: Ahí la torta de 130 metros. Adelante, Mancini.
0: No, impresionante, impresionante.
4: Qué palomita me tiró en esa torta. Qué rico, por Dios.
0: Son 130 metros, come todo el pueblo,
4: no,
0: viejo.
4: No, voy frisando.
0: Monte.
4: Me lo mandan a casa, voy frisando.
0: Tenemos que ir, señora,
4: sí,
0: tenemos que ir. Aparte no sabés cómo se come, cómo te atienden, de maravilloso, muy, muy generoso. La gente del interior es generosa y estoy con los Pampas, ustedes que recorren permanentemente el país, ¿no?
5: Por todos lados, sí. Mucho también provincia de Buenos Aires, así que hemos estado en San Miguel del Monte, en todos los pueblos. Acá, mirá, estuvimos este verano también acá en Rauch, así que la verdad que es un placer para nosotros.
0: Che, ¿cómo están laburando,
5: Estamos laburando a full y bueno...
0: Y la gente los quiere, los respeta, los sigue... Y son una marca, ¿no?
5: Somos, sí, muchos años de trayectoria. De hecho, el 27 de agosto estamos en el Paseo de la Plaza, en el Arena Temple, festejamos los 17 años de los Pampas.
0: Qué bueno,
5: así que
0: por Dios.
5: Las entradas están por Passline y mañana estamos acá en el stand de Cultura del Gobierno de la Ciudad, así que vamos a estar recorriendo con música acá a la sociedad rural.
0: ¿A qué hora van a estar mañana?
5: A las 15 horas.
0: Y bueno, hay que estar, mañana hay que estar con los Pampas. Va a ser un placer, mirá a la señora cómo acompaña.
5: Sí.
0: Del club de fans,
5: Nos vienen bancando.
0: Señoras, señores, Servicio Informativo Continental, y ya nos metemos en la recta final porque se vienen los Pampas con nosotros, que están, por supuesto, en la Rural, en Radio Continental. Señora, ¿nos informamos?
4: Nos informamos, ya volvemos, estamos en vivo desde la Rural, en una transmisión especial, Mancini 590. 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
7: Hora 13:33 minutos. El riesgo
2: riesgo país se dispara por encima de los 440 puntos básicos y registra su mayor alza semanal en 3 meses. Las acciones de empresas argentinas en Wall Street caen hasta el 2,8%, lideradas por Loma Negra. En la bolsa porteña, el índice Merval pierde el 0,8%. Hay signos que alimentan la expectativa de una visita del Papa a la Argentina en noviembre que podría incluir una escala en Córdoba. Lo admitió el presidente de la Conferencia Episcopal, Marcelo Colombo, quien remarcó que la decisión final depende del Vaticano. Aclaró que los preparativos de la Santa Sede son para hacer un diagnóstico previo a fin de organizar el posible viaje. Chocó Franco Colapinto, tuvo un despiste, se dio contra el muro y no pudo continuar en la segunda práctica libre del Gran Premio de Hungría. Aunque logró bajarse rápidamente por sus propios medios, no pudo continuar el ensayo y por protocolo fue retirado en el auto médico. El monoplaza de Alpine no sufrió graves daños, pero deberá ser reparado para que Colapinto retome mañana la actividad. Lloviznas esta tarde, nuboso el fin de semana. El sábado mínima 10, máxima 16. El domingo 12 de mínima, 18 de máxima. A esta hora 15 grados 1, cielo nublado.
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0: vivo desde la rural, la gente pasa, saluda, mira, recién bailamos, tenemos música en vivo. Esto es Mancini 590. Hoy nos estamos despidiendo de una semana magnífica.
1: Hermoso.
0: Donde empezó con un poquitito de lluvia y después se fue mejorando. Y hoy tenemos un pronóstico, creo que bueno, para el fin de semana, Capel.
1: Sí, tenemos un buen pronóstico. En principio decirles que la lluvia que tiene todavía cierta amenaza en la jornada de hoy, una llovizna débil, nada grave, desaparece completamente a partir de la noche, todo el día del sábado, toda la jornada del día domingo, incluso hasta el día lunes. Y hay una particularidad. El domingo, sin lluvias, como lo aclaraba recién, tendremos sí. un poquito de sol y una máxima de 18 grados. No es tampoco para andar en remera ni musculosa, pero ya uno empieza a ilusionarse. ¿Terminó el invierno? No, no, no,
0: no.
1: Pero,
0: no y no.
1: Pero igual nos da esta tregua para los que queremos disfrutar también de una salida. Están las vacaciones de invierno, hay mucha gente circulando en la ciudad de Buenos Aires y uno quiere disfrutar la ciudad que tiene a pleno los parques, las plazas, con entretenimiento para los chicos. Y el sábado y el domingo no hay pronóstico de lluvia, así que para aprovechar el parque de la ciudad, parque Lezama, todos los parques, la parque Rivadavia, Centenario, hay alternativas para los chicos, así que a recorrer la ciudad de Buenos Aires. Y bienvenidos a todos los turistas que nos eligen, algunos como escala, ¿viste? Se van a otro destino, pero paran en Buenos Aires. El tiempo nos va a acompañar. Fresco durante la mañana, agradable durante la tarde, poquito sol, pero el domingo ya les aseguro una máxima de 18 grados. 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
0: Bien, Capel 1343, aquí estamos en vivo, con música en vivo.
1: Impresionante, el mejor show de la radiofonía en olvidate. Radio Continental.
0: No sé si pudiste ver, te mandamos recién.
1: No, papelón.
0: Cuando bailamos.
1: Un papelón, lo de ustedes es un papelón, eso no lo quería mencionar, no lo quería mencionar, pero bueno, la música estuvo, la guitarra, el rasguido de esas guitarras, impresionante, y el baile, bueno. ¿Qué va a ser? Son mis compañeros, yo los acepto como son. Ahí estaba Pastichotti dando vueltas.
0: Tenemos
1: ya está,
0: con
1: ya
0: Laurita
1: pasó.
0: Varias propuestas para grupos folclóricos para bailar.
1: Sí, de relleno allá en el fondo, de relleno.
0: Pero yo los quiero decir también, porque vos recomendaste, yo quiero

0: en todas las plazas hay eventos, hay payasos. Todos los días tenés funciones en el Teatro Municipal Pepe Soriano, así que hay una gran, gran propuesta cultural en Tigre para todos y, por supuesto, para todos los que quieran venir a La Rural. Hasta el domingo pueden venir a pasear, a ver todos los stands, todas las cosas ricas que tenés, los animales, toda la gente del campo viene a hacer la propuesta, a decir, vengan a ver todo lo que hacemos todo el año, esto es el campo argentino. Y la verdad que la gente acompaña. Acá tenemos un stand enfrente que venden unas sillas para
1: ah, mira qué bueno.
0: Para montar el caballo, para andar. Son espectaculares.
1: La montura, mira qué
0: cuchillo.
1: Lindo.
0: A mí me regalaron un cuchillo que ya no sé dónde está.
1: ¡Ojo! Estaba acá y alguien se lo llevó. ¿Qué pasó?
0: No, divino. Bueno, la gente pasa. Vamos con música en vivo. ¿Le parece a las 13:45?
1: Vamos todavía.
0: Tenemos a los Pampas que cantan aquí en Radio Continental. Mancini 590 cantan en vivo. Los Pampas, música.

0: ya aplauden los amigos, qué lindo. Estamos aquí en La Rural en vivo, Continental 590. Capel, nos queda una pausa y hasta las 14 seguimos de corrido así y te despedimos a vos, Capel.
1: Sí, sí, ojo, ojo, porque la gente no se quiere ir, están agolpados allí en los alrededores del móvil de Radio Continental. Tenemos que hacer una pausa. 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Óptica New, tenemos que hacer una pausa. Ya venimos, hay mucho más. La gente no quiere que se termine el programa. Hacemos una pausa muy cortita. Sigue la fiesta, día viernes. Estamos en las vacaciones, estamos en el aire de Continental, estamos con todo el país en la 590.
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13: 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Último tramo, últimos minutos, finalmente llegamos a los 15 grados. Yo tenía dudas, ¿llegaremos, no llegaremos? No hay presencia de sol, Alvarito, pero está el calor humano que hizo trepar esta temperatura a 15 grados. Está bastante más agradable, no está tan crudo el invierno. Invita a salir de casa.
14: Capel. Capel.
13: Sí.
14: ¿Me escucha, Capel?
13: Perfecto.
14: Bueno, y entonces, ¿por qué no me respondes?
13: Me hago desear.
14: ¿Dónde estás, amor de mi vida, que no te puedo mostrar?
13: Último minuto, qué impresionante, qué programa tan cargado. Yo no puedo creer las cosas que pasan en 4 horas, todo en 4 horas, la vida misma.
14: Es una montaña rusa de emociones. Primero quiero agradecerte a vos el trabajo. Disfruta mucho de estos días que te vas a tomar, que te lo mereces.
13: Gracias, mi amor.
14: el descanso es salud para vos y tu hijo.
13: Sí, total, es la vida.
14: Y por supuesto, orgullosos de lo que hacemos aquí.
13: Hermoso.
14: Todas las mañanas.
13: A vos, gracias.
14: Señoras
13: por convocarme.
14: Señoras y señores, no, siempre. Están los Pampas. Agradecerle infinitamente a la producción, a Charlie, a Matute, a Mati, a los Pampas, que están recorriendo el país y mañana van a estar aquí en el stand de la Ciudad de Buenos Aires. Vamos a estar acompañando a ellos. Y van a hacer algo lindo con el barito. Así que, señoras y señores, le cantan al país los Pampas, Álvaro Navia, música, maestro.

0: hermoso.
1: Qué lindo.
0: Hermoso, hermoso, muy emotivo.
1: Qué lindo, qué lindo. Bueno, nos
0: esto es radio.
1: Yendo, Fer, nos estamos yendo.
2: Impresionante, Alvarito querido. Los Pampas, señoras y señores, los Pampas, señoras y señores.
0: Esto
2: los Pampas,
0: es radio, hermoso.
2: Y es Alvarito,
0: hermoso.
2: Que es mi querido hermano. Agradecer a Baquila. Baquila, querido, atención, recordamos que juega River mañana.
3: Así es, Fer, va a jugar a las 7:15, va a ser el debut en el campeonato. Hoy también va a haber un poquito de fútbol, teniendo en cuenta que ya ayer volvió la Liga Argentina a jugar, así que los principales partidos que repasamos para hoy va a estar jugando Racing con Gimnasia a las 7 y también Vélez con Instituto a las 7 también al mismo tiempo.
2: Bueno, muy bien. Señoras y señores, gracias, Faquila. Gracias, producción. Gracias, Mati. Gracias, Matías. Gracias a toda la operación técnica. Gracias, Charlie Azar. Charlie se toma una semanita de vacaciones también, que disfrute mucho. Señoras y señores, Capel, lo mejor está por venir, señora.
0: Beso para ustedes, chicos, que disfruten el aire, la vida y toda esta gente que nos abraza en todo el país, que no es poca cosa.
2: Abrazo, abrazo, abrazo. Buenas vacaciones. Los Pampas, queridos, gracias por estar,
4: No, gracias por la convocatoria. Siempre, sabes que te queremos mucho. Y bueno, gracias al maestro por acompañarnos con su maravillosa voz.
2: Es impresionante. Alvarito, gracias, hermano.
1: Gracias, gracias. Quiero decirle, mañana van a estar los Pampas acá, ¿no?
4: Exactamente, a las 3 de la tarde.
1: Qué lindo. Bueno, un abrazo grande para todos. Felices vacaciones, querida compañera Capel.
0: Gracias, mi amor.
1: Disfrutá con tu hijo hermoso, que te la mereces. Y nos vemos el lunes, Fer.
2: El lunes, nosotros soldados, fiel a la causa. ¿Quién llega en la continuidad, señora?
0: El equipo de Fútbol Continental, como siempre, primera edición. Todos los detalles del deporte lo escuchás en la radio que escucha el país, la radio del deporte, en un ratito nada más.
2: Con Santiago Russo, que la rompen toda.
0: Total.
2: Gracias, familia, gracias, país. Nosotros nos vamos, ustedes se quedan en la sintonía de Radio Continental. Mi nombre es Fer Mancini, nos reencontramos el lunes. Gracias a Dios por tanto. Buen fin de semana para todos y quedate enganchado en la sintonía de AM590 Radio Continental y para todo el país. Buena vida, felices vacaciones, Capel.
0: Gracias.
2: Gracias a Dios por tanto. Buen fin de, chau.
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6: 2:01, temperatura 15.1, cielo nublado. Desde el sector rural advierten que los nuevos aranceles de Estados Unidos obligan al país a competir. Ignacio Kovarsky, presidente de Carvap, afirmó que a la Argentina la castigan porque es incumplidora.
7: Todo lo que Argentina pueda exportar y meter en otro país con bajo arancel es recontra bienvenido. Cuando uno mira el trabajo de IPCBA y quiere colocar y nos muestran cómo queremos colocar carne en el mundo, y Argentina siempre es castigada con mayores aranceles en todos lados, vos ves cómo los aranceles que le ponen los países a la importación de carne de Australia, de Estados Unidos, siempre son menores a la Argentina. ¿Por qué? Porque Argentina es el incumplidor, se hizo esa fama. Entonces, en la medida que nosotros podamos revertir esa situación y empezar a colocar productos con menos aranceles, bienvenido sea. Ahora hay que competir, bueno, a competir. Seguramente hay una matriz impositiva de la Argentina que hay que revisar y los deja a muchos empresarios complicados para competir en el mundo. Nos pasa a nosotros.
6: En Aeroparque hay alegría por las vacaciones, pero también tristeza por las despedidas.
8: Las vacaciones de invierno también sirven para el reencuentro familiar. Julio despide a su mamá, que viaja a la provincia de Jujuy, que vino a visitarlo una semana a Buenos Aires. A veces se hace difícil.
9: Viaja mi hija y mi mamá. Viajan a Buenos Aires, Jujuy, y vinieron de vacaciones por el tema del colegio, así que bueno, vino mi hija a verme, así que nada, ya se van, están yendo para allá de nuevo.
8: ¿Vas a extrañar ahora?
9: Sí, sí. Ahora llega un momento difícil de extrañar, pero bueno.
8: Bueno, ¿se ven siempre en las vacaciones de invierno?
9: Sí, ahora es la primera vez, así que vamos a tratar de que vengan en verano, así que bueno, va a extrañarla nomás.
8: Fabián del Monte, Servicio Informativo Continental.
5: Deportes.
6: Tras largas y tensas negociaciones, finalmente River pudo anunciar a Ángel Correa como nuevo refuerzo. El delantero campeón del mundo logró destrabar su salida de Tigres de México en $15 millones y otros 2 en objetivos. Correa ya se sometió a la revisión médica y firmará su contrato en las próximas horas.
5: Pronóstico.
6: Lloviznas esta tarde, nuboso el fin de semana, las mínimas. El sábado 10, el domingo 12. Las máximas 16 y 18 grados. A esta hora 15.1, cielo nublado.
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1: Hola, ¿cómo les va? Bienvenidos al Fútbol Continental del día viernes. Estamos aquí en el último día laborable de la semana, por lo menos nosotros aquí desde la rural, aquí en la ciudad de Buenos Aires, muy cerquita de la pista central, en una semana donde prácticamente no hemos visto el sol, pero afortunadamente no hace tanto frío, ¿no? Y estamos en invierno y que muchos chicos que están pasando por enfrente del estudio móvil de Radio Continental tengan la posibilidad de estar paseando aquí, de ver la exposición ganadera, de ver toda la maquinaria agrícola que hay, que tengan la posibilidad también de vernos por lo menos a la pasada y algún que otro curioso se queda aquí escuchando lo que vamos diciendo y sin frío, está buenísimo y realmente lo celebramos. Después del programón de Fer Mancini, esperando que a las 4 de la tarde llegue el programa de Laura Di Marco, nosotros aquí vamos a hablar mucho de fútbol, vamos a hablar mucho de esta primera fecha de la Liga Profesional de Fútbol que se está desarrollando y que ayer tuvo, por ejemplo, la victoria del último campeón del fútbol argentino, Belgrano, ganándole como local en Alberdi 2-1 a Rosario Central, la gran victoria de Argentinos Juniors, que ganó en Junín, le ganó a Sarmiento por 3-2, y el empate 1-1 que me tocó presenciar ayer en Florencio Varela, 1-1 entre Defensa y Justicia contra Aldo Civi. Vamos a hablar de lo que va a ocurrir hoy, porque continúa la fecha, que se va a terminar el día domingo. Vamos a repasar las transmisiones de Radio Continental, porque hoy vamos a tener un partido que va a estar relatando Leo Ojeda en la cancha de la Academia contra Gimnasia, y vamos a hablar de todo lo que está pasando en nuestro fútbol, porque no cerró el libro de pase, porque continúa abierto, porque River finalmente pudo cerrar la novela del invierno. River pudo sumar allí a Angelito Correa, fue anunciado esta mañana. Ayer ganó Boca, victoria importante con buenas pinceladas y buenos pasajes de juego, pero consiguió una ventaja que no le permite ir tan, pero tan tranquilo dentro de 6 días a Chile. Así que vamos a hablar de todos estos temas y de muchos más. Antes de darle la bienvenida a Martín Costa, hola Leo Ojeda, hola Rosana Pagani, ¿cómo les va?
2: Hola Leo, hola Santi, todo muy bien por estos lados, por los estudios centrales de Radio Continental, todo en orden y esperándolos el lunes acá,
3: Hola Ro, hola Santi, un beso grande para todos. Mucha concurrencia hoy en la rural. Ya metiéndonos en el programa, Boca ganó, se quedó corto ante un equipo que lo puede llegar a complicar en Chile porque es serio y está muy bien trabajado.
1: Vamos a darle la bienvenida a Boca en el fútbol continental. Y si hablamos de darle la bienvenida a Boca, le damos la bienvenida a Martín Costa. ¿Cómo andas, Martín?
4: ¿Qué haces, Santi y Leo? ¿Cómo andan? ¿Todo bien?
1: Bueno, muy bien.
3: Hola, Martín.
1: Bien. Te digo la verdad, me gustó Boca por momentos, sobre todo en el segundo tiempo, y me parece que le ganó un buen equipo. Le ganó un buen equipo. A ver, O'Higgins no te dice mucho, pero mientras los equipos argentinos estaban de receso, el fútbol chileno siguió, con lo cual O'Higgins tuvo mucho rodaje y estuvo a nada de ganarle el grupo a San Pablo en Copa Sudamericana. O'Higgins recién en la última fecha no pudo, con lo cual Boca le ganó un buen equipo ayer.
4: Sí, yo creo que le ganó a un equipo que juega bien, o por lo menos que intenta jugar bien, que tiene dos o tres jugadores de mitad para arriba que son interesantes, que a Boca se la hizo, o se lo emparejó. Iba a ser difícil, no, pero se lo emparejó, sobre todo en el primer tiempo. Creo que el gol llega en el mejor momento en ese tramo del partido para Boca, con la diferencia que puede hacer un tipo como Paredes, ¿no? Cuando cuando uno dice Paredes quiere estar, Paredes quiere jugar, no se quiere borrar, ayer justifica todo eso y haciendo la diferencia a partir de un pase que solo un tipo como Paredes puede hacer para dejar cargar a un compañero y que Boca se pueda poner en ventaja. Después yo creo que en el segundo tiempo sí, en el trámite fue algo mejor Boca, pero no terminó de ampliar la diferencia. Yo creo que ahí está el interrogante de cómo se resolverá la historia, la serie ahora, Santi, porque no creo que esté definida, ni mucho menos por esto que estamos analizando, porque el rival es un rival, es bueno, Y porque Boca quizás se puede haber quedado corto. Y bueno, habrá que esperar a ver cómo se define la historia la semana que viene.
1: Sí, sin dudas. A ver, es una ventaja importante, pero bueno, un gol, y sobre todo en el fútbol sudamericano, cuando ya O'Higgins mostró credenciales de buen equipo en la Bombonera, me parece que es una diferencia que Boca tiene que valorar, porque le sirven dos resultados en Chile, ganar o empatar, pero que no tiene nada asegurado. Y eso, bueno, es lo que, en el buen sentido de la palabra, puede hacer encender un poco las alarmas. Pero me parece que Boca lo que careció ayer, sobre todo en el segundo tiempo, que llegó más que el equipo chileno, fue capacidad resolutiva. Es como que la idea del Vasco de sumar pase, de atacar con mucha gente, todavía falta, y es lógico que esto ocurra, que se amalgame más y mejor, ¿no?
4: No, eso está buena, la idea a priori entusiasma. Yo cuando le fui contando a lo largo de la semana esto de los cuatro delanteros, algún volante que pueda pisar el área, la participación de los laterales, que ayer se vio, sobre todo con los dos, porque así como Blanco hoy da la sensación que ya no tiene el apuro y la necesidad de llegar hasta el fondo y tirar centro, sino también de, si quiere ir para adentro, si tiene que saber llegar al fondo y tirar un centro atrás, entrar en el circuito como entró en un momento con Villa, con Paredes. Del otro lado se vio un chico grosito que más allá del cansancio final, que era lógico, por todo lo que significaba para él jugar en la cancha de Boca también, jugó un buen partido. Sí, falta eso. Yo creo que en el segundo tiempo, no digo tranquilizarse, tuvo las chances, habrá tenido las mayores chances en el segundo que en el primer tiempo, por eso la sensación esta de que el resultado te queda corto, ¿no? Ojo que también en el comienzo Higgins tuvo las suyas, la que tuvo en un remate de afuera del área, que fue la gran intervención de Montero de la noche, una que tuvieron en el juego aéreo, que es un tema a resolver por para Boca, El tema del juego aéreo defensivo a Boca siempre le trae un dolor de cabeza. Bueno, por suerte ayer quedó en eso, pero el Vasco tendrá que trabajar para que Boca no sufra ante otro tipo de rivales también que tengan... Bueno, el domingo mismo en Riestra, que es una cancha donde Riestra quiere sacar provecho, quizás Boca tenga que estar mucho más atento.
3: Va a tener que trabajar a Arruabarrena en ese tándem de la izquierda, de Lautaro Blanco y Villa, para que no se choque Lautaro Blanco cuando vaya al ataque, que es de mucho pasar, Martín, no descubrimos nada. Y otra cosa, que estabas hablando vos de la pelota defensiva, aérea, yo lo vi mucho a Álvaro Montero en Vélez, no sale tanto, tiene muy buena envergadura física, creo que es el arquero más alto que ha tenido Boca en su historia, pero no sale tanto, no le gusta salir tanto debajo de los tres palos.
4: Sí, es verdad, yo creo que eso, obviamente que eso también se corrige, se trabaja, pero lo que más hace ruido es que a Boca le cabecean. Después estará en la intervención del arquero, ¿no? Él tendrá que salir, pero desde lo defensivo quizá un punto a corregir sea eso. Boca, no digo que vaya a jugar mano a mano, pero a Boca le va a pasar esto, como en el comienzo de ayer. Boca ayer de arranque quiso tener una postura, la tuvo, de ir a buscar el partido. Yo sé que la idea era ver si la serie se definía acá en Buenos Aires, y para que eso ocurriera Boca tenía que haber hecho dos o tres goles más, no pasó. Consciente Boca de que jugaba con un buen rival, y con un entrenador que ya había advertido que iban a tomar esta postura, ¿no? Y además esto que dijiste en el comienzo, Santi, también, y que Leo contaba en la semana, a partir de la conferencia de prensa de Boaglio, que era que ellos venían en competencia. En el mes del Mundial Boca había jugado, bueno, los últimos dos partidos, Copa Argentina y el amistoso. O'Higgins había jugado 11 partidos. Es mucha diferencia, también se puede hacer la lectura, que llegaban cansados. Yo creo que en el segundo tiempo hubo una merma física en el conjunto chileno, y Boca a partir de ahí es donde quiso imponer un poco más la cuestión desde lo futbolístico y de lo físico. Bueno, no le alcanzó. Después hubo buenos rendimientos. Yo creo que Paredes, no sé si hizo el gran partido, para mí Paredes hizo un buen partido, terminó cansado, por eso va a tener descanso hasta el lunes, no va a jugar en Riestra. Gorosito terminó cansado, Villa en un momento termina, no digo acalambrado, pero sí con los gemelos cargados. Se nota que la pretemporada ha sido dura para todos, y este fue el primer partido donde Boca sabía que era una final.
1: Yo por lo que vi de partido y la sensación que me quedó, y por lo que pude hablar también con algunos amigos que bueno, son hinchas de Boca, me parece que el partido de ayer pone por ahí en el lado negativo a Figal. Me parece que fue un partido donde se generó también en la Bombonera algún murmullo en algunas de sus intervenciones, y teníamos mucha expectativa, incluso vos habías hecho mucha referencia de cómo la Bombonera iba a recibir a Sebastián Villa. Creo que de entrada, y no me vas a dejar mentir, fue entre indiferencia, algún tibio aplauso y algún que otro silbido, y se terminó yendo de la cancha por ahí con más aplauso que silbido. Hubo alguno por ahí, lógicamente, de gente que dice, pará, a mí me vas a tener que enamorar, a mí me vas a tener que conquistar, yo soy hincha de Boca y no me olvido de ciertas cosas, pero me parece que en líneas generales el saldo fue bueno de Villa.
4: Sí, es buena la descripción que hiciste en cuanto a lo que fue la respuesta de la gente, tanto en la previa como en el post. Durante él tuvo algunas intervenciones a las que nos tiene acostumbrados, esto de tirar la pelota, que nadie le pueda ganar en velocidad, llegar hasta el área y tirar el centro atrás. Este es un tema que ayer el Vasco también remarcó en la conferencia, ¿no? El conocimiento, el tiempo entre Villa y sus compañeros. Ayer me pasaba que en la cancha uno veía que Villa agarra la pelota, encara, corre, vaya adelante, y cuando llegó al final, en el área de Boca no había nadie. Bueno, esto es un tema también que ya no tiene que ver con el 9 o si el 9 es 9. No, también tiene que ver con que Flores debe saber que debe llegar al área, que algún volante debe pisar el área. Y lo de Figal, sí, yo creo que hoy los centrales todavía no están dando, quizás no digo seguridad, todavía están en ese proceso de ser los centrales de Boca, ¿se entiende? Que la gente tenga esa sensación también. Bueno, por eso el técnico también habla de paridad. Claro. Y bueno, eso tendrá que verlo el técnico en el día a día. Yo no sé, a ver, por lo que tengo entendido y viendo lo que va a pasar el domingo, Boca se entrena por la tarde, por ejemplo. Yo sé que van a evaluar, por lo que me dijeron hace un rato, la condición física, quién está cansado, qué golpe, que la diferencia no es mucha la que Boca consiguió, es mínima para ir a Chile. Pero Boca quiere arrancar el campeonato bien. Y a priori la idea era que jugaran los mismos, pero insisto con esto. Si hay alguno que no está al 100 o notan que es mejor pararlo, lo van a parar, y ahí termina el rendimiento para el domingo en la cancha de Riestra.
3: Yo sé que me vas a decir son gustos del técnico y lo acepto, pero ¿qué pasó con Di Lolo?
4: No, acá hay una cuestión, Leo, de gustos, nada más. Hay una idea de jugar que es que los centrales, si vos tenés tapado a Paredes, un central pueda salir jugando. Y ese central, por características distintas, las tiene Figal. El primer pase lo tiene Figal. Lo tiene Pellegrino también, pero bueno, ahí se inclinaron más por la agresividad de Costa que por esto de la salida de Pellegrino. Entonces se inclinaron por Figal. Figal también tiene, no es que Figal sea... A ver, voy a hablar de Juan Simón, ¿se entiende?
1: Claro.
4: Pero Figal ha sabido hacerlo, y si vos tenés un volante central que es tu salida, y a veces sabés que te lo van a marcar, no lo van a dejar jugar, bueno, la salida tiene que ser o el central y hasta el propio arquero, que este era un tema que habíamos charlado nosotros también. Montero, por lo que han visto, también es alguien que con los pies puede hacerlo tranquilamente.
1: Sí, y quiero también destacar que ayer por ahí le presté más atención al pibe Flores, a Leo Flores, y es un pibe, es vertical, y la verdad que esto lo quiero destacar, porque no es tan fácil encontrar jugadores. Yo me acuerdo que en su momento, mira, no quiero entrar en tren de comparación, pero quiero decir lo que me pasó en su momento cuando lo vi a Andrés D'Alessandro. D'Alessandro era un tipo que nunca iba para un costado y que nunca iba para atrás en su juego, que iba siempre para adelante. Era una característica. D'Alessandro agarraba la pelota e inmediatamente le miraba al arco de enfrente. Y ayer lo veía al pibe Flores, sin comparar juego, ni nivel, ni cómo jugaba uno con 18 años y cómo lo hace el otro. Pero noto algo parecido en cuanto a eso, que es un chico que cuando agarra la pelota va para adelante, y eso es un rasgo distintivo. No sé qué sensación te queda.
4: Sí, a ver, tiene esa característica, es un chico que es bastante agresivo cuando tiene la pelota en su poder, va para adelante todo el tiempo, busca ir para adelante, siempre hasta con alguna descarga, para él volver a hacer descarga y enfilar y hacia el arco rival. Y después está el tiempo y el aprendizaje que él deberá tener, sabiendo que no siempre tiene que ser toda esa velocidad.
1: Claro.
4: Que en algún momento es frenar, levantar la cabeza, jugar si es necesario de vuelta para algún volante que tenga cerca, algún cambio de frente. A ver, eso bueno que marcamos, que es la verdad es interesante, y además tiene gol, ojo porque tiene gol. Por eso cuando encara para el arco hay que tener mucho cuidado, porque es un chico que es de convertir. Ayer creo que en el segundo tiempo mejoró de lo que había hecho en el primer tiempo, y mirá cómo son las cosas, ¿no? Porque eso no digo que haya tenido una mala noche, pero lo de Aranda no fue tan no lució tanto como otras veces. Uh-huh. Quizás yo creo que recién en el segundo tiempo entró más en contacto, estuvo más participativo, aprendió o deberá aprender ahora dónde moverse, porque hoy tiene dos cosas. No digo que va a ser el conductor, porque el conductor de Boca es Paredes, pero hoy carga con una camiseta distinta. Yo no sé si eso juega o no, ya no es lo mismo la 39 que la 10. Y los ojos también están puestos en él. Bueno, pero
5: y también hay que hacer doble turno, entrenar fuerte, trabajar en serio, eso hay que agregárselo también.
4: Sí, bueno, es un poco de todo, es ya
1: ser profesional, chicos, ser profesional, claro.
4: Hoy ya sos el 10 de Boca, ya tenés la responsabilidad, no digo que sea otra, porque la responsabilidad la siguen teniendo otros, pero bueno, ya hoy hay un técnico como antes, porque Buda confió en él, más allá de que en el arranque no estaba en el radar, pero hoy el Vasco sí, hace una apuesta. Yo creo que más allá de que ayer haya jugado, no sé, 5 puntos, siempre en este tipo de jugadores uno espera un poco más. Y bueno, pero también hay algo que es real, también tenemos que entender que Santi, chicos, cada juvenil que aparece y nos sorprende, es probable que después tenga una merma y entre en una meseta, y yo no sé si este será el caso o no, ojalá que no, por él y por Boca, pero bueno, nos puede pasar, entonces ahí estará que él también entienda que esto le puede ocurrir a él como le ha ocurrido a todos los chicos que han jugado en primera.
1: Te hago las dos últimas, Martín, antes de escucharlo Villa e ir a la tanda. Dijiste que Paredes no juega el domingo contra Deportivo Riestra. ¿Algún otro más no juega y otros se pueden sumar? Y lo quiero preguntar también por el centro delantero que anda buscando Boca.
4: Mirá, lo seguro es que Paredes no juega, porque ayer el propio reconoció Paredes que tuvo una charla con el Vasco en el vestuario, y el vestuario, el Vasco casi que lo obligó al descanso. No porque Paredes no quisiera, Paredes ayer ya reconoció que estaba cansado, así que hasta el lunes tiene descanso. Seguramente después acompaña el grupo a Riestra, pero entrenar no va a entrenarse, recién Boca retome todo el lunes ya de cara al partido en Chile, ahí aparecerá Paredes otra vez. Después el resto yo creo que dependerá de la evaluación que hagan en un rato cuando Boca vuelva a juntarse en el predio, y ahí empezar a tomar decisiones con la opinión del profe, viendo caso por caso. Insisto, por ejemplo, Grosito salió cansado, Misa terminó algo acalambrado, veremos si está para jugar o no, dependerá de eso. Y después, en cuanto a refuerzo y esta historia que volvió a marcar el Vasco ayer el Vasco marcó dos cosas en la conferencia, que bueno, la del 9 ya es obvia que el técnico insiste. Y lo que tengo como información hasta ahora, que es probable, no sé si es hoy la intención de Boca, Riquelme hablará con alguien importante de Tigre. Y ahí van a tratar de ver cómo si se puede avanzar o no con Romero. ¿De qué manera? Y Boca va a intentar, por ejemplo, incluir algún porcentaje de Saralegui que está en Tigre, ver si interesa algún jugador. Creo que a Tigre le interesa a Ray Domenech, que es un jugador que en el radar del Vasco está, pero bueno, ahí habría que priorizar y ver qué monto de dinero Boca tiene que poner, así que, y si no, bueno, lo de Bondú ya lo contamos, pero me parece que por ahora la idea es en busca del delantero de Tigre.
1: Gracias, amigo, fuerte abrazo.
4: Abrazo grande, chau chau.
1: Vamos a escuchar antes de ir a la tanda a Sebastián Villa, que ayer volvió en su segundo ciclo como jugador de Boca a vestir la azul y oro, y estas fueron sus sensaciones una vez que terminó el juego.
6: No, yo creo que hizo un gran trabajo, un gran verso, bueno, creo que la gente lo vio y bueno, ahí pedirle disculpas a toda la hinchada, siempre todo se sintió ofendido en algún momento, pero bueno, yo siempre quise estar aquí en mi casa y bueno, lo voy a demostrar dentro de la cancha.
1: Y habló también Leandro Paredes, que fue decisivo en el desarrollo de juego, porque Paredes le mete el pase de gol a Miguel Merentiel y puso en duda su participación, su continuidad en la selección argentina. Escuchémoslo.
7: Creo que va a ser para muchos pensar en una decisión de seguir o no. Creo que, como dije recién, fue un proceso hermoso, espectacular, logramos cosas importantes. Va a ser muy difícil mantener este nivel, va a ser muy difícil que el grupo siga funcionando de esta manera. Hay que pensar, hay que poner un montón de cosas sobre la balanza, seguramente hay que hablar también con el entrenador y demás, pero es muy difícil, hay que tomarlo obviamente decisiones con calma. Y
8: ahora lo vas usted, vos no, ¿no? ¿Vos estás para seguir?
7: Como te digo, no lo sé, la verdad que no lo sé, seguramente, como dije recién, es un proceso, hay que digerirlo, hay que pensarlo, hay que tomar decisiones apresuradas, pero seguramente es algo que hay que hablar.
3: Yo creo que hay que aguardar que baje un poco la marea. Están todos hablando apresuradamente. El Mundial terminó hace 20 horas, 10 horas, y están todos apresurados. Desde el no sé qué voy a hacer de Scaloni, el silencio de Messi, lo que posteó, como le gusta a Russo, el Dibu Martínez, ahora lo que dice Paredes, lo que anunció De Paul, tranquilo, terminó el Mundial hace muy poco y la efervescencia está allá arriba. Seguramente lo que piensen dentro de algunos meses no va a ser lo mismo de lo que están pensando en estos días.
5: Yo creo que es casi un hecho que no va a seguir Scaloni y a mí esta es la lectura.
3: ¿Cómo?
5: Que es casi un hecho que no va a seguir.
1: ¿Tenés el dato o la sensación?
5: Hay ya del grupo de los jugadores que te dicen que antes, que en el vestuario después del partido ya se los dijo y no fue un voy a pensar, que ya les dijo que no iba a seguir. Pero bueno, más allá de eso, a mí lo que me parece, esta es una observación, que lo que están haciendo algunos jugadores de cierta edad es abrir un poco el paraguas. Paredes dice, bueno, voy diciendo que no voy a seguir, a ver si el técnico que viene no me cita. Entonces, no quedo como que no me citaron, queda como que yo ya no juego más en la selección. Se van preparando por las dudas, pero si el técnico que viene a la selección, el próximo técnico, ahí se va Ruth, lo cita, se quedan, siguen, sí. Olvídate.
1: Vamos a hacer la primera pausa aquí en el Fútbol Continental. Antes, Ro, repasemos las vías de comunicación con nuestro programa.
2: Cómo no, Santi. Nuestro WhatsApp es el 1144-000590, donde los vamos a escuchar. Todas las opiniones aquí en esto que es el Fútbol Continental Primera Edición. 1144-000590. Los leemos y los escuchamos.
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22: Hora 14:31 minutos. Vuelve a subir el dólar oficial, el mayorista cotiza 1.495 pesos. El minorista se vende a 1.515 en el Banco Nación, en tanto el paralelo baja 1.545 para la venta. En el segmento financiero el MEP sube a 1.525,20 y el contado con liquidación a 1.593. Investigan en Villa Gesell la muerte de una nena de 2 años, presuntamente a manos de su madre, quien ya perdió otras 2 hijas en 2012 y 2013. La mujer fue diagnosticada con síndrome de Munchausen, que es cuando el cuidador inventa síntomas que el niño no tiene, los exagera, manipula estudios o le administra sustancias para provocarle enfermedades. Por el momento, la mujer fue separada preventivamente de su hijo varón. El primer caso llegó a la justicia y la mamá fue absuelta. Hay enfrentamientos en la Cisjordania ocupada que terminaron con 4 palestinos y 1 israelí muertos, además de varios heridos. Según Israel, un palestino se apoderó del arma del encargado de seguridad de un asentamiento y abrió fuego contra los israelíes. Según los palestinos, colonos de Israel atacaron la ciudad de Tel, causando la muerte de un nene, lo que provocó la respuesta. Lloviznas esta tarde, nuboso el fin de semana. Mañana mínima 10, máxima 16. El domingo 12 de mínima, 18 de máxima. A esta hora 15:08, cielo mayormente nublado.
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1: Hasta las 4 de la tarde vivimos la pasión igual que vos. 33 minutos pasaron ya de las 2 de la tarde. Estamos con todo el equipo en La Rural, que el domingo se termina esta 136 de la exposición en La Rural de Palermo. Y por supuesto, Santi, acá sí, en nuestros estudios estamos firmes, firmes, pero hoy es viernes. Y si es viernes, chicos, ¿qué hay? Sí.
2: Hay sorteos.
1: Exactamente, hay sorteos, pero para los oyentes, no es para ustedes. Les quiero anticipar, porque está el Bocha por ahí. El... No, no, yo no voy a recibir ningún mensaje del Bocha. ¿Sí?
3: Dame algo, este, para el
1: chiste. No, no, no, Bochita, no, no, no. Esto es para los oyentes. ¿En qué consisten los premios? Obviamente, 1 kilo de helado de Cremolati y 2 pares de entradas para el complejo La Plaza, las obras de teatro, que son buenísimas. Así que lo que tienen que hacer ustedes, a los oyentes, a los amigos, es llamar, dejar su mensaje en el 1144-000590. Quiero 1 kilo de helado de Cremolati o quiero ir al teatro. Simplemente eso, escriban todos sus datos y fundamentalmente el correo electrónico o el mail, ¿sí? 1144-000590 y jugamos en esto que es fútbol continental. ¿Ustedes en Palermo?
4: Muy bien, aquí desde La Rural, 2 de la tarde, 35 minutos. Es un momento ideal para presentar la siguiente información.
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6: Vamos con la primera fecha del campeonato que se sigue jugando en el día de hoy. 5 menos cuarto van a jugar Gimnasia de Mendoza con Central Córdoba Santiago del Estero. 7 de la tarde con transmisión del fútbol continental, Racing Gimnasia Esgrima La Plata. A la misma hora en el José Amalfitani, Vélez frente a Instituto. 21:15 van a jugar Platense Unión y Huracán ante Banfield.
4: Muy bien, lo cuenta Leo Ojeda. Y hoy tenemos Racing Gimnasia por la primera fecha. Relata Leo Ojeda, comenta Adrián Piedrabuena con Lucas Ladaga y Matías Pena en el trabajo de vestuarios. El partido arranca a las 7. Un ratitito antes arranca la previa de Radio Continental después de un rato de Pulso Continental con Eduardo Serenellini y con todo su equipo. Por eso mismo nos vamos a meter en el mundo académico. Geda, escucha bien, para tomar nota y saber cómo va a jugar hoy el equipo que dirige Juan Pablo Boyuda. ¿Cómo andás, Lucas?
7: ¿Cómo andás, Santi? Abrazo grande para todos.
4: Bueno, muy bien, aquí en La Rural, en el estudio móvil de Radio Continental, con Ojeda, que está muy ansioso de ir a relatar hoy al Cilindro de Avellaneda, con el Bocha, con Pablo Di Fonti, con el Colo Méndez, con Victoria Bella, con todo el equipo aquí de Continental, tratando de disfrutar este cierre de semana que nosotros tenemos aquí en La Rural de Palermo. Pero bueno, hablemos un poco de Racing.
7: Sí, Santi, bueno, hoy estará haciendo su debut en la primera fecha frente a Gimnasia de La Plata, con un Racing que tiene prácticamente todo confirmado. Obviamente el técnico no lo hizo oficial, pero por lo que fue ensayando, tiene más o menos los 11 elegidos para salir hoy por la tarde para jugar frente a Gimnasia de La Plata. En el arco estará Facundo Cambeses, línea de 4 con Canavo, Nazareno Colombo, estará jugando el chico Gonzalo Escudero y el Pache Espino, en la mitad de la cancha Santiago Sosa, por delante era Alejandro Tello, Matko Miljevic, Saracho, y arriba Solari y Tomás Conegni. Es el probable equipo para el partido de Racing hoy a partir de las 19 horas.
6: Una defensa estructurada a los ponchazos, va a debutar Espino, el ex hombre del Rayo Vallecano, el uruguayo, no está Marcos Rojo, lo fuiste explicando durante la semana. También la zona de la mitad de la cancha con el pibe Alejandro Tello, muy buen volante de contención. No es el equipo, me parece, que tiene en mente Boyuda, Lucas.
7: Sí, a ver, las bajas que tiene, a ver, dos jugadores que fueron expulsados en la última fecha frente a Rosario Central el semestre pasado, son dos jugadores importantes. Uno, Marco Di Cesare, que es titular para Juan Pablo Boyuda y él no puede estar presente, y por eso juega Nazareno Colombo. El otro es Maravilla Martínez, nada más y nada menos el 9 de Racing, que también fue expulsado y hoy no podrá estar dentro de la cancha, y ahí es el gran problema que tuvo a lo largo de la semana, porque probó por Tomás Pérez, Lautaro Díaz llegó en el transcurso de la semana y todavía no está al 100% de lo físico para ir desde el arranque. sí está concentrado, veremos si va al banco de suplentes, yo creo que sí, y es por eso que termina jugando Tomás Conegni hoy por la tarde junto a Santiago Solari en la delantera. Y después el imprevisto que tuvo de Marcos Rojo, ¿no? Que viajó a ver la final del mundo a Nueva York, tuvo un problema con el vuelo por un tema del clima, no pudo volver a tiempo y se perdió el 1 o 2 entrenamientos, y es por eso que estará jugando Gonzalo Escudero en la defensa de Racing.
6: De los titulares que vos nombraste, uno de los importantes, de los de peso, ¿lo vienen a buscar desde Brasil en las próximas horas, Lucas?
7: Bueno, Leo, se está hablando mucho de esto que vos estás diciendo. Santiago Sosa es el jugador, el capitán de Racing. El Vasco da Gama tiene los ojos puestos en él. En Racing lo que dicen es que por ahora no hay oferta formal y van a ser muy cautos. Primero que nada, porque obviamente quieren una cantidad de dinero que le cierre tanto el club como el jugador. No va a ser por la cláusula, eso está más que confirmado, podríamos decirlo. En su momento lo que era cláusula o nada, que eran 12 millones de euros. Hoy en día, si viene una oferta que le cierra el club, le abrirán las puertas para que se vaya el capitán de Racing. Pero son cautos porque saben que varios clubes de Brasil, incluido el Vasco da Gama, suele tener problemas con las formas de pago, entonces quieren tener todas las condiciones bien, pero vienen claras antes de negociar con el club. Pero están a la espera. Saben que en las próximas horas va a llegar la primera oferta formal del Vasco da Gama. El jugador no ve con malos ojos salir de Racing si es que le cierra en lo económico tanto a él como al club. Así que a estar atentos porque de Brasil van a venir fuerte por el capitán de Racing.
4: Lucas, hablemoslo en la previa a esto. ¿Qué es hacer un buen campeonato para Racing?
8: Salir campeón. Es candidato Racing.
7: Sí, no sé si salir campeón.
4: Pablo Di Fonti acá hace montoncito.
7: Pero sí porque... pelearlo.
6: ¿Con qué va a salir campeón Racing?
4: Ah, bueno, pero eso yo pregunto. ¿Qué es hacer un buen campeonato para Racing con lo que tiene? Le pregunto a Lucas, que cubre, que está allí empapado de la atmósfera académica. Bocha dice ser campeón. Yo creo que estoy en la misma sintonía.
6: Entre los 6 primeros. O 7 primeros.
4: De la general.
6: No, o del grupo.
4: Bueno, de la general, para
6: sí,
4: entrar
6: claro,
4: a la
6: claro, sí. Las 6 primeros, 7. No le da para más.
4: ¿Cómo lo ves vos, Lucas?
7: No, a ver, obviamente es un equipo que se está formando y que los hinchas están con la expectativa de ver para qué está este nuevo Racing de Juan Pablo Voivoda. Que se fueron algunos jugadores importantes y con los refuerzos que llegaron. Yo creo que más allá del campeonato, que para mí Racing está obligado a ganar un título en este año, sea el torneo local o la Copa Argentina, uno de los principales objetivos es la clasificación a la próxima Copa Libertadores, no solo por lo deportivo, sino por lo económico.
6: No le da. ¿Sabes cuánto le dura a vos, Boda? ¿Sabe cuánto le dura? 5 fechas.
4: No, Pablo, cinco para un poco. Fechas. Pero arrancó muy bien en Copa Argentina. Pará, no te olvides también que Racing va a jugar la Copa Argentina, que eso es una vía de clasificación a la Libertadores.
6: No, eso es otra cosa. Puede clasificar por la Copa Argentina, es otra cosa, porque es un mata-mata. Estamos que hablando
4: vía campeonato,
6: no.
4: No.
6: Para mí campeonato. Fue un 4-1 mentiroso. ¿Sabes cuánto los aguantan los hinchas Racing a vos, jugada?
4: ¿Cuánto, Pablo?
6: Cuando empieza a hacer dos formaciones bueno, raras.
4: No es Costas, evidentemente.
6: Cuando empieza a hacer. Porque aparte viene de Costas.
4: Claro.
6: Cuando haga dos formaciones complicadas, lo cuelgan del predio Tita Matiusi. Pero en serio te digo, no tiene la chapa.
4: No, de Costa, ni Coudet la de Gallardo, ni mucho menos.
6: Pero exactamente.
9: Pero, chicos, revisen el mercado. Lo que ha traído Racing, con todo respeto, Espino, Craneviter, Ortegoza. Yo pongo las fichas por Lautaro Díaz, sí, pero el resto es Racing. El salto de calidad. ¿Dónde está el salto de calidad?
6: Craneviter, porque hace.
9: No, Pablo, no,
4: porque bueno, todos los partidos. Porque
9: sí,
4: bueno.
9: Por lo bueno.
4: Porque es un crack.
6: Se rompe todos los partidos.
4: No.
6: Por eso le dicen crack.
9: Cuatro jugadores. No, pero en serio.
4: ¿Cómo está
9: Luca?
4: La San Martín Media acá, ¿eh? La San Martín Chico, Media está.
6: Chicos, se va más. No sé, hay una competencia. Tengo una duda en este torneo. No sé si se va primero vos, Boda o Coudet.
4: Bueno, no le tiene fe acá Pablo de Ramos a Voivoda. Lucas, sí, Pablo, veremos cómo arranca hoy. Te mandamos un gran abrazo.
7: Abrazo grande para todos y buen fin de.
4: Bueno, Lucas la da con la información de Racing.
6: Santi, ponete una mano en el corazón. ¿Sabe cuánto le dura el hincha de Racing? ¿Poda?
4: Bueno,
6: se lo comen dos palos.
4: Le va a caber las generales de la ley del fútbol argentino por ser un técnico que llega después que un ídolo, como pero Gustavo Costas. Entonces, a Costas, mirá, la gente le bancó, pero creo que Racing Club, Milito, no le bancó un semestre malo a Costas, por eso lo limpiaron.
9: Chicos, pero hay un
4: Costas
9: detalle.
4: Costas tuvo un semestre malo en su último
8: semestre. No, este es el técnico que eligieron ellos, lo van a bancar
9: ustedes
8: más.
9: Ustedes están olvidándose de algo. ¿De quién, de la mano de quién vino Voivoda?
4: ¿De un representante?
9: Pero, es el que abastece y el que da nafta también para, no, para los
10: está
9: repuestos,
10: bien. Sí, yo
9: Pablo.
10: Te entiendo todo lo que vos digas. El tema es la platea, porque la platea no recibe la nafta de los repuestos, ¿eh? De los refuerzos, perdón. Uh-huh. Es la platea, no es que lo banque Milito, sí, no es lo que lo banque la dirigencia. No, es la gente de es la gente.
9: Pero Milito ya ha respondido con creces que no le importa lo que diga el hincha ni el socio, ¿eh?
10: Le va a tener que empezar a importar.
9: Era el equipo de Gustavo y Gustavo ya no está, ¿eh?
10: Le va a tener que empezar a importar.
9: Está bien, Pablo, pero...
10: Porque él fue... Perdón, ¿cómo llegó Milito a la presidencia?
9: Por el socio.
10: Y lo votaron. Sí. Entonces la gente le tiene que importar.
4: Ganándole a Víctor Blanco, que fue el mejor presidente de los últimos 50 años de Racing.
10: Te diría de la historia de Racing.
9: Sí, sí, todo el tiempo, Pablo, la gente le dice, ¿y el salto de calidad, Milito? El que dijiste, el salto de calidad.
10: A él no le importa lo que diga la gente.

0: En un ratito nos vamos a meter con el Pampa Torres para no, hablar. Y ahí te quiero escuchar porque ya se acordó todo lo de Angelito Correa. Pero vamos a hablar de Gimnasia, que será rival de la Academia hoy a las 7 de la tarde con transmisión de Continental. Relato Ojeda, comenta Adrián Piedrabuena. ¿Y qué hay del Lobo? Mati, ¿cómo andás?
1: Santi, amigo, buenas tardes para todos. ¿Cómo andan?
0: Muy bien, ¿qué tenemos de Gimnasia?
1: Bueno, yo creo que Racing va a tener una parada brava porque hizo una muy buena pretemporada en Gimnasia con esta mini gira por Rusia donde jugó dos amistosos, uno de ellos contra el Zenit, que ha incorporado poco a Harlen Castillo, colombiano, un arquero de 31 años que llega proveniente del Atlético Nacional, que hoy va a estar en el banco suplente. Finalmente la pulseada la ganó Nelson Infran, que incorporó también al ex delantero de Boca, Lucas Hanson, un equipo confirmado, un once que va a salir con Infran bajo los tres palos, con Bautista Barros y Chiloto, con el Recalde, con Gianpaoli, con Silva Torrejón en el lateral izquierdo, con Nacho Fernández el capitán, con Sioane, con Ignacio Miramón, que tuvo una muy buena pretemporada, con Juan Pérez el colombiano, con Marcelo Torres y Agustín Omendi, el once del Pata Pereira, hoy 19 horas, en Avellaneda para enfrentar a Racing, el 11 del Pata Pereira.
2: No está Conti, no está Germán Conti, una baja importante fundamentalmente por la pelota aérea, Mati.
1: Sí, no está Germán Conti, que tuvo su segunda lesión muscular consecutiva, como lo decís vos, Leo, es muy importante en la pelota parada. Tampoco va a estar Nico Barros Echeloto, ¿no? Hablando de pelota parada y ese buen pie, esa buena zurda que tiene el hijo de Guillermo Barros Echeloto, Nico Barros Echeloto, que tiene la 10, pero por ahora está relegado por el Pata Pereira, le ganó la pulseada Juan Pérez, y su reemplazante, hablando de Conti, va a ser Gonzalo Recalde.
0: La pregunta también, Mati, que le cabe a todos, ¿no? ¿Qué es hacer un buen campeonato para Gimnasia?
1: Bueno, yo creo que tiene dos caminos Gimnasia. Primero, como decían ayer ustedes, afianzarse económicamente, afianzarse en lo que se requiere, en lo que se refiere a las finanzas, y después, lógicamente, hablando deportivamente, yo creo que Gimnasia apunta por lo menos a clasificar a las instancias finales. Después puede pasar de todo, esto es fútbol argentino.
2: Un nuevo campeonato. ¿Qué torneos esperan de Nacho Fernández?
1: Bueno, yo creo que
0: no fue malo lo del semestre pasado.
3: Lo llevó a pelear ahí contra River en el campeonato.
1: Yo coincido con ustedes. Yo creo que él tuvo partidos irregulares, lógicamente, como todo Gimnasia, como todos los equipos del fútbol argentino. Yo creo que lo que da Nacho Fernández va más allá de lo que realiza en el campo de juego. Es muy importante para los juveniles. Hoy Gimnasia va a tener a Mariano Ojeda, a Pablo de Aguiar y a Jeremías Merlo, a Jeremías Langa. Son cuatro chicos realmente nacidos en estancia chica y todos me dicen que Nacho Fernández es fundamental para el buen desarrollo de estos pibes.
0: Bueno, Mati, vamos a estar escuchándote a vos, a Leo Ojeda, a Adrián Piedrabuena y a Lucas Ladaga desde el poquitito antes de las 7 de la tarde, horario en el que está pautado el comienzo del juego. Así que en un rato te escuchamos. Fuerte abrazo.
1: Un abrazo grande para todos.
0: Recuerden que hoy tenemos Racing Gimnasia por Radio Continental, que mañana sábado estaremos con River ante Barraca Central, con Lucho Marcelli, Adrián Piedrabuena, Ruri Medina. En la previa arranca a las 5 de la tarde, el partido 19:15, que mañana mismo estaremos al término de River Barracas con Lanús y San Lorenzo, con Pablito Pons y el Bocha Flores en relatos y comentarios, con Romy de la Fuente y Manu Chasco en los vestuarios, y que el día domingo tendremos Estudiantes Independiente, la previa arranca a las 3, el partido 17:15, 5:15 de la tarde, con Marcelli, Medina, Vitale y Pena, y que después, cuando termine el partido en La Plata, llega a la cadena Ceneice, con Julio Pavoni, con Marcelo González, con el partido Deportivo Riestra y Boca, que va a comenzar el domingo 19:30. Hacemos pausa, ya volvemos.
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11: De la tarde, 54 minutos, y vamos a hablar de San Loré. Si hablamos de San Loré, acá está el Bocha Floré. Hablar de San Loré.
12: Y del Bajo Flores.
11: Del Bajo también. Floré también.
12: Exactamente. San Lorenzo, que ayer, como te anticipaba en la reunión de comisión directiva, terminó aprobando la elevación a asamblea extraordinaria, la expulsión de Marcelo Moretti como socio de la institución. Esto se va a llevar a cabo el día 10 de agosto. Yo entiendo que va a terminar siendo aprobado, pero bueno, la asamblea, recordemos, está constituida por los que fueron electos en el 2023, es decir, la asamblea tenía 60 miembros que eran de la lista de Moretti, uh-huh. Los otros 30 del resto de las listas. Así que bueno, veremos cómo responde estos 60 miembros a esta presentación que hizo la comisión directiva. En esa misma reunión se informó, porque eso no hay que aprobarlo, sino que es una decisión que le compete a la comisión directiva, que se cambió la empresa que realiza el trabajo de limpieza, uh-huh, de una empresa que costaba 20 millones mensuales, de pesos por mes, a una que cuesta 50.
13: Para. ¿Se pasa de una de 20 a una de 50 o al verre?
12: No.
13: ¿Pasa? Lorenzo gastaba, sí, 50 palos por mes y se pasa a una de 20.
12: Se pasa de una de 20 a una de 50.
14: Bueno, por ahí estaba muy sucio.
12: Claro, hay que limpiar muchas cosas. Lo que se aduce en la explicación que dieron es que
14: era la bandina.
13: 30 millones de pesos más por mes.
12: Empresa,
13: de limpieza. Para que no es contra, claro, la empresa de limpieza, no es contra los laburantes, todo lo contrario, ¿eh? Pero para entender un poco cómo un club, con las necesidades económicas que tiene San Lorenzo, va a gastar en limpieza 30 millones de pesos más por mes.
12: Lo que aducen es que la empresa esta es la que también va a proveer de todo el equipamiento. Es decir, no solamente se va a encargar de proveer del personal, sino también de todo el material necesario para hacer los trabajos de limpieza que hagan falta.
14: Como subió el detergente, ¿eh?
13: Sube todo, la verdad que sube todo. Y los productos de limpieza también, por los componentes que tiene.
12: El jabón
13: mucho importado.
12: Se ve.
14: Bonja, sí.
12: Está carísimo, se ve.
13: Pero pará. Yo lo que quiero marcar es esto. Digo, porque por ahí gastaba 20, pero después en las cosas de alrededor, que compra esto, compra lo otro, termina gastando.
14: Y el desodorante para sacar el olor.
13: Todo termina gastando, o sea, mucho,
12: bueno,
13: más.
12: Bueno, hay que ver. Bueno. Esa es la información que
13: dio. Pero al hincha San Lorenzo hay que explicárselo bien esto. Sí. Porque el hincha San Lorenzo fue a votar hace poquito y cuando vos das esta cifra con lo bestial que es, en 30 millones de pesos más, que para el fútbol no es nada, quiero decir que, o por ahí es poco, pero para la economía de San, sí, Lorenzo, para, claro, cuidarle el mango es importante.
14: El tema es ese. Prometió austeridad el presidente.
12: Claro, para una economía dañada, golpeada, como la de San Lorenzo, me parece que es demasiado. Pero bueno, eso fue lo que informaron. Y yendo a lo futbolístico, desde San Lorenzo confiaban que después de haber pagado y levantado las inhibiciones, esto iba a impactar en el TAS y que iba a quedar habilitado. La única incorporación que hizo, que es Juan Pablo Álvarez, bueno, hasta ahora no impactó y ya entienden que no se va a dar, así que ya fue desafectado y no va a estar concentrado para el partido de mañana. En su lugar, en la práctica de hoy, Gorosito lo incluyó a Gonzalo Alacia, uno de los jugadores que estaba en esa famosa lista de excluidos, que después el propio Gorosito dijo que él no la había confeccionado y que no tenía nada que ver. Bueno, se mete entonces entre los 11 Gonzalito Alacia, una de las figuras que tenía el equipo de reserva, el equipo proyección hasta ahora.
13: Bocha, ¿qué es hacer un buen campeonato para San Lorenzo?
12: Y yo quiero estar en octavos, sí.
13: Octavos y sí, clasificar a una copa, claro, una sudamericana.
12: Tratar de entrar de mínima a la sudamericana.
13: ¿Hoy está en zona sudamericana? No. Hoy no. Ahí, pero no. Está cerquita, en el lote del medio.
12: Está en el lote del medio, sí.
13: Bien.
12: Pero bueno, con la expectativa de poder meterse en Copa Sudamericana, por lo menos, ¿no?
15: Fueron testigos que recién sonó el celular.
13: Sí. ¿Qué pasó? ¿Quién era?
12: Llama la información.
15: River va a fondo por Andrada.
13: Andrada, el chico de Vélez.
15: Claro, por esa la información. Me dicen que River, después de haber cerrado a Correa... Yo había hablado con gente de Vélez hoy a la mañana que me dijeron, no está caído el pase. Bueno, me acaban de confirmar de que River ya cerró a Correa y va a tratar de cerrar a Andrada.
14: ¿Sabes cómo están los dirigentes de Vélez, no? Así, mira.
15: Con el cuchillo.
13: Frotándose las manos.
15: ¿Necesitan plata? Claro, tal cual.
14: Si gastaron 19 millones en un muchacho que no tiene valor de reventa, ¿sabés lo que le van a cobrar por Andrada?
15: Tienen 10 por Andrada.
14: A la semana pasada salía 6.
15: Quieren 10.
14: Y que vayan hoy a la tarde, porque mañana sale 12. Uh-huh. Así está la gente.
13: Bueno,
14: está restregando las manos.
13: Evidentemente River está con plata, River está con resto económico y River está con necesidades y urgencias, sí, que lo están llevando a esta erogación de dinero tan pero tan importante.
15: Ojo, por ahí el Pampa dice que no, después, que no hay nada.
13: Yo
15: digo lo de Vélez.
13: Yo después lo que quiero decir es que me gustará ver cómo termina esta historia. Y acá no es un desafío para el mundo River, un desafío para la dirigencia, para Coudetto, para los jugadores. Digo, cuando la erogación de dinero es tan pero tan importante, sí, si no conseguís el objetivo, los objetivos de mínima, porque mirá que si vos gastás 30, 40 palos en un mercado de pase, jugar la Libertadores el año que viene no es el consuelo. ¿Eh?
12: No.
13: Vos tenés que ser campeón. Ya la Copa Argentina no la tiene. Está obligado, River, obligado por historia de por sí. Pero sumale el IVA de todo lo que viene gastando, que no digo si está bien o está mal, pero los montos y los nombres te llevan a pensar que River está obligado a ganar Sudamericana, sí, y campeonato, o campeonato y Sudamericana.
15: Y tabla anual.
13: Y tabla anual, por supuesto. Cualquier, sí, cosa que no se consiga de eso va minando un poco, me parece, ese objetivo. Bueno, a las 3 de la tarde se parte al medio el programa. Estamos aquí en La Rural, muy cerquita de la pista central. Van pasando amigos, amigas, vamos saludando. Se acerca mucha, mucha familia. Ya el lunes estaremos nuevamente en Conde 51, con lo cual estaremos con Rosana, con Falcón y con todo el equipo, pero no vamos a tener más este ida y vuelta con la gente, por lo menos hasta el próximo año. Así que lo disfrutamos. Todavía nos queda una hora más de programa. Ya volvemos.
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17: 3 de la tarde, un minuto, temperatura 15.8, cielo mayormente nublado. Un senador riojano denunció que en su provincia vendieron un pueblo entero con la gente adentro. Ocurre en pleno debate de la ley de inviolabilidad de la propiedad privada que impone reformas a la ley de tierras. Fernando Rejal, de Unión por la Patria, remarcó que ese terreno posee el mayor depósito de agua dulce de La Rioja.
18: Compraron un pueblo donde viven una población adentro, Valle Hermoso. Todo un pueblo se vendió. ¿Dónde lo compraron? En un remate, acá en Buenos Aires, del Banco Nación. Las tierras adquiridas incluyen el depósito de agua dulce más importante de La Rioja, la provincia más árida del país. Con todo eso se quedó una sola persona. ¿Quién lo compra? Un rabino norteamericano, Jaime Liberson, compró unas 200.000 hectáreas. Con la gente adentro, ¿no? La iglesia, la escuela, casita de la gente.
17: Siguen las demoras en Aeroparque, pero afirman que los vuelos se normalizarán durante el día.
19: Según informan de la empresa Aerolíneas Argentinas, las demoras que se registran ahora se debe a los cambios que se hicieron a la mañana cuando se empezó a saturar y los pasajeros están todos avisados. En tanto, algunos prefieren pasar sus vacaciones en países limítrofes.
20: ¿Tu nombre?
21: Romina.
20: ¿A dónde van?
21: A Brasil.
20: ¿Y por cuántos días?
21: Una semana.
20: ¿Se achican por los costos las vacaciones?
21: Tratamos de ir ver también por un tema de costos, de comodidad con los chicos, qué tienen ganas de hacer, las actividades que hay, eso un poco.
16: Fabián Del Monte, Servicio Informativo Continental. 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
17: Irán lanzó una ola de ataques contra países aliados de Estados Unidos en la región. Los blancos fueron Jordania, Bahrein, Kuwait y el Kurdistán, donde hay bases militares norteamericanas. Washington suma 13 noches consecutivas bombardeando objetivos iraníes. Lloviznas esta tarde, nuboso el fin de semana. Mañana la mínima 10, la máxima 16. Para el domingo 12 de mínima, 18 de máxima.
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22: Choque en la avenida General Paz ocurrió a la altura de Nazarre, sentido al Riachuelo. Puede haber algunas complicaciones allí. Tengan en cuenta que están avanzando las obras de renovación integral en la autopista de Lepiane. Por eso, mañana sábado van a cortar la circulación por el montaje de un nuevo puente desde las 15 y durante 24 horas. El tránsito va a ser desviado en ambos sentidos a las colectoras de la autopista entre Escalada y Avenida Argentina. Mientras tanto, en Caballito, incendio de un vehículo en la calle Nicasio Oroño al 1100. Esto sería a la altura de la Avenida Gaona. Los servicios hasta el momento circulan con sus frecuencias habituales.
17: Temperatura 15.8, cielo mayormente nublado.
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1: Bueno, 3:05 PM, estamos aquí en La Rural, saludando a mucha gente amiga.
2: ¿Cuánta gente, Santi?
1: Tremendo, tremendo. Hay
2: perdón.
1: Hay menos gente que ayer, ¿eh?
2: Sí, sí, pero perdón, están exhibiendo, ya fíjate en la pista central,
3: claro.
2: Los está grandes campeones, ¿eh?
1: Sí. ¿Y qué tenemos? La Argentina el 78, Retiro el 86,
2: qué lindo.
1: Del 2022.
2: La gente me entiende cuando digo los campeones que están exhibiendo.
1: ¿Eso qué es, un Angus?
2: Puede ser.
1: ¿Qué es Angus? La raza.
3: Sí.
1: Una raza, ¿no?
2: De... Preguntale al Pampa que debe saber.
1: Ahora le vamos a preguntar.
3: ¿Qué va a saber?
1: Claro, Angus Young. Angus Young, cantante.
3: ¿Qué va a saber el Pampa?
1: O a Medina, a ver, Medina, que es un tipo que viene con boina a cara rural. En un ratito lo vamos a tener a Medina aquí con nosotros.
2: Ah, es una de las razas más valoradas del mundo.
1: Mirá.
2: El Angus.
1: Angus. Bueno, angustia tenemos nosotros por muchas cosas, pero el Angus es una raza
3: Angus,
1: de
3: la que tenemos nosotros.
1: Está bien. Bueno, Pampa Torres, para hablar de River, un River que es en este momento tendencia en el fútbol argentino por muchas cosas y estamos deseosos de saber todo lo que hay que saber a esta hora. ¿Cómo andas, Pampa?
4: Santi querido, ¿cómo andan? Abrazo grande para todos. ¿Cómo andan? ¿Todo
1: muy
4: bien?
1: Muy bien.
2: ¿Está Santi en la mesa, viste?
1: No, está acá con Bocha, está Ojeda, está Rosana en la radio. Pero ves, ahí te metiste con una estupidez y mira, ahora se nos cortó. Cosa. Pero bueno, lo tenemos Ojeda acá que
2: tiene un día hoy.
1: Se está por ir a la cancha de Racing, ¿no? Se te queman los papeles. Hoy estás en un día que se te queman los papeles. Ya lo vamos a tener nuevamente al Pampa con nosotros. Pero Leo, descarguemos algo de información de la góndola.
2: Bien, señores, porque hoy va a jugar Gimnasia de Mendoza contra Central Córdoba Santiago del Estero, Rigamonti, Franco o Paredes, Diego Mondino, Ezequiel Muñoz y Matías Recalde, Ignacio Sabatini, Fermín Antonini, Julián Ceballos, Esteban Fernández, Facundo Lencioni y Agustín Módica, el equipo de Darío Franco. El debut de Sebastián Domínguez en el equipo santiagueño, Aguerre, Moyano, Maciel, Mancilla, Marchi, Laprida, Vera, Thiago Cravero, Diego Barrera, Ezequiel Naya y Michael Santos, partido que va a arrancar 5:45 PM de la tarde.
1: Muy bien. Bueno, hablemos de River, que va a jugar mañana en el Estadio Monumental contra Barracas. Transmite Continental, 19:15 el partido. Y conocer las novedades del millonario con el Pampa Torres. Pampita, ahora sí te escuchamos.
4: Ahora sí, Santi, ¿cómo andan? Abrazo grande para todos. Decime si se escucha bien.
1: Perfecto.
4: Buenísimo. Bueno, a ver, varias cuestiones, sé que estuvieron tocando el tema y sé que estuvieron mencionando. Obviamente lo más significativo e importante a esta hora tiene que ver con la contratación de Angelito Correa, negociación que se dilató mucho más de la cuenta. Sé que el Bocha siempre apostó por esta negociación y bueno, terminó dando sus frutos. Y Ángel Correa es el sexto refuerzo.
3: Lo rápido que se hizo, ¿no? Lo rápido que se hizo.
2: Perdiste, Bocha.
4: Se dilató mucho porque a ver, desde el lado de Tigres la realidad es que constantemente cambiaban las condiciones, o ellos por lo menos lo que en River aducían, siempre buscando obviamente sacar el mayor rédito posible, pero también en el último tiempo ya la negociación se hizo insostenible en qué aspecto. Que ya inclusive el jugador había recibido amenazas, su vida en Monterrey no era la mejor. De hecho, ya en las últimas horas el jugador no solo contemplaba venir a la Argentina para cerrar todo con River, sino también para de alguna manera huir de esa situación conflictiva que estaba viviendo en Tigres. Entonces, bueno, era una situación que ya no daba para más. Y bueno, apareció River en el camino poniendo lo que pretendía Tigres y River definitivamente cierra un gran refuerzo para lo que viene.
1: Bueno... 19 palos, ¿no?
4: Sí, a ver, 15 millones más, casi 2 millones más en conceptos de algunos objetivos, o 2 millones y medio, inclusive con un IVA también, lo cual casi se acerca a 17/18 millones de dólares, que era lo que quiso Tigres de un primer momento, porque la cláusula era de 15, pero Tigres quería un bonus de casi 3 millones de dólares más. Bueno, River, de alguna manera, como nene chico, le terminó cumpliendo los caprichos a Tigres y se terminó acercando a esos 18 millones de dólares que pretendía el conjunto mexicano.
2: Pero no era, perdón, Pampa, por ahí me perdí algún capítulo. ¿No era que de 15 no nos movíamos, decían en River? O si no, pateábamos el tablero y nos íbamos de la negociación, decían de River. Está pagando algo así como 19 millones de dólares. Entonces River se recontramovió. ¿Cómo es la mano?
4: Sí. Lo que decís, Leo, es verdad. Lo que pasa es que ayer, a último momento, hubo de vuelta un cambio, como ya viene pasando con Tigres, y en ese cambio River terminó, para cerrar la negociación y que se termine de una vez todo, poniendo casi 2 millones de dólares más. Pero River inicialmente, no, ni siquiera era 15, era menos de 15. River había ofrecido 13 millones y medio y River consideraba que con eso era suficiente. Ayer, a último momento, Tigres de vuelta cambió las condiciones. Bueno, 2 millones de dólares más arriba y por eso se terminó subiendo tanto el valor de Angelito Correa.
1: Pampa, antes de las noticias de las 3 de la tarde, le sonó el teléfono a Leo Ojeda y Leo contó que del lado de Vélez señalan que River vuelve a la carga por Tobías Andrada, por este chico que por ahí el grueso del fútbol, por tratarse de un pibe, no conoce. Pero cuando uno hace doble clic, cuando uno vio los partidos, cuando uno siguió al Vélez de Guillermo, encuentra que estamos hablando de un extremo con un futuro y una proyección realmente muy, pero muy interesante, además de un buen presente. Reflota River, o sea, no conforme con lo que gastó, con los 19 palos por Angelito Correa, ahora va, con bastante menos, pero a desembolsar millones por la joyita de Vélez.
4: Sí, hoy por hoy, Santi, hay 3 negociaciones que están en marcha en River. Quizás te dejo para después, vos vas manejando los tiempos de allí, la frutillita del postre. Sí. Que ya no es Thiago Almada, como en alguno me parecía, la frutillita es Thiago Almada, no. Otro nombre que para mí es igual lo más importante. Un nombre es el de Tobias Andrada. Yo hace tiempo ya que digo que para mí la negociación se va a dar. Lo que pasa es que River ofreció 6 como una forma de decir, bueno, te doy esto. Vélez no accede, entonces se va a terminar cerrando por entre 8 y 10 millones de dólares. River va a terminar pagando por Tobias Andrada, pero yo hace ya mucho tiempo tengo que River va a terminar pagando lo que haya que poner y va a venir a River. El otro nombre es el de Ezequiel Barco, el futbolista que apareció en las últimas horas y a mí desde River me lo confirman. Hoy es difícil porque por la cotización que tiene en Spartak Moscú. Tiene contrato todavía con Spartak Moscú. Spartak no quiere préstamo. River ofrece un préstamo por Barco. Y Spartak Moscú hoy dice 16 millones de dólares por Barco. Lo cual, eso hace que hoy esté lejos demasiado de lo que... Mucho. Porque aparte River, te imaginás, va a poner 10 por Tobias Andrada, 16 aparte, por Barco, y después cuando...
1: Aparte, hay una cosa, porque también está la superposición en determinados lugares, ¿no? No podés hacer un mercado de pase con Correa, si se da Almada, si se da
2: bueno, perdón,
1: Barco, si
2: bueno,
1: se
2: bueno,
1: da...
2: perdón, no, pero era Almada. Al no ser Almada, entre Ezequiel Barco
1: está
2: hasta Yaray.
1: Está bien, pero yo te decía una cosa. Ezequiel Barco hace un mes y medio le dijo a los rusos, quiero jugar en Independiente. Y los rusos le dijeron, perfecto, ¿querés jugar en Independiente? Ningún problema. Decía Independiente pague, que ponga X claro, cantidad de guita. Que Independiente no tiene un mango y encima va a traer un jugador ahora que no va a poder jugar hasta el 5 de noviembre. Una cosa increíble, pero Medina en un rato esto lo va a confirmar. Increíble esto. Pero a lo que voy... Y Independiente no pudo ni siquiera acercarse a un porcentaje donde los rusos digan, bueno, dale. Yo no creo que... Pará, y ahí había la intención del jugador que presionaba por volver al país, por jugar en Independiente. Bueno, con River no van a hacer beneficencia sabiendo que River está con plata y que River está gastando mucho dinero en jugadores.
4: Totalmente. Por eso, más allá de que sea un deseo, hoy por hoy están muy lejos. A no ser que River en esta locura de desembolsar dólares termine pagando lo que pretende Spartak, yo hoy no lo veo como algo sencillo. Yo creo que también lo del Barco tiene que ver con algo de lo que decía Leo recién. Me parece que ya tiene que ver con que River de a poquito, cada día que pasa, Almada lo ve un poquito más lejos. Entonces empieza a buscar alternativas para suplirlo. Y quizás Barco, salvando las distancias, tiene cualidades parecidas. Pero hoy lo de Barco está muy difícil. Y yo les hablaba de un tercer nombre. Ustedes manejan los tiempos, me dicen si sí, lo quieren dale, ahora
1: dale,
4: o cuando.
1: Dale, ahora.
4: Codet levantó el teléfono. Lo llamó a este futbolista. Le dijo, ¿querés jugar en River? Y él dijo, siempre quiero jugar en River, porque todo se lo debo a River. Pero quisiera ver si aparece algo de Europa, que es mi deseo inmediato, es decir, ver si puedo encontrar algo en Europa. dame 10 días y te respondo, le dijo este futbolista al Tacho Caudet. En 10 días te doy la respuesta por sí o por no. El nombre por el que River ya levantó el teléfono, el Chacho ya se comunicó con él y va a intentar repatriarlo antes de lo que todos podrían esperar, es a Franco Mastantuono.
1: ¡Opa! ¡Opa! Pero bueno, un préstamo, ¿no? Obviamente. 30 palos lo pagó, sí, el Madrid.
3: Pero claro, ¿el Madrid qué quiere? Porque ahí también...
4: Bueno, el Madrid está dispuesto a cederlo. Con River hay muy buena relación. De hecho, se acordó una transferencia hace un par de meses en $45 millones. Real Madrid no ve con malos ojos a River, a pesar de lo que todos podríamos creer, no lo ve con malos ojos. Entienden que se lo están dando un club muy importante de Sudamérica. El tema es acá Mastantuono. A ver, quiere a River, esto no estoy diciendo que no. Pero el chico, a ver... ¿Cómo decirlo para que los hinchas de River no se enojen? Fue al Real Madrid, con toda la expectativa de llegar al Real Madrid, con todo lo que significaba. Su paso por el Madrid no fue bueno. Y quizás hoy volver a Sudamérica, no quiero decir que lo considere un retroceso porque es River, pero es un golpe en su carrera profesional. Entonces el pibe quiere esperar un poquito más. Si no aparece nada, la opción prioritaria es River.
2: Mientras llamaba a España, Coudet cargó el celular, se le gastó la batería. Esto con todo respeto, Pampa, Me cuentan que el Chacho Coudet llamó a otro ex River y le dijo, ¿tenés ganas de volver? Mirá, como contó el Pampa con Mastantuono. Y él le dijo, sí, dame unos días, porque estoy viendo algo acá en Europa.
1: Lo mismo que contestó Mastantuono.
2: Sí. Lo que pasa que en esta novela hay un ex técnico de River que lo pretende a este jugador también. Kane Dringuli, ¿no?
3: Qué volteros.
2: Con todo respeto y permiso, Pampa.
4: Sí, por favor, adelante.
2: Coudet llamó a Ezequiel Palacios y Palacio le dijo, me llamó de Michelis para ir al Leipzig.
1: Sí,
3: Leipzig.
2: Si no se resuelve esto, podemos empezar a entablar conversaciones. No sé, Pampa, si tenés algo.
4: Sí, yo lo de Palacio tengo lo mismo, por eso lo vi muy lejano, porque yo sé que el Leipzig lo quiere de verdad Palacios, y el Leipzig, vos lo sabés, Andy, muchachos, es un equipo importante de Alemania, más en el último tiempo.
2: Y de Michelis, ¿no?
4: Sí. Yo hoy lo de Palacios lo veo lejano, porque además la prioridad de River hoy está más en cerrar un futbolista de las características de Barco, de Mastantuono, de Thiago Almada, más uno que pueda desequilibrar, que se saque uno o dos hombres de encima. Me parece que hoy la búsqueda, hoy cuando se cerró todo lo de Correa, que yo empecé a preguntar en qué puesto iban a buscar, y ahora el puesto que se busca es un extremo, un rapidito, que pueda jugar por la otra banda, como lo hacía Barco, por ejemplo, a perfil invertido. Ahora la prioridad es esa, después de ya tener acordado lo de Correa.
1: Sí, Bocha, sí. Y ahora te quiero escuchar, lo de Mastantuono. El Madrid en este caso, por haber invertido tanta plata, tanta guita, yo creo que lo primero que va a buscar el Madrid es prestarlo en Europa. A mí no me caben dudas que por ahí con Mourinho bien rodeado puede algo generar, pero lo que necesita madurar un poco más es Mastantuono. Creo que tuvo Madrid muy de golpe y el Real Madrid te come. Por más que vos lo veas un pibe entero, con buena cabeza, con personalidad, pero el Madrid es otra cosa. Terminó muy silbado por el Bernabéu. Mirá que silbar un jugador, la temporada no fue buena, hasta en algún momento lo chiflaron a Mbappé, imagínate. Pero en la cabeza de un jovencito como Mastantuono, que necesita todavía hasta... como tipo, como hombre, sí. Madurez, un golpe de horno más que te lo da la vida. Todos a lo tuvimos 18 años, y todos tuvimos 20, y así todos seguimos siendo pibes. Pero me parece que por lo menos esta temporada Mastantuono tiene que salir del Real Madrid para por ahí sí tener ese proceso de adaptación y de crecimiento personal en otro lado. No sé si es River el lugar, no sé si es River con sus urgencias ese lugar, porque hoy lo tenés al Chacho. Yo no sé qué va a pasar con Coudet después de haber perdido Copa Argentina, si pierde 2-3 partidos en el campeonato doméstico. No sé qué puede pasar con Coudet. Entiendo que River quiera amontonar. River está incorporando. Ya me está sonando a amontonamiento lo que está haciendo River. Porque recordemos que...
3: juntar nombres.
1: Está juntando nombres. Yo no quiero ver una idea con todo esto. Pero bueno,
2: Ayer veía algún partido de la fecha y digo... River, que busca tanto y pagar tanto, ¿no? Ezequiel Barco, Ezequiel Palacio, Franco Mastantuono, hay un jugador más terrenal. Vos, Santi, ves y vos también, Bocha, y opinan del fútbol argentino. Pero, ¿no sería por menos plata un buen refuerzo para River, Alan Lescano?
1: Que ayer metió un golazo, es más. Sí. Sonó en Boca.
2: ¿Es más
1: también
2: terrenal?
1: Sí, pero también sale su plata, pero no estos millones y millones que están hablando con ese
3: y
1: tema.
3: Está jugando en la Liga. Vos sabés, Pampa, que San Lorenzo, yo casi un atrevimiento, tuvo un contacto con la dirigencia de River para hablar por algunos jugadores que están ahí en Cantilo.
4: Cuando preguntaron
3: por Pesela, ¿no? Sí, también, pero también por Pesela, tuvieron que venir 3 ambulancias a atenderlo al presidente de San Lorenzo, por lo que le dijeron que gana al año.
1: Pero
3: es una cifra
1: que
3: estremece.
1: Y bueno, River, para traerlo a Europa, habrá...
3: Pero que estremece para que hoy sea titular, imagínate. Para que hoy esté colgado.
1: No, es tremendo, pero a lo que voy también es que estos jugadores, está bien, yo creo que Pesela internamente no se debe sentir descartable, porque es un muy buen jugador y es un jugador que, si se recupera, va a funcionar en cualquier lado. Hoy es un descarte de River. Aunque duela, aunque esté equivocado o no River en hacerlo, es un descarte de River. ¿Sí? Entonces Pesela tiene 2 caminos. O queda en Cantilo hoy, cobrando la barbaridad que cobra, no la barbaridad, el dinero que River le firmó, que es mucho, o dice, bueno, quiero jugar y por ahí, para seguir en un grande, me puedo ir a San Lorenzo, por ejemplo, que preguntó por mí, a ganar bastante menos.
2: Yo creo que déjame, la semana
4: déjame
2: que
4: marcar,
2: viene...
4: marcar, Santi, que Pesela se está comportando como un señor, y esto hay que marcarlo, como en algún momento dijimos lo de Pablo Díaz, que golpeó la puerta y dijo, ustedes me van a pagar hasta el último día si me rescinden el contrato y demás, que también estaba en su derecho. No estoy diciendo que cada uno se comporta como quiere, pero Pesela se está comportando como un señor, porque no nos olvidemos que es un campeón del mundo, un pibe que se fue a Europa, que fue capitán del Betis, y está en Cantilo, entrena con la mejor, me dicen que obviamente quisiera estar con el resto del plantel, pero entrena con la mejor predisposición, no fue a la despedida de Armani, no dijo ni mu, se sigue entrenando normal, está esperando que llegue una oferta, y esto me parece que hay que remarcarlo también.
2: Yo creo que la semana que viene, querido Pampa, se va a activar mucho el tema Cantilo. Yo creo que van a empezar a salir jugadores, yo creo que van a empezar las ofertas de dinero y jugadores. Central preguntó, me dijeron por Galopo, hay algo también por Fabricio Busto.
3: Pero
2: me
3: parece, también lo que ganan los jugadores es muchísimo.
2: Me parece...
3: Para Central fue impagable lo que gana Galopo.
2: Bueno, pero va a tener que bajarse
4: el jugador. No bajan del palo dólar, ¿no? No bajan del palo dólar anual, es una barbaridad. Claro.
1: Es tremendo, pero bueno, ya se van a ir acomodando esos números. Pampa, ¿quedó algo más? Porque quiero, antes de ir a la pausa, escucharlo a Damián Ayude, técnico de Barracas, rival de River mañana.
4: 2 cositas rápidas. Te doy el equipo ahora para mañana y respecto a los cálculos. Con Correa, River ya lleva alrededor de 32 millones de dólares gastados. El cálculo que hace River hoy, 8 millones más para llegar a 40 por Tobias Andrada, quizás estire un poco más la cifra, y le van a quedar cerca de 10 millones de dólares. Esto sin contar a Thiago Almada, que River lo ve muy lejano. River piensa que le quedan alrededor de 10 millones de dólares más para, bueno, colocar ese octavo refuerzo, que puede salir de Mastantuono, veremos qué sucede con Mastantuono, que puede salir de Barco. Esos 10 millones de dólares River los va a destinar a algún otro futbolista para cerrar al extremo del que tanto hablamos y llegar a casi 50 millones de dólares, que es lo que River va a gastar en este mercado de pases. El equipo para mañana,
1: sí.
4: Beltrán, Montiel, Martínez Cuarto, Otamendi, Acuña, Aníbal Moreno, Arambarri, Galván. Seguramente tiene muchas chances de estar desde el arranque Pereira, que fue lo poco que se rescató con River en Copa Argentina. Banco esta decisión del Chacho Pereira. Y arriba Lautaro Pereira. Y arriba Borré y Colidio, el probable para jugar con Barracas.
1: Mañana transmisión de Radio Continental con Lucho Marcel y con Adrián Piedrabuena. A las 5 de la tarde arranca la previa, 19:15 el partido. Pampa, te mandamos un fuerte abrazo. Buen fin de semana, nos reencontramos el lunes.
4: Dale, abrazo para todos.
1: Y antes de irnos a la tanda, vamos a escuchar al técnico de Barracas, el ex hombre de San Lorenzo.
3: Damián
1: Ayude, que esto dice en la previa del partido.
5: Uno siempre trabaja y está en esto para ganar. Sabemos que vamos a una de las canchas más difíciles de nuestro fútbol, a un rival que respetamos muchísimo, al último finalista, que se ha incorporado jugadores de una talla increíble a nivel selección, que tiene jugadores mundialistas. Pero bueno, nosotros vamos a tratar de con nuestras armas lastimarlo, no hacer nuestro trabajo, correr mucho, pensar mucho.
1: Testimonio de Damián Ayude, el ex entrenador de San Lorenzo, hoy en Barraca Central, reemplazando a Gallego Insúa, un ex San Lorenzo, que ahora San Lorenzo. Ya volvemos.
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6: Buenas tardes, muchachos, los estoy escuchando. Soy Mario Luis de José Luis Suárez. Me siento medio, no sé, confundido con este muchacho. Terminan cansado un partido, cuando recién empiezan le echan la culpa a la pretemporada. La pretemporada es un poco para descansar y práctica liviana. Que yo tenga entendido de mis 60 años que tengo y, o sea, que hice jugar a la pelota, sé cómo son las temporadas, ¿no es cierto? Me parece medio confundido lo que habla el muchacho este de Boca. Un partido por algo que tienen que empezar ganando y terminan cansados. ¿De qué? ¿De una pretemporada? Bueno, lo sigo escuchando. Muy buenas tardes.
7: 30 minutos pasaron ya de las 3 de la tarde. Estamos en esto que es Fútbol Continental, primera edición, desde la rural y, por supuesto, desde los estudios centrales. Ya nos quedarán 30 minutos más, pero ahora se vienen las noticias en Radio Continental.
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8: Hora 15, 31 minutos. La calificadora Moody's subió la nota a los bonos de la ciudad de Buenos Aires. Los pasó de B2 a B1 con perspectiva estable, su mejor posición en 14 años. Las provincias de Buenos Aires, Córdoba, Mendoza, Santa Fe y Chaco también recibieron mejoras. El gobierno les dio una mano a las empresas de colectivos. Permitió que las unidades modelo 2012 puedan funcionar hasta fin de año. El único requisito es que cumplan revisiones trimestrales. España declaró la emergencia nacional por los incendios forestales, que ya dejaron 15.000 hectáreas arrasadas y 20.000 evacuados. Los tres focos de la Sierra Oeste, en la Comunidad de Madrid, se fusionaron en uno solo y avanzan en dirección a Ávila, donde hay otro incendio devastador. El gobierno activó el mecanismo de protección civil de la Unión Europea y ya recibió aviones hidrantes de Italia y de Grecia. Lloviznas esta tarde, nuboso el fin de semana. Mañana la mínima 10, la máxima 16. El domingo 18 de máxima. A esta hora 16:08, cielo mayormente nublado.
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1: Hola, gente de Radio Continental, buenas tardes, ¿cómo les va? Lo estoy escuchando como siempre. Carlito de las Flores. No creo que sea el único que le pide que no juegue más Menentiel en Boca. Porque más allá que hizo el gol, que a Boca ganó, todo lo que vos quieras. Pero el tipo no puede, de 30 porque oportunidades que tiene, hace una sola. No es delantero, no, sí, por favor, que no juegue más. Ese es el problema que tenemos. Ahora, ¿cómo cambió cuando entró Villa, no? Cuando juega Villa, ¿no? Es otro Boca. Es el Boca que nosotros queremos. Pero Menentiel, que no juegue más, no te podés errar tanta cantidad de goles. Por Dios, gracias.
2: Gracias, gracias a los amigos que se van comunicando al 1144-000-590, que es el WhatsApp de Radio Continental. Estamos arrancando nuestra última media hora aquí en La Rural y vamos a tratar de disfrutarla. Saludemos.
3: Con linda gente,
2: Saludemos porque gente divina.
3: Hola, Sofi.
2: Está Sofi Russo, que nos vino a visitar. Ay. Hincha del Deportivo La Coruña como papá. Mira. ¿No es cierto? Hincha del Deport. Y del otro no decimos nada, ¿eh?
4: No decimos.
2: Muti.
3: Mira corazón.
2: Pero bueno, también a Romy, un beso grande, a Betty, a todos que vinieron. Y a todos, los amigos que pasan, saludan. Y Leo, antes de conocer los ganadores de los sorteos, del kilo de helado, de las entradas.
4: Para mí.
2: Para los oyentes,
3: no.
2: Para los amigos. Se nos cortó fuera. Bueno, vamos a escuchar un poquito de información de más clubes con Leo Ojeda.
3: Vélez, que va a jugar hoy con Instituto, Marchiori, Joaquín García, Mamana, Magallán y Escobar, Aliendro, Baeza, Andrada, Lanzini, Pellegrini y Monzón. Instituto será Marcos Ledesma, Cerato, Alarcón, Mosevich, Jonathan Galván, Diego Sosa, Abregu, Gallardo, Alex Luna, Matías Tisera y John Córdoba. Vélez Instituto, partido de 19 horas en el José Amalfitani.
2: Muy bien, vamos a hablar de Fórmula 1, vamos a hablar de automovilismo.

0: Bueno, estamos escuchando mal la transmisión desde la rural, Santi, ¿eh? Vamos a tratar de mejorar, ¿eh? Pero bueno, vamos a las novedades de Fórmula 1. Lo tenemos a Lazo enganchado para que nos cuente qué pasó con Colapinto. A ver, hola.
1: Buenas tardes para todos.
0: ¿Cómo estás?
1: ¿Qué tal?
0: ¿Me escuchas bien?
1: Bien, bien, perfecto, ahí estamos.
0: Ahí estamos.
1: Juntos, ¿eh?
0: Bueno, te presento yo, Lazo. ¿Cómo va? ¿Qué pasó en la Fórmula 1? ¿Qué pasó con Colapinto?
1: Bien, bien, no ha sido el mejor viernes, teniendo en cuenta que la primera tanda debió ceder el auto como por reglamento está establecido para otro piloto del equipo, como es Paul Aron, que aún no ha debutado en la Fórmula 1, es uno de los novatos, como en su momento a Colapinto le tocó probar cuando todavía no había puesto un pie en la máxima categoría. Después, bueno, en la segunda tanda ya lógicamente tomó su auto, que en ningún momento lo sintió fiable. Tenía una permanente comunicación con el ingeniero indicando acerca de alguna indocilidad que lo llevó a un despiste que truncó la alternativa de seguir en la tanda de entrenamientos. Quedó en el puesto 19, esto es una anécdota.
0: Sí.
1: Lógicamente, de haber continuado, podía haber estado mucho más adelante. Su compañero Pierre Gasly se ubicó en el puesto número 13, es decir, que Colapinto hubiera estado un puesto atrás o un puesto por delante, que es lo que últimamente vienen frecuentando los dos pilotos que utilizan el auto Alpine. Así que ahora veremos mañana a 7:30 a.m, la tercera tanda de entrenamientos y luego a las 11 la clasificación, que se trata del circuito sacando a Monte Carlo, que es un circuito urbano, de los autódromos. Este es el de más lento promedio. Uh-huh. Le cuesta traccionar comúnmente al Alpine en circuitos de este tipo, así que bueno, aguardamos que se pueda hacer lo mejor posible en lo que resta de la actividad con lo que recién comentábamos.
0: Claro. Andrés, hay un, no sé, pero hay un rumor. ¿Puede ser que Colapinto pueda pasar a Williams?
1: Él, de hecho, es piloto Williams.
0: Sí.
1: Está cedido a Alpine por estos tiempos. Williams, que no están dando nada bien este año, cuando se aguardaba con el cambio de los vehículos y la motorización, que es Mercedes, igual que la de Colapinto en el Alpine, el equipo inglés pudiera andar un poquito mejor, pero no es el caso.
0: Uh-huh.
1: De hecho, Alpine está más adelante en la tabla de campeonato a nivel de marcas. Es una de las alternativas. Se habla de alguna posibilidad de un enroque con Carlos Sainz, que podría ir a Aston Martin si se mueve de allí Fernando Alonso, pero Alonso, con un avance que está mostrando el Aston Martin, al menos en este primer día, con muchas innovaciones que ha tenido esta marca, parece que se va a quedar con el auto verde, tal cual como lo viene padeciendo, al menos hasta esta carrera. Tal vez un notable como Fernando Alonso, bicampeón del mundo ya hace 2 décadas, pueda optar por seguir en su auto y de allí hacer variar las alternativas que se vienen comentando. De hecho, ayer estuvieron en conferencia los 3 pilotos de habla hispana, Sainz, Alonso y Colapinto, y fue uno de estos temas que se tocó, pero ninguno pudo asegurar nada.
0: Entonces, mañana sábado, la tercera práctica, esperemos que le vaya un poco mejor.
1: Claro, la tercera, como de costumbre en este tipo de competencias, cuando no hay sprint, el sábado, esta es una de las carreras convencionales, luego a las 11, siempre hablando de Argentina, la clasificación, y el domingo media mañana de nuestro país vendrá la carrera, así que esperemos a ver qué se puede hacer.
0: Ojalá.
1: Nuestro equipo, con la dirección de Carlos Alberto Meleniani, mañana a la hora 16 y el domingo a las 8 está con todo este tema internacional y lógicamente el automovilismo argentino que nos ocupa todo el año, La Plata, está corriendo la categoría TC Pickup.
0: Bárbaro. Bueno, Andrés, muchas gracias por la información y lo mejor para Colapinto este fin de semana, ¿sí?
1: Esperemos se pueda enderezar un poquito el camino. Muchas gracias, la consideración de siempre para todo Fútbol Continental y para vos, Rox, también.
0: Gracias, Andrés Galazo, del equipo de competencia aquí en Fútbol Continental, primera edición. Nos quedan 20 minutos. minutos hasta que podamos enganchar nuevamente con la gente del equipo de fútbol continental en la rural. Algunos problemitas, pero ya se están solucionando. Nos quedan 20 minutos para terminar esto que es fútbol continental. Y me parece que lo escuchas, Santi. ¿Estás allí,
2: sí,
0: Santiago?
2: Sí, sí. Aquí estamos.
0: Ah, muy bien.
2: Estamos, sí, volvimos. Escuchamos todo, escuchamos a Andrés.
0: Andrés Galazo, sí.
2: A Andrés Galazo del equipo campeones y con todo lo que tiene que ver con Franco Colapinto, que va a estar corriendo en Hungría. Ro, quiero preguntarte antes de ir a la tanda, por los ganadores del helado y de las entradas para el teatro.
0: Mira, los tengo, así que los vamos a leer los mensajitos que
2: Martín
0: llegaron
2: Flores,
0: a través del 1144-000590. El kilo de helado se lo va a llevar Javier, que es de José Cepaz. Y quería el kilo de helado y dice: buen viernes para todo el equipo, cómo cuesta arrancar luego del mágico mundial, dice Javier, así que le mandamos un saludo y se lleva el kilo de helado. Hola chicos, ¿cómo están? Quiero el kilo de helado para mi familia. Griselda de Griselda Flores de Floresta, nos desea un buen fin de semana.
2: No, nada que ver con el Bocha,
0: No, nada que ver. Nada que ver.
2: No dudas, aclarémoslo.
0: No, lo vamos a aclarar, nada que ver con el Bocha, ¿ok? Nada que ver, pero qué casualidad. No,
2: te voy a incautar el teléfono, Bocha. Te voy a incautar el teléfono y lo voy a peritar ahora.
0: Hay una Griselda en tu vida, Bocha.
3: ¿Qué te dice?
0: Bueno, y los ganadores del teatro. A ver.
2: Sí.
0: Hola, Fútbol Continental. Acá escuchándolos en Villa Ballester, entre el mundial que se fue y el fútbol local que está llegando. Quiero ir al teatro, dice Claudio Mauri, y va a ir al teatro. Y por último, buenas tardes. Me gustaría participar por las entradas del teatro. Soy Mónica Escarpato. Mi marido y yo somos jubilados. Si no podemos darnos el lujo de hacer alguna salidita. Bueno, la salidita está con las entradas para ir a ver una buena obra del Complejo La Plaza. Así que bien por Mónica y gracias a todos los oyentes que se contactaron y participaron en el 1144-000590. Santi.
2: Sí, sepan todos ustedes, los ganadores, que se van a comunicar desde la radio vía mail con ustedes. Por ahí no hoy, pero sí esperen para a más tardar entre lunes y martes ya en su correo. Les va a llegar los vouchers correspondientes para que puedan acceder a los regalos. Antes de la tanda, información de Leo Ojeda.
4: Gustavo Álvarez, ex técnico de San Lorenzo. Bocha, nuevo técnico de la Liga de Quito. Nicolás Dubervalsky, para mí uno de los grandes proyectos que tiene el fútbol argentino. 21 años, el ex hombre de Instituto, que estaba jugando en el Austin de la MLS. A préstamo, sin cargo, con opción de compra. Nuevo jugador de Tigre. Sí, y Alexis Canelo, nuevo jugador de Atlético Tucumán.
3: El boxeador Canelo.
4: Alexis Canelo.
2: No, Alexis Canelo, el ex jugador de Independiente, que pasó también. ¿Por dónde pasó? Por el
4: Atlético,
2: Quilmes.
3: Sí, en Atlético. Sí,
2: Atlético. Ya había
3: Barbado
2: jugado.
3: Barbado delantero.
4: Exactamente.
2: Exactamente.
4: ¿Querés dos equipos más y vamos a la tanda?
2: Dale.
4: Platense para jugar frente a Unión, Cozzani, Silva, Nacho Vázquez, Cuesta, Saborido o Lagos. Iván Gómez, Barrios, Mainero, Retamar, Zapiola y Leo Heredia. Unión con la lesión de Maison Rodríguez, sí, y va a llegar Juan de Dios Pintado, Mancilla, Lautaro Vargas, Fagioli, Juan Pablo Ludueña, Lucas Ayala, Julián Palacios, Emilio Giacone, Menossi, Cuello, Misael Aguirre y Tarragona. Hoy, Platense Unión, 21-15 en el Ciudad de Vicente López.
2: Pausa, ya venimos.
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8: Bueno, muy bien. 3:47 PM, arrancando el último segmento, ya el último bloque del fútbol continental en esta jornada de día viernes 24 de julio. Recuerden que hoy tenemos una transmisión desde el estadio de Racing, la Academia contra el Lobo, Racing Gimnasia. Hoy a las 7:00 PM arranca el partido. Se va Ojeda en un ratito nada más, con Adrián Piedrabuena en el comentario y con Lucas Ladaga y con Matías Pena en trabajo de vestuarios. Pero tenemos que hablar de Independiente. Sí, Independiente que va a jugar el domingo frente a Estudiantes, 17:15 en uno. Y hay información del Rojo.
9: Y ya tiene un refuerzo. Y es Imanol Machuca, el exjugador de Vélez, que llega de Fortaleza. Independiente adquiere el 60% del pase en $750,000. Firma por 3 años y medio. Recuerde que tiene que publicar una suspensión. Machuca.
8: Hasta el 5 de noviembre no va a jugar Machuca. O sea, Independiente hoy anuncia un jugador que no va a poder utilizar hoy, 24 de julio, hasta el 5 de noviembre. Es realmente algo que no entiendo bajo ningún concepto.
10: Si lo contás, no te lo creen realmente.
8: Que no entiendo bajo ningún concepto que incorpores un futbolista que encima, después puede ser el heredero de Bernau.
10: No hay discusión.
8: Que puede ser Gustavo López. Que puede ser la reencarnación de, no sé, de Desastre. Ahora.
9: A todos le buscan el pelo al huevo, a todos. Pero,
8: Leo, permíteme decirlo. Independiente, con las urgencias que tiene de ser campeón, de protagonizar. No te olvides que Independiente no jugó copas internacionales este año. Que Independiente lleva 24 años sin ser campeón del fútbol argentino. Y que, pará, yo voy a decir otra cosa, porque acá parece que uno está en el golpe. Yo creo que la actual dirigente Independiente ha sumado buenos jugadores en esta gestión, que ha acertado y que por ahí en otros ha fallado, como le pasa a todas las dirigencias del fútbol argentino. Acá no estoy puntualizando en nada. Ahora, puntualmente, Imanol Machuca, que es un nombre que creo que en el fútbol argentino mucho la aguja para ningún lado mueve, que encima no puede jugar hasta el 5 de noviembre, que Independiente lo incorpore con las urgencias que tiene Independiente, yo realmente no lo entiendo. Por más que me lo expliquen, increíble, por más que se sienten acá enfrente y me digan, no, lo que pasa que Independiente juega una sola competencia o dos con la Copa Argentina, tiene a Baldo, tiene a Montiel, tiene a algunos pibes de las inferiores como el Chico Valdés, tiene a, al chileno Gutiérrez. No entiendo lo de Machuca, no lo entiendo. Está bien, Leo me dice, compran el porcentaje del pase, el 60%.
9: 60% Independiente, 20% queda para el futbolista y 20% para Fortaleza.
8: Firma por 3 años, pero Independiente tiene urgencias hoy.
10: Claro.
8: Hoy, no el 5 de noviembre. 5 de noviembre, no sé qué va a pasar el 5 de noviembre.

0: También llamaron a San Lorenzo pidiendo condiciones por Tripiquio. Todavía San Lorenzo no le contestó, no hay intención de venderlo, y menos al fútbol local, a Tripiquio.
1: Pero así como te digo esto, yo lo dije en estos micrófonos, me parece que el lugar de Rodrigo Rey se merecía o se merece una charla, otro tipo de competencia. Por eso la llegada de Mele, si se concreta en estas horas,
2: sí,
1: para mí está bien apuntado. Porque entiendo que el momento de Rey por ahí no es tan influyente como en meses o años anteriores.
2: Y quiero corroborar algo con el Bocha.
1: Ahora,
2: ¿no?
1: Insisto, y no tengo ni idea del pibe, por ahí es un tipazo. Creo que ha tenido Emanuel Machuca un buen momento en Unión.
2: En Vélez jugó un poquito.
1: Pero tiene una sanción que es lo de menos la sanción. Pero no puede jugar hasta el 11.
2: ¿Y qué puede ser latente en cualquier momento, Santi?
1: El 5 de junio. Perdón, hasta el 5 de noviembre. Yo realmente no entiendo cómo un club con las urgencias y necesidad independiente se compromete a gastar una suma de dinero en dólares por un jugador que no puede jugar y no lo puede usar hasta dentro de 4 meses. No, lo entiendo.
2: Repito, 60% para Independiente, 20 queda para el futbolista, 20 para Fortaleza. Lo que quería corroborar con el Bocha, porque hay un rumor por el aire, que San Lorenzo iba a pedir condiciones por Rodrigo Rey.
0: Sí, habían hablado ya hace un tiempo. Es más, creo que antes de que llegue Pipo, y que lo pretendía San Lorenzo, pero por lo que a mí me dijeron, primero, no hasta diciembre no se iba a ir de Independiente. Y segundo, ya con la llegada de Gorosito y habiendo trabajado en la pretemporada, que es, si se va Gil, él se arregla con Altamirano y con De Becchi. Y si no se va Gil, obviamente, está más que completo.
2: Bueno,
0: yo no creo que hoy San Lorenzo lo vaya a buscar. Ahora, bueno, por allí la situación se destrabó con Rey y la venta de Gil ya sea algo seguro, y tal vez De Becchi o Altamirano, que en diciembre quedan libres, se puedan ir ahora y bueno, pueda darse, pero hoy no lo veo.
2: Hay dos jugadores en ese foco, lo escuchábamos a Gustavo, uno es Rodrigo Rey y el otro es Kevin Lomónaco.
0: Sí.
2: Bueno, se está cocinando a fuego lento la venta de Kevin Lomónaco al grupo Pachuca para transferirlo al Oviedo de España.
1: Bien, Kevin Lomónaco, que ya nos viene contando Gustavo Medina, corre de atrás en este semestre para la idea de Gustavo Quinteros.
2: Exactamente.
1: O fíjate, ¿no? Lomónaco le dijo que no al Oviedo cuando el Oviedo estaba en primera, y ahora parece que le va a decir que sí al Oviedo cuando está en la B de España.
2: Claro.
1: Bueno, qué sé yo. Está bien, diría el recordado Miguel Ángel Russo. Son decisiones. Y bueno, después cada uno, en ese momento Lomónaco era titular y apostaba desde la titularidad a hacer un buen semestre y poder pasar a un equipo más importante o un equipo de su agrado o una liga de su agrado. Y ahora va a correr de atrás, no pudo dar ese salto de calidad, vuelve el mismo grupo económico, que es un grupo muy vinculado, Independiente, que es el grupo Pachuca, y lo llama o lo quiere llevar al Oviedo de la segunda división de España. Bueno, son momentos, son decisiones, es raro.
2: Sí. Es todo muy raro en el mundo del fútbol, sí, tal cual. Bueno, las novedades de Independiente, que se prepara para jugar por la primera fecha del campeonato.
1: Bueno, Bochita, te vas mañana vas a estar en el partido de San Lorenzo,
0: sí,
1: contra Lanús. Lanús, que está atravesado, Leo, también por una semana de copas.
2: De revancha contra, que tiene
1: Cienciano,
2: que ir al Cusco.
0: Sí, va a poner un mix, ¿no?
2: Sí.
0: Va a poner algunos suplentes.
2: No está confirmado todavía el equipo.
0: Pero, sí, hoy a la tarde, 4:30 creo que
2: se entrena, sí, señor.
1: Pero bueno, ayer me tocó estar en Florencio Varela. Quiero marcar algo que lo tenía
0: guardado. Gran actuación de Hauch, lo vi, muy bien.
1: Anduvo muy bien Agustín Hauch. Creo que son dos equipos, Defensa y Justicia y Aldo Civi, que ayer empataron 1-1 en el Tito Tomaguelo, que tiene una linda propuesta. A ver, Aldo Civi es el único equipo de los 30 de fútbol argentino que no ganó en la temporada. Ganó dos partidos en el año, San Miguel y River, con 5 meses de diferencia, y ambos por Copa Argentina. Pero ayer le vi al equipo de Damonte, que viene a eliminar a River 3-1 el viernes pasado en Salta, le vi un mediocampo con Alan Sosa y el Pata Castro, dos jugadores muy técnicos, ninguno es 5-5, pero ya que hay que salir a buscar por otros, hay que salir a buscar puntos, me pongo en la cabeza Damonte, bueno, a jugar el partido. Muy bien el pibe Tomás Fernández,
2: que
1: asistió a Cordero para el gol.
0: Juega bien ese chico.
1: Ese chico que salió de las inferiores de Boca. No me gustó tanto Matías Godoy, pero ayer tuvo un partido por ahí no muy bueno. Y se me pierde un jugador más ahora de Aldo Civi. Pero anduvieron bien. Ah, no, eran ellos. Eran ellos porque el doble cinco y los que te acabo de mencionar. Claro. Y del otro lado, con Defensa y Justicia, me gustó mucho el chileno Pérez.
2: Sí.
1: César Pérez, creo que jugó muy bien.
2: Perdió a Vanega, perdió a Bota.
1: Sí, ayer no lo tuvo Aaron Molinas, pero
2: está para jugar ya.
1: Este chico Pérez se recuperó de una rotura de ligamento y creo que va a andar bien, ¿eh? Es un síganlo, César Pérez es el 8 de Defensa y Justicia, juega de 5 más adelantado, juega al lado de Santiago Sosa, el ex hombre de San Lorenzo.
0: Sí, señor.
1: Sosa más de marca y él más para adelante. Se tira alguna cosa por la derecha. A mí me hizo acordar a Felipe Loyola en alguna que otra cosita, en algún movimiento. Y después anduvo muy bien Hauch. Barbona metió un golazo de tiro libre. Barbón enchufado. Ayer el negro Bulos en la transmisión lo definió como el Juanfer.
2: No, que se cuide.
0: Le hizo mal el viaje.
2: No le viene bien con los apodos.
0: Le hizo mal el viaje.
1: Le dijo el Juanfer de Florencio Varela.
2: El Peters operado, ¿no?
1: No, bueno, está bien, pero dijo el Juanfer de Florencio Varela. Y metió un golazo ayer Barbona. Bien Juan Manuel Gutiérrez también, alternando buenas con malas el uruguayo. Y Leandro Fernández es un delantero de esos que hay que ver cómo está, si está en su día. Pero, insisto, Defensa y Justicia y Aldo Civi, sobre todo Aldo Civi, una linda propuesta a un equipo que está realmente muy necesitado de puntos.
2: Recuerden hoy, 5 menos cuarto, Gimnasia de Mendoza, en el Negro Tagli, frente a Central Córdoba de Santiago. Estaremos para Racing y Gimnasia Grima La Plata, Vélez frente a Instituto, Platense, Unión de Santa Fe y Huracán con Banfi, el equipo confirmado del Globo. Galíndez, Blondel, Nervo, Palazzo, Ibáñez, Ojeda, Waller, Gil, Bizanz, Cortés y Caicedo. El primer refuerzo va a ser Nacho Puceto para Huracán, que busca además un marcador central y dos volantes. Sanguinetti, López García, Arboleda, Daniele, Meriano, Abraham, Salazar, Pais, Esquivel, Perrota y Sepúlveda, el equipo de Pedro Troglio. ¿Se acuerdan de Café Aguirre? De sí. Brian Aguirre,
0: sí.
2: El hombre de Lanús,
0: sí.
2: Que está jugando en Inter de Porto Alegre.
0: Sí,
2: se
0: señor.
2: Acerca y está prácticamente confirmado para ser nuevo jugador de Rosario Central.
1: Quiero decir algo a propósito de lo que contó el Pampa Torres. Franco Mastantuono fue titular en el primer amistoso del Real Madrid de José Mourinho para esta temporada. Jugó un amistoso contra el Alcorcón, un equipo del ascenso que en algún momento lo eliminó al Real Madrid, creo que al Real Madrid, sí, del ingeniero Pellegrini,
0: exacto,
1: de una Copa,
0: sí,
1: del Rey,
0: sí, me acuerdo.
1: Que se habló de Alcorconazo.
0: Sí.
1: Bueno, jugaron en el estadio Alfredo Di Stéfano, que es el estadio del Real Madrid Castilla.
0: Di Stéfano.
1: Fue la figura más destacada, según el diario Marca.
0: Yo te iba a decir.
1: Franco Mastantuono.
0: Para
1: le cometieron un penal que Arda Güler pateó y falló.
0: Yo, Mastantuono, no me voy del Real. Me tienen que echar.
1: Bueno,
0: me tienen que echar.
1: Para después que hay que ver cómo le van estos partidos amistosos. Y por ahí lo convence a Mourinho y se termina quedando en River. En el Real Madrid, porque estoy viendo una cosa de que ya dijimos de esto. Así que, bueno, veremos por dónde termina jugando Franco Mastantuono. Bueno, nos vamos de la Rural. Ojeda ya se va. En un ratito se va para la cancha de Racing. Bocha, tenemos que atacar los chacinados nosotros. Tenemos que, sí, ir para el lado de los chacinados.
0: Tengo ganas. El olorcito del choripán me está llamando.
1: Tuvimos una semana gambeteándolo el choripán.
0: Sí,
1: ya no podemos.
0: Pero hoy no. Hoy es el desquite.
1: Hoy chapamos al choripán.
2: Yo los
1: ahí,
2: invito antes de irme.
1: Contra la pared.
0: A los codazos.
2: Yo los invito antes de irme.
1: Bueno, yo te invito a la gaseosa. Vos me invitas el chori. Y bueno, Bocha.
0: Y el postre.
1: Y el postre, vos.
0: Acá está.
1: Vale, acá tenemos el postre. Rosana Pagani, muchísimas gracias. Nos reencontramos, Dios mediante, el próximo lunes.
3: Los esperamos aquí en los estudios, ¿sí?
1: Bueno, Rosana Pagani allí con nosotros en Conde 51, a Jorge Falcone, a Gastón Ibáñez, a Camilo Folini, acá el Colo Méndez, a Victoria Abella. Estuvimos con el Bocha Flores, con Leo Ojeda,
2: con Santi Russo,
1: con todo el equipo. La verdad que la hemos pasado muy, muy lindo y vamos a recorrer ahora la Rural. Ya se viene el Bebo Granados con todo su equipo y recuerden que después de Eduardo Serenellini, que va a tener un rato de su pulso continental, 7 menos 10 más o menos arranca la previa con Ojeda, con Piedrabuena, con La Daga y con Pena de Racing contra Gimnasia. Aguante el fútbol continental, aguante las transmisiones de Radio Continental, aguante todo el público presente aquí también en La Rural y nosotros nos vamos a reencontrar, Dios mediante, el próximo lunes. Como siempre, aquí en Radio Continental desde las 2 de la tarde. Chau.
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5: Las 4 de la tarde, temperatura 16.8, cielo mayormente nublado. El gobierno envió al Congreso por diputados la reforma de la ley de inocencia fiscal. Elimina los topes de ganancias y patrimonio para que más contribuyentes puedan ingresar al régimen simplificado. El vocero presidencial, Adrián Rabier, aclaró que no se está beneficiando a los delincuentes.
6: El espíritu es hacer un pacto en la sociedad, decir, bueno, esta gente que tiene el dinero afuera no son delincuentes, son personas que por diversas razones, con brecha cambiaria, con altos niveles de inflación, con restricciones cambiarias, con cepo, compraron dólares afuera del sistema. La ley de inocencia fiscal, que de hecho aprobé también cuando era diputado nacional en el Congreso, decía, este dinero puede venir acá, los invitamos a que lo hagan, una vez que lo hagan ponemos una sábana, una especie de tapón fiscal, para que otro gobierno en el futuro no venga a investigar lo que pasó para atrás. Entonces te damos la posibilidad de traer el dinero al sistema financiero formal. Por supuesto que si compras una propiedad vas a pagar impuestos de acá en adelante y el dinero ya está formalizado, pero no vamos a estar investigando para atrás lo que haya ocurrido.
7: Impunidad libertaria, sigue el festival.
5: El diputado de Unidad Ciudadana, Esteban Paulón, advirtió que esta reforma es una garantía de impunidad. Propuso y reclamó que políticos, funcionarios y sus familias queden expresamente afuera de este régimen.
7: Impunidad libertaria, sigue el festival. El ministro Toto Caputo acaba de denunciar que el nuevo régimen de inocencia fiscal pretende permitir que políticos, funcionarios y sus familiares se adhieran a este régimen. Una verdadera garantía de impunidad. Nosotros creemos todo lo contrario. He presentado un proyecto hace algunas semanas para que justamente políticos, funcionarios y familiares queden excluidos de este régimen y no lo usen para eludir explicaciones como hizo en su momento Manuel Adorni, el ex jefe de gabinete de ministros.
5: El receso de invierno sirve también para visitar zonas del norte donde habitualmente hace mucho calor.
8: Tiempo de vacaciones de invierno, tiempo de emociones, tiempo de sorpresas, tiempo de regalos, porque Analía lleva a sus padres por primera vez a las cataratas del Iguazú.
1: ¿Para dónde están viajando?
9: Para Puerto Iguazú. Sería la primera vez que viajamos en familia.
1: ¿Por cuántos días?
9: Por 4 días, para conocer las cataratas y pasear y conocer el tren ecológico también.
1: Ahora en las vacaciones de invierno, debido a los costos, uno achica los días, ¿no?
9: Y sí, suele estar todo más caro, pero en Misiones dicen de que se hace menos calor ahora en las vacaciones de invierno. Así que aprovechamos.
1: ¿Y con quién viajas?
9: Con mi mamá y con mi papá Alfredo y Susana.
8: Fabián del Monte, Servicio Informativo Continental.
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5: Lloviznas esta tarde, nuboso el fin de semana. Mañana la mínima 10, la máxima 16. Para el domingo 12 de mínima, 18 de máxima.
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10: Liberado el choque en la avenida General Paz a la altura de Nazar, sentido al Riachuelo, pero se complicó la circulación porque en el kilómetro 11 chocaron dos vehículos en el carril lento, sentido al Riachuelo, por eso está generando demoras importantes. Por otra parte, en Villa Riachuelo chocó un colectivo de la línea 91 y un auto a la altura de la calle Cosquín, a la altura de General Madariaga. En Villa Devoto, recuerden que está cerrada la barrera por obras que durarán por lo menos hasta el 14 de agosto, con un corte a la altura de Chivilcoy y Beiró. Los servicios Belgrano Sur, Ramal González Catán, con demoras por problemas técnicos.
5: Temperatura 16.8, cielo mayormente nublado.
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1: Dice, ¿cómo le va? Sí, señores, aquí de La Rural, estamos en Radio Continental, les habla Leo Granados, como generalmente hacemos los viernes y lunes, pero tenemos una visita. En primer lugar, cuando tenemos una visita y estamos en La Rural, tenemos que preguntar quiénes son, porque de pronto tenemos mucha gente. Por favor, te presentás, ¿y a quién representás?
2: Gracias, Bebo, un gusto estar aquí.
1: Dale, ¿qué decís?
2: Bueno, soy Cristian Burna, soy presidente de la Asociación Civil de Búfalo de Liberada y Tuyengó Corrientes. Y bueno, estamos presentando en La Rural, hace 3 años que venimos a mostrar las cualidades que tiene la carne de búfalo y ahora tenemos un producto nuevo que son salames y queso de búfalo que venimos a promocionar.
1: Estoy pidiendo ahora, por favor, que abran la puerta, porque generalmente queremos tener aire. Generalmente hay gente que no le gusta tener aire,
3: le gusta el aire renovar, viciado. Renovar, hay que renovar el aire.
1: No le gusta que se renueve, le gusta así lo peor, ¿viste? Sí. Aspirar, es más, algunos cuando extrañan la ciudad, se ponen detrás, ¿viste?, del escape del colectivo que sale negro, y aspiran, y eso porque ya, esto es vida. Es así, no lo vamos a cambiar.
2: Nosotros estamos acostumbrados a respirar aire de campo.
1: Sí, por eso, ustedes están en otra cosa. Sí. Bueno, escúchame, ¿qué evolución tuvo la carne de búfalo en todos estos tiempos?
2: Bueno, el búfalo viene creciendo entre el 12 y el 15% a nivel nacional. Es un rubro, digamos, que viene creciendo muy fuertemente, a comparación, digamos, del ganado vacuno, que venía un poco estancado. Sí. El búfalo se viene desarrollando mucho, y especialmente en la provincia de Corrientes, que es la que lidera, digamos, el stock nacional del país. Estamos con 85 mil cabezas y en franco crecimiento, ¿no?
1: ¿Cuántas cabezas?
2: 85 mil.
1: Ah, bueno, es un montón. ¿Ustedes son todos de Corrientes?
2: Somos todos de Ituzaingó Corrientes. Ituzaingó. Y hacemos nuestra producción de búfalo. Estamos pegados, nosotros vemos a los esteros de Liberá, que son suelos muy bajos. Sí. Y por lo cual en esos tipos de campos inundables, digamos, el búfalo se desempeña muy bien. Y estamos ocupando campos que son deficientes para el ganado vacuno. Y en ese lugar estamos poniendo búfalo y estamos haciendo muchos kilos de carne en un campo que era improductivo en su momento, ¿no?
1: Se empezó a consumir la carne de búfalo, ¿cuánto hace, más o menos? Porque hasta ahora era, viste, estábamos con el tema de la carne, ahora por supuesto se está exportando mucho la carne de vaca, la carne de los vacunos, abrieron las compuertas en Estados Unidos, en lugar de 20 mil toneladas, pasamos a casi 100 mil. Sí. ¿Y a ustedes cuándo empezó a generalizarse, a ser popular la carne de búfalo?
2: Bueno, faltaba conocimiento, hace muchos años que la carne de búfalo se come en la Argentina. Solo que iba disfrazada, digamos, se faenaba, llevaba la planta de faena como búfalo y luego salía como carne vacuna.
1: Claro.
2: Y eso es lo que sigue pasando, digamos, pero nosotros en nuestro espacio creemos que ya es momento de tipificar y que se venda con las cualidades que tiene la carne de búfalo, dado que en otras partes del mundo, inclusive la carne de búfalo, por las cualidades sanitarias que tiene, digamos, tiene menos colesterol, más proteína, más hierro, y eso hace que en otras partes inclusive sea más cara la carne de búfalo, y nosotros no tenemos por qué esconder, digamos, una carne de excelentísima calidad como es la carne de búfalo.
1: ¿Cómo está el consumo? ¿Cómo creció el consumo en los últimos años?
2: Bueno, te cuento, nuestra asociación tiene 5 años de vida. Cuando entramos no teníamos en registro, digamos, en nuestro frigorífico de Ituzaingó de qué porcentaje se faenaba de búfalo, y hoy faenamos el 40% de la carne que se consume en nuestra localidad ya es de búfalo. Así que imagínate cómo viene creciendo, y queremos que esto se replique a lo largo y a lo ancho de la provincia de Corrientes en principio, y después, ¿por qué no llegar a grandes góndolas de grandes ciudades, ¿no?
1: Vamos a suponer que acá con nuestros amigos, todo lo que tengo alrededor, el Colo y todo lo que están allí, queremos hacer un asado. Y alguien me dice, che, ¿por qué no ponemos carne de búfalo? ¿Cómo lo hago?
2: El asado de búfalo, sí. Viste que el búfalo tiene una cualidad que tiene menos colesterol, justamente porque no tiene grasa intramuscular. Entonces tiene, digamos, tiene que hacer una cocción lenta y sacar la carne a punto. Porque si no, se hidrata, digamos.
1: Que no esté demasiado cocida.
2: Exactamente.
1: Claro, está bien, entiendo.
2: Y bueno, y generalmente la carne de búfalo se produce solamente con pasto, o sea, no tiene aditivo, no tiene alimento balanceado, no lleva casi sanidad, digamos. Y eso hace que sea básicamente una carne nutracéutica, ¿no? Como que excelentísima, no contaminada, por decirlo de alguna manera.
1: ¿Corrientes nada más es el fuerte de la carne de búfalo?
2: No, luego viene Formosa, que tiene 41 mil cabezas, después viene Chaco, y en todo eso, en el nordeste, digamos, del país. país donde tenemos suelos deficientes, ahí se está instalando con mucha fuerza el búfalo. Los productores descubrieron que hacer búfalo es mucho más rentable que hacer vaco en ese tipo de suelo.
1: Claro,
2: porque convierte, en ese tipo de suelo, digamos, pastos ordinarios en proteína de altísima calidad y eficientemente, ¿no?
1: Vos sabés que uno escuchaba búfalo, no en la Argentina, pero sí cuando uno es chico vio esas películas de cowboy. Y le decían, por eso se llamaba Buffalo Bill, uno de los representantes históricos en Estados Unidos. Y alguien me dijo, no, esos no son búfalos. Y me habló de otra raza.
2: Sí, por supuesto. Eso es lo que asocia a la gente cuando escucha búfalo, dice que es un animal agresivo, que es un animal malo. Pero ese es el búfalo africano. Nosotros lo que criamos es búfalo de agua. Es un búfalo que tiene la misma inteligencia que el equino, que el caballo. Entonces una vez que nuestros peones empiezan a trabajar con el búfalo, nunca más quieren volver a hacer, digamos, cría vacuno. Porque
1: acá me dice que lo que en Estados Unidos son bisontes, no búfalos.
2: Exactamente.
1: ¿Cuál es la diferencia entre el bisonte y el búfalo?
2: No sé,
1: a lo mejor pensé. Lo que pasa que, viste, se confundió en Estados Unidos el bisonte con el búfalo.
2: Sí.
1: Por eso el que mataba búfalo, para que no lo comieran los indios, para que los indios tuvieran hambre y se corrieran de los lugares porque lo querían ocupar los blancos.
2: Claro.
1: Y los estaban expulsando, ellos mataban indiscriminadamente lo que ellos decían que eran búfalos, pero eran bisontes.
2: Eran bisontes. No, nosotros criamos búfalos de agua, se llama, y es un animal totalmente dócil, muy manejable, siempre sabiéndolo hacer, ¿no? Obviamente.
1: Sí, claro, obvio.
2: Dándole las condiciones, digamos, que tiene que tener el búfalo, es un animal muy, muy, muy manejable, y por eso es que crece tanto, y que los estancieros que descubrieron que tienen campos eficientes y que la actividad del búfalo se la puede hacer, y cada vez se le encuentra la vuelta, digamos.
1: Sí, claro.
2: Y aparte, entendiendo que la gente acepta la carne de búfalo, que le gusta y que hay un nicho de mercado, digamos, que tenemos que desarrollar y que lo estamos haciendo, y eso hace que sea tan interesante, ¿no?
1: Tendría que haber, para mayor conocimiento, algún lugar donde vos digas, en este lugar se vende carne de búfalo, de alguna forma para direccionar dónde uno la puede encontrar.
2: Nosotros hacemos eso, en nuestro espacio tenemos un convenio con un frigorífico, con una carnicería, y desde ahí vendemos nuestros productos tipificados.
1: ¿En supermercados no entraron todavía?
2: Hay, pero ahí hay poco, hay que evolucionar un poco,
1: o sea,
2: más.
1: Ahí hay que trabajarlo.
2: Pero bueno, estamos en ese camino, estamos creciendo mucho, estamos muy entusiasmados y vamos a seguir apostando al búfalo. Después te quería presentar a...
1: Ah, eso es lo que quería, que me presentaras, claro, a todos tus compañeros.
2: Él es
1: Yo sé que él es el verborrágico, ¿viste?
4: Sí.
1: Él habla por ustedes.
4: Por eso lo trajimos. ¿Qué tal, bebé? ¿Cómo andas?
1: Sí, presentate. ¿Quién sos y qué haces?
4: Bueno, mi nombre es Fabián Zanata. Hace 20 años que estamos viviendo en Ituzaingó. Somos de Córdoba. Por eso el hecho del salame, ya lo traemos en la sangre.
1: Sí.
4: Y bueno, y empezamos con el tema del búfalo. Soy productor, estoy asociado a la asociación y empezamos a hacer el salame y queso, que es un animal justamente de doble propósito, porque da para el tema del lácteo es extraordinario. Y bueno, y acá estamos presentando nuestros nuevos productos para darle un poco de difusión.
1: ¿Y tu compañero que está ahí atrás?
5: Yo soy Cristian Popescu, soy criador de búfalo.
1: Sí.
5: Y quiero transmitirte la idea de que yo produzco la misma cantidad de kilos de ternero que en la cuenca del Salado, pero en un campo de $500 la hectárea.
1: Claro.
5: Entonces, claro, ese es el negocio, ¿viste? Producir en un campo
1: ese
5: barato.
1: Es el negocio. Y... es bárbaro. A ver, yo todavía no la probé, algún día lo voy a hacer. Vamos a ver qué pasa con la carne de búfalo. Es interesante, porque es un nuevo... A ver, un nuevo matiz que se encuentra en materia gastronómica. Y ustedes están prácticamente son pioneros en esto.
2: Sí.
1: Tuvieron que empezar desde abajo para que la... Hoy se vende, hoy se consume. Estaba viendo el otro día, ¿no? 58 kilos por habitante y por persona de pollo, kilo de pollo. Después viene la carne la carne de vacuna, que bajó a 47, 48. En un momento, me acuerdo, cuando yo era chico, era casi 90 kilos por habitante y por persona, hoy está en 47. Y después viene la carne de cerdo, que está subiendo mucho, subió a 25. Ustedes se tienen que anotar en esa tabla alguna vez y empezar a participar con los otros tres, ¿no?
2: Por supuesto. Digamos que la carne de búfalo, entiendo yo, no es una carne tan económica como la del pollo, pero sí es una excelente alternativa.
1: Pero es más barata que la carne de vaca.
2: Un 10%, no es tan muy
1: barata. Un 10%
2: barata,
1: menos. Sí.
2: Pero es una alternativa y la gente la está usando en el mundo. Y lo que te decía, Fabi, te quería recalcar.
1: Sí.
2: Hay muchos empresarios que se sienten, digamos, atraídos, porque imagínate vos que estamos produciendo la misma cantidad de kilos de proteína, digamos, que en los mejores suelos de Buenos Aires, que valen 7, 8, sí, 10, 15 mil dólares la hectárea.
1: Está bien.
2: Contra una hectárea que vale $500 en Corrientes, entonces eso hace que produzcan, digamos, bueno, con la misma plata que compra una hectárea, compras 10, 15 allá, digamos.
1: Ya me veo en poco tiempo preparando un asado de carne de búfalo.
2: Por supuesto, ¿por qué no?
1: Lo esperamos. Bueno, gracias por venir, ¿eh? Le mando un abrazo.
5: Gracias a vos.
1: No, por favor. Gracias a ustedes, gracias, que están acá, gracias, nos acompañaron. Están acá los productores de la carne de búfalo. Empezamos bien. Nos vamos con Rosana. Quiero saber el tiempo para este fin de semana. Y después vamos a hablar con un amigo nuestro de materia económica. Adelante, todo tuyo, Rosana.
6: Hola, Bebo. ¿Qué tal? Un saludo a toda la gente en la rural. Muy interesante lo de la carne de búfalo. Pronto vamos a tener, Bebo, milanesas de búfalo. Si hay milanesa, sí, de cerdo, de pollo. Sí. ¿Por qué no de búfalo? ¿No?
1: Sí, señor. Sí, señor.
6: Bueno,
1: Bueno, hay que tener variaciones,
6: exactamente, en materia económica. Exactamente.
1: Bueno, todo tuyo ahora. Dale, bueno, contanos bien el tiempo.
6: Dale.
1: Y después nos vamos con Dispache. Dale.
6: Dale, dale. Bueno, la situación en lo que respecta al clima en la ciudad de Buenos Aires, se esperan lloviznas. Por ahora no está lloviendo en la ciudad de Buenos Aires y el cielo está mayormente nublado. 16 grados 8 décimas la temperatura, y la llovizna que sigue anunciando el servicio meteorológico, entre un 10 y un 40% de probabilidades de lloviznas. Para mañana.
1: Acá hay solcito, ¿eh?
6: Hay solcito. Sí, no creo que llueva, no creo que llueva.
1: No, yo tampoco, porque hay solcito, está mejor. Vos no sabés la cantidad de gente que hay. Hoy es impresionante. Es el día con más gente que he visto en la rural.
6: Bueno, y se siente mucho más por las vacaciones de invierno, ¿entendés? Entonces
1: no,
6: mucho,
1: no sabés. Acá es una multitud.
6: Bueno, saluden a la multitud.
1: El
6: sábado, bueno, para mañana hay pronóstico, atención, de neblinas, por la mañana. Y mayormente nublado por la tarde y sin lluvias. Mínima 10, máxima 16. Y el domingo, mayormente nublado, sin lluvias, mínima 12, máxima 18. Y si te parece, Bebo, vamos a dar un panorama de lo que está ocurriendo en la zona cordillerana. Hay mucho, dale, mucho frío, mucha nieve, fin de semana con alerta naranja por nevadas intensas en la cordillera de Mendoza y San Juan. Desde Chubut hasta San Juan, las nevadas continuarán siendo intermitentes este fin de semana. Y obviamente en la zona de Mendoza, el Paso Cristo Redentor, hay más de 1.550 camioneros varados y la normalización aparentemente demandará hasta 6 días, así que están esos camioneros ahí apostados en la ruta del Cristo Redentor con temperaturas bajísimas, bajo cero, así que paciencia.
1: Acá, seguramente ese frío llegaría la semana que viene acá, ¿no?
6: La semana que viene, y ya te digo, básicamente el lunes. Claro. El lunes una máxima de 18 en Buenos Aires y alrededores, ¿eh?
1: Ah, todavía va a ser calorcito.
6: ¿Sabés cuándo vamos a tener más frío la semana que viene?
1: ¿Cuándo?
6: A partir del miércoles, jueves, porque las máximas van a llegar a los 12 grados.
3: Mientras no llueva.
1: No, ya está, basta. Basta, sí. Pará,
6: no va a llover.
3: Claro, por
6: no
3: eso
6: va a llover.
1: Listo, escúchame.
6: Sí.
1: Vamos a una tanda. Después voy a hablar con mi amigo Damián Dispache.
6: Sí.
1: Pero como vamos a tener poco tiempo con Damián, le voy a decir que espere con el noticiero y después seguimos. Andá preparándomelo.
6: Dale. ¿Okay? Y te digo, dale, algo más, Después vamos, sí, a la tanda. Pero hoy es viernes y hay regalos, sí, hay sorteos, Bebo.
1: Muy bien, muy bien. Y después algún chiste vamos a tener.
6: Dale.
1: No te preocupes. Dale, un abrazo, la seguimos.
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12: Cuatro y veinticuatro de la tarde, muchísima gente aquí en la rural. Estamos bárbaro, estamos muy bien. Tuvimos una linda visita de la gente que estaba criando búfalos allá por Corrientes, Misiones, etcétera. Y ahora nos vamos con un amigo con el que también tenemos bastante información económica. Él siempre está al día, que es Damián Dipache. ¿Qué tal, Damián? ¿Cómo te va?
13: ¿Cómo va, Debo? Buenas tardes.
12: Buenas tardes, está bien. ¿Ha mejorado el tiempo? ¿No hace el frío que hacía todas estas tardes y mediodías cuando me iba de acá en la rural? La rural, aprovechando el día, explotó. Hoy ya prácticamente es impresionante la cantidad de gente que hay. Y yo me preguntaba, viendo toda la gente que está caminando, mucha gente mayor, también muchos chicos, hay que ver que estamos en las vacaciones de invierno, estamos, lo que muchos definen, una economía bipolar, con que apuntó, después de 80 años, se apuntó a la exportación y no tanto al mercado interno. Vos sabés que cuando vos querías apuntar al mercado interno, ¿qué hacías? No, no se exporta tanta carne porque acá tiene que estar más barata, cuiden esto tampoco porque también lo tenemos que cuidar. Entonces, exporten menos, ponerle un impuesto a la exportación para que abaratar acá lo que vos estás vendiendo. En cambio, acá hicieron todo lo contrario. Hace dos años y medio, que casi tres, que dieron vuelta la torta y dijeron, no, muchachos, acá se necesitan dólares. Y parece que de 75 mil millones de dólares todos los años, vamos a pasar a cerca de 90 mil y algo más también. Pero, ¿qué pasa con el mercado interno? Porque los del mercado interno te votan. Claro, porque son los tipos que después van a la urna y el mercado interno te dice que está sufriendo, que hay mucha gente que no llega a fin de mes. ¿Por dónde vamos, Damián? Esclareceme un poco esta oscuridad.
13: Pensemos juntos los siguientes. Yo creo que, en principio, el gobierno intenta reequilibrar el cuadro macroeconómico que venía muy desequilibrado. Sí. El desequilibrio del cuadro macroeconómico, para parte de la micro, era bueno y era beneficioso. Para parte. ¿Por qué? Claro. Porque si yo te protegía el mercado y era industrial, bueno, vos no tenías competencia, por lo cual podías formar precios con márgenes mayores. Cuando vos tenés una situación donde hay alta inflación y el objetivo está en que restoquearse permanentemente, porque es adelantarse frente a la variación de precios de la economía futuro, bueno, aquellos que efectivamente vendían y había escasez porque había un cepo cambiario, bueno, tenían muy buen beneficio porque todos querían acceder a aquello que probablemente iba a estar más caro o no iba a haber.
12: Claro.
13: Y cuando vos tenés esa política de un cuadro macroeconómico desequilibrado con proteccionismo, lo que te genera es que todos los incentivos estén hacia los centros de consumo. Todo esté volcado al consumo. Todos quieren adelantar. Todos quieren adelantarse frente a la pérdida de poder adquisitivo. Todos quieren adelantarse frente a la escasez. Si estás en el mercado interno, competís solamente en área doméstica, porque no tenés competencia afuera. Por lo cual, cuando vos querés reequilibrar esto, bueno, estamos teniendo un problema importante, porque por una parte, Argentina, que estaba cerrado al mundo, se abre y comienza a crecer fuertemente las exportaciones en cuatro sectores de la economía: petróleo y gas, minería, agro, ganadería y servicios de economía del conocimiento. Y tenés esa situación en el mercado doméstico. El tema es, ¿cuándo esto se revierte? Yo no soy político. Y cuando vos ves países que han pasado por esto, no es inmediato. ¿Por qué? Porque además de reequilibrar el cuadro macroeconómico, vos tenés una situación en el mercado doméstico donde, primero, tiene que haber incentivos a la inversión privada. O sea, la inversión privada local va a arrancar. La local, no el RIGI. La local, ¿va a arrancar? Primera pregunta. Claro. Segundo, si eso arranca, ¿va a emplear? ¿Va a alcanzar la nueva ley de modernización laboral? Tercero, si todo eso mejora, probablemente la masa salarial global se incremente, por lo cual haya mayor nivel de probabilidad de consumo. Y sobre el stock actual de que vos tenés del sector empleado, fíjate que los últimos datos son muy inestables, porque el poder adquisitivo, que venía un poquito subiendo a los últimos dos meses, desacelerando la inflación, el último muestreo del INDEC de salario, perdió poder adquisitivo nuevamente el salario registrado privado. La mora y deuda todavía es elevada. Las tasas de préstamo personal todavía en algunos casos el 60%. Y un dato no menor, que es, además de esa situación, fíjate que el índice de confianza del consumidor cayó. Después de dos meses que venía subiendo, cayó. ¿Por qué? Yo creo que tiene que ver esto con pérdida de poder adquisitivo, sube un poquito el tipo de cambio y las expectativas empeoran en respecto del consumidor, ¿no?
12: Claro. Vos sabés que había crecido el índice de confianza cuando la inflación pasó de un 2 y pico%, en un momento tocó el 3, a empezar con 1,9, y parece que va a seguir y empezar otra vez con 1. Cuando empezó a tocar 1... y con el dólar no hablas nada porque está planchado totalmente. Cuando pasó eso, ¿qué sucedió? Y bueno, creció el índice de confianza, vuelve a bajar la inflación. Pero vos me decís que frente a lo flaco del bolsillo, ese índice de confianza vuelve a bajar un poco. ¿Esto es así?
13: Así es, exactamente. Y yo creo que todavía ese índice de confianza no está tan mal... como en algún otro momento de otro periodo de gobierno, y las expectativas de futuras todavía no son tan bajas. Todavía hay expectativas futuras respecto de reacomodamiento de ese cuadro macroeconómico y mejora en la micro hacia adelante, ¿no?
12: Ah, sí. O sea que de alguna manera hay expectativa de que la cosa todavía puede mejorar. Yo creo, ¿querés que te sea honesto? Lo que pasa es que del otro lado, ¿qué le vas a ofrecer? Porque vos decís, bueno, está bien, esto no me gusta, no llego, pero ¿qué hay lo otro? Porque vos hablás con todos, incluso los economistas que están que son críticos, y te dicen, nadie quiere volver a lo anterior. O sea, solamente por ahí un 20% de algunas empresas que perdieron, algunos sector textil, esos algunos te dicen, y no, yo con lo anterior, pero la gente le cuesta mucho decirle, mira, vos querés volver a la inflación, querés volver al cepo, querés volver al corrimiento del dólar permanentemente, y te dice, no, no, eso no. Mira, yo a ver vos si coincidís con esto. Pratt Gay lo definió así. Estamos en la mitad del río, nadie quiere volver atrás, pero todo el mundo quiere saber cuánto van a llegar al otro lado de la orilla. ¿Te gustó?
13: Está muy bien el análisis. Porque probablemente...
12: Con eso hacemos probablemente, un resumen, ¿viste?
13: Sí.
12: Es un resumen, a mí me parece clarísimo.
13: Sí, te escucho. Probablemente estemos en esa situación donde muchos estén haciendo un esfuerzo enorme. Y ahí sí. Yo creo que el año que viene es muy importante. ¿Por qué es muy importante?
12: Sí.
13: Porque, primero, Argentina se juega si efectivamente sale de la economía pendular, esto de voy por un lado, vuelvo para el otro, voy por un lado, vuelvo para el otro, pero además, la volatilidad. Y yo que sigo al sector PYME, está pagando un costo muy alto, debo todavía. Paga un costo muy alto por el escenario político del año pasado, con tasas que están refinadas. Tengo clientes míos, te lo juro, todavía refinanciando a 3, 5 años la deuda de que se comieron tasa de 80%. Claro. Pasó del 30 al 80. Y están refinanciando en este momento para poder pagar esa deuda en 3 años. ¿Qué pasa? Ojo, ojalá, mira, lo ruego, Argentina no se coma otro año de volatilidad política el año que viene, porque esas pymes van a quedar...
12: Mira, te prometo esto, Damián, un segundo nada más. Después te hago la última pregunta, que va a ser la siguiente, que tiene que ver con esto. Empezaron a reunir dólares, empezaron a comprar, decían que no los iban a comprar, que no era tirar plata otra vez al mercado, que iba a haber demasiada liquidez. Bueno, compraron dólares. La idea es tener el año que viene limpios 15.000. Esto alcanza. Por si hay una corrida, te hago esta pregunta. ¿Me dejás que vaya con la noticia de las 4:30 y me contestás esa pregunta? ¿Puede ser unos minutitos más?
13: Dale, cómo no.
12: Dale, Damián, dale.
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14: Hora 16:33 minutos. El Banco Central habilitó el pago de salarios en dólares de acuerdo a la flamante reforma laboral. Las cuentas sueldo en divisa tendrán los mismos servicios gratuitos que las cuentas en pesos. La existencia de dólares físicos en los cajeros automáticos dependerá de la disponibilidad de los bancos. La familia de la argentina Agostina Jalabert celebró la detención de su exnovio y reclamó que pague por lo que hizo hace 3 años y medio. Juan Manuel Reverter fue apresado en Estados Unidos en un control de rutas en el estado de Oregón. La víctima fue hallada en la casa que compartían en Playa del Carmen, torturada, quemada, abusada sexualmente y golpeada en la cabeza antes de ser ahorcada. Con 5 partidos continúa la primera fecha del torneo clausura de la Liga Profesional. Ahora, en 10 minutos, Gimnasia de Mendoza, Central Córdoba de Santiago. A las 19, Racing, Gimnasia de La Plata y Vélez Instituto. Cierran la jornada 21:15, Huracán Banfield y Platense Unión. Transmite Continental, relata Ojeda. Lloviznas esta tarde, nuboso el fin de semana, la mínima 10 grados mañana, la máxima 16, para el domingo 18 de máxima. A esta hora 17:02, cielo parcialmente nublado.
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0: muy raro esto. Estoy hablando con Damián Dipache, que de esto sabe un montón, y resulta que me está hablando de los problemas de las pymes cómo luchan, y de pronto anuncian en el informativo que se van a poder pagar los salarios en dólares y que va a haber dólares en los cajeros automáticos. Es todo tan bipolar la economía hoy, que te digo que es esquizofrénica, Damián, en serio.
1: Qué loco. Yo estaba pensando, mientras escuchaba el informativo, ¿no? Primero, bueno, hay que ver qué empresas están dispuestas a pagar en dólares. Me imagino tiene que ver con el sector de bienes transables. Puede ser que paguen en dólares. El resto no.
0: No me parece, está verde. Para mí está verde. Todavía está verde eso.
1: Y mira, cuando fue algo que no funcionó, ¿no? Para que veas, la economía está bimonetaria. Nosotros el peso es medio de cambio, pero no es reserva de valor. ¿Estamos de acuerdo?
0: Claro, estamos de acuerdo.
1: Ahora, el dólar.
0: Sí.
1: Che, que está la ley, que la cambiaron, para que vos puedas exhibir los precios en dólares en tu comercio y la gente pueda comprar con dólares. Sí. No conozco un argentino que utilice los dólares para comprar bienes.
0: No, bienes, no, olvídate, salvo
1: en el supermercado.
0: Esas cosas no va a usar para eso. Usa los dólares si vas a comprar un auto o vas a comprar un departamento. Nada más. Ahí sí.
1: Por eso
0: no tenés más remedio. Ahí tenés que usar dólares.
1: Por eso te digo. De hecho, es tan bimonetaria que el argentino, vos fijate, no solamente sigue comprando dólares, sino que los tiene como reserva de valor y solamente utiliza esos dólares ante una emergencia o si es un bien mayor. Y esto estoy hablando, si es una máquina, si es un auto, si es una casa, un bien mayor. Pero
0: la inocencia fiscal aparece para qué. Muchachos, saquen el coso. Pon $600,000, no le pregunto nada, pero saquen ese canuto grande que tienen ahí guardado. Para eso la inocencia fiscal, olvídate. Es un blanqueo encubierto.
1: Es un blanqueo bis. Yo le llamo un blanqueo bis, ¿eh?
0: Claro.
1: Yo le decía encubierto, un blanqueo bis.
0: Yo le decía encubierto para disimular un poco, ¿viste?
1: Sí. Sí.
0: Bueno, pero hay que ver, tiene que estar confiado. Bueno, ¿sabes qué pasa? En el fondo, y con esto te dejo así, te quedás tranquilo. Para este viernes, que seguramente vos laburás un montón, viajás mucho por el interior, tenés reuniones con las pymes todo el tiempo. Yo lo que veo a esta altura de las circunstancias es que hay mucha gente. Sí que hace inversiones, ya sabes, en la cordillera y en eso, en lugares importantes. Pero hay mucha gente que de a poco hace las inversiones, apenas es el 15% de todo el RIGE que anunciaron, porque lo que están esperando, teniendo en cuenta todos los vaivenes que tuvo la República Argentina en materia económica, los cambios bruscos de un lado a otro, creo que lo que están esperando son las elecciones del año que viene.
1: Yo coincido, y déjame darte devolución de la consulta que me hiciste antes del Noti para responderla a vos y al oyente. Vos decís, bueno, el año que viene, ¿van a estar los dólares para en el caso de que haya algún tipo de corrida, volatilidad cambiaria, puede intervenir el Banco Central? Bueno, ahí tengo dos respuestas. Una, me la dio Caputo. Caputo me dijo, ¿va a haber volatilidad? No va a haber volatilidad. ¿Estás seguro que no va a haber volatilidad? No va a haber volatilidad. Fue la entrevista que le hicimos en nuestro streaming al ministro de Economía.
0: Me acuerdo.
1: Después, me pareció muy interesante, porque no recuerdo que ellos se haya adelantado, el programa financiero para el año que viene. Claro. No porque el programa financiero esté resuelto, porque no está resuelto. Eso es una propuesta Pero ya empezar a pensar cuál es el nivel de deuda y cómo vos te vas a financiar, cuáles podrían ser las opciones, es muy interesante. Porque dice, yo de alguna forma lo voy a resolver esto.
0: Pero yo lo entiendo, porque lo que le está diciendo es, che, muchachos, el año que viene no me jodan que ya tengo la guita, ¿eh? Yo voy a pagar la deuda que tengo. Es eso lo que están haciendo. Es eso.
1: Exactamente. No sé si va a ser con organismos internacionales, si voy a salir al mercado, si voy a colocar bonos domésticos. Claro. No sé cómo, pero yo mi deuda la voy a honrar el año que viene. Si eso pasa, y cuanto más pueda adelantar de confirmación, porque acá esto es, yo te puedo presentar una planilla de Excel, pero quiero ver que efectivamente eso ya efectivamente comienza a adelantarse. Si eso sucede, ten en cuenta lo siguiente siempre, y esa es la segunda carta que tiene el gobierno.
0: Dale.
1: El gobierno tiene un swap activo con Estados Unidos por $20,000 millones de dólares.
0: Que no lo usó todavía.
1: Que no ojo, que es muy fuerte, porque si vos el programa financiero lo tenés consolidado, y si ante alguien dice, che, ¿para qué? Tengo estos 20 mil millones. Bueno, no está Tío Besen, pero te dejó la caja del tesoro del Tío Rico, ¿viste?
0: Sí, está bien. Bueno, Damián, espero que a Independiente le vaya bien, sabiendo vos que sos un fanático. Espero que te vaya bien. Buen fin de semana. Éxitos, que ya sé que los estás teniendo en todos los labores que estás emprendiendo. Te mando un abrazo y gracias por estar con nosotros esta tarde.
1: Gracias, Bebo. Te quiero mucho. Abrazo grande.
0: Yo también. Un abrazo.
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0: Que bajó el frío, que hay un poquito de solcito, y bueno, salió todo el mundo. Y cuando dice sale todo el mundo, ¿qué está pasando en la ciudad? Y para saber lo que pasa en la ciudad, lo llamamos a Ignacio Bastrocchi, que es el ministro de Espacio Público de CABA. Ministro Ignacio Bastrocchi Granado lo saluda. ¿Qué tal? ¿Cómo le va?
1: Buenas tardes, Granado. ¿Cómo andan?
0: Bien, bien, bien. Acá mirando la gente, que vos sabés que tienen que sacar a los chicos a pasear. Siempre la rural es un punto de referencia. Pero ustedes, en toda la ciudad, porque ya este domingo termina la rural, ¿qué tienen pensado en estas vacaciones de invierno?
1: Mirá, hoy a las 10 abrimos el parque de invierno en el parque de la ciudad. ¿Se acuerdan del viejo Interama? Bueno, sí. Hace un par de años que Jorge Macri, el jefe de gobierno, nos pidió que lo recuperemos. Estaba cerrado, abría muy poco. Lo fuimos mejorando, recuperamos algunos juegos viejos que no se pueden usar, pero sí quedan como pieza de museo.
0: Claro.
1: Pusimos un nuevo patio de juegos y ya hace un par de años, en vacaciones de invierno, le hacemos una propuesta a todos los porteños, que es que puedan ir al parque de la ciudad, a lo que nosotros llamamos el parque de invierno, y puedan disfrutar juegos, hay karting, hay tiro al blanco, hay... mini golf. Hay un montón de propuestas para diferentes edades, además de lo que es la parte de lúdica para que se entretengan. Hay puestos de gastronomía, hay lugares para sentarse, hay lugares para hacer picnic. Viste que vos podés llevar tu viandita y sentarte en el pasto o en unas mesas y disfrutar del parque que está tan lindo. O si no querés, también hay una opción para que compres ahí.
0: Sí. Me dijeron que también va a haber algún campo. No te digo, fútbol y tenis también abrieron algunos espacios para que los chicos jueguen.
1: Claro, hay por ejemplo una pista de karting chiquititos, los kartings a pedal. Hay fútbol, tenis, hay tiro al blanco. Hay anillos grandes para meter la pelota cuando jugabas en bocar. Hay también muchas cosas que divertidas para los chicos. Porque claro, todos los padres, viste que esta semana y la que viene nos tenemos que hacer malabares para que se entretengan.
0: Exacto, por eso. Menos mal que tenemos. Vos sabés que en CABA, yo el otro día uno recorre la ciudad, pero a veces cuando está trabajando le pierde la noción. Viste, no. La mirás, pero no la terminás de comprender. Pero hay muchos espacios verdes que podrían utilizarse. Es una ciudad interesante y además le agrada a mucha gente que viene seguido, porque hay mucho espacio verde. No. A ver, hay lugares para que vos llevar los chicos. Lo que pasa es que después tenés que utilizarlos.
1: Sí, los esparciamientos, bueno, además de la propuesta del Parque de Invierno, del Parque de la Ciudad, por ejemplo, hoy a la tarde, ahora en este horario, en Parque de Sama, en San Telmo, o en Ciudad de Bam, en Versalles, o en la Plaza de Echeverría, en Villurquiza, hay un evento, hay un patiocito gastronómico, hay talleres de payaso, escenarios de magia, música, hay tango, o sea...
0: Está bien.
1: También hay propuestas en diferentes comunas este viernes. El viernes que viene va a haber en otras. El fin de semana que viene, por ejemplo, no el que arranca mañana, sino el otro, hay una propuesta en el Parque Ferroviario de Colegiales. Está siempre el Botánico abierto, ¿no? Que es
0: Claro.
1: Para todos nosotros es tan lindo, tan emblemático, que estamos poniendo en valor esa casona, que mejoramos, que además de noche hay un evento privado como es el de Maravillosa Alicia. Esto yo no sé si lo saben. Por ejemplo, se puede hacer un paseo por el riachuelo.
0: Ah,
1: vos te anotás a partir de, no sé si bajaron la aplicación VAX, que es esta aplicación de inteligencia artificial que la anunció la ciudad. Dentro de VAX hay una pestaña que se llama Linda, que es porque nuestra ciudad es la más linda del mundo y la podemos disfrutar. Te anotás ahí en Linda y podés ir a pasear por el riachuelo saliendo desde Caminito, por ejemplo.
0: ¿Por dónde? ¿Qué vehículo utilizás para pasear por el riachuelo?
1: Es el transbordador. Hay un transbordador que circula, que tiene poco calado, que puede...
0: Hay un transbordador. ¿Cuánta gente puede entrar en el transbordador?
1: Ay, te lo confirmo, pero creo que son 20 más o menos, porque va desde, ahora, desde Vuelta de Rocha...
0: Bueno, te voy a ser honesto.
1: Al puente y a la vuelta, y entonces te puedes ir anotando. Está buenísimo.
0: Te voy a ser honesto. Yo soy muy antiguo y además nací en San Telmo. Mirá. Nací en una casona vieja de San Telmo, así que todo conozco por ahí. Y resulta que yo iba a ver a Boca los domingos, pero los sábados iba a ver a San Telmo. Y San Telmo está en la isla Maciel.
2: Exacto.
0: ¿Vos querés creer que yo muchas veces con dos o tres muchachos tomamos el bote para

0: cruzar el riachuelo al otro lado para ir a ver a San Telmo.
1: Era más rápido.
0: Así que, sí, era un bote. Era un bote que entrábamos tres o dos o tres nada más. Porque si no era un peligro. No, no, te digo. No, además, en aquella época, en el Dock Sur, era, ¿cómo te digo? No había tanto peligro, ¿entendés? Okay. Era más simple. Después se puso complicado, se puso un poco peligroso, pero era, todavía me acuerdo, me hablás de un paseo en el Riachuelo, y yo tengo que retroceder a mis 12, 14, 16 años.
2: Es que no se podía navegar. Ahora recuperamos la navegabilidad. O sea, sí. Hoy podés ir de Puerto Madero hasta Vuelta de Rocha en una lancha. Es parte de esta propuesta de recuperar el espacio público, ¿viste? Jorge Macri siempre dice que hay que recuperar el espacio público, que hay que hacerlo con orden. Por eso lo de las propiedades privadas y la devolución a sus dueños, son casi 400 millones de dólares que han vuelto a sus dueños originales. Por eso los manteros, que ya no están más, que hoy puedes caminar por la vereda de Flores o por la vereda de Once, que antes no te pasaba. Bueno, esto es lo mismo, es recuperar el espacio público, la navegabilidad, el disfrute de ese espacio público. Todos nosotros
0: con los manteros tenemos algún problema, porque a veces cuando hay espectáculos importantes en la cancha de River, vos sabés que a 7, 8 cuadras de la cancha de River ya hay alguna gente que te cobra para cuidarte el auto. Es bastante difícil. Los manteros es una cosa, pero el guarda, el que te cuida el coche,
3: el trapito,
0: es muy complicado erradicarlo. Ese es mucho más difícil. El mantero sí. El mantero vos vas y le dices, bueno, muchacho, levántese, acá no va. Evidentemente había muchos más antes, ahora han casi desaparecido. Pero sí me acuerdo que de alguna forma le costó siempre hacer lo mismo con el trapito. A ese costó.
2: Bueno, ahora Jorge presentó una propuesta en la legislatura para que sea un delito y que sea considerado que no sea una contravención y que entonces se lo pueda detener, permitir averiguación de antecedentes.
0: No va a ser fácil.
2: La idea es recuperar todo esto. Sí, pero lo que no podemos es dejar en esfuerzo. Jorge siempre nos dice lo mismo.
0: No, ya lo sé.
2: No sea fácil, tenemos que seguir intentando.
0: Ignacio, te habla alguien que tiene bastante experiencia de calle, ¿no? Como te darás cuenta. Además, tengo prácticamente 80 años. Yo te digo una cosa. Cuando yo fui a todas las canchas, porque además recorrí todas las canchas a lo largo de muchas décadas, yo te digo, las barras bravas, las comisiones directivas de muchos clubes, dejan que las barras bravas se financien también haciendo de trapito y cuidando los autos que están alrededor de las canchas. Eso te va a ser difícil sacarlo, porque ya está, viste, como establecido. Te lo digo con conocimiento de causa. No es fácil, porque justamente está prácticamente bendecido por las comisiones directivas de los clubes para sacarse de encima la barra brava y que prácticamente vivan de eso. ¿Te das cuenta?
2: Sí, yo lo que creo que por eso la propuesta de Jorge de ir con una ley a la legislatura para poder endurecer estas penas es lo que va a lograr desalentar este tipo de actitudes. Porque cuando
0: no vos puedas
2: ir preso porque hiciste cometido un delito, no es lo mismo que una contravención que entras y salís a las dos horas, ¿no? Entonces, la propuesta es recuperar el espacio público.
0: Está bien.
2: Y está muy
0: entiendo. Además me parece lógico qué es lo que la gente quiere. Acá Rosana, nuestra compañera, le quiere hacer una pregunta. Adelante, Rosana.
4: Sí, volviendo a las vacaciones. ¿Qué tal, Ignacio? Buenas tardes.
2: ¿Cómo estás, Rosana?
4: Muy bien. Volviendo a las vacaciones, que es importante porque, bueno, falta una semana más en el ámbito de la Ciudad de Buenos Aires y la provincia de Buenos Aires. Realmente es muy interesante. Entré a la página donde también pueden entrar la gente para disfrutar las distintas actividades, Linda Buenos Aires, actividades, vacaciones de invierno, y está el Teatro San Martín, está el Planetario, también en el Teatro San Martín hay titiriteros donde pueden disfrutar, y con entradas realmente accesibles, y en algunas son totalmente gratuitas, Ignacio.
2: Sí, hay mucha actividad gratuita, hay mucho con accesible, todo el área de cultura se enfocó en disponibilizar un montón de cosas para los chicos, para que haya vacaciones de invierno felices. El Planetario siempre es un atractivo. Hablábamos del Botánico.
4: Sí.
2: Por ejemplo, se puede subir al Obelisco.
4: ¿Cómo es eso?
2: Al Obelisco. Podés entrar a miradorobelisco.com.ar y reservar para subir.
4: Ajá.
2: Tiene un coste, pero claramente yo que subí varias veces porque a mí me tocó hacer la obra que le instaló el ascensor.
4: Ajá. Uh-huh.
2: Es una vista increíble. Me imagino.
0: ¿Cuánto cuesta?
2: Es realmente alucinante.
0: ¿Cuánto cuesta subir en el ascensor?
1: La para los residentes, 18.000 pesos.
4: Sí.
1: Y jubilados y niños, 14.500.
4: Pueden
1: los
4: dar.
1: Los no residentes pagan el doble de eso.
4: ¿Dónde es la web para poder ir al obelisco?
1: miradorobelisco.com.ar.
4: Ah, está, miradorobelisco.com.ar. Perfecto. Muy
0: bueno,
4: bien.
0: A ver. Todas las preguntas que tenía Rosana ya se han evacuado.
4: Prácticamente.
0: Bueno, la verdad que es un día maravilloso hoy, le digo francamente, Ignacio. Acá hay muchísima gente, pero muchísimos chicos. Vos sabés que las vacaciones de invierno hacen que vos tengas que salir y prácticamente llevarlos a los espectáculos y además tenerlos al aire libre. Es un lindo recorrido aquí por la rural.
4: Perdón, Bebo. Ignacio,
2: hoy hace mucho, o sea, hay mejor temperatura. Hoy la rural debe haber explotado justamente por eso.
4: Ignacio,
1: así que no sé cuánta gente hay.
4: La página, para que puedan, que no la dije bien, es linda.buenosaires.gov.ar/vacaciones-de-invierno, todo junto, y allí está todas las actividades que uno puede realizar en la ciudad de Buenos Aires para estas vacaciones de invierno, ¿es así?
2: Excelente, sí, esa es la...
0: Dios, Rosana, qué eficiencia que tenemos con Rosana, ¿no? Se ha dado cuenta, Ignacio. Pero no se la vendemos, se queda acá.
4: No, yo me quedo acá, con el Bebo.
0: Ignacio, Baitroqui, muchas gracias, ¿eh?
2: Muchas gracias a ustedes y
0: esclarecer todo
2: la
0: esto.
2: Rural.
0: Sí, señor, le mando un abrazo.
2: Un abrazo, hasta luego.
0: Bueno, faltan 2 minutos. 2 minutos, sí, señores. Ahora Rosana, después de hacer las preguntas, le va a contar a ustedes qué es lo que pueden hacer este fin de semana, qué temperatura tienen. Hoy, olvídate, Roxana, que hablaba de llovina, hablaba de lluvia, hablaba de todo eso, porque está muy linda acá la tarde, y además calurosa. Para lo que fue los días anteriores, calurosa, ¿qué querés que te diga?
4: Aunque te digo, el servicio meteorológico sigue insistiendo en un 10 y un 40% de probabilidad de lloviznas para el transcurso de la tarde de hoy. Vamos a ver, ustedes están allí con toda la gente disfrutando de la rural y pueden ver un poquitito el sol. El cielo está mayormente nublado. 16 grados, los datos de ahora de las 4 de la tarde, y ya lo van a actualizar el de las 5. 17.2, es agradable la tarde, tener 17 grados.
0: Está muy lindo.
4: Y el fin de semana no hay pronóstico de lluvia, sí hay pronóstico de neblina para mañana, con una máxima de 16 y una mínima de 10. Y para el domingo, mayormente nublado, mínima 12, máxima 18. Y el frío que vos me preguntabas, Bebo, ya más para el miércoles y el jueves vamos a tener máximas de 12, 13 grados aproximadamente.
0: Sí, Bebo, o sea, ese frío, qué querido.
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0: 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Señora, estamos llegando, si mal no me equivoco, exactamente a las 5 de la tarde. Siendo esto una realidad, creo que vamos con las noticias. ¿Usted qué piensa?
4: No, es que vamos a las noticias, Bebo. Vamos
0: muy
4: a las
0: bien.
4: Noticias.
0: Entonces, la dejo a usted entonces.
4: Perfecto, Bebo. Después vamos otra vez al predio de la Rural de Palermo, ¿sí?
0: Dale, vamos todavía.
4: 5:00 entonces de la tarde. Seguimos en Dimarco en Continental hasta las 6. Momento ahora de escuchar las noticias en Radio Continental.
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5: Las 5 de la tarde, temperatura 17.2, cielo parcialmente nublado. Rige desde hoy el arancel del 10% que fijó Donald Trump a los productos argentinos y de otros 60 socios comerciales. El costo puede ser absorbido por el importador de Estados Unidos, descontado del valor pagado al exportador o bien trasladado al precio final. El economista Aldo Abraham señaló en Continental que la medida tiene ventajas y complicaciones.
6: En términos de la Argentina, tenemos una parte que es positiva, en tanto en cuanto nos sacan competidores al ponerle a otros mayores aranceles. Nosotros tenemos 10 y otro tiene 60 o 15, el de 15 y 60 están más complicados para venderles a Estados Unidos sus productos de lo que estamos nosotros, ¿no es cierto? Pero la verdad es que a nivel internacional también nos complica, porque esto genera incertidumbre, lo que hace es que los inversores tengan mucho más cuidado a la hora de ver dónde ponen sus fondos.
5: La ciudad de Buenos Aires destaca la baja sostenida del índice de delitos a niveles históricos. En Continental, Maximiliano Piñeiro, subsecretario de Seguridad porteño, lo atribuyó a la decisión política.
7: El índice delictivo viene bajando de manera sostenida y estamos hoy por hoy a niveles históricos desde que se tiene registro en la ciudad de Buenos Aires. Por supuesto que siempre hay que mejorar, digamos, en cuestión estadística es relativo porque cada hecho puntual delictivo es el 100% para la víctima, pero en nuestros indicadores, que son los que nos marcan si estamos realizando bien o no el trabajo, el delito ha bajado a niveles históricos, muy por debajo de los mejores momentos de la ciudad, y la verdad que tiene que ver con un plan de seguridad que llevamos adelante y con una decisión política. La realidad es que todo plan de seguridad tiene como base la decisión política.
5: La costa atlántica sigue siendo un buen destino para descansar y estar con amigos.
8: En las vacaciones de invierno hay para todos los gustos. En este caso, María, que se va a Valeria del Mar para descansar, pensar y pasar un tiempo con sus amigas.
9: María, a Valeria del Mar. Me quedo hasta el lunes y vuelvo el lunes. El mar me parece lo más y voy a relajar un poco y a concentrarme y a pensar. Sí, unas amigas entretenidas con las que quiero pensar un poco, descansando un poco, sí.
8: Fabián del Monte, Servicio Informativo Continental.
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5: Lloviznas esta tarde, nuboso el fin de semana, la mínima mañana 10 grados, la máxima 16, para el domingo 12 de mínima, 18 de máxima.
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4: Mucho movimiento vehicular en Avenida Porteña, como así también en las principales salidas, quedaron demoras luego de choques. Uno en la Avenida General Paz, altura López de Vega, sentido al Riachuelo, y el otro en el acceso oeste, zona de Ciudadela, mano a la Ciudad de Buenos Aires. Avanza la renovación integral en la autopista de Lepiane. Tengan en cuenta que mañana sábado se cortará al tránsito en forma total para montar un nuevo puente desde las 3 de la tarde y durante 24 horas estará cortada en forma total la de Lepiane. Se va a desviar el tránsito en ambos sentidos o manos a las colectoras de la autopista entre Escalada y Avenida Argentina. Por otra parte, sigue la reducción en Villa Riachuelo por un choque entre un colectivo del año 91 y un auto en Cosquín a la altura de General Madariaga. Los servicios, el Belgrano Sur, ramal González Catán, sigue con demoras por problemas técnicos.
5: Temperatura 17.2, cielo parcialmente nublado.
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0: Música, querido. Esta música tendría que acompañarnos casi toda la tarde. Por favor.
1: UB40, ¿no?
0: Acá estamos con Martín Bocha Flores y vamos a hablar un poco del fútbol que va a haber hoy. Porque sí, prácticamente empezó el campeonato y hoy tenemos varios partidos. Andá contándome y yo te digo el pálpito, dale. Yo,
1: igual esta sonrisa que te veo, o de vos, tiene mucho que ver, me parece, con lo que pasó ayer, ¿eh?
0: No, esto recién empieza esto, no.
1: ¿Pero te gustó o no te gustó cómo jugó Boca?
0: Más o menos. Hay momentos buenos, momentos regulares. Faltan todavía ajustar algunas piezas. Vi jugar algunos suplentes. De entrada, muchos pibes. Que me parece perfecto, que le den ocasión de algunos de mostrarse. Me llamó la atención uno de ellos, que yo no lo había visto nunca, que jugaba en el medio campo para adelante.
1: Flores.
0: Sí. Es bueno. Que se,
1: un buen proyecto.
0: Es un proyecto.
1: El que no va a estar el fin de semana va a ser Paredes. Le va a dar unos días de descanso.
0: Lógico.
1: A Robarrena, sí. Ese impulso que él traía del Mundial lo va a sentir en estos días, por eso le va a dar descanso. Pero fue una victoria
0: mejor
1: importante.
0: Mejor que le dé descanso, porque seguramente, y teniendo en cuenta la forma de jugar de Deportivo Riestra, seguramente lo van a provocar
1: físico,
0: y lo van a chocar.
1: Un juego muy físico.
0: Y además te van a provocar, te van a chocar. Esta ya la conozco de memoria. Se le van a decir, anda a buscarlo, anda a chocarlo, ¿viste? Bueno, contame qué partidos hay hoy.
1: A ver, los partidos de hoy, en un ratito nomás, van a estar jugando Gimnasia y Esgrima en Mendoza frente a Central Córdoba de Santiago del Estero. Después, más tarde, transmisión de Radio Continental. Ahí va a estar Leo Ojeda junto con Adrián Piedrabuena. Racing frente a Gimnasia.
0: ¿A qué hora?
1: 19 horas.
0: Bueno, ahí va a estar Fernando Carnota.
1: Va a estar seguramente, sí, en su platea.
0: Él
1: por
0: tiene
1: supuesto
0: platea, sí, sí.
1: Y a la misma hora Vélez recibe a Instituto y después, más tarde, 21:15, juegan Platense frente a Unión y Huracán frente a Banfield. Esos son los dos partidos del día de hoy. Ya mañana continúa la jornada con Estudiantes de Río Cuarto Tigre, River, que va a jugar contra Barracas a las 19:15, Lanús frente a San Lorenzo a las 21:30, un partido donde Lanús seguramente ponga algunos suplentes porque también está jugando Copa. Y el domingo completan Atlético Tucumán, Independiente Rivadavia, Estudiantes con Independiente y, como hablábamos, Riestra frente a Boca. Y ya comienza la segunda fecha el día martes, así que tendremos seguidilla de partidos. La segunda fecha Boca no la juega porque tiene obviamente Copa Sudamericana.
0: Ahora, estábamos mirando, a veces lo que estaba viendo de cierto fútbol, nos tenemos que ir acostumbrando a las nuevas reglas.
1: Sí.
0: Hay nuevas reglas que se impusieron. Yo creo que lo que hay que ponerlo urgente es un VAR automático. Ese VAR automático donde vos no tenés que estar trazando líneas, sino que está todo automatizado. Sí.
1: Es mucho más caro, por eso no lo han podido...
0: Mirá, con la plata que tiene la AFA.
1: Bueno.
0: No me hablé de que está más caro. Te pido, bueno, estás hablando de millones de dólares por un lado, millones de dólares por el otro. ¿Qué hizo Faroni con la plata allá? Y vos me hablás de que es caro.
1: Bueno, son 15 partidos que lo tenés que utilizar, no es tan sencillo. Sí, pero bueno, sí, yo creo que hay que empezar a buscar una tecnología que acorte el margen de error y que suba la credibilidad en cuanto a
0: veces, no, 5 o 6 minutos te la pasás trazando líneas.
1: Sí.
0: Y después la gente te dice, no, trazaron mal la línea. Estaba oblicua, estaba así, la trazaron como ellos querían.
1: Claro.
0: Ya la sabemos. En Argentina es así.
1: No, haga lo que haga, tampoco la gente...
0: No
1: te van a creer. Es decir, toda decisión que tome el árbitro o el VAR nunca va a quedar conforme quien termine siendo perjudicado. Así que
0: hoy el partido para ver es de Racing.
1: Sí, el partido de Racing, que será transmisión de Radio Continental frente a Gimnasia. Se reforzó Racing, trajo a Craneviter, que es un jugador que tiene experiencia. Veremos si las lesiones no lo...
0: Pero estuvo mal lesionado, no, creo, jugando.
1: Pero bueno, por eso, es una apuesta para ver si pueden recuperarlo desde lo futbolístico y que las lesiones no lo terminen atacando. Ortegoza, el ex jugador de Talleres.
0: Sí.
1: Y bueno, y Lautaro Díaz, el hijo del ropero Díaz.
0: Sí.
1: Que va a estar cumpliendo su sueño de volver a vestir la camiseta de la Academy. Por el lado del Lobo de la Plata...
0: No, ya bueno, terminó jugando bien.
1: Sí.
0: En su último partido terminó jugando bien.
1: Terminó jugando bien Gimnasia, de la mano del Pata Pereira, que continúa en la dirección técnica, que trajo a Hanson de Boca.
0: Sí.
1: Así que veremos cómo se acomoda el equipo platense, que tampoco puede derrochar mucho.
0: Pero
1: tiene un buen equipo. Está bien armado. En lo defensivo no van a estar hoy alguno de los titulares, pero sí es un equipo que siempre, o por lo menos en el último tiempo, estaba bien armado.
0: Vamos, ya está. Ah, no, para un poco. Yo te quería decir lo siguiente, a ver si vos coincidís conmigo.
1: A ver.
0: Vamos a hablar de Boca.
1: Sí.
0: Entonces vos querés llegar a la Copa el año que viene, a la Libertadores.
1: Es obligación.
0: Exacto, es una obligación porque además hay elecciones el año que viene.
1: Exactamente.
0: Tenés que jugar la Copa sí o sí.
1: Sí o sí. Bueno, y ganarla.
0: La forma más fácil es ir por la Copa Argentina.
1: Exacto.
0: Son 4 o 5 partidos nada más.
1: Y quedan 4.
0: Son 4 partidos nada más. Y nada más que 4. Y el más difícil es Racing.
1: Ni más ni menos.
0: Claro. El más difícil es Racing.
1: Sí, porque es un camino, se cayó River, se cayó San Lorenzo.
0: Y del otro lado la tiene fácil Independiente. Yo creo que vos tenés que ir por ahí. Porque lo otro, llegar que lo otro es mucho más complicado.
1: Sí, sí,
0: es mucho
1: sí.
0: más engorroso. Es así. Pero
1: sí,
0: bueno.
1: Sí.
0: ¿Vos estás de acuerdo?
1: Totalmente, sí, la Copa Argentina siempre ha sido un incentivo que no lo han entendido varios, de que te sirve para salir campeón.
0: Pero 4 partidos si estás en la Copa Libertadores, ¿qué estamos hablando?
1: Exacto.
0: Bueno, vamos a hablar, y vamos, por supuesto, estamos en la rural, estamos allá con toda la gente, hoy explotó directamente, hay muchísima gente, muchísimos chicos, gente grande, de todo. Y de vez en cuando recibimos a la gente que está criando búfalos en Corrientes y allá en Misiones. Y ahora estamos con Lucas Mut, que es criador de caballos de 26 años, de la cabaña de Bracero de Pehuajó. O sea, no está tan lejos.
1: Los pagos de mi amigo Raúl Rivero.
0: Sí, señor, los pagos de Pehuajó. Es la primera vez que exponen un caballo propio en la rural, esta cabaña. Y estamos con Lucas Mut. Lucas Mut, ¿qué tal? ¿Cómo te va?
2: ¿Cómo le va? Buenas tardes.
0: Bien, apuntale a este señor que tenés ahí adelante.
2: Muy bien.
0: Este señor es el micrófono, para que te escuche bien. Bueno, contame, 26 años, ¿es mucho o poco 26 años?
2: Es mucho lo vivido para poca edad.
0: Claro. Es mucho lo vivido.
2: Es mucho lo vivido.
0: Y a ver, ¿cómo se cría este tipo de caballos?
2: Te tiene que gustar. Te tiene que apasionar y bueno, es largo, no es de un día para el otro, lleva su tiempo,
0: sí,
2: su ilusión, pero bueno.
0: ¿Y ese caballo es para qué sirve? ¿Para qué te es útil en tu cabaña? ¿Cuál es la utilización de ese caballo? ¿Nada más que para criarlo o para hacer algunas otras cosas?
2: No, primero que criamos porque nos gusta y nos gusta usarlo, el caballo, poder disfrutarlo nosotros.
0: Sí.
2: Creo que se destaca más que nada por. Somos una cabaña muy chica. Pero intentamos tener una cría que la podamos disfrutar. Tengo un hermano chiquito, tengo un hijo chiquito que también aspiramos que él pueda usarlo.
0: Sí.
2: Entonces nada, sobre todo eso, el caballo criollo en general es muy manso y, sí, y muy versátil, se puede usar en muchas disciplinas.
0: Contame algunas, a ver en qué disciplina le parece, a ver.
2: Salto, equinoterapia, bueno, las pruebas de la raza ni hablar, y fuera de las pruebas de la raza, bueno, los granaderos también montan caballos criollos, y ni hablar, trabajo en el campo, ¿no? Es nuestro caballo.
1: ¿Para la hacienda tiene que ser un caballo especial para trabajar con hacienda?
2: Y sobre todo un caballo rústico y un caballo que tenga aguante, ¿no? Ahí en Argentina tenemos campos muy grandes y, claro, y se tiene que aguantar el día completo, la jornada completa de trabajo.
0: Sí, no es sencillo.
2: No, seguro que no.
0: ¿Cuántos caballos tienen?
2: Y nosotros vamos ya por el RP15.
0: ¿15?
2: Sí.
0: Bueno, hay que cuidarlos, ¿eh? La verdad que lleva tiempo, lleva trabajo eso. Es simple. Y además el campo, para los muchachos están dando vueltas por ahí. ¿Qué amplitud tiene? ¿Cuántas hectáreas?
2: 300 más o menos.
0: Ah, bien. 300 hectáreas. ¿Solamente eso hacen?
2: No. Tenemos, en este momento, yo estoy trabajando también en la empresa familiar de mi suegro, que tenemos feedlot, con hotelería de feedlot.
0: Ahí está.
2: Así que vamos de la mano, vamos con todo junto.
0: Sí, el feedlot va para la exportación.
2: Seguro.
0: Claro. Además, ahora se abrió mucho el juego para exportar.
2: Sí, ni hablar. El caballo pasa a ser un hobby y una pasión, pero bueno, nos enfocamos sobre todo en el feedlot.
0: Pero lo bueno parece que vos te dices que criador de caballos de 26 años, de una caballa, el bracero, etcétera, etcétera. Claro, el caballo a vos te sirve también como una especie de, a ver, algo secundario pero atractivo. Que además,
2: un cable a tierra.
0: Para la tierra, para todo. Pero vos después, claro, vos te trabajás con el free lot, que son justamente carne de vacuna para exportar. Y...
3: A A mí me parece que se cortó. Me parece que estamos. Veo, ya vamos con vos nuevamente, ¿sí? Porque tenemos algún problemita de conexión allí directamente desde nuestro móvil, desde la rural. Así que ya estamos con vos y con todo el equipo, ¿sí? 15 minutos pasaron ya de las 5 de la tarde. Estamos en esto que es Di Marco en Continental este viernes. Un viernes que anuncia el servicio meteorológico algunas lloviznas. Por ahora no está ocurriendo. Dudo que ocurra, pero vamos a ver. Seguramente cambie el pronóstico. 16.8 la temperatura en estos momentos. Y tenía para comentarles algunos inconvenientes a nivel tránsito, porque hubo una serie de choques en General Paz y en el acceso oeste, que fueron removidos los vehículos, pero quedó el remanente y las demoras importantes. Así que armarse de paciencia, el regreso se siente. Y la línea Belgrano Sur, ramal González Catán, está con demoras por problemas técnicos. 15 minutos, ya vamos a estar enganchados con la gente allí en nuestro móvil en la rural, pero me dicen que hay tanda. ¿Vamos a tanda o vamos a la rural? Vamos a la rural. ¿Veo? ¿Me escuchás?
0: Y vení, te escucho perfecto. Ahí está. Yo te escuchaba perfecto. Los tres frigoríficos que aceptó China, escuchá bien, Bustos y Beltrán uno, frigorífico Bermejo el otro, y Coto, Centro Integral de Comercialización, el tercero. Son los tres frigoríficos que ya entraron en China, correcto, autorizados por China. Viste, iba a encontrar los nombres de los tres.
2: Sí,
0: me podía perder. Bueno, la verdad que te felicito. ¿Querés dar algún otro mensaje a alguien de los conocidos allá tuyos?
2: No, le mando un saludo grande a mi familia que está volviendo a Los Pagos nuestros, que tengan buen viaje.
0: Sí.
2: Y a mi hijo sobre todo, que ya lo extraño, recién se fue y ya se extraña.
0: Lucas Mut, gracias, ¿eh?
2: A ustedes.
0: Bueno, aquí estamos con el creador de caballos de 26 años de la caballa, el Bracero de Pehuajó. Ahora sí, todo tuyo, Flor.
3: Bueno, seguimos, ¿eh? 16 minutos de las 5. Ahora sí, vamos a una pausa y seguimos hasta las 6 de la tarde en esto que es Di Marco en Continental.
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11: Me parece, te digo a vos, me parece que Rosana empieza a tener un poquitito, lamentablemente, tiene un poquitito de razón, porque se está nublando.
12: Se está nublando.
11: Bueno, lamentablemente nos ha chuseado.
13: No.
11: Ha logrado que se oculte el sol.
13: No.
11: Se ha oscurecido.
13: Yo no quería eso.
11: Aparecido algunas nubes. No, lo has logrado.
13: No,
11: has hecho todo lo posible para malograr nuestra estadía.
13: Pero no es así.
12: Nuestra placentera
13: lo que menos quería era eso, ¿no? No, es
11: has
13: más.
11: Ha quemado la tarde.
13: Es más, Dios decía, no diga. Creo que ocurra, no creo que ocurra. No creo.
11: Y ocurrió. Ocurrió, Dios mío, esta mujer, Dios mío, ¿para qué la dejé hablar?
13: Qué desastre que
11: bueno,
13: fue.
11: Rosana, sí. Ahora vamos a ponernos serios.
13: Dale.
11: Vamos a ponernos serios porque yo le pregunté a la gente de Chile qué es lo que había pasado, porque hubo un temporal impresionante en Chile. Chile.
13: Sí, también.
11: Y creo que le dejé una pregunta, no podía salir en directo ahora. Le dejé una pregunta a Rodrigo Gutiérrez, que es un periodista de Radio Universidad de La Serena, para que nos diga qué pasó en Chile, porque es bastante grave. ¿Escuchamos a Rodrigo Gutiérrez?
13: Dale.
11: Dale.
14: ¿Qué tal, Osvaldo? Saludo cordial a usted, a toda la gente de Radio Continental allá en Argentina. Por supuesto, agradecemos el interés de poder conocer lo que está ocurriendo acá en la región de Coquimbo. Les saludamos desde la ciudad de La Serena, que es la capital regional de esta región afectada, al igual que la región de Atacama, por este sistema frontal, del cual ya se cumplen exactamente 7 días desde que ocurrió la tragedia, que se origina básicamente por la gran cantidad de agua. Una sumatoria de 3 sistemas frontales, 3 bandas de lluvia que impactaron de lleno lo que es la costa de la región y el territorio regional, en algo inesperado que no ocurría hace más de 50 años. Fueron en total, en promedio a nivel regional, más de 300 milímetros de agua caída en poco más de 2 a 3 días. Esta lluvia, los 300 milímetros equivalen a lo que podría caer en un periodo de 5 años, pero cayeron en 3 días. Eso es lo que explica en parte el gran daño, la destrucción que ha generado el exceso de agua, la gran cantidad de lluvia que obviamente colapsó los sistemas de alcantarillado de aguas servidas en las ciudades principales. Hablamos de La Serena, de Coquimbo, de Ovalle, de Illapel, también la zona de Vallenar en la región de Atacama, y por cierto que generó una destrucción total en los pueblos interiores, zona cordillerana. Ustedes saben muy bien que Chile es un país costero y también de vocación cordillerana, que nos une con Argentina y nos separa esta montaña que lamentablemente creció de sobremanera con lluvias en zonas altas, que generó una gran e importante caída de agua y lodo que destruyó caminos, que mantiene aún algunas localidades aisladas. Hay un puente aéreo que se ha establecido desde que comenzaron a mejorar las condiciones meteorológicas. La Fuerza Aérea de Chile, Carabineros, por supuesto el Ejército, están trabajando en mantener este puente aéreo para llevar alimentación, para llevar agua potable y víveres esenciales a las zonas más lejanas de las capitales provinciales y las ciudades urbanas. En lo que tiene que ver con la ciudad, también hay problemas aún porque no se ha repuesto del todo el servicio de agua potable. Una región que lleva prácticamente una semana sin agua está complicando y está obviamente generando esta problemática de no tener agua potable en los domicilios y tener que ir a cargar con bidones, con botellas, a estanques que se han instalado en distintos puntos de la región. El esfuerzo de ahora es poder habilitar la conectividad en la región, tanto en las zonas interiores, en los caminos que unen las comunas, como en la ruta principal de Chile, que es la Ruta 5, la tradicional carretera panamericana que une de norte a sur el continente americano y que se ha visto interrumpida en varios sectores por el paso violento de quebradas y de ríos que han derribado puentes, que han destruido carreteras relativamente nuevas y que mantienen los esfuerzos de el gobierno central a través del Ministerio de Obras Públicas y, por supuesto, de autoridades locales para entregar recursos que permitan renovar y mejorar, reponer la conectividad de los caminos interiores de nuestra región y, por supuesto, de la zona norte del país. Hay anuncio de nuevas lluvias para inicio de la próxima semana. Se señala que serán de menor cuantía, pero evidentemente la gente está en este momento en el trabajo de poder poner de pie nuevamente a una región muy golpeada por este sistema frontal. Compañeros de Radio Continental, un saludo muy grande para ustedes. Un agrado que puedan saber lo que está ocurriendo en la región de Coquimbo y les mantendremos informados de lo que ocurre acá en esta hermosa zona del norte del país, del hermano país de Chile. Un abrazo para ustedes allá en Argentina.
11: Abrazo, Rodrigo Gutiérrez. Nos dio un panorama completo, sí, de todo lo que sucedió. Como usted, a ver, estamos observando extremos en el tiempo. El calor intenso que hay en Europa ha provocado miles de muertos en Francia porque se dio una característica. Era temperatura de arriba de 40 grados, sí, y en Francia no hay mucha gente que no tiene aire acondicionado porque, claro, es caro.
15: Claro.
11: Es, sí, caro. Y especialmente, exacto, los jubilados, les está pasando eso. Claro. Ha muerto mucha gente dentro. Yo decía, bueno, los hijos tienen que ir a ayudar, pero a veces no se pueden trasladar hasta ahí. Claro. Y en las grandes ciudades, que viven, sí, en departamentos chicos, tenés 40 grados de temperatura, no, se deshidratan y no puede reaccionar.
15: Sí, y un, sí, departamento se siente mucho más porque se concentra el calor.
11: Exactamente. Bueno, está pasando eso. El frío intenso en algunos lugares y el calor intenso que lo vamos a tener este verano, vaya preparándose, porque cuando pasa esto en el verano europeo, en el verano de acá lo vamos a tener. Rosana, vos estabas escuchando todo esto,
13: sí,
11: ¿no?
13: Escuché y realmente es muy, pero muy grave lo que está ocurriendo en el norte de Chile, como lo comentó Rodrigo Gutiérrez. Y es más, Bebo, zona de catástrofe fue el escenario que el gobierno chileno decretó, zona de catástrofe en toda esa región de Coquimbo y en la provincia de Huasco, en Atacama. Miles de personas permanecen, como bien lo expresó Gutiérrez, sin energía eléctrica a lo largo del país, principalmente en la región de Valparaíso y en el litoral central. Bueno, nosotros aquí no tenemos este tipo de temporal, sí tenemos una ola polar muy, muy fuerte.
11: Sí, estuvo mucho tiempo, más tiempo del que yo pensaba.
13: Sí, sí.
11: Porque hizo un frío bastante intenso, más de 12 días. Es raro.
13: Sí.
11: Porque generalmente, viste que ahora, por ejemplo, tenemos un descanso, pero tuvimos muchos días de frío intenso, sí, con viento que era helado, esa es la idea.
13: Y encima lo que está pasando también del lado argentino, ¿no? El paso Cristo Redentor está totalmente cortado y más de 1.550 camioneros o camiones varados. Y se especula, y según los expertos, la normalización demandará días, casi una semana aproximadamente,
11: Bueno, estamos ya casi sobre las 7:30. Estamos con nuestro compañero.
13: 5:30, Cinco y media, 7:30 vas a cerrar en tu casa.
15: 17:30.
13: Sí, pero a las 7:30 vas a estar en tu casa, Bebo.
11: Y voy a estar viendo el partido de Racing, que es seguro.
13: Por eso.
11: Para estar tirado en el sillón. Y acá tenemos al hombre que sabe de campo, que conoce todo los recovecos de la rural, porque ha estado años y años. Estamos hablando de mi amigo Canipa.
16: ¿Qué tal, Osvaldo? ¿Cómo estás? Buenas tardes.
11: Bien, ¿qué decir?
16: Es impresionante la gente que hay.
11: Hoy es impresionante.
16: Me costó llegar al móvil. Llegar al móvil.
11: No, hoy es una manifestación. No, es impresionante.
15: Pero a Canepa le cuesta siempre, porque la gente
16: yo estoy muy agradecido, muy agradecido de la gente. Esto marca la audiencia que tiene Radio Continental, la llegada que tiene Radio Continental en todo el país. Somos una radio muy federal, de una participación muy fuerte en el sector agropecuario. Somos líderes, sin ninguna de la duda, en el sector agropecuario. Pero les decía que vienen dos jornadas fuertes, la de hoy. Sí. Se está trabajando en pista todavía. Y como el presidente, por pedido de él, el acto inaugural va a ser el domingo,
11: sí,
16: que generalmente era mañana sábado, pero desde que está el presidente Milei, que el año pasado también por un tema de agenda tuvo que pasarse para el día domingo, mañana va a ser realmente imposible caminar por acá.
11: Va a ser impresionante.
16: Y el tiempo está como está acompañando ahora en este momento, porque está muy agradable. Más gente todavía va a ver, están trabajando los comercios a full, mirando la cola en un montón de comercios, en negocios acá, que bueno, va a ser una inversión importante, pero la idea es poder despachar lo que traen acá. Así que bueno, muy linda jornada, lindo para ir con la familia, mañana sobre todo, Osvaldo.
11: Totalmente. Te dejo, vos sabés que damos paso al informativo.
16: Ah, perdón.
11: Y seguimos con el campo, ¿qué te parece?
16: Sí, por supuesto.
11: Dale, todo tuyo, Rosana.
13: Vamos, dale. Sí.
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18: Hora 17:31 minutos. Desde el gobierno relativizan el arancel del 10% que impuso Estados Unidos, la alícuota más baja de esta tanda. También admiten que no esperan una aplicación integral del acuerdo comercial entre ambos países a corto plazo. Indican que aún faltan definiciones jurídicas y regulatorias de Washington antes de girar el texto al Congreso. Un ex abogado de Lula da Silva se suma a la defensa de Cristina Fernández. El brasileño Rafael Balin trabajará en apelar la condena en la causa Vialidad a tribunales internacionales. Ya se había incorporado al equipo el español Javier Borrego, ex juez del Tribunal Europeo de Derechos Humanos. Franco Colapinto admitió que el de hoy no fue un buen día. Chocó contra el muro en la práctica 2, rompió la cola de su alpín y no pudo volver a la pista en Hungría. Perdimos la mañana y eso no es lo ideal, señaló el argentino, en referencia a que el primer ensayo lo corrió el piloto de reserva, el estonio Paul Aron. Colapinto indicó que los autos de este año tienen poca carga aerodinámica, son cada vez más difíciles de manejar y en pistas de poco agarre, dijo, es bastante complicado. Lloviznas, esta tarde nuboso el fin de semana, mañana la mínima 10, la máxima 16. A esta hora 16:08, cielo parcialmente nublado.
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0: Qué linda música estamos pasando. Qué lindo, qué lindo. Hasta la tarde así, escuchás esta música. Ves una manifestación de gente importante. Están los chicos, hay gente mayor también. Y además es una manifestación de ida y vuelta, es impresionante. Bueno, vamos a hablar de lo que está pasando. Recién estábamos comentando lo que pasó con el verano europeo, con la cantidad de miles de muertos de gente mayor en París, con temperatura de 40 grados, y a ellos no tienen mucha gente aire acondicionado porque es carísimo allá. Y yo estaba pensando, bueno, ¿qué hacemos con el frío ahora en julio y agosto con la gente mayor?
1: Claro.
0: Acá hemos visto muchos, muy abrigados, menos que en otra oportunidad, se están cuidando bastante más. Sí. Pero ¿qué es lo que hay que hacer? Y vamos a hablar con alguien que sabe, que atiende justamente este tipo de casos, que es el doctor Miguel Ángel Acánfora, que es un médico gerontólogo y va a hablar de los cuidados de las personas mayores. Doctor Acánfora, así se llama. Muy buenas tardes, Osvaldo Granado lo saluda.
2: Buenas tardes, Osvaldo, a usted y a toda la audiencia.
0: Muy bien. ¿Cómo? A ver, es gente muy vulnerable, porque uno nota en países desarrollados lo que está pasando con el intenso calor en Europa, que ha muerto mucha gente mayor, y vos acá tenés que cuidarlo cuando evidentemente la temperatura pasa a 2, 3 grados, hay viento frío, y además en algunos lugares de la República Argentina nieva 2 o 3 metros. A ver, ¿qué es lo primero que tenés que hacer con la gente mayor en estos casos?
2: Bueno, primero, parece redundante, pero protegerlo del frío. Obviamente que estén bien vestidos. Siempre el antiguo secreto de las abuelas, de las capas. La gente se cree que metiéndose un gran abrigo, uno solo ya con eso alcanza. Lo que verdaderamente abriga son las capas de ropa y de distintas densidades. Por ejemplo, una calza o una media de algodón, puede ser encima de eso un pantalón que sea del normal. Lo mismo pasa con la famosa camiseta. La camiseta se usa tanto en verano como en invierno.
0: Totalmente.
2: Para poder...
0: Totalmente. La camiseta yo la usaba de chico, cuando hacía mucho frío. Había camiseta, camisa arriba y arriba un suéter y el saco.
2: Cuatro cosas. Usted habla de Europa diciendo la cantidad de gente que se ha muerto. Mire, yo tengo toda mi familia en Europa y en Italia, y dos hijos viviendo en España. Y se ha perdido aquí el uso de la camiseta para el hombre, incluso para la mujer. Y aunque a usted le parezca mentira, en esos países todavía en la época invernal, tanto para hombres como para mujeres, existe la venta en todos los lugares, camiseta, no la de frisa, sino una camiseta de algodón, porque usted si tiene una primera capa de algodón, luego una camisa y un suéter, con eso ya tiene tres capas que lo están aislando prácticamente del frío. No vayamos al viejo chiste que hacía, me acuerdo, Minguito, de ponerse los diarios en el pecho cuando tenía frío.
0: Sí, me acuerdo.
2: Que eso también aísla, ¿no?
0: A ver si yo me equivoco, es más fácil, siendo mayor, defenderse del frío que defenderse de un calor intenso de 40 grados.
2: ¿A usted totalmente le parece? Y usted, mire, le explico por qué. Generalmente la termorregulación, que es lo que nosotros regulamos nuestra temperatura corporal respecto a la temperatura exterior a nuestro cuerpo, la ambiental, en el anciano está mucho más menos manejada con el tema del calor que con el tema del frío. Con el frío, vistiéndose bien, alimentándose, tomando líquidos calientes y todo lo demás, se combate mucho más fácil. Pero la deshidratación que produce la gran transpiración, los grandes calores, eso ya produce efectos muy, muy importantes en contra de nuestro organismo. Y puede hacer que nos tengan que internar, que perdamos el conocimiento y todo lo demás.
0: Claro, y más, y mucho más, si te hace 40 grados, y como en algunos lugares de Europa, París, por ejemplo, no usan aire acondicionado porque es caro. El aire acondicionado por ahí te salva, incluso hasta para poder dormir, aunque lo pongas muy bajito, pero evidentemente tenés que cambiar de aire.
2: Sí, le voy a contar algo que, aunque usted parezca mentira, mire, el lunes pasado volví del Congreso Internacional de Gerontología que se hizo en Ámsterdam. Sí. Y justamente en una deuda que yo tenía, quise conocer la Normandía por el famoso desembarco de Normandía y todo lo demás. No había un solo hotel en esa zona que es de playa, incluso que tuviera climatización. Ya no digo, le daban un ventilador si usted lo pedía.
0: Ah, no, es una locura. O sea, en un hotel no solamente no tenías aire acondicionado, sino
1: ni un ventilador.
0: Además tenías que pedir el ventilador para que te lo dieran.
2: Sí, señora, aunque a usted le parezca mentira, Bebo.
0: No,
2: mire, es una costumbre, no lo estoy diciendo como una crítica, es una costumbre que ellos tienen en cuanto a su no sé si es por los costos también, porque mire que estábamos hablando, sacando los hoteles de grandes cadenas, si usted va a un hotel de esos tipos que ahora le dicen boutique o hoteles de pueblo, no va a conseguir aire acondicionado. Pero volviendo a nosotros, y que nosotros incluso tampoco disponemos de tantos aire acondicionados, mire que aquí en la República Argentina, en el interior, cuando usted va al norte específicamente, el calor se combate con esas casas que son todas bajitas, pocas ventanas, pocas aberturas, que es una cosa que, aunque parezca mentira, la circulación de aire, también eso pasa en invierno y lo protege mejor del frío.
0: Sí, totalmente. No, la verdad que... Rosana, ¿estás allí?
3: Estoy acá, estoy escuchándolo al doctor.
0: Viste que sorprendente esto.
3: Sí.
0: En un hotel tenés que pedir...
3: Yo me muero.
0: ...un ventilador.
3: Yo, en realidad, no sé, doctor, pero yo creo que el frío es peligroso para la gente mayor, como también el calor. Pero me parece que el frío se puede soportar mejor que el calor, me parece.
2: Totalmente de acuerdo, totalmente de acuerdo. Si usted se abriga, se combate más. El calor extremo no se puede combatir.
3: No, para nada.
2: Mire, yo recomiendo, hablando del calor, si bien estamos con el frío, no lo hagan ahora, por favor. Pero en el verano, cuando me llama con el tema de las temperaturas o algo, algún colega de ustedes, y me dice, doctor, denos un consejo. Uno se compra un rociador, ¿vio? Los que hacen el spray del agua, para que ustedes ya, que pulverizan el agua.
3: Sí,
2: entonces, agua, sin poner agua fría ni nada, el agua como sale de la canilla. Usted la pone en ese recipiente, se lo rocía, y por el cambio ambiental le baja 3-4 grados a la temperatura corporal, y eso es mucho más fácil de combatir. Con el frío, eso usted no lo puede hacer, solamente tiene que tapar.
3: Claro.
2: Pero con el calor es un problema muy serio para las personas adultas mayores. El frío se combate bastante mejor.
3: Y otra cosa que también, perdón, doctor, y otra cosa que me parece también contraproducente es tener un ambiente, por más que haga mucho frío, tener un ambiente muy climatizado para una persona mayor y después que tenga que salir al exterior, también es complejo, porque ahí sí puede tener una enfermedad.
2: Mire, sin saberlo, usted está haciendo un razonamiento tal vez, o a lo mejor lo sabe, que la calefacción excesiva es tan malo como el calor excesivo en verano, porque lo va secando, lo va deshidratando. La persona adulta mayor, por respiración, pierde vapor de agua, se deshidrata, puede transpirar también, que lo deshidrata. Nosotros, cuando vamos envejeciendo, perdemos el reflejo de la sed. Y si no tomamos la suficiente cantidad de agua, también el invierno nos podemos deshidratar.
3: Claro.
2: Entonces, eso que usted acaba de decir es un dato importantísimo.
0: Uh-huh. Acá le quieren hacer una pregunta.
1: Volviendo al tema del frío, ¿todavía los adultos mayores están a tiempo para vacunarse o ya entrado el invierno es tarde?
2: Mire, ya teóricamente estamos a mitad de invierno, ya tenemos un mes de invierno, no estamos a mitad. Nunca es tarde, cuando la dicha es buena, dice el refrán. Pero sí, en el calendario ya es tarde. Pero si uno siempre se vacuna, va a tener menos influencia si tiene una neumonía o una gripe que si no se vacunó.
3: Claro.
0: Doctor, la verdad, francamente, me acabo de enterar de muchas cosas que están pasando afuera, especialmente con el calor, y francamente me sorprende. No pensé que era tan grave. Y claro, ahora me explico por qué sufren tanto en verano la gente mayor en Europa. Especialmente porque ha crecido mucho la edad la edad de supervivencia ha crecido bastante. Ya estamos cerca de 80 años, alrededor de 80 años, y evidentemente esto se sufre mucho más. Doctor,
2: muchísimo.
0: La verdad, le agradezco mucho. La verdad que me enteré muchas cosas que no sabía. Miguel Ángel Acánfora, así se llama. Le mandamos un abrazo y muchas gracias.
2: Muchas gracias a ustedes y a vuestra disposición.
3: Hasta luego. Muchas gracias.
2: Hasta luego.
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9: Bebo, ¿cómo voy a querer que venga la lluvia? Viene en bicicleta, no me puede, no puede llover, no me puede ir en bicicleta con lluvia.
8: Bueno, segundo.
10: Sí. Un saludo para unos chicos que vienen de ahí, del pueblo de Cabrera, en Córdoba. Creo que es cerca de General Deza, más o menos por ahí. Y para Pachotti también. Un gran saludo para todos.
8: Listo. Así que nos están escuchando allá. Bebo. Saben que están acá y saltando.
9: Bebo, tengo los ganadores, ¿eh?
8: Sí, señor, y después hablo con Canepa de lo que va a pasar el domingo.
9: Dale.
8: Porque él tiene la justa. Si no lo escuchás a Canepa, no te enterás de lo que va a pasar acá en la rural.
9: Bueno, vamos con los ganadores, si te parece. Dale. Felicitaciones. Dale. ¿Quién se va a llevar el kilo de helado? Bueno, atención, Eugenio Zárate de Almagro, que nos desea un buen fin de semana. Eugenio, te llevas el kilo de helado, ¿sí? Para disfrutarlo con la familia. Buenas tardes. Hola, Bebo, Rosana. Soy Miguel de Pilar, siempre escuchando Continental. ¿Quiero el kilo de helado? Lo tiene el kilo de helado, Miguel de Pilar.
8: Sí, señor.
9: Y ahora, ¿quiénes van a ir al teatro? Hola, Radio Continental, quiero ir al teatro para ir con mi hermana, dice Ana Schneider de Saavedra. Va a ir al teatro. Hola, ¿cómo les va? Con frío, escuchando el programa, quiero ir al teatro con mi querida madre. Mis datos, bueno, Silvia Baez de Avellaneda. Silvia, con su mamá, va a ir al teatro. Estos son los ganadores del día de hoy, Bebo.
8: ¿Sabés la sorpresa, Rosana, de hoy?
9: Sí.
8: La sorpresa que me llegue, que me digan que el señor quiso ir a visitar ese lugar ahí en Francia, donde justamente hubo una invasión, se metió en un hotel, no solamente lo había aire acondicionado, sino que con 40 grados decía, por favor, me trae un ventilador.
9: No hay.
8: No lo puedo creer, loca.
10: Tenía un ventilador, tenía.
8: Un ventilador, no tenía ventilador.
9: Yo me muero.
8: Está loco, yo lo mato.
10: Imagínate,
8: yo
10: digo, pará,
8: ¿cuántos dólares tenía que pagar? Mira, te voy a descontar, te descuento el 50%.
9: Claro. Totalmente.
8: Claro. En cambio acá Canepa, que es... Cuando Canepa yo lo veo caminar por acá, por la rural, no sé, me hace acordar a aquellos mayores que venían en la vieja fiesta de la rural.
10: Mire.
8: Me imaginaba un Cábana caminando por acá.
10: Claro.
8: Un Menéndez Betty caminando por allá.
10: Una anchorena.
8: Una anchorena. ¿Por qué no? Además, con ese... A ver, con ese saco marrón clarito. Esa camisa.
10: Pero.
8: Vos decís, Dios mío, este tiene...
10: Con ese saco compra la
8: mínimo,
10: rural,
8: Mínimo 5.000 hectáreas.
10: Mínimo.
8: Por debajo,
10: pero para fin de semana.
8: ¡Será!
10: Pero claro, eso.

0: Sobre ruta.
1: No más de 150 kilómetros de la capital federal. Ya que jugó fuerte Granada.
2: Redobla,
1: hombre. Y no nos quedemos atrás.
3: Che, escúcheme una cosa. El domingo, ya sé que no va a haber grandes anuncios. A mí de economía lo que me dijeron es, no tenemos margen para bajar las retenciones porque los números nos están dando muy justos en el equilibrio fiscal. Y no queremos ningún desbalance. Y además...
1: ¿Y la vaca muerta y todo eso dónde está?
3: No, la vaca muerta produce exportaciones.
1: Sí, bueno, pero ¿no entra divisa por ese lado?
3: Parece que todavía no. Además te
1: la
3: quiero...
1: La vaca está viva, señor ministro de Economía, la vaca está viva acá bueno, en el país todavía.
3: A ver, ahora, te digo una cosa. Una cosa que es muy importante. ¿A que no sabes quién llega el lunes a la República Argentina?
1: Sí, Georgina...
3: Georgina... Catarina Georgina.
1: La presidenta del Fondo Monetario.
3: No vienen hace décadas, porque acá te mandan uno de cuarta.
1: Va a vaca muerta.
3: Sí, pero viene acá primero.
1: Ajá.
3: Y vos sabés que tenés que mostrar... El año que viene hay que pagarle una deuda.
1: Las metas, quiere saber las metas, ¿no?
3: Y además el año que viene hay que pagarle una meta, una cantidad de dinero bastante importante.
1: ¿De cuánto se calcula, más o menos?
3: ¡No! Lo tengo acá. Mira, si vos lo pedís, vos lo tenés.
1: Bueno, vamos.
3: No, te digo, mira, la cifra es más importante. Acá la tengo. Ven, que yo tengo todo. Vos lo pedís, vos lo tenés.
2: Ah, claro.
3: Al Fondo Monetario el año que viene tenés que pagarle 4.400 millones de dólares de capital y 3.100 de intereses. Total, 7.500 millones de dólares. Es mucha guita.
1: Bueno, pero han comprado muchos dólares en estos últimos 200 y pico de días el gobierno. No compró. ¿Vos lo viste los dólares?
3: No, pero tienen 9.000.
1: ¿Y se pueden ver?
3: Alrededor de 9.000. Lo tienen contante y sonante.
1: Bueno.
3: Pero tampoco quieren desprenderse de todo eso. No sé. ¿Vos cómo lo ves? A ver, el domingo, contame tu impresión.
1: Bueno, el domingo es una jornada muy particular, primero porque la Rural cumple 160 años, porque viene el presidente de la Nación, que quiere venir acá, le gusta venir a la Rural. Yo creo que algún anuncio tendría que haber, al menos en lo que respecta a lo... Estoy escuchando mucho ruido de atrás, acá.
3: A ver.
1: De acá.
3: Ah, acá.
1: Por favor,
3: muchacho,
1: chicos.
3: Cuidado. A ver...
1: Les decía que una línea de créditos, al menos ya que decís vos que no va a haber ningún tipo de anuncio con relación a retenciones,
3: eso me gusta.
1: Créditos blandos para el sector, sobre todo para la ganadería que lo necesita, porque una forma de crecer en la parte ganadera es con una línea de créditos, por supuesto, a tasas razonables o tasas blandas,
3: sí,
1: que es lo que espera el campo. Otro tema que podría llegar a hablarse acá, el tema de la ley de semillas, que está bastante avanzada en las últimas reuniones.
3: Sí.
1: No, la verdad que...
4: Pará. ¿Pueden hablar más despacio, por favor?
1: Y la otra es el tema de los biocombustibles.
3: Ah, está bien.
1: Ahí va el tema. Pero bueno, igualmente no se sabe hasta que el presidente no agarre su discurso, su papel y lápiz, que lo que escriba para el domingo, no sabemos. Después, bueno, el otro tema... Va a estar el presidente de la Rural, Nicolás Pino, que se presenta en una lista para las elecciones del 9 de septiembre.
3: Sí.
1: Y el vicepresidente de la Rural, Marcos Pereda, que se presenta con otra lista para las elecciones del 9 de septiembre.
3: O sea, hay rivales.
1: Y va a estar la vicepresidenta de la Nación también.
3: También.
1: Así que bueno, yo te digo, vos, Bebo, como yo, tenemos mucho tiempo, muchas veces de palco oficial y de...
3: Yo estuve en algunos.
1: ¿Tuviste la de Alfonsín?
3: Sí.
1: Esa fue extraordinaria.
3: No, esa fue terrible. Porque además se cantaba de un lado y del otro.
1: No, el uno al otro, aparte terminaba de hablar Alfonsín y...
3: Estaba la Franja Morada y coordinadora que estaba en un rincón.
1: Yo lo cubrí para Continentales, me acuerdo. No,
3: era muy duro.
1: Y una silbatina, me acuerdo, de aquella.
3: Sí.
1: Esa también, me acuerdo que... creo que estaba en el programa de Rolando Jano, no, es acá en la tribuna de la Rural, la silbatina, le decía, yo estoy en la cancha de fútbol.
3: Era durísimo.
1: No, fueron duros.
3: Después algunos presidentes se borraron.
1: Dejaron de venir a la Rural.
3: ¿Alberto vino?
1: No.
3: Nunca vino.
1: No, ni en figurita. No.
3: Alberto estaba muy ocupado en otra cosa.
1: No, pero bueno, la idea es que se acercan a este sector, que es el que hoy por hoy, insisto, más allá de Vaca Muerta y del cobre y todo eso,
3: no emparda
1: el ingreso que genera el campo. De eso, los números, eso los tenés, Bebo.
3: No, los números, a ver, los números del campo, el petróleo, el gas, la minería, pero con el litio nada más, porque es el litio el que está liderando lejos todo. Y la economía del conocimiento, esos cinco sectores son una economía que está, parece una economía desarrollada. El otro, textiles, le va muy mal. O sea, como yo lo dije ya varias veces, una economía bipolar.
1: Está bien.
3: Uno va por un lado y la otra va para el otro.
1: Está bien.
3: Ahora, el campo ahora va a tener ayuda, porque hasta ahora el único motor donde traían dólares y se creciera el campo. Y ahora el campo va a tener el petróleo, el gas y la minería.
1: ¿Pero por qué lo das en pasado? Es todavía el que genera los dólares, porque si no,
3: hoy todavía...
1: si no estarían bajando las retenciones. Para, no quiero, me está diciendo que no le alcanza la plata.
3: Escúchame una cosa que te digo. Hasta ahora era el único motor, que arrancaba la Argentina. Y todo el mundo abrevaba en esa fuente. Ahora, por lo menos, alguien lo va a ayudar.
1: Ojalá.
3: A eso me estoy refiriendo.
1: Y cuando esa plata ingrese, seguramente será el momento de bajar la retención.
3: Exacto.
1: A cero.
3: Exacto.
1: Y ahí va a ingresar más dólares porque la gente del campo va a producir más todavía.
3: Claro. Que es lo que pasó con Brasil. Brasil produjo, se multiplicó porque no tenía los problemas que teníamos nosotros.
1: Brasil tiene 180 millones de toneladas de soja.
3: Por eso. ¿Y nosotros?
1: 50.
3: Por eso. ¿Y qué sentido tiene?
1: Viste, y Estados Unidos tiene 120. Millones de toneladas de soja.
3: Ay,
1: pero
3: Dios
1: la
3: mío.
1: Soja se necesita en todo. China, por eso la soja superó los 500 mil pesos la tonelada, estuvo muy firme porque China salió a comprar más soja. Estados Unidos y al resto de los países, entre ellos nosotros. Así que ha impulsado en un mercado que, como digo siempre, no solamente es climático y productivo, sino también especulativo, Bebo.
3: Totalmente. Bueno, Canepa, mucha suerte el domingo, que yo sé que vas a estar presente.
1: Estoy invitado. Mira, al palco, sí.
3: Por
1: estoy
3: eso.
1: Invitado. Mañana tenemos de 6 a 10 la hora del campo.
3: Mañana 6 a 10 la hora del campo y después el domingo vas a estar en el acto fundamental.
1: Ya comprometió su presencia al piso el vicepresidente de la Rural mañana a la hora del campo en Conde 51 Radio Continental, Marcos Pereda. ¿Lista? Que aparece para competir con Nicolás Pino, que ya vino a la hora del campo, ya le hice una entrevista,
3: sí,
1: ahora toca...
3: Nosotros entrevistamos a todos.
1: A todo el mundo, exactamente, sí, exactamente.
3: A los dos candidatos se pasan por Radio Continental.
1: Así que mañana va a ser un día también para tener en cuenta lo que diga Marcos Pereda.
3: Ahora, los dos candidatos tenían que pasar por Radio Continental, ¿por dónde iban a ir?
1: Bueno, es la radio que escucha el campo argentino.
3: Por eso.
1: Sin lugar a duda, fíjate, preguntale a la gente, si no, sí, los que pasan caminando.
3: Bueno,
1: gracias, Osvaldo.
3: Bueno, un abrazo
1: grande. Bocha.
3: Buen
1: mañana
3: fin.
1: Estás gracias, Bocha, ¿no?
2: Por supuesto, firme.
3: Bocha, hasta mañana. Che.
1: Viene el Alvarito Serenini ya, ¿eh?
3: Sí, ya está por ahí, está dando vueltas, ya lo vi.
1: Sí, un gran programa, Eduardo.
3: Bueno,
1: gran
3: programa. Te mando un abrazo, que tengas suerte este fin de semana.
1: Que descanses, Bebo, gracias.
3: Dale.
1: A ustedes también, a los oyentes, muy amables.
3: Dale, rápido, vos contame todo el fútbol y todo el deporte que hay en el día de hoy.
2: Bueno, hoy transmisión en un ratito nomás, a las 19 van a estar jugando Racing frente a Gimnasia con Leo Ojea y Adrián Piedrabuena en los relatos y comentarios. Así que un fin de semana a todo fútbol. Bueno, el Colapinto se pegó un palo bárbaro.
1: ¿Ah, sí?
2: Por ahora terminó 21 en las pruebas libres, mañana otra prueba más y clasificación.
3: Yo ya estoy cansado desde que te pibe, siempre le pasa algo.
2: ¿Sí? Chocapinto, bueno.
3: No digas
2: no
3: Chocapinto.
2: Eso
3: va
2: no
3: por vos,
2: eso.
3: ¿Eh? A mí no me lo adjudiques, ¿eh? Che, ¿te viste lo que dijo este Chocapinto? No. Eso no vale.
2: No va.
3: Un golpe
2: es,
3: bajo.
2: Así no, ¿eh?
3: No. Rosana.
0: Un placer,
3: salvame,
0: Bebo.
3: Salvame de todo esto, mirá lo que dice este hombre.
0: No, siempre Chocapinto, lo dice, yo no me gusta para nada que Chocapinto.
3: No,
0: no existe.
3: No la avalás, vos no la avalás.
0: No, totalmente, para nada, bueno. Bocho, no lo avalo. Bueno, sí, tengan un lindo
3: semana,
0: fin de
3: Rosana,
0: semana,
3: ¿eh? Listo, querida.
0: Abrazo enorme, buen fin de semana para todos.
3: Muy bien.
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6: Las 6 de la tarde, temperatura 16.8, cielo parcialmente nublado. El Banco Central habilitó el pago de salarios en dólares de acuerdo a la flamante reforma laboral. Las cuentas sueldo en divisa tendrán los mismos servicios gratuitos que las cuentas en pesos. Por Continental, el analista económico Damián Dipache puso en duda que esta medida funcione.
7: Hay que ver qué empresas están dispuestas a pagar en dólares. Con el sector de bienes transables puede ser que paguen en dólares. Algo que no funcionó, ¿no? Para que veas, la economía está bimonetaria. Nosotros el peso es medio de cambio, pero no es reserva de valor. ¿Estamos de acuerdo?
3: Claro.
7: Ahora,
3: ay,
7: el dólar.
3: Sí.
7: Cheque, está la ley, que la cambiaron, para que vos puedas exhibir los precios en dólares en tu comercio y la gente pueda comprar con dólares. No conozco un argentino que utilice los dólares para comprar bienes. De hecho, es tan bimonetaria que el argentino, vos fijate, no solamente sigue comprando dólares, sino que los tiene como reserva de valor y solamente utiliza esos dólares ante una emergencia o si es un bien mayor.
6: Dueños de colectivos niegan que el gobierno les haya pedido retirar los calcos con las Islas Malvinas. Marcelo Pagliuto, director de la línea 60, aclaró que por el deterioro las están reemplazando por otras nuevas.
8: En el año 2022, por los 40 años de Malvinas, la Secretaría de Transporte nos da una calcomanía para pegar en los colectivos, pegar en la chapa. Pasaron 4 años, la calcomanía se deterioró y la chapa, por la humedad, la suciedad, se va picando. Entonces lo que se está haciendo es recambiando. En los vidrios se va a poner de costado con la leyenda de Malvinas, más bonita y que tiene mejor mantenimiento y bueno, y no produce todo esto. Lo único que se hace es eso, cambiarla por una nueva de mejor contenido y en un mejor lugar. Pero no hay ninguna decisión de ningún gobierno ni de nadie.
6: Continúa el recambio turístico en Aeroparque con algunas demoras remanentes.
9: Fernando necesita de la naturaleza para desconectar en estas vacaciones.
10: Voy a Mendoza. Tengo una forma de vida muy intensa y voy a tratar de despejarme un poco. Voy a Ushuaia. Necesito ver las montañas. Necesito respirar aire puro. Necesito ver el paisaje. Necesito estar conectado con la naturaleza.
9: Fabián del Monte, Servicio Informativo Continental.
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6: Lloviznas esta tarde, nuboso el fin de semana, la mínima 10, la máxima 16, mañana. El domingo 12 de mínima, 18 de máxima.
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11: Quedaron las demoras desde Villalura sobre la autopista Perito Moreno, sentido a provincia, tras un choque o dos choques que ocurrieron en un tramo del acceso oeste, uno en el kilómetro 15, a la altura de Ciudadela, mano a provincia. Lenta General Paz entre Saavedra y Liniers, sentido al Riachuelo. Cargadísima la Panamericana, mano al norte. También la de Lepiane, la Buenos Aires, La Plata. El tránsito es intenso, sentido a la ciudad de las Diagonales. La marcha es intensa también en la autopista 9 de julio sur para salir a Avellaneda y los servicios, los trenes del Belgrano Sur, ramal González Catán, sigue operando con demoras por fallas técnicas.
6: Temperatura 16.8, cielo parcialmente nublado.
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3: Buenas tardes, ¿cómo les va? 18:05 de la tarde, mi nombre es Pablo Fabri, solo voy a estar reemplazando a Eduardo Zenenelini en el Pulso Continental con un gran equipo. ¿Cómo anda el equipo ahí? ¿Cómo está Rosana?
4: Hola Pablito, ¿cómo va? ¿Todo bien? ¿Todo en orden?
3: ¿Cómo acá se arranca sentadita? La tarde?
4: Muy bien, todo tranquilo. Vamos a ver qué pasa, si va a llover o no. Yo insisto bien. Que no creo, pero el servicio meteorológico anuncia que hay unas probabilidades.
3: ¿Cómo viene eso?
4: Sí. ¿Eh?
3: Contame.
4: Sí, anuncia el servicio meteorológico entre unos 10 y 40% de probabilidad de llovizna. Vamos a ver si esto ocurre. Vos que estás allí a cielo abierto, bueno, estás dentro del estudio, pero llegaste y pudiste ver cómo está el cielo.
3: Vemos un cielo gris acá, sí. Récord de convocatoria en la rural.
4: Maravilloso.
3: Rural explotado de gente por todos lados, a donde miro, lleno. ¿Cómo están los accesos? ¿Cómo están las calles? Porque para llegar también fue bastante complicado, mucho movimiento, incluso había caballos por la calle.
4: Y porque ya estaban llegando a la rural seguramente. Bueno, tenemos mucho movimiento vehicular, fundamentalmente ¿en dónde? En las principales avenidas de la Ciudad de Buenos Aires. Obviamente que las inmediaciones de la rural, como Sarmiento, como la Avenida Santa Fe, podemos decir también Libertador, Juan B. Justo, el movimiento vehicular es intenso. No se olviden que también estamos transitando la primera semana de las vacaciones de invierno en el ámbito de la Ciudad de Buenos Aires, por eso también el movimiento vehicular. Pero también las salidas, autopistas, tienen lo suyo, Pablo. Quedaron las demoras en la autopista Perito Moreno, fundamentalmente sentido provincia, porque el acceso este tuvo sus complicaciones en la tarde de hoy por choques sentido a provincia, quedó lenta la General Paz. La de Lepián es un dato importante que les voy a informar a los automovilistas, porque a partir de mañana se va a estar cortando en forma total la autopista de Lepián a partir de las 3 de la tarde. ¿Por
3: bien,
4: qué?
3: A tener en cuenta.
4: Porque se va a montar un nuevo puente, las obras de la autopista de Lepián, y va a haber desvíos. Esto será a partir de mañana, desde las 3 de la tarde, durante 24 horas en la autopista de Lepián, Pablo.
3: Muchas gracias, Rosana. Leo.
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3: Ahora sí, Leo Ojeda, ¿cómo anda eso, la previa del partido?
6: Hola, Pablo, un saludo grande. Voy a ayudar también un poco a Rosana porque hemos transitado casi de Capital Federal a Provincia de Buenos Aires. Mucho atascamiento, fundamentalmente en el puente Pueyrredón. Tratar de evitarlo, tratar de ir por otras vías alternativas. Y el cielo aquí en Avellaneda, plomizo. Sí, no creo que vaya a llover en el transcurso del partido, pero sí el cielo plomizo y algún que otro viento también revoloteando por esta cancha, donde a partir de las 7 de la tarde van a jugar Racing y Gimnasia Esgrima La Plata en el transcurrir de la primera fecha del campeonato, Pablo, que tuvo ayer la victoria de Belgrano, del actual campeón, que le ganó a Central 2-1, ganó Argentino Junior en Junín 3-2 a Sarmiento, empataron Defensa y Justicia y Aldo Civi, están empatando a esta hora
3: Gimnasia
6: de Mendoza.
3: Seguimos en un ratito, me seguís contando en un momento. Marcelo.
6: Dale.
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3: Te cuento cómo venimos con el tema del mercado hoy. ¿Qué pasó con el dólar? Por ejemplo, en el dólar oficial, 1.500 pesos. En lo que es el dólar blue, 1.545. Ahí tenemos una diferencia. dólar tarjeta 1976 pesos y dólar MEP 1531. Riesgo país, 437 puntos básicos, eso es un poco lo que está pasando. Y el clima internacional, el mal clima si se puede llegar a decir, está golpeando a los activos argentinos y empuja al riesgo país al borde de los 450 puntos. Recordemos que en los últimos tiempos veníamos viendo una caída de riesgo país, unas buenas cifras favorables, pero bueno, el mundo está bastante revuelto con lo que está pasando con Donald Trump, los Estados Unidos, Irán, los anuncios, las tensiones y que cada vez se recrudece y va subiendo el petróleo con toda la incertidumbre que está pasando en este famoso lugar, el Estrecho de Hormuz, que tiene mucho que ver con el transporte naval del petróleo, la energía, y este famoso y nuevo estrecho de que se va a empezar a hablar, el Bab el Mandeb, que está por debajo del Estrecho de Hormuz y también es importante porque tiene una significancia en lo que es el transporte del combustible. Marcelo.
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3: Muy bien, con Queen, Another One Bite the Dust, clásico de Queen. Así que para musicalizar la tarde de viernes de Continental, el pulso continental. Vamos con más noticias a nivel internacional. Bueno, ¿qué está pasando con la tecnología? Bueno, Elon Musk, el famoso multimillonario, estuvo pronosticando que la inteligencia artificial va a superar a la inteligencia humana en 5 años. Y está anticipando la economía dominada por robots. Este es el fundador de la empresa Tesla, SpaceX y también otras de inteligencia artificial. Trazó en una entrevista de The Economist un escenario de cambios profundos para el trabajo, la producción y el equilibrio del poder global. Bueno, esta es la gran discusión que está sucediendo hoy en el mundo y que muchos empresarios se están readaptando a los cambios que van sucediendo y a otros tantos les está costando. Bueno, estamos en un cambio del paradigma. Y durante décadas el gran interrogante fue si la máquina lograría pensar como un ser humano, pero para Elon Musk ese debate ya está y es parte del pasado. Sostiene que la verdadera discusión es cuánto falta para que la inteligencia artificial supere definitivamente a la mente humana. Bueno, seguiremos informándote más. Marcelo.
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3: ¿Cómo está la gente en la rural? Está lleno de gente. Saludamos a las personas ahí que están pasando por la rural. Mucha gente, mucha concurrencia del público. Ahí está como saluda a la juventud. Muy bien, muy bien. Bueno, vamos a seguir hablando de las noticias que tienen que ver en este caso con el país. Y es oficial, la mora de las familias volvió a crecer en el mes de mayo y casi triplicó a nivel del año pasado. En mayo de 2025, la proporción de los créditos irregulares en los hogares se ubicaba en 4.5%. Y para el mismo mes de este año, ese porcentaje ya trepó a 12.8%. Según el último informe de bancos del Banco Central de la República Argentina, el BCRA, este ratio de irregularidad del crédito del sector privado se ubicó en 7.7% a nivel agregado, lo que representa un aumento de 0.4 puntos porcentuales respecto a abril y 5.1 más en comparación interanual. Conclusión, bueno, hay preocupación por la mora y lo que viene sucediendo. Los préstamos se están empezando a pagar cada vez con más atraso y eso también significa que el poder adquisitivo está teniendo cierto daño. Por lo tanto, a mucha atención de parte del Banco Central y a todos los bancos, qué es lo que está sucediendo con respecto a la mora.
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3: Estos son los Beatles clásicos. Bueno, vamos a lo que está pasando entre Milei y Donald Trump. Otra noticia que tiene que ver con que esta alianza política que determinó Estados Unidos imponga el arancel más bajo a las exportaciones que recibe de la Argentina. ¿Qué pasó? Bueno, Donald Trump estuvo hablando de los aranceles entre ayer y hoy, en el día de ayer más precisamente. ¿Qué pasó? Bueno, confirmó que iba a estar relanzando los aranceles que estaba cobrando a todos los países. Todo el año pasado y este año se estuvo hablando de este tema y ha sido utilizado como una herramienta de geopolítica. En este caso, otra vez, parece que vuelven los aranceles a la Argentina, pasan de un 10 a un 12,5% a la Argentina y otros países, ¿no? Que son los más o menos más beneficiados, en definitiva, porque en realidad hay otros países que tienen aranceles mucho más altos. Todo esto para frenar la ofensiva global de China, mientras que la Argentina, decíamos, tendría un mínimo arancel del 10%. Me corrijo entonces, no es el 12,5, sino que es del 10, se mantiene como estaba antes. Con la exclusión específica del acero y aluminio, que es el principal foco del gobierno de Donald Trump y la principal industria también, una de las principales industrias que tienen ellos. La medida está basada en las investigaciones sobre la falta de aplicación efectiva de las prohibiciones contra bienes fabricados mediante el trabajo forzoso. Bueno, eso es lo que alega el presidente Donald Trump y por eso les está cobrando a los países aliados de los Estados Unidos estos aranceles. Países que, según él, están teniendo trabajos forzosos.
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3: 18 horas, 16 minutos de la tarde. Estamos acá en La Rural, en la Expo Rural. Hoy estoy reemplazándolo a Eduardo Cerenelini. Mi nombre es Pablo Fabris y acompañando a este gran equipo de profesionales vamos a estar contándote un poco las novedades y las últimas noticias también. Con este micro de noticias, las exportaciones agroindustriales alcanzaron casi 27 mil millones de dólares en el primer semestre. Una gran noticia. Las exportaciones del sector agroindustrial totalizaron 26.978 millones en los primeros seis meses del año, lo que representa un incremento de 3.984 millones. Esto quiere decir más o menos un 17,3% en comparación con el mismo periodo de 2025. Así que se celebra una gran noticia y se trata de la consolidación de una tendencia positiva de los envíos al exterior. Bueno, eso también favorece muchísimo a la agroindustria. Así que esto surge del informe mensual de la Bolsa de Cereales y el Consejo Agroindustrial Argentino, que precisó que las exportaciones ya sumaron 4.939 millones en junio, con un aumento de 733 millones. Esto quiere decir, repasando, 17,4% en comparación al mismo mes de 2025.
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3: 18 horas, 17 minutos en este momento. Cristina Kirchner sumó a un abogado de Lula da Silva a su defensa para llevar a causa vialidad a tribunales internacionales. La expresidenta incorporó al jurista brasileño Rafael Valim al equipo que prepara la estrategia para impugnar la condena por la causa vialidad ante organismos internacionales. Trabajará junto al español Javier Borrego, un ex juez del Tribunal Europeo de Derechos Humanos.
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3: Al tránsito. Rosana, contame cómo está la situación en este momento.
4: Bueno, tenemos los principales salidas, autopistas con mucho tránsito, General Paz, la Buenos Aires, La Plata también, la Perito Moreno, la 25 de mayo, la 9 de julio, sur, fundamentalmente el puente Pueyrredón para los que van a Avellaneda, y los trenes Belgrano Sur, Ramal González Catán, con demoras por fallas técnicas. Pablo.
3: Muy bien, muy bien. Bueno, mucha gente acá, convocatoria récord en la Expo Rural, mucha gente, ves todas las edades, de los más chicos, los papás, los abuelos, están todos recorriendo acá las distintas generaciones, mucho mate en mano ahí. La verdad que muy linda convocatoria. Ayer y esta semana nos estuvimos comiendo unos sanguchitos acá con el equipo. Impresionante, envídennos. Estuvo muy bueno acá la salida del programa El Pulso Continental. Así que muy divertido este momento. ¡Marcelo!
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0: 23 minutos. Contame, Rosana.
1: Te cuento que llega la fiesta Breche, que va a estar este fin de semana, más precisamente mañana sábado, con entrada gratis en el Parque de la Floral. Y es al lado, pegadito a la Facultad de Derecho. Este fin de semana será mañana. DJs en vivo y gastronomía para bailar bajo las estrellas. Será a partir de mañana en esta edición invierno del Festival Ciudad Joven. Hay para disfrutar todo tipo de música, desde la música tecno, obviamente, también el trap y algo de los 80 y de los 90. La fiesta Breche, mañana vas a ir, Pablo, vas a ir seguro.
0: Me tienta.
1: Es a partir de las 2 de la tarde hasta la medianoche.
0: Bien.
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0: Dieciocho horas veinticuatro minutos. Te voy a contar una novedad que tiene que ver con uno de los grandes bancos de los Estados Unidos, que recortó su previsión de crecimiento para la Argentina. Estimaban que iba a crecer. Bueno, se recorta esa previsión y alertan que los desafíos para el 2027 tienen mucho que ver con lo electoral. Se destaca el compromiso con el equilibrio fiscal y la mejora de las reservas y el superávit comercial, pero se advierte que la recuperación de la actividad y los salarios serán determinantes en el calendario.
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1: Veinticinco minutos pasaron ya de las 18. Estamos en esto que es Pulso Continental hoy con Eduardo Serenellini, con aviso. Disfrutará del viernes y del fin de semana. Y nosotros con el gran equipo de Pulso, con Pablito Fabris, que ya lo vamos a conectar directamente desde el móvil, desde la rural. Así que ya lo vamos a contactar. ¿Ya lo tenemos enganchado? Pablito, ¿me escuchás bien?
0: Sí, vos me escuchás a mí.
1: Perfecto,
0: Rosana.
1: Perfecto.
0: Muy bien. Bueno, estamos con Leo por ahí, lo tenemos ahí.
4: Confirmado Racing para jugar frente a Gimnasia Grima La Plata, Cambeses, Canavo, Colombo, Escudero, Espino, Santiago Sosa, Tello, Saracho, Matko, Miljevic, Tomás Koneyni y Santiago Solari, el equipo de Juan Pablo Boyboda.
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0: Vamos a una novedad que tiene que ver con el Bitcoin, que se mantiene abajo de los $65,000, que viene golpeado por la guerra en Medio Oriente y los nuevos aranceles de los Estados Unidos. Estas criptomonedas están operando con caídas el mismo viernes, que fueron golpeadas por este enfriamiento generalizado del apetito por el riesgo en medio de las crecientes tensiones militares entre los Estados Unidos e Irán.
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0: 18 horas 20 minutos. Leo Ojeda, contame, ¿qué tenés por ahí?
4: Gimnasia Grima La Plata en el arco próximo a la avenida Mitre, confirmado con Nelson Infran, con Bautista Barros Esqueloto, con Gianpaoli, Recalde y Silva Torrejón, Ignacio Nacho Miramón, Mateo Seoane, Nacho Fernández, con J.J. Pérez y adelante con Marcelo Torres y Agustín Osmendi, partido que arranca a las 7 de la tarde.
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0: ...18:28... Hay mucho público acá en La Rural, la verdad que mucho caminante, mucha gente paseando. La verdad que fue una de las grandes convocatorias, mucha gente. Te voy a seguir contando novedades de lo que tiene que ver con las noticias, en este caso con la Unión Europea, que acusó a TikTok de poner en riesgo la privacidad de menores y podría aplicarle una multa millonaria. Bruselas concluyó de forma preliminar que la plataforma debe reforzar la protección infantil y modificar la configuración de las cuentas de adolescentes. Días atrás también había aplicado una sanción multimillonaria a Google.
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0: Rosana, contame, ¿qué tenés de la fiesta de Salame, puede ser?
1: Sí, en realidad nos vamos, ¿sabés a dónde? A la ciudad de Sierra de la Ventana, porque allí se va a llevar a cabo la fiesta del Salame Serrano. Es un evento que va a reunir con música, ferias de artesanos, y el gran protagonista de la jornada será un salame serrano artesanal de 50 ¡apa! Metros de largo. Chiquitito el salame. La entrada será libre y gratuita. Se va a llevar a cabo este domingo, Pablo, esta primer gran fiesta del Salame Serrano a las 11 sobre la calle Roca, frente al Museo del Mate en Sierra de la Ventana. Así que hay que disfrutarlo sobre la Avenida San Martín.
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1: Hora 18:30 minutos. El gobierno envió al Congreso por diputados la reforma de la ley de inocencia fiscal. Elimina los topes de ganancias y patrimonio para que más contribuyentes puedan ingresar al régimen simplificado. Desde la oposición advierten que es una garantía de impunidad y reclaman dejar afuera a políticos, funcionarios y familiares. Javier Milei viaja esta noche a Brasil y volverá para encabezar el domingo la inauguración y clausura de La Rural. Será condecorado por el gobernador de San Pablo y participará de una convención del Partido Liberal, cuyo candidato es el senador Flavio Bolsonaro. El presidente no se reunirá con el preso Jair Bolsonaro, por decisión judicial, ni con el actual mandatario Lula da Silva, por decisión propia. Las inundaciones en el norte de Chile dejaron al menos 13 muertos, 4 desaparecidos y más de 3.500 afectados. Unas 60.000 personas permanecen aisladas, especialmente en las regiones de Atacama y Coquimbo. Además de derrumbes y socavones en las rutas, hay temor a una crisis sanitaria por falta de agua potable. Nuboso el fin de semana, el sábado la mínima 12, la máxima 16, el domingo nuevamente 12 de mínima y 18 de máxima. A esta hora 16:01, cielo mayormente nublado.
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0: Señor Alejandro Canepa, ¿cómo anda eso? ¿Cómo va?
1: ¿Qué tal? Muy buenas tardes. Vamos a conocer los números que ocurrieron hoy en el mercado norteamericano en Chicago, donde el trigo cayó más del 2,5%, pagó septiembre $249.5 tonelada, diciembre 256, maíz sin cambios, 182.5 y $192 para septiembre y diciembre respectivamente, la soja 3/4 de punto arriba, agosto $458, septiembre 455.25 y el aceite de soja perdió entre el 1,5 y el 2%, a saber, agosto $1,634, septiembre 1,617, octubre $1,599.5 cada 1,000 kilos. Mercado local, fuerte caída del trigo. Posición julio y septiembre entre el 1,5 y el 2% de baja, $219.5 para julio, $222 para septiembre. El maíz perdió más de 0.5%, pagó $192 julio, $190 agosto y la soja rebotó 0.5 punto arriba, $348 julio, $351 septiembre, $355 posición noviembre. Nos vamos a reencontrar mañana de 6 a 10 en la hora del campo. Ya confirmó su presencia en el estudio de Radio Continental en Conde 51, el vicepresidente de la Rural, que se presenta con una lista el 9 de septiembre, Marcos Pereda, en los estudios, además de otros grandes temas que trataremos a lo largo de las 4 horas. Nos reencontramos como de costumbre. Muchas gracias, buen fin de semana.
0: Muchas gracias, Alejandro.
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0: vamos a hablar de lo que sucede con Neuquén, que volvió a los mercados internacionales y tomó deuda por 500 millones de dólares a una tasa de 7,35%. La provincia emitió bonos en el exterior por primera vez desde el año 2017. Los recursos van a ser destinados a ampliar el plan de infraestructura para impulsar el desarrollo de Vaca Muerta.
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0: Rosana, contame, ¿qué tenés por ahí?
3: Tengo para contarles qué va a pasar con el clima este fin de semana. Se disiparon las lloviznas, no va a llover en el transcurso del día. Estaba amenazando el servicio meteorológico que había una posibilidad mínima de precipitaciones.
0: ¿Estás hablando del sábado?
3: No, el sábado no va a llover. Sí, lo que va a haber es mañana neblinas matinales, así que ojo a los que tengan que salir.
0: Tienen que manejar por ruta, claro.
3: Exactamente. Sí. Mañana por la mañana neblina, después mayormente nublado por la tarde, una mínima de 12 y una máxima de 16, y para el domingo mínima 12, máxima 18, y el cielo parcialmente nublado. El frío se vuelve a sentir en la ciudad de Buenos Aires, más para el miércoles, jueves, que vamos a tener máximas de tan solo 12, 13 grados para el miércoles o jueves de la semana que viene. Pablo,
0: ¿cuándo va a salir el sol, Rosana? ¿Me podés explicar?
3: Mirá, el domingo vamos a tener un poquito de sol, porque va a estar parcialmente nublado.
0: Consuelo, sí. ¿A vos te parece?
3: Y el lunes, bueno, vamos a tener otro poquito de sol, porque también vamos a tener muchas nubes.
0: Pará, vos te pusiste a pensar hace una semana que venimos con días grises.
3: Bueno, estamos
0: o gris,
3: invierno,
0: o lluvia, llovina. Sí, pero una alegría, un solcito ahí con un frío.
3: Un día totalmente despejado, prontamente lo tendremos.
0: Bueno, un poquitito la danza de la lluvia, revés, la danza del sol. Sí,
3: la
0: sí,
3: danza
0: sí.
3: del sol.
0: Marcelo, para adelante.
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0: acá con la música de Tan Biónica. Estamos viendo pasar a toda la gente que vino a la exposición de La Rural. Mucha gente, mucha afluencia de público, mucha gente ahí que se para a mirarnos, nos saluda. Gente de todas las edades, chicos, papás, nenes, mamás. Toda la familia vienen juntos de todas partes.
1: Qué lindo.
0: Justo en esta época del receso también invernal, ¿no? Que mucha gente todavía está de vacaciones de invierno. Y el lunes empezaron vacaciones de invierno la provincia de Buenos Aires. Eso también tiene más afluencia de público. Mucha gente que también vino la semana pasada y parte de esta semana que viene de otras provincias. Pero la verdad que mucha gente, por suerte también el clima no hace tanto frío. ¿Qué grados, cuántos grados se está haciendo ahora?
1: En estos momentos en la ciudad de Buenos Aires hace 16 grados, una décima. Viento del sector sudoeste a 2 kilómetros, muy poquito, 78% de la humedad.
0: ¿Y cómo están los accesos, Rosana?
1: Bueno, tenemos obviamente las demoras importantes, como es un previo al fin de semana, se siente muchas demoras en las principales salidas. Choques en Del Barco de Centenera y Estrada, dos vehículos, y hay un corte parcial en ese cruce, y un choque en la avenida Regimiento de Patricios y Salvadores, con reducción sentido a la avenida Pedro de Mendoza, allí chocaron auto y moto. Y mucho tránsito para aquellos que van a Avellaneda, ya lo anticipó Leito Ojeda, por el partido, obviamente, de Racing y Gimnasia de La Plata, que lo escucharemos en un ratito.
0: Muy bien, Marcelo.
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0: ¡Eso! ¿Qué cuenta Leo Ojeda desde la cancha?
3: Algunos títulos de la jornada: River desembolsó 19 millones de dólares para la contratación de Ángel Correa, el exjugador de Tigres de México. Ya se hizo la revisión médica y ya seguramente va a estar para los próximos días para entrar de lleno en el equipo de Chacho Coudet, que va a jugar frente a Barraca Central, y donde Pablo se presume que Otamendi no solamente será titular, sino que además Otamendi será el capitán del equipo.
0: Muy bien.
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0: ¿Qué tenemos, Rosana? Contame.
1: Bueno, obviamente que estamos transitando las vacaciones de invierno, y para con los chicos hay muchas actividades dentro del ámbito de la ciudad de Buenos Aires, algunas gratuitas, algunas que pagar un bono. Por ejemplo, hay una linda propuesta para chicos este fin de semana, y justamente también el 1 y 2 de agosto a las 4 de la tarde. Se trata de Noah Nu y la ballena, una obra que combina teatro, danza, música y ciencia para contar la historia de dos chicos que emprenden una aventura en el océano. Una linda propuesta para visitar en el Museo de Ciencias Naturales. Este fin de semana y el 1 y 2 de agosto a las 4 de la tarde.
0: Muy bien.

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1: Hace un ratito te estábamos contando qué estaba pasando con los mercados. Hoy no fue una gran jornada con algunos de los temas por el mal, digamos, la preocupación que genera a nivel internacional todo este tema de la guerra y las tensiones que se van aumentando. Hace poquito había trascendido la novedad de que el presidente de los Estados Unidos estaba pidiendo mucho más dinero para aplicarse, ¿no? Para seguir con la guerra, de esta guerra con Irán. Por lo tanto, todo esto trae mucha incertidumbre y preocupación al inversor que busca estabilidad, y eso también hizo crecer los contratos futuros en lo que es el crudo y el petróleo. Eso es un poco la situación y eso también tuvo su impacto a nivel internacional. ¿Por qué? Porque, bueno, trae también aparejado por probabilidades de inflación que se traslada a los precios en lo que es el petróleo, y también por otra parte que si sube esto, y este será el escenario, en ese escenario que no se busca, hay una cuestión que pueda llegar a tener el crecimiento de la tasa de interés de los bonos del Tesoro de Estados Unidos, y eso también puede tener un impacto en una recesión global. Por lo tanto, a mucha atención a lo que está pasando con los mercados de acá a las próximas jornadas.
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1: En La Rural, mi nombre es Pablo Fabri y lo estoy reemplazando a Eduardo Serenellini en el Pulso Continental. Vamos con otro título. Circulaba con un arsenal de 131 armas, escuchen bien, 131 armas de guerra. A esta persona lo descubrieron en un control vehicular y así quedó detenido. Un control de rutina realizado sobre la ruta número 9 terminó con el secuestro de un importante cargamento de armas de fuego y la detención de un hombre que las transportaba sin autorización correspondiente. Todo esto era parte de las pistolas, eran todas nuevas, de fábrica y sin uso. Sospechan que estaban destinadas a la venta.

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1: 18 horas 46 minutos, el pulso continental. Contame, Leo Ojeda.
2: Ganó Gimnasia de Mendoza, finalmente gol de Módica. Central Córdoba, Santiago del Estero por un tanto contra cero. En un rato, más allá de Racing Gimnasia, transmisión del fútbol continental, estará empezando a jugar Vélez contra Instituto. 21-15 Platense con Unión y Huracán con Banfield.
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2: Qué buena banda Durán Durán. Bueno, vamos a hablar un poco de otro título. Habilitan las cuentas sueldos en dólares para que las empresas puedan pagar salarios en moneda extranjera.
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2: El Banco Central realizó una fuerte compra en dólares y supera los 13.000 millones millones de dólares en el año 2026.
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0: ¿Qué tenés para hoy, Rosana, para ir cerrando el programa?
1: Bueno, una cortita. Simuladores, realidad virtual y aventuras a través de experiencias inmersivas. ¿Dónde? Enfrente de la Rural, en Ecoparque. Pueden disfrutar de martes a domingos desde las 11 de la mañana en Sarmiento y Las Heras.
0: Uy, qué lindo. Buen plan, ¿eh?
1: Es buen plan ese. Sí, sí.
0: Sí, sí, sí.
2: El mundo gira.
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0: Hace un momentito te estaba contando que las cuentas sueldos en dólares para las empresas están habilitadas para que se puedan pagar salarios en moneda extranjera. Se modificó la operatoria bancaria para las entidades empleadoras que tendrán la opción de abonar remuneraciones en divisas estadounidenses además de la moneda local.
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0: 18 horas 54 minutos. Nos vamos despidiendo de este el programa El Pulso Continental para dejarlo con el próximo partido que lo van a estar cubriendo desde acá. Les mando un abrazo enorme a ustedes, al equipazo que tenemos, a Rosana, a Luciano Serenellini, yo Pablo Fabris en reemplazo de Eduardo Serenellini, que no va a estar por el día de hoy, y también a Marcelo DJ. Un abrazo enorme, buen fin de semana y a seguir con el partido.
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0: 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Juegan Racing, Gimnasia y Esgrima de la Plata. Lo comenta Adrián Piedrabuena. Lo relata Leo Ojeda.
1: Hola, hola, ¿qué tal? ¿Cómo andan? Bienvenidos a la propuesta de Radio Continental en este viernes por la tarde a 2 minutos de la hora 19, ya en cancha, sorteo de capitanes, Santiago Sosa por el lado de Racing, Ignacio Fernández, Nacho por el lado de Gimnasia, arbitraje de Nicolás Ramírez, partidazo ese, viene en el cilindro mágico entre Racing y Gimnasia, un lobo que en los últimos años hace pata ancha cada vez que juega contra la Academia, y el homenaje a la selección argentina allí en el Círculo Central, una bandera con los colores de nuestro país. Gracias, selección, por unir y hacer feliz al pueblo argentino, y todos los protagonistas rodeando el Círculo Central con la bandera argentina y con la pelota en el anillo central en este viernes por la tarde, con 16 grados 1 de temperatura, 78 el porcentaje de la humedad, mayormente nublado y mucha neblina allí en Avellaneda, en el AMBA, en la capital federal, abriendo las transmisiones de Radio Continental en este gran fin de semana, y ya con mucho fútbol, porque ya hemos tenido 11 goles en 4 partidos. Todos los cotejos han tenido tantos en este arranque del torneo clausura de la Copa de la Liga. Recién Gimnasia de Mendoza había terminado bárbaro el torneo pasado y lo arrancó de la mejor manera el equipo de Darío Franco. Victoria en Cuyo, en el Legrotagli, 1-0 contra Central Córdoba de Santiago del Estero, el equipo dirigido por Matías Villavicencio. Gol de Agustín Módica, el ex Roseo Central, para el conjunto del Lobo en la segunda mitad. Ayer, además del triunfo de Boca en Sudamericana, hubo acción en el torneo local y debutó el campeón y ganó Belgrano en el Gigante Alberdi. Allí hubo fiesta para recibir al equipo del ruso Zielinski, y victoria sobre la hora frente a Central, 2-1, Ubita Fernández y González Metilli, los goles del Pirata del Campeón. El ex Vélez, Fernández, también estamos hablando, me olvidé el nombre de pila acá, del Fernández, de Julián Fernández, el ex Vélez Arfield y fútbol de los Estados Unidos, el gol para Central. Además, gran victoria de Argentinos Juniors, con uno menos el Bicho, le ganó en Junín a Sarmiento, 3-2, Ana Lescano, Sebastián Prieto y Porcel sobre la hora, los goles para la Paternal, Junior Marabel, el paraguayo, y Matías Orihuela, el uruguayo, los goles de Sarmiento. Y defensa en el Tomaguelo, Aldo Civi y en Mar del Plata empataron 1-1, lo ganaba el Tiburón, el verdugo de River en Copa Argentina, gol de Nicolás Cordero, lo empató David Barbona para el equipo del Halcón. Ya juegan Racing, Gimnasia, arbitraje de Nicolás Ramírez, primeros compases, 0-0 en 20 segundos. Ya arrancó el torneo local para el Racing de Boivoda y también para el Lobo del Pata de Ariel Pereira. La maneja Gimnasia allí con Pedro Silva Torrejón. Viene la defensa de Racing cerrando con Alfonso Espino, la nueva incorporación del uruguayo. Pega la pelota en Pérez, en Juan Pérez, el colombiano. Ahí lateral para Racing, sin punta de derecha, llegando al minuto 0-0 en Avellaneda.
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1: Posición adelantada del Chelo Torres en el círculo central, el tiro libre para Racing, otorga Nicolás Ramírez, Santi Sosa el capitán, abre para el pibe, para Escudero, para Matko Miljevic, nuevamente para Escudero, Escudero para Cambeses, sale Racing desde el fondo con su guardameta, en la media luna la maneja el equipo de Boivoda, que en su primer partido oficial en Copa Argentina goleó a Defensa y Justicia 4-1 en la cancha de Quilmes.
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1: El 11 de Racing, Cambeses, Ezequiel Canavo, Nazareno Colombo, el pibe Escudero y el uruguayo Espino, Santi Sosa, Saracho, Tello, Miljevic, Santiago Solari, homenajeado con plaqueta incluida allí por la dirigencia de Racing antes del inicio del partido, y Tomás Konechny por el lado de Gimnasia, el equipo del Pata Pereira, Nelson Insfran en el arco, Bautista Barros Esqueloto, Recalde, Renzo Giampaoli, Silva Torrejón, Miramón Suane. Estamos hablando también de Juan Pérez en la mitad de la cancha, Nacho Fernández, Ausmendi y el Chelo Torres, tiro libre para Racing, lo bajaron a Miljevic, le va a pegar el ex Huracán, Newell's y Argentinos Juniors, el nacido en Miami, va a dar la orden Ramírez, hay dos hombres para pegarle en la academia, está Miljevic, también Alejandro Tello allí para darle, buen tiro libre para Racing, Tres cuartos de cancha por la izquierda, toda la academia en el área del Lobo, replegado con toda su tropa, cerca de Infran, levanta Miljevic, pasado quiere Sosa, el córner, la echa el defensor Renzo Giampaoli, tiro de esquina para Racing, punta derecha, 4 minutos en Avellaneda, 0-0.
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1: Va a levantar, cruza todo el ancho de la cancha, el número 10, Matko Miljevic, toda la academia en el arco que da la cancha de Independiente, en búsqueda del primero en el campeonato. Está Colombo, está Santi Sosa, también sueña por el segundo palo Tomás Konechny, por el primero quiere Santiago Solari, va a venir el centro de Miljevic, punta de derecha, punto penal, cabezazo, anticipo, afuera, el anticipo de Tomás Konechny, el punto penal, le ganó en el salto a Gonzalo de Recalde, pasó cerquita del caño derecho de Insran, que hacía vista, la primera clara fue para Racing, casi se abre el marcador de Avellaneda, minuto 5, la Academia Gimnasia 0-0 por el campeonato, Fede.
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1: Marcelo De Marco en los controles, Maxi Castaneira en la producción y vos del otro lado. Ya en un ratito Leo Ojeda y todo el equipo de Fútbol Continental. Adrián Piedrabuena, Lucas Ladaga, Mati Pena para Racing Gimnasia. Otro córner para la academia. Allí fue al piso Bautista Barros Esqueloto. Le ganó el anticipo a Konechny. Tiro de esquina para Racing, punta izquierda en el arco que da hacia la cancha de Independiente para pegarle con la diestra. Matko Miljevic, el equipo de Boivoda va por el primero. Allí habla Nicolás Ramírez, el árbitro, con Solari y con Mateo Seoane. Va a venir el córner para Racing, que recién lo tuvo en la cabeza de Konechny. El centro, primer palo. ¡Oh! El arquero Carambola había pegado el Chelo Torres el balón. Y en el primer parante atrapa Nelson Infran. Se queda con la redondita el arquero Tripero.
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1: ¡Vamos, Leo! Bueno, hay novedades. ¡Gol de Racing! El gol de la academia. Gol de Matko Miljevic. Creo que había penal en primera instancia. gimnasia sobre Konechny. Dejó seguir el árbitro del partido Nicolás Ramírez y un penal en movimiento. Miljevic, que quiere volver a hacer con la camiseta de Racing. Aquel que haya deslumbrado con la camiseta de Argentinos y sobre todo de Huracán. Muy mala salida del fondo de Gimnasia. La regaló en el fondo el Lobo. Anticipó el pibe Tello. La jugó en el área, allí en la media luna, de espaldas al arco para Solari. Lo voltearon y apareció Miljevic. Un penal en movimiento. La metió en la ratonera de Nelson y Frank, que nada pudo hacer. Gana Racing, era más la academia. Había avisado y facturó. Minuto 7. Gol de Miljevic. Racing 1, Gimnasia 0.
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1: Y va por más Racing. Allí entra al área Solari y la mete al medio. Quiere a Konechny. Un cierre providencial del fondo del Lobo. Estamos hablando de Bautista Barroso. Que lo toque mal. La pasa Gimnasia. Ahora lo bajaron a Nacho Fernández. Va a ser amonestado el número 46, Alejandro Tello, del IR Avellaneda. Gana Racing, Leo, 1-0.
2: Está ganando Racing con el gol de Miljevic del amanecer del partido, con un remate de derecha que la puso contra el palo izquierdo de Infran. Es una tromba Racing, Piedrabuena salió a meterle con todo el ritmo en el campeonato en la primera fecha.
3: Se lo está llevando por delante el equipo de Bocoda al de Patita Pereira. Antes del gol tuvo dos chances claras. Sí, en 5 minutos 30 segundos Racing tuvo 3 chances y un gol.
2: Era Racing por un tanto contra cero con el gol convertido por Matko Miljevic. Viene Dulce Miljevic en esta segunda parte del año. Tengo tiempo, Federico.
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2: A sacar la pelota desde el área chica junto a Cambeses. ¿Cuánto va? Casi 9 minutos del primer tiempo. Somos el fútbol continental. La pelota puesta para Escudero. Escudero que recula, lo vuelve a buscar otra vez para Cambeses. Está ganando Racing, lo vive por Continental. Pelota puesta para Colombo. Viene Colombo, Colombo que la va metiendo hacia adelante. En el pique llega primero Silva Torrejón. Silva Torrejón que le va poniendo otra vez el contador para Recalde. Es una tromba Racing. Está ganando por un tanto contra cero. Pelota puesta para Jay Jay. Se viene Pérez, viene cortando la pelota Canavo. Va a empezar otra vez Gimnasia. Volver con el Recalde, volver con Infran.
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2: Dice mi comentarista, en 9 minutos gana Racing.
3: La pizarra táctica de Bocoda arma un 4-2-3-1, pero más allá de las fichitas hay mucha dinámica.
2: Y viene con la pelota Solari para el segundo, va Solari, Solari, Solari, Solari. Viene cortando primero el Recalde, viene complementando como puede Bautista Barros Esqueloto. La pelota que se va al saque de arco, volvió a llegar la academia. Federico, tengo tiempo, gana 1-0.
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1: Ya juegan en Liniers, Leo, 6 de la primera mitad, arbitraje de Andrés Merlos en el José Amalfitani, en Vélez Instituto, 0-0.
2: Qué lindo escucharte, Diego Mendoza, un gran abrazo. A primer turno ganó en el Negro Tagle, ganó el Lobo Mendocino.
1: Igualmente, relator, ganó Gimnasia, ganó el equipo de Darío Franco, gol de Agustín Módica en la segunda mitad, Gimnasia 1, Central Córdoba, Santiago del Estero 0.
2: Corta la pelota Sosa, Sosa que la va poniendo para Espino. Le va pegando el ex de Rayo Vallecano. Viene cortando la pelota bien plantado así para sacarle Sebane. Sebane que la va entregando y se la regala otra vez para Konechny. La va perdiendo Konechny. La tiraba hacia atrás. La Sosa la pierde. La recupera el viejo Nacho. La va poniendo para Miramón. Y Miramón que la va tirando otra vez para Sebane. Sebane que la juega para Miramón. 3-4 de cancha. Recortó por adentro. Metió el centro. El cabezazo. Un pinball en el área. Cabeceaba el Chelo Torres. Va saliendo Racing. Va saliendo el equipo de Juan Pablo.
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2: Se venía por aquel rincón de la cancha Canavo, siempre peligroso Canavo. Viene cortando la pelota, allí se viene, falta, cobra el árbitro Ramírez. Dice Piedrabuena, dice de los primeros 10 minutos de la Racing 1-0.
3: El gol de Matko fue un ejemplo de lo que es Racing, de lo que va de este partido, de este primer tiempo. atento para presionar ante una duda en la salida de Gimnasia. Rápida definición, está entero el equipo de la Academia.
2: Va saliendo con la pelota desde el fondo, allí el Recalde, la tiene el Recalde que la va poniendo para Gianpaoli, Gianpaoli para el viejo Nacho, la tiene Nacho que la va jugando para Pedro, ahí la tiene Silva Torrejón, y Torrejón que la va a tirar al medio para el Chelo, Torres se viene, quiere dar la media vuelta, lo quiere buscar también a Ousmendi, ahí está la dupla de Gimnasia, la pone para el viejo Nacho, se viene Nacho, viene cortando, primero sacando la pelota a Espino, corta el uruguayo, el raso va a llegar, la pone para Milkevich, vuelve a empezar.
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2: Hubo un cruce circunstancial antes del gol de Milkevich, de Renzo Gianpaoli salvando el primero.
3: Totalmente, y el jugador que atacó ese espacio y que sorprendió fue Santiago Sosa, sí, el volante central del equipo de Bogotá.
2: Viene con la pelota avanzando a Milkevich, la va poniendo para Sosa, Sosa la va teniendo para Pino, que la va poniendo para Konechny. Viene Chucky, ahí viene Konechny, pasa Konechny, lo deja en el camino, allí desairado a Mateo Suárez, el ex hombre de Vélez, pero viene recuperando la pelota, allí bien plantado el Chelo Torres. El Chelo que la pone para Nacho, Nacho que la va poniendo para Miramón. Recortado por la derecha, pasa Miramón, se viene Miramón por el sector de Espino, traba, gana allí el hombre de Racing, que era Escudero, da córner el árbitro Ramírez, córner, rincón derecho, córner para Gimnasia.
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2: 13 minutos, Federico, 13 minutos del primer tiempo, córner, rincón derecho, le va a pegar Nacho Fernández, y ahí va el Recalde, y allí asoma Renzo Gianpaoli, y va también para el rebote circunstancial Ousmendi, y está el Chelo Torres, y va la fuerza de Gimnasia, metieron el cero, se pasaron todos, la peinaba en el primer palo Gianpaoli, se fue afuera, hay salida para Racing, que gana 1-0.
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3: En 13 minutos, la primera aproximación de Gimnasia fue a través de una pelota parada. Eso también marca la diferencia en el desarrollo que está planteando el equipo de Avellaneda.
2: Va a sacar la pelota desde el fondo, allí Facundo Cambeses. Juega con su compañero, con Gonzalo Escudero. La va poniendo para Cambeses. Ahí está el hombre vestido de gris. Arco próximo a la avenida Mitre. Sigue jugueteando con la pelota. Ahí le va a pegar con la pierna derecha. Parece el Dibu Martínez metiendo pase. La va jugando hacia adelante para Solari. Viene Solari, viene cortando primero Silva Torrejón. Y Torrejón que la va poniendo atrás para Gianpaoli. Gianpaoli que la va poniendo atrás para Miramón. La viene recuperando Racing. En el medio con Tello, el único amonestado, la va poniendo para Chucky. Se viene con Negri, con Negri que la tira para Sosa. Sosa que la va cambiando para Canavo. Viene Canavo, Canavo que la va jugando otra vez para Mirgeve. Y la juega para que venga Solari. Viene Solari, rebota la pelota en el Recalde lateral para la Academia Racing Club.
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2: Lateral que va a ser Canavo, ya te voy a pedir, Diego Mendoza, como es la vida de Vélez frente a Instituto, en el cual se llama el Pitani. Está ganando Racing por un tanto contra la pelota hacia el área, viene sacando las rotaciones como puede, le vuelve a quedar para que venga Ousmendi, pica la pelota y se va, hay salida, le pegó mal Escudero, hay salida para el 23, sale Fran.
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2: Contame, contale a la gente Mendoza que de la vida de Vélez contra el Instituto.
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1: Llegando a los 12 de la primera mitad en el Malfitani, es mucho más Instituto, el equipo del traductor Diego Flores. 12 minutos en linearse, Vélez Instituto 0-0.
2: Lucas Ladaga en el sector de Racing, que se cuenta con Juan Pablo Boivoda.
4: Boivoda en este primer tiempo, Marco Milkevich en este segundo, entre dos partidos y dos goles para el día de Racing.
2: Sale la pelota Recalde, la tiene Recalde. Ahí va saliendo Gonzalo. Gonzalo que la va jugando otra vez hacia atrás para que se venga, para que domine, para que la tenga por el sector. Allí jugando la pelota Miramón. Miramón que la entrega otra vez para que le pegue Recalde. Rebotaba la pelota al Mirjevic. Le va quedando otra vez para que se venga Miramón. Miramón que la abre para Nacho Fernández. Viene Nacho y falta que se levante. Dice el árbitro Ramírez. La vuelve a recuperar. Nacho la pone hacia el costado para que venga Chelo Torres. Torres que lo quiere buscar a Ousmendi. No llega Miramón. Viene sacando la pelota hacia Rafa, el que te dije. Allí el uruguayo Espino va saliendo a Gimnasia. Sale el equipo de Pereira.
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2: 16 del primer tiempo, gana Racing. La palabra de mi comentarista, Piola Buena.
5: Racing está muy agresivo, está rápido para recuperar la pelota, para presionar. Gimnasia está lento, a otra velocidad.
2: Viene con la pelota allí en la mitad de la cancha Saracho. Saracho que la abre para Canavo. Canavo que la va a jugar otra vez para Solari. Pero la viene recuperando otra vez a la pelota en la salida. El equipo del Pata Pereira la van cambiando para que la tenga Bautista. Barros y Queloto, se viene Barros y Queloto. Barros y Queloto que la va jugando otra vez para Miramón. Lo tiene cerquita allí Mateo Giovane. Ahí la tiene el ex hombre de Boca. Va saliendo con la pelota otra vez. Bien plantado Miramón, la juega para el ex Vélez Giovane. Giovane que la va tirando hacia atrás para el ex Boca. Rezo Gianpaoli. Y Gianpaoli para el ex River, que es Nacho Fernández. Y la juega para el ex Boca Silva Torrejón, y la va poniendo delante para que menda, para que mande el centro, para que el rincón de la cancha. Jay Jay Pérez, el colombiano de Armenia, sale Cambese, dice mía, sale Racing.
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2: Va a sacar la pelota Cambeses. La pisa la pelota debajo de sus tapones del pie derecho. La va a jugar para que la tenga en la salida Gonzalo Escudero. Ahora tiene Escudero el reemplazante de Marco Faustino Rojo. La va cambiando Escudero. Escudero que la va tirando para Marco Vige. Viene ganando con golpe de cabeza. Bien plantado, sacando a Gianpaoli. Gianpaoli que lo va a poner a correr a Chelo Torres. Viene el platinado Torres. Se va la pelota afuera. La mandó al lateral Escudero. Sale Gimnasia. Va el equipo del Pata.
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2: Viene con la pelota Miramón, la va teniendo Miramón. Miramón que la quiere soltar, la va perdiendo con la marca de Espino. Ahí le pega de punta y para arriba Espino. Espino que la va tirando para Solari. Traba Solari, pierde Solari. La recupera otra vez Alejandro Tello. Tello que la va jugando otra vez para Escudero. Va saliendo Racing. Comete infracción. El hombre de Gimnasia no la cobra. El árbitro Ramírez va saliendo Gimnasia.
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2: Casi llega el Chelo Torres, el platinado después del buen pase del viejo Nacho. Llegó Cambeses, lo tuvo para el empate del Lobo.
5: Hubo dudas en el fondo de Racing y el ex Boca casi castiga a Cambeses. Racing es más, pero no le sobra nada.
2: Saca la pelota desde el fondo, allí con golpe de cabeza Canavo. Pica y se va, pica y se va, pica y se fue. A ver, Lucas, la daga, contame en el lado de JP. ¿Qué dice Juan Pablo Boivoda?
4: Muy activo en estos primeros minutos de partido y vamos a estar hablando a lo largo de la transmisión, relator del capitán de Racing, porque de Brasil viene a buscar a Santiago Cota.
2: Viene con la pelota Miramón, Miramón que la va cambiando para Barros y Queloto, metió el centro para el Chelo Torres, se pasó, le ganó primero la posición Escudero, empieza a golpear la puerta Gimnasia del arco de Cambese, y va saliendo con la pelota allí para aquel rincón de la cancha Solari, empieza a armarse el partido, Piedra Buena.
5: Está más acomodado el equipo de La Plata y encontró espacios delante de Espino, lateral izquierdo de Racing, ahí fue Bautista Barros Esqueloto que tiró un centro picantísimo que ningún compañero pudo capitalizar.
2: Gana Racing con un tanto contra cero con gol de Matko Miljevic, lateral que viene siendo Carabo, Carabo que la va poniendo para Solari, entre cuarto de cancha, la vuelve a jugar otra vez para Sosa y la va cambiando para Espino, ahí viene el ex Rayo Vallecano, le pega un tiro a la pelota para que se pinche, viene Espino, prepara, apunta, le pegó, señora, señora, le alcanza la pelota, estamos jugando acá, sí, mire, del paseo corbata, ahí está, ahí tiró la pelota la señora, la pinchó en el remate, el uruguayo Espino va a salir infran.
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2: 20 minutos del primer tiempo. Va a sacar la pelota Nelson Infran a los 5. El gol de Matko Miljevic. Se quedó corto con el saque de arco, pero tuvo suerte porque la recupera a Mendy. Viene a Mendy. A Mendy por el sector donde tiene que marcar Espino. Donde tiene que también salirle al cruce. Allí Escudero la tiene a la pelota. Traba, gana Miramón. La tira afuera. Hay lateral para la academia. Dame tema de Racing. Dame tema de la academia. La daga.
4: Bueno, hablábamos de Santiago Sosa, Leo, el Vasco da Gama está interesado en él, así que sigue de cerca. Y en el banco hay tres de los refuerzos, Kranevich, Ortegosa y Lautaro Díaz.
2: Sale con la pelota Carabo, viene Carabo, pasa rápidamente Carabo, Racing buscando el segundo, le marca el pase con Egni, también le marca Solari, viene Solari con la marca de Silva Torrejón, se viene Solari, recula, la va jugando otra vez, parece que él se viene Carabo, Carabo que la va poniendo para Marco, está con el botín caliente, Mirkevi, la pone para Tello, para Mirkevi, tiró, fuera, fuera, fuera, fuera, está caliente. Ese botín derecho, hágame caso. Le pegó Matko, la tiró. Ejo del parante derecho. El arco de Infran, pero llegó la academia, llegó Matko.
5: Más allá del gol, del derechazo que estableció el 1-0, el jugador más inteligente del partido es el número 10 de Racing.
2: 22 minutos del primer tiempo, pelotazo largo. Puesto para el Chilo Torres. Viene cortando. Bien plantado Colombo, se le alcanza para Cambese. Va a salir Racing, Fede.
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1: La más clara de Liniers se fue para Instituto por el segundo palo, solito y solo, se lo perdió Matías Tisera, 19 del primer tiempo, el Fortín y la Gloria empatan 0-0.
2: Acá lo tuvo el ex Huracán, allá en Liniers también el ex Huracán, digo, Matko, Mirkevich y Tisera. Hay salida para Racing, qué lindo escucharte, Mendoza, tanto tiempo, Diego.
1: Cómo lo extrañé, ¿eh? Más de 40 días con el Mundial a pleno y volvemos nuevamente aquí, Leo, querido.
2: Sí, me dijeron que una larga y amplia sonrisa en las últimas horas. Va sacando la pelota de Gente Reyes. Va sacando la pelota Mirkevic. La va poniendo atrás para que la domine Escudero. Escudero que la va jugando para Mirkevic. Mirkevic la va tirando otra vez. Para Escudero. Racing y la pelota. Racing ganando por un tanto contra cero. Racing por ahora puntero también en la primera fecha.
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2: Hay algo que copiaron del Mundial, Piedrabuena, no me digas que no. El arquero con el saque al arco buscando algún punta.
5: Totalmente atrayendo al rival para que crezca en el campo, que genere espacios por detrás. Eso fue lo que intentó recién Cambeses con Solari. Por poco no queda cara a cara con el arquero de Gimnasia.
2: 23 minutos del primer tiempo. Hay salida para Gimnasia. Está ganando Racing por un tanto contra cero con gol de Matko Miljevic. Va a sacar la pelota Bautista Barros, que nosotros somos continental, porque vivimos la pasión igual que vos en el espacio de Eduardo Serenelli. Va sacando la pelota. Allí, el Recalde que la juega para el viejo Nacho. Nacho que la va poniendo otra vez para Miramón que la va tirando para Barros Esqueloto. Pasa Barros Esqueloto. Lo va a poner a correr a Ausmendi. Viene cortando, viene con el pecho. Sacando la pelota, aventando el peligro Escudero. La manda hacia arriba para Chucky. Se viene con Egni, la va dejando para Solari. Si la hace, viene ese segundo gol de Racing. Créame, póngase de pie Solari, póngase de pie, tiró. Tapó el arquero, llega Mirkevic, tiró y tapó la pelota Gianpaoli. Dos tiros 100 entre Infran y Gianpaoli. Salvaron a Gimnasia.
5: Una contra que casi es letal, la manejó Solari. Fue algo egoísta, pero termina rematando bien. Se lo impidió el segundo, el arquero Infran.
2: 24 minutos del primer tiempo. Va a ser el lateral. Allí. Espino que le va poniendo para Solari, viene Solari, tiró Rabona, viene cortando la pelota, bien plantado allí el viejo Nacho. Y Nacho que la va poniendo hacia adelante para que domine Omendi, y Omendi que la va tirando para Miramón. Quiere Gimnasia, corta. Santiago Sosa la manda atrás para que la tenga Colombo para Cambeses. Volver a empezar.
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2: Recupera la pelota J.J. Pérez, se viene Pérez por el empate, sí, hacia atrás, no se tuvo fue J.J. Pérez, le queda para el Chilo Torres, le va quedando la pelota para Barros Esqueloto que metió centro, la pelota que se va al saque de arco, pero J.J. téngase confianza, Pérez.
5: Una pérdida de Canavo en la salida, provocó la transición, el colombiano se metió al área, hizo bien, porque el área te protege, pero como dijo el relator, le faltó fe para definirlo él. Fue muy generoso y por eso Gimnasia no lo empató.
2: Acá lo tuvo Solari, acá lo tuvo Miljevic, allá lo tuvo JJ Pérez. Hay salida para Racing, 1-0.
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2: Recupera la pelota, Cambese que la va tirando para Canavo, la tiene Canavo para la marca del JJ Pérez, del colombiano de Armenia. La recupera, la juega con infracción del colombiano contra Canavo, tiro libre para Racing Club, que gana 1-0.
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2: Ya ganó Gimnasia de Mendoza. Hablando de Mendoza, Diego, ganó en el Víctor Negrotaglie.
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1: Con gol del ex central Agustín Módica en el minuto 21 en el segundo tiempo. Gimnasia de Mendoza 1, Central Córdoba Santiago del Estero 0.
2: Y acá está ganando Racing con gol de Matko Mirkevich en el amanecer del partido por un tanto contra 0. ¿Qué pasa con Vélez y con el Instituto Neco Samuel Pitani?
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1: Insólito gol, se perdió John Córdoba para el Instituto. Es mucho más la gloria. 23 de la primera mitad, Vélez Instituto 0-0.
2: Viene con la pelota allí en la salida de Espino, la va perdiendo Espino, la va recuperando Nacho Fernández, que la va jugando para el Chilo Torre, la jugó mal. Dice, viene el segundo gol de Racing con Solari, prepara, apunta, tiró, Infran se queda con la pelota. Si te equivocás ahí, Gimnasia, podés pagarlo caro, lo tuvo Solari.
5: Lo primero que podemos decir del Racing de Vos Boda, por lo menos esta noche, que es un equipo que juega con el botín en el gatillo. Ante el primer error en la salida, enseguida la transición y enseguida la definición.
2: 27 minutos de primer tiempo, va saliendo la pelota el viejo Nacho. La tiene Nacho Fernández que la va jugando, se ha costado así para que la tenga en la salida Barroso Queloto. Se viene Barroso Queloto, Queloto que retrocede, la va jugando para quién, para Gonzalo Recalde. El Recalde que la va poniendo en cortada para Mateo Giovane, en la mitad de la cancha. Se saca la transpiración de la frente, la va jugando otra vez para el viejo Nacho, la tiene Nacho Fernández con la marca de Matko Mirkevi. Otra vez hacia atrás, volver a empezar, sale Gimnasia.
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2: Pierde la pelota JJ Pérez, por ahora interruptivo el colombiano Gimnasia. La va recuperando después del rebote en la serie. Recalde que la va poniendo para Torrejón para Recalde que la va subiendo para Nacho Fernández. Y Nacho Fernández que la cambia ahora para que venga Bautista Barros Esqueloto. Apellido, ilustre en Gimnasia, Barros Esqueloto. La cambia para Miramón. Y Miramón que la va poniendo por aquel rincón de la cancha para Silva Torrejón. No llega Silva Torrejón, se le va por encima de su cabeza. Ahí salida para Canavo, sale Racing.
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2: Ya te voy a pedir, Lucas Ladaga, los suplentes de la academia. Va saliendo con la pelota Espino que la va poniendo para Escudero. Dame, tengo tiempo. Dame los suplentes de Racing, que son
4: Tagliamonte, Martirena, Marco Rojo, Mateo Martínez, Ignacio Rodríguez, Kraneviter, Ulises Ortegoza, Baltasar Rodríguez, Vergara, Tomás Pérez, Elías Torres, Lautaro Díaz.
2: Juega Cambese, la va poniendo otra vez para Alejandro Tello, Tello para Cambese para Miljevic. La va recuperando Santi Sosa, la tiene el capitán de Racing Sosa que la va cambiando para Canavo y va por la derecha. Y pica Solari, y viene Chucky, y viene Saracho, pelota para este último, se va, se fue. Hay salida para Gimnasia y comentarista 27 de qué.
5: 27 minutos de un equipo que es superior conceptualmente como Racing, pero que solamente gana por un gol. Gimnasia evidentemente tiene una idea, que es atacar la zona de Espino, el lateral izquierdo, que vino a reemplazar a Gaby Rojas y que por ahora, por lo que se vio en el partido de Copa Argentina contra Defensa y Justicia, y hoy le cuesta mucho ese uno contra uno.
2: Saca la pelota Nazareno Colombo, la hunde al área de Infran, que da vida de maravilla Martínez, Lucas, del goleador de la academia.
4: Maravilla no puede estar presente porque fue expulsado en la fecha, la última fecha del semestre pasado frente a Rosario Central, y tendrá que cumplir dos fechas de suspensión, esa y la que se juega entre semana.
2: Saca la pelota Sebastián Sione, que la va poniendo en la salida para Gianpaoli. Gianpaoli que lo quiere buscar a Silva Torrejón. La va recuperando Matko Mirkevi. Mirkevi lo tenía cerca. Saracho corre, Saracho corre, Saracho. Primero llega para cortar Recalde. Recalde que le da el pase al lateral. Hay salida para Racing. Enérgico Boivoda. Le grita allí a Saracho. Le pide más contracción al juego. Hay salida para Racing.
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2: 31 minutos del primer tiempo, viene cortando la pelota, bien plantado Tello, lo pone para Solari, y cuando viene Solari, vos sabés que algo puede pasar, metió el centro para Miljevi, la picó Miljevi, en vez de apuntar al arco, la pelota quedó en Nelson Infran, va saliendo Gimnasia.
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1: Gimnasia parecía algo en los últimos minutos, pero Gimnasia volvió otra vez a recular en el campo.
5: Sí, le falta peso al equipo de Patita Pereira. Intenta tener buena circulación, darle prolijidad al manejo, pero no tiene peso arriba. Todavía no ha podido encontrar a sus delanteros.
2: Mirá vos, Patita para Piedra Buena. Ya amigo de pata parece. La pelota encortada, gana con golpe de cabeza Colombo. Ahí se la alcanza Patita, mirá. Se la da para Silva Torrejón. Ahí lateral para Gimnasia. Torrejón que la va jugando para JJ Pérez, se viene Pérez, otra vez que la juega para Torrejón. Hay falta, sí señor. Tiro libre para Gimnasia. Tres cuartos recortado para la izquierda. Tiro libre para Lobo. Ahí va el equipo de Patita.
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2: La jugó rápido y está. ¡Gol! Rápido el tiro libre, el Lobo desde el sector izquierdo, un remate que no pudo controlar Cambese, y apareció a los 31, el 31 apareció Bautista Barros Esqueloto para mandarla a guardar. Se durmió Racing, durmió la siesta, lo aprovechó Gimnasia. El rebote, un tiro libre rápido puesto por Nacho Fernández, entró para pegarle al arco en posición del sector izquierdo Silva Torrejón, tapó Cambeses y Bautista Barros Esqueloto, apellido inútil si lo hay en el Lobo. Empata Gimnasia, empata el Lobo, aúlla en Avellaneda, Gimnasia y Racing, ahora en 31 por el 31, están 1-1.
5: En un primer tiempo en el que a Gimnasia le costaba todo, que sufría cada contra, cada transición, una avivada, mejor dicho, una dormilona de todo Racing en un tiro libre le permitió al equipo de La Plata ponerse 1-1. ¿Se acuerda cuando decíamos que a este Racing no le sobraba nada?
2: Sacando la pelota Sosa, y ahora Racing Veremos la va poniendo para Pino, corre Pino, 33 minutos, la va poniendo hacia adelante para Chucky, la pierde con Egni, la va recuperando en la salida, allí bien plantado Recalde que la tira para arriba, la ponía para Miramón para Recalde que la juega otra vez para Aumendi para Miramón. Ese bravo el equipo de Pata Pereira, la va cortando Saracho que lo pone a correr ahora para que venga Solari, viene Solari, no pudo Silva Torrejón, le quedó para Chucky, prepara, apunta, la puso para Mirkevi, metió el centro, la pelota en el techo del arco, sale al córner, da el árbitro Nicolás Ramírez. Bueno, Racing tendrá que demostrarle que está hecho, Piedra Buena.
5: Claro que sí, pero Racing no debe confundir apuro con velocidad. A veces no hay que ir a 100, a veces hay que bajar la marcha, circular y encontrar mejor los espacios.
2: Córner para Racing, rincón izquierdo, le va a pegar la pelota a Matko Mirkevic. 35 minutos, ganaba Racing con gol de Mirkevic, lo empató Barros Esqueloto para Gimnasia, pero hay una pelota pesada que va a caer contra el arco que da la cancha de Independiente, le va a pegar el botín caliente de Matko Mirkevic. Ojo, recompuso todo Aparece el VAR acá, claro. Aparece el VAR en una de las nuevas instrucciones. Corrige el VAR. Da saque de arco. Va a salir Infran. Tengo tiempo, Fede.
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2: Contame, Diego Mendoza, que de la vía de Vélez con el Instituto.
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1: Un pelotón le sacó Marchiori a Luna, el ex jugador de Independiente en el primer palo. Mucho más la gloria, 0-0. Más tarde, 21-15, Platense Unión en Vicente López. Y en la quema, Huracán Banfield.
2: Viene con la pelota con Egni, que la va poniendo así para que corra, para que se venga. Fue el rincón izquierdo, que sometió el centro. Rebota la pelota. En Ceará rebota en Tello. Hay salida para Gimnasia, hay salida para el tripero.
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2: Vio lo que es esto del Instituto en un tiro libre, una jugada que sacó rápido el Gancho Fernández, por eso tuve que pisarlo del Instituto y terminó en gol, Federico.
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2: 36 minutos del primer tiempo, sí, a vos también te extrañé del Instituto. Manda mensaje, dice solamente para Mendoza. No, a vos también, Federico. Va saliendo Escudero, sale Racing.
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2: Ausmendi y Torres son peligrosos para la defensa de Racing. Viene con la pelota Miramón. Miramón que la va poniendo para Sebane. Viene Sebane, pica Sebane, la tiene Sebane. Sebane tiene la pelota, la va jugando otra vez para JJ. Se viene el colombiano Pérez, y Pérez que la va poniendo para que venga Silva Torrejón, centro y Miramón, cabeció, Cambeses, se estiró cual largo es contra el palo derecho, tac, tac, tac, tocó Gimnasia, cabezazo de Miramón, y Cambeses, comentarista.
5: Una versión mejorada del equipo de La Plata, que con paciencia fue asociando, moviendo la pelota de lado a lado, y el volante externo por fuera, Miramón, llegó a posición de gol y por poco no hace callar al estadio.
2: Él es Adrián Piedrabuena, el comentarista del fútbol continental, con Racing y Gimnasia, 1-1 por Miljevic y por Bautista Barros Esqueloto. Gana con golpe de cabeza Sosa, la va poniendo hacia delante para que corra con Egni, que la va poniendo otra vez para que venga Espino. Ahí viene Espino con la pelota, recula Espino, Espino que la va jugando para con Egni. Viene Chucky, pasa rápidamente de la cancha, la pierde en el mal pase de Chucky, la recupera Nacho, viene Nacho, Nacho que la pone hacia adelante para Ausmendi, prepara, apunta, llegó Miramón, trabó Miramón, perdió Miramón, falta de Miramón, tiro libre para Gimnasia, empieza a despilfarrar Gimnasia.
5: Ahora Gimnasia está haciendo lo que hacía Racing al principio, que es decir, interceptar ante un error, un pase corto y salir rápido de contra. Lo tuvo otra vez Miramón, por poquito Gimnasia no da el golpe.
2: No está conforme JP, Boivoda, Lucas, manda a calentar suplentes.
4: Sí, así es, Leo, no está para nada conforme, mira atentamente ahora el partido, y entre ellos Juan Santos Rodríguez calentando con todo de la cancha.
2: Va a sacar la pelota Cambeses, somos el fútbol continental, porque vivimos la pasión, igual que vos, en el horario de Eduardo Serenanini, escuchando en el Mar del Plata el fútbol continental. Viene saliendo con la pelota, allí bien plantado, Escudero la juega mal, pica y se va, pica y se va, pica y se fue, 39, Piedrabuena, 39, 1-1.
5: Y Racing está confundido ahora, no es el equipo impetuoso del principio, el que primero generó chances y después convirtió, ahora está en empatando y está con dudas el equipo de Boboda.
2: Hacia el lateral, Barros Esqueloto la va poniendo hacia adelante para el Chelo Torres, el platinado. Ahí traba con la cabeza casi Sosa con Miramón. La va recuperando allí Miljevic. La pierde con la marca del viejo Nacho. Se viene Nacho, Nacho que la va poniendo para Torrejón. Pica Torrejón, viene Torrejón. Torrejón que la juega allí para el Chelo Torres. Y se abren como abanico los hombres de Gimnasia. La va teniendo Miramón, viene Miramón, Miramón que va cambiando otra vez para que la domine. viene Sivane, viene Sivane. Sivane para Bautista Schelotto, merecía hacer gol, hay mano penal para Gimnasia, hay mano de Escudero, penal para Gimnasia, pero Piedra Buena, aplaudan y aplaudan, no dejen de aplaudir, jugadón en ataque de Gimnasia.
5: Excelente acción colectiva de Gimnasia que termina en penal, pero mereció ser gol antes. Muy buen movimiento de Bautista Barros Esqueloto, ganándole la espalda, ¿saben a quién? A Espino, al lateral izquierdo que vino a reemplazar a Rojas, que no está teniendo una buena noche. Hablábamos de un plan de partido de Gimnasia, tenía que atacarlo por acá y esto es lo que acaba de ocurrir.
2: Señoras, señores, 40 minutos del primer tiempo. Hace unos meses en Liniers me tocó ver la ejecución del Chelo Torres en aquella victoria que lo metió en el reducido a Gimnasia. Está Nacho Fernández en el punto penal, pero le va a pegar el Chelo Torres, el platinado arco de la Avenida Mitre. Está seguramente corroborando algo Ramírez con Paleta, comentarista.
5: La mano me pareció clara desde nuestra posición, de nuestra cabina. Es más, incluso la termina de confirmar la acción del jugador de Racing, que se lamenta ante esa situación.
2: Aquella vez el Chelo Torres le pegó contra el palo derecho del arquero de Vélez. Buscará ese mismo lugar. Allí está ubicándose Facundo Cambeses. 41 minutos del primer tiempo. Empata Racing con Gimnasia. Ganaba Racing con gol de Matko. Lo empató Barros Esqueloto y ahora le va a pegar el Chelo. Va a arrancar Marcelo Torres, el platinado. Va a dar la orden el árbitro Nicolás Ramírez, arco de la Avenida Mitre. Se mueve Cambeses, el Lobo quiere huyar por segunda vez. Ahí toma carrera, ahí da la orden Ramírez. Ahí va el Chelo, tiró Cambeses. Se estiró contra el palo izquierdo, pero dejó bien estiradas sus piernas para que la pelota rebotara en su rodilla. Y Cambeses apagó el incendio. Lo canchereó el Chelo Torres.
5: ¿Más mérito de Cambeses o más culpa del Chelo Torres? Esa es la gran pregunta. Lo cierto es que el arquero de Racing evitó que su equipo se fuera al descanso lleno, repleto de dudas.
2: Anótalo en el minuto 42. La manía de frenarse antes de patear los penales. Lo vemos en cualquier lugar del mundo. Lo atajó Cambeses. La daga. El arquero apagó el incendio en Avellaneda.
4: Y cómo lo festejaron en el banco del suplente de Racing. Los compañeros abrazaron a Facundo Cambeses. Y ahora el entrenador habla con Paco Mil, y da indicaciones al número 10 de Racing.
2: No está bien el Chelo Torres. Estará fingiendo un estiramiento de su muslo derecho. Qué mal lo pateó el delantero, cómo lo canchereó.
5: A ver, generalmente cuando un ejecutante de un penal se frena es para esperar el movimiento del arquero, advertir ese movimiento para dónde se va a tirar y ahí elegir el palo opuesto. Es lo que no ocurrió con el Chelo Torres, que terminó pateando casi al medio con el borde interno, suave, permitiendo que Cambeses se hiciera figura.
2: Me parece que no va más el Chelo Torres caminando con los médicos. Caminó por la cornisa Racing en el minuto 41. Cambeses le atajó el penal al Chelo Torres. Va saliendo con la pelota Sosa. La tiene Sosa que la va jugando en medio para el botín derecho de Matko. Se viene Miljevic. La va soltando para Canavo. Viene Canavo. Recién pasó Sosa sobre Racing. No, lo atajó Cambeses. Se viene un cambio de Gimnasia. Se viene para la cancha el número 7, creo que es Panaro. Se viene con la pelota avanzando Sosa. La va jugando otra vez para Matko. Se viene Miljevic. La va jugando para Canavo. Centro y. Se pasaron todos. Viene sacando la pelota implantado JJ Pérez. La va jugando otra vez para Ausmendi. La tira hacia adelante. Ausmendi la va perdiendo. La va recuperando otra vez a la pelota en la salida de Escudero. La juega para Sosa. La tira para Espino. No, era para Konechny. La tiene Konechny. Konechny que la abre otra vez para Espino. Que va jugando para Santi Sosa. ¿Cuánto va? 44. Se van a retirar de la cancha Torres, va a entrar Panaro. La tiene otra vez a la pelota Espino que la va soltando para Miljevic para Espino. Espino que la juega para Solari. Racing con malas intenciones metió el centro al área y el arquero Infran se queda con el centro de Espino. Empieza a sacar la cabeza del fondo Racing.
5: Sí, claro, porque ahora se adelanta Racing cambia cuando empieza a circular la pelota, cuando no se vuelve loco, cuando no abusa de ser directo, ahí se convierte en otro equipo.
2: Viene cortando la pelota Miramón, Miramón que la va poniendo para el viejo Nacho, Nacho que la suelta otra vez para Barros de Queroto, la juega mal, hay cambio, se viene para la cancha el número 7, Panaro, se retira el Chelo Torres, comentarista.
5: Lo peor que le pudo haber pasado al Chelo Torres, no, errar un penal, lesionarse, salir del partido por el ex jugador de Boca.
2: Yo no sé si cuando él se frena, cuando va a shotear, no sé si ahí sufre el estiramiento.
5: Habría que ver, habría que ver porque evidentemente es algo muscular.
2: No soy médico, Piedra Buena, pero bueno, trato de darte una mano, Piedra Buena, ¿qué haga? Dos minutos más, se van a jugar, va saliendo Racing, sale Colombo.
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2: Contame, Diego Mendoza, que de la vida de Vélez con Instituto.
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1: Todo de la gloria, menos el gol. Otra jugada clarísima en los pies de Matías Tisera. Atrapó Marchiori. 43, Vélez Instituto en Liniers. 0-0.
2: Le dieron de lo lindo recién a Marco Miljevic, que siga, dice Ramírez. Va teniendo la pelota en la salida. El número 18, todo lo de Mateo Sebane, la va perdiendo, la recupera. Ve que se debe ir a Racing, hay falta contra Miljevic. Sigue y está caliente ese botín derecho. La viene abriendo para Solari y pica con Egni. Viene Saracho, la tiene Saracho, Saracho que recula. La va jugando otra vez hacia el costado para que venga, para que trabe con Egni. Va sacando la pelota Recalde. La hunda lateral. Hay salida para Racing, lo va a hacer.
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2: Va a ser el lateral, Canavo se muere, se apaga, se extingue el primer tiempo. Fútbol Continental M590 con la primera de la transmisión del campeonato. Mañana River Barraca Central con Lucho Marcelli, con Adrián Piedrabuena. Pero hoy viene atacando Saracho, viene Saracho, Saracho con la marca de Fernández, viene sacando la pelota como puede Gianpaoli. La revolea Gianpaoli, la viene recuperando otra vez allí a la pelota. Escudero, pistola, árbitro. Se terminó el primer tiempo. Racing Gimnasia 1-1. Sacó ventaja Matko Miljevic, aprovechando un error del Lobo en la salida. La puso con su pie derecho contra el palo izquierdo de Fran. Y a los 31, después de un tiro libre rápido y de una vivada de Nacho Fernández, Silva Torrejón, el remate.

0: 1-1 por Continental. Lo acaba de decir Leo Ojeda, en 46 minutos pasaron un montón de cosas, pero por lo pronto Racing debe definirse. ¿Qué equipo es? ¿Qué clase de equipo es? Si es el voraz, el que presiona alto, el que define enseguida, o ese equipo que duda, que se llena de confusión y que permite que un equipo que había arrancado con problemas, por poco se vaya al descanso ganando.
1: Contame, Luca Ladaga, ¿cómo se fue el semblante de Voivoda? ¿Cómo se fue Racing de la cancha?
2: Bueno, el técnico de Racing rápidamente se metió en el vestuario. Los jugadores ya se retiraron del campo de juego con algunos aplausos de los hinchas. Un solo aumentado tiene. Y es el número 46.
1: Bien, señores.
2: Marcos Rojo, Mateo Martínez, Nacho Rodríguez, Transmitter, Ulises Ortegoza, Baltasar Rodríguez, Vergara, Tomás Pérez, Elías Torres y Lautaro Díaz.
3: ¡Gol de Vélez!
1: ¡Que venga ese gol, dale!
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3: Totalmente injusto para Instituto, pero goles son amores y lo sabe Manu Lanzini en la última de la primera mitad. 45-50 de 46. Gol del ex River y West Ham definiendo de zurda ante la salida del guardameta Marcos Ledesma. Gana Vélez, gana el equipo de Guillermo sin merecerlo. 1-0 en línea Instituto de Córdoba.
1: Vamos con el info a la radio, servicio informativo Continental. Después se va a pegar Adrián Piedrabuena con el comentario. Llega el show del entretiempo contigo, Mendoza. Estamos en el Presidente Perón. Empatan Racing y Gimnasia 1-1. 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
6: Menos 10 de la noche en todo el país. El gobierno asegura que la política monetaria no se toca. Previamente el vocero Adrián Rabier había deslizado la posibilidad de un dólar a 1.800 pesos en los próximos meses. Desde la Casa Rosada aseguraron que no habrá ninguna modificación en la estrategia cambiaria oficialista. Otra jornada de saldo comprador. El Banco Central realizó una fuerte adquisición de dólares y supera los 13.000 millones de dólares en 2026. Se hizo de 345 millones y las reservas internacionales volvieron a superar los 49.000 millones de dólares. Israel lanzó una potente acción militar en Cisjordania tras un estallido de violencia que dejó varios muertos. El asesinato de un colono israelí desencadenó una ola de violencia que dejó 2 soldados israelíes y 4 palestinos muertos. El gobierno de Benjamín Netanyahu anunció una extensa operación antiterrorista. Para este fin de semana se anticipa cielo algo nublado, mínima 12, máxima 18 grados. Temperatura 14 grados 8, cielo algo nublado.
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0: nella casa dell'Accademia. Lo ganaba con gol de Mirjevic por un tanto contra cero. Lo empató. Recién nomás Cambese le atajó un penal. Al Chelo Torres, que ya no está en cancha, lo comenta por Continental para Argentina y el mundo. Mi comentarista, tu comentarista, Adrián Piedrabuena.
1: A ver, para los neutrales fue un primer tiempo bárbaro, porque pasó de todo. Un equipo voraz, casi enloquecido, por momentos parecido al Racing de Costas. ¿Se acuerdan?

Ese Racing que era enérgico, vibrante, que jugaba al ritmo de los movimientos de su entrenador del otro lado de la raya. Pero la diferencia en este caso es que en esos primeros 10 minutos, 12 minutos, este Racing de Bogoda, esta versión del equipo de Avellaneda con su nuevo entrenador, estaba siendo efectiva. Tan efectiva como fue en su primera presentación por Copa Argentina, en el partido que marcó el debut de Bogoda y que significó un triunfo del equipo de Avellaneda para avanzar de fase. En aquel partido, el equipo tal vez no fue tan enérgico, pero sí fue muy contundente. Hoy, primero fue enérgico, primero fue un equipo que se dispuso a presionar alto y sobre todo a presionar rápido, porque más allá de las alturas en las que un equipo puede presionar, lo importante es la reacción que tiene un futbolista ante la pérdida de la pelota. Ese famoso pierdo y presiono, bueno, Racing lo llevó a cabo casi a la perfección, porque cuando tenía la pelota aceleraba y ante una pequeña pérdida, ante una pequeña duda, enseguida tenía uno o dos futbolistas encima de la pelota para poder recuperarla rápido. Sobre todo eso se notó porque Gimnasia parecía estar en otra marcha, en otra sintonía, es decir, se mostraba lento y hasta sorprendido por esa voracidad de Racing para recuperar la pelota. Pero hay algo que en fútbol hay que entender. Una cosa es ser rápido y otra cosa es jugar apurado. Una cosa es ser directo y otra cosa es ser repetido. A ver, Marcelo Bielsa, hoy un entrenador para muchos venido a menos, para muchos tal vez que no lo tengan en un lugar calificado. Bueno, quien les habla sí lo tiene en un lugar calificado, más allá del resultado. Bueno, Marcelo Bielsa suele decir que el jugador que corre mucho difícilmente juegue mal. Bueno, eso no pasa siempre, porque, a ver, Racing corrió, claro que corrió. Todos sus futbolistas corrieron, incluso hasta Matko Miljevic, el organizador, el conductor de este equipo, más allá de donde se ponga en la cancha. Un conductor puede hacerlo, puede organizar, no necesariamente colocado delante de dos volantes centrales o detrás de dos puntas. No, puede conducir, ser el estratega del equipo, tirándose unos metros atrás, o hacia la izquierda, o hacia la derecha. Bueno, eso es lo que intentó hacer Matko, que no solamente convirtió el primer gol, sino que fue el jugador más inteligente que tuvo Racing en este primer tiempo. El problema fue que a veces Racing corrió tanto, más rápido que la pelota, que se olvidó de encontrar a ese número 10. Y, a ver, también hay otros problemas en este equipo de Bogoda. Se adivinan, se advierten, más allá, obviamente, que hay que tener en cuenta que estamos hablando del segundo partido de esta nueva etapa. Hay un problema que tiene que ver con el lateral izquierdo. Alfonso Espino viene a reemplazar a un futbolista emblema de Racing en los últimos años, que es Gabriel Rojas. La tiene difícil porque no solamente tiene que ser un futbolista que sea punzante, que sea agresivo, que sea profundo y que termine bien, es decir, que intente centros picantes para la llegada de los delanteros o incluso de los volantes, sino que además tiene que ser agresivo en los duelos, en el uno contra uno. A ver, un marcador de punta, lo primero que tiene que hacer es marcar. Lo dice su nombre, lo dice su denominación. Espino parece ser un futbolista, obviamente, que por algo llegó a Racing, lo habrán analizado, por algo jugó en Europa. No estamos diciendo que es un improvisado, pero sí estamos diciendo que le está costando adaptarse al fútbol argentino. Ya lo vimos en el partido contra Defensa y Justicia. Tiene la tendencia de atacar, tiene la tendencia, o mejor dicho, de intentar atacar, de avanzar incluso por dentro, pero le cuesta el regreso. Y encima, si por delante tiene un futbolista que a lo mejor no tiene esa agresividad conceptual a la hora

0: la pérdida de la pelota, como puede ser con Egni, más allá de su voluntad, por momentos puede quedar expuesto. Y eso se notó en el plan de partido de Gimnasia. Que, a ver, Gimnasia, después de acomodarse, después de sacudirse la cara, luego de esos 10, 12, 16 primeros minutos enérgicos de Racing, Gimnasia se fue acomodando, intentó asociar, intentó dar vuelta a la pelota y sobre todo intentó atacar el rancho de Espino, porque por delante Espino no solía tener a Conegni, entonces tenía la posibilidad de Gimnasia de intentar un 2 contra 1 e incluso atacar el espacio y comerle la espalda, como hizo Barros Schelotto en la jugada del penal, que después el Chelo Torres erró, mejor dicho, atajó Cambese, pero digamos, conceptualmente lo erró el Chelo Torres porque lo ejecutó muy mal después de frenarse. Y entonces lo que terminó pasando fue eso, que se vio cuál era la idea de Gimnasia, de atacar ese espacio que a Espino le cuesta mucho ocupar. Gimnasia por poco, por ese penal atajado por Cambeses, es decir, por casi nada, no se va al descanso ganando 2-1, porque lo empata por una vivada, una acción de potrero, ¿sí?, de barrio, de hacer rápido un tiro libre de costado cuando todos los jugadores de Racing estaban mirando el pasto. Bueno, Gimnasia lo empata por esa vivada, un remate cruzado que Cambeses da un rebote hacia el costado, como corresponde, como debe ser el rebote de un arquero, pero claro, no contaba con que ahí estaba Bautista Barros Schelotto aprovechando otro descuido, otra dormilona de Espino. A ver, Espino no fue el único que se durmió en esa jugada, pero termina saliendo en la foto. Entonces, ¿cuál es la conclusión de este primer tiempo? Que Racing puede ser un equipo interesante cuando intercepta y ataca rápido, directo, pero tiene que tener otro plan, tiene que tener otra variante, tiene que tener otra búsqueda, porque no se puede jugar todo un partido tratando de provocar ese error del rival para en 2 o 3 pases llegar al arco y generar una chance clara de gol. Pudo Racing convertir algún gol más con Solari, con otra de Matko, ¿sí? Pero no parece ser la mejor opción ante un equipo como Gimnasia, que también está preparado para interceptar y salir rápido. Gimnasia llega al empate con ese tiro libre, esa vivada, pero también generó y asoció y provocó la acción del penal luego de una muy buena acción colectiva. Es decir, Gimnasia se acomodó y ya se convirtió en un equipo peligrosísimo para este Racing, que está lleno de dudas, que está apurado y que no está encontrando la mejor sintonía con su mejor jugador, con su jugador más inteligente, con el número 10, que fue el que convirtió el primer gol, pero al que lamentablemente para los hinchas Racing sus compañeros no supieron alimentar.
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0: horas, 3 minutos. Resumen rápido porque ya se viene el segundo tiempo de Racing Gimnasia. 1-1 gana Vélez. Gol de Lanzini sobre la hora. 1-0 a Instituto. Ha merecido mucho más el equipo del traductor de Diego Flores. Gimnasia en Mendoza. Le ganó a Central Córdoba de Santiago del Estero. 1-0 gol de Agustín Módica. 21-15 Platense Unión y Huracán Banfield. Ayer en el inicio del campeonato de clausura de la Copa de la Liga ganó Argentinos en Junín. 3-2 a Sarmiento. Belgrano, el campeón en Córdoba, superó a Central 2-1. Defensa Aldo Civi en Varela empataron 1-1.
1: Bien, señores, allí está levantando la chapa de cambio. Se viene para la cancha. A ver si lo tengo a Matías Pena ahí abajo. Mati, si te puedo tener para que me des el cambio en Gimnasia Grima La Plata, Matías. Que ya voy a estar con Matías 35. Pena. Bien, repetimos, ¿quién se fue entonces, Matías? Bien, a ver, Matías, si te puedo tener, ¿quién es el que se retiró del campo de juego, Matías? ¿En la Gimnasia?
2: ¿Qué?
1: Bien, perfecto.
0: Ingresó ahí, Cortazo.
1: Va a comenzar el segundo tiempo.
0: Sí. Ingresó Juan Cortazo con la número 35. Leo se retiró con la 14. Gonzalo sí. Recalde en el Lobo.
1: Y acá va a pitar Nicolás Ramírez. Vamos a ver Solari. Hay fútbol en Continental. Saliendo con la pelota, allí, bien plantado, Colombo, la tiene Colombo, Colombo que la va poniendo para Santi Sosa. Ahora te voy a contar algo después, viste que los pasillos hablan, Piedra Buena, ¿eh? Y también le voy a comentar algo a Lucas Ladaga, él en el día a día de Racing, me tiraron algo que suena alocado, ahora te cuento. Viene la pelota para Barros, que la va mandando al lateral. Hay salida para Racing, repone Pino.
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1: Sale con la pelota, Canavo, Canavo, que le va poniendo otra vez para que venga Tello, se viene Tello, Tello que la abre, otra vez para Saracho, viene Saracho, la pisa Saracho, piensa Saracho, Saracho que la pone para Canavo, metió el centro, corta, allí la pelota y la manda afuera, Cortazo, hay salida para Racing que va a buscar el segundo.
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1: La pelota que se va fuera de los límites del campo. La Daga, ¿cómo está el tema de Santi Sosa con una posible salida a Vasco da Gama? Bien, ya estaremos con él. Va saliendo con la pelota allí bien plantado. Canavo, Canavo que la va jugando medio para Colombo, Colombo que la tira para Saracho. Saracho que la vuelve a poner en la salida larga de Nazareno. Colombo, Colombo que lo quiere buscar por aquel rincón de la cancha para que venga con Egni. La va recuperando firme a la pelota allí el central de Racing.
4: Lo dejaste sin palabras, salud.
1: Sí, sí, sí, quiero preguntarle algo porque me tiraron el nombre de alguien, por eso quiero corroborarlo. Ya estaré con Lucas Ladaga. Viene en la salida allí, bien plantado Gianpaoli, Gianpaoli que la va jugando hacia adelante para que corra, para que se venga otra vez Panaro. La manda afuera, Espiro, hay lateral. Hay lateral para Gimnasia.
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1: Va a ser el lateral, allí cuando se la pone para Panaro, viene Panaro, Panaro que se quiere meter en el área con la marca de Escudero, viene Panaro, recura, recura Panaro, que se levanten, Leo. Le dicen allí al hombre de Gimnasia, escucho.
5: Completo lo que me comentabas de capitán de Racing, Santiago Sosa, el Vasco da Gama lo busca del lado de Racing, dicen que no hay nada formal por ahora, pero saben que los próximos días va a llegar una oferta formal por el capitán de Racing, y hubo un cambio afuera el 17, Tomás Conegni, y quien entró con la número 32 para el debut es Lautaro Díaz.
1: Lautaro Díaz en la cancha. Entró Lautaro Díaz a la cancha, mi querido comentarista.
4: Es uno de los refuerzos. Ahora Lucas Ladaga va a explicar, va a contar cómo fue la llegada de este delantero que la tiene acá. Tiene la posibilidad de mostrarse en la primera fecha del campeonato.
1: Señor Lautaro Díaz, el hijo del ropero Díaz, del técnico de San Miguel, el ropero que jugó también aquí en está, manden un abrazo si lo ve, al querido ropero. Pelotazo largo para que vaya Solari. Está Lautaro por el medio. Te quiere meter, se frena. Le va quedando la pelota para Matko. Se viene Mirkevi, se rasca la cabeza. Mirkevi lo pone a correr. Atención, metió el centro al área. Rebote. Piden penal. Todos los hombres de Racing piden penal. Estamos en el otro arco. Decir que fue mano sería una irresponsabilidad por parte mía. Yo no vi. No vi la mano. Escucho.
5: Yo estoy de este lado muy cerquita y no me pareció penal,
1: Bien, comentarista.
4: Evidentemente, como dice Leo, estamos lejos. Ahí el VAR está trabajando. Nah. Pero sí es cierto que los jugadores de Racing salieron disparados pidiendo mano.
0: Absolutamente nada.
1: Ahí,
0: Leo.
1: Y córner para... Nada, perfecto. Entonces, entró Lautaro Díaz. Ahí está por Konechny. Entró para jugar esta parte del partido. Hay córner para Racing. Se hace... Lento ahora, algo le está diciendo el VAR, está consultando con el VAR. Nicolás Ramírez se pone el dedo en el oído. El árbitro en el arco más próximo a la avenida Mitre. El brazo pegado. A ver, Diego, ayúdame vos.
0: Sí, el brazo totalmente pegado tiene el jugador de Gimnasia Cortazo. Es córner, claramente.
1: Ahí está, es córner, y da córner. Le va a pegar Matko Miljevic. Extrañamos el semiautomático, ¿no? Metió el centro Miljevic, quería llegar Lautaro Díaz. Viene sacando con golpe de cabeza Cortazo. Ahí lateral para Racing, que va. Primero 5 minutos, 1-1.
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1: Bueno, Lautaro Díaz es por Konechny, el cambio de la academia.
4: Sí, señor, y la modificación táctica es que Bojeboda mandó a Matko Miljevic más volcado por la izquierda y tiene dos centrodelanteros, Lautaro Díaz y Solari.
1: Va sacando la pelota del fondo. Allí, el hombre de la academia, sale Escudero, Escudero que le va cambiando para Nazareno Colombo. Van jugando entre los back centrales de Racing. La tiene Colombo, pasa Colombo, no le sale nadie. Ahí le salió recién Osmendi. La van poniendo otra vez para Lautaro Díaz, se le va la pelota afuera. Ahí lateral para Gimnasia. Dice Lucas, la daga de la academia Racing Club.
5: Bueno, Juan Pablo Viboda mira atentamente el partido, da muchas indicaciones a sus jugadores, quiere que mantengan la presión alta en este segundo tiempo.
1: Bien, va sacando la pelota para que gane con golpe de cabeza. Cortazo lo manda afuera. Ahí lateral para Racing. No se arma el segundo tiempo, Piedra Buena.
4: Por lo pronto no tiene el ritmo, el frenesí que tuvieron los primeros minutos del primer tiempo. Racing está en la búsqueda, pero sigue confundido.
1: Sacando la pelota, Cortazo. La manda hacia adelante para que corra Auzmendi. Tan veces le atajó un penal en el primer tiempo. En las postrimerías del primer tiempo le atajó un penal al Chelo Torres, que se fue desgarrado, parece un problema muscular. Hay salida para Gimnasia, va a reponer Barros Esqueloto.
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1: Sacar la pelota allí, Escudero, la va poniendo Mirkevic, había cobrado falta el árbitro, la juega otra vez para Santi Sosa, la tiene Santi Sosa, viene Sosa, ¿cuánto va? Minuto 7 del segundo tiempo, están empatando Racing y Gimnasia, 1-1, un bravo Gimnasia, pero la tiene Canavo, Canavo que la quiere jugar hacia adelante, ¿para quién? Para Solari, viene cortando primero Recalde, le vuelve a quedar para Canavo, Canavo que mete el centro, saca ahora Cortazo, empieza a despejar Gimnasia, cada pelota, le vuelve a quedar la pelota para Tenso, viene Tenso, Tenso que la va contra para Sosa, la vuelve a jugar para Mirkevic, está caliente ese botín derecho, lo pone a correr para que se vea Canavo, metió el centro, un rebote, Infran, donde mueren las palabras, se queda con la pelota.
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1: Corta la pelota allí Lautaro Díaz, le ganaba la posición a Miramón, la va soltando para Saracho, tiene que aparecer Saracho en el partido, la va poniendo para Canavo, viene Canavo, Canavo que la va soltando otra vez para Lautaro Díaz, encaró, metió el centro, ahora ahí está, se pasaron todos cuando había que soplar la piedra buena, la pelota se fue al saque de arco, llegó Racing por la derecha, no la pudieron empujar.
2: Qué buena presentación de Lautaro Díaz, porque él la inició, usted lo escuchó de Ojeda, cortó Lautaro Díaz en campo propio, fue hilvanando, atacó el espacio y tiró un centro bárbaro que ningún compañero pudo soplar.
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1: Va sacando la pelota Infran, volvió como un boomerang después de haber sacado hacia el campo de la Academia. ¿Cuánto va? Casi 9 minutos. Están empatando 1-1. Miramón, Miramón que la va jugando hacia atrás para que la revole Nacho Fernández, lo pone a correr a Panaro. Va Panaro, es el 7, bravo. Lo dejó en el camino a Colón. Viene Panaro, corre Germán Panaro. Se viene Panaro, Panaro que la juega otra vez hacia atrás para que venga Nacho. Falta que se levante, dice Ramírez. Entonces le queda para Saracho. Y Saracho que la va poniendo otra vez para Tello. La pierde Tello. La va recuperando en la salida. Schiampaoli sale Gimnasia.
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1: Que de la vida de Vélez Instituto, mi querido Diego Mendoza.
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0: Arrancó mejor el Fortín en ganancia. Gol de Lanzini en la última de la primera mitad. Gana Vélez, gana el equipo de Guillermo. 7 del complemento, 1-0 Instituto.
1: Federico Mañana, River Barracas, se relata, Lucho Marcelli comenta, Adrián Piedrabuena.
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1: Mañana Lanús San Lorenzo, relata Pablito Ponce, comenta el Bocha Flores.
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1: El domingo relata Lucho Marcelli, comenta Gustavo Medina, Estudiante frente a Independiente.
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1: Sabes que tengo un chimento, Diego Mendoza, del mercado de pases.
6: A ver, diga.
1: Después le cuento esta. Después le cuento porque viene con la pelota Santi Sosa, la va recuperando Nacho Fernández. Nacho que la pone otra vez para Miramón, la va perdiendo con la marca de Saracho. Lo pone otra vez a jugar en la serie a Colombo. Parece que se frenó la llegada de Colazo, del muy buen delantero de Unión, Aldo Civi. ¿Sabe por qué? ¿Sabe quién está en la órbita de Aldo Civi de Mar del Plata?
6: A ver, del Tiburón, que en pleno mundial pasó y arrasó con todo, relator.
1: Andrés Bombergar está en la órbita de Aldo Civi, Mendoza.
6: El ex Lorenzo de Almagro.
1: Sí, señor, va saliendo con la pelota Escudero. Escudero que la va poniendo para Matos. Se viene Mirjevic. Y Mirjevic que la abre otra vez para que corra Espino. Se viene Espino. Espino que metió el centro para Lautaro Díaz. Se pasaron. Que siga, dice el árbitro. La pelota que se va por detrás del arco. Va a responder Infran. Se sigue moviendo el mercado. Hoy hubo movimiento, Mendoza.
6: Sí, bueno, hablando del mercado, noticia de último momento: Guardiola rechazó ser técnico de Italia. Y Bocinia va a atajar en Sudamérica, señor, en el Colo Colo, sí, de Chile.
1: ¿Quién será, ¿Quién será el técnico de Italia, no? Porque digo, si dijo que no es Pep Guardiola, seguramente puede ser el tiempo para Pirlo. Sí. ¿Será el tiempo para Ancelotti? ¿Dejará Brasil, Piedrabuena?
4: Hay que ver, ¿no? Pero lo que sí, el técnico que llegue tiene la obligación de volver a poner a Italia en un mundial.
1: Bien. Entre pitos y flautas, 13 de segundo tiempo. ¿Te gustó, Federico? ¡Oh! Entre pitos y flautas, 13 de segundo tiempo, Fede.
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1: Trabajando con Adrián Piedrabuena, con Luca Ladaga, con Mati Pena, con Maxi Maquieira. Allí en estudios, con la gran dupla de Marcelito de Marco, con Santi Lasalle. Está Maxi Castañeira, el querido Diego Mendoza, Federico del ITT. La Daga, hay cambio en Racing, Lucas.
5: Así es, afuera Alejandro Tello con la número 46. Y quien sale con la número 18, Alfonso Espino. Y los dos que ingresan adentro con la número 16, Ulises Ortegoza. Y con la número 19, Ignacio Rodríguez.
1: Bien, señor. Ahí, entonces, Ignacio Rodríguez a la cancha con la número 19, reemplazando a Espino. Y lo tenemos con la 16, a Ortegoza, reemplazando a Tello, comentarista.
4: Lo que busca es tener un poco más de juego con Ortegoza, Bosboda en la mitad de la cancha. Ese muy buen futbolista, uno de los jugadores mixtos más calificados del fútbol argentino.
1: Viene con la pelota, Nacho la va poniendo para Mirkevic. La tiene Mirkevic, viene Mirkevic, Mirkevic que la va cruzando para Cana. La quiso bajar de cabeza, le quedó para el remate al arco. El remate al arco de Solari. Preparó, apuntó, disparó. Y el derechazo cargando la barra de potencia. Se fue cerca del parante derecho de Fran.
4: Y esta fue buena, simple, pero buena pelota cruzada. Se la bajaron a Solari que se llenó el botín del empeine. Pasó cerca. Esta fue buena de Racing.
1: Minuto 15 del segundo tiempo. Empatan 1-1.
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1: Va sacando la pelota Infran. La revolea contra el sector derecho, donde la deja pasar Canavo, donde no podía llegar J.J. Pérez, el colombiano. Hay lateral para la academia. Contate algo, Lucas Ladaga.
5: Bueno, ahora el técnico mira atentamente el encuentro sin dar muchas indicaciones y cuando quieras también vamos a estar hablando del ex entrenador de Racing que ya arregló y hay acuerdo entre las partes con Gustavo Costa.
1: Bueno, el chimento que me contaban es, hay que ver cómo termina lo de Sosa, ¿no? ¿Vos cómo lo ves? ¿Cómo, qué te aventuras a decir, Lucas, con lo de Vasco da Gama?
5: A mí alguien de Racing me dijo, vamos a ser cautelosos, porque sabemos que Vasco da Gama es un club brasilero que no suele pagar acorde a los términos que indica en un principio, así que van a analizar bien qué hacen con el capitán de Racing.
1: Yo sé que estoy loco, ¿no? Y no necesito que lo certifiquen. Pero, ¿se puede llegar a pensar que si se va una figura tan emblemática como Solari, como Sosa, alguien de Racing puede hacer el intento por Rodrigo De Paul?
5: Bueno.
1: Mirá, lo dejé mudo. La Daga.
5: No, yo creo que De Paul va a volver a Racing cuando él quiera y cuando Messi se vaya al Inter Miami. Yo creo que depende exclusivamente de esto último.
4: A ver, sí te voy a decir algo.
1: Mira como si estuviera loco.
4: No, no. Sí, te miro bien, ya sé que estabas loco, pero te miro bien. Lo que digo es esto: a Rodrigo De Paul no le hizo bien ir a la MLS. Sí le hizo bien a Messi porque obviamente se preparó como él tenía pensado para el Mundial. Pero el ritmo, la competencia, no le hizo bien.
1: La Liga de los Leñadores.
4: Exactamente. Venir al fútbol argentino para un jugador como De Paul sería futbolísticamente un paso adelante. No sé la cuestión económica y no sé qué pensará él, pero sería muy bueno para el fútbol argentino tener un jugador de esa calidad.
1: Sería cambio por cambio, no sería un emblema que se va y se llegaría a otro emblema, ¿no, Lucas?
5: Ah, bueno, se va el capitán y llega un ídolo de este Racing, ¿no? Que salió de Tita Matthews y que cada vez que viene a la Argentina viene acá al predio, a las instalaciones. Y bueno, él siempre dice que en algún momento su intención es volver, nunca puso plazos.
1: Bueno, no, esas cosas, viste, que me pasan por la cabeza. Pelotazo largo que viene cortando Barros Esqueloto. Se va al lateral. Hay salida para Racing. Le pone Nacho Rodríguez.
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1: Centro de Nacho Rodríguez, el cabezazo de Saracho. La pelota queda en poder del arquero Infran. La revolea rápidamente para que vaya corriendo Mendy. Corre Mendy, corre Mendy. Primero llega allí para sacar la pelota. Colombo se la entrega para Cambeses. ¿A dónde va a caer la pelota? En la cabeza de Nazareno Colombo. Un pollón, un lío. En la salida de Racing, entonces viene contrarrestando Seoane. La tiene Seoane. Seoane que le va cambiando para Silva Torrejón. De un remate de él, dio rebote, Cambeses y le empujó Barros Aqueloto. Están empatando en 18, 1 a 1.
4: Me llama la atención lo apurado que a veces es Cambeses con los pies. Recién rechazó un pase hacia atrás de Colombo. Podía haber controlado, podía haber sido mejor. Y él enseguida se sacó la pelota encima de Zurda y complicó a sus compañeros. Es un aspecto que debería, seguramente lo está haciendo, pero que debería trabajar el arquero de Racing.
1: Va sacando la pelota de Colombo, Colombo que la va poniendo para Canabo, Canabo que la va tirando otra vez en el medio para Nacho Rodríguez. La va perdiendo con la marca firme de Silva Torrejón. Falta en la salida por parte de los medio de Racing contra Nacho Fernández. Tiro libre. Contame algo, Mati Pena. ¿Cómo lo vive el Patita Pereira? ¿Cómo está el técnico de Gimnasia, Matías? Sacando la pelota Gimnasia del fondo. La tiene. A ver, Federico, voy con vos.
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0: En el Federal esta tarde en Mar del Plata, Kimberley, Círculo Deportivo también empataron 1-1 en 10 minutos. Arrancan en Córdoba, Sportivo Belgrano de San Francisco, Atlético Escobar.
1: Viene con la pelota, Chay Pérez lo quiere buscar para Nacho Fernández. Y viene cortando. Y se viene rápidamente la contra con Lautaro Díaz. Buena Lautaro, viene Lautaro. Va pasando a Mirkevi. Si la ascendencia segundo a Racing, la tiene Mirkevi. Le pegó la materia impenetrable. Mirkevi. Qué bien. Parece que está a otra velocidad Lautaro Díaz.
4: Otra vez, otra buena intervención de Lautaro Díaz en una transición. Se la dejó bien colocada a Matko Miljevic, que dudó. Tenía la chance tal vez de un uno contra uno. Prefirió rematar encima del rival. Pero interesante lo de Lautaro Díaz.
1: Interesante, sí señor, el ex hombre de Cruzeiro. La viene teniendo Solari. Solari que le va cambiando ahora de posición para que ataque, para que se venga la academia con Ortegoza. Ortegoza que la juega para Matko. Matko que la vuelve a jugar para Ortegoza. Electa la juega para el ex Huracán. Y el ex Huracán que le va cambiando para el ex Defensa y Justicia. Hablo de Mirke, hablo también de Colombo. La va soltando para el pibe de Stephen Escudero. Se viene un cambio, Lucas, en Racing.
5: Así es, se va a venir el número 7, Dubán Vergara.
1: Ya estaba Dubán todavía en Racing.
4: Sí, señor, y seguramente debe buscar esto que estamos diciendo. Ese uno contra uno que ante un equipo que se repliega, que defiende en bloque, ese uno contra uno puede romper.
1: Corta la pelota, allí Silva Torrejón. La va poniendo para el viejo Nacho. ¿Hasta cuándo le dará a Nacho en el partido? Corrió mucho, la va poniendo para Miramón. Corre Miramón, no lo puede agarrar, no lo puede cortar allí en la salida Ortegoza. Le queda para Miramón, la va perdiendo con la marca de Nacho Rodríguez. Y Nacho Rodríguez que la vuelve a jugar para que venga Lautaro Díaz. Viene Lautaro Díaz, Lautaro Díaz que la juega para Ortegoza. Viene Ortegoza, viene cortando a Nacho. La perdió Nacho, le quedó para Lautaro Díaz. Lautaro merece más que el empate 1-1. Va saliendo a Mirjevi. La tiene Matko. Toma 21 minutos del segundo tiempo. Viene con la pelota Canabo. Pasa Canabo. Canabo para Solari. Va rebotando la pelota en Silva Torrejón. Otro centro de Solari. Por arriba para Lautaro. Va saliendo Nacho. Sale Gimnasia.
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1: El cambio en Racing, Luca Ladaga.
5: Afuera el número 28, Santiago Solari, y quien ingresa con la número 7 es el colombiano Dubán Vergara.
4: Lautaro Díaz está teniendo una muy buena presentación. Decíamos recién fuera de micrófono, para el que no lo vio jugar, tiene características parecidas al Flaco López, nada más que él es derecho, el Flaco es zurdo, pero tiene buena técnica a pesar del físico que maneja. Interesante, volvemos a decir, lo del 32 de Racing.
1: Mitad del segundo tiempo, Fútbol Continental M590. Están empatando Racing y Gimnasia 1-1, Federico.
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1: Pelotazo largo para Panaro. Corre Panaro. Viene cortando primero Escudero. La saca Escudero afuera. El lateral para Gimnasia. Minuto y marcador en Liniers para Vélez e Instituto.
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0: 19 en el segundo tiempo. Vélez con gol de Lanzini. Le gana a Instituto de Córdoba 1-0.
1: Por lo que te escuché, injusto que esté ganando Vélez, Diego.
0: Y recién se lo perdió Diego Sosa, el número 3 de Instituto, por el segundo palo. Llega la gloria, no puede convertir, facturó Liniers, por eso gana el equipo de Guillermo.
1: Y acá se viene Vergara, metió el centro, cabezazo. El Lautaro Díaz, la pelota que rebotaba en el hombre de Gimnasia. Rebotaba la pelota en Gianpaoli, corre para Racing. El motivo, que la gente se levante, Lautaro Díaz.
4: Lautaro Díaz y también la gestación de Matko Miljevic. Este Racing, cuando colabora, cuando asocia, cuando tiene paciencia, se vuelve un equipo interesante.
1: Dijiste Matko Miljevic, comentarista. Te va a pegar, rincón derecho, arco de la avenida Mitre, donde convirtió el gol Barro Sequeloto, donde Campesio atajó el penal al Chelo Torres. Ahí le va a pegar Matko Miljevic. Silencio expectante de la gente de Racing. Busca el segundo por arriba, por arriba, por arriba. Por arriba, por arriba, por arriba. El cabezazo. ¡No! De Racing, de Nazareno, Colombo, era por arriba, por arriba, por arriba, por arriba, era ese botín caliente de Miljevic, le acertó a la cabeza de Colombo, cabezazo pleno contra el ángulo izquierdo de Infran, gana Racing, vuelve a ganar la Academia, por arriba, por arriba, por arriba, centro de Miljevic, gol de Colombo, 24 del segundo tiempo, Racing 2, Gimnasia 1 por la cabeza de Colombo.
4: Lo que no se podía por abajo, lo que costaba tanto, Racing lo consigue por arriba. Excelente ejecución en el córner, en el tiro de esquina del número 10 de Matko Miljevic, y mejor cabezazo de Colombo. Fue hacia donde Infran no podía llegar y Racing, este Racing, un poco más paciente, se pone otra vez arriba en el marcador.
1: Hay un jugador de Gimnasia, hay un jugador de Gimnasia tendido en el área, vuelve a ganarlo. Racing toca el oído izquierdo otra vez. El árbitro Ramírez consultando a Paleta. Habrá habido falta en el salto de Nazareno Colombo. Todos protestan. Todos dicen es full. Es full. Todos protestan. La daga.
5: Sí, así es. Por el lado de Gimnasia protestan. Es Miramore que está en el suelo. Y en el banco de Racing explotó por el gol de Nazareno Colombo. Muy gritado por el entrenador. Y ahora reúne a todos los jugadores al costado del campo de juego. Y les da una mini charla técnica.
1: Va corriendo hacia el centro de la cancha. Nicolás Ramírez. Fue un centro desde la derecha. Por parte de Matko Miljevic. Se levantó para mí. Limpio el salto de Colombo, el cabezazo pleno para que vuelva a ganar Racing. Y ahora, ¿qué comentarista cuando confirme el gol, Ramírez?
4: Y seguramente ahora Gimnasia se va a adelantar, lo que ocurre siempre cuando un equipo pasa a estar en desventaja, se va a adelantar unos metros y hay que ver si Lautaro Díaz y Duván Vergara aprovechan ese espacio que puede quedar.
1: Está ganando Racing por dos tantos contra uno. Cuánta vuelta para otorgar o para anular un gol en el fútbol argentino. Ahí está pidiendo algo el árbitro Nicolás Ramírez.
5: Que salga Miramón.
1: Que salga Miramón, que estuvo siendo atendido. Gol válido. Gol otorgano, gana Racing 2-1, Federico.
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1: Saca la pelota del fondo allí. Gianpaoli la va poniendo para Nacho Fernández. Nacho Fernández que se viene. Nacho que la va poniendo para Silva Torrejón. Se eleva la pelota Silva Torrejón. ¿Es mucho premio para Racing? ¿Es mucho castigo para Gimnasia el 2-1?
4: Estaba parejo el partido. Conceptualmente, a pesar de que la pelota la tenía Racing, parecía tenerlo controlado el equipo de La Plata, pero esta versión del equipo de Boda, de Racing, es más positiva que la del primer tiempo, porque tuvo más paciencia, tuvo calma, tuvo asociación, y de esa manera, más allá de la pelota parada, pero de esa manera llega a la ventaja parcial.
1: Minuto 28, pegó en el momento justo Racing, está ganando 2-1 por Continental en M590, con el comentario de Adrián Piedrabuena. Estamos en zona baja con Luca Nadaga, con Matías Pena, con Maquiera en los controles, con Marcelito De Marco, con Santi Lasache, con Maxi Castañeira, con Federico Deleite, con Diego Mendoza, todos para hacer 5-5, Racing 2, Gimnasia 1. Viene Dubán que la va poniendo para Canavo, corre Canavo, viene Canavo, corre Canavo, Canavo que metió el centro para Lautaro Díaz, viene cortando la pelota en la salida, sí, Sione que la va jugando para contra de Panaro, es rápido Panaro, corre Panaro con malas intenciones, corre Panaro, se recuperó para cortar Canavo, pasa saliendo Racing, levanta los aplausos, sale Sosa, sale Racing.
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1: Se le fue la pelota a Canavo, la tener que viene siendo Nacho, Nacho que la va poniendo hacia el costado allí, para que la domina J.J. Pérez, se viene Pérez, que es sorprendido. La pelota que la manda el córner era Matías Aracho. Peligroso córner para Gimnasia, comentarista.
4: No, quiero apuntar que, a ver, si no lo hace rápido, a veces los futbolistas no tienen tanta inteligencia para jugar. Canavo recorrió 70 metros para recorrer la pelota y se la volvieron a dar. Estaba ahogado y la perdió.
1: Centro de Nacho por arriba. Viene sacando con golpe de cabeza a Lautaro Díaz. Para mí la figura de Racing. La vuelven a poner para Nacho. Le ganó la posición a Lautaro. Llega el empate de Gimnasia. Se metió en el área a Nacho y le sacó la pelota. Se la extirpó a Lautaro Díaz. No me diga, comentarista, que Lautaro no pinta para figura.
4: Está bien Lautaro. Entró bien, pero déjame ponerlo ahí en... Por ahora arriba en el podio a Matko Miljevic.
1: Ahí está, por eso decía, primero Matko y después Lautaro. Viene con la pelota Miramón. Miramón que la juega para Ousmendi. Viene ganando con golpe de cabeza y la manda afuera Nacho Rodríguez. Ahí lateral para Gimnasia que va. Pide más enjundia JP Boyboda. Gana Racing y se defiende.
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1: Bautista Barros, Esqueloto, la juega adentro para Nacho Fernández, viene Nacho Fernández, viene cortando primero Escudero, la revolea Escudero. Me parece, comentarista, que vamos a tener momentos que la cancha va a ser un plano inclinado hacia el área de Independiente, porque va a ir Gimnasia.
4: Bueno, hay que ver qué pasa con la actitud de Racing, si prefiere replegarse todo el tiempo o si sigue presionando un poco más arriba para evitar que Gimnasia se venga.
1: Viene con la pelota en la salida allí, Miramón, Miramón que le va poniendo para Silva Torres, con Silva Torres con que le abre para JJ, se viene JJ, ahora tiene el colombiano Pérez, está para el cambio JJ Pérez, no le queda el Pérez, ya le queda el JJ nada más, lo va soltando para Miramón y Miramón que la abre allí para que venga y la vaya perdiendo, cortazo, pero la recupera otra vez Miramón, se raspa el que te metió el centro para Ousmendi y media vuelta tiró, tapó Cambese, póngalo en el podio también, comentarista. Tapa donde Cambese, la media vuelta de Ousmendi.
4: Este Racing desorienta por momentos porque Gimnasia de la nada, con superioridad numérica, el equipo de Avellaneda consigue una acción de gol que si no era por el arquero, otra vez el estadio quedaba callado.
1: Sacó un pelotón recién. Cambese ese contra la media vuelta de Ousmendi. Viene cortando la pelota Nacho. Nacho que la va jugando hacia el medio para que la domine, para que tenga el juego con Sione. Sione que la va jugando para Nacho. La pone para Ousmendi. Ousmendi para Panaro. Corta. Primero Ortegoza la manda afuera. Empieza a refugiarse Racing, Federico.
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0: Mañana en el campeonato, 14:45 en Córdoba. Estudiante de Río Cuarto Tigre. A las 5 Newell's Talleres. A las 19:15 River Barracas. 21:30 Lanús San Lorenzo Almagro.
1: Corner, Diego, corner para Gimnasia. Ahí va el equipo del Pata Pereira. Quiere ganar por arriba. Le va a pegar Nacho. Con Roca metió el centro. Se levanta la cabeza de Colombo. Le quedó para JJ. El remate al arco. Le puede quedar para Nacho. Nacho que quiere buscar el buscapié. Saca la plata a Lautaro Díaz. Y Lautaro Díaz que la va poniendo para Marco Virgen. ¿Cuánto va a traer el segundo tiempo? La recibe por 2-1. Lo pone para Vergara. Falta. Cobra Ramírez. Le da un poco de respiro al partido. Racing. Tiro libre para la cadena.
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1: Y entonces la daga que se cuenta por zona baja.
5: Bueno, ahora muy activo, tanto Boda como sus ayudantes, diciendo a los jugadores que salgan, no quieren que se metan atrás.
1: Se va a pegar a la pelota. En el tiro del escudero, mete el zurdazo escudero, ¿dónde va a caer? ¿Dónde quiere saltar Lautaro Díaz? Gana con golpe de cabeza, bien plantado Cortázar. ¿A dónde? Allí al cabezazo, chocaron, feo, arriba. El de Gimnasia se levanta, el de Racing, ¿quién es? Lucas, que quedó todavía tendido.
5: Saracho.
1: Saracho. Le da continuidad al partido el árbitro. Le va quedando la pelota para Miramón. Y Miramón que la va jugando al costado para que la domine. Otra vez Nacho Fernández. Y Nacho para Ousmendi, que recién tuvo el empate y lo salvó Cambese. Se viene Ousmendi. Ousmendi y su equilibrio contra la raya no la puede pasar. Corta la pelota Sosa. Va saliendo Racing, Fede.
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1: Mañana, Federico, mañana, River Barraca, relata Marcelo y comenta Piedrabuena.
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1: Mañana, relata Pablito Pon, comenta el Bocha Flores en San Lorenzo.
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1: Viene con la pelota Virgen y la va poniendo para que la domine Santi Sosa. Se viene Santi Sosa, la va poniendo para Mirkevi, se viene Mirkevi que la pone para Nacho Rodríguez, Nacho Rodríguez que la abre para que corra Colombo, Colombo para Canavo, viene Canavo, la corta Silva Torrejón, la va a poner para Panaro, empieza a venirse Gimnasia.
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1: Viene con la pelota Silva Torrejón. Silva Torrejón a los 35 minutos la pone otra vez para que la domine, para que la tenga JJ. La tiene Pérez, viene Pérez, Pérez que hace un rodeo, Pérez que la juega, está para el cambio Pérez. Lo dijimos hace algunos minutos. Corta la pelota en la salida Saracho. Saracho que la pone para Mirkevi. Falta contra Matko. Tiro libre para Racing que gana 2-1. Y se vienen dos cambios en Gimnasia. A ver si me puede ayudar Mendoza también en el estudio. Es allá los cambios, Piedrabuena.
4: Estamos lejos, Luz. Estamos lejos, Leo. Quería decir, quería puntualizar que una cosa es la pasividad de Racing o esta actitud de refugiarse un poco más cerca de su propio arquero. Pero otra es la intención de Gimnasia. Ha crecido la figura de Nacho Fernández, ha crecido la figura y la influencia de Miramón. A ver, Gimnasia no es un equipo improvisado. Gimnasia sabe lo que quiere y va en busca del empate.
1: Bien, Steinbach y Merlo a la cancha.
6: Sí, por Barros Esqueloto y por Juan Pérez.
1: Bien, Merlo y Steinbach, claro, el acostumbrado también a ser lateral, Alexis Steinbach, el hombre que juega por el lateral, cambiaron lateral por lateral como en el campeonato del mundo, ¿viste?
4: Sí, señor, como decía Scaloni, lo que decía Steinbach, que era el habitual titular, tiene un poco más de ímpetu, un poco más de oficio, forjado, obviamente se hizo en la B Nacional, jugando Tristán Suárez. Desde que volvió a Gimnasia, lo hizo muy bien.
1: 36 minutos, llevó tiempo. Viene con la pelota Miramón. Y Miramón que la va poniendo para que salga Gianpaoli. Gianpaoli que la pone otra vez para Nacho Fernández. Y Nacho Fernández que va jugando al medio para que le domine Miramón. Miramón para Nacho, tiro caño. Nacho, pero la va poniendo con la marca de Saracho. Saracho que la pone para Mirkevi. Viene cortando primero Gianpaoli. Eso, en los primeros minutos de juego, se iba de cara al gol Mirkevi.
4: Totalmente, porque obviamente hizo un desgaste muy importante el 10 de Racing. porque fue influyente con la pelota, pero sin la pelota se comprometió.
1: Me parece que fundió motor Miljevic, me parece que alguien se viene en Racing, va saliendo con la pelota allí, bien plantado Seoane, la tiene Seoane, Seoane para Miramón, la tiene Miramón, Miramón que la va jugando para Nacho Fernández, Nacho Fernández que la entrega para Steinbach, se viene Steinbach, un rodeo con la marca de Nacho Rodríguez, falta contra Steinbach, tiro libre para Gimnasia.
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1: El cambio en Racing, Luca Ladaga.
5: Afuera una de las figuras de Racing, el número 10, Matko Miljevic, y quien se viene con la número 5 es Matías Kraneviter.
1: Kraneviter a la cancha por Miljevic, comentarista.
4: Claramente lo que está buscando Goda es nutrir un poco más esa mitad de la cancha, porque las características son totalmente diferentes. Kraneviter, un volante central, Matko el conductor, el creativo, la figura del equipo.
1: A la cancha entonces Kraneviter, y ahí viene Gimnasia por el empate, ahí llega, le pegó al arco, desde lejos Merlo, carta de presentación, estiraba el guante Cambese, casi se le mete la ratonera izquierda al arquero.
4: Parecía tenerlo controlado Cambese, pero qué buen remate sacó el 11 de Gimnasia, que sigue haciendo méritos por lo menos para seguir en partido hasta el final.
1: Lo tuvo Merlo, lo tuvo Gimnasia, hay salida para Racing.
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1: Rechazó Cortázar con golpe de cabeza, la entregó allí para que salga Colombo, Colombo que la va tirando hacia adelante, no la puede parar, bien plantado, pararon, se le va afuera, ahí lateral para Racing, y comentarista, quedan 6 para los 90, ¿cómo la ve?
4: Está el resultado todavía abierto, hay una modificación de característica, Ortegoza que había entrado como un doble 5 mixto, ahora pasó a ser de Matko, no tiene las mismas características, no son tan similares, pero sí es un creativo jugando ahí al lado de Lautaro Díaz.
1: Está Kraneviter con Ortegoza jugando en la mitad de la cancha, viene cortando, bien plantado Escudero. Escudero que le va jugando para Santi Sosa, lo quiere buscar allí a Saracho, la pierde Saracho, la va recuperando Merlo, Merlo que la va tirando para Gianpaoli, Gianpaoli para Cortázar, Cortázar que sale otra vez y la pone para Gianpaoli, Gianpaoli para Nacho Fernández. Aguantó mucho el viejo Nacho.
4: Sí señor, y aparte positivamente, porque es como el organizador, el estratega de Gimnasia, físicamente se lo ve impecable.
1: Viejo con cariño al gran Ignacio Martín Fernández. Mire que la pelota Silva Torrejón, y Silva Torrejón que la va poniendo para Merlo, viene Merlo, Merlo metió centro, saca con golpe de cabeza y la manda fuera Escudero. Entró bien Merlo en Gimnasia.
4: Es picante el extremo que puso Patita Pereira, primero con un derechazo y ahora con un centro.
1: Centro de Nacho Fernández, y eso cuando se metía Ausmendi, todo Gimnasia pide penal. Uy, va a tener que ayudarme Mendoza, se revuelca Ausmendi, se revuelca después de Santi Sosa que sacó la pelota, como la viste Piedrabuena.
4: Me llama la atención la tranquilidad, no solamente del árbitro, sino de Sosa, por esa acción. Parece una simulación, pero vio cómo son esos penales cuando un central o un defensor o un volante quiere rechazar y no ve que va a tener encima a un rival. Bueno, eso es lo que ocurrió.
1: Mendoza.
6: Qué jugada complicada. Porque Sosa no le pega la pelota de ninguna manera. Es más, a Ausmendi la echa afuera. Zafa solamente si le pega al aire Sosa. Si no, yo no sé si alcanza a tocarlo al jugador del Lobo.
1: Te quería escuchar.
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6: Para mí no le llega a pegar.
1: Bien, sí, es una jugada complicada, Diego. Está pidiendo...
6: No sé. En una de las cámaras parece que no llega a tocarlo.
1: Y a ver.
6: Y en la otra sí.
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1: Está tirado Ausmendi, Diego.
6: Sí.
1: Está tirado Ausmendi.
6: Está tirado Ausmendi. Es parecida para aquel que está escuchando.
1: Es abajo de la cabina nuestra. Por eso yo pegué la onomatopeya. Es muy difícil. Está tirado Ausmendi. Jura y perjura a sus compañeros que lo tocaron. ¿Qué observaste vos en las repeticiones, Diego?
6: Como te decía, Leo, en dos cámaras, en una parece que le pega al aire Santi Sosa, y en la otra de frente parece que le dan el gemelo a Ousmendi. Parecida a la jugada, similar al penal de Digne sobre Yamal, con la diferencia que le dio a todo el cuerpo de Lamine en el Francia-España en semifinales. Es compleja. Para mí lo tendrían que llamar a Ramírez y que la observe él.
1: O sea, vos decís que debería de llamarlo el VAR de Paleta para que vaya a determinar Ramírez si es falta o no.
6: Exactamente, si lo toca el hombre de Gimnasia, que toca la pelota en última instancia.
1: Para, claro, sí, Adrián.
4: No, que a ver, la primera impresión para Ramírez es que no hay infracción, porque automáticamente cuando se sucede esa acción, él dice con sus manos, no pasó nada.
1: Veremos entonces. Allí se está levantando Mendy, la jugada polémica que se dice en la zona baja, Lucas.
5: Bueno, del lado de Racing atentos, pero están todos diciendo que la tienen que ir a ver.
6: Sí, no hay contacto.
5: Como el arquero hacía gesto como que era penal, así que veremos qué pasa.
6: Sí, se leyó los labios de Nicolás Ramírez hablando con el VAR. No hay contacto, no hay contacto. No,
1: es Nacho Fernández. Es el que se le pone cara a cara a Nicolás Ramírez.

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1: Y entre pitos y flauta, mi querido Fede, 44 gana Racing 2-1.
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1: Está con 10 Gimnasia porque Omendi tiene que quedar un minuto fuera con estas nuevas reglamentaciones porque fue atendido, corre y corre rápidamente para resentarse, va saliendo con la pelota de Gimnasia.
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1: Sale con la pelota Nacho. Nacho que lo pone a correr a Panaro. ¿Estará terminado el partido o tendrá para algo más? 44, dice mi comentarista.
2: Quiero decir respecto a esta jugada polémica. A ver, seguí Leo y te lo digo.
1: Viene con la pelota Lautaro Díez. Quiere terminarlo Racing. Viene Lautaro. Lautaro la mandó mal hacia adelante. Viene cortando Renzo Sampaoli. Saca una vez. Le pica otra vez. Le quedó para Lautaro. Lautaro que la va jugando para Saracho. Saracho que la pone para Kraneviter. Y Kraneviter que la va soltando para Dubán Vergara. Y Vergara que la va soltando para Nacho Rodríguez. Otra vez para Vergara. Se complica el colombiano.
2: No, lo que quería decir es que, a ver, siempre hay argumentos para un lado o para el otro, ¿sí? Lo que vemos acá en el monitor, en la repetición, es que parece haber un contacto entre Sosa y Aumendi. Lo que no parece es que ese contacto provoque semejante reacción, semejante caída, semejante dolor, y a lo mejor eso es lo que termina también influyendo en la decisión del árbitro.
1: Saca la pelota, Miramón, la va poniendo para Nacho, y Nacho que la va tirando para Steinbach. Se viene Alex. Ahí está Steinbach, deja el lateral por derecha, se mete en la mitad de la cancha, la va soltando para Cortázar, Cortázar que lo juega otra vez para Renzo, Sampaoli la va poniendo a domicilio para que la domine, para que la tenga Sebane. Se van a jugar 6 minutos más. ¿Cuánto? ¿Qué cuánto? 6 minutos más. Mira cómo se queja el Pata Pereira. 6 minutos más, Fede.
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1: Entra el 8 en entra Torres, el otro pide el 26 para que se retire, para que se vaya de la cancha. Giovanni, puede ser. No es Nacho, me parece que es Giovanni el que se va, claro que sí, el 18, para que entre Torres. Quedan 5 minutos de los 6 que se dieron. Y viene con la pelota Saracho, pasa Saracho. Saracho que la va poniendo para Kraneviter, la juega para Santi Sosa. Racing quiere terminar la noche, la pone para Dubán. Se viene Vergara, Vergara para Nacho Rodríguez. Teje, teje, teje Racing, teje Racing, teje Racing. La tiene otra vez Vergara, Vergara para Nacho. Teje Racing, teje, metió el centro, corner. No, hace equilibrio contra la raya. El envión de Sampaoli le rebota en la cabeza a Dubán Vergara, dice mi comentarista.
2: No quiero ser malo con Alfonso Espino, uno de los refuerzos que tiene Racing para esta temporada, pero Nacho Rodríguez, el pibe del club, en los pocos minutos que jugó ya hizo más que el que jugó de titular.
1: Voy a traducir lo que dice Piedra Buena. Espino, ponete las pilas porque te come, si no Nacho Rodríguez. Más o menos así, ¿no?
2: Sí, señor, clarito.
1: Ahí está. Y viene con la pelota Lautaro Díaz para terminar la noche. Viene Lautaro, pasa, falta para tarjeta, señor. Tarjeta para Sampaoli, tiene que haber cuando se iba de cara al área el autor. Che. Buen debut de Lautaro.
2: Buen debut de Lautaro Díaz y también buena muñeca de Bocboda, porque los cambios entraron bien. Los cambios fueron positivos. No siempre sale, pero esta vez al técnico de Racing sí.
1: No está Lautaro, pero está Lautaro. La daga no está Martínez, pero está Lautaro Díaz.
3: Y con la misma, con el mismo número con el que debutó Lautaro Martínez en Racing, el 32.
1: Saca la pelota Canavo. Canavo que la va poniendo hacia adelante para Ortegoza. Y Ortegoza que la va jugando otra vez para Saracho. Saracho que la entrega al medio para Sosa. Le pegó el arco, un rebote a la bolsa de Infran para que venda de Liechtenstein.
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1: 48 de 51. Falta contra Saracho es. Falta contra Saracho, cobra Nicolás Ramírez. Tiro libre para Racing. que lo ganaba con el gol de Matko Miljevic, que lo empató el Lobo con Bautista Barros Esqueloto, que atajó un penal Cambeses al Chelo Torres, y que en este segundo tiempo el gol de Nazareno Colombo con golpe de cabeza gana Racing Federico 2-1.
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1: Pelota largo de Steinbach, viene sacando la pelota allí Sosa, le va quedando otra vez para Alexis, viene Steinbach, Steinbach que lo quería buscar allí, filtrado el pase, no pudo ser para Ortegoza, la queda otra vez para que la domine Dubán Vergara, la juega para Ortegoza, quiere meter al centro, corre, no hace equilibrio contra la raya, viene cortando Esteban, sale el lobo.
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1: Viene Vergara, falta contra Vergara. Se consume el tiempo en el presidente Perón en Avellaneda. Debut con triunfo para la calle de Juan Pablo Voivoda. Ganó en Copa Argentina 4-1 defensa. Le está ganando 2-1 a Gimnasia por el campeonato doméstico. Tiro libre para la academia.
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1: 50 de 51, tiro libre para Racing. Hubo un punto de inflexión en el partido cuando Cambés le ataca el penal a Chelo.
2: Totalmente, y también en este segundo tiempo Gimnasia termina enojándose por el no penal a Osmendi.
1: Viene con la pelota Dubán Vergara, pasa Vergara, se eleva la pelota afuera, va a reponer Infran. Minuto 50, último minuto de Liechtenstein.
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1: Viene con golpe de cabeza Sosa, la va poniendo para Dubán Vergara. Vergara que la juega para Sosa, la entrega atrás para Cambeses. Últimos segundos, va a ganar Racing 2-1 en el debut del campeonato doméstico. La pone Canevitel para Lautaro Díaz, viene cortando la pelota, corta la entrega para Infran. Le pega Infran con el revés del pie derecho. ¿Dónde va a caer la pelota? ¿Dónde va a caer? En la cabeza de Nacho Rodríguez. Acordate, Espino, lo dijo Piedrabuena. Si no te pone las pilas, te comen el puesto. Con Nacho Rodríguez se viene con la pelota atacando Ortegoza. Va Ortegoza, Racing por el tercero, Ortegoza, golazo, Ortegoza al medio para Lautaro Díaz, y está, tapó Infran, tuvo Racing el tercero, perdonó el equipo de Voivoda.
2: Era un golazo de Ortegoza, se la cedió a Lautaro Díaz, que llegó mal pisado, la salvó el arquero de Gimnasia.
1: Señoras, señores, es la última, va a ganar Racing, será 2-3-1, cobra falta el árbitro, no, pitó el final, cuando se venía para definirlo Saracho, pitó Nicolás Ramírez, ganó Racing, ganó la Academia, ganó el equipo de JP, ganó el equipo de Voivoda por los goles de Miljevic y de Colombo. Racing 2, Gimnasia 1, gol de Barros Esqueloto, el arquero Cambeses le atajó un penal a Chelo Torres. Terminado el partido, ha ganado Racing por 2-1.
2: Trabajoso, sufrido, por momentos tenso, pero muy valioso. Ese es el triunfo del equipo de Racing, polémico también, hay que decirlo, por ese no penal que pidió todo Gimnasia y que pareció sobre Osmendi, pero Racing se pudo recomponer del golpe de ese primer tiempo, del empate, después de esa atajada de Cambeses en el penal de Chelo Torres. Mostró otra cara en el segundo tiempo, por momentos jugó bien, por momentos fue más práctico, y de esta manera se lleva un triunfo ante un equipo muy interesante como Gimnasia.
1: Lucas se va, está sin rumbo al vestuario.
3: Sí, así es, Leo. Voivoda se metió en el campo de juego, saludó uno a sus jugadores y empieza a caminar rumbo al vestuario. Los jugadores saludan a la gente y ya van a empezar a partir rumbo al vestuario. Los próximos dos rivales de Racing, entre semana por la segunda fecha, viaja a Rosario para jugar frente a Rosario Central, y el próximo fin de semana jugará frente a Tigre.
1: Qué partido con historia con Central, Lucas, ¿no?
3: Sí, fue el último partido que lo elimina la Copa de la Liga anterior y donde sufrió las dos expulsiones, la de Marco Di Cesare y la de Maravilla Martínez. El 9 tampoco podrá estar frente a Rosario Central porque le dieron dos fechas de suspensión a Adrián Maravilla Martínez.
1: Si te parece, Diego, dame un repaso breve de lo que pasó, de lo que está pasando. Nos pegamos con el informativo de Continental y ya se prepara para el comentario final Adrián Piedrabuena, el resumen de Mendoza, las noticias y el comentario por Continental.
4: Muy bien, Leo, querido, un minuto de la hora 21 en todo el país. Acaba de ganar Vélez en Liniers con sufrimiento, quizás sin merecerlo, porque Instituto tuvo muchísimas chances para convertir, sobre todo en la primera mitad, hizo gigante a Marchiori y el equipo de Guillermo no perdonó en la última de la primera mitad, gol de Manuel Lanzini. En el segundo tiempo se mantuvo la tónica, aunque lo pudo definir Vélez sobre el final, ya con Instituto jugado en ataque. Diego Valdés pegó el tiro en el palo y también de cabeza lo tuvo Florian Monzón, gran tapada de Ledesma. Lo ganó el equipo de Guillermo, 1-0, gol de Lanzini a Instituto. Luego de 6 partidos y de 4 victorias consecutivas de Gimnasia, Racing pudo con el Lobo. Fue 2-1, lo viste en Radio Continental. Matko Miljevic y Nazareno Colombo de cabeza los goles para el equipo de Voivoda. Bautista Barros Esqueloto, el gol del Lobo. Tuvo un penal para convertir el Chelo Torres. Lo atajó Cambeses sobre el final de la primera parte. Ganó Gimnasia en Mendoza, gol de Agustín Módica. 1-0 a Central Córdoba de Santiago del Estero. Ya se vienen 21-15, Platense Unión y Huracán frente a Banfield. Recordando que ayer comenzó el clausura de la Copa de la Liga con 3 partidos. Argentino sobre la hora y con 10 le ganó a Sarmiento en Junín 3-2, Belgrano en campeón en Córdoba superó a Central 2-1, Defensa, Aldo Civi empataron 1-1. Para mañana, Estudiantes de Río Cuarto, Tigre, 14:45, 5 de la tarde en Rosario. Newell's Talleres, todo por Continental, 19:15 en el Monumental. River, Barraca Central y 21:30 en la Fortaleza. Lanús, San Lorenzo de Almagro. El día domingo finiquitarán la jornada a las 3 de la tarde. Atlético Tucumán, Independiente Rivadavia de Mendoza, lo vas a vivir por Radio Continental en 1:57 en La Plata. Estudiantes, Independiente y 19:30 en Guillermo Lasa de Villa Soldati. Primera presentación de Boca en la historia frente al Deportivo Riestra. Ya el día martes va a arrancar la segunda fecha del campeonato. 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En el Federal hay gol de Sportivo Belgrano de San Francisco en la provincia de Córdoba, lo hizo Ferreira. Gana el equipo cordobés 1-0 Atlético Escobar. Ya tuvimos el final en el Federal. Kimberley en Mar del Plata y Círculo Deportivo Otamendi empataron 1-1.
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6: 9 de la noche, 2 minutos. Temperatura 14 grados. Cielo algo nublado. La Cámara de Comercio de Estados Unidos en Argentina respaldó el nuevo esquema arancelario de Donald Trump y destacó el trato preferencial para nuestro país. Aseguró que el acuerdo comercial bilateral no corre riesgo y precisó que ampliará las oportunidades para las exportaciones argentinas. Según su visión, la nueva medida es un reflejo de una relación bilateral fortalecida. Atacaron a un joven en Patota a la salida de un boliche en Zárate tras los festejos del Día del Amigo. La víctima, Dante Svegliati Rossi, tiene 22 años, recibió golpes en el cuerpo y uno en la cabeza, lo que le provocó un hematoma, por lo que fue hospitalizado y permanece en terapia intensiva. Su familia apuntó a un ex compañero de trabajo de quien había recibido amenazas. Nuevos ataques cruzados entre Estados Unidos e Irán. El ejército estadounidense anunció que atacó otro barco mercante que intentó romper el bloqueo en puertos iraníes. Y Teherán lanzó una nueva ofensiva contra bastiones de Washington en torno al Golfo Pérsico. En paralelo, por la escalada en Medio Oriente, los precios del crudo, que sufrieron importantes aumentos, mostraron una leve baja de 5%. Temperatura 14 grados, cielo algo nublado.
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1: Quiero agradecer enormemente el laburo de los operadores técnicos. Aquí Máximo.